0: deporte te gusta?
1: Correr.
0: Correr te gusta. Muy bien. Tú ibas a las Olimpiadas estas, además, ¿no? ¿No te presentabas a esto de...? No,
1: no. Se apuntó Bruno.
0: Bruno. Muy bien. O sea, que no oyes de ningún equipo fútbol.
1: No.
0: Muy bien. Vaya pregunta que te voy a hacer yo ahora.
1: Fácil. Oh.
0: ¿Qué es lo más bonito que te han dicho?
1: Guapa. Guapetona.
0: Guapetona. Guapa. Guapa y guapa. Claro que sí. ¿Qué es lo que más te hace feliz en tu día a día? Silencio, por favor. ¿Qué es lo que más feliz te hace?
1: Los abrazos.
0: Qué grande es. ¿Puedo darte un abrazo?
1: Sí.
0: A mí es lo que más me gusta.
1: Es un on. Cabemos.
0: No hace falta que te vea. También te gustan los abrazos. Fíjate. Si te das cuenta, yo tengo los brazos enormes. Tengo los muy largos. Muy largos, muy largos. ¡Cago en Rosa!
1: ¡A poner! ¡Madre!
0: ¡Ay,
1: madre!
0: ¿Gústate más que te den un beso o un abrazo?
1: Los dos.
0: Yo prefiero un abrazo, la verdad.
1: Vale.
0: Eso de, yo qué sé, que te presenten a alguien.
1: Así.
0: Y tienes que dar dos besos.
1: Así.
0: Yo prefiero dar un abrazo, la verdad. Creo que lleva más.
1: El abrazo.
0: Más real.
1: Sí.
0: Los besos al final, das dos besos al aire. Pero un abrazo.
1: Como yo.
0: Un abrazo bien dado. Perdón, sí. Estoy limpiando.
1: Vale.
0: Por dentro. ¿Y qué hay algo que te ponga triste?
1: La muerte.
0: Muy bien. Y oye, ¿verdad, no? Eso a nadie le gusta, supongo. Muy bien. Vamos a hablar. Bueno, no, ella contestó a lo que pregunté. ¿Qué haces cuando estás cansada o agobiada?
1: Pues jugar con la tablet.
0: Jugar con la tableta, ¿qué juegues?
1: A pintar de números.
0: Así, ¿eh? ¿Y qué te ayuda a relajarte?
1: El yoga.
0: Así, ¿eh? Muy bien. ¿Y qué canción quieres pinchar hoy? Hoy cambiáis un poco, ¿eh? No pongáis lo de siempre.
1: Manolo García.
0: Mira, o sea, Manolo García, el último de la fila.
1: Sí.
0: Muy bien, muy bien. Algo que nunca habéis puesto.
1: Hombre, porque me acordé.
0: Pues muy bien, Belén. Va un poco de aquella manera internet. A ver si... Hombre, Tony Montana. El auténtico Tony Montana. ¿Quieres alguna en especial?
1: A ver.
0: ¿La de como un burro agarrado a la puerta de un baile?
1: Sí.
0: ¿Te la conoces esa?
1: Aprendo ya.
0: Venga, pues vamos para allá.

0: Buenas tardes, doña.
1: Buenas tardes.
0: ¿Cómo está usted?
1: Bien.
0: Bien.
1: Sí.
0: ¿Cómo te trata la vida?
1: Muy bien, me trata muy bien.
0: ¿Y tú a la vida tratasla bien también?
1: Sí.
0: Pues entonces ahí está.
1: Sí.
0: Ahí está. Cuéntame. Si fueras un personaje famoso, ¿quién serías?
1: Princesa.
0: ¿Qué princesa?
1: Yo.
0: No, pero ¿qué princesa? Yo qué sé, hay muchas princesas. ¿Cuál serías? La princesa, ¿qué princesas hay? ¿Qué serías? ¿Cómo se llama la princesa de Asturias?
1: Blancanieves.
0: ¿Serías Blancanieves? Que no hay una princesa, pero bueno, nos vale. ¿Serías Blancanieves?
1: Sí.
0: Y no, 1, 2, 3, 4, 5, 6, 7. Mira, los 7 enanitos. Tenemos la película. Y yo sería la bruja de... Blancanieves era la de la manzana, ¿no?
1: Y Noelia también.
0: Muy bien. Noelia sería Cenicienta. ¿Cuál era la de la manzana? ¿Blancanieves o la Cenicienta? Que me lío.
1: Blancanieves.
0: ¿Y la Cenicienta cuál era, entonces? ¿La Cenicienta qué era? ¿La de... la del zapato?
1: Te quedaba sí, pequeño. La zapato, sí.
0: Muy bien. Muy bien. ¿Qué te hace feliz a ti? Silencio, por favor.
2: Por favor, silencio.
0: Por favor.
2: Por favor.
0: Como no haya silencio, os doy gasolina, ¿eh?
2: La gasolina.
0: Ya lo sabéis que prendo gasolina yo rápido, ¿eh?
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0: Eso, cada vez que tal, os doy gasolina. ¿Qué te hace feliz en tu día a día?
1: Muy bien.
0: María, escucha lo que te pregunto. ¿Qué te hace feliz a ti? ¿Qué cosas te ponen felices? Yo qué sé, el café de por la mañana, un beso, cortarles uñas de los pies, yo qué sé.
1: No, cortarles uñas no.
0: ¿No te hace feliz eso?
1: No.
0: Pues dime tú, ¿qué te hace feliz?
1: Pintarles uñas.
0: ¿Pintarles uñas te hace feliz?
1: Sí.
0: ¿Mientras les pintes estás feliz?
1: Sí.
0: Muy bien. ¿Y qué es lo más guapo que te dijeron?
1: Jugar.
0: ¿Qué es lo más guapo que te dijeron?
1: Cosa guapa.
0: ¿Cosa guapa? Sí. Pero tú no eres una cosa.
1: No.
0: Eres una persona.
1: Sí.
0: Cosa guapa, ¿eh?
1: Sí.
0: Muy bien. ¿Qué haces cuando estás cansada?
1: Duchándome.
0: Te duchas,
1: sí.
0: Y eso es guay para ti,
1: sí.
0: Te relaja. Muy bien,
1: sí.
0: María. Y cuando algo no te sale bien, ¿qué haces? ¿Te enfadas? ¿Lo vuelves a intentar? ¿Pegas una pata a la puerta? ¿Qué haces?
2: Oye, déjame hablar, un poco de respeto.
0: Un poco de respeto, efectivamente.
2: Por favor.
0: Hay que escuchar a los demás. ¿Qué haces cuando no te sale algo bien? ¿Te cabreas? ¿Tienes mala leche?
1: No.
0: ¿Seguro?
1: No.
0: ¿Seguro?
1: No, te va... Está esta Lili, la cabeza.
0: ¿La mía, que no tengo
1: no,
0: pelo?
1: No, la tuya no, la mía.
0: ¿Y qué pasó?
1: Que tengo que lavarla.
0: Pero ¿dónde estás, María? Yo te estoy preguntando, si algo no te sale bien, ¿qué haces? ¿Laves la cabeza?
1: No.
0: ¿Qué haces? ¿Enfádeste? ¿Vuelves a intentarlo?
1: Me voy a ir, voy a intentarlo.
0: Muy bien, ¿pero no te enfadas?
1: No.
0: ¿Seguro?
1: No.
0: ¿No tienes mala leche?
1: No.
0: ¿Qué te hace...?
2: Oye, silencio.
0: ¿Qué te hace a ti...
2: Digo a estos dos.
0: ¿Qué te hace a ti sentirte tranquila?
1: Ser valiente.
0: ¿Ser valiente te hace sentirte tranquila?
1: Sí.
0: Muy buena respuesta, sí, señora. ¿Te gusta el fútbol?
1: No.
0: ¿Eres de algún equipo?
1: No.
0: Muy bien. ¿Cómo...? Esta pregunta, ¿eh? ¿Cómo describirías a este grupo? Una palabra. A este grupo. En general, ¿este grupo es?
1: Famoso.
0: ¿Famoso?
1: Sí, famoso.
0: En la cuenca, ¿no?
1: Sí, famoso.
0: ¿O fabuloso?
1: Fabuloso.
0: Famoso y fabuloso.
1: Sí.
0: Muy bien. También podría ser alegre, ¿no?
1: Sí, alegre.
0: Sois un grupo muy alegre.
1: Sí.
0: Muy bien. La María. ¿Qué es lo que más te gusta de venir a Re Aurelio?
1: Pintar.
0: Muy bien. ¿Y una canción que me quieras pinchar?
1: La oreja de Van Gogh.
0: La oreja de Van Gaal.
1: Oreja de Van Gogh.
0: La oreja de Van Gaal.
1: Sí.
0: Venga, pues vamos a dar caña.
4: Sí.
0: A ver cómo suena. A ver, ¿qué prefieres, a Leire o a Maya Montero?
1: Maya Montero.
0: Calla, oh.
1: ¿Sí?
0: ¿Quién es de Leire? Yo soy de Leire. No me gusta la oreja vangal, pero bueno. Sois de Maya, ¿eh? A mí me gusta más Leire. Leire parece que... La Maya esta parece que canta desganá. ¿Eh? Vamos con María, venga.
1: Venga, aplaudid.
0: Venga.

0: canción, el nombre, la playa. ¡Vamos para la playa, María! Continuamos aquí en Rey Aurelio Suena. Son las 5 menos 5. ¿Quién habla ahora? ¡Oh, hombre! Mr. Tequila, el cantante de la orquesta. ¿Qué tal, amigo?
1: Bien.
0: Esa voz ahí, que no decaiga. ¿Cómo canta la señora, eh?
1: Sí.
0: Cántate, nanes. Duérmete, Luis, duérmete ya, que viene el coco y te comerá. Muy bien, ¿qué tal estás, oh?
1: Bien.
0: ¿Gústate el fútbol?
1: Pocas veces.
0: Pocas veces, ¿pero de qué equipo eres?
1: De Langreo.
0: ¿De Langreo? ¿Y de alguno más o solo de ese?
1: Solo este.
0: Muy bien. ¿Cómo es tu nombre completo, Luis?
1: Luis González Palacios.
0: Meca, González, somos primos igual, ¿eh? Yo también soy González. Palacios, ¿qué tienes? ¿Palacios tú, aquí en la cuenca?
1: Sí.
0: Muy bien, o sea que es de Perres, muy bien. ¿Cuántos años tienes, Luisín?
1: 55.
0: Qué bien llevaos. ¿Cuál es la comida asturiana que más te gusta?
1: La fabada.
0: Así, ¿eh? ¿Con compangu?
1: Sí.
0: Choricí, todo. Morcilla. Sí, ¿qué todo. Es lo que más te gusta del compangu?
1: Sí.
0: ¿Sí qué? ¿Qué es lo que más te gusta del compangu? ¿El chorizo, la morcilla o el tocín?
1: El chorizo.
0: ¿Quién lleva de Morcilla aquí? Buah, me gusta, gústame. Oh, el tocín, hombre. ¿Probasteis alguna vez los torreznos?
1: No.
0: Muy bueno para la salud, no creo que sea, pero tan... Son tires ahí de gochu, tan buenísimes. Eso es. ¿Qué? ¿A quién te gustaría entrevistar, Luis? ¿A qué famoso?
1: Cristiano Ronaldo.
0: ¿A Cristiano Ronaldo?
2: ¡Sí!
0: ¡Sí! ¡Sí! Muy bien. ¿Qué te hace reír sin parar?
1: María.
0: María. María es que tiene una gracia ella. ¿Qué te gusta más de venir al centro? Aquí.
1: Talleres.
0: Los talleres y ver a la gente, ¿no? Me imagino. Muy bien. ¿Y qué te hace sentir feliz día a día? En tu día a día.
1: Feliz.
0: María. ¿Ponemos esa canción, Luisín? ¿No conoces esa? La de María.
1: Sí.
0: ¿Ponemos sí la canción a María?
1: Sí.
0: Venga. ¿Vas al fútbol el domingo a ver a estos?
1: Sí.
0: ¿Vas a ir a Gijón?
1: No.
0: ¿Sí o no? ¿Estás jugando mal despiste, tío?
1: No.
0: ¿Sí o no?
1: No.
0: Muy bien. Está frío.
1: Está frío.
0: María.
2: María.
0: Esto es un temazo de Blondie, cuidado.
1: Sí.

0: soltamos a Tony. Porque Tony, estás en esa silla.
1: Que yo estaba muerto.
0: Estabas de parranda, ¿eh?
1: Estoy muerto.
0: ¿Qué va, oh? Te veo muy, muy vivo. ¿Qué tal, amigo?
1: Bien.
0: Pon ese micro bien, oh. Mira, a ver, ese micro cuesta 150 pavos. Cuídalo. Otra cosa. ¡Ea! Es mentira para ti, que eres cantante.
1: Vale.
0: ¿Cómo estás? Bien.
1: Bien.
0: ¿Cómo
1: bien.
0: Te trata la vida?
1: Bien.
0: ¿El amor?
1: El amor de mi vida.
0: El amor de mi vida, ¿eh?
1: Sí.
0: ¿Y la salud?
1: La salud.
0: Estás como un toro.
1: Eso.
0: ¿Eh? Muy bien. Cuéntame, Tony, ¿te gusta el fútbol?
1: Yo sí.
0: ¿De qué equipo yes?
1: Sporting.
0: ¿Nada más?
1: Sí.
0: ¿No yes ni del Barça, ni del Madrid, ni nada de
1: nada,
0: eso?
1: Nada.
0: Fais bien. Hay que ser de un equipo, nada más, digo yo, ¿eh? ¿Hay alguien aquí que sea de dos equipos? Eso y uno. Aunque digas Sporting de Gijón y es solo uno. Muy bien. ¿Qué es lo que más te gusta de venir al centro, Tonito?
1: Yo al centro me gusta... A ver, me gusta el centro acá hispano.
0: Pero aquí, ¿qué te gusta de venir aquí?
1: No. Acá hay Rey Aurelio.
0: ¿Qué te gusta? ¿Te gusta venir a por los talleres, por la comida que os dan los viernes luego, para ver a la señora?
1: Ah, sí. Tengo a mi novia y luego me merienda.
0: Entonces, encantado, ¿eh?
1: Sí, sí.
0: Muy bien. ¿Qué es lo primero que haces al levantarte?
1: A dormir.
0: No, al revés. Tony, ¿qué vienes? ¿De tomar un chupito de algo? Escucha, ¿qué es lo primero que fais al levantarte?
1: A las 8.
0: ¿Qué es lo primero que haces? Nada, Tonita, hoy... ¿Qué es lo primero que faes? ¿Desayunes, te duches, te peines, te metes un dedo en el ojo?
1: A ver, espera.
0: ¿Qué es lo primero que haces?
1: Yo primero desayunar.
0: Venga, ¿qué desayunes?
1: Con leche.
0: ¿Con leche qué? ¿Café con leche?
1: No, solo leche.
0: ¿Un vasito de leche?
1: Sí.
0: ¿Con galletes o algo?
1: Sí.
0: ¿Qué galletes desayunes?
1: De María.
0: Muy bien. Madre, hoy es el Día Internacional de María, chaval. Muy bien. Tony.
1: Sí.
0: ¿Qué es lo más guapo que te dijeron a ti en la vida?
1: A ver qué escucho.
0: ¿Qué es lo más guapo que te dijeron en la vida?
1: Yo soy guapo porque tengo novia.
0: Vale, muy bien. Pero yo qué sé, ¿qué te llamaron? ¿Bombón o algo así?
1: Sí, ella.
0: Ella, ¿eh? ¿Cómo te llama ella?
1: Ella que llama bombón, chocolate y peluche.
0: Y es igual que un peluchín, ¿eh? Muy bien. ¿Qué te ayuda a relajarte, Tony? Cuando estás cansado, ¿qué haces para relajarte?
1: Para relajarse, para dormir.
0: ¿Qué faes?
1: A roncar.
0: A roncar. ¿Ronques como un oso?
1: Sí.
0: Sí, ¿eh? Muy bien. ¿Y qué canción quieres poner hoy, Tony?
1: Bueno, la canción Rafael se llama El amor en mi vida.
0: ¿El amor de mi vida?
1: Sí.
0: Que no oye de Rafael, pero bueno. ¿Y la de Dani Daniel, puede ser?
1: Rafael se llama así.
0: No. Los Ángeles, cumbia, ye.
1: No.
0: Rafael no tiene ninguna canción que se llame El amor de mi vida, Tony.
1: Ah, no.
0: No. Hay una que ye de Camilo VI y hay otra que ye de Los Ángeles Azules que ye cumbia, que ye guapísima.
1: Vale.
0: ¿Le damos a la cumbia?
1: Sí, cumbia.
0: ¿Quién la dediques? ¿A la señora?
1: Sí.
0: Pues venga.

0: amor, hombre, viva el amor. Más amor y menos guerres, maldita sea. ¿Qué tal medallista olímpica?
1: Bien.
0: ¿Cómo vas?
1: Bien.
0: ¿Algo más?
1: Me llamo Vanessa Saornil González Saornil.
0: Muy bien. ¿Y cuántos años tienes?
1: 35 años.
0: Qué bien los lleves,
1: Sí.
0: ¿Qué desayunes tú para estar así de bien?
1: Un café con galletas.
0: ¿Qué galletes? ¿Qué galletes comes?
1: De normales.
0: ¿Normales? ¿Qué significa eso? ¿De María?
1: Sí.
0: María. ¿Campurrianes?
1: Sí.
0: ¿Chiquilín?
1: De Chiquilín.
0: De Chiquilín. Muy bien. ¿Tú qué vives, en el piso con ellas?
1: Sí, en el entrego.
0: En el entrego, muy bien. ¿Qué animal eres tú? Si tú te reencarnaras, ¿en qué animal te gustaría reencarnarte?
1: Me gusta una perrina chiquitina.
0: ¿Te gustaría ser una perrina?
1: Sí.
0: Pero una perrina que viva en casa, no abandonada, ¿no? De esas que vive muy bien, que ellos dan tres comidas al día y todo eso, ¿eh? Muy bien. ¿Qué te hace a ti feliz?
1: ¿Feliz? Feliz, contenta.
0: ¿Pero qué te hace feliz? ¿Tony te hace feliz?
1: Sí, Tony feliz con Tony.
0: ¿Que haga sol te hace feliz?
1: Sí.
0: ¿Que llueva?
1: Que nuevo. No, que hace bueno.
0: Que haga bueno, ¿no?
1: Sí.
0: Muy bien. ¿A quién te gustaría entrevistar? ¿A qué famoso?
1: A todos los compañeros del centro.
0: ¿A qué famoso te gustaría entrevistar? No me escucha, Vane. Sí. Vane, yo hablo y es como si... ¿Quién y el calvo es y que habla? Dani, tú, Vane. ¿A qué famoso te gustaría entrevistar?
1: A famoso a Dani, a...
0: ¿Un famoso que te gusta?
1: Al Sporting de Gijón.
0: ¿A todos los del Sporting?
1: Sí.
0: Muy bien. ¿Qué es lo que más te gusta de venir al centro?
1: Me gusta hacer... El centro hace talleres, teatro...
0: Y ver a los amigos, ¿no?
1: Sí, a los compañeros, zumba...
0: ¿Y qué canción quieres dedicar hoy al mozo?
1: Y fútbol sala.
0: ¿Y qué canción quieres dedicar?
1: A todos.
0: ¿Y qué canción quieres dedicar hoy al mozo hoy?
1: A Grupo Tequila.
0: No. Cambia, Vaya chapa.
1: El reggaetón.
0: Ya. ¿Reggaetón cuál? ¿Quieres la gasolina?
1: Sí.
0: La gasolina, pero la versión normal, ¿no? Sí. No la del bacalao este que estábamos aquí bailando hoy a tope, ¿no? ¿O quieres la del bacalao?
1: El bacalao.
0: ¿Quieres bacalao?
1: ¿Eh?
0: A María y a mí nos gusta el bacalao. María, gústanos el bacalao, ¿no?
1: Y macho de viaje, Berni.
0: ¿A dónde?
1: Pa Murcia.
0: ¡Murcia! ¡Por pimientos!
1: Del viaje, con todos los compañeros.
0: Muy bien. Le damos el teléfono.

0: tardes.
1: Buenas.
0: ¿Cómo está usted?
1: Bien.
0: Tú siempre elegante, ¿eh?
1: Sí.
0: Gústate vestir mucho. Elegante, ¿eh?
1: Sí.
0: ¿Qué es lo que te hace feliz a ti?
1: Mucho, simpática.
0: ¿Los qué?
1: Soy simpática.
0: ¿Que eres simpática?
1: Sí.
0: Ya lo sé yo. Y, pero, ¿qué haces? ¿Qué es lo primero que haces al levantarte?
1: Desayunar.
0: ¿Qué desayunes?
1: ¿Y
0: galletes?
1: ¿Y galletas?
0: ¿Y gasolina? Dicen que la gasolina por la mañana es buenísima, un chupito de gasolina.
1: Vale.
0: Señor, no le toca a usted todavía.
1: No, todavía no.
0: Llega despistado hoy. Muy bien. ¿Y qué te iba a decir yo? ¿Te gusta el fútbol a ti?
1: No.
0: ¿Y el baloncesto?
1: Tampoco.
0: ¿Y para ti qué te hace feliz?
1: Me gusta feliz con Carlos.
0: ¿Quién es Carlos?
1: El mismo.
0: ¿Ah, sí, eh? ¿Casaste también tú?
1: No.
0: No, ¿eh? ¿Casarse para qué, eh?
1: Además tampoco.
0: ¿Y qué canción quieres pinchar hoy?
1: Algo romántico.
0: ¿Algo romántico?
1: Una cena buenísima.
0: ¿El qué, o?
1: El chupete.
0: ¿Rechupete qué?
1: Una cena buenísima.
0: ¿Qué dices, o? ¿Que una cena romántica? Claro, va a ser
1: sí.
0: San Valentín, ¿no?
1: Sí.
0: ¿Y qué vais a celebrarlo por ahí?
1: Sí.
0: ¿Quieres que te ponga una canción de amor?
1: Me llamo enamorados.
0: Voy a ponerte una canción de amor, maldita sea. La mítica canción de amor, ¿no?
1: A mi familia, le quiero muchísimo.
0: ¿A quién?
1: A mi familia.
0: ¿Y ellos a ti, seguro?
1: Sí, a mí sí.
0: ¿Y es buena? ¿Pórtese bien en casa?
1: Sí.
0: Sí, y es buena, ¿eh?
1: A mí sí.
0: ¿A que sí? Sí. ¿A que y es buena?
1: Tengo a María, Vanessa y Rosy y yo. Somos cuatro personas.
0: Felices los cuatro. Mira cómo suena esta de amor, oh. A ver si nos la, a ver si suena. Es que
1: y soy, voy a frase me estoy yo, Saricienta.
0: Ah, sí, ¿eh?
1: También.
0: ¿En carnaval?
1: Sí.
0: Hay que hacer un especial carnaval.
1: Sí,
0: porque
1: sí,
0: y enseguida ya, ¿no?
1: Sí.
0: Maldita
1: sí.
0: Sea,
1: febrero,
0: no va a internet,
1: sí.
0: No va a internet.
1: Sí.
0: A ella le gusta la gasolina. A ver, oh, no nos va a internet y esto nunca... ¿Este martes ya?
1: Sí, martes.
0: No,
1: el
0: mentira.
1: Martes que viene.
0: Todavía queda, todavía queda.
1: Viene que viene.
0: Pase el móvil a este hombre, oh. Mira qué canción romántica para Paco. ¿Paco era?
1: ¡Para Carlos! ¡La quiero mucho!

0: Trátelo todo con tanto cariño.
1: Sí.
0: Sí. ¿Cómo está usted, oh?
1: Bien, bien.
0: ¿La vida bien?
1: Sí.
0: ¿El amor?
1: El amor muy bien, muy bien.
0: ¿Y la salud?
1: Salud y la enfermedad.
0: ¿Y qué es lo más guapo que te dijeron a ti en tu vida, oh?
1: Que estoy feliz.
0: No, pero ¿qué es lo más...? ¿Qué piropo te echaron, yo qué sé? Marini. Marini, ¿cómo se llama tu
1: No,
0: mamá?
1: Davinia.
0: ¿Qué es lo más guapo que te dijo?
1: Que soy lo mejor, que soy un bombón de chocolate, de fresa.
0: ¿Vais a celebrar todos el San Valentín? ¿Vas a regalar ahí algo a Marinia?
1: Yo voy a comprar una caja de bombones, un anillo de compromiso.
0: O sea, que tienes perres tú. ¿O vas a robarlo?
1: No.
0: ¿Qué te pone feliz a ti?
1: Feliz, estar contento.
0: Hombre, ya lo sé, pero ¿qué te hace estar contento?
1: Salir con ella.
0: ¿Y estar con los amigos o qué?
1: Con los amigos, sí.
0: Muy bien. ¿Qué haces tú al levantarte?
1: Yo me levanto, desayuno.
0: ¿Y qué más?
1: Y primero desayuno leche sin lactosa.
0: Muy bien.
1: Con tostadas.
0: Muy bien.
1: Con aguacate y jamollor.
0: Bueno, estupendo, ¿no? Un buen desayuno. Muy bien. ¿Y gustate el fútbol a ti?
1: Sí.
0: ¿De qué equipo es?
1: De Córdoba.
0: Jesús.
1: De Oviedo y Lugo.
0: ¿De todo eso?
1: Sí.
0: Bueno, muy bien, ¿no?
1: Porque todos los años cuando voy a Oviedo, cuando estaba él, mi primo, que para que descanse. Y cuando fui, prestóme mucho.
0: Muy bien, pínchame una canción, anda.
1: Que tú me digas, Bernie.
0: No, la que tú quieras. ¿Qué quieres?
1: No, que tú digas.
0: ¿Quieres otra de amor?
1: Sí, de amor.
0: ¿Quieres una de amor? Pues toma, hombre, voy a pincharte una de amor. Voy a pincharte una de amor.
1: Esta canción quiero cala para mi amor, que me voy a casar con ella, cariño. Davinia, mi amor, para ti, tesoro.
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0: ¿Qué tal, amigo?
1: Bien, Bernie.
0: ¿Cómo va la vida, Aon?
1: Bien.
0: Eso y es bueno. ¿Estás contento?
1: Sí.
0: ¿Qué te pone contento a ti?
1: Cuidar a toda mi familia.
0: Muy bien. Y cuando estás cansado, ¿qué te gusta hacer?
1: Ayudar a mi madre a limpiar la casa.
0: Hombre, pero si estás cansado, también. ¿O qué te gusta hacer cuando estás cansado? Échate en el sofá.
1: Échame en el sofá, descansar un poco a veces.
0: ¿Ves una peli o qué?
1: Ve una peli.
0: ¿A quién te gustaría entrevistar?
1: A Messi.
0: ¿A Messi? ¿De qué equipo eres tú, oh?
1: Sporting.
0: Al micro.
1: Sporting de Gijón.
0: Muy bien. ¿Y es del Madrid o del Barça o pases de esos?
1: Pases de ellos.
0: Muy bien, así me gusta. Hay que ser de un equipo nada más. ¿O qué?
1: De un equipo.
0: Digo yo, ¿no?
1: Sí, del Sporting.
0: ¿Qué animal eres tú, oh? ¿Qué animal serías si te reencarnes? No sé quién fue quien dijo, un perrito pequeño. ¿Tú, en qué animal te reencarnarías?
1: Una gatina.
0: ¿Una gatina?
1: Sí.
0: ¿Tú? Un perro. ¿Tú?
2: Un gato,
0: ¿tú?
2: Yo nada.
0: ¿Tú nada? ¿Una mosca?
2: Nada.
0: ¿Tú?
1: Iván, por favor.
0: ¿Eh?
2: Un marrón.
0: Un magatín.
2: Y una perrina.
0: ¿Tony? No, pero ¿en qué animal serías tú si te reencarnes?
3: Yo tengo perros.
0: Nada, Tony, hoy Tony, tracatrá. ¿Un perro y Luis?
4: Un perro.
0: Yo un mono. Yo un mono.
1: Esto.
0: Hombre, bueno. Por ahí, colgando del herrame, eso, divertidísimo.
1: Vaya, tía.
0: Muy bien. ¿Qué es lo que más te gusta de venir aquí?
1: Pasarlo bien con María, con Tony, con...
0: Con todos en general, ¿no?
1: Con todos en general.
0: Muy bien. Y por último, despide el programa. Manda un saludo, haz lo que tú digas, lo que tú quieras, puedes decir. Primero, ¿qué canción vas a poner, oh?
1: Estopa.
0: Estopa, muy bien. Pues ahora te toca a ti despedir el programa. El próximo viernes.
1: Más.
0: ¿Y?
1: Y mejor.
0: Bueno, mejor difícil, ¿eh? Porque lo hacéis tan guay que ya es difícil superarse.
1: Sí.
0: Pero el próximo viernes aquí en Rey Aurelio.
5: ¡Suena!
0: ¡Vamos!
1: ¡Suena!
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1: Bernie.
0: ¿Qué pasó?
1: Me recuerdo Armando para ti.
0: Devuélvelos a mis amigos.
1: Y...
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2: 9:04 decís. ¿Estás guapo? Estamos en la cama casi ya.
0: No. Sí.
2: ¿Dónde está la gente?
0: Oh? Fue de cumpleaños.
2: ¿Cumpleaños de quién?
0: De ella.
2: ¿Ella quién? ¿Pimpinela?
0: Lara y Mónica.
2: ¿Les dos cumplen hoy?
0: Sí. Una nada más. Lara.
2: ¿Llamámosla?
0: Sí.
2: ¿Y ponemos el cumpleaños feliz? ¿Tenéis el teléfono?
0: Sí, la...

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0: mítico concurso de la tele. Sabe Dios dónde estará. Están celebrando, ¿no?
1: Sí.
0: Bueno, esperamos a ver si nos devuelve la llamada y si no llamamos la
2: bastante. Y aclarióse la voz. 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
1: Bien.
0: ¿Qué es lo que hacéis este domingo entonces?
1: Tenemos el partido.
0: ¿El partido de qué?
1: De Pelayo Novo.
0: ¿De fútbol?
1: Sí.
0: ¿Contra quién jugáis?
1: Contra Somos Capaces.
0: ¿Así, eh?
1: Sí.
0: ¿Y eso que llamas paz?
1: No, Ley Aurelio. Contra nosotros.
0: Hola,
1: señora.
0: Contra
1: aquí.
0: ¿Pero tú con quién juegues?
1: Con aquí juego.
0: ¿Tú juegues con el Rey Aurelio?
1: Sí.
0: ¿Contra quién juegues?
1: Con el B.
0: ¿Contra quién?
1: Contra Somos Capaz.
0: ¿Somos Capaz?
1: Mm.
0: ¿Eso no lleva más paz o algo así?
1: Sí.
0: ¿Solo juegas un partido?
1: Sí.
0: Sí, ¿eh? ¿Qué tal, señora?
1: Mm.
0: Muy bien. Cuéntame.
3: Un poco tarde porque tenía que dormir a mi familia.
0: Muy bien. Madre, ¿dormirá mi familia? ¿Qué abriste? ¿El gas y lo dejaste abierto? Eso es un asesinato en serie, ¿eh? No te me acerques mucho, a ver si vienes a por mí ahora. Oye, tú si te reencarnaras, ¿qué animal serías? ¿En qué animal te reencarnarías?
1: Un tigre.
0: ¿Un tigre?
1: Sí.
0: ¿Libre, sí?
1: Sí.
0: Muy bien. ¿Qué es lo primero que haces al levantarte tú?
1: Hacer la cama. Me despertaría y me lavaría la cara.
0: ¿Y después?
1: Me cepillaría los dientes.
0: ¿Antes de desayunar?
1: Sí.
0: ¿Y luego? Pues sentarse si quieres.
1: No te cobres.
0: Está apagado ya.
1: Haría la cama.
0: ¿Otra vez?
1: Sí.
0: ¿Dos veces?
1: Sí.
0: ¿Hacer la cama dos veces? Espera, bueno, ahí sí, aquí, por la mesa, digo. Muy bien. ¿Qué es lo que más te gusta de venir aquí, a Rey Aurelio?
1: Entrenar con los del Kai de Pando.
0: Pero el Kai de Pando y Rey Aurelio no oye lo mismo. Digo aquí, no. ¿Qué es lo que más te gusta de venir aquí?
1: Pues las actividades.
0: Vale. ¿Qué te hace sentir feliz a ti en el día a día?
1: Pues los chavales.
0: ¿Qué chavales?
1: ¿Los
0: que te roben el bocadillo?
1: No.
0: ¿Qué chavales?
1: Los compañeros, los que tengo.
0: ¿Eso te hace sentir feliz?
1: Sí.
0: ¿Y qué te pone triste?
1: Pues los que no están ahora.
0: ¿Y qué haces cuando estás cansado?
1: Pues... dormir no.
0: ¿No duermes tú?
1: No.
0: ¿Nunca?
1: No.
0: ¿Entonces para qué haces la cama? Si no duermes.
1: Veo...
0: ¿Pon este tema allí?
3: Sí.
0: Sí, es que así te puedo ver. Ahí tengo que girar el cuello...
1: Ve vídeos o algo así.
0: ¿El qué?
1: Ve vídeos.
0: ¿Ves vídeos de YouTube o algo así?
1: Sí.
0: Muy bien. ¿Qué vídeos ves, oh?
1: Veo ahora Netflix.
0: ¿Y qué ves?
1: Verano de mi vida.
0: ¿El verano de mi vida?
1: Sí.
0: ¿Y de qué va eso?
1: De Leo, de un niño que va con su padre que dejó a su madre que iba a trabajar, no sé a dónde.
0: Vaya mierda de serie, te quiero decir.
1: O sea,
0: un niño que va con su padre,
1: sí,
0: y su madre fue a trabajar. Y
1: sí.
0: Vaya serie, ma.
1: O sea,
0: te quiero decir que ye de acción, ye de risa, ye de mieu.
1: Ye de como desliza. Un día lo... Si quieres, lo buscas y...
0: Nah, véndemela mejor, si no, no, esa serie no... Un guaje que va
1: no,
0: a tener mi padre.
1: Lo tengo yo y es de más bueno.
0: Bueno, muy bien. No me la vendiste muy guay, ¿eh?
1: No.
0: No. ¿Qué? ¿Te gusta el ejercicio a ti?
1: Mucho.
0: ¿Qué es lo que más te gusta hacer?
1: Flexiones.
0: A ver, haz 200.
1: Aquí no puedo porque no estoy en el campo.
0: Pero da igual, oh, pinto texto de verde yo, como si fuera un capu... No, no, y es broma, oh.
1: si no te lo hacía.
0: No te quiero yo ahora hacer sudar. ¿De qué equipo eres?
1: Del Athletic Club y del Sporting.
0: ¿Del Atleti?
1: Y del Sporting.
0: Rojiblanco todo, ¿eh?
1: Sí.
0: Muy bien. ¿Y qué canción me traes hoy para pinchar? Oh?
1: ¿Cómo se llamaba esta?
4: No,
1: esa no.

0: no suena la música.
1: Ay, oye.
0: Oigo.
1: No, la canción de Oye.
0: Oye.
1: Sí.
0: Oye, abre tus ojos. ¿Esa?
1: Sí, por favor.
0: ¿Así, eh?
1: Sí.
0: Abre tus ojos, mira hacia arriba. ¿Esa?
1: Sí.
0: ¿Quién la canta?
1: La... Chayanne.
0: No, entonces ayer Madre Tierra.
1: Madre Tierra.
0: Muy bien. ¿Quieres dedicarla a alguien de casualidad?
1: A mis compañeros de equipo.
0: Muy bien.

0: No sé.
1: A ver, habla.
0: Hola, hola. Que buenas tardes. Hola. Estamos en Operación Alarde y esto es Diversa Radioactiva.

0: A ver ahora.
1: Buenas tardes.
0: Home. Teníamos un fallo de cable ahí.
1: De cableado, sí.
0: Cableado mal colocado. Doña Adriana.
1: Buenas tardes.
0: ¿Qué día llevo yo?
1: Hoy es 11 de diciembre.
0: Bueno, 10 en Canarias. Bueno,
1: sí.
0: Eso. Estamos guapos. Y el día 10 hoy, ¿no?
1: Sí.
0: Bueno, pero podría ser 11.
1: Sí, podría. Podría. Estaríamos genial.
0: Si fuera jueves, pues sería 11. Pero sí. Hoy es miércoles, que sea 11. 10, eso. Muy bien. Tiri-biri-biri-biri. ¿Cómo y eso?
1: No sé.
0: Muy bien. Ay, qué serios somos.
1: Sobre todo tú.
0: Mañana, yo, hombre, bueno. De mano hoy fui a la tintorería a llevar un traje, chaval. ¿Cómo? Te lo juro, que tengo que ponerme un traje el viernes que viene.
1: ¿Sí?
0: Para presentar un acto y yo qué sé. Bueno, en fin. Mañana tenemos aquí a las chavalas, a las jugadoras del Interfen Gijón.
1: Sí.
0: Igual flipen. Igual flipen cuando vengan pensando que vienen a una radio seria. Y...
1: seria, sí. Seria y formal.
0: Y formal. Muy bien. Ya está, Navidad casi ahí, ¿eh? 15
1: sí,
0: días.
1: En 15.
0: En 15 días ya tenemos 3 quilinos más cada uno.
1: No, no, por favor, no.
0: Pues 4, venga.
1: Tampoco.
0: Bueno, a ver, luego se bajan, ¿no?
1: Sí, eso muy sí, bien. Pero bueno.
0: Hoy en Operación Alarde, programa 340 casi, o 39, una burrada, íbamos a hablar de la Constitución Española, sin entrar en política, por supuesto, de las auroras boreales,
1: sí,
0: de la historia de tu club favorito, uh-huh, da igual el deporte que sea, o tema libre. ¿Usted eligió?
1: Tema, bueno, tema libre.
0: Que no, las auroras boreales, ¿no?
1: Sí.
0: Naturaleza. ¿No?
1: Sí.
0: Sí, ¿no? ¿O quieres hablar otra cosa?
1: No, no. Bueno, decís, de las auroras boreales.
0: Decís que queríais hablar de otra historia y eso ya os lo puse varias veces en los deberes, entre comillas. Hablar de lo que os dé la gana.
1: No, no.
0: Mientras no sea...
1: política.
0: Política. Efectivamente. ¿Para qué? ¿Para qué vamos a hablar de eso?
1: Sí, después ya todo se sabe.
0: Eso se habla en todas las radios. Aquí sí. Estamos para otra cosa. O sea, que vas a hablar del sexo de las auroras boreales.
1: Sí.
0: Sí, dice.
1: De las auroras boreales, no del sexo.
0: Es que como me decíais que queréis hablar de sexualidad, pues digo yo,
1: sí,
0: bueno,
1: sí,
0: hablarán de la sexualidad de las auroras boreales. Digo yo. Digo yo. Chupitín de café, venga, y al ras.
1: Y arrastro.
0: ¿Sabes, no? Café, mesa de mezclas. No, no, choqué yo aquí. Por una vez no fue ella. Se está portando muy bien. Va a peligro. Alba y Carolina juntas. Bueno, vamos a escuchar a nuestra compañera.

0: en el cielo nocturno. Suelen verse en las zonas polares, pero aparecen en otras partes del mundo durante breves periodos. En el hemisferio sur son conocidas como auroras australes y en el hemisferio norte se las conoce como auroras boreales.
1: Sí, señora.
0: Estas son el resultado de variaciones en la magnetosfera causadas por el viento. Las principales perturbaciones se deben a la velocidad del viento solar, provocadas por agujeros coronales y eyecciones de masa coronal. Alteran las trayectorias de partículas cargadas y eyecciones de masa coronal. Estas alteran las trayectorias de partículas cargadas con el plasma magnetosférico. Estas partículas caen en la alta atmósfera. La ionización y la excitación de los constituyentes emiten una luz de color y complejidad variable. En la mayoría de los planetas, algunos satélites naturales, enanas marrones y los cometas también presentan auroras. Y aquí os dejo con
1: la aurora, no llegó todavía.
0: No llegó. Aurora boreal. Aurora boreal.
1: Aurora boreal. Aurora boreal. ¡Qué guay! ¿Visteis que una vez lo hubo aquí en...
0: Sí,
1: no sé, ¿dónde fue? Si en Galicia, en Asturias,
0: en Galicia,
1: por
0: en Galicia.
1: Aquí. Vale, pero lo gordo ye... tanto en los polos, ¿no?
0: Sí. ¿Os gustaría ver alguna aurora boreal?
1: Nosotros, Paula y yo vamos en el próximo diciembre.
0: ¿Sí?
1: De viaje de recién casados.
0: ¡Ah, qué bien!
1: Vamos a la caza de la aurora boreal. Que no ye que ir, quiere decir que les vas a ver.
0: Ya.
1: Llegamos y dices, no, voy a ir a Asturias a ver si llueve. Y bueno, puede que llueva,
0: o
1: puede
0: que
1: no llueva. Pero vamos a la caza en el tren de Papá Noel ese...
0: ¡Qué bonito!
1: La verdad.
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1: Muy bien. Te pongo otra si quieres, ¿eh?
0: Como quieras.
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1: Era mi primo
0: bueno,
1: de Elche.
0: Perdón.
1: Cuéntame.
0: Os voy a acabar
1: qué calor hace.
0: Os voy a acabar con mi presentación.
1: Ah, es que como dijiste, y os dejo con...
0: Por y para todas las mujeres que están pasando por esta lacra. Vosotras podéis.
1: ¿Vosotras?
0: Sí.
1: Sobre todo. Porque la canción que vas a poner...
0: Es
1: por cierto, un saludo a esa peña del Real Madrid. A la Celta campeón. Por lo demás, bien, ¿no?
3: Lo mataste.
1: Muy bien. Nunca tuve tanto calor ni tantas ganas de enseñar una camiseta. Vas a poner La Puerta Violeta de Rosalén.
0: Sí.
1: Muy bien. ¿Era tema libre hoy? ¿Des música? Vale. Pero espera, ¿dónde vas? ¿Dónde vas?
0: ¿Dónde vas?
1: Que tengo yo cosas que hablar contigo.
0: A ver.
1: Aurora boreal.
0: Sí.
1: ¿Irías...? ¿Te pegarías el viaje al polo? Bueno, que no hace falta ir hasta arriba el tow, ¿eh? Noruega, Suecia, Finlandia...
0: Laponia. Me encantaría ir... me gustaría ir a verlas.
1: En Laponia hace frío.
0: No me digas,
1: pero
0: no.
1: Pero yo... ¿No te acuerdas de esos dibujos?
0: No.
1: Noé, mi abuelito Chilpuki.
0: No.
1: No os acordáis, ¿eh? Muy bien.
0: Es que, bueno, no sé...
1: Sí, eran unos dibujos muy...
0: Ni idea.
1: Muy guays. A ver, auroras boreales. ¿Ustedes viajarían a Laponia a ver la aurora boreal?
3: Sí,
1: ¿no? Sí, ¿no? ¿Tú?
3: No, sí.
1: ¿Tú, Diego?
3: Sí.
1: ¿Dani?
4: Con ropa de abrigo, sí.
1: ¿Y tú?
0: Sí, con bastante ropa, pero sí.
1: A ver, lógicamente, si vamos al polo no vamos a ir en bañador.
0: No.
1: Hay cosas que caen de cajón, pero nada, te compras un oso polar ahí y te lo pones por encima y pista. Hay ropa muy, muy punk que pan. ¿Me sigues?
0: Punk que pan, sí.
1: Que punk que pan, muy bien. ¿Qué otros fenómenos naturales?

0: Naturales os molaría ver o monumentos naturales, por llamarlo así.
1: Yo a mí bueno, perdón, me gustaría ir a ver las
0: Ahí nunca estuve.
1: no, yo tampoco, tampoco es esta.
0: ¿Las qué, picha? Las
1: Las
0: cataratas
1: cataratas del Niágara, sí.
0: del Niágara.
1: Sí.
0: Calla, pues esas son de mentira. Vete a Iguazú
1: O
0: o
1: a sí, a Iguazú.
0: a las Victoria. Las del Niágara, ¿no ves que las excavaron y excavaron para hacerlo de parque turístico?
1: Sí.
0: Sí, no son
1: Ah,
0: naturales
1: pues.
0: como tal, como pueden
1: Entonces.
0: ser otras.
1: A las de Iguazú.
0: A Iguazú, claro,
2: ¿Y las
0: eso es la
2: catacumbas?
0: ostra. ¿El qué?
2: ¿Las catacumbas son de verdad o son de mentira?
0: Las catacumbas no es natural, está hecho por el humano.
2: Ah, vale, aquí igual hay una pintura, ¿eh?
0: No, no,
1: No,
0: es
1: no.
0: un sitio donde entierren a peña.
1: Sí.
0: Yo de un tuvieron que salir de esa que sacame en Roma, empezó a entrarme un rollo en el corazón, una ansiedad allí de estás ahí bajo tierra con cadáveres puestos por ahí, no es un buen, a mí no me moló. Bueno,
1: ¿No?
0: sitios naturales, peña. A ver, Diego, ¿dónde irías? Cacahué, ¿dónde irías? A un sitio natural. Chungo, ¿eh? No sabes. No sé, al delta del Ebro. Sí, ¿no? ¡Moja tú! Los yogures naturales, ¿no? Ahí es donde vas a ir. Al kéfir, al pueblo del kéfir. ¿Dónde te gustaría ir, moja? Qué fino, cabrón, qué fino. A ver, ya hablamos de las auroras boreales, lucecitas por el cielo, de las cataratas, que es también algo que no suele haber por ahí. Diego dijo el delta del Ebro, que me impresionó. Las cataratas ya están cogidas.
1: A mí me gustaría ir también a las catacumbas.
0: Pero las catacumbas no es algo natural, señoras,
1: No,
0: volvemos a
2: no.
0: repetir.
2: Vuelta a la pata mía.
0: Yo qué sé, al Tíbet, ahí al Everest, yo qué
1: Sí.
0: sé. Sí,
3: Sí, así.
0: al Tíbet. Alba, joder, ni que os estuviera preguntando la raíz cuadrada de 1000.
1: 500.
0: No, señora.
1: ¿No?
0: No, señora. 500 por 500 son 1000.
1: No.
0: Dígame, señora. Otra. A ver, la desembocadura del Nilo, yo qué sé. Bueno, se puede ir en el autobús de línea y tal. Carolina, ayúdame, oh.
4: Mi raza.
0: ¿Ete? ¿Mi casa? Yo que sea, un volcán, a ver un volcán ahí
1: En
0: que esté.
1: erupción, sí.
0: No, tanto no que igual.
1: Coño.
0: Yo que sé, a Nazaré, que hay oles de 30 metros. Cosas de la naturaleza que no sean ordinarias o cotidianas. Yo que sé, los bufones de Pría, que lo tenemos aquí
1: A
0: al
1: eso se ha
0: lado.
1: ido.
0: Vale, pero por ejemplo, alguien que viva ahora mismo en Huesca dirá: joder, pues quiero ir a Asturias a ver los bufones esos de
1: Ni
0: Pría.
1: idea.
0: Dani, tú.
2: A ver el volcán Etna en Italia.
0: Por ejemplo, hay volcanes,
1: Sí.
0: marismas, yo qué sé, tío, hay tantas cosas de la
1: Que no
0: naturaleza, pero
1: comprendemos
0: nada. No, no,
1: y que nunca hemos visto.
0: claro, tío, yo qué sé. Os me gusta. ¿Visteis alguna vez un eclipse?
1: Sí.
0: Pero no el coche, si de macarras,
1: No, no,
0: ¿eh?
1: no.
0: Un eclipse, ¿de
1: Sí,
0: qué?
1: de luz, de
0: De
1: luna.
0: luz, sí,
1: De luna.
0: de luna. ¿Y eso qué y que se pone el sol o la luna por
1: Se
0: delante?
1: pone la luna por delante.
0: Cuando es un eclipse de luna y que no se ve la luna, ¿no?
1: Sí,
0: O ya al revés.
1: es así.
0: Es así. Y tira, que
1: No,
0: libre.
1: que no se ve la luna.
0: ¿Estás segura, eh? ¿Y el eclipse de sol?
1: Al revés.
0: Yo os dejo que debatáis, a ver.
1: ¿Se oculta la luna?
0: Aurora Boreal. Estábamos hablando de auroras. Muy bien, Aurora, ¿cómo estás?
3: Bien.
0: Bien. Yo qué sé, en los Pirineos. ¿Cómo? Las Islas Galápagos, yo qué sé. ¿Cómo se llaman las islas esas que están ahí en Casa del Demonio que tienen unos...? No, ahí no, Diego. Coge y mira. Vaya grande que es. Las islas estas de Pascua.
1: Islas Faeroes. Las Islas Faeroes.
0: Faeroes, pero bueno, las Islas Faeroes no dejan de ser unas islas que están aquí cerquina, bueno, cerca.
1: Sí, cerca.
0: Pero las islas de la isla de Pascua, vaya grande. La isla de Pascua allí, ahí en medio de la nada, que es donde están los tótem esos que te
1: explicaba. Sí, sí,
0: ahí,
1: sí.
0: Muy bien. Mira qué camiseta más guay lleva. Mor amor, por favor, qué guay. Hande mor, parece una camiseta de chiquito, me encanta. Muy bien. Bueno, joder, este café. Me echaron el himno del Celta y entonces me vine arriba. Que por cierto, os lo voy a poner hoy.
3: Vale.
0: Sin ánimo de ofender, Ah, claro, otra del Madrid. Hoy.
3: Este... No, yo no.
0: Ah, tú no,
3: tío.
0: Tu tío, pues estará disgustado.
3: Padre,
0: muy bien. Entonces. Señora, ¿tú cuál es al final el natural que te gustaría ver más?
1: A mí la puesta de...
3: No.
1: Un eclipse de luna.
0: ¿Pero no lo habías visto ya? Pues algo que no hayas visto.
1: Pues...
0: Yo te ato pagado, yo te llevo. Ya por perres.
1: Sí.
0: Te voy a dar tres opciones. ¿Cataratas, aurora boreal o la isla de Pascua?
1: Aurora boreal.
0: Aurora boreal.
1: O sea, que vamos a... Nos vamos para el pueblo norte.
0: Vamos para allá. Tato pa...
3: A ver, Moimosa, que no te van a llevar a todos lados,
0: No, ahí... Te quiero decir, en el viaje de novios no quiero llevar una carabina ahí conmigo,
3: Oye, a mí me invitan.
0: Claro, cásome con vosotros, entonces, ya. Muy bien. La puerta violeta.
1: Sí.
0: De la gran Rosalén.
1: Por y para todas las mujeres que estén pasando por esta lacra. Vosotras podéis.
0: Sí, señor. Grande, Adrián, pero queréis... Hola, voy a poner música. Voy a echar una pequeña bronca a esta peña que tengo aquí a mi lado.

Bueno, esta semana van dos rockeros españoles que se van para el otro barrio. Uno, Jorge Ilegales, con 70 tacos, y hoy Robert Iniesta, de Extremoduro, con 60 y pico. Madre mía, el rock and roll, ¿cómo está?

La verdad que yo Extremoduro escuché, ¿lo? No voy a negarlo, pero Ilegales lo escuché mucho más y vi varios conciertos. No me cambia la vida que mueran, porque al final la vida y eso, ¿no? Pero bueno, da pena que gente que te hizo cantar y bailar tanto. No sé, ¿no? Bueno, allá donde estén, que saquen los cuernos.

0: Hola.
1: Hola, ¿qué tal?
0: Hola, ¿qué pasa, portuguesa, tío?
2: Tengo este muy cerca, ¿o? No sé si es, oye, ¿para alegrarme o para preocuparme? Y es para alegrarme. Mira, podemos chocar. ¡Pah! Usted, señora, ¿cómo lo lleva?
1: Bueno, muy bien.
2: Bien, ¿no? La vida bien. Salud bien, perros bien, amor bien. ¿Te quieres a ti misma? Ya está. ¿Habrá mejor amor que ese? Ya está. Usted eligió el tema de deporte. Tema libre, ¿no? Podríamos decir. Va por libre. Sí. Perdón. Entonces, ¿tu cumple qué? ¿O no lo celebres ahí en la rata de zinc?
1: No.
2: Estos de Xixón que no son capaces de ir para Viejo, ¿eh? Cuesta, ¿eh?
1: Es que hay mucha gente aquí.
2: Habría que poner un autobús. Sí. Bueno, anda. Ya será otro día. Sí. Me debes una cita ahí en la lata, ¿eh?
1: ¿Una cita?
2: Para el que me estoy declarando aquí a la Carolina. Pero, ¿y es verdad? ¿Nos debemos ir a tomar algo con la Nuri y toda esta peña?
1: Sí.
2: En Navidades mola mucho la lata. Hay un ambiente muy guay. A ver si se nos hace
1: para
2: la Navidad. ¡Dale caña ahí con el tenis adaptado, Bri!
1: Hola.
2: Hola, ¿qué tal? Cuéntame, Bri.
1: El tenis me ha cambiado la vida. Okay. Desde pequeño siempre he querido practicar un deporte, pero era muy complicado el practicar un deporte para mi situación.
2: A mí me parece súper difícil el tenis en silla.
1: Porque hay que dar a la silla y
2: a la raqueta. Y a la pelota. Sí, claro. Porque hacer con la raqueta así tampoco sirve para mucho. Hay que dar a la pelota, ¿no? La movida es, ¿el campo qué es? ¿Más pequeño o es igual de grande?
1: No, es igual. Es
2: sí, ¿eh? No lo dudo. Pero me parece un deporte, o sea, que requiere mucho esfuerzo.
1: Hay que mover la silla.
2: Son distintas, ¿no? Las sillas. Son así como un poco. Qué guay.
1: Hay que mover. Hay mofa de. De ocio.
2: ¿Pero es automática la silla o es manual?
1: No, es manual.
2: Joder, me parece súper difícil, tío. Qué guay.
1: Y al principio, cuando llegué a la calle y les pues no había nadie que juegue el día como yo. Y, bueno, no tenía mucha confianza en mí. Y poco a poco he ganado confianza.
2: Al principio llegas y dices, hostia, ¿dónde estoy? ¿Y esto? ¿Qué? ¿Tres cosas a la vez? ¿Cómo va? Pero poco a poco vas cogiendo ahí. Qué guay. Joder, tengo que ir a Vete, tío, un día a jugar. ¿Qué días entrenes?
1: Bueno, el viernes.
2: ¿Los viernes?
1: A digo.
2: Nada, imposible. Tipo para la cuenca. ¿Cuándo hay un torneo? ¿Cuándo hay un torneo voy?
1: Bueno, ahora tenía que ir. A Mallorca a jugar un partido, pero no puedo porque
2: eh, Si ibas a ir a la Academia Rafa Nadal a jugar y no puedes.
1: Porque...
2: ¿Por qué?
1: Me dijeron que era la Academia Rafa Nadal.
2: Que no está adaptada. Pues será por perres. Vamos.
1: Pero hay que... El Instagram vi a Martín, pero fue a él. Ha sido un vídeo con Rafa Nadal.
2: Me flipa.
1: Pero es que a mí me dijeron que no podía ir porque solo había... estaba adaptado.
2: Postureo, que se llama.
1: Sí, pero...
2: O sea, yo como cuando llamé yo a un hotel para que fuera a dormir el de tenis y dije, ¿están adaptadas las habitaciones? Y me dijo, sí, sí, claro. Bueno, tiene bañera. Y yo, a ver, señora... Si tiene bañera, no está adaptado.
1: Es que...
2: decir?
1: Hay un jugador en silla de rueda que juega ahí. Y no es el único.
2: ¿Es el único que juega ahí? No. ¿O no es el único?
1: Es, ahí,
2: vamos a investigar.
1: En silla de rueda no es el único.
2: ¿Martín de la Puente?
1: Sí.
2: Muy bien.
1: Es que lo sigo en Instagram.
2: Flipa.
1: Entiendo.
2: Academia inclusiva, bla, bla, bla, pero si tienes silla no puedes venir. Muy guay. Estupendo.
1: Entiendo que Kai me lo dijo porque la verdad puede que sea un poco un poco dura.
2: Pues sí.
1: Pero...
2: ¿Estás sangrando?
3: No.
2: Ah. Pero... Es que como me haces así.
3: No, que si puedo decir una cosa.
2: Sí, pero...
3: Preguntarle.
2: ¿Qué le preguntas a Carolina?
3: ¿Cómo te dicen que está adaptada si no está adaptada?
1: No, es que la academia está adaptada.
3: ¿Sí?
1: Porque Martín de la Fuente juega el día de vuelta.
3: Ya, pero sí.
1: No, la academia está adaptada.
2: Que está adaptada, pero a ti te dijeron que no... Que
3: no podías.
2: Que por alguna razón no podías ir.
1: Sí, pero la copa no fue... Yo pude leer la que me dijo.
2: Joder.
1: Ella,
2: claro, y habrá sí, ya habrá veces, pero me flipa.
1: Oh. Me lo dijo porque lo quería hacer de año.
2: Y no puedes ir nada.
1: Este año, pues. Voy a estudiar más duro que cualquier otro. Para cuando me vaya, poder sacar mi récord de mí misma. La que quiero que yo esté.
2: Esa es la que va a llegar para allá, va a decir yo, va. Claro, el año que viene vuelves, vas para allá y dices, hola, mira, soy la que no me dejasteis venir el otro día. Venía a ganar el oro.
3: No.
2: Sí, bueno, el otro día.
3: Cuidado.
1: No.
2: El año que viene no. Sí.
1: Lo que me dijo lo voy a la academia de Gabo.
2: ¿Que no?
1: No.
2: ¿Por?
1: La academia de Gama sí está adaptada, pero Me imagino que haya gente aquí. No. Fuera de aquí. Que yo vaya.
2: ¿Pero por qué?
1: Pues.
2: ¿Qué razón te dan?
1: ¿Dónde?
2: Porque normalmente hay alguna razón para que no se vaya. Pero no. Sin razón ninguna. El año que vayas lo revientas. Le des una raqueta.
1: Se le da aquí, si quiere que vaya.
2: ¿En Galarde? Claro, sí. ¿Cómo no va a querer?
1: Sí.
2: Claro, Inés y todos.
1: Sí, todo.
2: Pero hay que investigar.
1: Está bien, bueno.
2: Bueno, tiempo al tiempo.
1: Está bien.
2: Tú, ahora entrena. El mítico de Rocky ahí, de la película. No puede, y al año siguiente vas y pim, pam, pum. Les sí. Metes 4 A's de esos. Qué grande. Pues ellos se lo pierden. Ya irás, ya tendrás tiempo. Y es muy joven. ¿Qué años tienes?
1: Es
2: una guaja todavía. Tienes tiempo a ganar hasta el Roland Garros. Fíjate lo que te digo. Muy bien, claro.
1: Estoy más cerca de Medellín.
2: No te desanimes.
1: No.
2: Tú para lo tuyo. Mientras tanto puedes hacer escalada, puedes tirarte desde un helicóptero, todas esas chifladuras que te molan.
1: Me da miedo a la altura.
2: Me da miedo a la altura y la vi colgada una vez en una montaña ahí de 4 cuerdas, tío. Bueno.
1: Me cagué.
2: Cayendo se aprende a levantar uno, ¿eh? Muy bien, moza. Bueno, poco a poco. Poco a poco. Vamos a dedicarles una canción a esa peña. ¿Qué canción me traes hoy? Don Patricio. Tiene nombre de dibujo de Disney, tío.
4: No digo nada.
2: Don Patricio.
1: Contando.
2: O sea, una canción de Don Patricio se llama Enchochado de ti. Empezamos bien. Ahí, profundidad en la letra. Contando lunares con Cruz Cafune.
4: Yo me la sé, loca.
2: ¿A quién se la dedicamos o pasamos de dedicarla a nadie?
1: Te dedico a todas y a
2: Vita.
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Patri, y eso, te lo juro, no sé cómo explicarlo. Era de fuera de la restinga o algo, era preciosa y quedó navio que la mirábamos, que se tiró de piloto adrede para salpicarnos. Y cuando salió del agua, ay papá, todos súper cantosos en plan, ay papá, nos acercamos a hablar en plan a ver qué surge y nos suelta. No sobran, si yo vine con un

0: Muy bien, son las 7 y 7. No, mentira, son las 19 y 9, que no es lo mismo. Seguimos aquí en Operación al Arte, miércoles 10 de diciembre de 2025. Estamos a punto ya de dar las campanadas de Navidad a todos mis españoles. Señora, buenas tardes, seguro.
1: Hola, Bernie.
0: ¿Cómo estás, amiga?
1: Bien.
0: ¿Qué vienes, de León o estabas por aquí?
1: No, no se acaba de venir.
0: Joder, me flipa.
1: Que vine un poquito tarde porque había... Que tenemos un con el chip del coche.
0: Como no, para llegar a la hora, encima
1: para
0: de que vienes desde
1: pipí,
0: León.
1: Con rato...
0: Que además hay obras, ¿no? Por ahí, por el puente,
1: sí,
0: por el túnel.
1: Sí, justo me pilló, Jesús, justo ahí. Que está ahí. Bueno, mi madre con el tontón de cepita y directamente pasa a los coches. Ahí nos pilló. Que tuvimos que llamar a personas. Es para leer de cerca. Yo de cerca no veo ni un pijo, pero yo de lejos sí.
0: De lejos sí, pues yo al revés. Bueno, no, yo al revés no. Yo mal de lejos y ya empiezo a ver mal de cerca. Pero eso oye por la edad. ¿Cómo estás?
1: Bien.
0: Bien, ¿qué película viste hace poco?
1: Bueno, las señoras y las señoras, no, las criadas y las señoras.
0: Vale, es el tema libre que elegiste para hablar hoy, ¿no?
1: Sí, bastante.
0: ¿Qué es, una peli o una serie?
1: No, es una peli.
0: ¿Una peli?
1: Está en Disney Plus.
0: En Disney Plus, pues dale calle.
1: Hoy voy a hablar de criadas y señoras. Uh-huh. Es una película que el otro día me gustó mucho. La estoy viendo más veces en Disney Plus y yo no sabía que en Estados Unidos de Arémica, las personas negras eran tratados de esa forma. Subían mucho y no me creían ellas, las criadas. Criaban a las niñas blancas y de ellas quiso ayudarlas y escribió un libro. Contaban sus dudas, historias reales. No dejaban que usaran el baño y otras cosas muy feas. Los demás, gracioso fue que una de ellas quiso una tarta con caca, voy a decirlo así, fina, para vengarse. Esa travesura las salvó cuando el libro se publicó. La escritora pelirroja repartió que ganó todas ellas el amor y no conocen colores de piel.

0: les dieron.
1: Si ves la película Alba, entiendes por qué lo...
0: No podían subir al autobús.
1: Al baño.
0: En el autobús tenían sitios ahí... bueno, nada.
1: Random.
0: Nada.
1: Pobre.
0: Hoy no es así, aunque ya. Eso sigue estando. El racismo sigue estando en cada esquina, cada vez más, porque parecía que se había pasado un poco la moda, ¿eh? Porque no sé cómo llamarlo.
1: Pues yo en mi antiguo colegio, de educación especial del Sagrado, yo tuve un compañero que se llamaba Margenis y hablaba español, pero después su madre se fue a España a vivir con su hijo porque no lo vio, el padre no quiso ni criarle. Donde estuvo allí hace muchos años.
0: Bueno, eso da igual de la raza, siempre hay paisanos que escapen.
1: Sí.
0: O madres, normalmente son los paisanos. Pero bueno, sí. La cuestión es que hay que ser muy corto de mente para catalogar a la peña de qué color seas. Y luego es que la gente que es racista va a la playa con ese negra. Mío.
1: Él fue el único chico, él fue el único chico que estuvo hablando conmigo como buen amigo. No, así, con interés.
0: ¿Te gustó la película, no?
1: Hombre, bastante. Estoy enganchado otra vez y otra.
0: ¿Pero qué? ¿Serie, entonces?
1: No, películas.
0: ¿Pero que la estás viendo muchas veces?
1: Es que yo tengo una manía, es que es ver las películas muchas veces.
0: Vale, yo también tengo esa manía. Mira, ahí nos parecemos. Si me gusta, no una tras de otra, pero la puedo ver 5 o 6 veces. Una
1: yo
0: peli
1: 30,
0: o,
1: ¿eh? O si una me serie. Paro ahí.
0: Muy bien. Cuéntame, ¿qué canción me traes hoy?
1: Pues yo tenía una canción que era...
0: Una niña...
1: Era una canción de Navidad.
0: Una niña paz.
1: Se llama La Reina Pastori. La dijo ahí.
0: Niña Pastori, ¿no?
1: Sí.
0: Palillos y panderos.
1: Justo.
0: ¿Qué es? ¿Un villancico, sí?
1: Sí, pero más curioso.
0: Es el mítico de En la puerta de...
1: No, lo has escuchado ya después, porque me gusta a mí. Vale.
0: ¿Quieres dedicarla?
1: Pues voy a dedicarla a todo el mundo aquí en Gijón, que me cuidan muy bien, los de Acu Roja, mis entrenadores de Cagüeños del Sporting Genuini, que... gracias a ellos me iban a coger ya para el entrenamiento y la liga, pero no pude porque ya les dije a los entrenadores que cogiera a mi compañera, a Raquel, y para que me ayudara con todo. Porque yo estaba en el campamento de Sevilla, afuera de Málaga, y no podía.
0: ¿Y a quién más?
1: Y
0: a los que estaban currando ahora a las 6 de la tarde en el túnel ese del Pajares también. Se lo merecen.
1: No sé yo.
0: Sí, están trabajando ahí con el frío. ¿Palillos?
1: Y panderos. ¿De quién es esta?

¡Ole la niña Pastor y Aurora! Operación Alarde, son las 7:20 de la tarde.

0: Kuranda.
1: Me flipa esta canción. Me recuerda tanto a Tailandia, además. ¿Qué día era hoy? ¿Qué día era hoy? Viernes, sí, estáis guapos. Estáis guapos.
2: 10.
1: Estáis guapos. Día 10, un día precioso para escuchar música. ¿Qué pasa, Dani? Buenas tardes.
2: Aquí estamos.
1: ¿Cómo lo lleves?
2: Un miércoles más. Feliz.
1: Feliz en tu día. Muy bien. ¿Quién cumple años un día de estos? ¿Ya nadie? ¿Carolina? Sí. ¿Y nadie más, no? No, pero bueno, de los que estamos aquí, no... Carolina, muy bien. ¿Qué tema elegiste, Dani?
2: Yo escogí un tema libre y un tema que me toca muy de cerca, que son las alergias.
1: Las alergias. Sobre todo a partir de primavera suelen ser, ¿no?
2: Sí, pero hay algunas que son aparte de primavera, son alimenticias, que el caso y la mía, voy a hablarlo, por supuesto. Una alergia es una reacción exagerada del sistema inmunitario, del cuerpo. Tú tomes algo o te entres en contacto con algo y...
1: Te puede llevar para otro lado, ¿no?
2: Te puede llevar para otro lado. Tipos de alergias. Puede haber las medioambientales, el polen, los ácaros, el polvo, muchas cosas. Yo vi una vez hablando con una persona, que la mía, yo pensé que siempre era fastidiado, pero no. Hay gente que lo tiene más fastidiado que lo tuyo. La gente que tiene alergia al sol...
1: El lupus. La enfermedad del lupus. Madre, si me traes agua a mí, Carolina... Que no puedo hablar. La enfermedad del lupus y eso no te puede dar el sol. O la gente que tiene poca melatonina en el cuerpo. Melanina, eso, melatonina y para dormir. También, el sol, cuidado. O al agua. La peña que tiene alergia al agua.
2: Sí, eso otro. Yo conozco a gente.
1: Cuidado.
3: Y, perdón. ¿Y esa alergia, cómo se da? La alergia al agua.
1: Pues como otra cualquiera, pero al H2O. No lo sé, si tiene alergia al agua,
3: que
1: ver, ¿tomará leche o tomará...?
2: Un follón muy grande.
1: Gorda, hostia, el agua, tío.
2: Vamos con las alergias alimenticias, la leche, los huevos, frutos secos. Aquí me tenéis. Todas las navidades, siempre.
1: Cualquier fruto seco.
2: Todos.
1: Desde la nuez a...
2: Al altramuz, todos.
1: Sí, hostia, el altramuz, con lo que me gusta.
2: Todos. Pero yo nunca llegué a tener una ración así a lo grande. Todas las navidades, con el cuento de los turrones. Oye, este guaje, ¿por qué se pondrá malo? Un buen año no fui capaz de levantarme de la cama hasta que un médico que tenía, gracias a toda la sanidad pública, que si no llega a ser pública... Vete a saber lo que sería de nosotros. Hazles pruebas de la alergia si tienes a eso. Y aparte, positivo a verduras crucíferas, las más sanas del mundo. Y bien justificado, ¿eh? Bien justificado. Y es normal que lo diga. No puedo comer nada de eso. Si no, yo empiezo a gotear y...
1: O sea, ni verduras ni frutos secos.
2: No.
1: Hostia, ¿por dónde tomes...? Bueno,
2: verduras crucíferas, pocas amigas las que tengo. Verduras,
1: acelgas... Claro, yo, por ejemplo, lechuga, brócoli, acelga, no es que tenga alergia, pero me matan al estómago. Me dan unos dolores brutales. Pero otra cosa, y la alergia. Que te comas eso y te pongas a morir, ¿no?
2: Sí, que te empieza a dar unos picos. Yo, hermano, y un nivel bajo, porque luego voy a hablar aquí también de eso. Tienen otros niveles de la alergia, que hay bajo... Medio y alto, que ya hinches como un globo y te cuesta respirar y te vas.
1: Peña que es alérgica al marisco y no lo sabe. De repente van a un cóctel y no vuelven.
2: Yo no lo sabía hasta los 15 años.
1: Hombre, ¿qué tal? Es por aquí.
2: Hasta los 15 años y fue ahí una puerta de escape a tanta incertidumbre que cada poco estaba mal, todas las semanas, ¿eh?
1: ¿Qué más?
2: Y luego vamos ahora con los síntomas... Leve, goteo nasal, estornudos, picazón, urticaria y sarpullido. Ese y el mío y el nivel leve. Yo estoy en contacto con ello o con algún árbol que tenga ese fruto o alguna planta. Y tengo esos amigos que os acabo de decir. Gracias a Dios nunca tuve los siguientes, los graves. La asfixia es una reacción alérgica severa que puede ser mortal. Requiere atención médica... Y de emergencia. Y esto voy a deciros una cosina. No hay una broma. No hay una broma, amigos míos. No. Si alguno sabe Si alguno lo tiene y ye severa, como lo que acabo de decir, lleva la inyección encima. Lleva la inyección encima. Lleva el teléfono cargado y a la mínima que entres en contacto con ellos, llama al 112. Aunque ahora el teléfono este está averiado, el del 112, no sé si lo sabéis.
0: Sí.
2: Está averiado, no sé. Vaya follón. Lo dicho, llama al 112 y que te atiendan rápido porque si no, tarán tan trero. No hay una broma, ¿eh? Vamos a intentar tomárnoslo con un poco de humor, pero... Y la mi experiencia personal, pues ya la que os contaba hasta hace poco. Todas las navidades con un gripazo de la hostia. Parecía un gripazo. Y perdón, dije de la hostia, mejor de la leche. Un gripazo de la leche. Nah, qué cansado estoy. Voy hasta el médico. Hasta que un buen día era... El nivel de la alergia me subió y estaba todos los semanas malú. Todo es igual.
1: ¿Conocéis a gente con alergias de, por ejemplo, al polen?
2: Sí.
1: A los ácaros también, que cuidado, tener alergia a los ácaros, que están en todos los lados. Aquí. Hay ácaros everywhere. Pero bueno, sin duda, déjame mirar una cosa, las alergias... te mato yo a ti, ¿eh? Alergias más raras. Mira, tenemos la alergia al agua, la alergia al sol, la alergia al sudor. Es verdad, la peña que tiene alergia a su propio sudor, que le salen unas ronchas que te mueres. Cuidado, tío, ¿eh? Alergia al semen, alergia a la carne, alergia a las lentejas, alergia... Hostia, ¿pero qué estoy tratando con niños pequeños?
2: ¿Qué os ocurre?
1: Cuidado, dije semen. ¿Hola? Joder, lo pone aquí en internet. No estoy hablando de pornografía. ¿Sabéis que salisteis de ahí, no? Que vosotros antes fuisteis eso, ¿no? Pero no sé, joder, que no tenemos 15 años. Oh. Alergia a la carne, a las proteínas, al melocotón. ¿Ya ves? Qué chungo, tío. Joder, qué suerte, qué suerte... Que tenemos de no tener la mitad de las cosas que hay por ahí. Muy bien.
2: Termino diciendo que esto es un tema muy grave y que tienes que, al mínimo síntoma que tengas al comer algo o algo, ponte en contacto con el médico porque un buen día... No me salió el chasquido de dedos. Y vamos ya con la música. Gracias una vez más por...

0: elemental.
1: ¿Qué canción me traes hoy, Dani?
2: Traigo uno de mis grupos favoritos, de los Beatles, y su driver My Car. Y lo quiero dedicar a toda esa gente que tengo aquí, pero que también está trabajando en una farmacia y va por un ser muy especial que me estará escuchando. Besos y abrazos para todos.
1: Vamos para allá. Drive My Car.

0: Buenos días. Hoy día 24 de marzo, a 11 de la mañana, empieza Radio...
1: La Hora Dorada.
0: La Hora Dorada de Radio Campillín. Empieza el señor Bernardo.
2: Empieza don Mariano, nuestro especialista ya en abrir programas, ¿eh? Buenos días, Mariano, ¿qué tal estamos, hombre?
0: Muy buenos días.
2: ¿Cómo vamos?
0: Pues vamos bien, esperando empezar este programa, que creo que sea muy apetecible y bueno.
2: Va a ser. 24 de marzo, ya llegó la primavera.
0: Ya llevamos 3 días de...
2: Ya está aquí. De renacimiento.
0: ¿Eh? De la primavera.
2: La primavera es el renacimiento, ¿no? Llegamos del invierno, ahí todas las hojas, todos los árboles durmiendo, los animalinos guardados.
3: Todavía hasta 40 de mayo.
2: Todavía queda, acaba de empezar. Vamos a vivirla a lo fresco.
3: Los primeros.
2: Y con la primavera también llegan las fallas, ¿eh? Valenciana, ¿quién estuvo en Valencia alguna vez?
0: Han acabado ya abajo.
2: Ah, ya acabaron.
0: Ayer.
2: Ah, sí, ¿eh? Pues mira cómo estoy.
0: El día 19 fue la crema.
2: Pues mira cómo estoy yo, Mariano.
4: Sí.
2: Con la primavera, que ando loco. O sea, que ya acabaron. ¿Fuisteis alguna vez a Valencia?
4: Yo sí.
2: No. No, ¿eh? ¿Estuviste en Valencia, en las fallas?
4: No, pero estuve en Valencia porque tengo una hija allí.
2: Tienes una hija viviendo allí. ¿Cómo viven las fallas en Valencia?
4: Ellos no lo soportan. Los que no son de...
2: Claro, no son de allí, ¿no? Son de aquí y fueron a vivir allí.
4: Sí.
2: Claro, petardos...
4: Bueno.
2: Yo la verdad que no me llaman nada, ¿eh? ¿Los petardos te gustan, Mariano?
0: Hombre, si quieres ver petardos de verdad y no lo tienes muy lejos, está ahí la alberca a pocos cientos de kilómetros.
2: ¿El qué?
0: En la alberca en Salamanca.
2: Ah, bueno, no, con ir a...
0: Ahí,
2: buenos días.
0: Ahí cuando son las fiestas se tiran petardos.
2: Y aquí con ir a Cangas de Narcea,
0: ¿ya?
2: A la descarga.
3: Ahí...
2: En Pola y Ande también. No, petardos ahí.
0: Sí,
2: pero
0: sí,
2: bueno, en Valencia tienen como mucha fama, ¿no?
0: Sí, sí, pero hay sitios donde... Tanto como Valencia no, porque Valencia ya es algo exagerado.
2: ¿Qué pensáis? ¿Qué os parece eso de que estén trabajando las fallas tal para luego quemarlas en un día?
0: Pues,
2: ¿cómo lo veis?
0: Hombre,
4: a mí no me gusta.
2: ¿A ti no te gusta?
4: Tanto y luego que lo quemen.
2: Porque es un trabajo duro, yo creo, ¿no? No, fácil no debe de ser.
5: ¿Y hacerlas?
2: Eso, hacerlas, trabajar ahí...
0: Es un trabajo que tiene muchos técnicos, mucha gente bien preparada... un año de trabajo para X cientos de personas, porque cuidado que son cantidad de fallas las que hay. Y
2: para que luego en un minuto...
0: Y luego después en un minuto...
2: ¿Conoces las fallas? No, ¿eh? Son unos... como unas figuras cada año, pues yo qué sé, si hacen figuras muy grandes, ¿eh? De temas relacionados como en lo que fue el año, pues yo qué sé... Este año, pues no sé qué habrán llevado ahí, pero...
5: Las que están bien las guardan para la casa.
4: No, pero una o dos.
2: Una o dos, la que gana, ¿no? Hacen, pero,
4: sí,
2: flipas,
4: pero no,
2: unas figuras enormes y luego las queman.
0: Mira, te ve...
2: Está Mariano ahí...
0: Aquí tienes la falla del Ayuntamiento de Valencia.
2: Mira cómo es el brazo de la chica, o sea, son una burrada. Y esto lo queman. ¿El último día?
0: No, queman una miniatura de él.
2: No.
0: Eso es lo que yo creía.
2: ¿Queman todo?
0: Pero ha venido mi hija y dice no.
2: ¿Queman todo?
0: Pero le queman

0: unos callos, una pota, como si fuera, yo qué sé, o el Pisuerga, yo no sé. ¿Qué falla crearías? ¿Cuál es el patrón de Santiago, de Valladolid?
1: San Pedro.
0: Pues podrías hacer una falla de San Pedro, ¿no?
1: Bueno, sí.
0: Claro. ¿O cuál te gustaría hacer a ti?
1: Me has pillado en blanco.
0: Te pillé en blanco. Pues nada, San Pedro.
1: Bueno, una falla de la Plaza Mayor de Valladolid.
0: Pues mira.
1: Por ejemplo.
0: Muy bien.
1: Del Conde Ansúrez, del que está allí la estatua.
0: Perfecto. Vamos a ver qué falla te gustaría hacer a ti.
2: ¿A mí?
0: Sí. Un vagón de la mina de Turón.
2: Lo único.
0: Yo qué sé, puede ser guapa, ¿eh?
2: Es lo que hay en Salamanca.
0: ¿Qué te gustaría hacer algo de Salamanca? Estamos muy castellanos hoy. El Ayuntamiento de Valladolid, ahora algo de Salamanca. Muy bien.
2: Ahí están puestos la bucamina, los vagones.
0: Ajá. Mira tú.
2: La
1: estatua de Zorrilla.
0: También, Zorrilla. ¿Cuál harías tú?
3: Yo una fabada.
0: Oh, muy bien. Una fabada con la pota y luego quemámosla. Vaya pena, ¿eh? Ver cómo quema una fabada.
4: Mejor
0: será, ¿eh? ¿De qué harías una falla?
2: De cualquier cosa.
0: Vale, ¿y tú?
4: De cosas de cerdo todo.
0: ¿El qué?
4: Y verdura. Cosas de corral y verdura.
0: Ah, como un bodegón ahí, hacer una falla de un bodegón. Mira qué guay. Bueno, estamos haciendo unas buenas fallas. ¿De qué harías una falla, ¿o? ¿De qué te gustaría? Es complicado, ¿eh? Yo la verdad que no tengo ni idea. No se te ocurre nada ahora. ¿Y tú? No sé si funciona este... ¿Está dando problemas este micro? No se oye. Ahora.
1: Y esta no la entiendo, pero es otra falla. También haciéndola.
0: Wow. Madre mía.
5: De unos asturianos o de unos vaqueiros.
0: De unos vaqueiros, ¿eh? ¿O asturianos de qué? ¿Como el traje típico de Asturias?
5: Sí, sí, sí.
0: Bien. ¿De qué harías tú una falla? Algo típico de Pensilvania, ¿qué hay?
6: Pues un puente, porque Pittsburgh, donde vivo, es una ciudad de puentes.
0: Pues un puente, mira, qué guay. Yo no sé, yo igual un plato pulpo con patates. Ay, bien grande, con su pimentín, ¿eh? Pulpo
5: no,
0: a feira,
5: no
0: ¿eh?
5: No hablas de cosas tristes.
0: No, es, pulpo llega... Yeah.
1: Lo que me decía aquí, que estaba sin terminar.
0: Esta falla del Pilar, que todavía está sin terminar de montar, pero es enorme. O sea, que tus hijos fueron a... Tu hija fue a...
1: ¿Ha venido aquí?
0: Ah, pero que es de Valencia. ¿Vive en Valencia ella también?
1: No, no, mi hija vive aquí.
0: Ah, y fueron a las fallas.
1: Ella se va a cualquier...
0: Que le gusta viajar, ¿eh? Muy bien. ¿Cuál era la fiesta de vuestro pueblo más esperada?
5: Ay, covadonga.
0: ¿En tu pueblo, el 8 de...?
5: No, en mi pueblo es el...
2: Inmaculada Concepción.
5: El primer domingo. A ver si...
0: ¿Cuál de tu pueblo?
5: La montaña. Belén de la montaña.
0: Belén de la montaña.
5: La montaña.
0: ¿Y cuál es la fiesta principal?
5: La fiesta mayor es la Virgen del Rosario.
0: La Virgen del Rosario, que es, ¿qué fecha sabes más
5: el
0: o menos?
5: El primer domingo de octubre.
0: Primer domingo de octubre, muy bien. Vamos a ver por aquí qué fiesta había en tu pueblo. ¿Qué fiesta era la principal de tu pueblo?
2: En Cudillero, por ejemplo, el San Pedro.
0: San Pedro.
2: Es una explosión de alegría y de fiesta.
0: ¿Cuándo llega San Pedro?
2: El 29 de junio.
0: 29 de junio. ¿Y qué hacen en Cudillero? Me ha quedado guapo Cudillero.
2: ¿Qué hacen?
0: ¿Fartura, seguro?
2: ¿Fartura,
0: pues estamos en Asturias, tiene que haber una fartura. ¿Fartura sabes lo que? Comer mucho.
2: De comer. Y todo de marisco. En Asturias pillamos unas saladas.
0: ¿Qué maría no hay?
2: El marisco ahí.
1: Es un vídeo, ¿eh?
0: Así, ¿eh? Tenemos un vídeo de la radio.
1: Acaban de tomar.
0: Toma ya.

0: nos sea de hacernos famosos. ¿De qué pueblo huyes?
1: Pola
0: de Allande. Qué buena fiesta hay en Pola Allande.
1: Nuestra Señora de Avellano, el 8 de septiembre.
0: El 8 de septiembre, el mismo día que el Día de Asturias, ¿eh?
2: Sí.
0: O sea, el 8 de septiembre es el Día de Covadonga, el Día de Asturias, el Día de Nuestra Señora del Avellano.
1: Sí.
0: ¿Y qué, oye, todo fiesta sobre la avellana?
1: Sí, sí, sí, hay de todo.
0: ¿Y qué se hace, ¿no?
1: Se hace, pues, verbena y canto asturiano, buenas orquestas que van de Galicia.
0: Ah, sí, ¿eh?
1: Mapocero y todas esas buenas de Galicia.
0: Van para allá.
1: Van para allá.
0: Muy bien. Pola Allande, muy bien. Vamos a ver qué más fiestas hay por ahí. ¿Cuál es tu pueblo?
3: ¿El mío?
0: Sí.
3: El mío, Valentín Masí, en la vida.
0: ¿Y qué fiesta hay por Valentín Masí?
3: Hoy la fiesta del...
0: Me acuerdo, antiguamente se hacía una en la plaza Pedro Miñor.
3: También,
0: ponían
3: sí,
0: ahí
3: sí.
0: La... Pues bueno, ahora ya es imposible, ahora hay...
3: Exacto.
0: Pero antes hacían la fiesta ahí, del barrio, ¿no? De La Rañosa.
3: Es verdad,
0: Me acuerdo, bueno, yo cuando llegué de Vigo, las fiestas de... Porque yo vivía en Sial Rey, entonces la fiesta era ahí.
3: Ya, ya.
0: Muy bien. ¿Qué fiesta hay por ahí?
2: Pues allí celebran...
0: ¿Cuál es tu pueblo?
2: Sames, de Amieva.
0: ¿En Amieva?
2: En Amieva.
0: ¿Y qué fiesta hay por ahí?
2: La Santina, porque ¿no ves que una vez salió la Virgen de Covadonga por todos? Y entonces... Quedó ese día.
0: ¿El 8 de septiembre también?
2: No.
0: No.
2: Es por junio vale. O así. Y llaman y la Santina en vez de... Que hay el Corpus. También la Santina y el Corpus todo junto.
0: Todo junto. Y hay comida y...
2: Sí, sí.
0: ¿Y en Turón cuándo son las fiestas? ¿Qué se celebra en Turón? Sí.
4: Ay, ahora que sí. Antes eran el 12 de enero.
0: ¿Y qué fiesta era, ¿o?
4: La fiesta del minero.
0: La fiesta del minero. ¿Santa Bárbara?
4: Santa Bárbara bendita.
0: La, la, la, la, la, la, la. Y esa canción ya es muy triste, ¿eh? Sí. Y es muy guapa, muy guapa,
4: sí,
0: muy guapa.
4: Pero
0: muy triste.
4: Mineros en el pozo la revelada.
0: Casi todas las canciones dedicadas a la mina son tristes. La planta 14 de Víctor Manuel también lleve tela marinera y pachas a llorar.
4: Sí, hay muchas. Víctor Manuel vive arriba donde los santinos o no sé cómo.
0: Para mí eres para arriba, ¿no?
4: Sí, para arriba.
0: Mariano, ¿qué fiesta era de Valladolid?
5: Era.
0: Coge el micro ahí.
5: Era como aquí, San Mateo.
0: San Mateo.
5: Pero ahora la han pasado a la Virgen de San Lorenzo, que empieza el día 5, en vez del día 21.
0: 5 de septiembre.
5: El 5 de septiembre.
0: ¿Y cómo y eso de cambiar las fiestas de una ciudad? ¿Cómo, pues, ¿a quién se le ocurrió eso?
5: Pues por los colegios de los chicos.
0: Para que cojan en verano.
5: Claro.
0: Ya ves que justo San Mateo empieza, las fiestas de San Mateo empiezan justo cuando empiezan los chavales al colegio.
5: Claro.
0: Y una faena.
5: Ese es el motivo.
0: Es
5: ese es el motivo por el cual...
0: Mira, pues en Valladolid fuisteis más listos.
5: Sí.
0: La cambiasteis para antes.
5: Sí, ahora es el día 5 de septiembre, que es la Virgen de San Lorenzo.
0: La Virgen de San Lorenzo. ¿Y qué se suele hacer en la fiesta de... Bueno, lo mismo, ¿no? Fiesta...
5: Fiestas y... Y ir a tomar pinchitos y... Oye...
0: La primavera, que hablábamos de que...
5: La sangre altera.
0: ¿Vosotros qué pensáis? ¿La primavera la sangre altera?
2: Sí.
0: ¿Sí, no?
2: La primavera
0: la sangre altera.
2: Sí, sí.
4: Eso dice.
0: Sí, ¿no?
5: Eso dice.
0: Eso dice.
5: Y de hecho es así, porque con el polen hay mucha gente que se...
0: Por ejemplo, el polen.
5: Claro.
0: Que ya veis, los animales... ¿Ves? Los osos acaban de salir ahora, estaban hibernando y acaban de salir ahora. Vuelve como la vida, ¿no?
1: Hombre, sí.
0: Con la primavera...
1: Con el tiempo que bueno es más...
0: Apetece más todo.
1: Pero
0: no sé qué le pasa a ese micro. Voy a cambiar el micro ese, porque algo le... No sé si es el micro o la... Sí. Espera, que ponemos una canción por aquí y... Algo de la primavera, ¿no? ¿Tenéis alguna canción de la primavera que...? Vamos a poner ahí un poco de música y arreglamos ese micro.
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0: qué bien nos sienta la primavera. A ver ahora si te oigo.
1: Pues los animales que están de cuadra salen fuera. En cuanto salen, hay un muro o hay un árbol, eso, a rascarse y a rebrincar y a correr y venga.
0: Vuelve como el...
1: Sí, pues sí, eso, sí.
0: Después
1: sí,
0: de estar ahí...
1: Da alegría, da ganas de vivir, da ganas de...
0: Los días son más largos.
1: Sí, sí, sí.
0: Las noches más cortes, lógicamente.
1: Y además los animales notan la...
0: ¿Sabes lo que me gusta a mí mucho de la primavera? ¿Sabes cuándo me doy cuenta de que llegó la primavera? Cuando saco al perro y los prados por donde lo saco están llenos de margarites. Mira tú qué flor más común, ¿eh? Que estamos acostumbradísimos a sí. Esa flor. Pues no sé qué, a mí me da una alegría la margarita ahí, el prado verde y todo. Y las margaritas. La verdad que a mí me gusta mucho la primavera. Además cumplo años.
2: Y cuando llegan los prados, se las
0: llevan.
2: Pero sin embargo vuelven a salir.
0: Vuelven a salir. Eso es lo que tiene la primavera.
2: Claro.
0: Que da igual que les cortes las flores, que vuelven a salir.
1: No, y los animales sienten la sangre.
0: ¿Los animales? Sí, nos incluimos, ¿no? Entre los animales, ¿no?
1: Pues, sí, sí, sí.
0: En el fondo somos animales. Vamos a dos patas, pero somos animales.
2: ¿Racionales o no racionales?
0: Algunos más racionales que otros, Mariano.
2: Ya podíamos
1: bueno, los de dos patas y de cuatro.
0: Sí, sí, hay los de cuatro que son más racionales que algunos de dos, ¿eh?
3: Sí. Hay algunos de dos sin cabeza. Ay, de mí gritaba el pez y por una pequeñez.
0: ¿Qué olores os recuerdan a la primavera? Cuando llega ese olor, ¿a qué os recuerda?
3: A hierba.
4: A margarita.
0: Margarita, hierba.
2: A hierba cortada.
0: A hierba cortada.
1: Sí, en cuanto llegas algo que queda muy al sol, huele así.
0: Huele ese olor a hierba, ¿no?
1: Sí, a manzanillas y a...
2: No, simplemente por el mero hecho de cortar la hierba, te queda un olor...
1: Sí.
0: Y no es lo mismo cortarla en primavera que en otoño, por ejemplo. No queda el mismo olor, ¿no?
2: Es que en primavera se cortará la hierba dos o tres veces, vete a saber. Porque cuando crece mucho, el verde, pues hay que...
0: Les comuniones.
2: Hay que segarlo.
0: Nos hablan por ahí de las comuniones en la primavera. ¿Qué suelen ser en primavera o en verano las comuniones? Que me pierdo yo un poco. En primavera, ¿eh? En mayo, que ya es casi... Es como lo que decíamos, ¿no? Vuelve la vida.
1: Sí,
0: no
1: sí.
0: Y que en invierno y en otoño nos morimos, no y eso. Pero sí que estamos como más...
3: Agachados.
0: No y lo mismo que esté lloviendo y haga 4 grados a que haga sol y haga 20 grados, ¿no?
5: Sí. ¿Qué pasa cuando se casó esta... ¿Quién fue esa de la princesa?
0: Ay, me pillas. Yo bodas de princesas, les de Disney, conozco.
5: La reina esta, que llovió, sí.
0: Yo no me acuerdo de eso. Sería muy pequeño.
5: No, es que había para ir, daban los periódicos, podía ir todo el mundo que...
0: ¿Pero de quién me habláis? No sé muy bien de quién...
5: De la reina... Esta, Leticia.
0: ¿Cuando se casaron?
5: Cuando se casaron.
0: Que se casaron en primavera.
5: Pero llovía.
0: ¿Qué se casaron, en Asturias?
5: No. No se casaron en Asturias. No, yo creo que no.
0: No tengo ni idea, la verdad. Nada, lo miramos. Vamos a mirar lo que para eso está internet.
5: Yo creo que se casaron en Madrid.
0: ¿Dónde se casó? Leticia.
5: Bueno, la reina y el rey.
2: Seguro.
0: El 22 de mayo en la Almudena, en Madrid.
5: ¿Es?
0: Ahí lo tienes. Y llovía, ¿no?
5: Llovía
3: muchísimo.
2: Sí,
3: señor. Ese fue el triunfo.
0: Ya se había casado ella. Por aquí, en Almendralejo, fíjate tú.
5: Ella ya era.
0: En Almendralejo pasé yo 2 veranos.
5: Era separada.
0: Muy bien. Bueno,
3: ella fue inteligente.
0: Hay que vivir la vida.
5: Ella sí, claro que lo fue.
0: Hay que vivir la vida. Entonces, la primavera bien, ¿no? ¿Os gusta?
5: A mí sí,
4: está bien.
0: ¿Más que el verano?
4: Sí, más.
0: Sí, ¿eh? Porque hay gente...
4: Es un renacer la primavera. Es un renacer y el verano no es eso.
0: El verano ya es crecimiento, ¿no? Ya renaciste. ¿Qué te gusta más, la primavera o el verano?
4: Verano.
0: El verano. Yo soy de equipo verano también, ¿eh?
5: Yo de equipo verano también.
0: El verano y... me gustaba más la primavera antes que el verano, pero desde que tengo la furgoneta y puedo andar por ahí, el verano y es lo mejor.
5: Claro.
0: Coges, llegues a una playa y duermes allí y por la mañana haces un cafetín. Eso no, en primavera en Asturias no se puede hacer. Está frío como...
3: No, Asturias es el lugar que más duele.
5: Por la mañana, en todas las playas de tipo para la parte de Gijón.
0: Uh-huh. Frío, en primavera. Claro, claro.
5: No puedes.
0: Nosotros queríamos marchar ahora en Semana Santa con la furgoneta y estás mirando y por la mañana 5 grados. ¿Dónde vas con 5 grados? Yo me muero de frío.
5: Vale, claro.
0: No, no, en veranín no. En verano ya te levantes y ya haz 15. Entonces ya se lleva mucho mejor.
2: Además, en verano es eso.
0: Cógelo, Mariano.
2: Están las salidas por ahí,
0: claro,
2: los descansos del personal... Y la gente se lo pasa fenomenal.
0: Hay una palabra muy guapa en verano, Mariano.
2: ¿Cómo?
0: Hay una palabra muy guapa de verano.
2: ¿Cómo es?
0: Vacaciones.
2: Exactamente.
0: No sé si la conocéis.
2: Qué
0: maravillosa.
2: ¿Qué es lo que te dice?
0: Una palabra tan guapa, tan guapa, tan guapa.
2: Que todo el mundo estamos aceptando, esperando las vacaciones.
0: Está claro. Porque ahora, bueno, hay gente que tiene vacaciones de Semana Santa, pero es del verano, con los chancles.
3: El de verano.
0: Normalmente sí, bueno, quien las tiene suele tener un mes, ¿no?
3: Porque mi hija, que es profesora,
0: tiene
3: sí, muchos más días.
0: Ahí sí que es un tema que me gustaría hablar, las vacaciones de los profesores. Ahí dice, hay gente que dicen que los profesores tienen muchas vacaciones. Yo creo que no.
3: Yo también lo
0: Yo creo que es un trabajo muy agotador aguantar.
2: Pero que tienen muchas vacaciones, seguro.
0: Tú fíjate... Tienen muchas vacaciones los alumnos.
3: Claro.
0: Los alumnos, sí, los alumnos tienen junio, julio, agosto y parte de septiembre. Los profesores,
3: sí.
0: En julio todavía tienen que andar por ahí. Tenemos profesores aquí, tú fuiste profe, ¿no?
3: Sí.
0: En julio todavía trabajabais. Tenéis que si el claustro, que si no sé qué.
5: Sí, sí.
0: En
5: última hora había mucho que recuperar.
0: Y luego tenéis agosto entero y septiembre ya empezáis... a preparar el curso.
5: Sí.
0: Entonces, en realidad,
3: no
0: tienen agosto y parte de julio.
1: Sí. Oye, ¿y los campesinos que somos de carne y sangre?
0: Los campesinos tenéis menos vacaciones.
1: ¿Cuántas teníamos?
0: Muchas menos. Muchas menos. Pero no aguantabais aguajes a 200 guajes desquiciados.
1: Todo lo que venía de arriba. Si era sol, sol, y si era agua, agua.
0: Está claro que cada profesión que, de la que hablemos,
1: comían todos los días.
0: Vas a tener... pues mira, en vez de decir que los profesores tienen muchas vacaciones, yo lo que diría es que los campesinos tienen pocas.
3: Sí.
0: Pero yo creo que los profes... tengo que aguantar a 200 guajes, para que lo quiera, ¿eh? 200 guajes descerebrados, cada día más... A los padres, aguanta a los padres, aguanta a los compañeros también, porque también tendrás...
3: Los padres son los más peor que los chicos.
0: Dicen que cambió mucho de los padres de, por ejemplo, mi época, a los padres de ahora. Los padres... madre, yo cuando mi madre iba a ver a la profesora, a mi tutora, yo temblaba. Temblaba porque yo además era un poco travieso y decía yo nada, castigado. Ahora tiembla la profesora cuando van los padres.
5: Sí.
0: Ahora tiembla la profesora, porque sabe Dios, es ti padre, a ver lo que me dice.
3: ¿Pero por qué le pusiste una mala nota? ¿Por qué le bajaste la nota a mi hijo?
0: Eso
3: si
0: es.
3: Mi hijo es inteligente.
0: Eso es.
3: Pero lo que pasa que yo creo que para los padres no hay un hijo que no sea trasto.
0: Bueno, hay de todo.
3: Trasto en el sentido... de no de malo ni
0: de travieso,
3: sino inquieto, por ahí un poco desobediente.
0: A ver, un guaje tiene que ser inquieto, es que si no...
1: Bueno, hombre, inquieto sí, pero había padres que nada más que te miraran ya sabían lo que querían.
0: Sí, ¿eh? A ver, claro.
1: Sí. Oye, sin romperte ningún hueso ni nada, ¿eh?
0: Ya sabían bien, ¿no?
1: Sí, preguntabas las cosas una vez. Papá, esto, bueno. Sí o no, ya estaba.
0: ¿Tú eras inquieto? ¿Eras travieso, Mariano? ¿De pequeño? ¿Eras bueno o eras buena pieza?
2: Yo, sí, buena pieza.
0: Eras buena pieza. Eras travieso.
2: Era buena pieza, buena.
0: Muy bien. ¿Cómo erais de pequeños? ¿Traviesas? ¿Erais...?
5: Bueno, no. Así travieses de aquel no. Porque eran dominiques.
0: Uy, ahí no te podías desmarcar mucho, ¿eh?
5: Sí.
0: Muy bien. Entonces, ¿dónde estudiaste en Oviedo, en Les Dominiques? ¿O en Turón?
5: No.
0: ¿Dónde estudiaste? Ya. ¿En Oviedo?
5: En Oviedo.
0: ¿En Les Dominiques?
5: En Les Dominiques de Oviedo.
0: Así te traían, ¿eh?
5: Ya no me acuerdo de nada.
0: Quiero recordar que tú eras muy buena, me habías dicho.
6: Yo era, o sea, no sí que fuera muy buena, es que era muy poco atrevida. Entonces me mandaban que me sentara y allí me sentaba.
0: Y ahí te quedabas, ¿eh?
6: Era muy poco atrevida. Si me decían una cosa, la
0: hacía. Eras obediente.
6: Eso.
0: Muy bien. ¿Eras traviesa tú?
7: Traviesísima.
0: ¿Eras traviesa?
7: Traviesísima.
0: O sea que eres de los que la liaban el colegio, ¿no?
7: Hombre, y tanto.
0: ¿En qué colegio estudiabas?
7: Y tanto. Ahora no me acuerdo cómo se llamaba aquel colegio.
0: ¿Pero aquí en Oviedo?
7: Sí, claro.
0: ¿En el Lazareo, por ahí?
7: En Lazareo, exactamente.
0: Pues ahí también eres...
7: Yo nací aquí en Oviedo ya.
0: ¿Eres travieso tú, de pequeño?
7: Estoy segura que me he muchísimo.
2: ¿Y quién no?
0: Bueno, hay gente, hay guajes que...
1: ¿Dices a mí?
0: Sí.
1: ¿No te dije antes que con que te mirara papá?
0: Ya sabía.
1: Lo que quería. Pero no sabías nada, más que lo normal.
0: Un guaje.
1: Sí.
0: Que jugaba.
1: Sí, que jugaba.
2: Pero ¿a qué día más de pequeño? ¿A qué edad?
0: Bueno, entre los 3 y los 10. Porque luego, o los 12.
1: A los 13 años ya estabas allí en la huerta todo el día.
0: Luego llega la adolescencia, que fue distinto. Yo soy distinto. ¿Tú eres traviesa?
7: ¿Yo?
0: Sí.
7: No demasiado.
0: No demasiado.
7: Muy juguetona con las chiquillas conmigo. Pero.
0: ¿Traviesa?
7: Pero era buena nena. Uh-huh. Pero ahora sí, juguetona, armábamos la de joyer.
0: ¿Y tú eras traviesa?
8: Yo no, era una buena chica.
0: ¿Eras buena chica?
8: Con mal genio.
0: Tenías mala uva, ¿eh? Uf,
8: a mí no me iban a pesar el callo porque no.
0: ¿No te dejabas?
8: No, me dejaba.
0: El cable
8: si
0: este,
8: tenía la razón, ¿eh?
0: O sea, no eras testaruda. Tú solo eras si tenías la razón.
8: Sí.
0: ¿Tú eras traviesa?
9: Pues era muy tímida cuando era niña, pero... Pues, chica buena.
0: Una chica buena.
9: Sí.
0: Yo era muy travieso, lo tengo que reconocer. Era muy inquieto.
5: Muy inquieto.
0: Yo no podía parar quieto ni un minuto. Entonces, de aquella lo llamaban travieso. Hoy lo llamarán, pues, yo qué sé. Pero era... Era polvorilla, Mariano. Polvorilla. Vivo, yo creo que somos vecinos, tú y yo. Yo vivo ahí en San Pedro Mestallón.
5: Yo en Fernando Alonso.
0: Nada, en la paralela. Somos vecinos, mira. Si un día necesites azúcar o sal, ya sabes. Ahí me tienes.

0: Bueno, hoy es 24 de marzo y la semana pasada, el jueves pasado, fue el Día del Padre. 19 de marzo. ¿Sabéis por qué se celebra ese día, no?
1: No, por el San José.
0: Por San José, ¿no?
2: San José.
3: Ah, sí.
1: San José y Santa Josefa.
0: San José y Santa Josefa. Pero bueno, José era porque era el padre de... en Estados Unidos se hace otro día, ¿no? El Día del Padre. Creo que es en junio.
4: Sí, creo.
0: Y creo que fue porque una moza famosa de allí, hace años, su padre tuvo que hacerse cargo de toda su... falleció su madre y tuvo que hacerse cargo de todas las hermanas, de todas las hijas y trabajar y tal. Y entonces ella, como para honrar a su padre, pues le dedicó ese día y a partir de ese día pues se celebra el Día del Padre en Norteamérica. Pero aquí es el 19 de marzo. ¿Cómo eran vuestro padre cuando erais pequeños? Porque, ¿qué era? ¿La figura paterna esa que muchas veces se piensa de que eran muy serios o tal? ¿O eso...?
2: Mi padre era muy serio.
0: ¿Tu padre era serio?
2: Sí.
0: Uh-huh. Mariano, ¿el tuyo?
2: Como nada más que tuvo una.
0: ¿Tú eras hija única, no? ¿Cómo era tu padre, Mariano?
3: Una persona normal, muy corriente.
0: Uh-huh.
3: Y de verdad, muy amable.
0: Vale. ¿En qué año nació tu padre, Mariano?
3: ¿Eh?
0: ¿En qué año nació tu padre?
3: Con el siglo.
0: ¿En 1900?
3: Sí.
0: Justo, ¿eh? 1901. Sí. Mm. Wow. Ya ves, ¿eh? Nos queda lejos, ¿eh?
3: Además, en marzo.
0: ¿En marzo también?
3: En marzo nació, en 1901.
0: ¿Te acuerdas del día de marzo?
3: ¿El 10?
0: El día.
3: El día de marzo de mi padre, el 31 de marzo.
0: El 31 de marzo, muy bien, otro Aries ahí. Uy.
3: Todavía tengo el carnet de identidad suyo.
0: Ah, sí, ¿eh? ¿Cómo se llamaba?
3: Balbino.
0: Balbino, muy bien. ¿Cómo se llamaba el tuyo?
2: Esteban.
0: Esteban. ¿Te acuerdas de qué día nació? ¿El año que nació?
2: Ah, no.
0: Eso ya es más complicado.
2: Más complicado.
0: ¿Cómo se llamaba tu padre?
2: Francisco.
0: Francisco, ¿y cómo era? ¿Era un padre... ¿serio?
2: Era serio.
0: Era serio.
2: Era serio, pero era justo. Pero era serio, era serio.
0: Muy, sí, pero justo.
2: Justo.
0: Muy bien. Esteban, ¿cómo se llamaba tu padre?
2: Luis.
0: Luis, como el mío. ¿Y cómo era? ¿Era una persona seria? ¿Era una persona...?
2: Seria, pero buenísima.
0: Muy bien.
2: Buenísima.
0: ¿Cómo se llamaba tu papá?
5: José.
0: José. O sea, que el día del padre además era su santo.
5: Sí, sí.
0: ¿Y cómo era tu padre?
5: Era serio, era formal, pero nos quería mucho, ¿eh?
0: Que os quería mucho.
5: Pero ya sabíamos cómo era y no hacía falta...
0: Ya sabíais por dónde ir, ¿no?
5: Sí. Ya sabíamos lo que había que hacer.
0: Muy bien. ¿Cómo se llamaba tu padre?
6: Se llamaba Aniceto.
0: Aniceto.
6: Sí, era muy rígido con los hijos y los amigos de los hijos. Era muy disciplinado.
0: Uh-huh. Con la época también iba un poco, ¿no?
6: Sí.
0: ¿Cómo se llamaba tu padre?
1: Juan Paulino.
0: Juan Paulino. ¿Y cómo era tu padre?
1: Mi padre era una persona que imponía respeto,
0: uh-huh,
1: sin ejercerlo. Él decía siempre, mientras estén bajo mi tejado, lo que yo digo...
0: Va a misa.
1: Va a misa.
0: Tracatra, vaya frase más mítica esa, ¿eh? O la de, cuando seas padre, comerás huevos. Que yo nunca lo entendí eso. Me lo decía mientras yo estaba comiendo una tortilla. Que yo, no entiendo muy bien ese refrán. Cuando seas padre comerás huevos y ya los estoy comiendo ahora. Nunca lo entendí.
1: Yo creo que ese dicho es porque si uno no obedecía, cuando éramos padres íbamos a saber lo que era.
0: Lo que había, ¿no?
1: Sí.
0: Dices que tu padre decía la frase esa de que de mi casa... Lo que yo diga va a misa.
1: Sí.
0: ¿Qué frase recuerdas de típica de tu padre? ¿Alguna frase de tu padre?
6: Típica de él. Pues de por aquí no paso. O sea que era como muy estricto en cosas y...
0: Por eso no paso, ¿no?
6: Por eso no paso.
0: Vale. ¿Tu padre?
5: También. Ser formal, pero bastaba con cabara, y una vez ya sabíamos lo que
0: yo diga va a misa, ¿no?
5: Sí, sí, sí.
0: Muy bien. ¿Qué frase era típica de tu padre?
1: Está durmiendo.
0: ¿Qué frase era típica de tu padre? ¡Despierta! ¿Decíate eso o no, eh?
4: Me decía muchas cosas.
0: ¿Y alguna fila, alguna?
4: Que me quería muchísimo.
0: Mira, qué bien.
4: Y yo a él.
0: ¿Alguna frase típica de clase que dijera mucho tu padre?
2: Me cago en Ross.
0: Me cago en Ross. Un clásico. Un clásico.
2: Era muy clásico.
0: Sí, sí. El cago en Ross y muy clásico. ¿Alguna frase de tu padre?
4: Casi yo ni me acuerdo.
0: ¿Alguna así? Guaja, cala boca o yo qué sé. Por ahí, ¿eh? Mariano, ¿alguna frase de tu padre mítica? No te acuerdes.
2: Era castellano.
0: Ujo.
3: Mi padre era muy trabajador y por consiguiente es que no me entré, no me acuerdo de ninguna frase de aquellos años. De mayor sí, resto como un... Hay que ser, la persona siempre resta buena, y no, pero creo que mejor no la habría.
0: ¿Y cómo es el Día del Padre? ¿Qué pensáis que es? Tú decías antes... Espera, voy a coger el micro este.
1: Porque el Día del Padre tiene que ser todos los días. Que sea un día solo...
0: Es un debate esto, ¿no? Porque, por ejemplo, hay el día de todo. Hay el día de la patata, hay el día de los calvos, hay el día de la madre, hay el día del padre... Hay
1: otro, para mí el Día de la Madre es otro negocio.
0: ¿Qué pensáis?
1: Porque sí.
0: A ver, hoy negocio y todo.
1: No, ya lo sé.
0: Hoy todo, absolutamente todo es negocio. Mira, por ejemplo, ¿qué día es tu cumpleaños?
1: Mi cumpleaños. El 23 de diciembre, el mismo día que mi madre.
0: El 23 de diciembre, ¿eh?
1: Sí.
0: Pues mira.
1: Para que mi madre pudiera comer el turrón.
0: El 23 de diciembre también es el Día Nacional de las Raíces.
2: ¿De las?
0: Raíces.
1: Decía mi padre que el árbol que no tenía buenas raíces...
0: Mira cómo una frase de tu padre tiene algo que ver
1: nunca
0: con...
1: Nunca podría ser árbol.
0: ¿Qué día es tu cumpleaños, Mariano?
3: El día 6 de abril.
0: Pues el día 6 de abril es el día, aparte de ser el cumpleaños de Mariano... Es el Día Internacional del Deporte para el Desarrollo y la Paz.
3: Bueno.
0: Y el lunes de Pascua.
3: Menudo desarrollo.
0: ¿Qué día es tu cumpleaños? ¿Cuándo es? ¿Qué día es tu cumple?
6: El 12 de mayo.
0: El 12 de mayo.
2: Hasta luego.
0: Pues el 12...
6: 1941.
1: Ya tardabas mucho tiempo,
6: Marta.
0: Pues fíjate, el 12 de mayo es el Día Internacional de la Sanidad Vegetal. ¿Cómo te quedas? Y también el Día Internacional de los Enfermeros.
3: ¿Y qué habías dicho que era el día del 6 de abril?
0: El 6 de abril, el lunes de Pascua. Y aparte era el... Tiki, tiki, tiki, lo tengo yo por aquí. El Día Internacional del Deporte para el Desarrollo y la Paz. Mariano, muy pacifista, muy bien. ¿Qué día es tu cumpleaños?
2: El 19 de abril.
0: El 19 de abril. Pues el 19 de abril es el día Mundial de los Simpson. De los dibujos. Mira tú, qué guay. O el Día Mundial de la Bicicleta. ¿Qué día es tu cumple?
7: 27 de julio.
0: ¿De julio? Pues mira, el día 27 de julio es el Día Mundial de andar con zancos.
1: ¿Con
0: los zancos de los gigantes y los cabezudos? ¿Qué día es tu cumpleaños? ¿Le pasas el micro, porfa? El 9 de septiembre. Pues el 9 de septiembre es el Día Internacional de Proteger la Educación y el Día Mundial de la Agricultura, fíjate tú. Mira, habías trabajado en el campo tú, ¿no?
5: No, el día que no se trabajaba era, y no se anuncia, era el 15 de...
0: No, pero tú trabajaste en el campo, ¿no?
5: Sí, sí, sí.
0: Pues el día de tu cumpleaños es el Día Mundial de la Agricultura. Mira tú, qué casualidad.
1: Yo creo que en el campo...
0: ¿Qué día naciste tú, ¿eh?
5: Trabajamos todos los días.
6: 6 del 5 del 46.
0: 6 del 5, eso es mayo. Entonces vamos a ver qué día fue tu cumpleaños. Es el Día Internacional sin dietas. Ese día se puede comer lo que quieras, no hay dieta. Ese día ahí es maravilloso. El Día Mundial sin dieta. A comer todo el mundo. Mariano, ¿qué día naciste tú?
1: El 23 de diciembre.
0: Ah, ya me lo dijiste, ¿no? Yo creo que sí, lo acabamos de mirar o no.
1: Para celebrar la noche.
0: El Día de las Raíces, muy bien. En mi cumpleaños, ¿qué es? Pasado mañana es el Día Mundial del Clima.
1: ¿Y el clima?
0: El clima, importantísimo. Entonces, como veis, a lo que voy es que todos los días hay algo.
3: Nada más ver, Tito, ¿cómo estás? Es el Día del Clima.
0: ¿El qué?
3: Viéndote a ti, el Día del Clima.
0: El Día del Clima, sí, muy soleado yo. Muy soleado. Como veis, todos los días del año hay algo. Entonces, está claro que, por ejemplo, el Día Mundial del Termómetro, que es el 22 de diciembre, nadie, ahí no hay negocio.
1: Nadie
0: vende más termómetros ese día que el día anterior. Pero sí que el Día del Padre, el Día de la Madre, el Día
1: de la abuela,
0: de Reyes, el
1: los
0: día
1: abuelos.
0: De... Hay negocio detrás de eso.
1: Claro que hay negocio.
0: Pero, ¿por qué va a haber un Día Mundial del Pimentero y no del Padre? ¿O veis mejor que el Día del Padre no se haga ningún regalo o...?
1: No, yo... Bueno,
0: sí, sí, cada opinión es...
1: Ni a mi padre ni a mi madre, para ese día...
0: ¿Regalabas nada?
1: Nada.
0: Mariano, ¿tú regalabas algo el Día del Padre o el Día de la Madre?
3: ¿Cómo?
0: Sí que después, hace años no, pero después apareció Galerías Preciados y el Corte Inglés y... popularizaron tanto el Día de los Enamorados como el Día del Padre, como el Día de la Madre.
3: Es el día que hacíamos la fiesta en casa.
0: Hacíais una comida en casa, ¿no?
3: Exactamente.
0: Bien.
1: Como nosotros.
0: Eso.
3: Momentos de hacer con alegría y con...
1: Claro.
0: Yo sé que el Día de la Madre o el Día del Padre le regalaba un dibujo, típico dibujo que hacías en el cole, que nos ponía la maestra a hacer un dibujo ahí, te quiero papá o te quiero mamá. Eran típicos esos dibujos, ¿no?
6: Sí, sí, sí. De eso.
7: Sí, era muy...
1: Yo sí por el año veía algo que mi mamá le gustaba, lo mandaba. Pero no decir el Día de la Madre, como y durante el año no se quiere la madre o no se quiere el padre o no se quieren los abuelos.
0: Pero lo llevas hasta ese extremo. O sea, quiero decir, el...
3: Es hacer una festividad por el Día de la Madre, claro.
0: Yo es que como me gusta tanto celebrar, me encantan las celebraciones, gústame, no me digas, será que soy un fiestero de nacimiento.
1: Cada uno tiene una... su idea,
0: claro,
1: y su
0: claro.
1: pensamiento.
0: Pero sí que no veo, por ejemplo, el Día de los Enamorados, pues no entiendo muy bien que ese día tú tengas que regalar una rosa, que, oye, que no puedes hacerlo el 15... O el 17. Ay, es complicado. ¿Eh?
1: Es complicado. Yo...
0: Hay que querer a los padres todos los días, hay que querer a la pareja todos los días.
1: Todos los días, hay que querer a la madre todos los días, hay que querer a los abuelos todos los días.
0: El único día que es único es el del cumpleaños, porque tú naciste solo un día, ¿no?
1: Sí, el 23 de diciembre.
0: ¿No nacimos 5 o 6 días por ahí?
3: Podría ser un día o una noche.
0: ¿Te gusta el día de tu cumpleaños, Mariano?
3: Mucho.
0: A mí me encanta.
3: Me encanta.
0: Me gusta muchísimo.
3: Eso todos los cumpleaños los celebramos.
0: Además me despierto y ya es como, es mi cumpleaños. Ay, ay, ay. Me quiero levantar ya a las 6 de la mañana.
3: ¿El qué?
2: Algún regalín.
0: Fíjate, va más allá de eso, ¿eh? Por supuesto que siempre presta un regalín, pero... No sé, gústame lo de juntarse y lo de que te feliciten. No sé, no de, llámame como... Pero ¡ay, felicidades! ¡Ay, bien, gracias! Y das un abrazo. Gústame. ¿Qué cosas? Y aparte creo que cumplir años es muy importante.
1: Sí, porque es...
0: El día que dejes de cumplir...
1: Que uno pues está vivo.
0: Se acabó.
6: Yo cumplo ahora...
0: ¿Cuántos cumples?
6: También vergüenza.
0: No.
6: 84.
0: Madre mía, qué bien llevaos. Llevaos muy bien aquí.
1: 84.
0: 84 años. Mariano, 90 y qué.
3: 93.
0: 93, ¿cuánto?
3: ¿El día 6?
0: El día 6, fue tu cumple.
3: No, será.
0: Será, en abril.
3: Claro, te lo he dicho.
0: El día 6 de abril es tu cumpleaños, 93.
3: Nací en el 33, pues ya lo ves.
0: Guau.
2: Wow. Que no sé.
3: 93.
2: Yo nací en el 41.
0: En el 41.
2: ¿Cuántos?
0: 41 hasta el 2000, 59, 59 y 26. 59, 60 y 26, 80 y 85. Mira qué bien llevaos.
1: Uno más que yo.
0: 84 tú. ¿Cuántos años tienes?
2: 85, así pasarélo yo. Gracias.
0: Claro, felicidades.
2: Yo 90, voy a...
0: Jolín.
2: Voy a hacer 91 ahora el 19 de abril.
0: O sea, somos Aries todos aquí, somos todos cabres, ¿eh? Somos todos cabres. ¿Tú tienes 80?
1: Y 3.
0: Y 3. ¿Cuántos tienes?
5: 91.
0: ¡Callao! ¿En serio?
1: ¿Qué la tiró de la
0: madre? Tío.
7: Pensé que tenía menos, ¿eh?
0: ¿Pero qué coméis para estar así de bien?
7: Porque no tenía...
0: ¿Sabéis lo que...? ¿Cuántos años tienes tú? 87.
2: ¿Más que yo?
0: Mira, yo creo, ¿eh? No me digas si es verdad o mentira. ¿Comisteis muchos McDonald's vosotros?
5: ¿Cómo?
0: ¿Fuisteis muchas veces al McDonald's a comer?
2: Yo no.
0: No, ¿no?
5: ¿El qué?
0: Ahí está. Ahí está. Al McDonald's. Comida basura. De esa que llame. Ahí está el que estéis así. ¿Eh?
3: No sé por dónde se entra un McDonald's.
0: Como
3: me aseguro que por la puerta.
0: Por la puerta, Mariano. Ahí sí que... Pero lo que comierais, que era de verdad, ¿no? Pues la gallina ponía huevos y eran huevos de...
1: Eso sí.
0: La huerta.
5: Y potaje.
0: Y era todo como más natural que ahora. Nosotros ahora... Pues, entre los plásticos, entre que si les gallines sabe Dios de dónde vienen, que tú vas por la calle y la cafetería que está llena es un Starbucks que tiene un café que lleva mentira todo, que helado, pues todo eso supongo que así estáis de bien, porque yo creo que la alimentación ye
3: sin duda
0: la base de todo, ¿no?
3: De verdad que eso
1: la base
3: sin duda,
1: de mentira.
3: La alimentación es lo primero.
0: La base.
3: ¿Eh? La base de las comidas, ¿eh? Que no sean, bueno, si como tú dices, el McDonald's, el irte de los chiringuitos estos de los...
0: Televisa y todo eso, ¿no?
3: Sí, sí, exactamente.
0: ¿El pan?
5: ¿No sabes lo que es?
0: Sí, cortabas la hogaza así, ¿no?
5: Sí, sí, sí, sí.
0: Ahora, el pan que tú compras ahora en el... Y es mentira. O sea, si pan ye, mañana ya no ye pan. Mañana ye una goma dura. ¿Eh?
2: ¿El pan de aquí? ¿Qué?
0: El de aquí. Porque lo comprarán en una panadería de verdad.
2: Panadería.
0: Pero, por ejemplo, las panaderías de los supermercados. Habla el nieto de un panadero, ¿eh? Que mi abuelo era panadero. Y se nota, se nota.
3: Iba la gente de Madrid a comprar
0: el pan a Valladolid.
3: A comprar el pan a Valladolid. La parte de Valladolid, Palencia, digo, sí, bien digo, esa zona, pero la parte de Valladolid en particular, Peñafiel, hacían un pan de maravilla.
0: Para mí el mejor pan y el gallego.
1: Sí.
0: Para mí, ¿eh?
3: Ahora hay tantos tipos de panes. De...
0: Talamundi también tiene pan muy bueno.
2: Talamundi.
3: Sí, bueno, eso depende ya.
0: También. A ver, el pan si está hecho con...
1: Con masa madre.
0: Sí, si está hecho de verdad, pues y es rico...
1: Como antes le decían, el furmiento.
0: El furmiento. Ahora, si lleva pan de este, de chicle, pues...
1: Congelado.
3: Ahora hacen pan de tantas categorías, de tantas clases... Que no se sabe. Antes era pan de justo de harina y nada más.
5: Cuando yo me criaba en el pueblo, casi por Asturias, era pan hecho en casa.
0: Pan hecho en casa. ¿Alguna vez hicisteis pan en casa? Sí, ¿no?
3: Sí,
0: no.
3: Se conseguía antiguamente. Se pasaba. Tenían el horno en casa, normalmente en los pueblos, pero en las capitales también en algunos. tenían el horno en casa y hacían el pan ellos mismos. Y lo hacían un 8, 10 o 15 panes y lo metían en una en un este de madera, como una de madera, y ahí estaban hasta que se acababa. Pero el pan hecho y, pan. Y en casa metido en su horno, le sacaban
0: y pan.
3: Y al halcón.
0: Antes de marchar, quería preguntaros, va a haber ahora empieza la Semana Santa, ¿no?
2: Sí.
0: Que mucha gente lo relaciona con vacaciones, esa palabra tan guapa. Vacaciones y transferencia recibida. Vaya palabras más guapas, ¿eh?
8: Sí.
0: Y si vienen juntas ya, imagínate. ¿Vosotros participabais activamente en la Semana Santa o solo mirabais? O sea, ¿ibais a las procesiones? ¿No ibais a las procesiones?
1: Perdón.
0: Sí.
1: Se participaba porque tenían había el día de vigilia, que no se podía comer carne, que no se podía...
0: Pero no, yo voy a las procesiones. Tú ibes a la procesión, ibes a mirar, no ibes...
1: Pero nosotros, como vivíamos en un pueblo, en Belén, uh-huh. La procesión era dentro de la parroquia y después de los pueblos de al lado.
0: Uh-huh. Mariano, ¿participabas en la Semana Santa?
3: Hombre, yo... tú sabes que antiguamente la Semana Santa había... no había cantares, no se podía...
0: No se podía cantar, sí.
3: No se podía cantar. El cine no fue a ningún sitio.
0: La televisión incluso solo ponía...
3: Entonces no había televisión, majo.
0: Ah, vale.
3: Si hubiera habido televisión, no había habido.
0: Pero luego, más adelante, sí que la hubo y por ejemplo, ponían películas relacionadas con la vida de Cristo, ¿no? O cosas así, ¿no?
3: Sí, sí. Y bueno, y ibas a la misa, pues tenías que ir a la misa de eso y tenías que ir con chaqueta, con traje o tal, pero en mangas de camisa entrar
0: pues mírate, ¿no?
3: No se podía. Había tantas, ¿cómo se llama?, restricciones para eso, que era imposible. Y claro. Luego después ellos, cuando se quitó todo aquello, que ya se podía ir al cine, se podía cantar, se podía tal, bueno... Pero la Semana Santa esa era muy rigurosa. A misa todos los días. Y a ver las procesiones todos los días.
0: ¿Y si no ibas?
3: Y estábamos esperando que llegaran esas restas.
0: Así, ¿eh?
3: Es así, claro.
0: Yo os voy a contar una travesura que hice yo una vez. En Semana Santa, en Villaviciosa, mis padres son de la villa. Entonces, lo pienso ahora, el cura ponía a dar el sermón y todo eso en el ancho, ¿no? En la zona antigua de Villaviciosa, y justo ahí estaba la parada de taxis. Y entonces, lo que hacíamos era ir a una cabina y mientras estaba el cura dando el sermón, llamábamos a los taxis. Entonces, en medio del silencio... Fíjate si éramos
1: traviesos.
0: Sí. Cuéntalo ahora que ya ¿cómo es eso? Prescribió. Ya pasaron unos cuantos años y ya no. ¿Sabéis lo que me gusta a mí mucho de la Semana Santa? La música. La música de las procesiones.
3: Ah, bueno. Vale.
0: Ahí me parece que hay.
3: Ahora ya has dicho algo. Porque...
0: Mírame, con los pelos de punta. Te lo digo. Y luego mis padres, pues, algún año me llevaron a Málaga o tal, y la historia allí es muy... Si no te toca esto, creas o no, ¿eh? Seas creyente o no. Si no te toca esta... No sé. Increíble. Increíble. ¿Vais en Semana Santa a hacer algo este año o lo veis desde casa?
3: Yo va a ser difícil. Bueno, aquí las veré.
0: En Oviedo hay procesiones, ¿no?
3: No, muy pocas.
0: Sí, ¿eh?
3: No sé si hay una. En Valladolid, por ejemplo, los 7 días de la semana hay procesión.
0: ¿En Oviedo solo hay un día?
3: Y el jueves de Santo se indulta un preso.
0: ¿En Valladolid?
3: En Valladolid.
0: ¿A día de hoy también?
3: Sí.
0: ¿Todavía?
3: O sea, hombre, ahora ya llevo muchos años fuera de Valladolid, pero vamos... Eso que se hacía así es así.
0: Se indultaba un preso.
3: ¿Sí?
0: Le daban el perdón.
3: Sí. Y se todas las iglesias. Sí, teníamos que ir a 7 iglesias a mirarlos. Y en cada iglesia había un
0: santo.
3: Sí.
0: ¿Celebráis la Semana Santa? ¿Vais a las procesiones?
1: Yo no.
6: Sí, en mi casa se van las procesiones de Semana Santa con rigor. Sí.
0: ¿Y a día de hoy sigues yendo a las procesiones?
6: Sí, sí.
0: En Castilla hay devoción, ¿no?
3: Sí, sí.
0: En Andalucía hay mucha.
3: Sí, también. También.
0: Porfa, intenta que no pegue, es que golpea muchísimo. Te lo agradecemos la ayuda siempre. ¿Eh? Pues yo la verdad que en Semana Santa lo que hago es, si puedo ir, voy a la playa. Y ya rezo yo allí a lo que sea, pero en la playa. Yo tanto de menos la playa.
3: Y yo es que además en Semana Santa nosotros trabajábamos.
0: Claro.
2: Aire.
0: ¿El qué?
2: Una playera, buscas.
0: Claro.
2: ¿Qué?
0: Eso y él. Yo toca el cielo. La playa. Yo echo la mucho de menos. ¿Tú y es de Oviedo? O sea, crecisteis sin playa. Es que cambia. Cambia la historia.
8: Mi madre veraneaba en Gijón. Iba mucho para la playa con la tía. Pero nunca fuimos nosotros de. Como decía él, que en Oviedo procesiones.
0: No, ¿eh?
8: No.
3: En Valladolid, bueno, en Valladolid, en muchos sitios. El primer domingo sale la procesión de la Borriquilla. Y vamos, aquello es. Y este año creo que en Oviedo se va a hacer. O lo he leído o lo he soñado.
0: Lo importante es que cada uno respete a los demás.
3: Exactamente. No, no, no.
0: Que tú crees que quieres ir a la procesión.
3: Y es que además es que muy bonita. Es que gusta mucho.
0: Que no vas y no te gusta, pues se respeta también.
3: Hay que respetar a los
0: demás. Cada uno tiene sus ideales y creo que lo importante y lo guapo en esta vida es que haya gente para todo.
1: Pero son todas las cosas de la vida.
0: Sí, pero hay temas que ya sabes, nunca
1: está a gusto de todos.
0: Nunca va a estar a gusto de todos. Mariano, pues despide el programa, que nos vamos de Semana Santa.
1: De parranda.
3: Nos veremos el día.
1: Sí, Semana
0: Pues vamos a mirar, no lo tengo muy claro, pero.
3: 24, 7,
0: hoy es 24, 31.
3: El día 6. El día 5. El día 8.
0: El día 7.
3: No, el día 7
0: es martes.
3: Es martes.
0: El día después de tu cumpleaños, Mariano.
3: Exactamente.
0: ¿Eh?
3: Nos despedimos hasta el día 7 de abril del año 2026.
0: 2026 ya.
3: Sí, señor.
1: Madre mía.
0: ¿Cómo te quedas?
1: Así se va la vida.
3: Bueno, aquí nos veremos.
0: Así se vive la vida. Nos vemos aquí entonces.
1: Se vive de
0: que tengáis muy buena Semana Santa y muy buena semana por ahora. La Semana Santa llega la próxima semana.
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3: No, claro, lo que estábamos hablando antes, eso del pan, digo que.

0: hay concurso hoy aquí. ¿Sabéis qué concurso hay? A ver quién tira primero el cash de naranja ese por la mesa.
1: Me cago.
0: Yo apuesto...
1: 1.000 euros.
0: Apuesto por Raposo. ¡Hombre, Chusín, estás ahí! No te había visto. No te había visto, manín. ¿Qué tal estáis, oh?
2: Bien, oh.
0: ¿Cómo va la vida?
2: Muy bien, muy bien.
0: Mucho calor. Pero soy bueno. Se llena todo de moscas. ¿Qué, okay, oh?
1: ¡Uy! ¡Qué moscas!
0: No, les mosques. Bueno, pero... Yo, a ver si... Joder, madre, esto pasa siempre en Asturias. Está. ¡Buah, vaya frío que está! ¡Está lloviendo! ¡Vaya! ¡Vaya calor que fa! ¡Cagónos! No sabemos lo que queremos, ¿eh? Si llueve, porque llueve. Si fa calor, porque fa calor. Y quejase por quejase. ¿Eh?
3: No, que se hace mucho frío.
0: Que se hace mucho frío. Pasa ahí el
2: otro día.
0: Pasa ahí el micro así paisano, hombre.
2: El otro día en el Molinón.
0: Quita eso de ahí, porfa.
2: El otro día en el Molinón, que fui a ver el Sporting Almería, había un paisano, sí. Había una señora con chaqueta.
0: Con chaqueta. Eso es. ¿Sería de Almería?
4: No sé. Es quejarse por quejarse, tío.
0: Es quejarse por quejarse. ¿Eh?
4: Que si hace mucho frío, que si hace mucho calor, que si llueve mucho, que si hace
0: pasan mucho Asturias, viento. Eso, no. Pasan Asturias nada más.
4: Solo pasan Asturias.
0: Te lo juro, y algo muy asturiano.
1: Vas para el sur y
4: nadie se queja.
0: En el sur, no, a ver, Dani, lo que dices, pero no creo que la gente en Cádiz esté todo el día diciendo vaya calor, vaya calor. La gente vive con eso, pero aquí vaya calor, vaya frío.
4: Pero, es que aquí no es un calor seco, es un calor húmedo.
0: Igual, y la lluvia también lleva húmeda y protestamos igual.
4: Sí, sí, sí, sí. Es quejarse por vicio.
0: Con la marca.
4: Es quejarse por vicio.
0: Por aburrimiento, Muy bien. Bueno, entonces bien todo, ¿no?
4: Sí, todo bien, todo bien.
0: ¿Visteis el rayito ayer?
4: El rayo, vaya, vaya, vaya, vaya.
0: Qué pena, ¿eh?
4: Qué pena.
0: Porque no vuelven a tener una oportunidad así.
4: Está en Europa, ¿eh?
0: ¿Este año? ¿El rayo?
4: Se clasificó.
0: ¿Estás seguro?
4: Creo que sí,
0: Si estaba casi para bajar a segunda.
1: No, pero...
4: No tengo ni idea.
0: Pégate un poco más al micro, que si no...
2: No sé, pero...
4: Yo creo que el finalista y el subcampeón juegan la Europa League.
0: ¿Ah, sí,
4: El campeón y el subcampeón.
2: Sí. El campeón y el subcampeón, sí.
0: Sí, Bueno, anda, pues nada.
2: Pero a mí me dio mucha pena. En el,
4: el Rayo se lo merecía, tío. Estuve viendo el partido hasta el final y el Rayo se merecía más.
0: A ver, tuvieron una falta al final que tiró Isi. Que, oye, ¿pero qué haces tirando una falta, tío? Al segundo anfiteatro.
2: Tío, dejas a la... Alemao, tío.
0: Bueno, Alemao, sí, está guapo ese. Ese está mejor en el Oviedo plantando patates. Bueno, llegó el fin de curso casi, ¿no?
4: Sí, el 30 de julio.
0: ¿De julio?
1: El 31 y el último día.
0: ¿De julio?
1: Julio.
0: En julio, pero bueno, radio yo creo que ya... En julio ya no hacemos radio, me parece, ¿eh? No está julio. Yo creo que en julio, el año pasado, ya no hacíamos radio.
1: No.
0: Me parece.
1: Me parece hasta septiembre, ¿no?
0: A ver, voy a preguntar ahí a... Pero mientras tanto, a ver quién acierta de quién y este tema.

0: Tierra. A ver, ¿hay marcianos aquí? Sí.
1: Ya podía haber marcianos.
0: Me veo uno aquí, veo un marciano aquí. Veo un marciano aquí. Eres un marcianito, Paco.
2: El que vamos
1: yo conozco a uno.
3: Yo conozco a otro.
0: ¿Quién cree en los marcianos? A ver.
1: Y yo al 11.
3: Yo no.
0: ¿Tú no crees que haya marcianos?
3: Yo no creo en los marcianos.
0: ¿Por qué?
3: Joder, porque no encuentro ni.
1: Y es muy bueno jugando a fútbol.
0: Bueno, ¿tú qué sabes?
1: Le mete unos bombazos el balón.
0: Estamos todos a lo mismo. Estamos a varias cosas a la vez.
1: Estamos de Pascuas a Ramos.
0: De Pascuas en Ramos, sí. Estamos guapos. A ver, ¿quién me cuenta qué fue lo mejor de este curso? Porque nos queda este programa y dos más. En uno de ellos van a venir dos moces voluntarias a que les entrevistemos.

0: A ver, oh, vamos a hablar de uno en uno. Es que si no, nos volvemos locos. Vamos a entrevistarles. Sandra, pensé que... Y supongo que ese día estará aquí.
1: Paco, Paco, Paco, que mi Paco.
2: Paco, Paco, Paco.
1: Paco, Paco, Paco, que mi Paco.
0: Vas pa Burgos, Paco. A ver, deja ahí el micro a este paisano.
2: Venga, Burgos.
3: Toma, toma.
4: Niño, Paco, Paco.
0: Vas... No, este, que está más cerca. Paco, ¿cuándo marcháis?
3: El sábado.
0: El sábado. ¿En qué vais?
3: No sé, el autobús, pero claro, no sé qué autobús nos darán.
0: Hombre, la matrícula. ¿Qué matrícula tiene el autobús en el que vais, Paco?
3: No sé, hay bastantes.
0: Vais en autobús, no en avión, ¿no?
3: Vamos al autobús.
0: ¿A Burgos qué son, 4 o 5 horas? ¿Conduces tú?
3: No.
0: No.
3: No sé. De chofer, no sé, depende de qué chofer, porque a lo mejor los lleva... No sabemos, pero una vez los llevó de sorpresa... por ejemplo,
0: el presidente del Sporting.
3: No.
1: Paco, Paco, Paco, que mi Paco. Paco, Paco, Paco. Paco, Paco, Paco, que mi Paco.
0: Es un temazo, Paco.
3: Sí.
0: ¿Quién va convocado a Burgos? A ver.
3: ¿En Burgos?
0: ¿Quién va? ¿Vas tú y qué más? ¿Y qué otro portero va?
3: Sí, va Iván.
0: ¿Va Iván?
3: Sí.
0: Silencio, hombre, caí la boca. Paco, Paco, Paco, Iván, ¿quién más va?
3: Va Adán, va... Espera.
5: ¿Nava?
3: Espera.
0: Paco. No hace falta que saques el móvil, Paco.
3: Va. Ah, sí, Dani, el del Marítimo, también va, y es verdad. Y va uno que se llama Sergio de Valle. Y...
0: Un buen defensa.
3: Sí.
0: Muy bien. Sí. ¿Os jugáis? Que el Sporting este año puede ganar la Liga, a Genuine.
6: Hostia,
0: claro, claro.
3: No sé,
0: si ganáis al Huesca...
3: Es lo que quiero decir.
0: Hostia, si ganáis al Huesca, vais a Madrid con opciones de ganar la Liga.
3: Puede ser.
0: Hostia, ¿te imaginas, Paco?
3: Sí.
0: ¿Te imaginas ahí? ¿Cómo levantarías la copa? A ver.
3: No sé.
0: A lo Casillas, a lo Messi. O a lo...
3: No sé.
1: Paco, Paco, Paco, que mi Paco.
0: A lo Paco.
3: Lo peor es que no se sabe. Es como ganemos... Como
0: Paco ganemos... coge la copa y dice, ¡llénamela de Bermú!
3: No, lo
7: Arrondo.
0: Canta el gol, a ver, canta el gol del Sporting de ganar la Liga. O pasa ahí el micro, a ver, Paco. A ver cómo pasa el gol de la... cómo canta el gol de la Liga Genuine.
2: Estamos aquí en Burgos, minuto 17 de juego de este primer partido de semifinales de la Liga Genuine 2026-2027. Estamos aquí en Burgos. Ahí está para Aarón Navarrete para Dani. Dani está para
3: Adán.
2: Adán. Ahí está Adán. La coge Adán. Gol, gol, gol, gol, gol, gol, gol. Del Sporting Genuini. Gol de Adán. ¡Sporting 1, Burgos 0!
0: Campeones de Liga, sí señor. Molaría mucho. Bueno, a ver, que se llega el fin de curso, como decíamos. ¿Quién me cuenta? A ver, ¿qué fue lo mejor de este curso?
5: Pues la gente nueva que ha llegado.
0: La gente nueva que ha llegado, como por ejemplo...
5: Adán.
0: Adán y Eva.
5: No, Adán...
0: No, pero bueno, en Vegapresas, ¿no? Dices. También está Diego Díaz, ¿no? Ahí, en Vegapresas.
5: Sí, Diego.
0: ¿Y quién más? ¿Qué más gente nueva guay llegó?
6: El único Adán.
5: Adán el único.
6: Y Diego.
5: Porque Diego repite de lo que dices.
0: No. Sí. Diego es...
5: No.
0: ¿Qué fue lo más aburrido de este curso? A ver.
5: Quedar segundos en Liga... En la liga de la Pelo Genovo.
0: ¿Eso y aburrido? ¿Quedar segundo y aburrido, en serio? Pregunto, ¿eh?
5: Para mí es aburrido. Yo quiero jugar para ganar.
0: Hombre, como todo el mundo. Pero quedar segundo de 8... Hostia, ya decir que soy aburrido y tenerles mires muy altes. Digo yo. Entonces los que quedaron últimos, ¿qué dirán? Además... Escucha, aburrido

0: ¿No lo pasaste bien?
1: Sí, lo pasé bien.
0: Entonces no fue aburrido. A ver, que alguien coja menos, el micro. Que
1: menos
0: tenga...
1: una jornada que no pude jugar por un dolor terriblemente
0: de
1: la espalda.
0: Ah. ¿Quién metió de tacón? A ver, Raposo, coge el gol. Coge el micro. Cuidado con los vasos y el líquido. Menos mal que está Lili ahí. ¿Qué metiste? ¿Un gol con el culo?
2: Con el tacón.
0: Con el tacón. ¿Así a lo Messi?
2: De tacón.
0: Dime la verdad, ¿fue queriendo o fue
2: no,
0: sin querer?
2: Que se le escapó el portero y yo me lo encontré y...
0: Y pegaste y ahí. ¿Qué fue lo más aburrido de este curso, Raposo? Uf.
2: No sé.
0: ¿Qué fue aburrido? ¿No hubo nada aburrido? ¿Y lo mejor?
2: Los amigos.
0: Los amigos, ¿eh? ¿Aprendiste algo este curso nuevo que no supieras hacer antes? Va, pregunta difícil, ¿eh? Hostia, cuidado, ¿eh? Vamos, de universidad, ¿eh? Dificilísima, ¿eh? Yo qué sé, ¿no aprendiste a hacer algo nuevo?
2: ¿Qué?
3: Pues por lo menos libramos de hacer fichas del curso. Por lo menos hacemos one.
0: Pero eso no es la pregunta que estoy haciendo, pacazo. ¿Qué aprendisteis nuevo? ¿O no aprendisteis nada en todo el año?
3: Es lo que digo.
0: ¿Qué aprendisteis?
4: Saber perder, saber ganar de las preguntas.
0: Por ejemplo. ¿Qué más? ¿Qué más aprendisteis? ¿Aprendisteis que encanta esto? ¿Y cómo se llama la canción?
4: Necesito respirar.
0: Pues respira, mira, otra cosa que aprendisteis, a respirar, ¿no? Ahí, con el rock and roll.

0: Mazo de Medina Zara, sí, señor. ¿Con qué profesor o con qué compañero o compañera os reísteis más este año? ¿Quién fue el más célebre de todos? ¿El Raposu? Él dice el Raposu. ¿Qué más? A ver.
1: Yo con...
0: Raposu dice que con Chus. ¿Chus con quién? ¿Con quién te reíste mucho?
2: ¿Con quién?
1: Yo estoy en duda, ¿eh?
0: Lili, ¿tú con quién te reíste mucho? Con Ángel, ¿eh?
2: Yo contigo.
0: ¿Y Paco con quién? Conmigo, si yo no...
3: De comedia.
0: De comedia, por ahí, por el aeropuerto, tomando chupitos, ¿eh?
3: Claro.
0: Eso es verdad, ¿eh?
3: Sí, por eso te lo digo yo.
0: Y... Eso es verdad, ¿eh? Íbamos por el aeropuerto y dijeron, ¿queréis? Y Paco y yo bebimos. ¿Ya que estamos?
3: Sí, y encima también por Fuerteventura y esa...
0: Pasámoslo bien, ¿eh? Sí. Sí, señor. ¿Quién más por ahí? ¿Con quién lo pasaste bien este año? ¿Con quién? Con el Chusín.
2: ¿Con Chusín?
0: ¿Y tú?
4: Yo con Liliana y con...
1: ¿Qué?
4: Y con él.
1: ¿Qué?
4: ¿Pablo? El Stan se me pone...
1: ¿Pablo?
4: De risa.
1: ¿Pablo qué?
4: ¿De
1: mí?
4: De Dani también.
1: ¿Pablo qué?
0: ¿Qué de qué, o?
1: Yo con él. Ya lo dije.
0: ¿Quién canta esto? ¿Y cómo se llama la canción? Sí, casi. Días de verano, que ya vuela verano. Maldita sea, ya está ahí. ¿Quién se la sabe?

0: Muy bien. Atención a la pregunta, ¿eh? Ross. Sí, ¿cómo este curso que está a punto de terminar, ¿eh? Si fuera una película, ¿cómo la titular, cómo, cuál sería el título?
1: Hostia.
0: Venga, tú. ¿Cómo?
1: Aterriza como
0: puedas. Muy bien. Muy bien.
2: ¿Tú? El curso del terror.
0: El curso del terror. Muy bien. Que hubo mucho miedo.
2: Algo.
0: Algo hubo por ahí, ¿eh? Paco, ¿tú cómo llamarías a este curso? A ver.
3: El curso de paquete.
0: De paquete, ¿eh? ¿Qué pérdidas? Me fastidies.
3: Claro, me estoy acordando de... Me acuerdo de uno de la película paquete.
0: Lili, ¿cómo llamarías tú a tu curso? ¿Quién más? ¿Raposo, tú? Venga.
1: A ver qué dice.
4: El curso del calor.
0: El curso del calor, con el frío que hizo todo el año. Y es que antes tú caliente, me parece a mí, entonces. Porque hizo frío, todo el año, ¿Sabéis cómo sería mi curso? El curso que dejé de fumar. El curso que dejé de fumar berenjenas, efectivamente. Qué mal saben las berenjenas cuando te las fumas, la de verdad. ¿Y qué canción, qué título le pondríais a vuestro curso de canción? ¿Alguien podría, por ejemplo, alguien? ¿Cuál?
5: ¿A toda mecha?
0: A toda mecha. ¿Alguien pondría, por ejemplo, esta canción como título de su curso?
6: Huele aire de primavera.
0: ¡Ese!
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0: carretera. ¿Alguien diría que su curso fue Caminando por la Vida? Ángel.

Entonces alguien llama a su curso Caminando por la Vida. Ángel, ¿no? A ver. A ver quién piensa que su curso fue esta canción.

¿Alguien su curso se podría llamar qué difícil es hacer el amor en un 5000, Paco? ¿Quién canta esto? Los humanos. Los inhumanos, Pacazo.

0: Muy bien. A ver quién me quiere contestar esta. ¿En qué creéis que mejoró vuestro año? ¿Este año sois mejores que el año pasado en algo?
1: Coge.
0: A ver.
2: A ver, en fútbol antes era delantero, ¿no? Pues ahora soy lateral.
0: Pero
2: y se me da mejor lateral que delantero.
0: ¿Que se te da mejor?
2: Se me da mejor defender que atacar.
0: Ah, sí, ¿eh? O sea, mejoraste en el fútbol.
2: Sí.
0: Por ejemplo, muy bien. ¿Quién más piensa que mejoró en algo este año? ¿Tú cantes mejor los goles, por ejemplo?
3: Yo mejoré en el corazón.
0: Muy bien.
3: En Asturias. Bueno, me gustaría trabajar contigo.
0: Hostia, imagínate, ¿eh? Que bueno, cuando haya fútbol por aquí. Es que yo la Pelayo Novo, la verdad que me da un poco la chapa ahí.
3: No, pero la que mejor puede ser es la del otro.
0: La genuine. Ahora tengo el día 5 de junio, me parece que ya, lo de las escuelas de mareo, la graduación de las escuelas. ¿Alguien mejoró en algo este año? ¿En qué?
3: A ver, ¿qué dices?
0: Sorpréndeme. ¿En qué mejoraste,
4: Que mejoramos... Para todos, de aquí.
0: ¿Haciendo tortillas de patata?
4: Sí, de patata, tortillas.
0: Ahí lo tienes.
4: Y de española, de tortilla española.
0: Tortilla española. A ver, Paco, ¿en qué mejoró?
4: Sí.
5: Ya sé por qué lo dice este Adrián.
0: ¿Por qué lo dice? A ver.
5: Porque ya los pusieron todo nuevo, del alcalde de la cocina. Él está acostumbrado a hacer pincho de tortilla y por eso está acordándose. Porque antes en el CAI, antes que no existía el COVID, se hacían los pinchos lunes, martes y miércoles, jueves y viernes. Ibas, por ejemplo, al CAI, pagabas 50 céntimos el pincho y decíamos, hacía quien quería pincho, el que no...
0: Paco está hablando de antes del COVID, cuidado.
5: No, pero es que...
0: Estoy preguntando en qué se mejoró este año y se me va el año 2019.
5: No, pero es que el Adrián dice eso.
0: ¿Quién canta esto?
6: ¡Fito de Fittipaldi!
0: ¿Y cómo se llama?
6: ¡Soldadito Marinero!
0: Pues cántala, Raposu.
6: Cantamos todos, ¿eh?
0: Venga, a ver quién se la sabe. Desde el principio, desde el principio.
7: Sí, no vale.
6: No.
0: ¿Cómo camina él? ¿Cómo camina? Despacito, ¿no?
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0: A ver, mucho Fito, mucho Fito. Pero ¿quién lo sabe? ¿En qué grupo cantaba Fito antes de ser Fittipaldi?
1: ¡Hostia!
0: ¡Home, home! ¿No lo sabéis?
2: Espera,
1: que...
0: Venga, Chus, que esto... Te voy a dar una pista.
3: Que te lo dije el otro día. ¡Chus! ¡Te lo dije el otro día!
2: Sí, que lo tengo que...
0: ¿Cómo se llamaba el grupo de Fito?

0: Muy bien. Muy bien, Chusín. Chusín sabe de música, ¿eh? El colega, ¿eh? Todo lo que sea rock and roll ahí. Muy bien. ¿Qué os gustaría aprender el año que viene? Algo que no sepáis. ¿Qué os gustaría aprender? A ver. ¿Alguien sabe cocinar aquí? ¿Qué sabes hacer?
1: Fui campeón en, te lo puedo decir, Dani, campeón de la ensaladilla rusa. Campeones, campeón.
0: Vaya jefe, chaval.
1: Me tienes aquí.
0: Así, ¿eh?
1: Ensaladilla rusa.
0: Receta de la ensaladilla rusa, a ver si es verdad.
1: ¿Eh?
0: ¿Cómo se hace una ensaladilla rusa?
1: Patatas cocidas, aceitunas, rodaja de pimiento.
0: ¿De pimiento?
1: Pimiento rojo.
0: Ah.
1: Pimiento verde.
0: Sí, ¿eh?
1: Huevos cocidos. Un par de latas de bonito.
0: Muy bien.
1: Mayonesa por encima. Luego lo que tiene en el huevo cocido por dentro se saca. Y con el rallado.
0: El arguiñano de Vega Presas, ahí lo tienes. ¿Y no te gustaría saber aprender a cocinar algo más?
1: Sí, se hacen macarrones, se hace arroz, menos faves.
0: ¿Y por ahí qué? Tu cocina es zanahoria, ¿eh? ¿Y cómo la haces, o?
2: ¿Qué era, amigo viejo?
0: ¿Cómo haces la zanahoria? ¿Eh? La ensaladilla rusa también lleva zanahoria. Y guisantes, ¿no?
3: Y el párragos también.
0: Puedes echar lo que... ¿Quién sabe cocinar? A ver. Señoras.
1: Y
0: señores. ¿Quién sabe cocinar?
4: Yo, a mí me gusta cocinar. A mí no se me va muy bien.
0: ¿Qué te gusta cocinar?
4: Hace sándwich.
0: ¿De qué?
4: De jamón, queso, champiñones.
0: Sí, ¿eh? Claro. ¿Qué os gustaría aprender el año que viene, o?
5: Yo quiero aprender dos.
0: ¿Eh?
6: Cocinar.
0: Coge el micro.
6: Que digo que a mí me gustaría aprender a hacer canelones.
0: Sí, ¿eh? No me gusta
6: siempre,
0: nada.
6: Siempre lo dejaba a mis hermanas, pero...
0: ¿Y por qué no aprendes?
5: Canelones.
6: Sí.
5: Es más fácil.
0: ¿Por qué no aprendes?
6: Ya, porque nunca me puse.
0: ¿Y por qué no te pones? Bueno. Porque es más fácil que te los hagan, ¿no? Claro.
6: O lasaña, pero lasaña...
1: Además, sí es como las empanadas, tío. Tú vas con el tenedor, vas pinchando por alrededor, por el bordillo, haciendo rayes para taparlo.
0: El campeón de la ensaladilla del mundo.
1: Un día...
0: ¿Quién es este paisano?
7: ¿Quién es este paisano?

0: ¿Coméis en Vegapresas?
1: Sí.
0: ¿O coméis en casa?
1: No, no,
2: no, venimos comidos.
0: ¿Quién cocina allí?
2: Los que están allí. No.
0: Hombre, ya, me imagino que tendrán que estar allí para cocinar. No hay catering, ¿no? ¿Hay cocineros y cocineres allí?
1: Sí.
0: ¿Qué? Me ha quedado complicado sacar esto para adelante como para que me estés diciendo si espijáis, La movida. ¿Qué cambiaríais del comedor? ¿Se come bien?
1: Bueno,
0: se dice por ahí bueno. ¿Qué es lo más rico que hacen en el comedor? A ver. ¿A qué hora coméis?
2: Paella.
0: ¿Dos y media? ¿Todos?
1: Menos pa.
0: O sea, hay dos turnos.
1: Sí.
0: ¿El primero a qué hora y?
3: A 1:42
0: Y 42. No hay 41, hay 42. Increíble. ¿Y por qué hay dos turnos?
3: Porque muchos.
0: ¿Y en qué se basa para que tú comas en el primero o en el segundo? ¿Puedes elegir?
3: No, porque...
0: Coge el micro. De ahí el micro. El de la ensaladilla pilla el micro, no lo suelta,
2: Somos muchos, nos tribunos, o sea, estamos tribunidos.
0: Al micro.
2: O sea que somos
0: sois muchos.
2: Sí.
0: ¿Y por qué? ¿Y quién va al primer grupo y quién va al segundo? ¿Por qué va? ¿Por orden de lista o por qué?
2: No. El primer grupo va a los apoyos, lo que la gente necesita, ayuda.
0: ¿Que necesita?
2: Sí. Eso va por el primer turno, luego va la gente que sepa...
0: Que es más autónoma, ¿no?
2: Sí.
0: Vale.
2: Pues van así.
0: ¿Y uno y a la una, a las 2:50 y el otro a las 2:30?
2: Sí.
0: ¿Qué coméis siempre? ¿Un plato o dos?
2: Dos.
0: ¿Y postre?
2: Sí.
0: Joder, ¿y os quejáis?
2: Y después, si no, también que nos deja es tomar café y chocolate. Pues, sí, y comer.
0: Y una copina de veterano ahí, de soberano ahí, que es cosa de...
3: Ahí no,
0: hombre, normal. ¿Y qué comisteis hoy, por ejemplo?
3: Hoy la ensalada de garbanzos.
0: ¿Ensalada de garbanzos?
3: Y bonito.
0: ¿Y postre?
1: Yogurt.
0: Hostia, está. Pero está muy guay, tío, lo que os dan de comer.
3: Pues sí.
0: ¿De qué os quejáis o...?
4: Alguna comida está bien y otra...
0: Alguna no sabe tan bien, ¿no?
4: Sí.
0: Pilla el micro, Lilia. ¿Y qué comida, por ejemplo, no te mola a ti?
3: Venga, no.
0: De ahí el rojo ese. ¿Qué comida no te mola?
4: Todo menos la ensalada de legumbres.
0: ¿Ensalada de legumbres no te mola?
4: Nada.
0: ¿Qué, como con lentejes y tal?
4: Con garbanzos.
0: Con garbanzos. ¿Y qué, fría?
4: Sí.
0: Garbanzos fríos, igual no mola mucho,
1: no,
0: ¿eh?
1: No.
0: ¿Y todos los días coméis algo distinto, no? No.
4: Sí.
0: ¿Y cuándo sabéis lo que vais a comer? ¿El mismo día o sabéis lo de la
5: Lo tenemos apuntado en el deber en casa.
0: ¿Lo tenéis apuntado? Pilla el micro. ¿Lo tenéis apuntado en dónde?
6: En la nevera de casa.
0: ¿Tenéis apuntado lo que vais a comer cuándo?
6: Todos los días.
0: ¿Del año?
6: Sí, tenemos el menú de invierno y el menú de verano.
0: Pero ¿y sale todas las comidas que vais a hacer en el año o por semana?
6: Por semana. Y va dividida en colores.
0: Y va dividida en colores, ¿y eso?
3: Amarillo, o sea, por semana, verde, rojo, amarillo, naranja.
0: Sí, los colores los conozco, aunque no te lo creas. Pero... ¿Y qué quiere decir que sea verde?
3: Que comida que no.
0: Paco, centra la pelota. ¿Qué significa que sea verde? ¿O amarillo o naranja?
3: Porque son las fechas de mes. De semana,
7: ¿verdad?
3: De
7: semana,
3: ¿verdad? Paja, pero
2: si toca el azul...
0: Al micro.
8: Si toca el azul, que y esta semana que los toca azul, y los días que comemos, hasta de lunes a viernes. Y de eso, sea la comida que los toca.
0: Josén, ayúdame, tío. Y si toca verde también, ¿no? De lunes a viernes.
8: A ver, cualquier...
0: ¿Pero en qué se diferencia que sea azul o verde?
3: Por las fechas.
7: Si por ejemplo es 28 y 28 es verde, pongo un ejemplo, para el otro lunes caiga.
8: A ver, Pablo.
0: A ver, ¿qué diferencia hay en que una semana sea verde a azul? ¿Qué, simplemente para diferenciar las semanas o porque la verde hay más vegetales y la azul más pescado o cómo es la historia?
8: A ver, yo por lo que estoy viendo digo y tal.
0: ¿Tú comes allí también?
8: Sí. Todos los martes y todos los jueves tenemos. De segundo tenemos pescado. Ese es el que lo sé.
0: ¿Todos los martes y todos los jueves?
8: Sí, pescado. De segundo. Y luego de primero lo que haga, claro.
0: Y luego los lunes y los miércoles y los viernes, carne.
8: Sí, carne. Carne, pescado o verduras y tal.
0: Muy bien.
8: Que vamos cambiando de comida, vamos.
0: O sea, hay una alimentación variada.
8: Sí.
0: Así
8: vamos,
0: está.
8: Vamos cambiando así de...
0: Así estáis de guapos.
8: Vamos cambiando así de...

0: Paco, ¿qué comida quitarías para siempre del comedor? Venga, Paco, no me lo pongas difícil, tío. ¿Habrá algo que no te guste? Venga, pues siguiente. Quien no quiera hablar, que no hable. Ya está. Contesta tú, venga. ¿Qué quitarías?
1: Mira, a mí no me gusta ni la fabada.
0: ¿Os ponen fabada a veces?
1: Sí.
0: Joder, hecho.
1: No me gusta la fabada, ni la sopa de fideos. A veces los ponen... Como dijo mi compañera, lo que no le gusta, que los ponen cosas frías.
0: Legumbres ahí frías, ¿no?
1: Frías. Y es que no podemos decir nosotros nada allí. Hombre, tiene que ser los monitores que se lo digan. Ahí nosotros.
0: Entonces tú quitarías la fabada y la sopa.
1: La sopa quitaría las lentejas también.
0: Pero las lentejas son muy sanas. Pero tienen mucho hierro. Tú, Raposu, ¿qué quitarías? ¿Qué quieres? ¿Hablar? Deja ahí el micro.
2: Bueno, dejo hablar.
0: ¿Qué quitarías?
3: Yo quitaría lo azul, las ensaladas. Todo.
0: ¿Azul?
3: Todas las ensaladas.
0: ¿No te gustan las ensaladas?
3: A mí no.
0: ¿Por qué?
3: Porque no me gusta la...
0: ¿No te gusta el tomate?
3: No.
0: ¿Ni la lechuga? No. ¿Ni la cebolla? No, ¿ni el bonito? No. ¿Ni las aceitunes?
3: No.
0: No, ¿eh?
3: Yo quitaría eso. A mí lo que me gusta son las sopas. Me gusta también las faves pintas con arroz. Me encanta mucho. Me gusta, ¿qué más? Pollo con patatas. Me gusta patatas con... ¿cómo se hace? Con es que no me acuerdo otro. Patatas con
0: langostinos.
3: No.
0: Patatas con... Bueno, patates con algo. Quitaríasles ensaladas. Muy bien. ¿Qué quitarías tú?
2: Pues ya va.
0: Venga, pues siguiente. Raposo, tú. ¿O tú comes de todo? ¿Tienes pinta de comer de todo?
4: Yo sí.
0: ¿Sí, no?
4: Yo sí.
0: ¿Quitaríasles ensaladas?
4: No.
0: ¿Les faves? ¿La carne, el pescado?
4: A mí me gusta todo, ¿eh?
0: Muy bien, así que hay que comer de todo. Chusín, ¿tú?
5: Chusín. Yo sé que estamos en verano, no sé. Pero si fuera invierno...
0: Estamos en primavera, ya, ¿eh?
5: Bueno, eso, en primavera. Pero si fuera invierno, quitaría la sopa, el gazpacho...
0: Hostia, qué rico.
5: Y la sopa de ajo.
0: ¿No te gusta?
5: No, la odio. Eso no me da mucho más.
0: ¿Y tú qué quitarías, Om?
6: Yo como Jesús.
0: ¿Como Jesús qué hay? ¿Un tipo de empanada, eso?
6: Yo quitaría la fabada.
0: ¿Quitarías la fabada como Jesús?
6: Sí, sí.
0: ¿Y las santinos?
6: No.
0: Muy bien.
6: No. ¿Y las de Texas?
0: Ángel, ¿tú qué quitarías, Om?
7: Lo mismo que Jesús, la sopa de ajo, la...
0: Con lo rica que está la sopa de ajo.
7: El gazpacho lo odio.
0: El gazpacho está riquísimo, tío. Sí,
7: y las ensaladas de tomate.
0: ¡Calla! Oh. O sea, comeríais donuts, palmeras de chocolate y... Hombre, qué rica.
7: Yo el cachopo donde esté.
0: A ver, pregunta importante. No sin antes que adivinéis esta canción.
2: A ver.

0: ¿Qué le pasa?
1: No sé,
0: ¿qué te pasa, oh? Nos estaba vacilando, chaval.
2: Estaba vacilando el cabrito.
0: Claro, como van a quitar la empanada como Chus.
1: Yo no quité la empanada, cuidado,
0: La empanada como Chus.
1: A ver,
0: silencio. ¿Cómo os imagináis dentro de 5 años? A ver.
2: ¡Puf!
0: ¿Tú, Paco, qué? ¿Casado, con fíos?
3: No.
0: No. ¿Cómo te imaginas dentro de 5 años? No. ¿Con melena?
3: No.
0: Tampoco. Paco vino a tocar cables hoy, nada más.
3: No, vino... Sí.
0: Vino aquí a coger los cables, a hacer nuditos y poco más. Este está en Burgos ya, Sí. Esto es del Sporting, genuine. Paco, ¿dónde te ves dentro de 5 años?
3: Uf, no sé.
0: No lo sabes, pues venga, el siguiente. Pasa el micro. Si no quieres hablar, pasa el micro, paquete.
4: Eso es una película.
0: ¿Dónde te ves dentro de 5 años?
5: 5 años.
0: ¿Cuántos años tienes ahora?
5: Cumplo 46, tengo 46, cumplo 47 el 10 de junio.
0: ¿Cómo te ves? ¿Dónde te ves con 53 años?
5: Con 50, yo jugando todavía al baloncesto.
0: Muy bien. ¿Y casado? ¿Con fíos?
5: No.
0: ¿Con nietos?
5: Ni casado ni no.
0: Nada,
5: no. No,
0: es ¿trabajando?
5: Yo trabajando, y si tengo que llorar en casa, si tengo que hacer algo en casa el día que me falten mis padres, hay que hacerlo.
0: Muy bien. Lili, ¿tú dónde te ves dentro de 5 años?
6: Ni idea.
0: ¿Trabajando?
6: Cuidando perros.
0: Cuidando perros, qué guay, chaval.
6: Me encanta.
0: Qué guay. Qué guay, qué curro más guay. ¿Quién más? A ver. Ahí los tienes, cuídalos. A ver, ¿dónde os veis dentro de 5 años?
1: Yo no sé.
0: Complicado haceros hablar, joder.
2: Joder, no sé.
6: ¿Tienes ese que es más grande?
0: ¿Dónde te ves dentro? Cuidado con los vasos.
6: Cuidado, los ahí.
0: ¿Dónde te ves dentro de 5 años?
5: Yo dentro de 5 años, si tengo salud y todo me sale perfectamente, yo me veo en el fútbol, porque tengo en el fútbol. Me veo.
0: ¿Pero el fútbol de qué?
5: De entrenador, de ayudante, dentro de 5 años.
0: ¿En qué equipo?
4: De
5: hostillero. De hostillero o lo que sea.
0: ¿En qué equipo?
5: Me da lo mismo.
0: ¿Vas a estar en Monteville el 13 de junio en esto del Walking Football?
5: No puedo.
0: ¿Por qué no puedes?
5: Porque tengo que hacer cosas ese día que me coincide.
0: Y el pues dura 2 días.
5: Y el 14 queda poco porque tengo que estar con los cadetes, con el C, que tenemos la cena en fin de temporada.
0: Pues estoy yo ese día allí.
5: Pues no me ves.
0: ¿Vais a ir?
5: Pues no me ves, Benny.
0: ¿Vas a ir a verlo? Sí, ¿eh? Voy a estar ahí con el micro. Hostia, ven a cantar goles conmigo. Claro. Ven a venir, si quieres, ¿eh? Yo voy a estar allí jueves, sábado por la tarde y domingo por la mañana. Vaya grande. A ver...
5: ¿Pero qué vas a cantar goles, Benny? ¿O qué vas a hacer ahí?
0: Yo voy a poner música y a hacer un poco ahí el gilipollas. ¡Raposo! Pasa el micro para allá. ¿Dónde te ves dentro de 5 años? ¿O?
4: Casándose.
2: No sé,
0: Joder. A partir este programa tenía que llamarse, en vez de La Ciudad Habla, tenía que llamarse No Sé. Porque siempre que os pregunto algo me decís, no sé.
4: Tío, a ver.
0: Pues piensa un poco.
4: Contesto yo, lo que tengo que contestar.
0: Hago un Ross.
4: No sé.
2: Yo me venía siguiendo jugar al fútbol.
0: Pues entonces sí lo sabes. ¿Para qué me dices no sé? ¿Te ves jugando al fútbol? ¿Dónde?
2: En el Sporting.
0: ¿En Primera División?
2: Donde sea.
0: Va flipado, ¿eh? Cuéntame un cuento.

0: José, ¿dónde te ves dentro de 5 años? Y Dani, Dani, ¿dónde se ve dentro de 5 años? ¿Dónde te ves dentro de 5 años, Dani? Chus primero, a ver, y luego
1: bueno,
0: Dani.
1: Bueno, no sé, en el Caribe o por ahí.
0: Joder, ¿pero qué, de vacaciones o viviendo allí?
1: No.
0: ¿Jubilao?
1: No.
0: Suelta el micro, Raposu.
1: Nada, de vacaciones.
0: ¿De vacaciones? Y tiene que ser dentro de 5 años, no puede ser antes eso.
1: No, aquí no sé. No, me da lo mismo,
0: ¿Y Dani, dónde se ve dentro de 5 años? Oh?
2: Yo dentro de 5 años voy a ser el primer entrenador del Real Sporting de Gijón. Mi segundo entrenador va a ser Pablo Martín Causi.
0: ¡Pum!
2: Y mi delegado va a ser Óscar Parrondo Blanco.
0: Joder,
2: y mi entrenador de portero es Paco Peiró. Tú no, a ti no.
0: Yo que te veía en el Cádiz en primera, tío.
3: No, delantero.
4: No, delantero,
3: extremo.
0: Yo que lo veía en el Cádiz, entrenando al Cádiz, tío, ahí subiendo, jugando la UEFA. No, pero no baja ya el Cádiz, ¿no? Ya se... Está salvado, ¿no? El Cádiz. El domingo va a venir conmigo ahí al Montevideo a cantar goles. Es muy bueno.
3: Yo vivo cerca, ¿eh?
0: Me alegro, pues mira, ya sabemos dónde ir a tomar el cafetín gratis, a tu casa. Invítanos a comer. A ver.
2: Tú estás cansado de vivir, Ángel. Mira, por ejemplo, si me contrataran una tienda de cama, te contrataría para probar las camas, por ejemplo. Para probar los sofás. Para eso tú eres bueno.
0: Yo
2: qué sé, para cosas así más. Yo qué sé, es que no sé decirte. Pero para dormir, pero para eso.
5: Pero
2: a ti tampoco, Raposo.
3: Oye, Dani, que te partió.
5: Pero yo te veía jugando.
1: Yo diría un oso amoroso.
0: ¿Dónde te ves tú dentro de 5 años, son?
6: Jugando en el Deportivo de La Coruña.
0: Jugando en el Deportivo de La Coruña.
6: Sí, que me escucha mucho el equipo.
0: Tengo poco más que hablar contigo, entonces. Hace una semana era del Celta y ahora es del Depor. ¿Qué es esto? Os vendéis al mejor postor, chaval. Bueno, lo mejor de que el Depor haya subido a primera, ya que el año que viene tenemos 6 puntos ya asegurados. Él era del Celta, ahora ya es del Depor. No te cambies, tío. Si eres del Celta ya eres de un gran equipo. ¿Para qué quieres ser del Depor? De Ourense, claro, ahí está eso y el oeste. Eso y el oeste, ahí. Depende de para dónde vaya el viento, ¿eh? ¿Dónde te ves tú dentro de 5 años?
7: De 5 años vamos a ir a la discoteca a una chica de Rubianas, de aquí.
0: Muy bien, ahí, de Bacaleta. Angelín, ¿dónde te ves tú dentro de 5 años? ¿Probando cames?
8: No.
0: ¿Dónde?
8: No. Jugando en el Celta.
0: Un aplauso, señor. Ganando la UEFA, ¿eh? Ya viste que este año Aspas sigue otro año más. Muy bien. ¿Qué trabajo os gustaría tener? A Lili, cuidar perros. Qué guay. Vaya paciencia, ¿eh? Hay que tener mucha paciencia. Ángel.
8: Lo mismo que a Lili, porque a mí me encantan los perros también.
0: Cuidar perros, ¿eh?
8: Sí.
0: ¿Qué más? A ver. Trabajos por ahí.
9: Informático.
0: Muy bien, ¿qué más? Parrondo. Utillero.
1: Correcto, sí. Utillero, correcto.
0: Paco.
10: Yo.
0: Paco Gogó.
11: A mí lo que me gusta trabajar y no sé, a veces me encuentro por... A veces cuando voy después de entrenar me quedo de último y siempre encuentro cosas para recoger.
0: O sea, de Urraquilla ahí, cogiendo cosas que se olvida la peña, ¿no?
11: Claro.
0: Paco Lurraca, ahí lo tienes. ¿De qué te gustaría currar a ti?
12: A mí de radio.
0: De locutor de radio, ¿eh?
12: Locutor de radio.
0: Tienes voz para ello, tío. Lili cuidando perros.
1: Ojo, alda tú.
0: Raposu.
3: Futbolista.
0: De futbolista. Pero ya estás viejo, tío.
3: No.
0: Joder, ¿cuántos años tienes?
3: 23.
0: Ya estás... Empecía... Futbolista o triunfes... O triunfes a los 16, tío.
3: Cuando vienes a mis años...
0: Si a los 16 no triunfaste en el fútbol, 17, vete pensando que ya te ha jodido. Chusín, tú... De gogó también, de stripper, tú. Te veo ahí de... ¿De qué? Pasa ahí el micro, Paco, porfa.
13: Bueno,
1: Nada, yo...
0: Yo, de rapero.
4: Flipante.
0: ¿De qué, oh?
1: Nada, trabajando en un casino.
0: De cupier ahí. ¿Repartiendo cartes?
1: Dentro de los bingos y todo.
0: Míralo a él. ¿Quién canta esto, paisanos y paisana?
10: No pasaba de los 20, el mayor de los de chicos.
0: Vamos a ver.
4: Mentira.
0: Es Joaquín Sabina. Es Joaquín Sabina. Joaquín Sabina. Es una historia que cuenta que le pasó en verdad. A ver si sabéis en dónde le pasó esto, en qué ciudad le pasó esto.
10: Vinieron a atacarme el mes pasado.
0: Vamos a empezar otra vez.
10: Que vinieron a...
0: Rock and Roll.

¿dónde le pasó esto? Que tres yonkis le atracaron y se dieron cuenta de quién era y le invitaron a salir por la noche. ¿En qué ciudad fue esto? En Gijón. Un día por Gijón. Salió por la noche y lo atracaron y uno de ellos dijo, venga, pero si tú y es Sabina. Y luego salieron por ahí de fiesta. Ahí lo tienes.

0: Cindy lo sabe. ¡Y no! Oh. ¡Tennessee! ¡Tennessee! ¿Qué haríais, maldita sea, si mañana os toca la lotería? Chusín.
1: Nada, pues nada, yo me ponía
0: todo. Imagínate, 2 millones de euros. ¡Placa!
1: A ver, primero me iría fuera de aquí de Gijón.
0: ¿A dónde?
1: Para Nueva York.
0: ¿A qué, oh? ¿Sabes inglés?
1: No.
0: Pues estás jodido.
1: Da igual, po.
0: Estás jodido, porque hablen inglés allí, manín. Y si quieres ir a comprar un poco y llegues... Dame leche. ¿Eh? Un poco de leche. ¡Ey, yo! Un café con leche. No, no hay aquí de eso. Pero bueno, con 2 millones de euros puedes tener un... alguien que te vaya por el café de... con leche, ¿no?
1: Sí, o no con gestos. Sí.
0: O sea, ¿te irías a Nueva York?
1: Sí.
0: ¿Dónde te gustaría vivir a ti, Raposo? Si pudieras elegir, que tiene perres chus ahora, tocaron y 2 millones, venga.
2: En Puerto Rico.
0: En Puerto Rico, mi niño. Lili, ¿tú? En
3: Nueva York.
0: En Nueva York también, joder. ¿Y tú dónde, oh?
4: Pues yo, a mí me gustaba vivir en Argentina, en Buenos Aires.
0: En Buenos Aires, ¿eh? Paco.
4: Duela,
0: pasa ahí el micro a Paco, porfa.
4: Venga, Paco.
0: ¿Dónde te gustaría vivir, Paco?
5: No, yo por ejemplo, no sé, o por Brasil o por ahí, para que no me ven por ahí.
0: ¿Claro? ¿En Brasil qué llegue? La gente no ve.
5: No, digo de...
6: Que no le pille la novia.
5: No.
0: No, en Brasil lo que pasa es que no hay extradición para España, por eso, alguna lío este, alguna lío y no quiere que lo mande para acá a la justicia. ¿Dónde, Parrondo, tú dónde vivirías? ¿O?
7: Argentina.
0: ¿En dónde? ¿En Argentina en dónde? No, tú Buenos Aires, y muy grande Argentina. ¿Dónde irías en Argentina?
7: Para el Caribe, para el sol.
0: ¿Para el Caribe? Pa pues Caribe. Estás un poco lejos de Argentina. Chusín a Nueva York, ¿tú dónde irías a vivir? ¿O?
8: ¿Dónde viviría?
0: ¿Eh?
8: En Vigo.
0: ¡Ay, ay! ¿Cómo me ganaste otra vez?
8: En Vigo sí que viviría.
0: Hombre, Vigo mola mucho. ¿Dónde vivirías tú?
9: Yo vivía en abajo de Burles.
0: ¿En la montaña ahí, con los cabres?
9: Sí.
0: Muy bien. Ángel, ¿tú?
2: Pues en Italia.
0: ¿En Italia en dónde?
10: En Roma.
2: En Venecia.
0: En Venecia, ¿eh? ¿Te gusta Venecia?
2: Sí, porque ya estuve.
0: ¿Y qué te gustó de allí?
2: Las góndolas.
0: Las góndolas, ¿eh? ¿Trabajarías con la góndola tú ahí?
2: No, yo me montaría en la góndola, pero el gondolero que tenga cuidado de lo volcar.
0: Que tenga cuidado de lo volcar, ¿eh? Aunque esté lejos y aunque pase el tiempo. Ahí lo tienes. No. Angelín, el italiano. Momento, Angelino. Ese bellísimo país donde nací y que siempre está en mi pensamiento. ¿Dónde vivirías tú?
11: Yo en Oviedo. Compraría un piso en...
0: Hombre, no me seas triste, yo. Oh. ¿En Oviedo pa' qué, oh? Si no hay nada que hacer allí. Y esas chicas que despiertan ilusiones. Cuando despierto y digo... Te lo digo yo que vivo allí. Echo de menos a esa Italia mía. Buongiorno, sí. Soy así gracias a ti. ¡Ay, Angelino!

0: Metalanos en Zaharán. Cosita que os voy a preguntar. El año que viene seguro que empieza alguien nuevo en Vega Presas, ¿no? Todos los años suele entrar alguien, ¿no? ¿Qué consejo le daríais? ¿Qué consejo le darías, Angelino? ¡Angelino!
1: Que sea como... que. A ver, espera. No sé.
0: Pensáislo.
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0: Son las 6:30, Federación a la red.
1: Te rapeo, moja.
2: Son las 6:30.
1: No vamos a rapear. Que fastidiamos el programa, maldita sea.
2: ¡Mame!
0: Dime.
1: ¡Qué pacha, hombre!
0: ¿Qué pasa?
1: Así que estuviste por Tailandia, ¿eh?
0: Sí.
1: ¿Y no viste cocodrilos de esos?
0: Sí.
1: Flipas, ¿eh? Los bichos que hay por esas tierras, ¿eh?
0: Sí.
1: Vas por la ciudad, por Bangkok, y claro, como yo medio selva aquello, de repente ves un dragón de Komodo ahí, mirándote. ¡Hola, sí, tengo hambre! Y tú tienes muy buena pinta. Muy bien. ¿Qué tal estás, querido?
0: Yo bien.
1: ¿Qué tal por Santander?
0: Bien, pero me lesionaron y eso.
1: ¿Quién te lesionó?
0: El Racing de Santander.
1: Es que esa peña... O sea, tú eres el Messi del Montevideo. Van todos a por ti. ¿Eh?
0: Sí.
1: Tenemos a Picasso hoy ahí, pintando un pangolín de colores. ¿Eh? Hace así con la melena, como...
2: Es que tengo mucho estilo.
1: Es verdad. Me flipa que llevéis con un donus de encima de la mesa, haz media hora y no lo hayáis comido. Diego está sufriendo. ¡Cómelo, Diegazo, hombre! ¿Qué lleva para eso? ¿Qué lo vais a llevar para casa para domesticarlo?
0: No.
1: No. Muy bien. ¿Qué fuisteis a comer una hamburguesa que decía... ¡Qué guay! Joder, pintas muy guay, tía. Madre, si hago yo eso. Si hago yo eso, lléveme preso. Yo soy fatel con las manualidades.
3: Bernie.
1: Te lo juro. Yo una vez suspendí pretecnología. ¿No sabes lo que lle? Era una asignatura que había en la EGB, que no sé si sabéis lo que lle. Sí, tú sí. Que era de plástica y estas movidas, que había que recortar cosas. Y suspendieron un año.
0: Luego, bueno,
1: paquete. Pretecnología se llamaba. Cuidado, ¿eh? Cuidado. Cuidado. Muy bien. Y religión también suspendió una vez. Muy bien. ¡Ocabé!
0: Dime.
1: Entonces. La camisetina que me traes hoy, ¿eh? Vamos de hermanos hoy, ¿eh? Todo por la causa, amigo.
0: Sí.
1: Muy bien. Entonces... ¿Fuiste a Santander?
0: Sí.
1: ¿Y qué hiciste allí? Para que no lo sepa.
0: Hicimos partido y ganamos dos.
1: ¿Pero contra quién jugasteis? Cuéntame.
0: Con el Racing Santander y luego
1: ¿Con el Cádiz?
0: No, con el...
1: ¿El Racing?
0: El Racing y...
1: ¿El Montevideo? ¿Los ucranianos?
0: No, los ucranianos.
1: ¿No fueron Duskova? Es que el nombre es tan difícil. Duskova o algo así. Los de Ucrania, el nombre es Sporting Duskova,
0: sí,
1: o algo así.
0: Sí, pero no jugamos con ellos.
1: Vale. ¿Y contra quién más jugasteis, o?
0: Échale
1: una mano ahí, Diegazo, que tú también fuiste.
0: Sí, me lo dices tú, pa.
1: Échales tú una mano cuando termines de tragar ese donus que te estás comiendo, Alba. Maldita sea. Espera, que os voy a echar yo una mano. Espera, que os echo yo una mano, hombre. ¿Contra los Grillos Fútbol Club? ¿O cómo yo la historia?
0: Eso.
1: Sí, dicen que eso. ¿Qué grillos? Dije mi máquina.
0: Era... A ver,
1: pavo, chaval.
0: A ver, el Racing de Santander, después el
1: Ponferradina. Muy bien. ¿Y quién más?
0: Y luego...
1: O sea, al final fuisteis por la hamburguesa esa gigante que os dieron para comer. Me parece que os acabo de pillar la jugada. Porque me dijo Alba que era una hamburguesa así, como mi cabeza de grande. ¿O qué? ¿Está rico? Dícelo yo en casa ahora, antes de venir. Que sí, que sí. Muy bien. Bueno, ¿pasástelo bien?
0: Sí.
1: ¿Fue cansado?
0: Sí.
1: Porque fuisteis para allá muy pronto y volvisteis tarde,
0: sí,
1: ¿no? Muy bien. ¿Quién metió goles de vuestro equipo? Nadie.
0: Sí.
1: ¿Adri? ¿Killer no?
0: Campos.
1: ¿Campos metió gol? ¿Solo uno metisteis?
0: No.
1: ¿Qué le pasa a Fernando, el portero? ¿No fue?
0: Está en Benidorm.
1: Ay, amigo, es verdad que hay una época al año que marcha con la madre, con la suegra y con Cari para Benidorm. Se piran un mes ahí de vacaciones. No sabe nada. ¿Lo echáis en falta en la portería?
0: Sí. Mucho.
1: ¿Quién está de portero ahora?
0: Ahora está Miguel y Pelayo.
1: ¿Miguel quién lleo? Conozco Lu. Pelayo y Pelayo, ¿no? Pelayo, sí, el que lleva un silbato.
0: Sí.
1: ¿Y Miguel quién será?
0: Miguel.
1: Uf, ¿y bueno? Sí. ¿Y bueno parándose? A veces, ¿no?
0: A ver,
1: los porteros. Los porteros. Y lo que tienen, ¿no? A veces canten. Sí. A ver, y es muy difícil ser portero.
0: Sí.
1: Porque tú y es un delantero y falles un gol. Bueno, fallaste un gol. Y es un defensa y falles un pase. Bueno,

0: Alton. Hoy me pego un bocado, el dedo, chaval, le di un cacho huevo cocido y me.
1: Yo cuando no acabo.
0: Muy bien. Bueno, me vas a hablar de algo muy guay.
1: Sí,
0: ¿Qué es?
1: de la universidad.
0: De la universidad.
1: Sí.
0: ¿De la universidad de dónde?
1: De Oviedo.
0: ¿Qué vas a la universidad?
1: Sí.
0: ¿A cuál?
1: Berry, voy
0: Vas a clases, al Fleming.
1: a
0: ¿Y
1: Fleming.
0: eso ya universidad o ya FP?
1: No. No,
0: No.
1: FP no.
0: Tú sabes lo que es FP, ¿no? Formación profesional.
1: Sí.
0: O sea, es universidad. ¿Qué
1: Universidad.
0: dices? Vas a ser diplomado,
1: Sí,
0: chaval.
1: universidad.
0: A ver, enséñame
1: Míralo.
0: ese carné. Enséñame ese carné que lo quiero ver.
1: Ahí.
0: A ver.
2: Tienes.
0: ¡Meca, tío!
2: Venga, sal Adriana, Bernie.
0: ¡Pero que eres universitario,
1: Sí.
0: chaval! ¡Meca, vaya
2: Míralo,
0: jefe!
2: Adriana, ¿verdad?
1: Ah.
2: Chuli.
0: ¡Vaya jefe!
2: ¿A que no parece él, eh? ¿Ves? Te lo dije.
0: ¡Ostras, vaya, vaya, vaya! Joder, es que me está mandando cosas de estas de fútbol. ¿Cómo lo ves? Esto para una camiseta de fútbol, Titi. ¿Un poco payonero o
2: No
0: qué?
2: me gusta.
0: No, ¿no?
1: No.
0: Es
2: A
0: como un
2: ver,
0: poco Cayetano,
2: son
0: ¿no?
2: muy.
0: Es que tengo que darle la, no sé, te la enseño por aquí. Bueno, vamos a. Estamos a 25.000 cosas y entonces esto es la locura, señora. Ya, a mí la verdad que esto es como para ir
2: Eso
0: a
2: la
0: una comunión
2: otra
0: de tu prima
2: sí. Y
0: Juana.
2: la otra sí.
0: ¿Eh? ¿Y
2: La
0: esta?
2: otra
0: ¿Y
2: sí.
0: esta? ¿Qué me dices de esta?
2: La otra
0: Espera,
2: sí.
0: espera, espera, espera, espera. ¿Qué me dices de esta?
2: Esa sí.
0: ¡Chaval, cómo!
1: Esta sí.
0: ¡Maldita sea! Con el escudo y todo. Mira qué escudo. ¡Pum!
2: Ostras, de la
0: ¡Pum!
2: hostia.
0: ¡Pum! ¡Chacachá del tren! Ahí lo tienes. Mira, mira, Adriana, ¿cómo te quedas con el escudo? ¡Tracatrá!
1: Pa.
0: ¡Diegazo! Esto no se come, ¿eh? ¿Y la camiseta? ¿Qué?
2: Ostras.
1: Ya.
0: ¿Eh? ¿Cómo? Para ir a la liga. Ahí. 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
0: la Calva. Entonces, universitario, ¿te devolvieron el carné?
1: sí.
0: Vale. ¿Con ese carné a qué tienes acceso?
1: Acceso, no,
2: ¿Para ir al cine?
1: para ir al cine, para ir a la librería, para ir a la cafetería, a la
0: ¿Sabes
1: café.
0: que tienes 400 euros o algo así de... ¿Cómo es lo del bono joven este universitario de
2: El
0: ahora?
2: cultural. Es el
1: El
2: bono cultural. Sí.
1: cultural.
2: Sí, es el cultural. Lo que estudié.
0: Eso, ¿y qué te da eso?
2: 300 euros para lo que quieras. Sí.
0: 400
2: Para
0: euros
2: cine.
0: para...
1: Para el cine y para la biblioteca.
2: Para los libros de la Biblia. Es que yo ese lo usé. Y no sé qué más. Y para ropa, pero
1: Y
2: tampoco.
1: para
2: Para los.
1: ropa poco y...
2: Para unos playeros Bernie y poco más.
0: Bueno, a ver, 400 pavos bien gastados, cuidado, ¿eh? ¿Cómo
2: Bono.
0: oye? Bono.
2: Bono cultural.
0: Bono
1: Bono cultural.
0: cultural joven 2025. A ver lo que te dan con eso, moja. ¿18 años? Tienes que tener más de 18 y menos de no sé qué, ¿no? A ver, moja, que eso te... 400 pavos, tío.
1: Sí.
0: Eso da para unos cuantos bizcochos. No sale. Es en blanco la página, moja.
2: Espérate,
0: Hemos sido engañados.
2: que hay veces que tarda por el internet.
0: A ver, pero
2: Nuevo.
0: ¿cómo funciona mi bono? Bono cultural joven.
2: Como tenemos el internet nuevo, Bernie.
0: ¿Aquí? Ah, pues a mí me lo pilló, ¿eh?
2: ¿Te lo pillo?
0: Sí, a ver, ¿estará emitiendo en directo
2: Es
0: esto? Sí, para toda la gracia.
2: DJ. Es DJ ahora, Bernie.
0: ¿Quién es DJ? Ah,
2: La
0: DJ.
2: compañía
0: Ah,
2: que
0: sí,
2: tú
0: ¿eh? Lo sabe
2: mantienes.
0: todo el Alba, ¿eh? Vaya grande, vaya grande. 18 años, activación, bloqueo, pum, pum, pum, pum. Yo es que ya no soy joven, creo. No, a mí me lo dará moja.
1: No, no sé,
0: Oye,
1: yo.
0: pone 18, le pongo un palín arriba y son 48, entro. Ahí entro. A ver, oh. Venga, darnos bonos, darnos bonos.

0: ver, cómo oye, no sale nada. Bueno, entonces, ¿qué hicisteis hoy ahí en la
1: uni? Hoy hicimos...
0: ¿Qué vas, con la carpetina ahí forrada con fotos de Madonna y eso?
1: No.
0: No, no. Yo qué sé, no. Tío. Yo qué sé.
1: Estamos...
0: ¿Eh? ¿Yo sabes de quién la llevaba? De Leticia Sabater. Y todos me decían, ¿pero qué haces? Y yo, joder, tío, a mí me gusta Leti. Y los demás iban con Claudia Schiffer, el MacPherson. Y yo llevaba a Leti, ahí, haciendo aeróbic. ¿Cómo? Claro que sí.
1: Hoy entramos por las páginas de...
2: Las webs.
1: Y miramos cosas que va, no, ropa no. Vamos a cómo configurar el para ir a otros sitios y ir a Oviedo a ver dónde está. Sí.
0: Hola, Mohamed.
1: Dime. Estoy aquí.
0: ¿Qué idioma estás hablando ahora mismo, tío? Que nos tienes a todos del revés. Hoy fuisteis.
1: Fuimos a...
0: A clase.
1: A clase.
0: ¿Y ahí qué pasó?
1: Cogimos los portátiles.
0: ¿Que os los dejan ellos?
1: Ellos.
0: Guay, ¿no?
1: Y entonces escribimos... buscar dónde está la biblioteca donde ellos... Más cercanas.
0: ¿Qué vais, al Fontán, a la biblioteca?
1: Sí.
0: Ah, pues ahí al lado vivo yo. Te lo juro, vivo al lado de la biblioteca, a 5 minutos. No es un sitio que frecuente mucho, también te lo digo, porque hoy en día, vamos, sí. Tiene que gustarte mucho leer, ¿no?, para ir a la biblioteca. Sí. Y... Sí. Pero bueno, tío, que un cafetín nos tomamos.
1: Sí.
0: ¿Qué más?
1: Y más, después comemos el pincho... Sobre... Comimos galletas, comimos bizcocho...
0: Oh, o sea, ahí no vais a clase, ahí vais a jalar. Básicamente.
2: ¡Obras!
0: Hay obras. Está Asteroide cambiando el pladur de... Claro. Bueno, ¿y luego qué? Aparte de comer, ¿qué más hicisteis?
1: Después marchamos a la...
0: A comer.
1: A la una.
0: Para casa,
1: no,
0: a comer.
1: A la una.
0: Joder, yo quiero estudiar en esa uni, tío.
1: A la una salimos.
0: De clase. Entras a las 9 y sales a la una.
1: Sí.
0: Vale. ¿Qué asignaturas disteis hoy?
1: Hoy, matemáticas, lengua y sociales.
0: Ah, sí, ¿eh? ¿Y eso para la mecánica?
1: Para la mecánica tenemos que...
0: Te estoy haciendo un pedazo de examen hoy aquí que vamos, ¿eh? Matemáticas, polinomios.
1: No.
0: No, los polinomios al final. No. Mi madre es profe de mates, y fue profe de mates hasta que se jubiló. Y yo siempre os digo, otro día más que paso sin hacer un polinomio, madre. Porque es que no me sirvieron para nada en la vida. Los es polinomios, ¿cuándo hiciste tú un polinomio? Te quiero decir... Hicimos raíces cuadradas o divisiones, sumas...
1: Divisiones...
0: Todo, pero un polinomio... Bueno, mira, Diego, cómo voy a patudonos. Cuidado. Cuidado, que ataca la fiera que tienes al lado. Y Diego no perdona, ¿eh? Diego no perdona. Vale. ¿Lengua qué hicisteis?
1: Lengua. Leer un libro y luego buscar algo por internet.
0: ¿Controlas internet?
1: Sí.
0: ¿Utilizas la inteligencia artificial? ¿O todavía no?
1: Sí, con ellos sí.
0: Vale. Ahora, y luego sociales, ¿qué hablasteis de sociales?
1: Sociales.
0: Ahí, ¿dónde te metiste hoy, tío?
1: Muchas cosas.
0: ¡Ya! Claro, ya está, libra. Pero yo qué sé, ¿en sociales qué hablasteis? ¿De la naturaleza?
1: La naturaleza, cómo cuida la naturaleza.
0: Muy bien. Te has ganado ese donus, mojas. Se lo está inventando el tío. Muy bien. ¿Os acordáis de cuando ibais al cole y había matemáticas? ¿Cuál era la asignatura que más te molaba?
2: Inglés.
0: ¿Inglés, eh? ¿A Diegazo? El patio, ¿no?
2: Esto.
0: El recreo.
1: Esto.
0: ¿A ti cuál era que...?
1: Matemáticas.
0: Matemáticas. ¿A Superalba?
2: A mí inglés como Adriana y después religión. O sea, religión no es una lengua.
0: O sea que te molaba religión, ¿eh?
2: Bueno,
0: me dejas. Pues toma, tía,
2: ¿sí?
0: Si te gustaba la religión, ¿sí? Yo te regalo religión. ¿Quieres religión?
2: ¿Qué quieres que yo te lo guarde?
1: Ahí.
0: A ver si te conoces esta, venga.
2: No, gracias.
0: Te la regalo.
1: ¿Quién?

0: me dijiste que te molaba la religión.
1: Que digo que me gustaba antes, pero ahora ya no, porque la profesora era pesada.
0: La profesora era pesada. Muy bien. Bueno, la religión era como una asignatura que...
2: Pues.
0: Que sí, ¿no? Sí. Que, pues ya te digo, yo un año la suspendí. Sí, por no ir. No por otra cosa. ¡Ole! Muy bien, Moja.
2: Muy bien.
0: Ya es un grande.
2: Sí.
0: Maldita sea. Ojalá seas universitario titulado muy pronto. ¿Cuánto dura esos estudios?
2: Esa dura... Para que vamos a hacer la fiesta de...
0: ¡Pero qué fiesta, tío!
2: De la...
0: ¿Cuánto dura la carrera esa que estás estudiando? ¿Un año, dos, tres, cuatro?
2: Tres meses. Más.
0: ¿Tres meses? ¿Y luego prácticas?
2: Luego prácticas.
0: Vale. ¿Estás contento?
2: Sí, yo sí.
0: ¿Conociste a alguien ahí? ¿El qué? ¿El qué? ¿El qué? Tiri tiri tiri. ¿Qué canción es tiri tiri tiri? Yo te... A ver. Yo si quieres... Cuando te... Ay, amiga. Ostras, pero es que me pedís cosas ahí. Yo... Espera, que... Yo mira, yo te la vuelvo a preguntar. ¿Conociste a alguien?
2: Sí.
0: Porque, oye, yo qué sé. También te puedo poner...
2: ¿Esta? No, más no.
0: ¿Conociste a alguien?
2: Sí.
0: Y suena esto.

0: Claro, tío, si conociste a alguien, vete preparándote para ir a hacer la compra, ¿eh? Que no tenga que ser ella la que vaya. Siempre hay que ir los dos, ¿eh? O juntos o por separado, pero... Y luego llegas a casa cantando.
1: Juntos.
0: Juntos, pero no revueltos. Muy bien. ¿Se puede saber el nombre?
1: Sí.
0: ¿Cómo?
1: Alba.
0: Alba.
1: No,
0: la tocaya de nuestra Alba. Sí, ¿eh? Qué guay. ¿De dónde ye?
1: De Avilés.
0: De Avilés. ¿Y conoces a Avilés tú?
1: Sí.
0: ¿Ya fuiste por allí ahora con ella o todavía
1: no? No, todavía. Vamos a
0: poco, poco a poco. Ahí te quiero ver. Ahí te quiero ver. Como hablábamos antes, paseño a paseño, faiso camino.
1: Poco a poco ya...
0: Muy bien. Nada de... ¿Quién fue el otro día que me decía... que llevaban un mes y que le iba a pedir de casar? No sé quién me lo dijo. Yo. No, que llevaban un mes saliendo y... No, le voy a decir que nos casemos. Yo, suave, toro, un mes. Si todavía no sabes si le huelen ni los pies.
2: No sé.
0: Pues no sé quién fue. La verdad que... Yo qué sé.
1: Yo voy poco a poco, a ver.
0: Hay que ir poco a poco, porque si no las cosas se...
1: ¿Qué?
0: Van de aquella manera y nos ponemos tristes.
1: Ese gato
0: es un gato triste, pobrecito. Muy bien, Moja, alégrome que estés feliz, enamorado de la luna y universitario, tío.
1: Sí.
0: Orgullo de compañero de la radio, sí, señor. Que además madrugas para ir allí, ¿no?
2: Mañana
0: no, ¿por qué? ¿No tienes clase mañana?
1: No, mañana tengo partido de...
0: Ah, y es verdad, si me lo dijiste. A las 11:30 en el Cristo, ¿eh? Sí. Fui al Cristo y enamóreme. Y un temazo ese. Pues si el trabajo me lo permite, os voy a ver.
1: Verás.
0: ¿Quién juega? Sé que juegan Vegapresas también, ¿no? Sí. Montevil, ¿quién más?
2: Castillo.
0: ¿Quién más? ¿El Sporting y todos estos no?
1: No.
0: No.
1: Viene a Avilés.
0: ¿Avilés Stadium? Muy bien.
2: No
1: hables
2: de
1: Avilés
2: Stadium.
0: Yo no hablo de nadie, nada más que de mi vecino José.
3: Mi vecino José te ayuda en tu mudanza.
0: Don Moja.
1: Dime.
0: Pínchame un tema, a ver, vamos a ver lo que tenemos por aquí hoy. Tenemos para elegir, entre otras cosas. La sociedad, de sociedad, y vamos a hablar del 25 de noviembre, que quedan 13 días, que es el Día Internacional para la Eliminación de la Violencia contra las Mujeres. El espectáculo, sí. Como decía doña Adri, estamos con vosotras. El circo y la utilización de animales, sí. Maldita sea. El ADN, ácido de desoxirribonucleico. ¡Oh, tema libre! ¿Tú qué elegiste? Sí, ya lo elegiste. Estábamos hablando de otra cosa, Moja. ¿Qué me echasteis en el café hoy otra vez? Íbamos a hablar de música.
1: La canción.
0: Íbamos a hablar. Íbamos a escuchar una canción. Música balcánica. Canción que haya salido en algún anuncio de la televisión. Una canción de heavy metal. O... una canción de rock pop. ¿Tú qué elegiste?
1: Yo dije rock... No.
0: ¿Cómo se llama la canción? Vamos a empezar por ahí. ¿Cómo se llama la canción, señor? Se llama Fifth Harmony. La quinta como sea. Y esto es... la canción se llama Worth It.
1: Work it.
0: Oh, ¿Y esto tú dices que qué música es? ¿Moja?
2: Yo sé, como que no lo veo pop.
0: La verdad que no sé, bueno, invéntate el género y te la pongo, va.
1: Vale.
0: ¿Qué género es?
2: ¿Qué crees que es?
1: Pues...
0: ¿Cabaret?
1: No.
2: ¿Camarero?
0: ¿Camarero?
1: No.
0: Aquí, bueno, vamos a saltarnos las normas, porque ya que te dieron patades en el partido, te lo perdonamos todo. ¿A quién se la dedicas?
1: Alba.
0: No a esta, ¿no? A la otra. A la tuya.
1: A la mía.
0: A la tuya, muy bien.
2: Que es de su madre, no tuya, ¿eh?
0: No es de nadie.
2: Exacto.
0: Nadie es de nadie, ¿eh? Podemos tener un sentimiento de...
2: Es un sentimiento, caso una obsesión.
0: Pero nadie es de nadie. ¿Tú eres de ella? No, tú eres tuyo.
1: Eso es
0: mío. Cada persona es individual y libre. Lo importante es luego es unirse y compartir momentos.
2: Sí. Ya empiezo con voces.
0: Si no soy yo, es un espíritu que me posee. Entonces, Alba, ¿dónde estés? En Avilés, venga.
1: Avilés.
0: ¿No juega en el estadio este? ¿Ella? ¿No juega al fútbol? No. Vaya por Dios.
1: Va a yoga.
0: Como el oso yogui. Así, o sea que ye.
2: Madre mía, dice el otro.
0: ¿Tú haces yoga también? Diegazo. No, ¿eh? Muy bien. Venga, Alba de Avilés. Hace yoga con los pies. Esto suena balcánico. Por lo menos el principio. Vamos a seguir a ver cómo sigue. Operación Alarde, Moja, y es un grande.

0: Dieguín, que estaba ahí pensando en Leonor y se le fue un poco la olla.
1: Se me fue.
0: Se te fue. Mola que se vaya la olla de vez en cuando, Diego.
1: Sí.
0: Si no, la vida sería muy aburrida,
1: ya.
0: ¿No?
1: Ya.
0: ¿Cómo lo llevas, querido?
1: Bien, Berni.
0: ¿Qué tal lo pasaste por Avilés, por Santander? Tú bien. Fuiste, ¿no?
1: Sí, fui.
0: Sí, ¿eh? ¿Cómo era la hamburguesa que te comiste? Dime la verdad. ¿Era tan grande como dice Alba?
1: Bueno, sí.
0: Así, eso es un delfín, chaval, casi, es enorme. Muy bien. Recién nacido, efectivamente. Muy bien, Degaso. ¿Qué me cuentas de ese viaje a Santander? A ver.
1: Pues... Bueno, nos levantaron a las 7:30 para cogerlo.
0: ¿A las 7:30 te levantaste o cogías el autobús?
1: No, a las 7:30 teníamos que levantarnos para coger el bus.
0: Ah.
1: ¿Dónde?
2: No.
1: ¿Cómo que no?
0: ¿A qué hora te levantaste, Diegazo? A las 6 de la mañana. O sea, os recogieron a las 7:30. Entonces te tuviste que levantar antes.
1: Sí.
0: ¿Seis y media?
1: Sí, y media, por ahí.
0: Por ahí, ¿eh?
1: Por ahí.
0: ¿Te gusta dormir? ¿Te gusta dormir?
1: Yo sí.
0: Tú sí, ¿eh? ¿Y a ti? ¿También a ti? ¿Te mola dormir?
3: Te mola, sí, pero...
0: Pero tampoco 10 horas ahí de loco, ¿no? Dormir poco. A mí me encanta el momento en el que me meto en la cama... cansado, que dices tú, y además empiezo yo, ¡ay! ¡Ay! Los vecinos deben de flipar. Caigo como un pájaro porque igual no estoy ni 5 minutos ni... ¿Qué más? 5 minutos. Me caigo redondo, ahora sí, en cuanto despierto ya, como un resorte, para arriba. ¡Muy bien, Diego! ¿Qué más me cuentas, hombre? Sí, lo escribiste tú, además, con tu letra guapísima. Sí. A las 6 te levantaste, a las 7:30 sí. Recogieron. ¿Dónde?
1: Donde entrenamos, donde nuestro campo.
0: En Montevil.
1: En Montevil, sí.
0: Muy bien. ¿Qué fuisteis, con las familias en el autobús o las familias fueron por su cuenta?
1: No, con las familias.
0: ¿Ibais todos en el autobús?
1: Todos.
0: Con los padres y todo, ¿no?
1: Sí.
0: Entonces no la pudisteis liar mucho. Y vais ahí bajo la atenta mirada, ¿eh? Bueno, alguno seguro que la lió. Un poco. Y, para ser conductor de primera. ¿Esa cantabais?
1: No. El himno de Montevil. El que nos pusiste tú.
0: Bueno, yo no lo puse,
1: El que creaste tú, ¿eh?
0: Bueno, lo creó Bernie, pero con la ayuda de la inteligencia artificial.
2: Eso.
1: Ese
2: fue el que puso
0: Valle. Muy bien. ¿Y qué fuisteis? ¿Hasta Santander? Y cantando ese himno. Pues vaya viaje de mierda. Vaya chapa, ¿no? Pero lo pondréis una vez, ¿no? O dos.
2: Lo puso dos.
0: Pero no todo el viaje.
1: Dos.
2: No, o sea, cuando llegamos allí, lo paró y después, cuando volvimos...
0: Otra vez.
2: Como vamos a poner en Dunkera, después de Dunkera, lo vuelvo a poner.
0: ¡Corbatinas de Dunkera! Sí. ¿Comprasteis?
2: Comer sí, pero sí. Comprar...
0: Pagaron los papas, ¿eh? ¡Ay, Dios! Estos mozos... Muy bien. Perdisteis, pero por poco, ¿no?
1: Sí.
0: ¿Quedasteis los cuartos?
1: Cuartos.
0: Bueno, de... Uy, segundos.
1: Terceros, segundos o primeros.
0: Lo que no podíais haber quedado era quintos.
1: Ya, eso.
0: Porque no había, ¿no?
2: No.
0: ¿O qué? Sería un desastre. Si van 4 equipos y quedáis los 5,
1: bueno.
0: Dimisión de la directiva. ¿Te lo pasaste bien?
1: Sí.
0: Eso sí. ¿Hacía frío o calor?
1: Bueno, hacía frío allí.
0: Mucho frío, ¿no?
1: Mucho.
0: ¿O qué?
2: Sí.
0: Alban Can... ¿Que llovió?
1: Sí.
0: Mientras,
1: cayó una buena.
0: ¿Mientras jugabais?
2: Después. Estábamos comiendo y de repente...
0: Pero estabais comiendo tapaos.
2: En el vestuario.
0: Ay, con el olor a sudor comiendo la hamburguesa. Qué momentazo ese, ¿eh? Inolvidable. ¿Eh? A mí, ¿me das un poco de ketchup? ¿Eh?
1: Ya.
0: Hay que llevar, hay que bañarse, hay que pim pam, ¿no?
2: Claro.
1: Y colonia.
0: A ver, pero no sirve de nada echar desodorante y colonia si no te duches.
1: Ya.
0: Porque la mezcla esa y allí de apaga y vámonos, ¿no? Hay que ducharse, enjabonarse y secarse.
1: Y secar.
0: Y luego ya echa todo el mejunje que quieras. Muy bien. compré yo una esponja hoy que supuestamente vale para el cuerpo. Eso te levanta la piel, tío. Flipas. De puercoespín, de erizo. Es una material que hay que no suelta partículas ni nada, porque los estropajos, cuidado. Pero me dijeron, ah, vale para ducharse también. Hostia, rasca eso, chaval. Qué vaho. Muy bien. Diego, ¿cuál es el próximo partido que juegas?
1: Pues el próximo, la Liga de Pelayo Nuevo, el 30.
0: No, no era aquí, era aquí. No, tampoco era aquí. No se lo digan, por favor, ¿eh? Vale. Diegazo, ¿cuándo es el próximo partido que juegas?
1: Pues a... Pues a la...
0: ¡Mañana!
1: ¡Mañana!
0: ¡Claro, tío! Digo yo, este va a estar despistado y mañana no va. Y si no vas tú, el Montevideo pierde ya. Un defensa central ahí. Eras defensa, ¿no?
1: Sí, sí, sí.
0: ¿Y en fútbol sala también?
4: No lo sabemos.
1: No lo sabemos.
0: Lo que toque, ¿no? Muy bien.
1: Donde te pongan.
0: Donde te ponga. ¿Os dan de comer luego o no? Mañana no.
2: No,
0: en Oviedo son muy ratas, no os van a dar ni pipes, vamos. Ya verás. Voy a ir yo con unos pastelitos de manzana ahí. Para el Montevideo. Muy bien. O sea que el Sporting y el Oviedo no van.
1: No.
0: Pero ¿dónde lo veis? Por lo que se ve. ¿Quién lo sabe? ¿Sabéis o lo estáis inventando?
2: No.
1: El Avilés.
2: Y luego los de...
0: Vegapresas.
1: Malapres y el Castillo.
0: Y el Castillo. ¿Son esos cuatro? Me parece muy pocos. Me parece muy pocos.
2: Que no, Avilés falta uno.
0: Me parece muy pocos equipos, pero bueno. Bueno.
2: Y con los del...
0: Buscámoslo, si interesa o pasamos de todo. ¿Cómo se llama? De mano. Vaya pandilla, chaval. Vaya pandilla. Juegos. Fútbol sala. Adaptado. Asturias. 2025.
2: ¿Sí?
0: ¿Qué? ¿Y el año en el que estamos?
1: Sí.
0: Maldita sea. Escuelas deportivas. ¿Cómo me puchan? Aquí no sale nada. Noviembre, 11 de noviembre. ¿Será esto? 11 de noviembre. ¿Qué ya? Eso fue ayer, 11 de noviembre. Vamos a ver si sale aquí. 56 colegios. Pickleball, pickleball. Campaña de no sé qué. ¡Bustamante! Sale una foto de Bustamante aquí sonriéndome desde medio lado. Bogavante, no me. ¿Visteis cómo qué bien se llevan Andy y Lucas?
2: Sí, yo lo vi.
0: Lo llevan muy guay, ¿eh? Joder. Solo falta que se peguen ya. Nada, no sale. Bien, lo siento. No sale nada, señora. Deporte asturiano, calendarios, fútbol sala. A ver, calendarios. Nada. No tenemos ni idea, chaval, de quién juega mañana.
1: ¿Lo tienes, Moja?
0: ¿Quién lo tiene? ¿Lo tenemos? Os digo chau, chau, adiós.
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0: Estamos guapos, vais a jugar al fútbol y no sabéis contra quién.
5: 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Y luego...
0: Muy bien. Bueno, pasáislo bien. Si puedo ir, voy. Si no, pues no. Pero si puedo ir, voy allí y os animo desde la grada. Claro que sí.
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0: Lo tienes que decir a tal, tú. Esto. Chau, chau, adiós. ¿Eh? Estás mejor así. Estás mejor así. Muy bien, Diegazo. Y es un grande, lo sabes, ¿no? Muy bien.
1: Sí.
0: Cuéntame una cosa, esa camiseta que lleves de la selección firmada por...
1: Por la... De las... Espera, si me acuerdo. De las... de las... De España de femenino.
0: De la selección española femenina. Campeonas del mundo y de la de mi mater. ¿Y cómo, oye? ¿Qué te la ha conseguido? ¿Leonor o quién?
1: No, no, no. La... pues... No, le sotearon al final del verano, lo sotearon y...
0: ¿Y tocote?
1: Y María, la entrenadora de Spotting,
0: ¿sí?,
1: cogió el papel y me salió el nombre.
0: ¿Tienes una suerte, tío?
1: Y me tocó.
0: El subidón, eso, ¿no? Pero esa camiseta tenías que tenerla en casa en una... enmarcada, ¿no? Que las firmas esas con la sudora se van. Muy bien, tío. ¿Alguien se acuerda de esta canción? A ver si os acordáis de esta canción.

0: Tengo que ir a beber un poco de agua, Diegazo.
1: Sí, deberías.
0: Muy bien, deberías, dice, vaya grande que es. Entonces, ¿qué canción me vas a pinchar, Diegazo?
1: No, el... Ay.
0: Eye of Tiger. Sí, señor, Eye of the Tiger. Que es, oye, la canción de Rocky. ¿Y esto qué es? ¿Heavy metal? ¿Qué es esto? Porque lo de Moja antes era pop. Vamos a dejarlo en eso. ¿Esta tuya qué es? ¿Balcánica? ¿Salió en algún anuncio de la tele? Seguramente. Seguramente esta canción salió en algún anuncio de la tele. De Colonia ahí. De Machirulo, ¿eh? De Papachuli, de eso. ¿Cómo es? ¿Quién?
1: ¿Qué?
0: ¿Patrocinas colonias tú, Diegazo? ¿Qué colonia echas tú? Te pega Nike, una de esas. ¿Cuál echas? ¿Qué colonia usas, Diego?
1: ¿Eh? ¿Yo?
2: Colonia, ¿eh?
1: Colonia.
2: Los calzoncillos, colonia.
1: Ya.
0: Los calzoncillos...
1: Colonia.
0: ¿Qué colonia echas, Diegazo, tío? ¿Qué, que no lo sabes?
1: De Nike.
0: Nike, ¿eh? Deportista ahí, ¿eh? Muy bien, así hueles de bien. Moja, Hugo Boss, ¿tú?
2: Nike.
0: ¿Usas colonia? ¿Cuál? Tienes varias dependiendo de la ocasión, ¿no? Yo tengo una. Con lo que cuesta encontrar una que vaya acorde contigo, como yo encontré una y hasta ahí, me quedé con esa.
3: ¿Hola, cagué?
0: ¿Qué cagaste?
3: No, o me gusta la
0: Carolina Herrera.
3: Herrera.
0: Es que además las colonias, parece que cuando te anuncian una colonia, parece que tienen una patata metida en la boca y dicen, Carolina Herrera. Carolina Herrera, nin. De porfón. Bueno, pero Carolina Herrera no oye francés, ¿no? Si no sería Caroline Herrera. Pero oye Carolina Herrera, oye como si digo yo... ¿cómo te apellides?
2: Cuesta.
0: Cuesta. Imagínate que yo... Adriana Cuesta. No, y Adriana Cuesta, tío. ¿O qué? Por cierto, estuve preparando un monólogo porque voy para Tapia a hacer un monólogo sobre la Navidad. Ahora yo de monologuista por la vida. El 14 de diciembre, creo, algo así. Sí, sí. Yo, que soy un Grinch, voy a hablar, si no un callo. ¡Diegazo, pínchame este tema! ¿Quién lo dediques?
1: Pues a mi querida.
0: ¿A tu querida Nicole?
1: Sí.
0: ¿O a Leonor?
1: No, a Nicole.
0: A Nicole, que te haz más caso que Leonor, ¿eh? ¡Vámonos! ¿Qué pasa aquí? ¿Qué pasa aquí? Que me suena Bertín Osborne o alguien... ¿Qué? Ah, no, son estos. Es que estoy a tres platos, tío. Estoy con tres programas distintos. Entonces, claro. Diego, levántate hoy. Pasa ahí el micro ahí de colega, tío. Venga ahí. Un aplauso para Diego, que se levantó. El ojo del tigre.
2: Nos falta,
0: maldita sea.

0: País multicolor. Le mandamos un beso gigante a Aurora. Pero enorme, enorme. No, no, no, sin permiso no se puede llamar. Le mandamos mucho un beso, vamos, gigantesco.
1: Y mucho ánimo.
0: Sí, si estuviera escuchándonos. Vamos a dedicar ahí una canción a Aurora, maldita sea. A ver, vamos a elegir una muy guay.
1: Que animada, que anime mucho.
0: Una muy animada, ¿eh? Venga, sí. Vamos a buscar una canción muy animada. Misa, no.
1: No.
0: Tengo aquí una pila de carpetas. Animada, ¿eh?
1: Sí.
0: ¿Qué le mola a ella? ¿Qué le mola? ¿Qué le mola a ella? Decirme.
2: Cualquier cosa.
0: Cualquier cosa.
1: ¿Un pedo le mola?
0: Un pedo, dice la otra. Vamos a ponerle, yo qué sé, por ejemplo...
1: Oye, pues podríamos ponerle la de... ¿cómo se llama? La de los pedos. Que...
0: No, vamos a ver, no. No le vamos a dedicar una canción a nuestra colega que hable sobre los pedos. Digo yo, ¿eh?
1: Digo para que se anime.
0: Vamos a animarla con otra cosa que no sean pedos. ¿Te parece bien? ¿O qué?
1: Vale.
0: ¿Qué tenemos por ahí? ¿Qué le gusta a ella o...?
1: No sé.
0: Echarme un cable, titis.
1: No
0: la... Mira, voy a poner una canción muy guay, que dice que siempre hay que buscar el lado positivo de la vida. ¿Qué os parece?
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0: Pues eso, querida Aurora, busquemos siempre el lado positivo de la vida, de las cosas. ¡Doña Adriana!
1: Buenas tardes.
0: ¿Te acuerdas?
1: Sí.
0: ¿Qué era esto?
1: El...
0: ¡Te quiero mucho!
1: Te quiero, sí.
0: ¿Eh? ¿Sabéis que esto en lengua de signos es te quiero mucho? ¿Lo sabéis?
2: Sí. Lo sabemos. Tenemos un dulce en la boca. Te quiero mucho también.
0: Muy bien. ¿Qué? ¿Cómo lo pasaste en Mieres?
1: Muy bien.
0: ¿No fue súper entrañable?
1: Sí.
0: De los 7 años que llevamos haciendo Diversa, para mí fue uno de los momentos, te lo juro, más...
1: Más entrañables, ¿no?
0: Sí, como con más sentimiento, más unión, más... No sé cómo decirte. Ese final, toda la gente cogida, sí. Tío, cantando el himno de la alegría.
1: Sí.
0: ¿Cómo? Nada, fue...
1: Precioso.
0: Vamos, maravilloso. Gracias por ir.
1: De nada. Gracias. A ti por invitarnos.
0: Oh, no, bueno. Tenía un cacho de chocolate, el donut ese aquí pegado. Gracias por venir, gracias por disfrutarlo, gracias por tu profesionalidad.
1: Hombre.
0: Sí, fuisteis auténticas bestias del micro, te lo digo. Me escribió Beatriz diciéndome que, vamos, que había sido un momento inolvidable para ella. Y que, mira que esa tía vivió cosas, ¿eh?
1: Sí, sí.
0: Te quiero decir, va con Rosalén por ahí, por la vida.
1: Sí, Hernando, la...
0: Está rico, ¿no? Diego, ¿ya lo comiste? Diego hace... Muy bien. Cuéntame, querida, ¿qué elegiste tú hoy para hablar de todos los temas que traíamos? Creo que elegiste uno que me imaginé que lo ibas a elegir. Ya os voy conociendo yo, ¿eh? Siete años después.
1: Ostras,
0: ya os voy, conociendo, maldita sea.
1: Sí.
0: ¿De qué tienes pensado hablar?
1: De la sociedad.
0: ¿De la sociedad? Del tema de sociedad, que es
1: el
0: 25 de noviembre, ¿no? Que quedan 13 días.
1: Sí.
0: Y es el Día Mundial por la Eliminación
1: de la
0: Violencia
1: contra las mujeres.

0: todo que no para.
1: Lo decíamos el otro día en el programa, sí. Si no te tratan bien,
2: aléjate.
1: Sé valiente
2: y vete de ahí.
1: Y vete
2: de ahí,
1: de al lado de ese monstruo.
2: Donde estés.
1: De donde estés.
2: Sí.
1: Con la violencia, la gran mayoría de
2: sí,
1: las veces
2: es contra la mujer.
1: El hombre hacia la mujer, aunque hay casos también de que,
2: sí, de que,
1: bueno,
2: las chicas,
1: pues que será la chica la que le la que, tal, pero bueno, muy contadicos.
2: Sí.
1: Así que si te tratan mal,
2: aléjate.
1: Aléjate.

0: ojos y veo a Beatriz haciéndolo. Sí. Buah, qué sentimiento, qué maravilla de
1: vaya
0: mujer.
1: Vaya chulada.
0: Quiero un peluche de ella. Quiero que, a ver si me lo hacen en AliExpress o donde sea, ¿eh? Un peluche de ella así, ¿eh? Porque es que era para abrazarla. Muy bien, Adri, pues cuéntame, día 25 de noviembre, Día Mundial de la Eliminación contra la violencia hacia las mujeres. Sí. En este caso, hacia las mujeres. Uh-huh. Cuéntame.
1: Pues hoy os voy a hablar de la sociedad.
0: Muy bien.
1: ¿Por qué solo tenemos un día para la eliminación de la violencia contra nosotras? Uh-huh. ¿Qué es que los demás, los 364 días, no hay ese problema? ¿Alguien además de mí se lo ha preguntado? Va por vosotros, ¿eh?
0: Sí, es una historia eso. Es como el día 3 de diciembre, que sí. Es el Día Mundial de las Personas con Discapacidad. Uh-huh. Yo es algo que reitero mucho, ¿no? Joder, solo es hoy. Porque a mí ese día y es como que todos los eventos es ese día. ¿Qué pasa? Final. Que los demás días no. No creo que vaya por ahí. Creo que, bueno, es como que cada día celebramos algo, ¿no? Y entonces, uh-huh. Pero lo que no se puede hacer es olvidarse que los 364 sí. días hay que reivindicar también esas movidas, ¿no? No solo el 3 de diciembre o el 25 de noviembre o el... Maldita sea, ¿qué día era? El día... Joder, no sé si era en octubre, no sé si acaba de pasar y yo no me di cuenta. Perdonad que os corte, ¿eh? Era el día... Debió de pasar el 7 de octubre y yo no me di cuenta, tío. El Día Mundial de los Calvos, maldita sea. Otro año que no, que se me pasa. ¿Qué pasa? ¿Tenemos derechos también los calvos o no? ¿Cómo?
1: Bernie,
0: ¡no! Bernie, ¡calvos!
1: ¡Calvos!
0: ¡Claro, tío! Fijaros que somos uno de los pocos colectivos que tenemos que seguir aguantando bromas. ¿Eh?
1: Sí.
0: En público, en la televisión, en... ¡Ah, un calvo! Pero, o sea, por ejemplo, está muy mal que la gente se ría, está muy mal visto y que la gente se ría de las personas gordas, uh-huh. o de, pero de los calvos no, y es como, ¡ah, un calvo! ¡A mucha honra!
1: Que esté aquí.
0: Maldita sea, yo soy el primero que me río de tal, pero, señora, que usted con ese pelo no se ría de mi calva. Muy bien, seguimos con lo serio.
1: Pues el Día Internacional para eliminar la violencia contra la mujer, marca el comienzo de la campaña Únete, 16 días de activismo, que finaliza coincidiendo con el Día Internacional de los Derechos Humanos. Uh-huh. Este año el tema es Únete para poner fin a la violencia contra las mujeres y las niñas. Tiene como objetivo movilizar a todos los miembros de la sociedad. Los gobiernos deben acabar con la impunidad a través de leyes que la penalicen. Las tecnológicas deben garantizar la seguridad de las plataformas y eliminar contenido dañino. Las organizadoras feministas luchan por erradicar esta violencia y personas como nosotros debemos alzar la voz para ayudar a las supervivientes. El 85% de las mujeres hemos experimentado o presenciado algún tipo de violencia digital. El 73% de las periodistas han sufrido violencia online. No estáis solas.
0: No estáis solas, claro que no. ¡Vamos! ¡Qué grande es!
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0: Vale, pues encantada otra semana más de estar con todos ustedes y ustedes. Pues nada.
1: Ustedes, ustedes y ustedes y ustedes y ustedes.
0: Pues nada.
1: ¿Cómo estás?
0: Muy bien.
1: ¿Cómo va la vida? Oh.
0: Muy bien, muy bien.
1: Miércoles 21, no, que es martes. Martes 21 de ¿qué? De octubre.
0: De octubre de 2025.
1: Que podríamos decir perfectamente que ya 21 de julio.
0: Sí, por el calor, porque madre mía.
1: 24 grados hoy.
0: Podremos estar contentos del tiempo tan grande que
1: yo
0: tenemos.
1: Yo estoy encantado del calorín este, oh.
0: Encantado, sí.
1: No creo que sea muy bueno. No creo que sea muy bueno, pero bueno, yo hasta noviembre que me ponen la calefacción, yo encantado de que haya calor, de que haya calor. Voy a dar un abrazo a esta moza que llega.
2: Que llega tarde.
1: ¿Qué tal estás? ¿Cuánto tiempo? Un verano, nos falta un verano.
2: Sí.
1: Muy bien. Bueno, entonces, ¿qué me cuentes? ¿Este tiempo no está del todo?
0: No, pues nos va a acompañar, gracias a Dios, toda esta semana, pero para la semana que viene ya empieza a torcerse un poco, ya llega el frío y esas cosas, pero bueno, es normal, ¿eh? Es normal.
1: Porque ya vi que la semana que viene va a haber algún día por ahí con 7 grados.
0: Sí, sí, hacia el miércoles o así, porque ahí empieza a torcerse, sí. Pero empieza a meterse el tiempo de las castañas y todo eso.
1: Déjame que mire una cosa. Bueno, el miércoles ya día 29, o sea que me voy a comer 3 días de frío nada más en casa.
0: Sí, 3 días nada más, porque de lo otro ya... Ya empiezan más tarde las lluvias y eso, pero de momento tenemos suerte que nos siga acompañando este...
1: Es que yo hasta el día 1 no me ponen la calefacción.
0: Bueno, pues entonces, mira, tienes suerte.
1: Tengo suerte, este año libro.
0: Sí, este año libras.
1: Muy bien. Entonces me dices que va a hacer buen tiempo durante toda esta semana.
0: Sí, pero para el lunes ya empieza a torcerse la cosa, ya empezamos con el...
1: ¿Qué tal día va a hacer el domingo, sabes?
0: Muy bien, muy bien. Hubo mucha gente, mucho calor y muy bien, muy bien.
1: No, pero el próximo domingo. Este domingo qué bien.
0: El próximo domingo, pues como hoy, más o menos.
1: Ah, muy bien. Os lo digo porque si queréis, estáis invitados al programa que hacemos en el Molinón. Que
0: estoy, fenomenal.
1: Hacémoslo el domingo porque juega el Sporting contra el Zaragoza.
0: Sí. Pues fenomenal.
1: Así que si os apetece, pues, estáis invitáis.
0: Pues
1: ustedes
0: gracias.
1: Y ustedes. ¿Eh?
0: Pues gracias, por allí nos vedas.
1: Me gustó eso de ustedes, la verdad. Es que lo dijo, dice ella, ustedes y ustedes, me encantó.
0: Bueno, un error lo tiene cualquiera.
1: No, y un error y una forma de hablar, oye, y tu forma de...
0: Yo, es la primera vez.
1: Yo meto la pata todos los días y es la primera vez que hables el programa y lo hiciste con una soltura que parece que lleves toda la vida. Muy bien.
0: Me encanta a mí la radio, me encanta.
1: Tienes voz de radio, además, ¿eh?
0: Sí.
1: Tienes voz de radio. ¿Qué me decías de este domingo que hiciste?
0: Que si quieres, que por ahí nos pasaremos.
1: Ahora hablo del anterior. Estamos con una semana de diferencia, tú y yo hoy. El anterior, ¿qué dijiste? Que lo pasasteis muy bien. ¿Qué hicisteis?
0: Que hubo como aquí, como de las manzanas, una exposición y hubo mucha gente, mucho colorcito y todo muy bien.
1: O sea, fue el Festival de la Manzana.
0: Sí,
3: No.
1: Algo había de manzanas.
3: Ya fue.
1: La pañada esa, la primera... No, eso llegué en mayo, por ahí. Bueno, hubo unos premios. ¿Dieronte alguno?
0: No, a uno de Llanes, creo que ganó.
1: Ah, muy bien, muy bien. Perfecto. O sea, que yo esta semana puedo andar en camiseta todavía por ahí.
0: Sí, perfectamente, sí.
1: Venía con los dos ventanillas bajaes, con el pelo ahí moviéndoseme para todos los... ¿Qué pelo, Johnny? Perdílo por el camín. El de la barba, efectivamente, o el de los brazos, que estoy tapizado.
0: Es que parece que estamos como en Canarias.
1: Bueno, yo cambiábatelo, yo estaba en Canarias encantado.
0: Yo ahora también, no te digo, yo también.
1: No, ¿conocéis Canarias? No, ¿estuvisteis no. alguna vez allí?
4: Yo Algeciras.
1: Algeciras, ahí sí que sopla también el calorín.
4: Íbamos de vacaciones a Canarias.
1: Pero no fuisteis, no pudisteis ir. Bueno, nunca es tarde.
0: Si la dicha es buena.
1: Si la dicha es buena y Canarias es buena. Muy bien, a ti gustábate más el calor, decías, ¿eh? ¿Que el frío?
0: Sí, a mí me gusta más el calor que el frío, mucho más.
1: Normal, normal. Bueno, hay mucha gente que gusta más el frío, ¿eh? Que yo eso hoy
0: pero
1: hay que...
0: El calorcito, nunca viene más.
1: Hay que respetar. Es que llueve en un... ¿Dónde vas si llueve?
0: Claro.
1: Mojeste.
4: No... un café.
1: Ya, pero el café puesto malo también si hace sol.
0: Ya.
1: Sí, con hielo. Un cafetín con hielo y un... y unos gotes de bitter cash.
0: Pero
1: muy
0: mejor
1: bien.
0: Una terracita ahí con solito, los rayitos del sol.
1: Además, el carácter de la gente el día que hace sol cambia, tan como más
0: verdad,
1: alegre.
0: Si no hay muchas depresiones por ahí.
1: Claro, hombre, muy bien. Bueno, ¿y qué canción vamos a pinchar hoy?
0: Bon Jovi Avalanche.
1: Ah, sí, ¿eh?
0: Sí, dedicada a Alfredo, a mi amigo, que siempre me escucha.
1: Bon Jovi Avalanche.
0: Sí.
1: No la conozco yo esa.
0: Es una canción muy bonita.
1: Sí, ¿eh? Sí. A ver dónde la tengo. ¿Seguro que se llama así?
0: Sí, sí.
1: Sí, ¿eh?
0: Sí.
1: Vamos a buscarla por aquí.
0: De Bon Jovi o Aerosmith.
1: Bueno, es que cambia. Bon Jovi, Aerosmith. Avalanche.
0: Sí, Avalanche
1: y un grupo, ¿eh?
0: Sí, un grupo que a mí me encanta.
1: Nada, Bon Jovi no funciona. No tiene una canción que se llama Avalanche. Avalanche y una banda.
0: Bueno,
1: pero
0: pues una de Bon Jovi. Tampoco.
1: Una de Bon Jovi, venga, sí. Vamos a pinchar a Bon Jovi, un clásico de... Del, bueno.
0: De todas las edades, vamos.
1: ¿Tú cómo dirías en qué estilo metemos a Bon Jovi, Gerard? ¿Rock, pop rock, rock suave?
5: Yo, Bon Jovi, para mí es un poco casi tirando a heavy, ¿no?
1: Casi, sí.
5: Casi.
1: Pero bueno, marcó
5: no
1: una...
5: No es heavy, pero casi.
1: Marcó una época.
5: Y un rock duro.
1: 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Por si no lo sabías. Sí, no.

0: entendiéramos todo lo que dice, las canciones en inglés, pero bueno, en esta tiene una frase que dice Like Frankie, por Frank Sinatra, I did my way o algo así, ¿no? O sea que hace una alusión ahí al gran Frank Sinatra. Muy bien, pasamos el micro, parece
1: sí,
0: bien.
1: Ahora va a hablar mi compañero Gerard.
0: El gran Gerard, chaval, el mítico Gerard, pinchadiscos del Canaris.
2: No,
0: del anterior.
2: Del grillo.
0: Del grillo. Todos pájaros y hay insectos, ¿eh? ¿Qué tal, amigo? ¿Cómo estás? Ay, no bueno. Te puse la maldita sea. No hubo hoy ahí.
2: No.
0: Cachena Mar,
2: Vamos a empezar como tenemos que empezar.
0: Vamos a empezar como tenemos que empezar, que al final la única manera, ¿eh? A ver qué
2: Venga,
0: si ya...
2: vamos.
3: Y aquí vengo para eso.
0: Tenemos, lo primero y es que tú dices algo. A ver, que estoy aquí. Estoy loco ahora mismo. ¿Estás escuchando?
2: Ya lo sé.
0: Cuando quieras.
2: Estás escuchando Cadena Raitana.
3: Nostalgia.
0: Venga esos mecheros arriba, sí. Cuando los conciertos de Mecano. Muy bien, Gerard, estamos escuchando Cadena Raitana, efectivamente.
2: Efectivamente, Bernie, bienvenido.
0: Muchas gracias, bien hallado.
2: A ti
0: que se dice.
2: Y a todos mis compañeros que están aquí.
0: Bien.
2: A la superjefa, que también anda por ahí.
0: A sus pies.
2: y bueno, nada. Hoy vengo a hablaros de... Puede que sea uno de los mejores guitarras que han existido y que existen, porque está vivo todavía, es el gran Mark Knopfler.
0: ¡Hombre! ¡Vamos ya!
2: Es guitarra solista y, como no, creador de la banda Dire Straits.
0: Sí, señor.
2: Nació en Glasgow, Escocia, en agosto de 1946. Fue un gran compositor, un gran guitarra, productor y escritor de músicas para películas. Y para muchos que no lo sepáis, su carrera empezó como profesor de universidad de filología inglesa. Y la característica más importante de su historia como guitarra es que es, si no el único, de los pocos que tocan la guitarra eléctrica sin púa.
0: Sin púa.
2: Sin púa.
0: Tiene que tener unos callos ahí. Como vamos.
2: Pues sí, es uno de los... No sé si es el único porque no lo pude averiguar, pero es de los pocos que tocan sin púa. Tienes al gran Eric Clapton, pero utiliza púa. Tienes a Gary Moore, que también toca con púa. Tienes a Joey Bonamassa, también lo hace con púa. Pero está, según la revista Rolling Stones, está considerado... el 27 mejor guitarra del mundo. Probablemente hoy, claro, estamos hablando de todos los guitarras habidos y por haber, de los que están y de los que ya no están. Uh-huh. Con lo cual, bueno, pues es una posición bastante meritoria para él. Su música es muy... Bueno, tiene varios tipos, se basa mucho en el blues, en el rock blues, en el rhythm and blues.

0: en el y ahora últimamente en sus discos en solitario hace mucha música tradicional irlandesa, escocesa, y aunque le parezca mentira, el rock country.
1: Así, ¿eh?
0: Rock country.
1: Bueno, esto tiene un rollo un poco country, ¿eh?
0: Es que tiene dos premios a la música country.
1: Así, ¿eh? Eso es, ¿eh? Deja tu caballo y baila. Ojo, ¿no?
0: Bueno, lo dicho, tiene dos premios. No recuerdo cuáles son, la música country. Y aparte de todos los premios que tiene, Emmys, Grammys, todo lo que quieras. Pero yo creo que su mayor logro fue el Brothers in Arms de Dire Straits. Cuando sacó Brothers in Arms, ya venía de Communique y de otros discos, pero el Brothers in Arms yo creo que fue el disco que lo consagró en la élite de la música mundial.
1: Mira, ya cambió el tiempo. Ya está tronando.
0: Brothers in Arms, hermanos en armas. Yo, como soy muy raro, porque ya sabéis que soy muy raro.
1: Yo y es original.
0: Te voy a pedir una canción de él.
1: Sí.
0: Pero es una canción que dijéramos es solamente musical. Uh-huh. Se llama Going Home, Volviendo a casa.
1: ¿Y es de él o es de,
0: sí, es de él,
1: los Dire Straits?
0: No, es de él.
1: Vale. Es de él. Téngolo aquí a mi lado. Pasa, Marc. Ya está afinando la guitarra. Hablabas de que estaba en el número 27.
0: Sí.
1: Ese número, además, en el mundo de la música tan especial, el 27, el Club de los 27. Afortunadamente, sí. Este hombre está durando mucho más. El primero que, no lo sé, Jimi Hendrix.
0: Pues, si te digo la verdad, no lo miré, pero lo miraré y te lo diré la próxima semana. Te lo prometo, Bernie.
1: Genial.
0: No lo miré, pero bueno, supongo que estará entre Jimmy. Es que hay mucha gente, hay muchos guitarras, muchos, muchos, más de los que creemos. Que hablamos de los más conocidos, de Clapton, de Knopfler, de Jimmy. Sin embargo, hay gente como Jimmy Page,
1: por ejemplo,
0: del que no se acuerda nadie. Uh-huh. Y es uno de los guitarras más grandes que ha existido en la música.
1: Hombre, yo vi tocar aquí el otro día a un tal Gerard. Y,
0: sí, sí.
1: Si en vez de Gerard fueras Gerard,
0: ya quisiera yo,
1: subirías
0: ya
1: unos
0: quisiera
1: cuantos,
0: yo
1: ¿eh?
0: Llegar a la altura de la suela de los zapatos de esta gente.
1: También yo os dedico más tiempo, esta gente,
0: sí,
1: a la guitarra.
0: Sí.
1: ¿Eh?
0: Pero bueno, hay muchísima gente. Está un tío que se llama Gary Moore,
1: sí,
0: al que
1: señor.
0: Mucha gente no conoce, y es un guitarra, sobre todo de blues, impresionante. Está B.B. King. ¿Quién no conoce a B.B. King en la música? Es que está, que ahora no me acuerdo su nombre, el guitarra de los Shadows, que si te fijas un poco, la manera de tocar de Mark Knopfler en algunas de sus canciones tiene un parecido muy grande con el guitarra de los Shadows.
1: Sí, ¿eh?
0: Sí, tiene canciones muy parecidas. Muy bueno. Ya te digo, tenemos a gente muy buena tocando la guitarra, muy buena. Muy buena, muy buena, muy buena. Y entre los nuestros también. Tenemos a Paco de Lucía, tenemos a al otro, el que murió hace poco, no me acuerdo el nombre.
1: Deniz también.
0: Deniz. Pero bueno, yo te digo, no me acuerdo el nombre del otro guitarra que estaba antes de Paco. Pero bueno, ya te digo, hay gente muy buena. Yo escuché una vez, al guitarra de Miguel Ríos, en El sueño de una noche de verano, no sé si os acordáis de aquel disco en directo, el guitarra era maravilloso, se llamaba Paco Palacios.
1: Paco Palacios.
0: Y tocaba lo que quería.
1: Sí.
0: Lo que quería.
1: Qué buena. Going home, yendo para casa, ¿no? Que ya llegue hora. Sí, ¿no?
0: Sí.
1: Más o menos going home, ¿no? Yendo para casa.
0: Sí.
1: Tema of the Local Hero.
0: Sí, señor, de la película Local Hero, a la cual puso banda sonora Mark Knopfler.
1: ¿Quieres escuchar el punteo del principio? ¿Quieres pasar más para adelante?
0: Deja donde está.
1: Que me muerden, que me muerden.

A ver, estoy emocionada, eso que estáis oyendo de fondo, porque hicimos el Principito varias veces. Aquí en el Teatro Riera, en la escuela, pero el del Teatro Riera fue espectacular. Y cada vez que se pasaba, leeremos el Principito aquí poco a poco, si os parece. Y cada vez que se pasaba de un planeta a otro, la música que aparecía era la de esta. Justo. Bam, baram, bam, bam, bam, bam, bam, bam. Y salían los pájaros por el cielo llevándole a otro planeta. Entonces, claro, fue una época muy bonita. Y esta canción, si cierras los ojos, a mí me traslada aquello, pero cualquiera de vosotros podéis cerrar los ojos, escucharla, y seguro que después podemos hablar de cantidad de mundos mágicos.

0: Bueno, continuamos con nuestro principito de Villaviciosa, yo que de Riva de Sella. Estoy guapo, don Manuel de la Hiera.
1: Hola, buenas tardes.
0: ¿Cómo estás?
1: Bien, ¿y tú?
0: Muy bien, muchas gracias por interesarte.
1: Sigo aquí con los pájaros de la ría.
0: Muy bien, vamos ahí. Pasarinos que vais cantando, decirle a ella.
1: Vamos a hablar hoy en concreto del pato cuchara.
0: El pato cuchara. Anda.
1: El pato cuchara se alimenta de todo tipo de materia vegetal y de pequeños invertebrados, insectos y sus larvas, crustáceos y moluscos. Como ya sabéis, se trata de un pato nadador con un pico muy adaptado que se alimenta en la superficie del agua. Para ello mantiene la cabeza baja, el cuello recogido y el pico en el agua casi horizontal, moviendo su cabeza de un lado a otro. De esa manera filtra el agua y el limo, reteniendo la comida, esto es, diminutos plantas e invertebrados. Esta adaptación evita la competencia con otros patos de superficie con los que coincide la mayor parte del año, en uno de sus hábitats preferidos, las charcas de aguas someras con fondo lodoso, ricas en invertebrados. La peculiar forma aplanada del pico tiene en sus bordes unas laminillas que se asemejan a las púas de un peine, que le sirven para filtrar a través de ellas el agua y el limo, y así retener todo tipo de materia vegetal y pequeños organismos como insectos y pequeños crustáceos. El apareamiento y la reproducción del pato cuchara ocurren principalmente durante la primavera. En este momento, las parejas se forman y los nidos se construyen en el entorno de los humedales. Su presencia en la ría, tanto durante la cría como en invernada, es común. No me he extendido más porque...
0: ¡A madre! El pato cuchara. Ahí lo tienes. Hombre, el pato cuchara más famoso creo que era este.
2: ¡Oye! ¿Quién es un mensaje?
1: El pato Donald.
0: El pato Donald, ese sí que era famoso.
1: Sí, sí, sí. No me los perdía yo de pequeño.
0: Hombre, el pato Donald. El pato Donald, este era el... No, el pato Gilito era el que era...
1: El tío Gilito,
0: y es verdad. Y es verdad, el pato Donald. Madre, ¿quién no se acuerda de esos dibujos?
3: ¿Y Jorgito, Juanito
0: y Jaimito? ¿Y cómo y este pato?
1: Pues naranja por debajo, tiene la cabeza verdosa... Y nada más, el otro es blanco.
0: Pato cuchara, madre en la vida. Pato cuchara, voy a mirar una foto, a ver si...
1: La hembra
0: Vaya,
1: es,
0: guapísimo.
1: La hembra es de color marrón.
0: Mira qué guapo. La hembra es de color marrón en vez de... Madre, ni idea. Y este dices que hay aquí en la Ría de la Villa.
1: Ría, sí, inverna aquí, sí.
0: Qué guay. Espátula.
1: Esa hablé el otro día, sí.
0: Ah, no, oye, la
1: cuchara
0: común.
1: Tiene el pico aplanado también, el pato cuchara.
0: Pico negro, ¿no? Azulado.
1: Sí.
0: Muy bien. ¿Se ven alguna vez por ahí o...?
1: Yo me acuerdo de una vez que mataron uno unos cazadores allí.
0: Vaya.
1: Y lo recogí yo. Y sí, es la única vez que lo vi, pero vamos, aquí en el Cirrón, si te pones a verlo, a observarlos, seguro que los ves.
0: O sea, ¿tú ibes con unos cazadores y...?
1: No.
0: ¿O ibes por
1: antes,
0: ahí?
1: Antes, cuando en la ría se cazaba, en los porreos,
0: ajá,
1: se cazaba. Yo cazaba también,
0: ajá,
1: pero a raíz del trastorno que tuve en 2004 me quitaron la escopeta y eso,
3: bueno,
1: y dejé de cazar, pero y además perdí la afición a la caza totalmente.
0: Ya.
1: Pero ahora estoy a favor de que se protejan los animales y que se proteja el entorno de la ría.
0: Claro que sí.
1: Porque así protegen los porreos también.
0: No podría, bueno, y un poco, porque bueno, luego mosquitos mato a palaes, ¿eh?
1: Mosquitos, yo mira, si te digo la verdad, este año había unos años que no venían las golondrinas, este año volvieron a venir, las dejé criar allí en el sótano y no tuve mosquitos en la habitación.
0: Se los comen las golondrinas, ¿eh?
1: Sí, sí.
0: Las andurillas.
1: Mm.
0: Tuve por Galicia yo este fin de semana.
1: Sí.
3: 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Cruzando los aires en vuelo.
0: Ahí lo tienes.
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0: Hombre, yo de Anduriña acuérdome de la canción de... De Anduriña acuérdome de Juan Pardo y Junior, que cantaba la canción de Anduriña. En Galicia un día, yo escuché. Muy bien. Sí. Entonces, ¿qué pato ponemos? ¿Qué pato? Estoy guapo.
5: Aprendemos la canción de Anduriña y la cantas, que cantas muy bien.
0: ¿No?
5: Oye, ¿no? Él dice que va a traernos el guitarrista número uno. ¿Y tú, la canción de Anduriña?
1: No.
5: Bueno, la ensayamos un poco. Sí, que se cantes estupendamente.
1: No. Mira, quería poner...
0: Mira cómo suena Anduriña. Seguro que la conoces.
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0: Esta la hizo también muy famosa, no Martes sé, y Trece, no sé si os acordaréis, en un especial aquellos que hacían de Nochevieja, que invitaban a Juan y Junior. Muy bien, Anduriñas, que anden libres. Uh-huh. Muy bien, ¿qué canción me traes hoy?
1: De Amaia Montero, La Playa.
0: Así, ¿eh? De la oreja de Van Gogh.
1: Que además empieza otra vez el grupo otra vez a cantar, me parece.
0: Tienen ahí unos problemas bastante gordos, porque, hay muchos clubs de fans que están un poco quemados por el trato que le dieron, es que lo vi ayer todavía, a la anterior cantante, que se llamaba...
1: No me acuerdo.
0: Esa moza. Y bueno, la echaron de una manera ahí un poco tal, y entonces hay varios... Están intentando hacerles un boicot, pero bueno, van a petarlos. Pusieron las entradas a la venta, las van a poner ahora para la gira.
1: Eso, y que iban a...
0: ¿Te gustaría ir a ver a la oreja de Van Gaal?
1: Sí,
0: Van Gogh,
1: me gustaría.
0: De Van Gaal. Siempre positivo. Pues nada, vamos para la playa, de buena gana. Bueno, está nublando, ¿eh?
1: Sí, está ahora, nublando. A partir de ahora ya la playa...
0: Mirad, está mirando, hay una nutria ahí mirando para ti diciendo, hables sí, de patos y hables de tal
1: las
0: y todavía...
1: Las hay,
0: y todavía no hablaste de mí.
1: Las he visto ahí en el río mío,
0: sí,
1: dos nadando hacia mí.
0: Qué guay, qué guay. Uh-huh.

0: Bueno, si ella lo dice, que es la canción más guapa del mundo, más bonita del mundo, ¿por qué no lo vamos a creer? Buenas tardes, amigo, ¿cómo
1: Hola.
0: Estás?
1: Bien.
0: ¿Cómo lo lleves?
1: Bien.
0: ¿Te gusta la oreja de Van Gogh?
1: Sí.
0: Al micro. ¿Te gusta, sí?
1: Sí.
0: ¿Irías a un concierto si viniera aquí a la Plaza del Huevo? Bueno, habría que traerla a Les Callejes, ¿no? Por lo menos. El Huevo igual de pequeño para este concierto. Bueno, lo petaría, seguro. Muy bien. ¿De qué me vas a hablar hoy?
1: Hoy os hablaré de la labor que estoy haciendo desde el fin de semana.
0: La labor que haces los fines de semana, ¿eh?
1: No, desde este fin de semana.
0: Empezaste este fin de semana pasado.
1: Sí.
0: Muy bien. ¿Qué labores? Cuéntame.
1: Debido a que hubo algunos días que no he podido ir a Retana, mi abuela y yo estamos apañando manzanas en la finca de Santa Mera, en La Busta, cerca del punto limpio de Colunga, o el camping de Rosa, que se accede por la autopista y la carretera que va a Revesella. Debido a que el primer día nos costó a pagar el pasto doméstico, pero por suerte no tardaron en llegar unos inquilinos que tenemos de alquiler en la casa. Una pareja, uno de Oviedo y una de Valencia, que teletrabajaban en nuestra casa. Luego, el hombre quitó el pastor, entonces trajimos a mi hermano, mi prima y mi primo, todos menores. Fue un día difícil, porque se portaban bastante mal.
0: ¿Quién se portó mal? ¿Les manzanes?
1: No, los pequeños.
0: Ah, los pequeños.
1: Sí.
2: Nos pedimos que se fueran con ellos.
0: Fueron un poco traviesos.
1: Sí. Fue un día difícil porque se portaban mal. Mi primer pequeño de 3 años tiró el cartillo lleno de manzanas. Vale. Y estuvo media tarde tirándole manzanas a mi hermano. Luego, los otros días no los trajimos y seguimos apañando la parte de abajo de Pumares, aunque un día nos pilló la lluvia. Pero hoy nos dedicamos a traer sacos de manzana cerca del bar, en el coche de mi abuelo, después de cambiar las dos burras de prau. Por así a poner la zona de arriba, debido a que una de ellas se llama como la reina y es muy rebelde, es como una cebra, pues he llevado varias coces, pero su hermana es muy mansa. Las dos burras se llaman Anselma y la otra Leticia. Aprovechando la jubilación de mi abuela, hoy martes aprovechamos para acabar de coser sacos de manzana y cargamos 4 sacos en el maletero del coche viejo. Después de cambiar y rellenar la bañera de los animales, cuando regresé lo dejamos en el bar y comí tortilla. A partir del miércoles y el fin de semana habremos terminado de apañar toda la manzana.
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0: Muy bien, o sea que, nada, así, ¿cuántos años tienen los pequeños?
1: Mi propia pequeña se llama Gloria y tiene 10 años.
0: Uh-huh.
1: Y el hermano se llama Sebastián, que tiene 3 años.
0: Y andan por ahí revolviendo, ¿no?
1: Sí.
0: ¿Y qué opináis vosotros de eso de...? A ver, son cosas de niños.
1: Sí.
0: ¿Seguro? ¿No serán cosas de adultos?
2: No.
0: ¿No? Hombre, pero los niños tienen que portarse. Tienen que desfasar, por supuesto, y jugar, pero de repente tirar el carro ¿cómo se llama? El carretillo de las manzanes y volcalu. Vamos, ahí ya pasa a ser cosas de adultos, ¿no?
1: Sí.
0: ¿Eh? ¡Castigao, sin paga! Castigasteislo sin ir el más. Al día siguiente ya no los llevaste.
1: Es que ahora solo vamos mi abuela y yo a poner manzana.
0: Y los guajes allí tirándoles. Bueno. Muy bien. Pues, ¿cuántos kilos pañasteis?
1: Solo vamos entre 4 y 6 sacos por día.
0: ¿Y cada saco pesa?
1: 33, 45 kilos más o menos.
0: Jesús. Tienes para pa abrir un yagar ahí, casi, para hacer unos botellines caseres, ¿eh? ¿Gústate la sidra?
1: No, la verdad es que no soy de beber bebidas alcohólicas.
0: ¿Pero la sidra dulce?
1: Bueno, igual sí.
0: Está rica, ¿eh?
1: La me gusta mucho el trine.
0: ¿El trine manzana? Sí. Bueno, que es el primo pequeño de, sí, de Jaén, de la sidra, ¿eh? Sí. Muy bien. Venga, pues vamos a pinchar un temazo ahí. ¿Qué me traes hoy?
1: ACDC. ¿Cómo? Y TNT.
0: TNT. Somos dinamita pura. Así sí, oh, así sí. Aquí lo mismo te ponemos a la oreja de Van Gogh que le damos esto.

0: Continuamos aquí en Cadena Raitana con el mismísimo Johnny. Buenas tardes.
1: Buenas tardes, realmente.
0: ¿Cómo estás?
1: Bien.
0: Bien, voy a quitar esto de aquí.
1: Quiero decir que el jueves es mi cumpleaños.
0: Espera, estás hablando mal otro micro. Ahora sí. ¿El jueves es tu cumpleaños?
1: ¿Qué?
0: ¿Cuántos cumples?
1: 39.
0: Qué bien llevaos, chaval, qué bien llevaos, 39. Despides los 30 el año que viene, ¿no?
1: Sí.
0: Pero bien, vas a despedirlos por todo lo alto. ¿Vas a celebrarlo?
1: No creo.
0: ¿No? Yo soy...
1: Bueno, a ver, sí, aquí sí, pero te digo, celebrando y salir por ahí, no.
0: ¿Vas a celebrarlo aquí con los compañeros y compañeras de Raitana? Muy bien.
1: Muy bien. Y en el CAI.
0: Y en el CAI. ¿Que estás en el de Caboñes?
1: Caboñes.
0: Muy bien.
1: Pero bueno, pues empiezo.
0: Venga, dale caña.
1: Voy. Historialmente, los gitanos han trabajado en oficios tradicionales, como la herradura, la ganadería y artesanía. Y, bueno, artesanía. Además de dedicarse al comercio ambulante, agricultura y actividades relacionadas con el espectáculo, como la adivinación a la música. Esta actividades al menudo estaban ligadas en estilo de vida nómada, como también existieron grupos que se sedentarizaron para ejercer oficios como la torja.
2: Onde colen Grey, Chicago, Moon, Baby, Benny, Charlie, Shimon y Sin de Gueto.
0: Muy bien. ¿Se siguen haciendo cestos de mimbre y esas cosas?
1: Yo creo que sí.
0: Sí, ¿eh? ¿Y el tema de Charles Cartes?
1: No sé.
0: No lo sabes. ¿Te echaron alguna vez las cartas a ti?
1: Sí, pero a mí me la echó una paya, no una gitana.
0: Mira tú. Yo no atrevo a que me echen las cartas, te lo juro.
1: Bueno, pues ahora quiero dedicar una canción.
0: Me cachen a mar, mira cómo me corta, mira cómo me corta.
1: Dime.
0: ¿Os atreveríais a que os echaran las cartas?
3: A mí me las echan.
0: Sí, ¿eh? Yo es que no me atrevo, es que yo no...
3: Sí, no, bueno, echarlo no, me encantan los hijos de la baraja.
0: Sí, es que, yo qué sé, es que si... Y si viene algo malo y te lo dicen y ya paranoies...
3: Bueno, pero pues los significados, tampoco vas a...
0: No sé. Sin de gueto. El príncipe gitano, Johnny, mira.
2: Ande janga y ven.
0: ¿Sabes quién llenó? Atrevióse a cantar In the Ghetto de Elvis, este hombre.
1: Vale.
0: Venga, que veo que tienes mucha gana de bailar. ¿Qué quieres poner
1: para...? No bailar.
0: De cantar.
1: Quiero dedicar una canción a todos los chicos de Raitana, a todos mis amigos del CAI de Raitana y a todas las mujeres y a todos los hombres. O sea, a toda mi familia.
0: A todo el mundo. Todo el mundo bueno. ¿Cómo se llama?
1: Vicente Monteperier.
0: ¿Pero cómo? ¿Vicente?
1: Vicente Monteperier.
0: Monteperier.
1: Guapa la vida es.
0: Venga, que si no me sale aquí, espera, que si ya es más complicado. Vicente Monteperier.
1: Guapa la vida es.
0: Guapa la vida es, ¿eh? Vicente, y los ya... Sí, lo tengo... ¿Será
1: sí,
0: esta?
1: Será.
0: ¿Es un remix?
1: Sí.
0: O sea, que es un poco cañera, ¿no?
1: Está muy bonita.
0: Está muy bonita. Pues venga, dime si es esta.

0: Es un lujo tener aquí a artistas como vosotros cantándonos y tocando la guitarra y llevando el ritmo. Doña Mónica.
1: Buenas tardes.
0: ¿Cómo está usted?
1: Pues mejor que este día.
0: Bueno, pues el día ni tan mal, ¿no?
1: Ya que está cambiando la temperatura. Estará mejor la que hoy cumple los años, la mi cuñada, que hoy es su cumpleaños.
0: ¿Tu cuñada cumple años hoy? ¿Cuántos cumple?
1: Pues más que Javi.
0: ¿Más que Javi?
1: Sí, porque va por encima. Y es mayor que él.
0: Ah,
1: mi novio, claro.
0: Cumple la hermana de Javi, ¿eh?
1: Sí, sí, que son muchos hermanos y ahí. Y dentro de poco otra hermana, también en octubre.
0: ¿Así, eh?
1: Sí, y en noviembre otros. Es que son centellar de hermanos, ¿eh?
0: O sea, van a tener fíos los hermanos de Javi, ¿no?
1: Sí, porque en general eran 11 y ahora se quedaron 9. Mira qué rebañito.
0: Muy bien. Sí. Bueno, ¿y de qué me vas a hablar tú hoy, doña Mónica?
1: Pues bueno, que el otro día aquí estuvimos como en el pueblito espillando fabas, pues hay que hablar de la faba.
0: Vamos a hablar de les faves, ¿eh?
1: Sí, si alguien quiere comerlas, mira, ¿eh?
0: Mira, les faves para ti y el compango para mí.
1: Ah, pues vale.
0: Porque a mí les faves, mira... mira, yo encantado.
1: Sí, yo te
0: y si puedes repite, así me dan dos de morcilla. Que me encanta. Bueno.
1: ¿Y de tocino te vale? Porque a mí no me gusta, ¿eh?
0: Tocín, morcilla, chorizo... Ah,
1: te lo regalo.
0: Ese chorizo metido un pan, que cae la grasa, calla. Oh. ¡Guau!
1: Sí, sí.
0: ¡Que nos entra el hambre!
2: ¡Que mira!
0: Ahora, les faves para ti.
1: Que entra el hambre.
0: Muy bien. Entonces, ¿qué me vas a contar de les faves?
1: Pues mira, aquí está. ¡Oda a les faves!
0: Ah, que hiciste una poesía.
1: Una poesía que ahí te va a llevar.
0: Claro, iba a ponerte una canción por debajo, pero para la fava tampoco tengo yo gran cosa por aquí.
1: Bueno, ya te diré después una.
0: Venga.
1: Que ahí la tengo.
0: Mira, faves con arroz, tomate.
1: Sí. Venga, conocía.
0: Pues háblame de la fava.
1: Pues al tener les faves, pues tú me subes a por les faves, ¿eh?
0: Hombre, qué menos.
1: Oh, sabes, de la tierra asturiana, que está bien sana. Granos grandes, tiernos y generosos. En la olla bullis, cual calma se afana. En un guiso de sabor glorioso, cual no es perezoso. Con el compango, tocino, morcilla, no eches la nocilla, ¿eh?
0: No. Tía.
1: Preciado tesoro de la olla, de la que viene la Goya.
0: Se te va la olla.
1: Sí, un poco. Un plato humilde, que el alma sencilla de un buen asturiano siempre hallará. Para allá viene, ya lo sé.
0: No sé.
1: ¿Ya? Del plato de nieves, verde prado, que por eso se te sube el grado. Y al sentir sabor, todo es gozo, un recuerdo de hogar, jamás olvidado, y por eso estás cansado.
0: Por no comer faves, ¿eh? O por comeles.
1: Sí, sí, por recójalas. Faves que nutren, que dan sustento, tate bien atento. En cada cucharada una historia que se cuenta y no se descuenta. Salud asturiana y gran firmamento. En tu plato la vida es una contenta, que por eso... Hay que estar más atenta.
0: Toda la vida.
1: Y por eso come esas faves antes que se te pongan males. Por eso igual te viene Alex Ubago, que es un poco vago.
0: Faltóte hablar de una cosa.
1: Mariposa.
0: Nada más, para mi forma de ver. ¿Qué rima con gases?
1: ¿Gases?
0: ¿Qué rima con gases?
1: Bueno, pues no te pases que igual se te vienen gases.
0: No te pases, con les faves no te pases que igual te vienen gases.
1: Pues ese...
0: Y tiene que marchar a tu pareja para grases, ¿eh? Un aplauso, sí, señora. Es que este año, esta temporada, está haciendo poesía aquí.
2: No, hay trozos. Hay
0: trozos muy guays ahí, ¿eh? Hay trozos, lo del hogar que dijiste, a mí me pareció muy guay.
1: Sí.
0: Me muero contigo. ¿De dónde saques este sí de eso?
1: Bueno.
0: ¿Qué te pones ahí en casa y...?
1: Sí, sí.
0: ¿Te gusta lo de rimar, eh?
1: Sí, sí, a mí siempre, toda la vida. Ya llevé más de 3 años y nadie me lo sacaron. Todo me salió por la mente.
0: Qué guay.
1: Que por eso no tengo la lente.
0: Ay, amiga, ¿eres poeta?
1: ¿Eh?
0: ¿Eres poeta? Pues sube la bragueta. Esa era muy mítica de toda la vida, ¿eh? Esa era muy mítica.
1: No, ya lo sé. Siempre lo digo.
2: ¿O vendes pipas?
0: ¿Vendes pipas?
2: Cierra el kiosco.
0: Vale, ya lo pillé también. Ya
1: o viene la pipa. Come la pipa antes que te lo coma la pepa.
0: Bueno, ahí estamos. Ya se nos está yendo un poco la olla, pero sí, bueno. Pipa, pepa, kiosco, pipa.
1: Sí, sí, y Pepito, ¿no?
0: Y Pepito los palotes. Muy bien. ¿Quién es tu poeta o poetisa favorita?
1: Pues será por esta antigua canción de Vicente Díaz, ya que estamos con la gastronomía asturiana.
0: ¿Cómo se llama la canción?
1: No me acuerdo. Era así, de la gastronomía asturiana.
0: Vamos a buscarla. Vicente Díaz, que habla de la... ¿Será esa? Vicente Díaz...
1: Sí, gastronomía...
0: Gastronomía...
1: Asturiana.
0: Gastronomía,
1: ya que estamos con la fabada, pues ahí te doy la gastronomía, que es mía, ¿no?
0: A ver, bueno, hay aquí una canción que se llama... Sí. Gastronomía asturiana, sí señor. Montes Cantábricos, Vicente Díaz.
1: Eso.
0: Bueno, me dejas el au.
1: Sí, sí, porque a los años 80 oía mucha canción de Vicente Díaz. Había una que siempre me gustaba.
0: Esta es de un álbum que se llama Montes Cantábricos, que salió allá en el 2009.
1: Sí.
0: ¿Cómo te quedas?
1: Pues no sé. Con hambre.
0: Con hambre,
1: ¿eh? Sí, sí. ¡Hala! ¡Eso es tu día!
0: ¡Paso!

0: Truches con tocín, madre mía, vaya estómago que tiene Vicente Díaz. Truches, vaya, y vais a bailar ahora que... Maldita sea. ¿Qué tal, Raúl?
1: Bien.
0: Bueno, bailes muy bien los pasodobles. Bueno, estoy un poco paso doble, ¿no? Así,
1: sí, sí.
0: Paso doble asturiano. De todo lo que dijo, ¿qué te gusta? ¿Gústente les faves a ti?
1: Sí, sí, fue faves, gusta todo.
0: ¿Gústate todo?
1: Sí.
0: ¿Hay algo que no te guste de comer?
1: No, todo.
0: ¿Todo, todo? ¿El brócoli?
1: También.
0: ¿También? Ay, el brócoli no puedo ni de lejos, ya ves. ¿Y el arroz con leche?
1: También.
0: ¿Cuál es tu postre favorito?
1: Flan.
0: ¿El? ¿El flan? ¿El flan te gusta?
1: Sí.
0: ¿Y el tocinillo de cielo? Uy, eso está. Vamos a confeccionar un menú para ti, Raúl. De primero, ¿qué comes? De primero, ¿qué te gustaría comer? ¿Plato favorito?
1: Faves.
0: ¿De segundo?
1: Carne.
0: ¿Cachopu o qué?
1: Sopo.
0: Me vaya fartura que vas a pillar. Y luego flan de postre.
1: Sí, postre.
0: ¿Tomes cafetín o algo?
1: Sí, sí, depende.
0: ¿Eh? Falta la copa de veterano y el pur, una más, ¿eh?
1: Sí.
0: Muy bien. Y es de buen llantar, entonces, ¿no?
1: Sí.
0: Muy bien. Gústate bailar también, por lo que veo. ¿Y qué música te gusta, Raúl?
1: Un, dos, tres, matas.
2: ¿Cuál? Un pasito para adelante, María.
1: Eso es.
0: ¿La de María de Ricky Martin?
2: Ah, Ricky, sí. Martin.
0: Venga, pues,
2: Ricky Martin.
0: Que no se diga más, vamos a
1: sí,
0: bailar.
1: Sí,
2: esa, ¿eh?
0: Vamos a bailarla, ¿parece?
1: Sí.
0: A ver si la tenemos por aquí, si vino hoy
2: Ricky Martin.
0: Ricky Martin. Vamos, María, Ricky. Ricky Martin, ye, sí, ¿eh? Tengo la aquí.
2: Sí.
0: Muy bien. A ver cómo me bailes a Ricky Martin, Raúl. Que por lo menos a Vicente Díaz bailarlo muy bien. ¿Quieres dedicarla a alguien?
1: No, no, a nadie.
0: ¿A nadie? ¿A ti?
1: Sí, a ti.
0: Venga. ¡Ole! ¡Ole!

0: Bueno, ¿cómo se nota que esta gente? ¡Ole! ¿Cómo se nota que vais a gimnasia los lunes, eh? Estáis en forma. Bueno, Gerard, quería decir algo para despedir el programa.
1: Todos los miércoles y jueves.

0: Mi...
1: Ah, bacán.
0: Aquí lascia
1: un poquito.
0: Volontario.
2: E dimenticavo.
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0: ¡Rosalía!
1: ¡Viene Dani!
0: ¿Qué tal, hombre?
1: Muy contenta.
0: ¡Feliz Navidad! Ya pasó eso.
1: Ya pasó.
0: Eso, ya pasó San Calentín, ya pasó todo.
1: Eso sí.
0: Muy bien, ¿cómo estás, oh?
1: Muy contenta.
0: ¿Puedes acercar si quieres un poco más el micro?
1: Ahora sí.
0: ¿Me quedé cachofa?
1: Yo me acordé que se me olvidó la cabeza.
0: ¿Se te olvidó la cabeza?
1: Porque estoy trabajando y se me olvidó.
0: Se me olvidó la cabeza.
1: La cabeza de Carrefour.
0: ¿En Carrefour?
1: Sí.
0: ¿Y qué está? ¿La zona de embutidos?
1: Exacto.
0: Muy bien. Muy bien. Deme 200 gramos de la cabeza de Rosalía en lonchas.
1: Eso puede.
0: Eso puede. Muy bien. ¿Qué es eso que tenéis ahí tantos colores?
1: Porque lo me regaló mi prima Clary Manuel, gracias a ellos que me estoy portando muy bien.
0: ¿Te estás portando bien?
1: Sí.
0: Sí, ¿eh?
1: Sí.
0: A ver, ¿cómo es? Sí. A veces.
1: Gracias.
0: Dicen por ahí que a veces.
1: No hagas caso a mi novio, que es verdad.
2: Que no es mi viejo.
1: No.
2: Que yo lo sepa, Clary.
1: Mentira.
0: Voy a poner una canción. A ver qué pensáis.

0: ¡Peluchito!
1: ¡Peluchito!
0: Entonces, ¿qué? Oh, vamos a ver, vamos a ser serios, que hay que hablar hoy de aquí algo muy serio.
1: De baloncesto.
0: ¿De qué?
1: De baloncesto.
0: Vamos a hablar de baloncesto, ¿sí? Bueno, y de más cosas.
1: Eso sí. Y mucho que hice yo.
0: ¿Eh?
1: Y muchas cosas que hice yo.
0: Muy bien. Tenemos aquí, hoy, para los que jugáis en el... ¿Cómo se llama el equipo?
1: Sonación de Alarde.
0: ¿Cómo dice eso?
1: Sonación Alarde.
0: Selección Alarde.
1: ¡Alarde!
0: ¿Alarde qué, oh? ¡Básquet!
1: ¡Básquet!
0: ¿Alarde básquet o básquet alarde?
2: Baloncesto, alarde.
1: ¡Alarde, no básquet! ¡Alarde!
0: ¿Básquet?
1: ¡Alarde!
0: ¡Alarde básquet, no!
2: ¡Alarde básquet!
0: ¿Sí, no?
2: Baloncesto, alarde.
0: Joder, no sabemos ni cómo se llama el equipo, estamos guapos.
1: Mi hijo Clarín, que es alarde, sonación de alarde.
0: Si tú lo dices... Si tú lo dices.
1: Pues bueno, sí, es la alarde, te diciendo Heredia.
0: Los que juguéis al baloncesto tenéis que comentarme unas jugadas.
1: Sí.
0: Y los que no, podéis elegir sobre una época de la historia y desarrollarla.
1: Eso sí.
0: Una ruta gastronómica por Gijón, para los foriatos, para cuando vengan de fuera. ¡Cállate la boca, que estamos hablando de comida! Dame tú unos besitos. Tú del baloncesto. Muy bien. Y si no, tema libre.
1: Exacto.
0: Vale. ¿Quién juega aquí al baloncesto?
1: Nosotros.
0: Uno, dos, tres, cuatro. Cuatro, ¿no? Vale.
1: Sí.
0: Por lo tanto, cuatro de vosotros vais a hablar de básquet.
1: Sí.
0: Muy bien. Os voy a hacer unas preguntas.
1: Vale.
0: Y ustedes me van a contestar.
1: A contestar.

0: Muy bien. ¿Qué tal, Rosalía?
1: Bien.
0: ¿Estás portándote bien, entonces?
1: Sí.
0: ¿Seguro?
1: Seguro.
0: Vamos allá.
1: Cuando quieras.
0: Cuando hablemos del básquet, vamos a intentar estar en silencio, porque esto luego va para un vídeo, no sé qué historia. Entonces, bueno, vamos a intentar que... Eso.
1: Eso.
0: Romper todas las hojas que tengáis que romper ahora.
1: Eso.
0: Toser todas las veces que tengáis que toser. Estoy seguro de que mientras estamos haciéndolo, va a llegar alguien, va a picarla a la puerta fuerte y
1: ¿seguro?
0: Va a cerrar la puerta y habrá que repetir. Pero bueno, sabéis de lo que hablo, ¿no?
1: Sí. Pues cuando tú digas, Bernie.
0: Yo digo, venga. Hola, Rosalía.
1: Hola, Bernie.
0: ¿Qué tal estás?
1: Muy bien.
0: Me alegro. Vamos a intentar estar en silencio. Vamos a reírnos todos a la vez, venga.
1: Ahora, reírnos un poco.
0: ¡Silencio!
1: Eso.
0: Muy bien. ¿Le damos?
1: Cuando
0: quieras. Guapo estás por Gijón.
1: ¡Eso!
0: ¡Qué guapo estás, tío! Vas por Gijón y ves la cara de Miguel ahí. Eso, cuidado, ¿eh? Muy fuerte, ¿eh, tío? Muy fuerte. Venga, vamos allá, ¿vale?
1: Vale,
0: y luego volvemos al cachondeo.
1: Eso.
0: ¿Qué tal, Rosalía?
1: Bien.
0: Te quería hacer unas preguntas sobre el baloncesto.
1: Sí.
0: ¿Qué es el baloncesto para ti? ¿Te hace feliz? ¿Te divierte? ¿Te ayuda a sentirte mejor?
1: Mejor.
0: ¿Ya?
1: ¿Te los leo o no te los leo?
0: Bueno, si no te importa, a
1: el
0: eso
1: El baloncesto
0: venimos.
1: Es un...
0: Vamos a empezar otra vez, Rosalía. ¿Qué es para ti el baloncesto, Rosalía?
1: El baloncesto es un de mis deportes favoritos. Lo participé cuando iba al marítimo. Y ahora llevo a hacerlo, es divertido. Y me lo paso muy bien.
0: Te lo pasas muy bien, genial. ¿Y qué es para ti el equipo, Rosalía? ¿Son amigos?
1: Los amigos.
0: Vale, ¿qué es para ti el equipo?
1: El equipo, la forma, amigos y mis compañeros de alarde. Y aunque alguna vez nos quedamos al final, hay que pasarlo bien y nada más.
0: Lo importante es pasarlo bien.
1: Sí.
0: Si se gana, pues se gana. Si se pierde, pues se pierde. Pero lo importante es pasarlo bien, ¿no?
1: Sí.
0: Muy bien, Rosalía. ¿Qué es lo que más te gusta de entrenar o jugar partidos?
1: Nel, entreno lo que más me gustan son los tiros.

0: equipos
1: que
0: ya conocemos y muchos jugadores y son amigos también.
2: O sea, el deporte al final de amistad, ¿no?
0: Sí.
2: Muy bien. Y te quería hacer yo otra pregunta, Rosalía.
0: Dime.
2: ¿Cómo te sientes cuando entras en la cancha?
0: El baloncesto me hace sentir bien. Yo soy muy buena, pero me gusta participar y ayudar a los compañeros. Animar a que prueban más chicos y vieran lo que bien se pasa.

0: Muy bien. O sea, que te mola el básquet.
1: Yo sí.
0: ¿De qué juegas? Vaya, se complicó.
1: Es que me pones poco complicado.
0: Hombre, a ver, supongo que... ¿Qué juegas? ¿De portera?
1: No.
0: Vale, entonces...
1: No.
0: ¿Delantera?
1: No, me pone... Eso son cosas de Silvia.
0: Eso son cosas de Silvia,
1: sí.
0: ¿No? Tú de lo que te pongan.
1: Eso sí.
0: Como si es de camarera.
1: Eso puede. También. Eso sí. Muy
0: bien. ¿Qué es? ¿Base, pivo, talero, escolta?
1: Como siempre.
0: Como siempre, ¿no?
1: Sí.
0: Es que como siempre. Vaya cara que tienes. Muy bien.
1: Ven, y no me digas eso.
0: A ver, lo importante es pasarlo bien.
1: Eso sí.
0: ¿No? ¿Qué te gusta más? ¿Meter de dos o de tres?
1: De tres.
0: ¿Triples, eh?
1: Sí, yo sí.
0: ¿Se te dan guay los triples?
1: Mucho sí.
0: ¿Sí, eh?
1: Sí.
0: Muy bien. ¿Con qué número juegas, Rosalía?
1: Yo, el 19 de alarde.
0: ¿El 19? ¿Por qué?
1: Sí, porque tengo mi nombre de Rosalía.
0: Sí, pero tu nombre es Rosalía y el número 19 y el número 19. ¿Por qué juegas con el 19?
1: Porque lo puso Silvia.
0: ¿No lo elegiste tú?
1: No.
0: Muy bien.
1: Son cosas de Clary y Silvia.
0: Muy bien. Si pudieras elegir tú el número de tu camiseta, ¿cuál elegirías, Rosalía?
1: No lo sé.
0: ¿Cuál es tu número favorito, Rosalía?
1: El 19.
0: ¿Ah, sí, eh?
1: Sí.
0: Bueno, entonces vaya suerte que tuviste.
1: ¿Sabes por qué ese día 19 va a ser muy pronto día?
0: Tu cumpleaños.
1: Eso sí.
0: Ay, amiga.
1: Que me cae el martes.
0: Pero, tía, todavía quedan 3 meses.
1: Por eso.
0: Respira hondo. Te quiero decir.
1: Eso lo sé.
0: Quiero decir, todavía falta por cumplir mucha peña antes, ¿no? Jolín, me pica la nariz, Rosalía.
1: Yo también me pica.
0: Mira, 19, los días que llevo yo sin fumar.
1: Lo sabía yo.
0: Lo sabías tú, ¿eh?
1: Sí.
0: Por eso elegiste ese número para la camiseta, ¿eh?
1: Claro.
0: Muy bien, Rosalía. Y es una grande.
1: Y te voy a decirte una cosa, ¿dónde fui?
0: ¿Dónde fuiste?
1: Ya verás. La canción me gustas mucho.
0: ¿A mí?
1: La cantó Nina Longo en un concierto que fuimos el día 6.
0: ¡Pum! Pero tú quieres la de Rocío Dúrcal, ¿no?
1: Sí.
0: Muy bien. ¿Y a quién le dedicas una canción que se llama Me gustas mucho?
1: A Nina Longo, que tengo foto con ella y tengo el disco nuevo.
0: ¿Así, eh?
1: Con ella.
0: ¿Nina Longo?
1: ¿Sí?
0: Sí, ¿eh?
1: Me encantan las canciones que canta. Casi lloro de emoción.
0: Callao. Y estoy muy emotiva, ¿eh?
1: Un poquito.
0: Un poquito, muy bien.
1: Estuve con Clary, con Manuel... La novia de Pablo con María, Pablo y Jesús.
0: ¿Jesús?
1: Jesús, el amigo de mi prima.
0: Que no
1: ve.
0: Bueno, Jesús.
1: Con decir ese, Jesús, ya sabemos, Jesús, ¿no? Ese.
0: Jesucito. ¿Le damos?
1: La canción que te pedí, sí. Me gusta mucho, lo voy a dedicar a mi mejor amiga de baloncesto, a Silvia, a ti, a Paula y a mi querido novio.
0: ¿A tu novio?
1: A mi novio Javi.
0: ¿Javi Palas?
1: No, Javi este.
0: Palacios.
1: A Palacios.

0: La vida es un carnaval, tío.
1: Eso sí.
0: ¿Lo sabías?
1: Lo sabía.
0: Ey, porrón, pom, pom.
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0: Muy bien. Hola, ¿qué tal?
1: Pues muy bien.
0: Alégrome, alégrome. Piratilla.
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0: Te disfrazaste, ¿eh? ¿Hola?
1: ¿Hola?
0: Traga, traga.
1: ¿Hola?
0: ¿Hola? ¿Qué tal?
1: Ah, pues de maravilla.
0: De maravilla, así te veo. Muy bien, Javi. Hoy te toca la cena también, ¿eh?
1: Que no lo sé. No lo sabes. Sí, que soy, es verdad.
0: Te toca la cena hoy, Yara.
1: Me toca hacer la cena.
0: Ay, Dios. Hostia, vaya, vaya golpe bajo, chaval.
1: Se me usé el ayer.
0: Nos luchamos todos los días, ¿no? Sí, ¿no? Importante, ¿no? Ducharse todos los días, ¿no? Señoras, señores, oigo mucho silencio por ahí.
5: Sí, sí, sí.
0: Es que el otro día no sé quién me dijo, no, me no, todos los días no, cada dos o tres días. Tía, tío. Que luego pasa lo que pasa. Muy bien, Javichu. Cuéntame, hombre, ¿de qué me vas a hablar tú, de baloncesto?
1: Pues yo voy a hablar de carnaval.
0: Del carnaval, que acaba de pasar.
1: Sí.
0: Del antroxu. Bueno, todavía en Oviedo y este fin de semana, el próximo y en Polasiero, yo qué sé, todavía lo que queda por ahí. Pero vas a hablarme del tuyo.
1: Sí.
0: Pues cuéntame, amigo.
1: Hola.
0: Hola.
1: A todos y todas. Hoy voy a hablar del carnaval. Empezó el jueves pasado. Con el día de comadres. Aunque en los cores ya desfilaron el miércoles y jueves. Después de varias actividades, durante el fin de semana llega el gran día, el desfile del lunes. Madre mía, ¿qué día, Perni?
0: Entonces, ¿qué pasó?
1: Lloviendo y
0: vaya,
1: con mucho frío. No fui a verlo. Pero teníamos nuestra fiesta.
0: Sí, preparada, ¿eh?
1: Sí.
0: No esperaba menos.
1: Por la noche. Nuestro grupito de amigos. Fuimos a la cena para ir del fugitivo. Dice mi madre que cenamos como cochinos.
0: ¿Cenasteis como cochinos? No esperaba menos tampoco, Javi. ¿Dejasteis al fugitivo temblando?
1: Sí.
0: ¿Dónde y el fugitivo? ¿La Camocha?
1: En Avenida de la Camocha.
0: Nos vuelven a invitar en la vida, vamos.
1: Sí.
0: Cerró el Sibar, lo sabes, ¿no?
1: No.
0: Al día siguiente cerró porque acabasteis con toda la comida que había. No pudieron,
1: sí,
0: abrir. Jesús. ¿Y tú también? ¿Cuatro?
1: Hasta que sonó el probando.
0: ¿Hasta que sonó el
1: probando? De la música. A la pista de baile.
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0: entendí muy guay lo último que dijiste, pero guay todo.
1: Ese día también celebramos el cumple de Azu.
0: ¿De verdad? Sí, señora. Sé yo que comisteis ese día. Porque hablé yo con ella por teléfono y me dijo que estaba comprando para la comida. ¡Esta es!
2: ¡Esta acertó! ¡Falta papaya! ¿Sabes lo que he hecho de menos? Es el pollo de mi madre. Sí, también.
0: ¿Qué más? A ver. A ver, Chu.
1: Todo el fugitivo le cantó. El cumpleaños feliz. Lo hicimos todo hasta casi las 4 de la mañana.
0: Wow.
1: Que llegamos a casa. Qué bien, lo pasamos, pero el martes tenía que madrugar.
0: Pero el martes no era fiesta en Gijón. ¿Y por qué madrugaste?
1: Te digo ahora.
0: ¡Arranca la moto!
2: ¡Arranca
0: moto!
2: ¡Arranca
1: moto! Para ir a la vivienda. ¡Uf! ¡Cómo me costó! Pero teníamos que hacer las cosas de la casa para poder ir por la tarde a Begoña. Al entierro de la sardina. Allí hubo el sorteo de las arangas ganadoras y luego un pequeño desfile para llevar la sardina al mar. Me lo pasé muy bien.

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1: ¿Cómo? Poro, ¿de qué te disfrazaste, tío?
2: Yo de pirata.
1: De piratilla.
3: Yo también. Y Miguel Herrera también. Y Casta.
1: Vuelvo a hacer la pregunta. Javi, ¿de qué te disfrazaste?
2: Yo de pirata.
1: Eso es lo que quería saber. ¿Y tú, Rosalía?
3: De pirata también.
1: Muy bien. Tú de pirata, que te vi yo. Tú de piratilla. Tú también. ¿Y ahora te disfrazaste?
4: De leopardo.
1: Ah, ¡qué guay!
4: Bueno, leopardo gatita.
1: ¿Leopardo?
4: Gatita.
1: Ah, sí, ¿eh? Leo gatita. Leo gatita. ¿Nadia? No te disfrazaste. ¿Paula?
5: De huelín.
1: De huelín. Me muero. ¿Y Juanín? De indio. ¿Y Nacho? Nacho y Nacho y eso, su no le gusta disfrazarse, tío. Yo me disfracé de no fumador.
3: ¡Ay, ay! ¿Cómo es
1: disfraz? Pues no fumar. ¡Dani, tú! Mentira. ¿De qué te disfrazaste, Dani?
6: De oso.
1: De oso pardo. Uy, que se me cae la gafa. ¿Furi? De payaso. ¿Y tú?
7: Yo de perro.
1: Tú me metiste una fula el otro día por el móvil, chaval. Me metiste una mentira que digo yo, este, ¿qué pensará? Que me lo voy a creer.
3: Es mentira.
1: ¿Tú sabes que los hoteles de 7 estrellas no existen? Sí, ¿no? Entonces, ¿para qué me dices que llevas tan a mozo un hotel de 7 estrellas?
7: No.
1: ¡Que no existe eso!
3: ¡No existe!
1: Javichu, cuéntame, ¿qué canción vas a pinchar hoy, amigo?
2: Vale. La canción es de los amigos, de los Satélites.
1: Muy bien, del gran Noli, ¿no?
2: Sí.
1: Muy bien. ¿Y a quién se la dedicas?
2: Pues mira, voy a dedicar a Noli.
1: Así, ¿eh?
2: Y a Arturo Moreno.
1: ¿Quién es Arturo Moreno, tío?
3: No sé quién es.
2: Es otro cantante.
1: ¿Qué escollo la boca?
2: Es otro cantante de los Satélites.
1: Ah, sí, ¿eh?
2: Sí.
1: El otro cantante.
2: Sí.
1: Arturín.
2: Sí.
1: Ah, sí, oh.
2: Se dedica a los dos.
1: Muy bien. ¿Y
2: son los cantantes mejores?
1: Son los mejores cantantes que hay.
2: Sí.
1: Arturín y Noli.
2: Sí.
1: ¿Y se la dedicaremos también a los amigos y a las amigas?
2: Vale.
1: Pues pínchamela, Javi.
2: Pues se dedico para los dos porque se lo merecen.
1: Sí, señor. Pínchamela ahí.
2: Pésamela, Bernie.

0: Doña Yara.
1: Hola, Bernie.
2: Esta villa marinera.
0: Nos vamos por ahí de fartura. ¿Cómo estás, lo primero?
1: Bien, bien.
0: Así que te disfrazaste de gato leopardo.
1: Sí.
0: O sea, era como un gato, pero de color de leopardo. Pues, o un leopardo con cara gato.
1: Bueno, tenía un vestido de leopardo.
0: Ajá.
1: Entonces me lo puse y me compré una diadema.
0: Y para adelante.
1: Para adelante.
0: La cuestión es ponerse algo.
1: Sí.
0: Muy bien. Muy bien, creo que elegiste el tema de Xixón, ¿no? Nos vamos de ruta gastronómica por Gijón.
1: Sí.
0: Pues esto me lo quedo porque yo muchas veces quiero venir a cenar aquí y digo, ¿dónde habrá que ir en Gijón que se coma guay? Pues ahí tenemos a Doña Yara, que me lo va a decir.
3: Es el Gijón de los sueños, es un tesoro.
0: Cuando quiera, señora. ¡Camarera!
1: Buenas tardes a todas y a todos. Los oyentes, a todos y a todas, los oyentes, otro jueves más aquí, junto con los compañeros de Diversa Radioactiva. Hoy os quiero hablar de la gastronomía en Gijón. La gastronomía en Gijón es realmente rica y variada, al estar en la costa del mar Cantábrico. Los mariscos y los pescados frescos son protagonistas, destacando la merluza, el pixín, el rape y la rubina. También son muy populares las fabas con almejas y, por supuesto, la fabada asturiana.
0: El furio que se lo sube por las paredes.
1: Ya lo veo. La sidra natural es la bebida estrella y en Gijón hay tigres tradicionales donde se escancian de manera única. No podemos olvidar los postres como el arroz con leche o la tarta de manzana. Además, Gijón se ha ido modernizando y ahora encuentras también una oferta gastronómica innovadora con restaurantes de cocina de autor y fusiones muy interesantes. Entre ellos destacan el Auja en el Puerto, Abarique, V. Crespo, Viñao y Imana Oaxa. Además, muchas sidrerías donde se pueden comer bien. Bien. El Yavianu. La sidrería Poniente, Tierra Astur. La sidrería Nava. Y Casa Román. En resumen, Gijón es un auténtico paraíso gastronómico dentro de Asturias. Espero que os resulte útil este repaso a la gastronomía gijonesa.

Llegar tarde dando voces, es increíble, ¿eh? Muy guay. Bueno, me apunto varias sidrerías. ¿Algún nombre que dijiste ahí de eso de cocina de autor? Que a mí

0: ¿Sabes, no? La jugada. Solo faltó tener un peu. Muy bien. Luego me voy a... Te voy a copiar los nombres, que no me acuerdo de todos los que dijiste.
1: Vale.
0: Sí me quedé con la del Pravianu, la sidrería, que hizo Sandra así. O sea, que ahí se come guay.
1: Sí, sí, se come muy bien.
0: ¿Qué queda? Sí. ¿En vuestro barrio?
1: Sí.
0: Vale. En Moreda.
1: Sí, sí. Vale, casi de frente del... Uno, de Nemacondo. Casi.
0: Así, ¿eh?
1: Si Nemacondo está aquí... Está.
0: ¿Qué hace, la... esquina?
1: Sí.
0: Ya sé dónde llegué. Sé dónde y entonces, sí, sí, muy bien. Bueno, realmente en Asturias se come bien en casi todos los sitios, ¿no?
1: Sí, eso sí.
0: Puedes tener mala suerte e ir a algún bar que...
1: Pues mira, bueno. el que yo recuerde que fui con mis padres fue en... ¿Un lugar acá? En Cadavedo, no me acuerdo.
0: Uy, en Cadavedo se come guay también, ¿eh?
1: Sí que fui a Cadavedo porque tuvieron que hacer una foto del calendario y fuimos a la Marina.
0: La Marina se llama.
1: Me suena, sí. Vale. Que nosotros comimos y nos gustó.
0: Yo me apunto a con tal de comer. Nos gusta comer a todos. A ti también, ¿eh, Miguel? Muy bien. Ahora está muy de moda lo de las hamburguesas. ¿Eh? Sí. Hay pila de hamburgueserías ahí que te meten 13 pavos por una hamburguesa.
2: Hay uno en Luarca.
0: En Luarca. Pero sí, ¿no? Está muy de moda ahora hamburgueserías de hamburguesa 13 euros. Joder, ni que estuvieras comiendo oro.
1: Ya.
0: Que al final la hamburguesa no deja de ser un cacho carne, ahí, macerá.
1: Yo por eso prefiero más un entrecó.
0: Hombre, bueno, claro. Hoy entrecó.
1: A una fabada asturiana.
0: Yo la fabada, bueno, yo como el compangu, si te parece. Les faves, doíteles.
1: Vale.
0: Pero lo de... El compangu me lo comía yo ahora mismo. Muy bien, Yara, grande. ¿Y qué canción me traes hoy?
1: La de Luis Fonsi.
0: ¿Estás segura?
1: Sí.
0: ¿Seguro?
1: Sí.
0: Segura, ¿eh?
1: Que no se me olvida.
0: ¿Y cómo se llama la canción?
1: Súbeme la radio.
0: ¿Estás segura de que es de Luis Fonsi?
1: Sí.
0: ¿Seguro?
1: ¿A que te lo mandan mal?
0: Es que me digo yo, ay madre, y buscaba yo Luis Fonsi, súbeme la radio.
3: No.
0: Y el fío de Enrique Iglesias.
3: Por eso.
0: Pero da igual. Si Yara dice que ye de Luis Fonsi, ye de Luis Fonsi. Maldita sea. ¿Decimos que ye de Luis Fonsi? Sí, ¿no?
3: No lo sé.
0: No, ye de Enrique Iglesias. Da igual, ¿qué más da? La canción ye esa, ¿no?
1: Te iba a poner Enrique Iglesias y te puse el otro.
0: Súbeme la radio, sí. Que esta es mi canción. Y se la dedicamos...
1: Se la dedico a mis padres.
0: ¿Vale?
1: Y a mi hermano y a mi cuñada.
0: ¿Pero por qué son todos remises? ¿Salsa versión? ¿Tú quieres la normal, no?
1: La típica.
0: La mítica, que ya esta, ¿no? Esta, mira.
4: ¡Súbeme la radio!
0: ¡Grande Yara! ¡Gran trabajo!

0: Paula. Vamos de gastronomía a ruta. Buenas tardes, Pangolina.
1: Hola, Pangolín.
0: ¿Cómo estás, oh?
1: Genial.
0: ¿Disfrazaste de Welly?
1: Sí.
0: Me muero.
1: Pero de hombre mayor, ¿eh?
0: De paisano mayor.
1: Sí.
0: ¿Y no hay fotos de eso?
1: Hizo hora de paisana.
0: Yo te... Callo. Me mecho.
1: Sí.
0: Tengo que ver yo una foto de eso. Tengo que verte de Welly.
1: Sí.
0: ¿Podremos abrir un poquitín la ventana? Hace un calor aquí que te mueres. Somos 1, 2, 3, 4, 5, 6, 7, 8, 9, 10, 11, 12, 13, 14, 15 gochinos aquí metidos. Yo el primero, ¿eh?
2: Ah, pensaba.
0: Hombre, yo soy el gocho mayor. Pues cuéntame, vámonos de ruta gastronómica, señora.
1: Hola, pangolinos. Voy a hablar de la ruta gastronómica de Gijón. Por la playa de Poniente tenemos muchos bares en los que se come y se cena muy bien. Te suelen poner de todo para comer y cenar, desde patatas tres salsas hasta unos chipirones. Y la verdad es que todo está muy rico. Y por la zona del llano también tenemos un restaurante que se llama El Saúco. Y dan de comer desde un chulechazo hasta un chuletón.
0: Oh, yeah.
1: y los camareros te atienden genial, y también y por allí de esa zona también hay sitios donde hay bares y cafeterías para tomar algo con tus hijos y maridos por Gijón. Tenemos mucha gastronomía en Gijón.

0: Así que con tus maridos, ¿pero cuántos maridos tienes tú, tía?
1: No, yo no tengo ninguno.
0: Ah, dices tú, nada, se puede ir a comer con tus maridos. Ahí, de For You, claro que sí. Gústate ya a ti yantar, ¿eh?
1: ¡Buf!
0: Sí, ¿eh?
1: ¿Y las croquetas?
0: Uy, eso, oye, la palabra más guapa que te pueden decir, croqueta. ¿A que sí? Mm. ¿Cuál es la palabra más guapa que te pueden decir? ¿Guapa? No, croqueta.
2: ¿Croqueta?
0: ¿Cómo?
2: Croqueta,
0: sí, señora. ¿A ti cuál es la palabra que más te gusta?
2: Croqueta.
0: ¿También? ¿Y a Javi Palacios?
2: Javi, te has concentrado.
3: ¿Qué queda?
2: ¿De comer?
0: No, ¿cuál es la palabra más guapa que te pueden decir?
2: ¿Qué guapa que quiere decir?
0: No te acuerdas ahora, ¿eh? ¿Y a ti, Miguel?
4: Flamenquillo.
0: Así, ¿eh? Una palabra muy guapa, es una palabra muy guapa. ¿Qué palabra te gusta a ti, Sandra? Ir pensando, los demás. No tiene por qué ser de comer, ¿eh? Puede ser, yo qué sé. Gordita, muy bien. ¿A ti, Migue? Sporting, por ejemplo. ¿A Nadia? Joder, o sea, no puede ser. No puede ser. Eso llega desde no pensar que de 400 millones de palabras que hay, vaya a coincidir que os guste la misma palabra, flamenquito. No puede ser. O sea, bueno, voy a decir esta que ya la dijeron. Dime una palabra que te guste, Nadia, que no sea flamenquita. No me lo puedo creer. ¿Sabes lo que es flamenquita? ¿Sabes lo que es un flamenquillo? Pero tú no era eso, ¿no? Tú es lo del jamón ese rebozado con queso, ¿no? Paula, ¿cuál es la palabra más guapa que te pueden decir? Croqueta, tío.
1: Croqueta.
0: Sí, ¿no? ¿A ti, Juan? Juanín, ¿dónde estabes? ¿Dónde estabes? ¿Dónde estabes, Juanín? ¿Qué palabra te gusta a ti? ¿Palabra? El pan. Pim, pam, pum. ¿Nacho? ¿Eh? Eso no, joder, nada, dejamos de hacerlo, tío. Si no tenéis interés, no seguimos. ¿A ti, Raúl?
5: A mí, coquetas.
0: Muy bien. ¿Y a Furi? ¿Os dais cuenta, no? La ley del mínimo esfuerzo. ¿Para qué voy a pensar? Si ya dijo el de al lado una palabra.
2: A mí me gusta.
0: ¿Quién se tira un pedo?
1: Yo.
0: Me cago en la mano. Ostras, anda por aquí, vamos. Está en el ambiente, ¿eh? Por favor, el que tenga que gasear a la peña, que salga. Joder, tío, ¿qué es esto?
2: A mí me gusta el baloteo.
0: ¿El queo?
2: El baloteo.
0: ¿Y qué es? Ah, bailoteo.
2: ¿Sí?
0: Muy bien. Horror, tío. ¿Quién está podre? Oh. ¿Qué es esto? Oh, ábreme la ventana ahí, por favor, tío. Por favor, el que tenga que gasear, que salga, tío. Que me lo estoy comiendo aquí con cuchillo y tenedor. Mira. Pongo una canción y me voy. Pongo una canción y me voy. Paulina, ¿qué canción me vas a poner?
1: Pues te mandé una canción.
0: Ya lo sé.
1: Sí.
0: ¿Y cuál es?
1: Marisol.
0: Marisol, dice. Aquí pone Juanes y Pablo López.
1: Ah, sí.
0: Que no, me parece que no tiene nada que ver con Marisol. Igual son primos.
1: Sí.
0: Me cae, tío. ¿Qué es esto? No lo sé, pero está podre quien haya sido, ¿eh?
1: Doña Tecla.
0: Vamos allá. ¿Fuiste tú?
1: Sí.
0: ¿Le damos a Pablo López? Pero dime, ¿a quién se la dedicas?
1: A Adri y a Raúl.
0: Pues toma.
1: Y a ti.
0: ¿Y a mí? No lo merezco.

0: Hola, buenas tardes.
1: Hola.
0: ¡Hombre, Nadia! ¿Qué tal, oh?
1: Genial.
0: Sí, pues ponte aquí. Ya verás cómo no vas a estar tan guay. Sí, ¿no? O sea, de verdad, no, pues ponte aquí. Ya verás. No, buena caca, tío. Bueno, nada, hay que aguantarse. ¿Qué tal, Nadia? ¿Cómo estás?
1: Muy bien, muy contenta.
0: Entonces,
1: No sé.
0: porque sí, porque la vida es maravillosa, simplemente, ¿no?
1: Sí.
0: Pues me alegro, amiga. Cuéntame, ¿de qué me vas a hablar tú hoy?
1: Pues mira, de la ruta de Gijón.
0: ¿De la ruta al bacalao? Venga ahí. ¿A quién le gusta el bacalao? Pues toma, bacalao.

0: duro aquí hoy.
1: Joder. Venga, pues nada, vámonos de ruta con la Nadia a tomar unos vinos por ahí.
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0: La gozadera, que nos gusta comer, ¿eh? Que nos gusta comer. Muy bien, el V-Betty este, V-Crespo, ya, también lo dijo Yara, o sea que si restaurantes, si ya lo decís dos, tiene que ser guay, ¿eh? Sí, ¿eh? Y que lleve marisco y pescado y tal. V-Crespo, me lo tatúo aquí, con lo que me gusta a mí el pescado. ¿Te gusta el pescado? Bueno, en el color que quieras, porque podéis con todos esos que tenéis ahí, puedes apuntármelo en verde fosforito. ¿Te gusta el pescado a ti?
1: Sí.
0: A mí me flipa. Cualquier pescado, además. ¿Ese qué? ¿Eso qué es? ¿Una trucha? ¿O qué es eso? Ah, muy bien, muy bien. Nadia, gran trabajo, compañera. ¿Qué canción me traes hoy? A ver.
1: Una de Merche.
0: Merche, Mari Merche y mi tía. ¿O qué Merche?
1: No, la cantante.
0: Ah. Es que estoy como si me hubieran gaseado, te lo juro, estoy apijotado. Ostras, tío. No, si no, si como me relaje más me duermo, tío. Es como si... No. Quiero que se vaya este olor. Muy bien. Claro, si me da un masaje ya, hasta luego, Lucas. Merche, labios de rojo.
1: Sí.
0: Ni más ni menos. ¿Quién es Merche? ¿Qué es la de...?
1: No, la de tú sí que vales. Sí.
0: Tú sí que vales, ¿eh?
1: Sí.
0: Me fío de Sandra, que le molan todas esas cosas. Pero, ¿cuál es más tenía? Merche, ¿cuál era la más famosa de esta moza? Bueno, da igual. ¿Le damos caña?
1: Sí.
0: ¿A quién se la dedicas?
1: A ti.
0: ¿Por mis labios de rojo? ¿O por mi mareo...?
1: No. Y segundo, se la quiero dedicar a Carmen María, que es una profesora mía.
0: ¿De baile?
1: No, que fue mi profesora de patronato. Y me va a invitar a la carrera de Galván.
0: ¡Qué guay! ¿Dónde? ¿Aquí en Gijón?
1: No, en Piedras Blancas.
0: Anda, qué guay. O sea que vas a correr, ¿eh?
2: ¡Ahí estuve yo!
0: Tienes toda la cara llena de manchas de rotulador, Titi. Qué locura, ¿eh? Qué locura.
1: A ella se la quiero dedicar.
0: ¿Cómo se llama?
1: Carmen María.
0: Pues Carmen María, labios de rojo, que te la dedica la gran Nadia. ¡Grande! No.

0: Dios mío, si es Castañita.
1: ¡Dime!
0: ¡Viene botando el balón!
1: ¡Sí!
0: ¿De qué juegas tú al básquet, Casta?
1: De piro.
0: De pivot, chaval, claro, y es alto.
1: Sí.
0: ¿Coges muchos rebotes?
1: Sí.
0: ¡Vámonos! ¿Cómo, oye, cómo se llama? Imparable se llama esta canción,
1: sí,
0: Casta.
1: Imparable.
0: Tú eres imparable. Continuamos aquí en Operación Alarde, diversas radioactivas, son las 7 y cuarto de la tarde. Vamos a hablar ni más ni menos con el pívot del Alarde Básquet, don Miguel Castañón. Buenas tardes.
1: Buenas tardes.
0: ¿Cómo estás, amigo?
1: Muy bien.
0: Alégrome. Hoy va a ganar el Celta, lo sabías, ¿no?
1: Sí.
0: Hoy un partido difícil, pero lo vamos a ganar.
1: Pues sí.
0: Este partido lo vamos a ganar. Ahí en el Alarde Básquet, ¿tenéis algún grito de guerra de ¡Wey! ¡A ganar! ¡Al ataque! Cada uno va a su bola. Así, ¿ah, eh? Entonces, ¿por?
1: Porque no que...
0: Cada uno va a su bola. Así, ¿ah, eh? ¿El qué? ¿Cada uno qué? Perdona, no te entiendo. O sea, cada uno va a su bola. Pues no, hombre, hay que ir. Y llega tarde alguno, ¿eh? Llegar siempre a la hora, sí, señor. Hay que ser serio en esta vida.
1: Sí.
0: Muy bien. Vamos a hablar ahora. ¿Qué es el baloncesto para el señor Miguel Castañón?
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0: ¿Qué tal, amiga? ¿Cómo estás?
1: Muy bien, Bernie.
0: Vaya gasolina. Uy, que me babo. Vaya gasolina que le estábamos dando aquí, ¿eh? Hola. ¿Puede pasar? Sí. Muy bien. Hombre. Javi, ¿qué tal estás, amiga? ¿Bien?
1: Muy bien.
0: ¿Cómo lleves este invierno duro como el sol?
1: Mira, estoy con mucho frío y catarro.
0: Tienes catarro también, ¿eh?
1: Pero bueno, estoy pasando frío.
0: Está muy frío. Y hoy seguro que cuando venga Raúl nos lo dirá, pero creo que viene más frío para el fin de semana. ¿Ahí en la casa nueva estáis calentinos? Ah, sí, ¿eh? ¿No tendréis sitio para mí entonces? Voy para allá a vivir con vosotros. Buah, viva el calor, tío. Bueno,
1: Bernie,
0: en peores sitios dormí.
1: No sabes que yo estoy de la temperatura de hasta aquí.
0: ¿Cómo?
1: No sabes lo de la temperatura de bajo de tensión.
0: ¿Que te da bajón de tensión?
1: Sí.
0: Espera, Javi, estoy hablando con Sandra. Luego me das los recuerdos de Asun, que seguro que vienes a decirme eso.
1: De la temperatura de...
0: ¿Que te baja la tensión?
1: Sí, porque es como calor, luego frío, luego calor, mucho frío.
0: ¿Qué prefieres, frío o calor?
1: No sé.
0: ¿Lo sabes?
1: No sé.
0: Que levante la mano quien prefiere frío. Que levante la mano quien prefiere calor. Que levante la mano quien quiere mucho calor. ¡Que levante la mano! Ya os lo digo, estoy dejando de fumar, estoy un poco chiflado, entonces entendéis, me vale. Si veis que se me da mucho la olla, reñís a este. Muy bien. Bueno, Sandrina, vamos a repasar de qué íbamos a hablar hoy.
1: Sí.
0: Que tenemos naturaleza, fenómenos meteorológicos, sociedad, hablar del Día Mundial de lo que queráis. Música, historia de un grupo o un cantante, y luego está el tema libre. Y luego para la música también está tema, podíais pinchar lo que quisierais, ¿no?
1: Sí.
0: ¿Tú qué elegiste de tema para hablar?
1: Yo para hablar elegí la música.
0: La música, o sea, vas a hablar de un grupo.
1: Un grupo de música.
0: ¿Qué se llama?
1: Oreja de Van Gogh.
0: Van Gogh, que lleva un grupo de música, que antes cantaba una moza, luego cantó otra y ahora volvió la primera, ¿no? La oreja de Van Gaal me gusta más a mí. ¿Sabéis quién lleva Van Gaal? ¿No sabéis quién lleva Van Gaal? Un entrenador que había... Tú sí, ¿eh? Un entrenador de fútbol que decía siempre positivo, nunca negativo. Pues ese. Pues dale caña, Sandrina.
1: Vale, Bernie. Buenas tardes, amigos de la radio. Hoy he escogido un grupo mítico que me gusta mucho para hablar de él y contaros alguna cosita. La oreja de Van Gogh. La carita empapada que
0: llegaras con rosas. Antes de que sigas, ¿sabéis quién es Van Gogh?
1: Lo sé yo.
0: ¿Sabes quién es Van Gogh? ¿Lo vas a decir ahí? ¿O te lo sabes de...?
1: No, de memoria.
0: ¿Quién es Van Gogh? Además, estuviste en su casa, tú, tía.
1: Sí, y es porque le cortó...
0: Le cortaron una oreja.
1: Una oreja.
0: En una disputa, ¿no? ¿Pero qué era él?
1: Del museo de pintar.
0: Era un pintor, sí, señor.
1: Era un pintor.
0: Muy bien, pues cuando quieras, Sandrina, seguimos.
1: La oreja de Van Gogh. Es un grupo musical español de género... pop, rock, originario de San Sebastián, País Vasco, España. Su trayectoria en el mundo de la música comenzó formalmente en 1996. En la actualidad, el grupo está compuesto por Amaya Montero, Álvaro Fuentes, Xavi San Martín y Artis Grande. El 17 de mayo de 1998, el álbum Direct al Sol se pone a la venta en el mercado nacional español. Más tarde consiguió 8 discos platino. En el año 2007, Amaia Montero, tras 11 años, dejó el grupo para iniciar su carrera en solitario. En 2008, Leire Martínez se incorporó a la banda poniéndole voz durante 16 años, hasta su salida en octubre de 1924. Posteriormente, el 15 de octubre de 2025, se confirmó el regreso de Amaia Montero al grupo, 18 años después de su marcha. Es una banda con éxito.

0: en países que no son veada hispana, como Francia, Reino Unido o Japón. Entre sus temas más destacados están Jueves, La Playa, Mente, Venero, Rosas, entre otros. Han obtenido un sinfín de premios como el Grammy, el Layton, premios Ondas, premios de música, premios Lo Nuestro, la Gaviota de Plata de Festival Internacional de la Canción de Viña del Mar, entre muchos otros. Larga vida a la Oreja de Van Gogh y buena semana para todos vosotros.
1: Atención, pregunta. ¿Usted qué prefiere? ¿A Maya Montero o a Leire Martínez?
0: A ver, me gustan mucho las dos.
1: Pero si tuvieras que elegir, ¿elegirías?
0: Me gustan mucho las dos, pero yo elegiría a Maya Montero.
1: Sí, ¿eh? ¿Por?
0: Porque tiene una voz dulce.
1: Que levante la mano quien prefiere a Maya Montero. Que levante la voz quien prefiere a Leire Martínez. Levante la voz, ¿quién prefiere a ninguna de las dos? No, es broma. Leire Martínez salió de Factor X, ¿no?
0: Sí.
1: Era una concursante de Factor X. Y de ahí dijeron, hey, tú, ven a suplir a Maya. Muy bien. ¿Qué es tu grupo favorito? ¿De tus grupos favoritos?
0: Son mi grupo favorito.
1: Como grupo, sí, ¿no? Porque luego, cantantes solistas... Es Rosa y Malú, ¿no? Sí. Pero tu grupo favorito es La Oreja de Van Gogh.
0: Sí, tengo muchos grupos de música que me gusta.
1: ¿Tienes discos de ellos?
0: No, pero me gustaría.

0: Sandrina, ¿fuiste alguna vez a algún concierto de esta gente?
1: Sí, fui a un concierto de Oreja de Mangol junto con Miguel y Javier Palacios.
0: ¿Y quién toca? ¿Quién cantaba?
1: Leire.
0: Y vienen ahora otra vez, ¿no? ¿A Gijón? ¿O qué? A ver, la Oreja de Mangol.
1: Y porque cuando fui al concierto de Oreja de Mangol, la que cantó fue Leire. Y la fui a verla.
0: Gijón, vamos a mirar a ver si vienen.
1: En el Metropoli.
0: Entradas para la Oreja de Mangol. A ver, ah, mira, aquí está. El 10 de julio. El 10 de julio. ¿Vas a ir a verlos?
1: Sí, va a Metropolis, sí.
0: Va al Parque Hermanos Castro. Eso ya es donde se hace, ¿no? El Metrópoli, ¿no?
1: Sí.
0: Vale. ¿Quieres que te diga cuánto cuesta?
1: ¿Cuánto cuesta?
0: Pues mira, cuesta una pasta. Pues no lo pone. No lo pone. 110 euros, chaval. ¿Cómo yo? Se nos fue la olla. Las hay más baratas a 60. Pero esas vuelan. 110 pavos para ver a la Oreja de Mangol. Ahí no lo sé. Lo que sí sé es que en el Metrópoli creo que hay una parte que... acotada para gente en silla, de ruedas y tal. No lo sé hasta qué punto hacen precio ahí.

0: 60 pavos, de 60 a 110 euros, chaval. Te voy a cobrar la entrada más cara del mundo. Muy bien, Sandrina. Gran trabajo, querida.
1: Gracias, Bernie.
0: ¿Qué me vas a pinchar hoy? A ver.
1: Bueno, yo estaba buscando una canción de México.
0: ¿Mexicana?
1: De mexicana.
0: Muy bien.
1: Y me gustaría... Iba a poner esa canción que me gustaría ponerla.
0: Muy bien.
1: La de Thalía.
0: Thalía. ¿Amor?
1: Amor. Y mexicana.
0: Amor a la mexicana.
1: Amor a la mexicana.
0: No mames, güey. Muy bien. Venga, hoy tres dedicatorias.
1: ¿En serio?
0: Cabrón, cuatro. Cuatro, que me vengo arriba.
1: Vale, uno. A mi hermana.
0: Dos.
1: A mi hermana porque mañana va a ser su cumpleaños.
0: ¿Ah, sí, eh? ¿Cuántos cumple?
1: 35.
0: Ay, qué joven, ¿eh?
1: Sí.
0: Qué guay. Mañana cumple años Doña Elena.
1: Sí.
0: Pues nos vamos a dejar pasar la ocasión, ¿eh?

0: ¡Feliz cumpleaños mañana, doña Elena! Muy bien. Dos.
1: Dos. Pues a todos vosotros de la operación alargue.
0: ¿Tres?
1: Tres. A ti, Berni.
0: Toma ya, chaval.
1: Cuatro. A mi querido esposo. Novio.
0: ¿Os casasteis? Maldita sea, y no me enteré.
1: A mi querido novio guapo.
0: Pero si te está dedicando una canción que se llama Amor a la Mexicana, tienes que hablar en mexicano, tío. Bueno, vaya acento mexicano de Trubia, chaval. Muy bien. De la calzada, ¿eh? Muy bien, Sandrina. La pinchamos, pues. Amor a la Mexicana, mi delito Heredia. Esa es, ¿no?
1: Amor.
0: Pínchame la amiga.
1: Pínchala, Verde.
0: Esa no, ¿no?
1: No.
0: La de Amor a la Mexicana.
1: Sí.
0: Cumpleaños mexicano.

0: cha, cha, cha. Javi.
1: Dime.
0: Palacios.
1: Dímelo.
0: ¿Cómo estás?
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0: melón. ¿Alguien tiene el corazón de melón aquí?
2: Corazón de melón, de melón, melón, melón, melón, melón.
0: Corazón de melón. Yo tengo un melón aquí, mira. Con cuatro pelos. ¡Javichu!
1: Dímelo.
0: ¿Qué pasa, hombre?
1: Este, maravilla.
0: Maravilla. Y ya, Javichu, maravilla.
1: Genial.
0: Genial. Muy bien. ¿Qué haces tú la cena hoy?
1: Sí.
0: ¿Qué vas a hacer?
1: Sopa.
0: Sí,
1: ¿eh? Y tortilla francesa.
0: ¡Calla, oh! ¿Sopa de marisco vas a hacer?
1: Sí, marisco.
0: Pero tienes... Hostia, pues eso lleva tiempo, ¿no? ¿A qué hora cenáis? Qué bien, preparada. ¡Ay, amigo! ¡Ay, amigo! ¡Ay, amigo! Yo pensando ya que ibas a ir a cazar cangrejos y todo por ahí.
3: No, no, no.
0: No, ¿eh?
3: Es crema
0: de marisco. Está muy buena, no voy a hacer publicidad, pero hay una muy rica en un supermercado. Que, pues la verdad que está muy rica. No sé si conocéis el supermercado. No sé, no quiero hacer publicidad. No quiero hacer... Me seguís la jugada, ¿no? ¿Hacemos publicidad? A ver si sabéis que... Joder, ¿cómo se dice? Estoy fatal. A ver si sabéis cómo se dice... A ver si sabéis qué supermercado es.
2: Mercadona.
0: Todo el mundo lo sabe, ¿no? Todo el mundo lo sabe.
3: Claro.
0: Qué duro ya dejar de fumar, Miguelito. Pero lo vamos a conseguir. Muy bien, Javichu, crema de marisco riquísima. ¿Y tortillina francesa?
1: Sí.
0: ¿De cuántos huevos?
4: ¿Cuántos?
0: Y ahora tú ahí está. ¿Cuántos huevos cada? ¿Cuántas tortillas haces? Tres, ¿no? Una para cada uno.
1: Sí.
0: ¿Y cuántos huevos? ¿Y cuántos huevos los eches?
1: Yo creo que tres, creo, ¿no?
0: Tío.
3: Uno para cada uno.
0: ¿Un huevín para cada uno o dos?
3: Es de que no salí de tres, que si no es un tortillo.
0: Si haces tres huevos para cada uno.
1: Sí, era uno para cada uno.
0: Échale huevos ahí, Javi.
1: Sí.
0: Muy bien. Yo le suelo hacer de dos. ¿Y sabes lo que les echo yo a la tortilla francesa? Jamón York. Está riquísimo eso.
3: Sí.
0: ¿Eh? Jamón. Sí, entra, ¿eh? Claro, jamón york ahí cortadino, pa, pa, pa, pa, pa. ¿Qué tendrás sueño? Bosteza, hombre, no te cortes. ¿De qué me vas a hablar hoy, amigo?
1: Me voy a hablar.
0: ¿Sí?
1: De temporal en Asturias.
0: ¿Del temporal en Asturias?
1: Sí.
0: ¿Cuál de ellos? Porque nos estamos comiendo unos cuantos, ¿eh?
1: Por todas partes.
0: Vale, y soy todo oídos, tío. Adiós. Lo tenemos ahí, Javi. Venga, dale caña, tío.

0: Buenas tardes.
1: Hola.
0: Hoy voy a hablar del temporal en Asturias. Porque el otro día me llegó una alerta al móvil.
1: Que ¿a no todos los que estáis aquí os llegó?
0: Que no entendía y me asusté.
1: Normal.
0: Es el temporal de fuertes vientos y lluvias. No ha sido fe en el litoral, aunque es donde más fuerte dio, con unas olas muy grandes y en las playas. Aún hay alertas.
1: Vale, ¿eh?
0: Por rasas de viento de hasta 90 kilómetros por hora y mucha nieve. Por muchas zonas, el Principado ha puesto en marcha dispositivos de prevención, como la famosa alerta y respuesta para atender posibles incidencias con especial seguimiento de los puntos más expuestos al oleaje. Se ha activado el plan de emergencias, sobre todo en las zonas costeras. ¡Uf! ¡Vaya miedo! El lunes, cuando yo estaba en el bus, vi motos tiradas.
1: Sí, ¿eh?
0: Y contenedores de paseo. Pero según que, aunque fuera peligroso, había gente en las playas haciendo fotos sin hacer caso de los avisos. ¡Qué mal! Bueno, ya no hay tanto peligro, pero el tiempo sigue estando revuelto. Nos vamos a despeñar, ¿eh, Berni?
1: ¿Nos vamos a...?
0: Despeñar.
1: Yo nací despeinado. Nací despeinado. Así que sí, ¿eh? Vientos huracanados, chaval. Joder, qué miedo, tío. Javier. Javier.
0: Dime.
1: ¿Te da miedo los truenos?
0: No.
1: ¿Te da miedo el viento?
0: No.
1: ¿Te dan miedo las olas enormes?
0: Más o menos.
1: ¿Te da miedo Papá Noel?
0: No.
1: ¿A quién le da miedo los truenos? ¿A ti? ¿A ti? ¿A quién le da miedo la lluvia fuerte? ¿A ti? ¿A ti? ¿A quién le da miedo...? Yo qué sé. La oscuridad. Sí, ¿eh? ¿A quién le da miedo las guerras? ¿Cómo no te va a dar miedo la guerra? O sea, ¿te da miedo la lluvia y no te da miedo la guerra? Sí, ¿eh? ¿No te dan miedo las guerras? ¿No te da miedo ver morir a niños ahí por bombas? Eso sí, ¿eh? Y pena. Muy bien. Muy bien, Javi. Sí, me despeiné, tío. Yo con estos vientos, estos pelos que me salieron en las orejas de hace unos años, se me despeina. Muy bien. ¿Te gustan los temporales, Javi?
0: Sí.
1: Lo que no entiendo es por qué la gente va, dicen, no vayas a la playa.
0: Es que yo no entiendo. ¿Para qué va la gente a la playa?
1: Es que, tío, que te puedes morir. Te quiero decir que si te dicen que no vayas, no vayas.
0: Para hacer fotos.
1: Para una foto, tío, y un like en Instagram. Es que la gente no tiene cabeza.
0: Para para hacer fotos, no se puede hacer fotos en un oleaje cuando no hacen ni caso a el aviso.
1: Pues sí, tío. ¿Os asustó el aviso?
0: A mí sí.
1: En Oviedo no lo hubo. Porque como no hay mar, allí no hay playa. El 2. Estabas en la cama y sonó la alarma. Vaya susto, tío. Como cuando estábamos en Bilbao con la Genuine y sonó la alarma de incendios. Que yo abrí la puerta para ver qué pasaba y de repente pasaba uno de la Ponferradina en pelota corriendo por el pasillo, tío, con todo al aire. Y dije yo, madre, te lo juro. No me digas que hacía así, tío, pero de repente empezó a sonar la alarma. Yo abrí la puerta a ver qué pasaba y pasaba un chaval de la Ponferradina con, en bolas, vamos, corriendo por el pasillo. Y hostia, este tío, ¿dónde salió? En fin.
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1: Muy bien, Javichu. Y es un grande, lo sabías, ¿no? ¿Y tú qué tema elegiste de música, Titi?
0: Pues yo elegí Sergio Dalma.
1: ¿Sergio Dalma? ¿Cuál?
0: No te pido la luna.
1: Yo no te pido la luna, chaval. Vaya grande, ¿qué me pides entonces?
0: En primer lugar, se lo dedico a todos vosotros.
1: Vale.
0: Y en segundo lugar, a los del piso.
1: ¿A los del piso que son?
0: Incluida a la doña Ángela.
1: ¿Quién es doña Jesús? ¿Qué os mandan? ¿Llamarla doña Ángela? ¿Quién es esa? ¿O qué? ¿Qué es? ¿Movida? Colegio.
0: Esa compañía que está con nosotros.
1: O sea, estás.
0: En el piso.
1: ¿Tú?
0: ¿Yara?
1: ¿Tayara? ¿Manu? ¿Y quién más?
0: Celia.
1: ¿Celia?
0: Ángela. Cecilia y Lucía.
1: ¿Todos a la vez? No. No. A turnos. ¿Y por qué Ángela la llamaste doña Ángela? ¿Qué es? ¿Pureta?
3: Ya se lo diré yo a
1: doña. ¿Por qué dijiste Cecilia?
0: ¿Lucía?
1: Lucía, pero luego dijiste doña Ángela.
0: Sí.
1: ¿Qué es? ¿Que manda mucho?
0: La que manda.
1: ¿Es la que manda?
0: Sí.
1: ¿Qué le llama doña él? Sí. ¿Y tú? ¿Y por qué le llamas doña Ángela?
0: Porque alguna vez me manda a mí ir para la cama.
1: Ah, sí, ¿eh? ¿A qué hora sí te acuestas, Javi?
0: A las 11.
1: ¿A las 11 en punto?
0: Sí.
1: ¿Porque os mandan o porque tú quieres ir para la cama a esa hora?
0: Porque os manda.
1: O sea, tenéis a la hora de ir a las 11 para la cama, ¿no? Yo no sé. Tú te echas a las 10, porque madrugas. Yo también me echo sobre las 10 y pico. 10 y pico, ya estoy ahí.
0: ¿Alguna vez?
1: ¿Y qué haces hasta las 11, Javi?
0: ¿Alguna vez que estoy en la habitación tenía la luz encendida?
1: Y te dijo doña Ángela, Javier, apaga la luz.
0: A mí me lo dijo.
1: Sí, ¿eh? Y por eso la llamas doña, ¿eh? ¿Qué años tiene de Ángela? ¿Como yo? ¿O más joven? Hijo, súper joven. No la llames doña, tío. Entonces, ¿a mí cómo me llamas? Señor mayor.
0: A ti no, ¿eh?
1: A mí no, ¿eh?
0: A ti no.
1: ¿Y qué haces? ¿Ves la tele hasta las 11 o cómo es la historia?
0: No, con el móvil.
1: ¿Con el móvil?
0: Sí.
1: ¿Tenéis tele allí en el salón? ¿Y veis algo la tele y tal?
3: Algo.
1: ¿Tenéis habitación propia o tú compartes con Manu?
0: Pues tenemos las
1: tres habitaciones.
0: Tres habitaciones, por ejemplo, Manu y Yera. Y Yera en una habitación.
1: ¿Eh? Se te va la olla. O sea, Manu y Yera con y dos baños.
0: Para cada uno.
1: Una para cada uno. Dos baños. Uno para ti y otra para.
0: Y otro para mí y otro para Manu y yo.
1: Y por ejemplo, si doña Ángela tiene que mear, ¿qué va el de Yera?
0: Sí.
1: Sí, ¿no? Son todas chicas las que están allí con vosotras, ¿no? Muy bien. Muy bien, Javi. Qué grande y es. Se lo voy a llamar yo a Ángela ahora, le voy a decir yo. ¿Qué tal, doña Ángela?
3: Se descargó mi mensaje radioactivo y te está escuchando.
1: Ah, sí, ¿eh? Pues un saludo a doña Ángela. Ay, Javi, te pillaron, tío. ¡Ay, Javi! ¡Javi! Mañana no hay postre, Javichu. ¿Coméis postre?
0: Sí.
1: ¿Hoy qué postre vas a hacer?
0: Pues de postre tenemos un yogur o fruta.
1: Frutina, muy bien. ¿Qué fruta sueles comer?
0: A los lunes era fruta.
1: ¿Qué fruta?
0: Plátano o mandarina.
1: Muy bien. ¿Los martes?
0: Yogur.
1: ¿Los miércoles?
0: Fruta.
1: ¿Los jueves?
0: Yogur.
1: ¿Los viernes?
0: Fruta.
1: ¿Los sábados?
0: No.
1: Ah, eso me gusta.
3: A ver, ¿qué dices? Está liando. Hay dos veces de semana que nos dejan llevar un mini bocata.
1: ¿Para postre?
0: No.
3: Para media mañana.
0: Para media mañana.
1: Pero tú a la media mañana estáis currando.
3: Por eso, porque me trajo.
1: Ah, que os lo lleváis para allá.
0: Sí.
1: Vale. Bueno, estáis contentos, que eso yo lo que cuenta.
3: Doy siempre fruta. Porque hay yogur o fruta, y hay que escoger. Yo a veces ni con él, me hago una infusión.
1: Una infusión, muy sano, muy bien. ¿De qué?
3: De los
1: ¡Uy, qué rico! Muy bien, Javichu.
0: Pues, ¿alguna vez?
1: Pídeme la luna.
0: Vale.
1: Que te la traigo.
0: Pues písamela, Bernie.
1: Yo no te pido...
0: La luna.
1: Solo quiero un yogurín y una fruta.

0: Stop.
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1: Efectivamente, diversa radioactiva. Batemazo este, Miguelito. With your feet on the air, your head on... Where is my mind? ¿Qué significa en inglés eso?
2: Mind.
1: ¿Dónde tengo la mente? ¿Dónde tengo la cabeza? ¿Dónde la tienes tú ahora? Por ahí.
2: ¿Dónde tiene ahora? En el mundo.
1: En el universo, ¿eh? Muy bien. Hay que tener la cabeza a veces un poco perdida. Sí, a veces es bueno perderse, para luego volver a encontrarse. Doña Yara, buenas tardes.
2: Buenas tardes, Bernie.
1: ¿Cómo está usted?
2: Muy bien.
1: ¿Cómo lleva la vida con estos pangolines en la casa?
2: Bien, bien.
1: ¿Pórtense bien?
2: Sí.
1: Aunque
2: algunas veces se meten unos con otros.
1: Sí,
2: Pero bien, ¿a que sí?
1: Ah, una pregunta. ¿Manu tiene lo de pinchar ahí?
2: Sí.
1: ¿Y le da caña?
2: Los domingos.
1: ¿Los domingos cuando llega?
2: Sí, sí.
1: ¿Nada más?
2: Bueno, y algún día por semana también.
1: ¿Pero lo pone bajo o lo pone a tope?
2: Bueno, como lo suele poner así antes de cenar.
1: Y os presta, ¿no?
2: Sí, sí.
1: Os pone ahí unos temazos. Tenéis un DJ en casa, tío. Eso, ya. Cuidado, ¿eh? Porque le trajeron los Reyes un equipo nuevo, ¿no?
2: Sí.
1: Muy bien. ¿Usted de qué va a hablar hoy, doña Yara?
2: Del Día Mundial del Libro.
1: Qué bien, elegiste Día Mundial, perfecto. Pues cuando usted quiera.
2: Buenas tardes a todos y a todas. Otra semana más con este programa de Operación Alarde. Hola, chicos y chicas de diversa radio. En el programa de hoy os voy a hablar del Día Mundial del Libro. Se celebra cada 23 de abril a nivel mundial, con objetivos de fomentar la lectura, apoyar a la industria editorial y promover la protección de la propiedad intelectual.
1: ¿De quién es ese móvil? Pues estás apagándolo, por favor, que estamos hablando de libros.
2: La lectura es una de mis pasiones. Me encanta leer, aunque llevaba algunos años sin leer. Ahora lo he vuelto a hacer. Ahora leo siempre. Las que más me gustan son de aventuras y de amor. Llevo ya leídos unos 3 libros. Ahora he empezado uno que parece muy entretenido, de la autora Alice Krenn. Ya os contaré cuando lo acabe.
1: ¿Cómo se llama?
2: Alice Krenn.
1: Ajá.
2: La lectura es entretenida, divertida y fundamental para muchas personas como yo. Algunos de los libros que he leído son El viaje de Parvana, El pan de la guerra, Querido hijo, estás despedido. Las aventuras de los 5. En las nubes.
1: Ah, las aventuras de los 5.
2: Saltan las chispas y romper el hielo.
1: Qué guay. O sea, que te mola leer.
2: Me encanta.
1: ¿No te entra el sueño?
2: No.
1: Es que yo cuando leo, me sobo. Me quedo dormido. Es buenísimo para dormirse. Mira, no caí. Ahora que estoy durmiendo mal por culpa de esto del maldito tabaco, voy a poner un libro ahí y cuando tal leo. Así me... Muy bien. Día 23 de abril, que aparte del Día del Libro...
2: Es el cumpleaños aquí del caballero.
1: El cumpleaños del caballero. ¿Sabéis por qué se celebra ese día? ¿Por qué es el 23 de abril?
2: No.
1: Porque murieron dos y uno se enterró. Tres grandes de la literatura.
2: Ah, mira.
1: Miguel de Cervantes.
2: Ah, claro, sí.
1: ¿Qué escribió ese hombre, entre otras cosas? De la Mancha. Sí. Fue enterrado también William Shakespeare.
2: Ah, sí.
1: Y que murió el 22. Y también murió Garcilaso de la Vega.
2: Ah, sí.
1: Todos esos. Y aparte de todo eso, que tiene importancia, pero ya mucho más importante, nació Javier Palacios.
2: ¿Aquí, Palacios?
1: Un marcapáginas. ¿Te gusta leer?
3: No.
1: Muy bien. Haces bien.
3: Y ese día es el cumple de mi sobrina.
1: También, ¿eh? Vamos a ver, ¿cuál es el Día de la Tierra? A ver quién lo sabe.
2: ¿El Día de la Tierra?
1: Uh-huh. El 22 de abril.
2: Ah, mira.
1: ¿El Día de la Madre?
2: El 1 de mayo.
1: El primer domingo de mayo, ¿no?
2: El domingo de mayo.
1: Muy bien. ¿El Día del Calvo? El 7 de octubre, creo que es.
2: Jolines.
1: Claro,
2: ese yo no lo sabía, mira.
1: Los calvos tenemos derecho también, ¿no? ¿El Día del Padre?
2: El 19 de marzo.
1: ¡Ea! ¿El Día de San Valentín?
2: El 14.
1: ¡Ea! se te iluminan los ojitos, Sandrita. ¿El día de Año Nuevo?
2: El 1.
1: El 1 de enero, muy bien. ¿Halloween? No, el 31 al 1. Eso es. Voy a preguntaros más. ¿Queréis jugar a esto? Vamos a ver qué más tengo por aquí. El día de... Yo qué sé, tío. El día de lo... El Día Mundial de la Salud. 7 de abril.
2: Mira.
1: Maldita sea. El día de la radio. No, ibas bien, ibas bien. El 13 de febrero. El día antes del San Valentín. Muy bien. El Día Internacional de la Mujer.
2: ¿El Día de la Mujer?
3: El
2: 8.
1: El 8 de...
2: De marzo.
1: Muy bien. El día... Joder, es que lo hablábamos ayer. Ahora hay el Blue Monday. ¿Sabes lo que es eso? El día más triste del año. Que fue este lunes pasado o el anterior. Porque un gicho dijo... Venga, lunes de enero, no sé qué, no sé cuánto. El día... El Nochevieja.
2: El 31 de diciembre.
1: El Día Internacional del Trabajador.
2: El 1 de mayo.
1: El 1 de mayo. El Día Mundial del Niño. No. Muy buena esa, Miguel, muy buena. El día del niño es el 15 de abril. Muy bien. ¿Qué día es tu cumpleaños, Yara?
2: El 8 de octubre.
1: 8 de octubre. 8 de octubre es el día de...
2: De Yara.
1: Hombre, aparte. Es el Día Internacional de la Dislexia.
2: Mira.
1: Y cuidado, tía. El Día Internacional del Pulpo.
2: El pulpín.
1: Qué triunfada. Qué triunfada. También es el Día Internacional de las Lesbianas, de la Pedología, de la Visión. Y es Santa Reparada, Jesús.
2: Mira.
1: ¿Quién quiere saber qué día es su cumpleaños?
3: El mío.
1: ¿Qué día es tu cumpleaños?
3: El 7 de diciembre.
1: ¿El 7 de diciembre?
2: Fum, fum.
1: Diciembre... Día de... El 7 de diciembre se celebra el Día de la Inmaculada Concepción, tío. O sea, vamos a ver. El día que una paloma y la Virgen María tuvieron un fiu, ¿no? ¿Es eso? ¿Cuándo es el tuyo?
3: El 19 de julio.
1: 5 de julio.
2: No, 19 de julio.
3: 19.
1: Día de... 19. El 19 de julio es el día de... Pero Día Mundial, quiero yo. Día Mundial de... ¿Eh? Es el Día Mundial de sacar la lengua. Efectivamente. Y también es el Día del Amigo con Derechos.
2: ¿A qué? ¿A Roce?
1: Efectivamente. ¿Cómo lo viste? ¿Alguien más quiere saber qué día es su cumpleaños? Nadia, ¿tu cumpleaños es? El 12 de diciembre. ¿Eso no es el Pilar o no? ¿Qué es?
2: No, el día del Pilar es el 12 de octubre.
1: De octubre.
2: Que es mi santo.
1: ¿Ah, sí, ¿Pero tú te llamas Pilar?
2: Mi nombre viene del Pilar.
1: ¿Ah, sí, Y ahora viene Pilar. Anda. El 12 de diciembre de la disfagia. Jesús, ¿no habrá otra cosa más ese día? y el día de la cobertura sanitaria universal.
2: Mira qué suerte.
1: ¿Alguien más quiere saber cuál es su día?
2: 23 de abril.
1: El 23 de abril es el día del libro. El 26 de marzo, vamos a ver qué pasa ese día. Jesús, sabe Dios. Sabe Dios qué pasa ese día. El 26 de marzo es el Día Internacional. No dice nada aquí. No hay ese día nada. Del clima.
2: Ah, mira.
1: Toma ya. También es el Día Internacional del Trasplante.
2: ¿El trasplante?
1: El trasplante en general. Pero sobre todo es el Día Internacional del Clima. ¿Qué os parece? Y también de la prevención del cáncer de cuello uterino. Hostia, un mogollón de días, tío. ¿Qué más? Día Internacional de la de mi madre. A ver, ¿qué pasó el día de mi cumpleaños en 1977? No pasó nada. No sale mi... El cumple de Paula. Vamos a ver qué día es el 26 de mayo. 26 de mayo es el Día Internacional o Mundial de... El Día Mundial de Drácula. ¡Jesús! ¡Estoy casada con un vampiro! ¿Qué es esto? Sí, sí, chaval. Muy bien. Bueno, pues ya estaría. El Día de la Paz. La paz esté con nosotros. Día Mundial de la Paz. ¿Quién lo sabe? ¿Qué día hay el Día Mundial de la Paz? El 21 de septiembre, el día de San Mateo. Mira tú. Muy bien. Perfecto. Yarita, ¿qué canción me vas a pinchar hoy?
2: La de Omar Montes.
1: ¿Omar Montes cuál?
2: La de Danza Cururo.
1: Ah, sí, ¿pero esa es de Omar Montes?
2: Sí.
1: ¿Qué sacó, una versión?
2: Ah, yo qué sé.
1: No. Danza Cururo no es de Omar Montes.
2: Sí.
1: Es de gente de zona, ¿no? Hombre, no. Danza de Cuduro, Don Omar. Eso.
2: Vale.
1: Don Omar Montes. Podría ser perfectamente. Muy bien.
2: Sabía que era de tal, pero no sabía que era de Don.
1: ¿Dedicamos?
2: Venga.
1: ¿A quién?
2: Pues ¿a cuántos?
1: A los que quieras. Y el Día Internacional de la Dedicatoria hoy.
2: Pues nada, vale. En primer lugar, a una de las mejores amigas que tengo, a Sandra. A todo el equipo de Operación Alarde y al mejor equipo que tengo de natación.
1: Vamos, que nos vamos.
2: A mi hermano y a mi cuñada.
1: También.
2: Hola.
1: ¡Pínchamela!
2: ¡Pincha!

0: Un saludo a las del piso, a Ángela, a Sergio y a Cecilia. Gracias por escucharnos.
1: ¡Qué verde!
2: Acabas de estropear el momento, ¿eh? Con ese bozarrón.
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2: De ferro, pero que se oiga la R, ¿eh?
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1: me encontré,
3: yo vi pasar.
1: Yo la vi pasar.
2: Ajá. ¿Qué pasa, Javichu?
1: ¿Qué, Berni?
2: ¿Qué tal, lo?
1: Bien.
2: Alégrome. Bueno, nada, hasta mañana, pues. Estás muy guapo hoy, ¿eh?
1: Sí.
2: Últimamente, no sé qué tienes por ahí, que viene siempre de punta en blanco, ¿eh?
1: Sí, Berni.
2: Camisina planchada.
1: Sí.
2: Calzoncillo cambiado.
1: Sí.
2: Afeitado. Hombre, no oye nada malo, ¿no? Cambiar de calzoncillo. Muy bien, Javi. ¿Qué me vas a hablar de...? Porque hoy los temas... meteorología no.
1: ¿Qué va? No.
2: No, eso paso. La historia mundial de tal tampoco, ¿no?
1: Tampoco.
2: Entonces, ¿qué me vas a hablar? ¿De la historia de un grupo? ¿Qué es Camela?
1: Sí, porque tiene muchas canciones, Camela.
2: Hombre, si, para ser un grupo musical y es lo que tiene que tener. Mm. Pero cuéntame, ¿quién es Camela? ¿De dónde son?
1: Son de Vallecas.
2: Bueno, casi.
1: Pero son de Madrid.
2: Tú sabes que Vallecas está en Madrid, ¿no?
1: Sí, lo sé.
2: Vale. Pero no son de Vallecas, tío. Son de otro barrio.
1: ¿De otro barrio?
2: Sí, ahora mismo no caigo, pero no lleva Vallecas, precisamente. Lleva San Cristóbal de Los Ángeles.
1: San Cristóbal de Los Ángeles.
2: Efectivamente. ¿Al principio cuántos eran?
1: Tres.
2: ¿Y se llamaban...?
1: Uno se llama Dioni.
2: ¿Dioni?
1: Esto, Dioni.
2: ¿La Mari?
1: Mari.
2: ¿María Ángeles?
1: María Ángeles.
2: ¿Y el otro?
1: Ángel.
2: ¿Ángel?
1: Sí.
2: Ángel Cabrera, ¿no? Miguel Ángel.
1: Miguel Ángel.
2: Miguel Ángel. ¿Qué otro Miguel Ángel hay famoso?
1: El que toca el...
2: Sí, pero aparte de este Miguel Ángel, un Miguel Ángel muy famoso, italiano, ¿quién ye? No, ¿eh? No te suena ahora, ¿eh?
1: No me suena.
2: Bueno, nada. No tiene por qué sonate.
1: Ya.
2: ¿Tuviste en el Vaticano?
1: ¿Qué va?
2: Pues entonces no tiene por qué sonate. Muy bien. ¿Desde cuándo lleven en la carretera, Javi?
1: 1994.
2: Muy bien. ¿Y siguen en la lucha?
1: Y siguen.
2: ¿Pero cuántos son ahora?
1: Ahora son tres.
2: No.
1: No, tres no. Dos.
2: Dos. Queda Dion y María Ángeles, ¿no? Mm. Con Miguel Ángel no acabaron muy guay, ¿no?
1: ¿Qué va?
2: Tuvieron ahí sus cositas, ¿no?
1: Sí.
2: Muy bien. ¿Fuiste a verlos alguna vez en directo?
1: Sí.
2: ¿Cuándo?
1: Yo sí, cuando me llevaron a ver a Camela.
2: Hombre, ya, pero ¿cuándo? ¿A dónde?
1: Esto, a Metropolín.
2: ¿A Metropolín? ¡Qué grande es! Metrópoli, ¿no? Querías decir.
1: Sí.
2: Metropolín. Nada más que ahí. No estaba, me gusta Metropolín, ¿eh? El nombre. ¡Qué grande que es!
1: Y también me llevaste a ver Camela a Oviedo.
2: Hombre, yo no te llevé, fuimos juntos.
1: Sí, fuimos juntos.
2: ¿Eh?
1: Sí.
2: ¿Y cómo lo pasamos en ese concierto?
1: Muy bien.
2: Dando y la chapa al fiu de Camela tú ahí, ¿eh?
1: Sí.
2: Para hacerte una foto. Y luego fuiste el único que consiguió hacerse una foto con Dioni.
1: Sí.
2: Porque fue la época esta después del COVID, ¿no?
1: Sí.
2: De la pandemia. Y marchaba Dion y este, de la chapa que dio, consiguió hacerse una foto con él.
1: Sí.
2: Y la tienes todavía, ¿no?
1: Y la tengo.
2: Muy bien, Javi. ¿En estilo?
1: En el estilo.
2: En Oviedo. Sí, señor. Pasámoslo bien ese día.
1: Sí.
2: Muy bien, Javichu. ¿Y hoy qué canción me traes, son? Porque hoy no traes a Camela.
1: Rocío Dúrcal.
2: Rocío Dúrcal. ¿Y cuál,
1: La de las rancheras.
2: Pero es que tiene muchas rancheras, Javi, tío. ¿La de todos los hombres sois iguales? O la de Así son los hombres. O la de Fue tampoco tu cariño era, ¿eh?
1: Sí.
2: ¿Esa te la sabes?
1: La que sé yo y la de Manolo Escobar y...
2: No, pero Manolo Escobar no vino. Manolo Escobar está de vacaciones, Javi. Eso, está en el cielo de vacaciones. Dijisteme Rocío Dúrcal.
1: Sí,
2: ¿por qué me metes ahora al Manolo Escobar otra vez? Vaya chapa. ¿Fue tampoco tu cariño?
1: Esa no la sé.
2: ¿No conoces esta canción?
1: No, no la sé. Esa sí.
2: Esa sí, ¿eh? La de Fue tampoco tu cariño, no, pero esta sí.
1: Sí.
2: Pues yo la misma. Acuérdate, no hace falta gritar.

0: Bueno, buenas tardes a todos. Johnny, Raúl, Arancha, Manuel de la Hiera, Manuel Domínguez, Antonio, Mónica, Bernie, Natalia. Estamos todos.
1: Hoy es martes, 11 de noviembre ya.
0: Así es.
1: Esto se nos va.
0: Se nos va el año 2025.
1: Fíjate que de la que venía yo para acá, crucé un trineo, venía Papá Noel ya.
0: Sí.
1: O sea que ya están aquí, amigo. Mira cómo suena esto.
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1: ¡Nostalgia! Que somos unos nostálgicos aquí en la villa.
0: Bueno, somos nostálgicos y hoy, atendiendo a una petición de mi buen amigo Bernie,
1: qué grande,
0: voy a hablaros de un grupo, no es de mis grupos preferidos, la verdad, yo reconozco mis cosas, pero hay que reconocerles que ocupan un lugar muy importante en la historia de Estados Unidos y, como no, en la historia de la música internacional. Me refiero a la banda de música Creedence Clearwater. Bueno, es que es un poquitito complicado de decir. Creedence Clearwater Revival.
1: Hala, se acabó el programa. Vamos a escuchar todo el disco.
0: Bueno, pues como bien os dije, se llama la Creedence Clearwater Revival. También llamada la Creedence, o si lo quieres, en algunos medios les llamaban la CDR.
1: Sí, señor.
0: La CCR.
1: CCR, como diría alguien de Toledo, en inglés.
0: Fue una banda estadounidense de rock de la década de 1960 y comienzos de los 70, que sus miembros fueron Tom Fogerty, Dad Clifford, señor, Esto Cook y John Fogerty. Su origen fue El Cierrito, California, en Estados Unidos. Es una banda que está disuelta y sus géneros abarcan muchos tipos de género. El sound rock, country rock, blues rock, rock rock, rock sureño y rock psicodélico, folk rock y hard rock. Su periodo de actividad fue de 1957 a 1980. Eso es lo que se puede decir de esta banda en términos generales. Como ya os he dicho, es una banda que ha tenido éxitos, como el que antes nos ponía Bernie, y en Estados Unidos, sobre todo, fue una banda muy importante. Tenía cantidad de tendencias musicales.
1: ¿Cantaron mucho, sobre todo, a la guerra del Vietnam?
0: Bueno, pues es lógico, porque
1: les cogió de
0: lleno. Uh-huh. En 1960... Fue la guerra del Vietnam, creo, ¿no? 60, 63,
1: 60
0: ¿no?
1: y algo, sí.
0: Sí, fue por ahí. Yo no había nacido. Tú tampoco.
1: Todavía eras un proyecto.
0: Todavía era un proyecto.
1: Y esta canción que me vas a permitir que... Es que, claro,
0: sí,
1: tío,
0: te permito que pongas lo que quieras.
1: Me tocaste hoy la fibra sensible. Esta canción habla sobre cuando llegaban los soldados a la jungla, a la selva del Vietnam. Como todas las guerras, van los prubiquinos a matarse.
0: Como siempre.
1: Mientras los que manden están.
0: Como siempre.
1: Tomando...
0: Y al final, El que paga los patos siempre es el mismo, el civil.
1: Siempre. Mira, Manu, hay más vida allá del reggaetón, tío. La voz de John Fogerty, cuidado,
0: John Fogerty, sí.
1: La voz que tiene este tío.
0: Yo te repito, no es de mis grupos preferidos, pero quizás porque no escuché mucho a la Creedence. La dejé pasar un poco. Mira, a mí me ha pasado con el que os voy a traer la semana que viene,
1: ¿sí?,
0: que es el gran Joe Cocker.
1: Wow.
0: Es bueno. Sí, me pasó, yo escucho a Joe Cocker, me gusta mucho, pero escuchas las canciones de siempre. Hoy estaba en el baño, yo en el baño escucho mucha música, no sé por qué.
1: Con la reverberación del baño, eso es maravilloso.
0: Bueno, y me pasó una cosa, he escuchado canciones de Joe Cocker que en la vida supuse que había hecho. Joe Cocker no tenía, creo que no tenía casi ninguna o muy pocas canciones de su propio escritas por él, pero hacía muchas, ¿cómo se dice?, versiones de otros temas. Y hoy he escuchado temas que en la vida creí que Joe Cocker hiciera.
1: Es que cuidó con Joe Cocker en los 60, ¿eh?
0: Buah. Además, esa voz desgarrada, esa voz melancólica, y luego tiene un saxo que te mueres. Tiene un saxo en sus interpretaciones. Bueno, voy a hablar de él la semana que viene. os lo prometo.
1: ¿Os acordáis del dúo dinámico, no?
0: Sí.
1: El dúo dinámico versionó esta canción. A ver quién la conoce.
0: Hello, Mary Lou.
1: Es que me vale cualquiera.
0: Mucha gente versionó esta canción.
1: Sí,
0: ¿eh?
1: Sí,
0: mucha
1: sí.
0: Gente.
1: Me vale cualquier canción de esta gente. Mira que hay grupos que me encanten, pero siempre hay alguna canción que escuches por ahí y dices tú, yo hasta quitaba la del disco. Pero estos malditos Creedence, es que no... No
0: bueno,
1: quito ni una.
0: Eso me pasa a mí con Queen también, ¿eh?
1: También, ¿eh? Mira, yo, por ejemplo, Queen me
0: no
1: flipa,
0: hay...
1: pero hay alguna canción que es como... Mira, yo hasta quitábala.
0: No hay canción de Queen que quite de ningún álbum.
1: Qué bueno.
0: Yo personal. Sin embargo, de Supertramp, que soy un fanático de Supertramp, alguna la quitaba. Pero, por ejemplo, con Queen me pasa eso mismo a mí.
1: ¿Tenéis algún grupo, los demás, por ahí, que digáis, me gustan todas las canciones? ¡Todas! No hay una que no me guste. ¿Cuál?
0: Camela.
1: Camela, ¿no? ¿A quién tenemos por ahí que gusten toles de Camela? A ti toles de Camela. Manu, ¿hay algún grupo por ahí?
3: A mí toles de Malú.
1: Toles de Malú te gusten, ¿eh?
4: Bien. Alejandro Fernández.
1: Alejandro Fernández, que sigue el ranchero, ¿no?

0: De cantar demasiado. No sé si me
1: Como
0: explico.
1: que están apretando un dedo del
0: Sí,
1: pie
0: no
1: y
0: sé.
1: se queja un poco, ¿eh?
0: No, demasiado, imposta demasiado. Hace demasiado impostación o impostadura, como lo queráis llamar. Me gusta mucho más su padre,
1: Que era
0: el gran Vicente
1: Vicente
0: Fernández.
1: Fernández, Víctor, iba a decir yo.
0: Mucho más, para mí es mucho mejor cantante el padre. Podrá tener menos voz. Pero para mí es mejor intérprete Vicente que Alejandro.
1: Oye, si nos está escuchando Alejandro Fernández, que versioné esta canción.

0: No cabe la menor duda de que la Creedence marcó una época y un estilo.
1: Sí, señor.
0: Porque tiene un estilo, tiene una fusión de rocks muy, muy grande y claro, al fusionar tanto son muy, muy, muy, muy personales.
1: Lo decías tú antes, ¿no? Que todo tipo de rock, folk rock, soft
0: todo,
1: rock,
0: todo. Es que
1: todo tipo de rock.
0: Nunca vi, hoy que me paré a mirarlo, nunca vi un grupo, una banda que tuviera tantas, tantos
1: vertientes, ¿no?
0: Vertientes, tantas,
1: sí,
0: tantas grupos o tantos
1: estilos,
0: sí, tantos estilos.
1: De...
0: Perdón, es que no me salió el nombre. Sí. Tantos estilos de música diferentes para hacer música. Y me extrañó porque digo, coño, vaya cantidad de... Ya te digo, no son mis preferidos, por eso no... Hombre, conoces las más importantes. Uh-huh. Pero bueno, y escuchándolos y tal, vi eso, que tienen rock psicodélico,
1: todo,
0: hard rock...
1: Sí,
0: bueno, impresionante, impresionante. Pero bueno...
1: ¿Y qué canción te gustaría pinchar?
0: Pues mira, ahora eso, hoy, como esta intervención la hice por ti, porque no había pensado en la Creedence y eso que están ahí. Te voy a dejar a ti que escojas.
1: Bueno, me respigo. Mira, voy a decirte, yo llevo, no sé si son 16 años o 17 años, haciendo un programa de música en una radio de Oviedo que se llama La Hora del Raposo. Entonces una vez hice Les 100 mejores raposaes. Les 100 canciones de la historia de la música que a mí más me gustaba, ¿eh? Y la primera, por muchas cosas. Y una canción muy mítica, estamos hasta arriba de escucharla, pero me recuerda a muchas épocas de mi vida, a muchos momentos de llegar a un sitio y estar sonando esta canción, cosas así. Y bueno, luego tiene una letra que es maravillosa. Entonces, esta fue la primera de las canciones, la primera raposada.
0: Una pregunta.
1: Cuénteme.
0: ¿En esa raposada estaba incluida Bohemian Rhapsody?
1: Sí, señor.
0: Y estaba incluida la, yo creo que una de las mejores canciones country que se han publicado.
1: ¿Cuál?
0: Hotel California.
1: Hotel California, pues, no sé, vas a matarme. Vas a matarme porque está, pero la versión de los Gypsy King.
0: No voy a matarte, no. Estás asesinado. Considérate asesinado.
1: Es un temazo el de
0: porque
1: la
0: vamos,
1: de los
0: vamos,
1: King,
0: vamos. Eso es como el indegueto
1: del Príncipe Gitano.
0: Del Príncipe Gitano.
1: Maravilloso,
0: o sea,
1: maravilloso.
0: Pa' matate.
1: Es maravilloso. Entonces voy a pinchar ese tema, si me permites.
0: Sí, cómo no. Te has permitido.
1: La canción dice algo así como ¿alguna vez viste la lluvia después de un día soleado?
0: Have you ever bueno, eso en Asturias estamos muy acostumbrados, ¿eh?
1: Acostumbrados. Dando paso a un día soleado, más bien dicho. Have you ever seen the rain, decían esta buena gente. Así que gracias por este especial, Gerard.
0: Bueno,
1: muchas gracias.
0: Ni gracias, no. Sabes que estoy aquí al servicio de los que quieran preguntar y los que quieran saber.
1: Pues para mí es un subidón y encima que me dejes poner esta canción. A ver si vos gusta.

0: relámpagos, llueven hombres, como decía esta canción, y Raining Men, madre mía, llega la hora del tiempo aquí en Canadá. Muy buenas tardes.
1: Buenas tardes a todos y a todas.
0: ¿Cómo estás?
1: Bien, bien.
0: Bien. Mejor que el tiempo, como dice Mónica.
1: Ya, sí.
0: ¿Ok?
1: Con mucha ganas de dar la previsión para esta semana y la que viene.
0: Ah, oye, pues la verdad que...
2: Se lo ha preparado, ¿eh?
0: Sí, ¿eh?
1: Sí.
0: Esta semana y la siguiente.
1: Sí,
0: bueno, das más información que las aplicaciones del móvil.
1: Sí, pero traigo muy malas noticias. Para mañana se avecina una borrasca que nos va a dejar lluvia y viento.
0: Vaya, por Dios. Bueno, también te digo una cosa. Se necesita, ¿eh?
1: Ayer
0: iba por la calle
1: sí.
0: Y olía a petróleo, a gasolina. Y dije yo, tiene que llover, tiene que limpiar este ambiente porque estoy un poco...
1: No, sí, la verdad es que se necesita porque esto semanas atrás ni en Canarias teníamos un tiempo envidiable.
0: Fíjate que están empezando a dejar de regar los praos en Asturias por la sequía, en Asturias.
1: Ya.
0: Que en la vida pensamos que eso iba a pasar.
1: Pues por eso necesitamos el agua y no ya.
0: Venga, o sea que mañana llega una borrasca.
1: Sí, llega una borrasca.
0: Muy bien. ¿Y cuánto va a durar?
1: Va a durar como 3 días, una cosa así.
0: Bueno.
1: Que nos entra por Galicia y el norte de Portugal y la arrastra para acá. La arrastra para acá.
0: Estos gallegos, cómo nos gusta mojaos.
1: Sí.
0: Cómo nos gusta mojaos.
1: El viernes ya también va a llover un poco menos, pero todavía tenemos con la lluvia, tiramos con la lluvia todavía que de mañana,
0: bueno,
1: hasta el viernes.
0: Hasta el viernes, ¿eh?
1: Sí. El sábado va a levantar un poco, pero bueno, todavía no podemos decir que tenemos el cielo despejado el todo.
0: Yo, mira, el sábado este que descanso, si llueve y truena, me da igual.
1: No, a mí también, porque...
0: Voy a meterme así en la manta esa. Tengo un pijama. Regalarme para el cumpleaños un pijama de pitufo.
1: A mí también, porque teniendo una camina y una manta, se está
0: claro.
1: De gusto. Viendo una buena película, se está muy a gustito.
0: Una película de miedo. Cuando... Es que, vamos, yo además ahora, con el frío, regalaron un pijama de estos entero de pitufo. Que lleve de peluche, entonces me toma ahí.
2: De mono.
0: Y estoy ahí. De mono no, de pitufo. Y estoy encantado, vamos.
1: Con un buen cafetín.
0: Un
1: no es mejor plan.
2: Un
1: fin de semana. Un fin de semana hay que llueva y que truene y ahí tú viéndolo caer desde casa.
0: Y la semana que viene dices que sigue así regulinche el tiempo. ¿Cómo
1: sí,
0: llega?
1: Hasta el miércoles. La semana que viene, de lunes a el miércoles ya empieza a despejar un poco, pero todavía estamos bajo los efectos de la borrasca.
0: Muy bien. Siempre que oigo bajo los efectos de, pienso en el alcohol, fíjate tú, ¿eh?
1: Ya, pues no.
0: Siempre que dice, estaba bajo los efectos del alcohol.
1: Vale, más.
2: Es el Cayetano. Y que estaba bajo los efectos del alcohol.
0: Efectivamente.
2: Y se llevó una palmera por delante.
0: Efectivamente.
1: Vale más estar bajo los efectos de la lluvia que no del alcohol.
0: Hombre, está claro, bastante más sano. Muy bien.
1: Ya.
0: O sea, que llegó el otoño.
1: Llegó el otoño, sí, con fuerza.
0: Ahora ya sí, era hora, ¿eh?
1: Ya era hora,
0: que
1: ya.
0: Que hace 2 meses casi que entró ya.
2: Sí.
0: Dentro de un mes empieza el invierno.
2: Claro.
1: Además, de verdad.
0: ¿Qué decir? Y,
2: no, más de 2 meses ya.
0: ¿Hoy qué día llegué? 11. No, va a hacer 2 meses enseguida.
1: Ya, oye, tiene que notarse. ¿Quieres que no? Tiene que notarse.
0: Yo acuérdame cuando llegué de Vigo aquí a vivir a Oviedo, que en esta época nevaba, tío. Que alguna nevada había antes de diciembre. Y ahora ni en las montañas, tío.
1: No, ahora eso prohibido. La nieve ya hay años que no la vemos.
0: Ni en las montañas. Muy bien.
1: Y yo quiero que también venga algo nieve en las montañas, oye.
0: ¿Dónde busques la...? ¿O tienes tú en casa un... ¿Cómo se llama? Una estación meteorológica.
1: No, yo lo busco por las... lo de las noticias y eso, por lo del tiempo.
0: Muy bien.
1: Así lo apunto yo más o menos.
0: ¿Que en la TPA o...?
1: En la TPA, sí.
0: No falla ese, ¿eh?
1: No, ese es como un clavo,
0: Ese y Javimo no fallen, vaya.
1: No. Y yo espero que tampoco fallo, porque yo previsión que doy, previsión que es.
0: Pocas veces vi que fallaras, la verdad. Muy bien. ¿Y qué canción me vas a traer hoy?
1: Pues mira, como veo que os gusta mucho Alejandro Fernández, la de Estuve, que es así medio romántica, un poco cañera. Alejandro Fernández.
0: Mira, Gerard, el favor que me hiciste tú a mí hoy, va a hacértelo ella a ti. Va a poner.
1: Claro.
2: ¿Leíste lo que habías preparado?
1: Sí, leílo. Y después ya lo memoricé.
2: Ah, vale.
0: ¿Cómo dices que se llama la canción?
1: Alejandro Fernández, Estuve. Es así como...
2: Estuve.
1: Sí, Estuve.
0: Estuve, ¿eh?
1: Sí. Que espero que te guste, Gerardo, a ti y a todos. A mí me encanta.
0: Pues vamos a ver qué tal lo hace este chaval.

0: de su corazón.
1: ¿Y tú estuviste, Mónica?
2: No, estuvimos todos.
1: Estuvimos todos.
2: A la sidra vamos a ir.
1: A la Magüestu.
3: Me caché nada más.
2: Sí, sí, sí, por si alguien se quedó sin tomar la sidra, mira, aquí se la doy.
1: ¿Tomaste tu sidra?
2: No, no.
1: No, ¿eh? ¿No te gusta?
2: ¿Eh?
1: ¿No te gusta la sidra dulce?
2: Es que quiero quitar la costumbre, que sí me gusta, que antes bebía botella y media.
1: ¿De sidra dulce o de sidra normal?
2: Éramos tres y tomábamos una caja y media de sidra.
1: Jesús.
2: Estuvimos desde...
1: Y luego ibas para casa como Spiderman, ¿eh?
2: No.
1: Apoyándote en las paredes.
2: No. Era sidra dulce. No.
1: Ah, dulce.
2: Dulce.
1: Pues...
2: Por eso no nos cogió. Éramos tres, ¿eh? Tres y...
1: De la habitación al baño y del baño a la habitación. Toda la noche.
2: Nos fuimos... Salíamos a las 10 de la noche y fuimos para casa a las 6 de la mañana.
1: Venga,
2: La noche entera
1: la
2: pasemos.
1: Noche es joven, muy bien.
2: La madre.
1: Entonces vas a hablarme de la Magüestu.
2: De la sidra.
1: De la sidra. ¿Qué es la sidra? Para quien no lo sepa.
2: ¿Eh?
1: ¿Qué es la sidra?
2: Pues es...
1: El veneno de Asturias.
2: Sí, la que te pone sidrera.
1: Eso.
2: Pues bueno. Alta, muy alta. Que nada te falta.
1: Eso.
2: Botella verde y oscura, que te viene el cura. De Pumar de Asturias, me levanta Tamara, malabarista, que tiene buena vista. De su fuente de amor, fermentada, que la tienes bien atada.
1: Vaya pava.
2: Me la estancia en un acantilado de cristal donde se rebelde y no se devuelve. Su aroma de bruma de ámbar que te llega a tu bar.
1: A tu paladar, pensé que ibas a decir. Mira,
2: bueno,
1: ahí.
2: Da igual. A tu boca, sí. Que estalla en aguja de flores, de estrella en cada ola, que no está sola. Y así de brava entra en mi garganta y de un trago que yo también nago.
1: Nago. Y es un nuevo verbo que se inventó.
2: Que su lozanía agridulce no espera a nadie ni a nada. Por eso no esperas a ir a Granada.
1: Toma ya.
2: Oh, es el vino de manzana redentor que la sidra encuentra y por eso no entra. Oh, es el regalazo de llegar de Asturias, como espigas de trigo, que hay, tienes a Rodrigo. Es la sidra de red y compartir la alegría. Aquí es esta tierra que no se entierra. En un mismo vaso del que él beben todos, como los que fueron a una ciudad para todos, los abecapresas. Que ahí estuve yo, para eso llegué, ¿no? Y con esa manzana de sidra, cógela antes que te la roba Lozana.

0: que sabe también.
1: Mónica, escribes muy guay. A ver, lo haces en plan comedia. Mira. Pero no, no, la letra no. Digo que además es que utilices lozanía. ¿Sí? ¿Qué más leí yo por ahí? Decías, a ver.
2: No sé.
1: Redentor. O sea, utilices palabras. ¿Sí? Vamos. Que no oye. De poetisa total, tía.
2: Pues así ya.
3: Poetisa.
2: No sé.
3: Te rompe la camisa.
2: Eso.
1: Mira. Y pues poeta, súbete la bragueta. Toma, la mítica, ¿eh?
2: Eso es, que no te va a venir la ETA. Y ya llevo años así, ¿eh?
1: ¿Qué, oye, ¿y las guardas esas cosas o...?
2: No.
1: ¿Las tiras?
2: Me las tiran.
1: Es arte, es tira, arte pasajero.
2: Me las tiran, pero porque yo no las estiran.
1: Muy bien. ¿Y qué canción quieres poner?
2: Pues ahora mismo no me acuerdo, no sé, no busqué qué canción.
1: ¿Qué te parece? Vamos a pedirla rimando, a ver. Rimando con Armando.
2: Armando.
1: Casitas.
2: No, que yo no mando con Armando, ¿eh? Yo
1: no mandas con Armando. Armando Casas, también vaya. Hay que.
3: Tenía otro que se llamaba Armando. Apellido a Segualda y el padre puso y Armando.
1: Armando Huelga, menos mal que no puso a todos a la. Todos a la huelga. Todos a la huelga Fernández. Entonces, Mónica, ¿qué pinchamos hoy?
2: Pues.
1: ¿Qué te apetece?
2: No sé, algo de marcha antes que me duerma.
1: Algo de marcha, ¿eh?
2: Sí, sí.
1: Hombre, tengo por aquí marcha. De esa música que te molaba a ti. De esa música que te molaba a ti, que la bailabas tú, me decías. Sí. A ver si. A ver si acierto, ¿eh? Si no acierto, dímelo, que la cambiamos y nos vamos. ¿Viste? Rimo, vamos, como una gallineta.
2: Sí, como la gallineta.
1: A ver si te gusta esta, hombre. A ver si del tu.
2: Como yo le gasto la broma a los de la pescadería, que cuando les digo, ¿me das bacalao? Que luego así me estoy de marcha.
4: ¡Dame tu mano!
2: ¡Dame tu mano!
4: ¡Y venga conmigo! ¡Vámonos al viaje!

0: Bueno, esto si nos lo ponen un viernes terminamos saliendo luego, ¿eh? Por menos mal que ya es martes. Menos mal que ya es martes. Don Raúl, buenas tardes.
1: Buenas tardes.
0: ¿Cómo estás? Oh.
1: Bien, bien.
0: Bien, así que tú vas al Cai de Cabueñes, ¿eh?
1: Sí, sí, sí, sí.
0: Está muy guay ese sitio.
1: No, ni...
0: Con Johnny. ¿Qué más compañeros tienes allí?
1: No sé qué.
2: Va.
0: ¿Alba? ¿Quién más?
2: A ver.
0: ¿Estás bien allí?
2: Sí, sí, sí, sí.
0: ¿Cómese bien en Cabueñes?
2: Sí, sí, sí.
0: Sí, ¿eh? Cocinen bien, ¿no?
2: Sí, buen día.
0: ¿Y qué hacéis? ¿Qué actividades tenéis en Cabueñes? Cuéntame.
2: Todas, vitales, luego ya estabas.
0: ¿El qué?
2: Pintar.
0: Pintar. ¿Pintes bien?
2: Sí, sí, sí.
0: Sí, ¿eh? ¿Qué te gusta pintar? ¿Cuadros de qué? ¿De paisajes?
2: Todo, todo, todo.
0: ¿De todo?
2: Sí.
0: ¿Tienes nombre artístico? Raúl, sin más, ¿no?
2: Sí.
0: Muy bien. ¿Y qué más actividades hacéis, aparte de pintar?
2: Trabajadores.
0: Ordenador. ¿Qué tal se te da la informática?
2: Bien, bien, bien.
0: Bien. ¿Navegáis por internet?
2: Sí, sí, sí.
0: Sí, ¿eh? ¿Y qué buscáis?
2: Todo.
0: Todo. Les noticias.
2: ¿Quién fue todo esto?
0: El tiempo para luego chivailo a ella.
2: Bien, bien, bien.
0: ¿Eh? Claro, hay que investigar ahí en eltiempo.es, una de esas. ¿Y jugáis en ordenadores también a algún juego?
2: Sí, a veces.
0: ¿A cuál?
3: ¿A cuál te gusta jugar?
2: Todo.
0: A los de puzzles, ¿eh?
2: Sí, sí, pues.
0: Muy bien. ¿A qué hora vas para allá?
2: 9:30.
0: 9:30, ¿hasta qué hora?
2: Hasta las 4, va ahí.
0: Hasta después de comer, ¿no?
2: Sí.
0: Hasta las 4.
2: Sí.
0: ¿Y qué vas, de lunes a viernes?
2: Sí, sí, sí.
0: ¿El fin de semana no?
2: No, no, no.
0: ¿Qué tal los monitores allí? Bien, ¿no?
2: Todo bien.
0: Guays, ¿no?
2: Guay.
0: ¿A quién conozco yo de Cabo? Yo conozco unos cuantos, pero no sé ahora, no caigo.
3: ¿A Vicente?
0: ¿A Vicente? ¿Conoces a Vicente, Raúl?
2: Sí, sí, sí.
0: Sí, ¿eh? ¿Y cuál es la actividad que más te gusta allí?
2: ¿Eh?
0: ¿Pintar, informática, qué es lo que más te presta hacer?
2: Todo.
0: ¿Todo?
2: Sí.
0: Jolín, da gusto contigo, gústate todo. Es que así sí, ¿eh? Muy bien. ¿Cuántos años hace que vas a Cabueñes?
2: 2009.
0: 2009, ¿eh?
2: Sí.
0: O sea, que hablamos ya de 16, 17 años va a hacer.
2: Sí.
0: Ay, ahí es el director del centro casi.
2: Sí, sí.
0: ¿Eh? Hay gente que duerme allí, ¿no?
2: Este me duerme.
0: Johnny duerme donde lo pongas. ¿Eh? Tiene una facilidad... Increíble. ¿Pero qué duermes allí siempre, Johnny? ¿Vives allí? No. ¿Quién duerme como aquí, ¿no? Hecho un pigacín. Pero hay gente que vive allí, ¿no?
4: ¿Quién vive allí?
3: Calín.
0: Calín. ¿Quién más?
2: Sete.
0: Vicentín. O sea, que hay unos cuantos.
2: Sí, sí, sí.
0: Muy bien. Préstate ir, ¿no?
2: Sí, sí, sí.
0: ¿En qué vas? ¿En bus?
2: Sí, en bus.
0: ¿Viene el bus a buscarte a la villa?
2: ¿Eh?
0: ¿Y luego vais para allá? ¿Y luego te traen para acá?
2: Sí, okay, sí,
0: bueno,
2: sí.
0: Como un marqués.
2: Sí.
0: ¿Eh? Muy bien, el marqués de Cabueñas voy a llamarte, Raúl.
2: Sí.
0: Muy bien, ¿quieres
4: decir? ¿Qué comiste hoy?
0: ¿Qué comiste hoy?
2: Yo no fui.
0: ¿Hoy no fuiste? Sí. ¿Y ayer?
3: ¿Por qué no fuiste hoy? Dicen,
2: que te di agua y mucha agua y agua.
0: Había una avería en la tubería, mira sí. Cómo...
4: Pero que al final no hubo... Al final había agua, Raúl, ¿eh?
2: Vale,
0: tubería. Hombre, una tubería... ¿Tienen que perder agua por ahí?
4: No, iban a cerrar los grifos de agua.
0: Ah.
4: Pero al final solo cerraron el caliente. El
0: entonces no había agua fría.
4: Había agua fría.
0: Muy bien. ¿Y ayer qué comiste, Raúl?
2: Comí pollo con ajo.
0: ¿Ayer?
2: Pollo con ajo.
3: ¿Pollo?
2: Pollo con ajo.
0: ¿Pollo con ajo?
2: No.
4: ¿Sopa?
2: El ajo.
4: Y garbanzos.
0: ¿Sopa y garbanzos? Va rico. Cocidito madrileño, ¿eh? Sí. Que decía Manuel Escobar.
2: Sí.
0: Muy bien. Oye, ¿quieres
4: de postre?
0: ¿Y de postre?
2: Naranjas.
0: ¿Naranjas de Valencia?
2: Sí, sí.
0: De los mejores, ¿eh?
2: Sí, sí, sí.
0: Muy bien. ¿Cuál es tu comida favorita?
2: Me gusta todo la comida, todo.
0: Pero imagínate que tuvieras que elegir un plato. Es faves, los lentejes, el pollo mandarín, yo qué sé. ¿Qué te gustaría comer? Venga, mañana invitamos a comer en no sé dónde. ¿Y qué pedirías? Cachopo.
2: Chopo.
0: El cachopo, ¿eh? Eso no falla, ¿eh? Con patates, ¿no?
2: Sí, sí, patates.
0: Sin patates el cachopo y es como un jardín sin flores.
2: Sí.
3: Bueno.
0: Yo
4: le doy el patate al quinto al lado.
0: Y que te dé el patio el cachopo.
2: Para.
0: Muy bien. Oye, Raúl, ¿qué te parece si ponemos una canción para los tus compañeros y la dedicamos?
2: Todas las canciones.
0: ¿Qué canción quieres?
2: Kiffes. Ah, no.
4: ¿Cómo?
2: Kiffes.
4: Vale.
0: 15. El dúo dinámico, ¿eh?
2: Sí, sí, sí.
0: Muy bien, un clásico.
1: Míralo.
0: Vamos para allá, 15 años tiene mi amor. La verdad que una canción un poco... ¿Cómo te diría yo? No, problemática no. No me sale la palabra, madre, estoy más espeso. 15 años tiene mi amor. Espero que él fuera menor de edad también. ¿La dedicamos entonces a tus compañeros?
2: Sí, sí.
0: Pues venga, que suene el dúo dinámico.

0: 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Buenas tardes. ¿Cómo estás?
1: Bien.
0: ¿Cómo lo lleves?
1: Bien, tranquilo.
0: Tranquilo, y además nos vamos cerca, ¿no?
1: Sí, claro.
0: ¿Dónde vamos a viajar hoy? Cuéntame.
1: A Cangas de Onís.
0: Cangas de Onís, antigua capital de España, chaval. ¿Cómo te quedas? ¿Lo sabías eso?
1: No.
0: Pues Cangas de Onís fue capital de España.
1: Hace unos años, ¿no?
0: Haz muchos años. Luego fue Oviedo, me parece. Y luego ya Asturias desapareció del mapa.
1: Vale, por Dios.
0: Cuénteme, señor. ¿Qué hay en Cangas de Onís que merezca la pena ver?
1: Puente Romo. Romano. Ermita de Santa Cruz. Estatua de Don Pelayo. Aula de Reino de Asturias. Palacio El Pitu. Plaza del Mercado. Casa Dango y Parque de la Casa Riera. Comida. Fabades asturianis. Bote asturiano. Entecor. Cordero. Arvejos. Guisantes con jamón.
0: Arvejos.
1: Sí, almejos.
0: Arvejos. Que estamos en Arbello.
1: Eso, bueno.
0: Que estamos en Asturias. Arvejos suena muy a la robla.
1: Vale. Pitu de Calella.
0: Pitu Calella.
1: Y cachopo.
0: ¿Sabes lo que es el pitu Calella, no?
1: ¿Un animal de gallina?
0: Un pitu que se cría libremente, ¿no? Por ahí comiendo todo lo bueno. Que tiene la carne y es mucho más como moradina, ¿no? Que el pollo normal.
1: Vale. Postres. Arroz con leche. Muy bien. Casariellas, fichuelos o yogures.
0: O yogures.
1: Yogures, pone.
0: Y queso, ¿no?
1: Sí.
0: El queso asturiano también.
1: Helado de Peña Santa.
0: Muy cuidado.
1: Bizcocho de manzana. Y postres. Bebidas. Aguardiente. Orujo. Crema de fresa con nata. Crema lujo, licor de asturianos. Ándanos.
2: Arándanos.
1: ¿Qué fiesta hacen en Cangas de Onís?
0: Pero faltó una bebida ahí, ¿no?
3: La cablomónica.
1: La sidra.
0: La sidra.
1: No me di cuenta, no lo pille.
0: Me cache nada más.
1: Bueno, una equivocación mía.
0: No, sí. Hombre, no. Andes a muchos viajes y es normal que...
1: Me olvida alguno.
0: Entre J y J se nos olvide la sidra.
1: ¿Qué fiesta hacen en Cangas de Onís? En Cangas de Onís se celebra fiestas durante todo el año. Entre las importantes se encuentran las fiestas patronales de Santa Antonio. En junio, las fiestas del Pastor de la Vega. El 25 de julio. Y las celebran... Las celebraciones es de Nuestra Señora Covadonga el 8 de septiembre.
0: El Día de Asturias.
1: Otros festivales notables incluyen la fiesta del pescador en septiembre y el cartén del queso de octubre.
0: Venga.
1: El día grande, el 13 de julio, con procesión y romería. El 29 de junio se celebra con una hoguera frontalmente en el río Sella. Con fuegos artificiales, San Roque se celebra en diversos núcleos con las razones del 16 de agosto. San Cosme y San Damián el 1 de octubre se celebra en Nacionalidad. Nieda y Cabielguis, Feria de San Antón, se celebra en Cangas y el 17 de enero. El 12 de octubre se celebra este encuentro importante para los quesos de pico de Europa, como el 6 de enero.
0: Pues píllame dos billetes de autobús, porque ahí vamos en autobús, ¿no?
1: Claro.
0: Ahí no hace falta coger avión.
1: No.
0: Muy bien. Puxa Cangas de Onís, hombre, un pueblo precioso, que se come muy bien, además. ¿Y qué canción me traes hoy para los cangreses?
1: No tuve ni idea. Estuve haciendo esto, no me acordé nada. Estuve echando un vistazo, pero no me dio tiempo
0: ¿No cogiste canción?
1: No.
0: Pasa nada, será por canciones. ¿Qué quieres que te ponga? ¿Algo así tranquilo?
1: Lo que tú veas, Berni.
0: ¿Lo que yo vea?
1: Sí, y se la dedicamos a Natalia.
0: ¿Se la dedicamos a Natalia?
1: ¿Qué estáis?
2: Voy a pensarme en ir a Cangas de Onís.
1: Bueno, la favela asturiana no falta, ¿eh, Natalia?
2: No.
0: Pues oye...
1: Pincha, Natalia, pincha...
2: ¿Que Cangas de Onís lo tenemos aquí al lado?
1: Pincha una canción, señorita.
2: ¿Que yo digo una canción?
1: Pincha.
2: La de los colores, la que estuvimos cantando ayer, Johnny, que la vamos a aprender un poco en lengua de signos. ¿Cómo se llama? Los colores de la primavera.
0: De la primavera, ¿eh?
2: Colores de los campos. De la primavera.
0: ¿Cómo se llama el grupo?
2: Es una canción muy antigua.
0: ¿Y la canción, cómo dices, que los colores de la primavera?
4: De colores de viste los campos de la primavera.
0: Pero no puede ser ese el título.
2: Sí.
0: Y es muy largo, amigo. De colores se visten los...
2: Es que la hemos estado practicando para cantar las...
1: Bueno,
2: cuando...
1: salió bien, Mónica, ¿eh?
5: Sí.
1: No está mal, ¿eh? No. Dime un poco...
0: Si que... esta.
5: Con colores se te van a subir los olores.
0: A ver si esta, ¿eh? Me decís.
6: ¿Qué gorda?
7: Canticos. Canticos.
1: Canticos.
7: Vamos a cantar.
0: De colores se visten los campos.
8: ¡Ay! A Kiki le encantan las...
0: Pero estos son dibujos animados.
1: ¡Madre mía!
2: Eso es una canción...
1: Que te va a buscar Natalia.
2: Bueno, si no cualquier otra, hombre.
0: Dicen
2: no,
0: que es una canción popular infantil.
5: ¿Infantil? A ver si busques la de otra forma.
0: Como no sea esto, de All Spanish Folk.
2: Oh, mira.
1: No sé.
0: Y una canción de...
4: Era esa.
0: Era esa. Pues esa va.

0: Johnny, buenas tardes. Sabes que el próximo lunes tengo un encuentro en el Hotel de Asociaciones de Gijón con la gran Adela, la presidenta de la Asociación Gitana de Gijón. Qué pena, es maravillosa. Y luego hay un café. ¿Nos escucha? A ver, háblame.
1: Hola, hola. Hola,
0: cacha en la mar.
1: Hola, sí.
0: Se te oye, ¿eh? Que hay café, luego hay una merienda, un café gitano y genial.
1: Ole, pues ya me contarás el viernes, el martes.
0: Ya fui varias veces, ¿eh? Y este año
1: otra
0: vez.
1: Ha sido una pasada esa gitana.
0: Bah, es maravilloso.
1: Ha escrito un libro gitano.
0: Sí, lo tengo.
1: Ha escrito un libro gitano y tal, me parece.
0: Me lo dedicó, sí, sí. Nada, le tengo yo mucho cariño a Adela. ¿Me vas a hablar de algo hoy del arte?
1: Del luto gitano.
0: Del luto gitano, muy bien.
1: Bueno, ya, del luto,
0: del
1: sin
0: luto.
1: Más.
0: Venga.
1: Porque el luto, que no lo comparto, ¿eh? Pero bueno. Porque antes de todo, yo te tengo que decir una cosa. No porque tengas ropa negra, ni te pongas un pañuelo, ni te afeites ni nada, tenga mal pena, porque no te lo pongas. Ahí lo dejo, porque...
0: Estoy contigo. Ni por ir más al cementerio ni nada de eso, y que eches menos a esa persona, ¿no?
1: No, bueno, sí, a lo mejor sí, ¿no? Pero yo qué sé, pero bueno, ahí lo dejo.
0: Ahí lo dejas.
1: Empiezo, ¿eh?
0: Sí, señor.
1: El luto gitano es una experiencia del olor riguroso. Vale. Marcado por el uso de ropa negra. Hacen de actividades sociales. Como la música o la fiesta. Y la obsesión de ciertas comunidades. Vale. Como la afeitarse o pintarse. La duración varía, pero a menudo de 3 meses o más. Y la mujer, especial la viuda, puede llevar de por vida. Bueno, hasta ahí te leo y ahora te voy a decir yo.
0: ¿Lo que opinas?
1: Lo que opino.
0: Muy bien.
1: Vale, sí, la mujer también lo puede llevar. De por vida al luto por su marido, ¿no?
0: Una pregunta, Johnny.
1: Eso, ahí voy, espera. Pero el marido, si se muere la mujer y quiere estar de por vida del luto, también puede.
0: Pero, por ejemplo, en el pueblo gitano, se muere el marido, ¿la mujer puede volver a casarse?
1: A ver, si está de por vida del luto, en teoría no. Pero bueno, han pasado casos de quitarse a lo mejor la chica de luto porque ha sido joven cuando se ha muerto el marido,
0: por lo que sea, sí.
1: Tonterías. Han pasado casos y se han ido con otro. Bueno, el tiroteo este de Ujo empezó todo por una chica. Aparte de...
0: Por una chica y un chico.
1: Bueno, vale, sí, empezó porque lo que mataron, ajá, tenían un hijo que estaba casado con una chica, se quitó el luto de la chica y se ha ido con otro.
0: Y ahí empezó el jaleo.
1: Bueno, el jaleo. Y por ahí empezaron las rejillas. Pero bueno, que no tienen que ver. No, y mi madre era lo que decía, y yo siempre lo comparto con ella. No porque yo me ponga el negro lo quiero más o lo quiero menos. ¿No?
0: Estoy de acuerdo.
1: Porque mi madre nunca se ha puesto el luto. Sí. Por mi padre. ¿Eh? Mi padre hace 11 años que murió, ¿vale? Y ella hace 5 años que murió. Y todavía se murió. Está aquí en la tarde para que lo diga, si no, con la ropa negra. Sí, se quitó el pañuelo, veía la tele, pero ella todavía seguía con su ropa negra. Y ya está. No sé cuánto estaría con el pañuelo, pero un año o año y pico lo tuvo.
0: Yo creo que cada uno tiene que estar de luto el tiempo que necesite. No lo que te impongan, ¿no? Por lo que tú dices, no voy a querer un más o echarlo de menos más por estar más tiempo de luto.
1: Mi madre decía que ya no... que se había ido un trozo de su corazón.
0: Claro.
1: Y a que mi madre, a mi padre, lo adoraba. O sea, adoraba mutuamente. No, pero es a lo que te voy. Mi madre... mi padre hace 11 años que murió, mi madre 5 o 6 años. Pues mira los años que ha pasado y estuvo de luto.
0: Yeah.
1: A ver, el luto con la ropa negra.
0: Mientras ella esté bien, ¿sabes? Lo lleve con porque ella quiere. Y a mí me parece maravilloso.
1: Pues eso.
0: Cada uno que
1: pues
0: esté
1: eso.
0: De luto el tiempo que necesite.
1: Pues eso.
0: Pues sí.
1: Y yo es verdad que no me ha puesto de luto por nadie. Pero no porque... porque llevar el luto... no es una tontería. Porque dice, va, llevas el luto y es una tontería, mentira. Porque tú llevas el luto, yo por lo menos llevo el luto y lo primero que tengo que dejar es el CAI y esto. Esto es lo primero. Dejar el CAI y esto. ¿El por qué? Por la música, porque no puedo estar con gente ni habrán ni riéndome ni... No, no, sí, sí. No, pero toda, aquí está. Y no pueden entrar. No pueden entrar ni en bares, ni pueden ver la tele, ni pueden escuchar música. Lo único, que eso sí que no lo comparto, ya conocí a gitano. Ay, yo no puedo escuchar música, pero van al culto. Con el pañuelo, con su tal... van al culto.
0: En el culto
1: de
0: música.
1: Y de canciones de Dios, si se puede escuchar. Pero después se quitan el luto y vuelven a su vida ritual. Entonces, eso sí, nunca la llego a entender. Porque si estás de luto, estás metido en, por lo que sea, estás metido, tal, pues sigue siendo el culto cuando te quites la ropija. Pero no, yo he visto a gente... de, va, estamos de luto, como buscar como algo para que la ayude, no sé cómo explicarte, un pasatiempo, como se quiere decir. Bueno, es verdad que el luto ha cambiado mucho, que es lo que me dice Natalia, que sí que ha cambiado, porque yo, a mí me tienen dicho de, que de luto no podía ni jugar al móvil.
0: Ya ves.
1: Ni jugar al móvil, ni nada. Y ahora sí, es verdad que el móvil puede jugar, no ver la tele, eso no, ni cantar tampoco, ni nada, eso tampoco, pero bueno.
0: Bueno, pues aquí podemos cantar, ¿no?
1: Sí, sí.
0: ¿Vas a cantar hoy?
1: No, no tengo ninguna. Solo quiero que me pongas, si puede ser, que no sé, yo creo que se titula Pa' Miró el Soles.
0: ¿Pa'?
1: Miró el Soles.
0: ¿Pa' Miró?
1: Pa' Miró el Soles.
0: Ah, Pa' Miró... dos soles. Para mis dos soles. ¿Para sus dos soles?
1: Sí.
0: A ver. Esta, ¿eh?
1: En teoría.
0: A ver cómo suena. Ángel Barros, ¿eh?

0: Don Manuel, ¿qué tal estás?
1: Bien.
0: ¿Cómo lo lleves?
1: Bien.
0: ¿De qué me vas a hablar hoy? ¿Hoy vas a protestar o vas a dar gracias?
2: A hacer gracias.
0: ¿A qué, o?
2: Que pusieron ya las baldosas donde... Que siempre traía Mónica, de Italia, que siempre trompezaba.
0: ¿Y dónde son esas baldosas, o?
2: Al lado donde...
0: ¿Al lado del Rife?
2: Al lado del Teatro Riera.
0: Ah, al lado de... ¿Aquí detrás? ¿Y qué? ¿Que estaban estropeadas y protestamos y les pusieron?
2: Sí.
0: No, parece que te escuchen. Tienes que presentarte alcalde este año.
2: No.
0: ¿Eh? Tú prefieres estar en la oposición, ¿eh?
2: Sí, de oposición.
0: Protestando ahí para conseguir cosas. Mm. Muy bien. ¿Y qué más? ¿Y qué? ¿Cuántos baldosas eran?
2: No les vi hoy.
0: ¿Pero qué fue hoy cuando les pusieron? Ah, llevo una baldosa. Bueno, tampoco...
3: Pero es la maldita baldosa.
0: Oh, pero está... Sí,
2: Movíase una.
0: Movíase una y cuando llovía, ¡boom! Pantalones mojados.
2: Eso sí, sí, sí.
0: ¿Eh? La baldosa con sorpresa. Estaba torcida. ¿Y qué te gustaría pedir hoy que cambiara, Manu? ¿Qué hay por ahí que te moleste?
3: ¿Tienes algo por ahí en mente?
0: Ya que nos escuchen.
2: Tengo yo una y en mente.
3: Venga, pues a ver.
2: Que hay que... Que los perros... Aquí cuando ven, no echen nada.
0: No, los perros no, los dueños.
2: Aquí on, el poste este de Raitana, el, donde cierres la puerta, tú mea. Y voy a poner un cartel prohibido, sacar la patita por el otro lado. Que vayan por el otro lado a mear.
3: Pero los dueños, ¿qué deberían llevar? Hay que sensibilizarlos un poco. ¿Qué tienen que llevar los dueños?
2: Una botella de agua con jabón. Y aquí, nada. Okay.
0: Mira, los dueños lo que tienen que hacer es enseñar al perro a mear en el prau. Nada de... Porque una botella de agua, bla, ahí hay que rascar, ¿eh? Que el pis de perro queda.
2: Ahí, métame,
0: el perro tiene que hacer pis en el prau, ¿eh? Porque si no, lo que tú dices, aquí venga, méate la esquina. Eso por más que friegues, eso queda ahí. Hay que, yo estoy, soy partidario de poner multes, ahí sí que te lo digo. Perro que mea, pum, ya verás cómo a los dos días el dueño lo enseña. Solo nos funciona el esperres, Manuel.
2: Sí.
0: No, me no, tampoco, porque a mí también me molesten los guajes y tampoco voy a pedir que los demás no tengan niños.
3: Que se tengan.
0: Te quiero decir. Pero sí. Lo que tienes que hacer es educarlo y ya está. ¿No?
2: Sí, sí.
0: ¿Tú tienes perro?
2: En el pueblo, aquí no.
0: ¿Y me echan el prau?
2: Sí.
0: Pues ya está. Así tendría que ser, hermano. ¿Qué me vas a pinchar hoy, Manuel?
2: Una canción para Natalia.
0: ¿Y cuál es?
2: ¿Qué canción te gusta?
3: No sé, a ver, tú di una que te guste.
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Hola, muy buenas tardes, bienvenidos un día más al día que más interesado, el que la ciudad habla.

0: Ojo al dato, que tenemos hoy una tarde maravillosa para contaros que el fin de semana estuvimos en la Escuela de Fútbol de Mareo, el Sporting Genuini, que ganó al Zaragoza, empató dos partidos, ganó uno, pero somos terceros clasificados de momento en la clasificación de la Liga Genuini 2026.
1: Vaya cómo la mueve ahí, Finu, A ver, alineación de... nos encontramos aquí en las gaunas del llano. Alineación de portero.
2: No, espera.
1: Cae la boca, hombre, que está ahí, paquete.
0: Con el número 13 en la espalda, Peiró.
1: Salud, Ahí, Paco.
0: Con el dorsal número 19... Aarón Navarrete Prieto.
1: Lo he escuchado, de los que están aquí. Vamos a dar la alineación de... ¿Cuántos somos? 1, 2, 3, 4, 5, 6, 7, 8, 9, 10 y Dani 11. Yo el árbitro. Con el número 1, Paquete.
0: Paquete Piro.
1: Con el 2 en la defensa...
0: Álvaro.
1: Hay que poner un...
0: ¡Álvaro!
1: Sí, pero como yo qué sé, como llamen a Juan L, llamen un pichón de roces, pues hay que poner ahí un nombre a cada uno. Paco y Paco Paquete. Paco. Paco el Coca-Colas. Que ya se tomó una y luego un Red Bull. Y luego a sobar. Tenemos en la defensa...
0: A Liliana.
1: Liliana, la que más
0: la le cantante,
1: gusta los libros
0: de Dani. La que ayuda en las...
1: De central,
0: el señor Ángel.
1: Sí, señor. Tenemos en el medio centro, controlando ahí el balón. Chusín, el heavy.
0: Ahí está.
1: Por la banda ahí, robando balones.
0: Ahí está, el jovencísimo, el de la zurda más floja de todo Gijón.
1: El raposo
0: Manuberu.
1: De media punta.
0: En media punta está la señorita Lucía.
1: La tienes, metiendo goles con la cabeza. Y en la delantera. Extremo,
0: que tiene una zurda que se marea. Sí. Adrián
1: el Finu, delantero centro.
0: Y el loco de la colina, Carlos.
1: Charlie. Y tú de medio metro fuera del campo.
0: El mister, el entrenador, que le quitó la totalidad. A Dani. Dani Pablo Martín.
1: ¡Vamos! ¿Y el equipo cómo se llama, ¿no?
0: Club Deportivo Atlético Camocha.
1: Ese ya existe, ¿o? Otro, poner un nombre del equipo. ¿A quién se le ocurre algún equipo por ahí?
0: ¿Cuál?
1: No.
0: Los Ángeles de Charlie.
1: Los Ángeles del Charlie. Los Ángeles de Dani. Nos gusta. Los Ángeles de Dani. Sí, señor. Muy bien. ¿Qué tal estáis, Son?
0: Yo bien.
1: ¿Cómo va este fin de invierno?
0: Muy bien, todo bien.
1: Está durando y largo, como un día sin pan.
0: Uf.
1: Quería preguntar, bueno, el próximo día que nos veamos ya allí primavera. La sangre altera, ahí voy.
0: La gente está muy alterada, me parece.
1: Que yo lo primero que notes cuando llega la primavera. Pon el micro recto. Ahí.
0: Lo primero que noto, mucho frío.
1: Este hombre está al revés. Cuando llega la primavera, ¿sientes cuando llega el invierno que sientes, maní? Este hombre está al revés.
0: Siento mucho calor, hombre.
1: No, cuando llega la primavera, ¿qué notes? ¿No te estés más alterado?
0: No, no.
1: ¿Estás igual?
0: Estoy igual de siempre.
1: ¿Igual que siempre?
0: Siempre.
1: No hay nada que, yo qué sé, les ganes de salir a tomar sidra o yo qué, nada. ¿Estás igual? ¿Estás igual en invierno que en primavera?
0: Sí, sí.
1: Muy bien. ¿Qué te gusta más, la primavera o el invierno?
0: Las dos cosas. Pero lo mejor, la primavera.
1: Gústate más la primavera que el invierno, ¿eh? ¿Por qué, oh?
0: Porque salen las flores y el ambiente ye otra cosa, diferente.
1: Ye más largo el día, sí. Oscurez más tarde.
0: Y las horas son más...
1: ¿Te da la primavera a ti te da energía o te da sueño?
0: A mí mucha energía.
1: Date energía, ¿eh?
0: Sí.
1: ¿Y la gastes o guardesla para el verano?
0: Para el verano.
1: Sí, ¿eh?
0: No, para el verano.
1: ¿Y lo que más te gusta?
0: Sí.
1: ¿Gústate más el verano que la primavera?
0: A mí sí.
1: ¿Qué animal te recuerda a la primavera? Voy a cambiarles gafes.
0: El animal... Hostias. Pues no sé. El animal...
1: El pingüino. Invierno, el pingüino lleva más de invierno, ¿eh?
2: Sí.
1: Bueno, más, no sé ni cómo veo.
3: Porque la garroña.
1: Tiene roña, garroña, Paco Paquete. ¿Cuál? ¿Un animal que te recuerda a la primavera?
0: La primavera... Las focas.
1: Hostia. Muchas focas en Gijón en primavera, ¿eh? Vas por ahí. Muy bien. Bueno, oye, si el animal que te recuerda a la primavera, pues guay.
0: Cuidado.
1: ¿Te molesta la llegada de los insectos con la primavera? ¿O...
0: No.
1: No.
0: A mí no.
1: Moscas.
0: No tuve ningún problema.
1: No te moleste. Muy bien. ¿Y alergias?
0: Alergias tampoco.
1: ¿No tienes alergias?
0: Nada.
1: Nada de nada.
0: Nada.
1: Muy bien. ¿Qué tal lo pasaste de mareo el otro día?
0: Bien. Estuvo muy guay. Estuvo... Va. Más que en los otros años, pero había más gente, más aficiones.
1: Había más ambiente, ¿no?
0: Más ambiente, música, los aficionados de la Real...
1: Los de la Leti, ¿eh?
0: Los de la Leti fueron la hostia.
1: Vaya, cómo la líen, chaval.
0: Uf.
1: Vaya, cómo la líen. A ver, ¿quién sabe qué canción ya está? Raposo.
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1: El canto al moco.
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1: rey. ¿Cómo se llama la canción?
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1: ¿Cómo se llama el cantante del

0: Tú, pues hacía una pregunta sobre la primavera.
1: A pensar, ¿eh? Vaya cosa más difícil, ¿eh? ¡Venga, hombre!
2: ¿Lo más que te gusta de la primavera?
0: ¿Qué es lo que más te gusta de la primavera?
2: Acércate mi micrófono, por favor. Ahí.
3: Yo me gusta la primavera que a pasear para una bicicleta por la montaña, a pasear por ahí en monte, en Asturias, y en España, todo, pues, toda España, todo a turno de...
0: ¿Qué te recorres? ¿España en bici?
3: Sí.
0: ¿Callao?
3: Sí.
0: ¿Y es ciclista?
3: No, paseo andando.
0: Ya te hiciste
3: caminando
0: el...
3: ahí, ¿cómo se llama esto? Camino.
0: ¿El Camino de Santiago lo hiciste?
3: Sí, por ahí, sí.
0: ¿Ah, sí, eh?
3: Sí.
0: ¿Me estaba vacilando, oye, verdad?
4: Oye, verdad.
0: Sí, ¿eh?
4: Sí.
0: Hicéstelo tú. Yo hice el Camino de Santiago contigo. Sí. Una etapa. Sí. ¿Acuérdate? Sí. Tú sabes, ¿no?
4: Me parece que sí, cuando era en el Sporting.
0: Sí, ¿eh? Sí. Que fuimos a Navia o...
4: Ah, no, espera, que lo regalaron. El día que fue el de Tapia Casariego.
0: Tapia Casariego.
4: Con los de la Caixa.
0: No. Yo notaba ese día antes. Muy bien.
4: Y espera, el que tú dices fue otro también. La chica esa que se llama Cova, que lleva la liga.
0: Yo fui con el Sporting, Paco.
4: Sí,
0: yo no sé si. Yo creo que estabas tú por ahí.
4: Sí.
0: Muy bien. Que nos recibió la alcaldesa de Tapia.
4: Sí.
0: Muy bien. Vamos a seguir haciéndote preguntas de la primavera. O sea, que ya es caminante, ¿eh?
3: Sí.
0: Así estás, de Delgado.
3: Sí, por ahí, montaña, paseo.
0: ¿Qué prefieres, el campo, la playa? ¿O la montaña?
3: En la playa. Me gusta mucho a mañana, sí, ahí, por ahí.
0: ¿Gústate la playa?
3: Sí.
0: ¿Cuál es tu playa favorita?
3: Favorita es Benidorm.
0: ¿Benidorm?
3: Sí.
0: ¡Ahí, a los pureta!
3: Sí.
0: ¡Vaya, oh! ¿Te mola ahí con todo el pureteo, sí, con todos los abuelos? ¡Vaya,
3: sí,
0: oh!
3: Sí.
0: ¿Por qué te gusta Benidorm?
3: Porque me gusta la playa, mucha gente, pueblos y todo eso.
0: O sea, ¿te gusta que haya mucha gente en la playa?
3: Sí.
0: Sí, ¿eh? Sí. ¿Quién prefiere playas abarrotadas o quién prefiere playas vacías? Que levante la mano, ¿quién prefiere las playas llenas?
3: Llenas de gente, chavalas y todo.
0: Ay, amigo. ¿Y las playas vacías para estar ahí tranquilamente sin que te molesten los guajes?
3: Sí.
0: Sí, ¿no? Mola más las playas vacías, ¿no? Sí, bueno, a mí por lo menos.
3: Vacías,
0: ¿eh? ¿Que tienes un truco?
4: Claro.
0: ¡Ay, Dios!
4: Pero digo, no lo cuentes, Paco.
0: A ver, deja ahí el micro a Paco. Espera, es el azul. A ver, ¿qué truco tienes, Paco?
5: Yo cuando voy todos los años a Valencia, que hay un pueblo a 7 kilómetros, un pueblo que se llama Oliva, le pasa que hay que madrugar, hay que estar a las 9 y antes de llegar a las 11 es cuando empieza a venir el calor de marchas, que es cuando se empieza a llenar la gente.
0: O sea, tú vas a la playa de 9 a 11.
5: Sí.
0: Pero todavía no hay sol a esa hora, ¿o sí?
5: Sí, sí, sí, sí. En la zona de Benidorm, la zona de Valencia, está en el mismo sitio.
0: ¿Y a las 11 qué haces, Paco?
5: Para casa.
0: ¿Ah, sí, eh?
5: O si no, por ahí por casa o a la piscina.
0: ¿Qué sois, más de playa o de piscina?
3: Piscina.
0: ¿Sí?
3: Sí, me gusta toda la piscina, todo.
0: ¿Os gusta más la piscina que la playa?
3: Sí, todo.
0: Así, ¿eh? A ver, deja ahí el micro. ¿Qué no te gusta de la playa? ¿La arena?
6: La arena.
0: ¿Por?
6: Porque cuando salgo del agua se me pega el cuerpo y...
0: Pero luego hay duches ahí en la salida a la playa.
6: Y se me llena la toalla de arena y todo.
0: Ay, a mí que me mola rebozarme en la arena,
6: no.
0: Tío. No, ¿eh?
6: A mí no.
0: A mí mola a veces de no poner ni toalla y echarme ahí... Tú arenoso.
7: Y luego para allá el agua.
0: Luego vas para el agua y fuera, ¿no?
3: Y con el agua también.
0: ¿Eh? No, A mí lo que no me gusta de la playa son los niños.
7: Sí.
0: Dando por el saco, dando voces. Sí. Eso sí que no, porque gusta estar tranquilo en la playa.
7: Sí.
8: A mí al pedrero me gusta.
0: Y al pedrero, ¿eh? Entonces.
8: Porque no me gusta ensuciar los pies
0: en
8: la arena.
0: A tiquismiquis que sois aquí en Xixón, ¿eh? Hola, mar. A ver si me decís quién es este grupo. Está ahí de nota, ¿eh? Si quiere internet, si no, nada. Venga, dale caña. No quiero. Voy a buscar otra. Maldita sea. No.

¿Y cómo se llama el cantante de Queen? Es Angelina, ¿eh?

0: Otro que muerde el polvo se llama esta canción. ¿Cómo te quedes? ¿Qué tal, Angelín?
1: Bien, bien. ¿Y tú?
0: Yo muy bien, muchas gracias. Aquí, un mes y medio sin fumar. ¿Cómo lo ves?
1: Bien, bien.
0: Hay veces que te mordí hasta el pie, fíjate lo que te digo. Hay momentos duros, duros. Pero estamos consiguiéndolo. Ya pasé lo peor. Eso dicen.
2: Eso dicen.
0: Más me vale, porque como si no, como no haya pasado lo peor ya... Sí, sí, es que... Cuidado, ¿eh?
2: ¿Que mordías hasta el pie?
0: Que sí, que sí. Hasta comételes uñas de los pies, raposo. ¿playa, montaña?
1: Playa.
0: Playa. Ya estamos pensando en la playa y todavía no llegó la primavera, ¿eh? Sí, pero bueno, guay. Termina esta frase. La primavera es...
1: Florecida.
0: Florecida. La primavera es... Guapa. La primavera es...
3: Guapa.
0: No me vale, o repetir.
3: La primavera... Chomira.
0: ¿Eh?
3: Chomira.
0: ¿Chomira?
1: Chomira.
0: Chomira, que yo he Chomira.
2: Presumida, dijo.
0: Presumida. Sí. La primavera es presumida, muy bien, muy guay. La primavera es...
2: Cálida.
0: Cálida, muy bien. Raposo, la primavera es...
2: Hermosa.
0: Vamos. Chusín, la primavera es...
4: Alegre.
0: Alegre. Florida.
5: Florecida.
0: Florecida.
6: Soleada.
0: Soleada. Paco. Coca-Cola. La primavera es Coca-Cola, Paco, o Red Bull. Ayer vi un vídeo de cómo de lo que llevan los Monster.
2: O café con orujo.
0: Cuidado, ya, eso es más sano que la Coca-Cola. Vi un vídeo de cómo se hace el Monster. Vaya veneno, chaval. Vaya veneno, tío.
7: Vaya veneno puro.
0: A mí, gustanme el café mucho. Y el colacao. Y la sidra.
3: Y la cerveza también.
0: ¿El qué? ¿Que deje el qué?
2: El Monster.
0: Malísimo, tío. ¿Qué tomas? ¿Mucho? ¿Tomas Monster? Es malísimo, tío, en serio. Flipas. Mira que yo nunca... Yo fui un loco de la vida. Gustóme siempre... Así. Hostia, pero el Monster y es muy malo, tío. Muy malo, tío. Lleva azúcar. Lleva
2: café. Me gusta el Jagger.
0: El Jagger... pero claro, no bebes todos los días Jagger. Porque... Pero hostia, cuidado con
2: el tequila de fresa.
0: Y el tequila de fresa, eso está rico.
2: Sí.
0: Eso está rico. Sabe como a Petit Suis. Sí. Pero cuidado el Monster, tío. Eso va a la patata, tío. Cuéntame. Vamos a hablar de la vida, Angelín.
1: A ver, dime.
0: ¿Para ti qué es lo más guapo que tiene la vida?
1: La amistad.
0: Muy bien, señor. Si tuvieras que explicar la vida con una palabra, ¿cuál sería? Solo una palabra. Vaya metafísicos que estamos hoy aquí, chaval.
1: ¿La vida con una sola vida?
0: Una sola palabra, la vida.
1: Pues diría lo mismo, amistad.
0: Amistad. Bien. ¿Quién me dice otra palabra para decirlo? Lo que es la vida. Amor, muy bien. La vida es...
6: Bella.
0: La vida es bella, una buena película también. ¿Qué más?
2: Bonita.
0: La vida es bonita. Hombre, también la vida es jodida a veces,
2: sí,
0: ¿no?
2: A veces.
0: Que parece que estamos viviendo aquí en los mundos de Yuppie.
2: A veces
0: no. Amor, amistad, bonita. Qué jodida. Guay. Pero bueno, la vida a veces también golpea, ¿no? Pero bueno, lo guay es buscar el sentido guay, ¿no? ¿Quién más? ¿Quién me dice algo? La vida es... Esa ya la dijimos. La vida es para vivirla.
5: Dura.
0: Dura, también puede ser.
2: Pesada.
0: Pesada.
2: No lo digo por ti.
3: Chomira.
0: Presumida. Joder, estás de ratita presumida tú hoy, ¿eh? Buah, si acertéis esta flipa.

0: ¿No visteis Breaking Bad? ¿Visteis esa serie? Pues hay un momento muy boom de la serie que sale esta canción que, vamos, la clavan.
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0: ¿El qué es, Paquete? Que no te oí.
2: La música esa.
0: Este también tiene la canción de Colegiala, Colegiala. Esa la sabes, ¿eh? ¿Para ti la vida qué lle más? ¿Una aventura o un misterio?
3: Un misterio.
0: Es un misterio. ¿Por qué?
3: Porque te para cosas que no te esperas.
0: Oh, qué buena la respuesta. Sí, señor Ángel. Muy buena. ¿Para quién es una aventura la vida? Que también puede ser, ¿no? Uh-huh. La vida también puede ser una aventura.
3: Sí.
0: ¿O qué? Hombre, pues tener una vida todos los días lo mismo, la rutina y tal, pero bueno, de vez en cuando hay aventuras por ahí que lleguen, ¿no? ¿O qué? ¿Para quién hay un misterio la vida? ¿Para ti? ¿Quién más? Paco, ¿estás pasándolo bien con el móvil?
4: No.
0: ¿Eh?
4: Estaba mirando una cosa también.
0: A ver quién me contesta esto. ¿Qué te hace sentir que estás vivo de verdad o viva? Cuidado, ¿eh? Estamos muy metafísicos hoy, ya te lo digo. ¿Qué te hace sentir que estás vivo o viva?
5: Mis amigos y mi pareja.
0: Tus amigos y tu pareja, muy buena contestación. Sí, señora. ¿Qué más? ¿Qué os hace sentir vivos? ¿Qué os hace sentir vivos?
6: Que te quieran.
0: Que te quieran. Muy bien. Que te amen, que te quieran. Sentirse querido, ¿no? Querida. Vale. ¿Qué más? ¡Paco! ¿Qué te hace a ti sentir vivo? El Sporting, ¿eh? Venga, ¿quién me dice qué os hace sentir vivos? Muy guay contestado. Mis amigos, mi pareja, que te quieran, que te amen. Tus padres. La amistad, decíamos. ¿Qué más? A mí.
7: Sí, a ti.
0: Yo es que a mí se me da muy bien preguntar, contestar, soy muy malo, tío. ¿Qué te hace sentirte vivo, Dani?
8: Secreto de amor.
7: Oye.
9: ¿Qué? Que Liliana sea el mayor fan.
10: Mira, mira. Me vivo que tus sueños. Tus sueños.
0: Esa es buena. Cumplir tus sueños, dijo él. Claro. Eso es la vida. Eso es la vida. Él. ¿Te hace sentirte vivo? Echéis una bronca al Raposo, ¿eh?
7: No, eso ya es un muñeco de Bending. No soy el único que rompe muñecos. ¿Y aquí?
0: ¿El Raposo? ¿Paco?
7: No lo sé.
0: ¿Qué les das boca? ¿Les das bocaos, Paco?
7: No, es que me gusta. Dani.
11: ¿Qué? En sueños.
7: Vivo
11: de sueños.
0: Paco, claro, Paco tiene fuerza.
7: Pero yo lo mismo. ¡Los desmantes! ¡Los desmantes!
0: ¿Quién canta esto?
7: Que hay
0: más. Que
7: hay más.
0: Ah, sí, ¿eh? Espera, todos a la vez no, porque me estoy volviendo yo. Cuéntamelo
5: que
0: tú.
5: Jugamos la liga de baloncesto y jugamos el Megapresas.
0: La locura.
5: Megapresas Almería el Blanco contra Megapresas Almería el Verde. Y jugamos.
0: Megapresas Almería el Blanco contra Megapresas Almería el Verde.
5: Sí.
0: Derby. Sí. ¿Y quién juega en el blanco? ¿Quién juega en el verde?
5: Tú juegas en el blanco.
7: En el verde, ¿quién juega en el verde?
5: Carlos.
0: ¿Quién juega en el verde?
9: El Paco.
7: Ellos cuatro.
0: ¿Y los demás en el blanco?
7: El cuatro con un duelo aquí.
0: Voy a meter a Dani en un compromiso.
7: No, Bendy.
5: Bendy, ayer perdieron.
6: A ver, yo entreno al blanco. Yo entreno a todos, pero Pablo lleva al verde, que son ellos.
5: No, Pablo lleva al blanco.
6: Pablo lleva el blanco y yo el verde, que son ellos. Entonces, lo que voy a hacer es, porque quiero ganar ese partido, es desconvocar a Lucía, desconvocar a Raposo. Desconvocar a Ángel porque faltó dos entrenamientos. Tú faltaste a dos. Tú llegaste tarde a un entrenamiento. Y Paco Piero no vino toda la semana. Entonces, vosotros cuatro estáis convocados. Es decir, que nos aseguramos la victoria.
0: ¡Lo tenéis!
5: ¡Está Pablo!
7: ¿Cómo se puede decir? ¡Monta aquí!
5: ¡No! Y ayer dijo que si Pablo Raposo se metía en un triple, o sea, que nos convocaban. Y Raposo lo metió.
0: ¿Pero qué jugáis contra, por ejemplo, el Alar de básquet y todo eso? ¿Es esa liga?
7: Sí.
0: ¿Y el miércoles? ¿El martes qué es? ¿Vuestro partido solo o hay más?
5: No, y luego el Vegapresas Blanco juega contra el Archivo Blanco.
0: Hostia. Pero blanco-verde...
12: Como somos de equipo, le ponen colores.
0: Ah, o sea que el blanco juega dos partidos ese día. Y el verde también. ¿Dónde jugáis?
5: En Avilés.
0: En Avilés.
5: En el Quirinal.
0: Y el Archivos de Oviedo, ¿no?
12: Sí. ¿Cuánto vende Mieres? ¿Juegan de...?
5: Alarde.
0: ¿Van los de Alarde también a jugar?
12: Sí, va Juanín, va Alba.
0: O sea, el martes, en Avilés, ¿a qué hora?
5: A las 11.
6: Desde las 11 de la mañana. Nosotros jugamos a las 12 el primer derbi. Pero quiero dejar claro, Vegapresas Verde, Arbella, Verde y Blanco es el mismo equipo. Es decir, no hay ni pique, no hay pelea, no hay risa. Porque el que se pique, el que se pelea, el que se risa... Mira, esto queda grabado. El año que viene, fulminado del equipo. Perfecto. Somos el mismo equipo. Somos tanto que tenemos que estar en equipos diferentes. Entonces, deportividad y somos el mismo equipo. Si ganamos, ganamos todo. Y si perdemos, perdemos todo.
0: Así es el deporte.
6: El siguiente año, el que haga algo, eliminado. Estoy deseando desconvocar a Ángel. Como digas lo mínimo, te desconvoco.
0: Claro, hombre, es que el deporte ya es eso. El deporte ya... Se pican, ¿eh? A ver lo que opina Dani. Yo la Liga Genuín me parece muy guay. Me parece que está súper currada y tal. Sí, pero a ver. El lema este de competir... No, compartir y no competir. Yo entiendo muy guay lo de compartir, que es ya deporte, que hay que llevarse guay, pero no entiendo lo de no competir. Que por tener discapacidad no vamos a querer ganar. ¿Cómo y la historia?
5: No, claro, hay que ganar.
6: No, porque es verdad que yo lo he hablado esto en la Liga Pelayo Novo, yo estoy dentro de la... Y había algunos clubes que me decían que no se competía. Digo, que yo creo que sí, que tenga discapacidad no significa que no quieras competir. No. Esta liga que hacemos de baloncesto es un poco menos competitiva también. Muchas veces preguntan cómo has quedado y dices, ¿la has pasado bien? Y no es eso. Yo entiendo que muchos quieren ganar, otros quieren perder. Y además la vida consiste en eso. Se puede perder y ganar.
0: Claro.
6: Y se puede competir con una serie de valores, sin picar, sin enfadarse.
0: Importante saber ganar.
6: Sin
0: y saber
6: humillar
0: perder,
6: al rival, ¿no? Muchísimas cosas. Pero competir porque tenga
0: sanamente.
6: Exactamente, se puede perfectamente. Eso, ¿no? Entiendo que igual se pueden hacer diferentes categorías y todo el mundo compita y todos los resultados sean más justos y todo el mundo disfrute, ¿sabes? Que es lo que hemos intentado nosotros este año con los equipos.
0: Pero como en cualquier otra competición,
6: exactamente,
0: ¿no?
6: Pero que me parece que es infantilizar mucho a la discapacidad pensando que no pueden competir. Claro que les gusta competir, claro que les gusta ganar, nos gusta ganar, ¿eh?
5: Sí. Pues te digo.
0: A ver, yo en los premios de la radio, el año pasado, una asociación me dijo no vamos a ir porque si ganan unos, los otros se van a sentir. Y yo, joder, tío, pero vamos a ver. Pues no vengáis. Le dije, pues no vengáis, porque no van a poder ganar. Vamos
6: claro, por eso esa
0: por cierto, el 24 de mayo son los premios de la radio este año.
6: Esa misma discusión la tuvimos ahí. Ya te digo, decía, que se puede competir, que no pasa nada, porque la categoría A plus esta de Pelayo Novo, que es más competitiva, decían que no sé qué. Así que se puede competir perfectamente. Si mientras haya respeto y se sepa ganar y perder, ya está, no pasa nada.
0: Y a veces es más importante saber ganar que saber perder.
6: Y más difícil.
0: Saber ganar a veces sí es complicado.
6: Más difícil saber ganar a veces. Pero respetando, por eso digo que quien gane el próximo día que respeto, por favor, y que somos el mismo equipo sobre todo. Que si gana, si un equipo gana la liga, si la gana, celebramos todo. Y si pierde el otro, perdemos todo. Es decir, que yo solo invito a pizza a todo, porque siempre que ganamos la liga, invito a pizza a todo.
0: Sí, ¿eh?
6: Hombre, claro.
5: Oye.
6: Si ganamos este año, todo el mundo pizza menos Ángel Luis, ¿vale? Lo dejo aquí claro.
0: Invitar a esta peña a comer pizza, te pueden joder un sueldo, ¿eh?
6: Vienen 3-4 pizzeros.
0: Te pueden joder un sueldo.
6: Yo sé,
0: porque
6: no,
0: don Paco, don Paco es buen jalador.
6: Y a Paco también vamos a comer cuando ganamos la Liga Pelayo Nuevo. Fuimos a comer. Y los invité también a Nacho. Que me gasté 750 euros en Nacho, fueron, ¿no? Creo, ¿no?
13: No.
6: ¿Cómo no?
5: El Vega Presas. El Vega Presas, al Medellín Blanco, no ha perdido ningún partido. Es el único equipo que lo ha perdido.
0: Espera, pero de uno en uno y con el micro, que si no no me entero de nada.
14: A ver, ayer tuvimos baloncesto y yo encesté el trip de ayer con presión, porque si no no nos convocaban.
0: Y lo metió el Raposo. El Raposo. Muy bien. Yo creo que lo que dice Dani, hay que competir. Saber ganar y es muy importante. No ganar y reírse de... Nada. Decía el otro día un paisano, decía, yo nunca pierdo, aprendo. Y esa ya es muy buena. No perdí, aprendí. Ya está.
5: Yo me pongo nerviosa para tirar, no para...
0: Claro, hombre.
15: A ver.
0: ¿Quién canta esto?
15: A ver, no es que pones en ruido. A ver. Si ganamos es porque es alegría para afición, para el entrenador, para que votemos al entrenador. Pero si no, oye, y si metemos triples, no lo metemos todos, que luego lo gastamos.
0: Joder. ¡Bum! Sentó cátedra ahí.

0: se llama esta canción? A ver, vaya, vaya revolución aquí hoy. ¿Sabéis que estamos haciendo radio, no? Que no estamos en el mercadillo vendiendo zapatos, ¿eh? Ah, que te... ¡Oye, hay 20 euros el pan!
1: Oye, ¿cómo? No estamos en el pabellón,
0: ¿cómo se llama,
1: ¿eh?
0: Esta canción, estamos hombre? En...
2: haciendo solo radio. Bebe aguardiente para olvidar.
0: Nada, ¿eh?
1: Marinero de Cuba, Cuba, Cuba.
0: Efectivamente, cantinero de Cuba. Muy bien, seguimos. Vamos a... ¿Quién está hablando? Yo ya no sé dónde estamos. ¿Quién y él?
3: Famoso.
4: No.
0: Estaba Ángel hablando. A ver, Chusín, coge el micro.
1: Chus, coge el micro.
0: ¿Cómo lo lleves, son?
3: Ah, muy bien.
0: ¿Qué cosas pequeñas te hacen feliz a ti? Suelta el micro, que no marcha.
3: Pues, qué día. Tengo tantas cosas, pero...
0: Cosas pequeñas que te hacen feliz. Yo qué sé, un San Jacobo.
3: Bueno,
0: no,
3: oh. Bueno, la...
0: ¿Sí, no?
3: La comida.
0: Bueno, la comida. ¿Qué? Una comida, comer tú solo. Raposo, para quieto. Voy a meterte en la madriguera, Tobía. Está nervioso. Luego hables tú. ¿Qué te fae feliz? ¿La comida, pero qué? ¿Comer solo? ¿Comer con gente? Bueno, ¿simplemente el hecho de comer?
3: No, comer acompañado.
0: ¿Comer acompañado? Sí. Muy bien. ¿Qué más cosas pequeñas? Porque, bueno, comer y una suerte, ¿eh?
3: Sí.
0: Tener que comer y tener muchas...
3: Ser feliz.
0: No, ¿qué te hace feliz?
3: Ah,
0: está claro que te hace feliz ser feliz. Eso no hay fallo. ¿Pero qué cosas pequeñas te hacen feliz?
3: Bueno, pues no sé, hay tantas cosas.
0: Pues dime una. Yo qué sé, el aire del mar.
3: La piscina.
0: La piscina, el olor a cloro, ¿no?
3: No.
0: Una felicidad eso de, vamos, wow, vaya cómo huele a cloro, vaya feliz que estoy. La piscina, el momento es ir a la piscina con los colegas y
3: sí,
0: bañate, ¿no?
3: Sí.
0: ¿Qué más, oh? Dime otra.
3: Es la música, hombre.
5: ¿Te hace feliz también?
3: Es la música.
0: La música. La música nos hace felices, ¿no?
3: Sí.
0: ¿Dónde estás más a gusto tú en el mundo?
3: Hostia.
0: Hoy...
6: Me vas a saco, ¿eh?
0: A saco. Quiero saber muchas cosas de vosotros.
3: Depende.
0: ¿Dónde estás a gusto tú? ¿En la habitación?
3: ¿En
0: un yate privado ahí con Michael Jackson?
3: No, hombre, no. En el CAI, en casa, en la calle.
0: ¿En la calle...?
3: En general.
0: ¿En general?
3: Sí.
0: ¿Dando un paseo por ahí?
3: Sí.
0: Y ahora dime, un día perfecto para ti, ¿cómo sería? Luego vas tú, Raposo, así que prepárate.
3: Pues no déjame llorar, joder. ¡Algún Dios! Vale, quieto, tú anda.
0: Venga, un día perfecto para ti.
3: No sé.
0: ¿Te levantas a qué hora?
3: A las 7.
0: Un día perfecto para ti es levantarte a las 7. Sí, y es como yo, y es raro...
3: Pero también me levanto a las 7.
0: ¿Un domingo te levantas a las 7?
3: No, eso no.
0: Entonces.
3: Eso no.
0: Vamos a ponernos en un día de relax para ti. ¿Cómo sería? ¿Te levantas a qué hora?
3: Sí, yo a las 9, 8.
0: Vale. ¿Desayunes?
3: Sí.
0: ¿El qué?
3: Leche.
0: ¿Leche de vaca? Ordeñes hay una vaca, no, que tienes una vaca en casa. ¿De ovella? ¿Qué comes? ¿Tomes un vaso de leche sin más?
3: No, de galletes, yo.
0: ¿Y no tomes cafetín o algo?
3: No.
0: ¿Leche
3: no.
0: sola?
3: No, con colacao.
0: Hostia, eso cambia mucho. Oh. Leche sola, colacao. Y a mí la leche sola, vamos, no me la des ni embotellada. Bizcocho, pues dicen por aquí. Muy bien. ¿Desayunes?
3: Sí.
0: Después de desayunar...
3: Hago la cama.
0: Haces la cama... Para estar feliz hay que ir al baño.
3: Eso sí.
0: Porque si no, la felicidad no existe. La felicidad plena no existe.
3: Como digo yo, me deshago un poco en el servicio.
0: No me entero, tío. Está la peña muy loca hoy aquí. ¿El qué? ¿El qué?
3: Que digo que me deshago en el servicio.
0: Claro, claro. Café y cigarro, muñeco de barro. Claro. ¿Qué más? Luego, después de todo eso, una duchina.
3: Eso sí, yo.
0: ¿Y para la calle o qué? ¿O cómo sería...?
3: No, espero un poco y luego salgo.
0: Vale. ¿Dónde vas?
3: No sé, ¿dónde me lleven los pies?
0: ¿Dónde te lleven los pies? Al podólogo, ¿eh?
3: Tampoco tengo un sitio fijo.
0: Pero yo qué sé, por ejemplo, a mí un día muy guay sería ir a la playa. No, ¿no valoráis tener playa en la ciudad?
3: No, a mí no me...
0: ¿No lo valoráis? No me... Si vivieras en Oviedo, ya te iba a decir yo como...
3: A mí la playa no me
0: se echa de menos la playa.
3: A mí no me da mucho menos la playa.
0: ¿Qué más? Una buena comida.
3: Eso sí.
0: Como, por ejemplo...
4: Un cachopo.
3: No, un cachopo no.
0: Qué manía, el cachopo, el... ¿eh? El cachopo que no deja de ser carne empanada. Bueno, con lo rico que está el pescadín.
3: Patatas entre salsas.
0: ¿No os gusta el pescado?
3: A mí no me gusta.
4: A mí no.
0: Hostia, salmón, todo, cualquier pescado está riquísimo.
4: A mí es porque tiene mucha espina. Bueno, mucha
0: espina, pero nada, quítesela, la espina no se come, ¿oh?
3: unos callos buenos.
0: Unos callinos con patates.
3: Sí.
0: Un pulpín.
3: Un pulpín.
0: ¿Hay siesta en tu día perfecto?
3: ¿Eh?
0: ¿En tu día perfecto hay siesta?
3: No.
0: No hay siesta.
3: No hay siesta nunca.
0: Luego por la tarde...
3: O me pongo a jugar a la Play a veces.
0: Te pones a jugar a la Play, sí. ¿Y a qué hora vas para la cama?
3: No, a las... A las 11, sí, pero... Cuando un sábado o un domingo o tal de noche... Puede que tenga habitación, pero no voy a dormir. Me acuesto en la cama, sí, pero no voy a dormir.
0: Ando ¿Y qué haces en la cama?
3: Ando con la tablet, con el móvil. Viendo vídeos, escuchando música.

0: José.
1: ¿Qué pasa?
0: ¿Tú sabes que raposo un asturiano y es rapiegu?
1: Sí.
0: ¿Sabíeslo?
1: Eso no.
0: ¿No sabíes?
1: ¡Cállate!
0: Hay zonas de ¡Calla ahí la boca, oh! Va chapa, ¿eh? Madre mía, tío. Yo como no voy a salir reventado de la cabeza de aquí. Cuéntame, raposo.
1: ¿Qué?
0: ¿No sabías que en alguna zona de Asturias es rapiegu?
1: No.
0: Pues que lo sepas. Por ejemplo, la zona de Ríos y por ahí. Toda esa zona y el rapiegu. El rapiego gayulero. Que anda cojo y con sombrero. ¿Qué ye para ti las cosas pequeñas de la vida que te hacen feliz?
1: Los amigos.
0: Bueno, más pequeños.
1: ¿Más pequeños?
0: Sí.
1: Quedarme en casa durmiendo la siesta.
0: Eso ye la felicidad para ti. ¿Cuántas
1: sí.
0: horas duermes tú la siesta?
1: La última vez que dormí la siesta fue de 2:30 a 7:30.
0: Siempre eso no es una siesta, eso es un partido tenis, tío. ¡Ros, chaval! ¿Dormir así? ¿Qué la duermes todos los días?
1: Sí, pero hay alguien que tengo al lado que la última vez me estuvo mandando mensajes que me despertara.
0: ¡Apaga el móvil!
1: Eso quise hacer, pero...
0: Escucha, ¿qué duermes con el móvil encendido? ¿Qué dices eso?
1: ¡Claro!
2: No, yo lo apago. Yo por la noche...
0: ¿Quién duerme con el teléfono encendido?
1: Yo duermo la siesta con ella, con él.
0: ¿Y para qué, pa qué te sirve eso? Con el móvil apagado, en modo avión, les alarmes suenen. Y es malísimo dormir con el móvil encendido.
1: No, que duermo con él.
0: Tío, hay que dejar la cabeza descansar.
2: Mira, Berni, yo cuando voy para la cama, dejo el móvil cargando en la cocina, con el móvil apagado.
0: ¿Toda la noche cargando?
2: Sí.
0: Jesús.
2: Para tenerlo cargado para por la mañana desenchufarlo. Cuando
0: apagado.
2: Me despierto a las 7 de la tarde. A las 7 de la mañana.
0: Ángel, ¿tú duermes con el móvil encendido?
3: No, lo dejas en el despacho.
0: ¿Lo dejas en el despacho?
3: En casa, ¿no?
0: ¿En el despacho el abogado? ¿Qué abogado?
2: El que tengo aquí colgado.
0: El que tengo aquí colgado, dice este. Ahí lo tienes. Joder. Te lo dejé a huevo, tío. Hay que apagar el móvil para dormir, ¿no? 24 horas con el móvil encendido no llevo uno para la cabeza. ¿Tú dónde estás más a gusto en el mundo, raposo?
1: Puf, aquí en Gijón.
0: Un sitio, yo qué sé, la tu habitación.
1: No, en el salón jugando a la play.
0: Ese es tu lugar del mundo favorito.
1: Claro.
0: ¿No? ¿Y a qué juegues eso?
1: Al FIFA.
0: A los Sims.
1: Al FIFA, al GTA, a todo.
0: El GTA, a ver si sale nuevo ya, ¿eh?
1: Ya llevamos esperando poder.
0: ¿Cómo es un día para ti perfecto dando voces?
1: No.
0: Porque tiene que... O sea, para que sea perfecto para ti tiene que ser dando voces, eso está claro. ¿Cómo y el tu día perfecto, raposo? ¿A qué hora te levantes?
1: A las 7 de la mañana.
0: El día perfecto también, ¿no?
1: Sí.
0: ¿Y qué faes?
1: Desayunar y vestirme y estar con el móvil.
0: ¿Y qué desayunes eso?
1: Un colacao con galletas.
0: ¿Qué galletas comes?
1: María, de todo un poco.
0: De todo un poco, de cartón, de ese. ¿Y qué haces con el móvil ya tan temprano, Nin?
1: Escuchar música.
0: Y chateando y cotilleando
4: y
0: a la gente, ¿eh? ¿Y qué más haces luego para que sea perfecto el día?
1: Uf. ¡Cállate!
0: Chillar. ¿Cuántas veces chilles al día? ¿500? ¿Qué más, raposo? Tanto falabes antes y ahora te has callado ahí como una pita.
1: ¿Qué?
0: Encima un palo. ¿Qué hay un día perfecto para ti? ¿Qué harías después de andar por el móvil dando por saco?
1: De pararme para marchar para coger el autobús.
0: ¿Y para dónde vas?
1: A la gota derecha con aquí el amiguine.
0: ¿A la qué o?
1: A la parada de coger el 16. Para ir a trabajar.
0: Para ir a trabajar. O sea, el día perfecto para ti es ir a trabajar.
1: ¿Qué?
0: Tú no estás guay de la cabeza, ¿Cómo puede ser que tu día perfecto sea ir a trabajar, raposo? Por Dios,
1: coño,
0: piénsame.
1: Ir a estar con. Ir a coger el bus con.
0: Para ir a trabajar.
1: Con el que me despierta todas las tardes.
0: O sea, para ti la felicidad y el trabajar. Nada. Apaga y vámonos. Ya acabó el día.
5: Una,
0: Joder, chaval. Estamos. Estamos.

0: estás.
1: A ver, Paco.
0: Tú eres realmente.
1: Buenas tardes, hombre.
2: Muy bien, naves.
3: Era María Rogelia.
1: Así voy yo los jueves para la cama, con la cabeza del revés.
3: Claro, de María Rogelia.
1: A ver, doña Rogelia.
3: Sí, ¿qué?
1: ¿Cómo hay un día perfecto para ti, Paco?
3: Ah, bien.
1: Qué bien, joder.
3: No, digo, por ejemplo, lo que por la mañana.
1: A ver, vamos a pensar. ¿A qué hora te levantes, Paco?
3: Por eso te digo, por la mañana despierto. A veces a las 7:15 o a veces a las.
1: Pero vamos a pensar en tu día perfecto, Paco. ¿Tu día perfecto también es ir a trabajar como el Raposu?
3: Sí. Joder. Es que en casa.
1: Notáis guay.
3: Es que.
1: Sí, total.
3: Sí.
1: O sea, ¿prefieres ir a trabajar que ir a la playa a tomar un mojito, Paco?
3: No, a la playa se irá por la más tarde. Pero... No, si a veces por la mañana, antes de coger el 16, a lo mejor cojo un café y cojo un pincho, porque lo que hay en el CAI, no, los pinchos no prestan.
1: Paco.
3: Sí,
1: dale, Paco, ¿cuántos años tienes tú?
3: Yo,
4: 18.
1: No, tiene más de 18. No. Tendrá 24 por lo menos.
3: No.
1: ¿Cuántos
3: no.
1: años tienes, Paco?
3: No.
1: Bueno, me da igual. ¿Qué consejo le darías a alguien más joven que tú sobre la vida, Paco?
3: No sé, la vida depende. No sé.
1: Dale un consejo a un guajete, venga.
3: No sé, los guajes... Depende, si le gusta ir a jugar al fútbol o ir a la playa...
1: Paco, escucha. Dale un consejo sobre la vida.
3: Ah, sobre la vida, no sé.
1: Tú que tienes huevos pelados, tío, que ya sabes va la vida, tío.
3: No.
1: Dale un consejo a un chorbete de estos de 18 años que escucha reggaetón que te ha perdido. Pero tú no estás perdida y no tienes 18 años. Venga, Paco, yo le diría, yo el consejo, que tampoco somos nadie para dar consejos, pero yo diría, vive la vida a tu manera, como a ti te dé la gana.
3: Sí.
1: Respetando a los demás, pero vive la vida que tú quieras vivir, no la que te hagan vivir. ¿Capisci? ¿O cómo se diga eso? ¿Capisci?
3: Sí.
1: ¿Capuccini?
3: Sí.
1: Pues venga, ahora dai tú un consejo a un guaje, Paco. Yo qué sé, depílate las piernas y te piquen.
3: No.
1: Lo que tú quieras, Paco.
3: Si no, que haga lo que quiera.
1: ¿Que haga lo que quiera?
3: Sí.
1: Ese es tu consejo,
3: sí.
1: Haz lo que quieras.
3: Sí.
1: Muy bien, Paco. ¿Tú crees que de los errores se aprende, Paco?
3: Algunas cosas sí y algunas cosas no.
1: Dime una que aprendas. ¿Qué te gustaría aprender en la vida, Paco? Joder, quedo sin voz aquí, tío.
3: Ya lo veo. Ya está acabando el invierno.
1: ¡Paco! ¿Qué te gustaría aprender a ti en la vida, a estas alturas?
3: No sé. Yo la vida prefiero o dar un paseo por ahí o ir desde...
1: Paco no me escucha cuando te pregunto.
3: Sí, pero es que lo que no me...
1: ¿Qué te gustaría aprender? Yo qué sé, a tocar la guitarra con los pies.
3: No, lo que más me gusta más de todo, oye...
1: Ya está.
3: Sí.
1: A Paco, a cocinar.
3: No, lo que me gusta a mí aprender son más los teclados.
1: ¿Te gustaría saber tocar el piano?
3: Claro.
1: Pues mira, nunca es tarde, Paco. ¿Quieres un órgano? Yo te regalo un órgano. Te lo juro por Dios. No estoy de coña. Tengo un órgano en casa que no lo quiero. Un órgano así.
3: Madre de Dios.
1: Con cancioncillas y con tecles. Hombre, caro, si no, no lo regalaba.
3: Sí. No, si en Valencia...
1: Voy a darlo a alguien del Campillín en Oviedo para que lo venda, porque lo tengo en casa muerto risa y no lo voy a usar más.
3: No.
1: ¿Sabes tocar el órgano? ¿Quieres aprender? Pues yo os doy el órgano. Tiene un mogollón de cancionzuques, además, para dar y parece que estás tocando tú.
3: Sí, sí. Si yo vi unos teclados, que el de la marca antigua, de ese de Casio, podías prender con los... Hay un teclado que prendes tocarlo con las luces del ritmo de la luz.
1: El ritmo de la noche, Paco. ¿Qué es lo que más valoras de un amigo, Paco?
3: No sé.
1: Estoy haciéndote unas preguntas muy fáciles, Paco. ¿Qué es lo más importante para ti de una amistad? El respeto.
3: Ah, pero el respeto, o si no ayudar.
1: Ayudar al compañero.
3: Sí.
1: ¿Qué más?
3: No sé, ayudar y el...
5: Yo diría la lealtad.
1: La lealtad.
3: Ah, sí.
1: Señor,
3: sí.
1: Ser leal.
3: Sí.
1: Muy bien, Angelín.
3: Sí.
1: ¿Quién me ha hablado?

0: canción dice que por vivir tan rápido que a veces nos olvidamos de vivir. Lili, ¿tú qué opinas? Es de Julio Iglesias, sí. Paco. Pero en este caso son los Mavericks los que canten. Lili, ¿tú crees que vivimos demasiado deprisa y que a veces no vivimos?
1: La vida corre muy deprisa.
0: Va rápido, ¿eh?
1: Sí.
0: Y encima nos meten prisa.
1: Sí.
0: Entonces a veces es complicado vivirla como quisiéramos, ¿no?
1: Sí.
0: ¿Qué es lo que más te gusta a ti de una persona? ¿Qué es la cualidad que te que sea qué? Alegre, que sea fiel, que sea...
1: Que sea feliz.
0: Que sea feliz. Muy bien. ¿Y tú crees que es importante ayudar a los demás?
1: ¿Qué?
0: Ayudar a la gente que tiene problemas.
1: Sí.
0: ¿Es importante?
1: Sí.
0: ¿Por qué?
1: Porque algunos están en la calle pidiendo.
0: Y, por ejemplo, ¿es importante ayudarlos, pues, sí, yo qué sé, a darles algo de comer o...?
1: O echar 20 céntimos o así.
0: Echarles un cable, ¿no?
1: Sí.
0: Atención con la película que te voy a preguntar, con la historia que te voy a preguntar. Si tu vida fuera una película, ¿de qué género sería? ¿Qué sería? ¿De comedia? ¿De...?
1: De risa.
0: De risa. Y si pudieras volver a vivir un día que ya viviste, ¿cuál sería? ¿Qué día te gustaría volver a vivir de tu vida? Yo qué sé, la comunión. Por poner un ejemplo, ¿eh? Ir pensando en los demás, que os voy a preguntar a todos. Venga, tú. ¿Qué día te gustaría volver a vivir?
2: A lo que a mí me gustaría vivir.
0: Que ya hayas vivido, ¿eh?
2: En la comunión.
0: ¿Te gustaría volver a hacer la comunión? Vaya grande. ¿Por qué, oh?
2: Porque, a ver, porque...
0: Por los regalos.
2: Por los regalos.
0: Qué cabrón, no sabe
2: y
0: nada.
2: También me gustaría vivir... que tuviese alguien que a mí me hiciese vivir, que yo viviese por él.
0: Pero el día que te gustaría volver a vivir de tu vida sería la comunión, el día que aprobaste la comunión a la primera.
2: Sí.
0: Muy bien. ¡Paquete! Sí. Tú, ¿qué día te gustaría volver a vivir?
3: No sé, por ejemplo, si me acuerdo, lo de la comunión sí que prestaba.
0: Maldita sea la comunión.
3: No, digo, guarda los comuniones presta.
0: Vale. ¿Tú qué día te gustaría volver a vivir? Pasa ahí el micro, porfa. El rojo, ¿va? Que está más cerca.
4: De pequeño.
0: ¿Pero qué día de pequeño te gustaría volver a vivir?
4: Cuando era muy pequeño... Oye,
0: suelta el micro. Suelta el micro. Que no marcha. Ahí, grande. ¿Qué día te gustaría vivir de pequeño otra vez?
4: Un verano.
0: Un verano que tienes ahí, el del 86, por ejemplo.
4: Sí.
0: Muy bien. ¿A ti? ¿Qué día te gustaría volver a vivir de tu vida?
5: Para hacer una pareja.
6: ¿Hacer una pareja?
1: Conocer a gente.
0: ¿Tuviste moza? ¿Tuviste pareja? ¿Tienes pareja?
5: Tenía antes gobierna, antes.
0: ¿Y te gustaría volver al día que estabas con ella, no? Con
5: sí,
0: él,
5: antes,
0: no sé cómo
5: sí,
0: dijiste
5: antes.
0: Que se llamaba.
7: Birna.
5: Así, la compañera estaba antes. Sí, antes.
0: ¿Que fue su novia?
7: Birna fue su novia.
5: Sí. Más novia más.
0: ¿Qué día te gustaría volver a vivir de a ti, Dani? Es jodida esa pregunta. Es complicada. Pero, ¿qué más? Pero es que yo el día de mi comunión terminamos pegándonos los guajes. Entonces no es un día que recuerde con... Me acuerdo que se terminaron pegando un primo mío y otro colega y se lió una allí que dije, ¡oh, mierda de comunión! Pero bueno, fue lo que hay. ¿Qué día te gustaría volver a vivir?
8: Cuando fui a ver a Anuel al Reggaeton Beach Festival.
0: ¿Cuando fuiste a ver a Anuel a ver al Reggaeton Beach Festival?
8: Sí, David es.
0: ¿Cuándo fue eso?
8: Belén,
0: no, Nahuel dijo, me parece.
8: Anuel.
0: Ah, sí, ¿eh? Benet.
8: Anuel fue. Anuel vino en el 2022-2023, más o menos.
0: Vale. A ver, el Raposo. ¿Qué día te gustaría volver a vivir?
9: Ir de pequeño a Mareo.
0: Ir de, a Mareo. Un día que fuiste de pequeño a Mareo.
9: Sí.
0: ¿A qué?
9: A conocer a los jugadores del Sporting.
0: Ese día te gustaría volver a vivirlo.
9: Exactamente.
0: Muy bien, Álvaro, tú. ¿Qué día te gustaría volver a vivir?
10: Pues un día de playa con mis padres.
0: Un día de playa con tus padres, muy bien.
10: Sí,
0: ¿tú?
10: Porque me acuerdo cuando fui que tenía una de estas tablas de surf para niños y me agregaba mucha ilusión.
0: Ya ¿en que qué no playa era?
10: Ahora, uf, pues ni me acuerdo, Bernie.
0: ¿Pero aquí en Asturias?
10: No, fue hace muchísimos años, ni me acuerdo.
0: ¿En la playa de Madrid?
10: No, sí, en Madrid no hay playa.
0: Ah, no, ¿eh? Chusín, ¿a ti qué gusta? ¿Qué día te gustaría? El rojo, pase el rojo. ¿Qué día te gustaría volver a vivir?
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0: Estoy súper bien.
1: Estás súper bien, te veo. Yo estoy hoy del revés, Mohamex.
0: ¿Y qué te pasó?
1: Que ando a la menopausia, yo qué sé, tío. Algo me pasa. Lo de dejar de fumar, tío, yo estaba mejor cuando fumaba, chaval. Tenía mejor humor, no me dolía la espalda, yo qué sé, tío. No, pero dicen que pasa, ¿eh? Que ya al principio. Sí. Dicen que ya al principio. Estoy ahora mismo en la peor fase, Moja. Entre los 2 y 3 meses. Sí. Es cuando la gente vuelve a fumar. Pero ya ves. Fenergan, Tramadol, yo qué sé, tío. ¿Y tú dices que estás bien?
0: Sí.
1: ¿Cómo de bien?
0: Pues todo bien. Estoy en las prácticas y te voy a hablar de las prácticas.
1: Toma.

0: Señorito Mohamed, acuda sí. Pescados.
1: Vale.
0: Mira qué cara loco. Muy bien, Moja. Así que bien, ¿eh?
1: Sí.
0: ¿Vas para casa entonces?
1: No.
0: Ah, ¿de qué me vas a hablar o?
1: Oh? Hoy te voy.
0: Espera, vamos a empezar, que estamos en un programa de radio, tío. Yo luego acabo de echar gasolina y le digo yo al tío que me echó la gasolina. Sí, mira, a las 6:30 empezamos. Y si nos escucha dirá él, pero ¿qué es esto, tío? ¿Qué es esto? Pues vamos a hacerle un poco de beatbox al paisano.
2: Un casa más lindo do Brasil.
0: Eso es Moja, señor. Para cuando me veas echar gasolina otra vez, que sepas que tengo ya aquí un compañero que hace beatbox. A ver, aquí estamos, Moja. ¿Y vamos a hablar hoy?
1: Hoy te voy a hablar de las prácticas.
0: Sí, pero en general, a ver dónde lo tengo. Aquí teníamos arte callejero como expresión cultural, sí. Hablar de un deportista importante y de su trayectoria, relaciones entre personas, tanto amistad, amor, lo que sea, o tema libre.
1: Tema libre.
0: Tema libre, y es el rey del tema libre, tío. Y vas a hablar de...
1: De las prácticas.
0: Que sigues en prácticas.
1: Sí.
0: De
1: sí,
0: eso que estás estudiando, que es mecánica.
1: No.
0: No es mecánica, ya no es mecánica, ya es otra cosa.
1: Es otra cosa.
0: Muy bien, ¿y qué es lo que estás estudiando, Moja?
1: Pues estamos estudiando cómo llevar personas con silla de ruedas.
0: Ajá.
1: Y luego llevarlas afuera a tomar el aire y después a la cafetería.
0: Pero, perdona, Moja.
3: Sí.
0: Tú no empezaste unas prácticas que eran mecánica de ruedas y de camiones y no sé qué, ¿no?
1: Ya...
0: O sea, te lo inventaste eso.
1: Sí, porque ellos no me dieron la fase de la mecánica. El título de mecánica.
0: ¿No te lo dieron?
1: No.
0: ¿Por qué?
1: Pues porque nos cuesta mucho hacer la mecánica y todo eso.
0: Y entonces, ¿tú preferías, que a mí me parece mucho más guay, ayudar a gente?
1: Ayudar a la gente.
0: Muy bien. Entonces, ahora estás con las prácticas, que es salir con gente que va en silla,
1: sí,
0: a pasear, a...
1: Sí. A pasear...
0: ¿Por dónde? ¿Por Oviedo?
1: Por Oviedo.
0: ¿Y dónde fuiste? Oh? Porque Oviedo para andar en silla no es muy guay, ¿eh? Ya ves que tiene... No es muy accesible la ciudad.
1: No, pero ayudar a subir sillas con para que lleven al médico y todo.
0: ¿Y qué es? ¿Gente mayor? ¿Gente joven?
1: Gente mayor.
0: ¿Gente mayor?
1: Sí.
0: ¿Mayor como yo o mayor de verdad?
1: No, mayor.
0: Muy bien, Moja, muy bien respondido. O sea, gente con 80 años, por ejemplo.
1: Sí.
0: Muy bien. ¿Y dónde sale esa gente? ¿Qué los veis? ¿A buscar algún sitio? ¿Van sí, ellos?
1: No, van ellos y nosotros nos llevamos... ellos lo traen y nosotros los llevamos... ellos lo llevamos ahí.
0: ¿Y cómo se llamaba? ¿Quién llevaste tú hoy? A ver.
1: Uno se llama Perro. Perrín.
0: O sea, ¿qué estás? Haciendo veterinaria. Yo tengo un lío contigo, tío.
4: ¿Sería Pedro?
1: Sí.
0: Pedro, no Perro.
1: Eso.
0: Pedrín.
4: Perro, ven, que no voy a sacar.
0: Bueno, ahora hay perrinos que llevan silla ruedas. Digo yo, bueno, a lo mejor está haciendo algo también con animales. Pedrín. No Perrín.
1: No.
0: No Guau Guau.
1: No.
0: Perrín, Pedrín. Eso. Muy eso. Bien. ¿Y el otro se llama Gato?
1: No.
0: ¿Cómo se llama el otro?
1: El otro se llama... ¿Cómo se llama? No, es una chica.
0: ¿Y cómo se llama?
1: Pues Alba.
0: Alba, como ella, ¿eh? Qué guay. ¿Y qué es mayor?
1: Mayor.
0: ¿Y qué son, de Oviedo?
1: Sí.
0: Muy bien. ¿Te llevas bien con ellos, Moja? ¿O pasas de ellos?
1: No, sí, nos llevamos bien porque tenemos que hacer las...
0: No te llamas sinvergüenza calvo, ¿no?
1: No.
0: Todavía la última... Fue aquí, ¿no? Cuando lo hablábamos el otro día. ¡Calvo! ¡Sinvergüenza! Vale. ¿Qué más me cuentas de las prácticas, Moja?
1: Y pues, nosotros ya en nivel este es el nosotros estamos el 1 y los otros en nivel 2.
0: ¿Los otros quién es, Pedro?
1: No. Tenemos dos grupos de uno para arriba y otro para abajo.
0: Bien. ¿Y tú qué estás? ¿En el de arriba o el de abajo?
1: El abajo.
0: Pero vas a subir, ¿no?
1: Sí. Vamos a subir para el ascensor.
0: O sea, que a ver si... Vaya liada, tío.
1: Estoy un poco espeso.
0: Es Pedro y no perro. Estás en segunda y vas a subir a primera en ascensor.
1: Sí.
0: ¿Y el que está en primera, para dónde va?
1: Pues a llevar al comedor. Que lo lleven al...
0: ¿Y dónde estáis? ¿En una residencia?
1: Una residencia.
0: Ah. ¿Y en qué residencia estás, Moja?
1: Pues una que se llama...
0: Amigos del perro.
1: Una diferencia que se...
4: ¿Qué se llama?
1: Pues no lo sé cómo se llama.
4: Pedro.
1: No.
0: Habla poco.
1: Hay muchas residencias, pero...
0: ¿Dónde queda, Moja?
1: Queda donde... ¿Cómo se llama este?
0: ¿Qué fumaste?
1: No.
0: ¿Para acá hoy, tío?
1: Que yo ya sé cómo se...
0: ¿Dónde queda?
4: Pedro's.
1: ¿Dónde llamo? No, llama aquí, que tengo que coger otro autobús.
0: Va, ¿y dónde te llevas autobús?
1: Pues al... colegio... Un colegio especial, pero no sé cómo se llama.
4: Colegio,
0: residencia, perro... es todo como muy difuso, Moja. ¿No será un sueño lo que me estás contando?
1: No.
0: El mítico sueño loco este que se sueña por la noche. No. De que te aparece un señor mayor, pero luego es un perro.
1: No, te lo digo en
0: serio.
1: Y va
0: a un colegio especial, ¿no?

0: un trabajo. Sí. Pero no sabemos muy bien si va a ser un colegio especial o una residencia.
1: Vale, después te lo digo yo dónde es.
0: ¿Tú lo sabes tú? ¿Dónde es?
1: Espérate, que te lo digo.
0: ¿Qué lo tienes ahí apuntado?
1: Sí.
0: ¿Te gusta Oviedo, Moja?
1: No le competes.
2: No.
0: Normal. Y aburrido. Y es fácil. Oviedo y es fácil.
2: Sí.
0: Y una ciudad fácil, pero aburrida. Centro Cerem. Esto queda... ¿Dónde queda esto? Calle Castillo... Hostia, ¿dónde queda esto? Mojati,
2: Pues queda...
0: Torcuato de Miranda, hospital... Esto era el Oviedo, tío.
1: Pues él dijo que era Oviedo, ¿eh?
2: ¿El Oviedo?
1: Pues ahí no sabe.
2: Oviedo.
0: ¡Sevilla!
1: ¡Sevilla!
2: No,
0: me cago en la mar. ¿Esto que me estáis enseñando es Sevilla? ¿Qué quiero decir? Este hombre... Nos está engañando a todos.
2: No.
0: Van AVE por la mañana a Sevilla.
2: No,
0: se
2: mira.
0: Toma ahí unos pinchelitos ahí, unos pinchitos y se sube. No. Moja, eso es Sevilla, tío.
2: Que se, no es Sevilla.
0: ¿Qué te engañó? Te pispas que me estás enseñando una calle de Sevilla, ¿no? Te engañó el Moja.
2: Que no.
0: Sevilla tiene un color especial. Madre Moja, vaya como estamos. Perros.
2: Es este.
0: Educación especial, pero luego son
1: abuelos.
0: A ver. A ver, déjame ver lo que es.
2: Educación de...
0: A ver, madre mía, a verlo.
3: Ay, Dios.
0: Ay, Dios, dice el otro.
1: Diego, ¿tú qué sabrás, hijo?
0: Esto es...
2: Oviedo.
0: En la tenderina.
2: Eso.
0: En la tenderina. Vale, esto ya...
2: Te
0: Darío de Regoyos está muy cerca de mi casa.
1: Ah, vaya usted a Berni.
0: ¿Estás muy cerca de mi casa?
2: Sí.
0: Muy bien. Cuando quieras. Nos tomamos ahí unos piscolabis.
2: Sí.
1: Muy bien. Espera, que te metan la residencia.
0: Muy bien.
1: Son los Pedros.
2: No,
0: el de Unamuno.
2: Son bastantes.
0: Muy bien, Moja. Y es un grande. Bueno, ¿estás contento en las prácticas?
2: Sí.
0: Sí, pero con ganas de acabar ya, ¿no?
2: No, pero no.
0: No pagan ahí, ¿no?
2: No pagan ni
0: las
2: no.
0: Las prácticas no se cobran, ¿no?
2: No.
0: Las de becario.
2: Sí.
0: Explotado ahí.
2: Sí.
0: Muy bien. ¿Y solo lo sacas a pasear?
2: No, y a llevar al comedor.
0: También. ¿Cuántas horas echas ahí?
2: Pues una y media salimos.
0: ¿Pero y a qué hora entras?
2: A las 9:30.
0: ¿Cuatro horas ahí?
2: Sí.
0: Muy bien. Muy bien, Moja.
2: Sí.
0: Pues suerte en las prácticas, tío.
2: Vale, muchas gracias.
0: Cúrratelo ahí. ¿Te gustaría trabajar con, con personas mayores? ¿Con qué te gustaría trabajar? ¿Con animales?
2: Con gente mayor.
0: Sí, ¿eh? ¿Te gustaría trabajar con personas mayores?
2: Sí.
0: Qué guay. Pues te honra, tío, porque trabajar con personas mayores es difícil.
2: Sí.
0: Requiere mucha...
2: Hay que llevarlos y...
0: Mucha atención, mucho cuidado. Es gente que muchas veces se siente sola y sí. Hacerles compañía es muy guay.
2: Sí.
0: Y es un grande Moja. Muy bien, pues dediqué la canción a perro, ¿no?
2: No.
0: ¿O qué?
2: No, dedico a mi novia.
0: ¿Quién es tu novia ahora, Moja?
2: ¿Sigo con la misma?
0: ¿La misma se llama?
2: No,
0: ¿cómo se llama? Yo no me acuerdo. Ya.
2: ¿Con
0: Jenny?
2: No.
0: Es que no me acuerdo, tío.
2: Se llama L.
0: L.
1: Laura.
0: Laura. Muy bien.
1: Con L de Laura.
0: Con L de Laura. ¿Dónde tengo yo tu canción, tío? ¿Cómo se llama la canción que vas a pinchar hoy, que es libre?
2: Sol King.
0: Sorkin. Bebeto.
2: Sí, Bebeto.
0: Candy Girac con Sorkin.
2: Sí.
0: Y se llama Bebeto la canción.
2: Sí, Bebeto.
0: Bebeto. ¿Sabes quién era Bebeto? No sé si la canción será dedicada a esa persona, pero ¿sabes quién se llamaba Bebeto? Uno de los mejores jugadores que hubo de fútbol. Brasileño. Que jugó en el Deportivo La Coruña. ¿Cómo te quedas?
2: Bien.
0: Fue el primero que hizo este...
2: Con el...
0: Esa celebración, en un mundial, con Romario. ¿Viste cuántas cosas?
2: Sí.

0: Con la cama. Muy bien, mejor del alejado, dale merca. Esa es la de Beto.
1: No.
0: Entonces, para L, ¿ya fuiste de viaje con... ¿No ibas a ir a no sé dónde de viaje? ¿Con tu cuñado y...?
1: Ya fuimos.
0: ¿A dónde fue?
1: A Sevilla.
0: A trabajar. Todo cuadra, ¿lo ves? Todo cuadra. Muy bien, Moja. ¿Le damos?
1: Sí, pincha la verga.
0: Pues venga, hombre, dale caña, tío.

0: fuera.
1: Continuamos a las 7 menos 10 de la tarde. Oye, Steve.
2: Sí, bien.
1: ¡Home!
2: Hola.
1: Doña artista callejera.
2: Artista callejera, sí.
1: Hola, Mar. ¿Qué tal, oh?
2: Muy bien, ¿y tú?
1: Tuve días mejores. Pero también
2: todos,
1: peor,
2: todos.
1: También peores,
2: todos,
1: ¿eh?
2: Todos hemos
1: también
2: tenido peores. Días peores.
1: Qué mal se vive cuando no se duerme, chaval.
2: Sí.
1: Jolín, yo no lo sabía lo que era. Yo antes dormía como un pásharo. Pero desde que ya no está la nicotina en mi cuerpo, estoy pasando...
2: El síndrome de abstinencia, me parece que
1: síndrome
2: se llama.
1: ¿Cómo se llama? El síndrome de... Ese síndrome estoy pasando.
2: Y, bueno, es una pregunta retórica, pero ¿qué tal te está, te iba?
1: Si contesto, nos cierran la radio, como diría Dani. Bien. Bien, bien, pero se une eso a la espalda, no sé qué, tío, sí. y es que es una noche de mierda. Pase. Y luego es eso, que llegaron unos vecinos. Vamos a ver, yo quiero preguntaros
2: una
1: cosa.
2: ¿A qué hora llegaron?
1: Yo quiero llegar, contaros una cosa.
2: A ver.
1: Acaban de llegar unos vecinos nuevos al edificio.
2: Sí.
1: Y esa señora anda en tacones por casa.
2: ¡Hostia!
1: Pero da igual la hora. Da igual la hora, y hoy eran las 3:30 de la mañana, y esa señora estaba pa, pa, pa, y hablando alto. A ver, ¿vosotros pensáis que es que la gente no se da cuenta de que está fastidiando o es que les da igual fastidiar?
2: Les da igual.
1: Yo creo que es que no se dan cuenta. No puedo creer que haya peña tan retorcida. Tío, cómprate unas... ¿Zapatillas?
2: Unas pantuflas para andar por casa.
1: O yo qué sé, un tacón bajo. Pero no mandes con tacón de aguja a las 3:30 de la mañana por casa, tía.
2: Joder, pues tú...
3: ¿Con tacón a las 3:30 de la mañana?
2: Sí.
1: Os lo juro, por Dios. El otro día a las 6, el viernes, que yo decía, bueno, será que llegó de fiesta. Y estuvieron como de 6 a 8:30 cocinando unas voces. Y yo, no, tío... O sea, sí. Yo duermo con un auricular escuchando un podcast alto y con un tapón de...
2: ¿Cómo se llama?
1: De cera no, el otro. De
2: algodón.
1: No. Bueno, de eso. De neopreno. Ya no sé cómo se llama ahora. Vamos, que se...
2: Sí.
1: Que te hace vacío.
2: Sí.
1: Soy igual. Eso. Grábala, no. Lo siguiente es una recortada y bajar y...
2: Subir.
1: No, bajar, y era el cuarto.
2: Ah.
1: O sea, es que encima el sonido... No quiero pensar en el prove del tercero. Porque el del tercero se lo está comiendo con papas. A mí me llega el eco, porque al final el sonido va para arriba.
2: Sí.
1: Pero el ruido, esto... Y hablan altísimo, tío. Que son las 3:30 de la mañana, señora, no grite.
2: Cuando tengas... No sé si tendrán niños o...
1: ¿Tiene un bebé?
2: ¡Hostia!
1: Que todavía no empezó a llorar. Todavía no llora.
3: Familia de aquellos que tenéis problemas en el otro edificio.
1: Tengo una suerte, tío.
3: ¿Y se ponen de acuerdo?
1: Tengo una suerte para atraer... pues eso, yo si voy en el avión, el guaje por culero va delante mío. Si voy al cine, la pareja que come palomitas y habla, delante mío. Si cambio de casa, el colega que llega y anda... Oye, oh.
4: ¿Pero qué está debajo?
1: Mal, pero bueno.
2: Hombre, mejor que esté debajo que no esté encima.
1: Encima tengo a una señora que tiene un pitbull que nos ataca. No, sí, dimos en el clavo, vamos.
3: Joder.
1: Sí, flipas.
3: Lo siento.
1: Y se lo dices, oye, por favor, controla a tu perro, tío. Tu perro tiene que llevar un bozal. ¿Vas a decirme a mí lo que tiene que llevar mi perro? Bueno,
2: sí.
1: No hay nada que hacer. Hay falta una coción.
2: Berni de fiesta.
1: Muy genial.
2: Berni de marcha.
1: Porque me cogieron... Y además, yo luego lo pienso y digo yo, ¿pero no os dais cuenta de que este calvo tiene 300... dos de 300 vatios en casa, que tengo dos altavoces así, que como los ponga, no volvéis a dormir? Lo que pasa es que no soy capaz, tío. Estoy en la cama y empezaba yo, buah, mañana a las 8 voy a pasar la aspiradora y les voy a despertar. Y luego a las 8 me levanto y voy y no soy capaz.
4: Pon el altavoz todo alto y ahora es como se quedan todos.
2: Y pon la de Queen, una de Queen.
1: Una de Queen, no, si pongo tecno, talibán.
2: O pon tecno.
1: Pongo bacalao del duro. Pero no soy capaz, tía, luego... No soy capaz a ser así.
2: Oye, pues eso ya es cosa tuya, Bernie.
1: ¿Qué gano? ¿Fastidiarlos yo a ellos?
2: Sí.
1: Es que yo así no gano nada, yo lo que quiero es que no me fastidien ellos a mí.
2: Ya.
1: Si va a ser una guerra, es que no quiero entrar ahí.
2: No.
1: Es que no vale la pena.
2: No.
1: O sea, yo quiero que eso no suceda. Entonces, si yo me pongo a su altura, eso va a ir increciendo. Y no, es que bueno, no tengo yo la cabeza ahora como para... Venga, una guerra con los vecinos. ¿Qué va? Nunca en la vida.
4: No. Y ahora llegas y está taco.
1: Muy heavy. Ayer a las 3:30 de la mañana. Que supongo que será todos los días así. Lo que pasa es que yo ayer estaba despierto.
4: No escuchaste.
1: Esa es la Pantoja. La Jurado. ¿Quién es la de la camiseta? María del Monte. Me muero. Me muero. Aquí. Tú me estallaste una tarta en la... Pues, vas a recoger el cadáver. ¿El qué? Que tengo una vecina que a las 3:30 de la mañana andan tacones por casa. No sé. En fin, bueno, nada. Ustedes... Tíralo todo. ¿De qué va a hablar usted hoy en la radio?
2: Del arte callejero.
1: ¿Del arte callejero?
2: Sí.
1: Qué guay.
2: Hoy os voy a hablar de arte, pero no del arte que vemos en los museos o en los monumentos de algunas ciudades, como el Peine de los Vientos o el Elogio del Horizonte, sino del arte que se suele hacer en las paredes de los edificios. Ese arte que a mucha gente le parece una aberración para el entorno y a otra le parece una maravilla. Soy una de las últimas. Me gusta el arte. Pinto, dibujo, toco o tocaba las castañuelas.
1: Sí,
2: hacía ballet, canto mal, pero canto, tocaba la guitarra española y me hubiese gustado dedicarme profesionalmente a esto. Pero después del accidente no he podido hacer nada de baile, aunque sigo pintando. Hago copias de algunas láminas, dibujo cosas de mi imaginación. Quiero o me gustaría enseñar a los niños a dibujar cosas de su imaginación. Porque, ¿cuántas veces os han dicho, ahí no se dibuja? ¿O qué es eso? Estoy segura que de que a todos nos lo han dicho. O quizá no se han creído cuando dijisteis, este dibujo lo he hecho yo. Muchas gracias por darnos el último empujón para saber que lo hacemos bien.

0: pum.
1: Estoy aprendiendo a hacer beatbox.
2: ¿Sí?
1: Pero es súper chungo. Es muy... Pero es práctica, como todo en la vida. Vale, arte callejero, grafitis. De eso sí. Estábamos hablando, ¿no? Sí. Una cosa es Bansky, ¿eh? Y otra cosa es el garrulo de turno que sí. pone Pepe con unas letras de mierda y te pinta la pared de casa.
3: O el sí. tren.
1: O el tren. En el tren todavía... te quiero decir, hay ahí... Hostia, que me pillan, tío, que hay que ir hasta la estación, no sé qué. Pero luego tú... la peña que en la lata, por ejemplo, sí. que tienen pintadas las movidas y te llega uno y te pone Pepe. Tío, ¿de verdad que eso es arte callejero? ¿Qué pensáis? ¿Que poner tu nombre con un spray es arte callejero?
2: No.
1: ¿O es
2: de agarrulos?
1: Quita para allá que les lleves.
2: Yo creo, ¿no?, que es de agarrulos.
1: A ver, si son unas letras muy guays, muy curradas. Sí. Tienen, yo qué sé, tío. Pero eso, el que llega y te firma ahí... Ahora, el otro día había... ¿dónde es? En la Alhambra. No, cerca de la Alhambra, en el barrio... Albarracín se llama.
2: Sí, Albaicín.
1: Albaicín. Tío, eso es de la UNESCO.
2: Sí.
1: ¿Vale? Bueno, pues ahora pusieron de moda con un boli o con un rotulador... Pepe estuvo aquí. Vale, probé Pepe. Estoy hablando de Pepe, sí, no tiene nada que ver. Bernie estuvo aquí.
2: Sí.
1: Yo qué sé. Lo mítico que escribíamos en las carpetas del cole. Sí. Bueno, pues ahora... Y la gente está diciendo, peña, que esas paredes tienen cientos sí. de años.
2: Y miles.
1: Te quiero decir, ¿qué haces pintando ahí tu nombre? Y la gente incitan a que el turismo vaya allí. ¿Pero quién lleva turismo en Granada? Hola. Concejala. Dimisión.
2: Sí.
1: Es decir...
2: Yo creo que sí, que tienen que dimitir.
1: O pongo una pared, haces una pared, tú pones ladrillo sí. ahí, la pintáis ahí.
2: Eso.
1: Pero, tío, las paredes de...
2: De la Alhambra, de los...
1: Hola.
2: De los grandes...
1: ¿Quién pintó alguna vez una pared?
2: Yo creo que en el colegio.
1: En el colegio, mejor. En la pared del baño del cole, sí. por ejemplo. ¿Pintaste alguna vez una pared? Diego, tú... Tú meándola ahí, ¿eh? Había una canción que decía de dar la M, ¿cómo era? No sé qué, pinto la pared... Bueno, nada, algo así. A ver, de los que estamos aquí, de hombres, de chicos, ¿quién hizo alguna pintaduca alguna vez? ¿Tú no? Hombre, no, verás. ¿Cómo? ¿Qué me has recto tú ahí para no chiscar o cómo, oye? Yo me he sentado, así os lo cuento.
2: ¿Sí?
1: Mucho más fácil, ¿no?
3: Yo también.
1: ¿Qué necesidad de estar de pie en la vida? ¿Qué necesidad de estar de pie? Muy bien. Hombre, en la calle no. Bueno, es que yo no soy capaz a mear en la calle. Nunca fui.
2: ¿No?
1: Me corto muchísimo, me da mucho palo.
2: Mejor, mejor.
1: Me da mucho palo y cuando veo a alguien a lo mejor en una esquina, yo digo, ¿qué faes, manín?
2: Mejor.
1: Entiendo a los paisanos mayores que no lleguen...
2: Sí.
1: Y si no paren en una esquina, se meen por encima,
2: sí.
1: porque, cuidado, va a tocarnos a todos.
2: Hombre.
1: Pero no entiendo que un chorbo de 20 años coja y me en una esquina, tío. Vete al bar, tío. ¿Qué decir? Aguanta. En fin.
2: ¿Qué tienes riñones todavía?
1: Pues sí. Muy bien. ¿Qué más de arte callejero hay?
2: Pues...
1: Hay uno muy guay, que está muy en auge ahora, sobre todo en Galicia y mogollón, que son los murales en los edificios de
2: sí,
1: las paredes, tío.
2: En las paredes y los edificios.
1: En los edificios de... En Oviedo hay uno que es muy guay, ahí al lado de mi casa, en donde la Ronda Sur, que es un panel, es un mural enorme, y son dos paisanas como tejiendo, asturianas,
2: sí.
1: y el mensaje es, si tiene arreglo, se arreglará. Si no lo tiene, arreglaota. Y es guapísimo. El mensaje es muy guay... Y luego el mural es súper chulo. A ver, habla ahí al micro. ¿Pero por qué no te oigo? Ahora. Maldita sea, tío. Más arte callejero.
2: El que hicimos con las chicas que hicieron arte aquí en el Alarde, en las paredes de Alarde.
1: ¿Qué hicisteis? Las paredes estas sí. De aquí. Muy bien. ¿Qué más, Dani?
0: De ellos... Antes de llegar a la playa hay uno con un barco pesquero chulísimo.
2: Sí.
1: ¿Un qué? Una...
0: Un mural que tengo yo una foto sacada. Eso,
1: un no, mural de tal. Luego también hay...
4: El de la playa.
0: Sí, el de un edificio de la playa, una fachada.
4: Sí.
1: O sea, estamos todos de acuerdo de que pintar una pared poniendo tu nombre no es arte callejero, ¿no?
0: No, es garrulismo.
1: Es garrulismo, ¿no?
4: La verdad estaba hoy diciendo, ¿vale? ¿Dónde me metí?
1: Yo tengo sueño, señora. No dormí.
4: Normal.
1: Pero bien. Muy bien. ¿Te gustaría ser artista?
2: Me encantaría ser artista.
1: ¿Cambiarías pintar cuadros por pintar paredes?
2: No.
1: ¿Te gusta más el arte de...
2: El arte
1: clásico
2: sí.
1: que el callejero, ¿no?
2: Sí. ¡Yeah!

0: que era arte callejero. Los Beastie Boys, llegazo. De tu pueblo son. Hostia, es verdad. No me acordaba de cómo aplaudías, chaval. ¿Fuiste a Getafe este fin de semana? Por eso leí yo en el Marca de ondas expansivas en Getafe, no sé. O sea, que andabas tú por ahí aplaudiendo a los Walking Football. Muy bien, llegazo. Luego me cuentas. ¿Lo viste alguna vez aplaudir? Muy harto. Muy bien. ¿Qué música me traes hoy, amiga?
1: Pues te traigo una de es un grupo que se llama Bogotá.
0: Vale. Se llama Bogotá, el grupo.
1: Sí, el grupo sí.
0: Sí, ¿eh?
1: Sí. No. Oh, sí, sí.
0: ¿Sí o no?
1: Sí.
0: Es que, claro, aquí pone música callejera del mundo. ¿No?
1: Uh-huh.
0: Entonces, me mandas una historia aquí que es música callejera del mundo, 16 países. Pero no pone nada de Bogotá.
1: ¿No?
0: Pero es esta, ¿no? Hasta con un serrucho tocan.
1: Sí.
0: Muy bien. Tiene muy buena pinta.
1: Eso espero, que os guste.
0: Muy bien. ¿Se la quieres dedicar a alguien, querida?
1: A toda la gente que aprecia el arte.
0: ¡Ole! Qué buena, sí señora. Pues eso, a toda la gente que aprecia el arte. ¿Tú sabes que yo empecé la carrera de Historia del Arte?
1: Sí.
0: Y la dejé.
1: ¿Por qué?
0: Porque me coincidió con una época que me gustaba Chunga. Más la discoteca que el arte. Y entonces iba poco a clase. No, también es verdad que era el primer año de carrera. Uh-huh. Se estrenó en Oviedo ese año y era un desastre, tío. O sea, faltaban profesores, era un poco desastre.
1: Pues que no...
0: Nunca es tarde.
1: Nunca es tarde si la dicha es buena.
0: Ahí la tienes.

Chiang Mai, Tailandia, una canción. Sí, ¿no? Música callejera del mundo. O sea, lo que cogieron fue peña del mundo que andaba por la calle y dijeron. A ver, toca un poco. Muy bien, continuamos aquí en Operación Alarde. Madre, ¿quién irá ahora?

0: Muy bien. 7:15. Hola, ¿qué pasa por aquí, hombre? Silencio, hombre. Se cae el coño.
1: Iba, ¿cómo se dice? Iba a... joder, estoy fatal hoy, tío. A recomendaros una serie de Netflix. ¿Tenéis Netflix por ahí? Que se llama Clanes. Está muy guay. En Galicia se rodó.
0: Hablan así todos, un poco galego.
1: Bueno, María del Monte, ¿qué pasa? ¿La cabra tira al monte?
2: Sí.
1: Es muy guay esa camiseta. Tenía una Rosalía con Rocío Jurado. ¿Dónde la sacaste? Ah, sí, ¿eh?
2: Sí.
1: Es que es muy guay, me encanta, me encanta. Muy bien. ¿Cómo te va la vida, oh?
2: Bien, ¿tú?
1: Tuve días mejores, pero también peores. Estoy como... Uf. Es que además el fisio me queda en casa el demonio, tío. Y para volver era como... Claro, te meten ahí, ¿eh? Me empezó a clavar puños, que dije, yo te meto, ¿eh? Ahí con los codos el colega. Buah, la verdad que mola pila, tío. Ya quiero volver. Hasta el viernes que viene no vuelvo. Muy bien. Pero bien, bien. No me quejo, señora. ¿Qué es esto de trompeta? ¿Qué tengo yo aquí de trompeta? Carolina.

0: bien. ¿Usted, señora, qué eligió para hablar hoy?
1: Las relaciones.
0: Las relaciones. Cuéntame. Relaciones.
1: Cada día lo cuento a más pura generación con la gente por culpa del móvil. Porque el móvil está muy bien, pero hace que la gente se juegue de él. Cuando quedamos con alguien en un sitio siempre está con el móvil y esto no me mola. Si tengo aquí el móvil.
2: Claro,
1: tía. No
0: es
1: tío,
0: yo. Es Diego.
3: Tienes un mensaje nuevo.
0: Maldita sea. Apagar los móviles, tío.
1: Ya no. Ya no.
0: ¿Nunca visteis a un calvo estirarse?
1: Y eso es porque antes, por la parte de la interacción entre las personas. Pensando en la mitad como en las maderas. No te hay, o te haga mucho, o te haga poco. No hay un término medio. Y así hay Dios de América.
0: Yo, por ejemplo, puedo estar en casa, estar en el salón con Paula y mandarle reels de risa a la persona que tengo al lado. Y no yo, o sea, cualquiera. A tu madre, a tu hermano, a la novia, a quien sea. Y tenerla al lado, ¿eh? Y estar...
1: ¡pling!
0: Es harto, ¿eh?
1: Estamos olvidando de una conversación cara a cara entre cualquier persona. Nos estamos olvidando de volver y de tomar a la ligera. Y lo peor es que los niños, los pequeños, también hacen lo mismo. Y ellos deberían de jugar en el parque. En el colegio o en cualquier lugar. Hasta que te dejamos mayores. Debería mantener el juego de picardías y chicles entre ellos. De las árbitras de verdad. Que merece la pena de cuidar. Y por la parte no se puede hacer. Falta detalles. Hay de falta detalles. Dedicación. Y contacto habitual.

0: Muy bien. Sí, señora, toda la razón del mundo. A ver, ¿quién está de acuerdo con que ahora mismo el maldito móvil cortó un poco? Cambió la forma de relacionarse, ¿no? Vamos a decir que la cortó, porque al final nos relacionamos de otra manera, ¿no? Ahora dicen que, por ejemplo, yo, por ejemplo, amigas mías de mi edad, para ligar, ligan por aplicaciones, tío. Me gusta, no me gusta, me gusta, no me gusta. Que al final es como ir a un bar y que esté pasando alguien por ahí. O sea, es más fácil, ¿no? Es más fácil. ¿Eh? ¿Que no? Claro, a ver, en el bar tú ves lo que hay. En la foto vas a ver la mejor foto del chaval, claro, retocada, sacando pecho ahí. Y de repente...
1: Igual.
0: Y de repente era su primo, el de Murcia.
1: Igual,
0: ¿sabes? Es complicado, es complicado. Bueno, yo, a ver, yo si me hiciera un día un perfil de esos, lo que tengo clarísimo es que no mentiría. O sea, pondría una foto de quién soy.
1: Ya,
0: no una foto mía con pelo, con 20 años. Hay que decir, porque luego llegas para allá y te dicen... Ya. Tío, ¿qué eres, el padre del chaval de la foto? ¿O cómo es la historia?
1: Ya, pero la gente está muy loca.
0: Gente, Johnny, la gente está loca, mira.

0: falta un poco también el... Pues, muchas veces, no sé si me lo preguntaba mi sobrina, ¿cómo quedabais antes? ¿Sabes? Porque antes era... No, a ti no te cogió. A ti no te cogió. A una casa. Quedamos a las 12 en no sé dónde. Y ahí ya no había más que rascar. En el timbre, ¿Qué pasa, Diegazo? ¿Tú cómo quedabas antes con tus churris? Diego, no... Tú naciste en la época de los móviles, ¿no?
1: ¿Por el móvil? ¿Por el reloj? Coge, coge, a ver.
2: Yo también lo tengo. Yo también lo tengo.
0: Dale recuerdos, que nos cae muy bien. Muy bien. Vamos a poner un poco de música mientras tanto para que... ¿Tú que eres más de Rafaela o de Rafael?
3: Que tengo un poco de Julio Iglesias, otro poquito de Joan Manuel.
0: Ese señor, el Rafael, ahí. Sí. Muy bien. Bueno, me comería 6 bizcochos, tío. Lo mato.
2: ¿En serio?
0: Se lo llevó, chaval. Tuve que ir con un palo para allá, para recuperarlo. Se nos está olvidando bromear, decías, tomarnos las cosas un poco más a la ligera. La movida es que la gente más pequeña ya tiene esto
2: metido
0: en la cabeza. O sea, hijos de amigos míos que dicen que quieren ser youtuber y no hay más. No, no, pero a ver, que youtuber no vas a ser. Que sí, que no. O sea, puedes ser youtuber, pero no te va a ver ni Dios, porque mira, eres bastante patético. O sea, bueno, para ser youtuber tienes que ser un poco patético, la verdad. Pero vamos, tú eres bastante, no eres muy patético. Entonces, no vas a tener followers de esos. O sea, al fío de un colega, tío, que me decía, no, no, Bernie, yo voy a tener un fan en YouTube. Yo, que no, tío, que es que tú no tienes nada interesante que contar. ¿Qué decir? ¿Vives aquí en San Claudio? ¿Qué vas a hablar? ¿De Lesbac? Es que, por supuesto, al final decidió dejarlo porque muchos horas para que no... ¿Quién te va a seguir? Eso es como cuando queríamos ser futbolistas nosotros. No, no, yo voy a ser futbolista. No, llega uno de cada un millón. Pues en los youtubers esto igual. Pero cada vez hay más gente que quiere, que piensa que va a vivir de eso, tío.
2: Porque es lo que ven.
0: Y no creo que sea guay vivir de eso.
2: No.
0: Luego la tara mental que te tiene que traer el estar expuesto al mundo.
2: Claro.
0: Tienes que estar muy preparada para recibir críticas, ¿sabes?
2: Sí.
0: Vamos, yo... ¿A ti te gustaría ser influencer, Diegazo? ¿Qué ye? ¿Ye sí o no? ¿O mu? ¿Te gustaría ser influencer? ¿Y en qué te influenciarías tú a la gente? A ver. En aplaudir. Hoy, de 12 a 1, voy a estar aplaudiendo sin parar. Y tal, y entonces la peña se apunta y estás tú... por ejemplo, ¿vale? ¿Te gustaría ser influencer? No, ¿eh? A ti, Adri. Dani. A Moja. Sí, a Moja le pega que sí. ¿Y de qué harías de influencer?
4: Cantante árabe.
0: Qué guay. Pero entonces serías cantante árabe, no influencer de... Es que influencer, para mí, un influencer es alguien que tiene muy poco que aportar a la sociedad y le siguen la peña que tiene mucho tiempo libre, ¿no? Influencer, yo qué sé, tío, tendría que ser alguien que descubre una vacuna o, ¿sabes? No alguien que va... Ahora está muy de moda ir a comer a los sitios y dar tu opinión. Y entonces la peña te sigue. Tío, pero... O sea, ¿te quiero decir? Ya iré yo a comer por ahí, ya... No sé, bueno. ¿Te gustaría ser influencer? Bueno, un poquitín sí, ¿eh? Un poquitín sí. ¿Y de qué ¿Y qué harías tú para ser influencer?
4: Pues un cantante o...
0: Pero que eso no es ser influencer, eso es ser cantante, señora.
4: Ajá.
0: O sea, influencer sería Diego aplaudiendo.
4: No.
0: O sea, es algo que no es tampoco, ¿sabes? Que no va a ningún lado, pero la peña está ahí mirando ahí cómo aplaude un tío. Que sí. Hay peña que se dedica a eso. O gente que tiene mogollón de visitantes de esos, o como se llame, porque jala hasta vomitar. Y están comiendo ahí, o hoy voy a probar esta comida ardiendo y la voy a comer mientras está muy caliente. Y de repente, 300.000 personas viendo cómo come. ¿Eh? O comiendo hamburguesas hasta vomitar. Bueno, pues eso. Pues esa peña, al tener tantísima gente viéndole, está ganando una pasta. ¿Eh? Porque tú cuantos más... Nada, Diego, estamos perdiendo dinero contigo. Hay que abrirte una cuenta. Aplausos. Muy bien, claro. Pues eso, que vivamos un poco más...
2: El día a día.
0: El día a día y el tú a tú, ¿no? Sí. El cara a cara.
2: Cara a cara.
0: Sin olvidar el móvil, que también es muy importante.
2: Sí, claro.
0: El móvil, para muchas cosas es brutal. Pero no dándole más tanta importancia, a lo mejor, ¿no? Muy bien. ¿Y qué canción me traes hoy, señora?
2: Perla de Rosalía.
0: Sí, ¿eh?
2: Sí.
0: Perla de Rosalía. Aquí la tengo. Bestia de monja.
2: No.
0: Y... ¿Se la dedicamos a alguien?
2: Perla de Rosalía.
0: A Rosalía, a la guay, la que mola.
2: La bebida.

0: No. 6:30 de la tarde.
1: Sí.
0: Este que habla no es el Pato Donald, es, soy yo. Estoy tomado, tío.
1: Suele pasar.
0: Suele pasar. Estamos echando la basura para afuera. ¿Qué pasa, Danilo?
1: Aquí estamos.
0: Siempre pensé que era Jason Danilo y es Jason Derulo el que canta esto. ¿Lo sabíais?
1: Yo ni lo conozco.
0: Pues 7 años lleva acompañándonos. Felicidades, pangolines.
1: Gracias.
0: Ya, chaval. 7 años de Diversa Radioactiva y 7 años de Operación Alarde, que vamos de la mano. Casi nada. 500, ¿cómo era? 5.200 y pico días, chaval. Que se dice rápido, ¿eh? Muy bien. Hoy, como estamos de celebración, yo ando con frío, calor, calor, frío. No sé qué hacer de mi vida. No sé si ponerme un oso polar o un tanga. No, no va a ser que me digan algo por los pasillos. Muy bien. Vamos a ser formales. Otra vez. Tema libre hoy.
1: Sí.
0: Tema libre, música libre, todo libre, libertad. Qué bonito nombre tiene. ¿De qué me vas a hablar, Dani?
1: Yo, pues, 7 años o número 7.
0: El número 7. Un número guapísimo, ¿eh?
1: 7. Un número del 1 al 10.
0: El 7.
1: El 7, el número de un deportista, y no tiene por qué ser Villa el de tuya. Cuidado, porque ya estoy viendo ya... 7 años. Una edad perfecta para cumplir radio. Una edad perfecta para cumplir años. Iba a decir radio, mira cómo estoy.
0: También, también.
1: 7, seguramente habrá alguna raíz cuadrada. Pero ahora, 7 años de radio, como los que llevan todos ustedes. 7 años alegrando los corazones de miles de personas y de miles de locutores, como por ejemplo yo, que hubo un tiempo en el que tenía insomnio y tenía el teléfono unos kilómetros de mí, que descubrí que es malo llevar el teléfono para la cama. Y antes de descubrirlo, pues yo ponía... Da igual que fuese las 2, las 3 de la mañana, cogí y ponía la aplicación de la radio. Y me dabais la vida porque ya había veces que la noche se me hacía demasiado larga. Y escuchaba programas de X tiempo. El estar aquí con todos ustedes es muy bonito. Cada miércoles yo... ¿Cuántas veces os lo dije ya? Que ya soy aburrido, doy la chapa con esto, hombre. ¿Cuántas veces se lo he dicho ya? Pero estoy muy a gusto con todos ustedes. Llega el verano y sigue saltando el no molestar a partir de las 5:30 de la tarde. Un miércoles en verano, ¿pa' dónde vas? Y lo eches de menos. Y pones te a escribir.
0: No, verano, en verano no se puede echar de menos nada. Verano, yepa...
1: Fíjate cómo estoy.
0: Estás para allá, ¿eh?
1: Sí. Cuando había fútbol, escuchaba la radio. Cuando había fútbol inclusivo, escucho esta y espero a que salga la siguiente canción y la siguiente y la siguiente y la siguiente. Diversa Radioactiva significa muchas cosas en mi vida y siempre estará en mi corazón.
0: Oh, yeah. Sí, señor. Sí, señor.
1: Aunque esté como estás tú hoy, yo espero unos días a mejorar. Y si no, ya hago para venir.
0: Yo, ¿qué me ves? Muy jodido, Pero aquí estamos, sí.
1: Yo la mi historia es por alergia. Yo empiezo a tomar cosas con venta, cosas para respirar mejor.
0: ¿Puedes creer que yo creo que tengo alergia también a algo?
1: Y venir y volver,
0: no
1: sí.
0: No sé qué, pero hay días que estoy tan normal y de repente me pica aquí atrás, y empiezo achu, achu, achu, y estoy como media hora con achus y se me pasa. ¿Eso puede ser alergia?
1: Sí, soy alergia.
0: Sí, ¿eh?
1: Puede ser desde el polvo hasta cualquier otra cosa. Y perdona la controversia.
0: No, no, no, para nada. El 7, maldita sea, vamos a hablar de ese número maravilloso.
1: 7 en inglés.
0: 7.
1: Se coló en una canción de Metallica.
0: 7 en francés. 7. Ahora no me acuerdo en tailandés. Bueno, da igual. El 7, en las matemáticas, es el único número primo menor que 10, que no puede ser multiplicado o dividido dentro del grupo, del 1 al 10. ¿Cómo os quedáis? ¿Cómo estábamos?
1: Perdido.
0: Muy bien. Es considerado un número de la buena suerte. Es popular en la cultura popular y en la mitología y en las religiones. Vamos a ver, ¿cuántos pecados capitales hay? ¿De qué número estamos hablando, pangolines?
1: Siete.
0: ¿Cuántos pecados capitales hay?
2: Siete.
0: Efectivamente. Siete. ¿Cómo se llama la película que habla de eso? ¿Qué sale Brad Pitt? Seven. ¿No la visteis?
1: No la vi.
0: ¿No la visteis esa película? Maravillosa. No. ¿Quién se sabe los siete pecados capitales?
1: Uno, no era no matarás.
0: No, esos son los 10 mandamientos.
1: Pues no me sé los siete pecados capitales.
0: Que sí, que lo sabéis. Uno, la soberbia. ¿Qué es la soberbia?
1: El creente más que los demás.
0: Por ejemplo, se podría definir así. La avaricia.
1: El no dar un duro.
0: El querer más y más,
1: El querer más y más y no dar un duro.
0: Lo que hacen ahora los caseros que alquilan pisos, maldita sea su estampa. La lujuria. ¿Qué es la lujuria? Lujo, lujuria.
1: ¿Va referido al lujo?
0: Pues sí. La ira.
1: El enfado.
0: Sin justificación, por ejemplo, ¿no? La ira. La gula,
1: El seguir comiendo.
0: Que ese pecado nos encanta, Mira a Diego cómo se ríe. La envidia.
1: ¿Que tú envidias a algo que tiene alguien o...?
0: ¿Y la pereza?
1: Pues la pereza hay un pecado capital.
0: Sí, señor. Por ejemplo, vamos a ver, los siete pecados capitales son vicios identificados por la tradición cristiana. No quiere decir que esto sea que esté en la Constitución. Esto es que un papa que se llamaba Gregorio I dijo, pues quien tenga soberbia, avaricia, lujuria, ira, gula, envidia y pereza. Vamos a ver. Señora Aurora, vamos a ver cuántos pecados capitales te llevas tú para el cesto. ¿Soberbia? ¿Vas por la vida con la cabeza alta pensándote más que los demás? No te veo yo. Un poco. ¿Avaricia? ¿Siempre quieres más y más? Como el tío Gilito. ¿Lujuria? ¿Ira? ¿Gula? ¿Envidia? Un poquitín. ¿Y pereza? Sí, y es perezosa. Dicen que la soberbia es considerado el pecado original más grave, que es el deseo de ser preferido a otros, la arrogancia, el orgullo. Dani, ¿eres soberbio?
1: Muy poco.
0: ¿Avaricioso?
1: Nada.
0: ¿Lujurioso?
1: De lujo, puede ser.
0: ¿Deseo sexual desordenado e incontrolable? ¿Es eso, la lujuria? Champán, jacuzzi, sí, venga, todo el mundo en
1: bolas. Estoy haciéndote que sí. Sí.
0: ¿Ira?
1: No.
0: ¿Un sentimiento descontrolado del odio?
1: No.
0: ¿Gula?
1: Mucho.
0: ¿Envidia?
1: Nada.
0: ¿Pereza?
1: Mucho. La lujuria, la gula y la pereza, los tres que tengo, sí.
0: A ver, Diegazo, ¿qué tiene? ¿Y es soberbio, Diego? ¿Eres soberbio?
1: Espera, paso ahí el micro.
0: Pasa y lo venga.
1: Sí, venga.
0: A ver, Diego, ¿y es soberbio? ¿Eres orgulloso?
3: Orgulloso, sí.
0: ¿Eres orgulloso? ¿Eres avaricioso? ¿Quieres ser rico y querer más y más y más?
3: Sí.
0: Joder, Diego, de ahí, muy bien. ¿La lujuria? ¿Deseo sexual desordenado y incontrolable? Sí. También, madre mía, tío, tú eres el pecado con patas, tío. ¿Ira? ¿Te enfadas ahí y odias a la gente?
3: No.
0: Muy bien. ¿La gula? Vamos, esta me la salto.
3: La gula,
0: Comer sin parar,
3: Sí.
0: Ese sí, ¿La envidia? ¿Eres envidioso?
3: No.
0: No. ¿Y perezoso?
3: Perezoso, no creo.
0: No creo, sí. ¿Qué te da pereza pensar si eres perezoso? Sí. Sí, Muy bien. Vamos a ver, Moja, lo que me contesta. Moja, ¿eres soberbio? Muy orgulloso tú, arrogante.
4: Sí.
0: ¿Eres sí?
4: Sí.
0: No te veo yo soberbio a ti.
2: Vale.
0: ¿Tú eres orgulloso, sí?

0: Sí.
1: No.
0: Muy bien. Gula, sí.
1: Sí.
0: Pero la controlas.
1: Pero la controlo.
0: Efectivamente. Envidioso.
1: Envidioso.
0: ¿Tienes envidia de los demás?
1: No.
0: ¿Y perezoso? ¿Te
1: Sí.
0: quedarías todo el día en la cama?
1: Sí.
0: A ver, mi querida Alba. ¿Eres soberbia?
2: No.
0: ¿Avariciosa?
2: Tampoco.
0: ¿Lujuriosa?
2: Sí.
0: ¿Ira?
2: No.
0: ¿Gula?
2: Sí, pero controlada,
0: La
2: vamos.
0: controlas. ¿Envidia?
2: No.
0: ¿Y perezosa?
2: Demasiado.
0: Demasiado, ¿eh? Muy bien. A ver, hombre, hay que pecar de vez en cuando. Si no, ¿qué? Imagínate no tener gula, ¿no? Yo qué sé, oye, vamos a comer, pues hay que comer, fartucanos, que somos asturianos, hombre. La pereza, bueno, oye, tío, está bien, ¿no? Estar tirado ahí en. Yo, por ejemplo, la envidia no la entiendo. Envidia.
3: Cada vez menos.
0: ¿Para qué quieres tener envidia? Tienes lo que tienes y punto. La lujuria, pues bueno, ¿por qué no? Avaricioso, yo tampoco creo que sea una cualidad buena para la vida. Soberbia, por supuesto, creo que ya la peor. Y la perezona, ¿eh? La gula.
3: Bueno, la gula puede dar sobre algún poquito de
0: Pues
3: sobrepeso.
0: mira, 4 kilos que llevo yo ganados desde que dejé de fumar. Y gula, lo que tengo
1: Sí,
0: y
1: sí.
0: gula. Y estoy, el otro día, de repente, cuando me di cuenta, estaba en la cocina de casa con un puñado de cacahuetes, aquí como un mono. Ahí. Y dije, ¿qué haces, tío?
3: ¿Qué recuerdos me trae eso? Yo a
0: Contro
3: mí.
0: contrólate, contrólate.
3: ¿Qué recuerdos me trae los frutos secos, tu madre? Yo me ponía ciego a ellos.
0: Hablamos de los 7 pecados capitales, los 7 sacramentos. ¿Quién se acuerda de eso? Y eso sí que era, ¿qué era? Lo de
3: Sí.
0: bautizarse, comunión, no sé
3: Si te soy sincero, yo que me
1: qué.
3: pasé. Que me pasé la, lo de la catequesis haciendo, y religión, haciendo avioninos de papel.
0: A ver, ¿cuáles son los 7 sacramentos? Maldita sea, vamos a recordarlos. A ver, 7 sacramentos. Es
3: Era una
0: el
3: forma de hablar.
0: bautismo. ¿Estáis todos bautizados
3: Sí.
0: aquí? La confirmación. La
3: La
0: Eucaristía.
3: confirmación es la comunión, ¿no?
0: No. No. La confirmación, después de. Yo creo que cuando ya es más mayor, que dices tú, ¿quiero seguir o no quiero seguir en la iglesia? La
3: Pues no.
0: Eucaristía, la penitencia, la unción de los enfermos, Jesús, unción de los enfermos, orden sacerdotal y matrimonio. Casamiento. Y luego están las 7 vidas del gato. Los gatinos. También en la numerología representa la reflexión profunda, la sabiduría y el estudio de la búsqueda de la verdad. Eso es el 7,
3: Todo
0: ¿eh?
3: eso
0: Todo es el
3: significa el
0: 7.
3: siete.
0: Siete días de la semana, las 7 maravillas del mundo, las 7 notas musicales, las 7 fases de la luna, maldita sea, el 7 es un número mágico.
3: De las 7 maravillas del mundo tengo ganas de hablar.
0: Pues habla. Ahora dices.
3: No, no, no, no, en algún programa,
0: Pues
3: próximo y venidero.
0: Os caerán, que ya no queden, ya no hay.
3: Entonces,
0: De 7 maravillas del mundo, ¿dónde quedaron ya?
3: desaparecieron.
0: Hay alguna, pero claro, es que ahora están las 7 maravillas del mundo moderno, pero las 7 maravillas del mundo antiguas, eso ya, ¿dónde quedaron? Las del mundo moderno son la Gran Muralla China, Petra, el Cristo Redentor de Brasil, el Machu Picchu, Chichén Itzá en México, el Coliseo de Roma y el Taj Mahal de la India. Esas son las nuevas. Pero las del antiguo, ¿cuáles eran? Ah, sí, hay alguna por ahí todavía. La Gran Pirámide, los
3: De
0: jardines
3: Egipto, ¿no?
0: colgantes de Babilonia, que es allá miau, el templo de Artemisa de Efeso, la estatua de Zeus de Olimpia, el mausoleo de Helicarnaso, el coloso de Rodas y alarde. Ah, no, y el faro de Alejandría.
3: Y alarde.
0: Alarde, eso es una auténtica obra de arte. Muy bien, viva el 7, viva el 7, man que
3: ¡Viva!
0: pierda. Pocha, vamos a por 8.
3: Sí.
0: Vamos a cumplir 8 y luego 9 y luego 10. Y los que nos quedan, sí, señor. Muy bien, pues a seguir cumpliendo.
3: Significa que estamos aquí.
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0: Qué grande y es, qué grande y es.

0: es, haber buscado bien. Muy bien, Danilo, ¿qué música me traes hoy? A ver.
1: Traigo a los Caligaris y Kilómetros de Ti. Que hay algo muy. Debe ser como una canción que va. Sonó bastante en la radio.
0: Esto es el himno de la radio. ¿Mm? Fue la canción que bautizamos cuando empezó Diversa Radioactiva como el himno de esta radio. Antes muerto que dejar de soñar.
1: Sí.
0: Dedicamos.
1: A todo el mundo y a vosotros y a todos los compañeros.
0: ¡Vámonos!

0: Buenas tardes, doña Aurora.
1: Buenas tardes, Bernie.
0: Son las 7 menos 10 de la tarde de este miércoles 25 de febrero. Ya está ahí marzo. Ya está ahí la primavera. Huele a rosa, a margarita. ¿Eh? ¿Cómo estás, amiga?
1: Bien.
0: Gracias por el alfabeto dactilológico. Eso es
1: dactilológico.
0: Español. Qué guay. Muchas gracias. Me las aprenderé toditas. Es complicado, ¿eh?
1: No es complicado. Bueno, yo creo que aprendí solita y...
0: Sí, ¿no?
1: Y aparte me lo dieron la chuleta esa, unos de Espacio Villas de León.
0: Muy bien.
1: A veces te doy.
0: ¿Ya estás por Gijón o sigues viniendo desde León?
1: A ratos.
0: A ratos, ¿eh? Como Pilatos, muy bien.
1: Cuidando a los animales.
0: Hoy, por ejemplo, ¿qué vienes, de León o estabas aquí ya?
1: No, ya estaba aquí, en el Coto.
0: El Coto, el Coto Doñana. Muy bien, ¿de qué me vas a hablar hoy, Aurora?
1: Voy a hablar de la peli de Río.
0: Río, que es una película de animalicos, ¿no?
1: De un pájaro.
0: De un pájaro, muy bien. Venga, pues cuando quieras. A ver qué suena esto. Oh, yeah. Venga y dale al río.
1: Hoy voy a hablar de otra de mis pelis favoritas. La película de Disney, Río. Es la historia de Blue, que es un guacamayo. Fue cautivado por traficantes en la selva. Le dieron y le crió Linda en Estados Unidos. No sé volar, viajar a Brasil con Linda porque hay una enhebra doble de perla.
0: Hola, ¿qué tal?
1: Creen que es el último de su especie. Los traficantes roban a Blue y a Perla. Se escapan juntos porque les habían adaptado bien muchas aventuras y qué hacen con amigos. Perla enseña a volar a Blue. Toda sucede durante el carnaval en el Río de Janeiro, Brasil. Consigue volar con Linda. Blue y Perla es enamorada y tienen una familia. De esta película he aprendido la importancia de la libertad, el valor de la amistad, lo importante del trabajo en equipo, la superación de los miedos, el respeto a los animales. El ser humano no es cambiado a lo largo del tiempo. Cambia la sociedad o sus costumbres. Siempre hay buenos y malos. Todas las personas guardamos dentro de un lado bueno y un lado malo. Lo importante es el equilibrio entre lo bueno y lo malo. De todo se aprende, aunque sea malo.
0: Bien, señora. Todos tenemos un lado bueno, un lado malo. Lo importante es el equilibrio, ¿no? Que gane siempre es bueno.
1: Sí.
0: ¿No? Mira, bueno, nada, iba a decir una borrada. la movida y es que muchas veces a los que siempre van por el lado bueno, pues llegan los malos y se los comen. ¿Eh?
1: Sí.
0: Te roban 1.000 euros una inmobiliaria, bueno, cosas así. Tú crees en la bondad de los demás, pensando que los demás se van a comportar como crees que deberías que se comportaran, y al final ahí fuera, en ese mundo, hay mucho... ¿cómo era? Traficantes de animales, ¿eh?
1: Sí.
0: Sí, señorita, sí, señorita. Muy bien. Aprendiste de esta peli la importancia de trabajar en equipo.
1: Sí.
0: Había una frase en La Bola de Cristal, creo que era, un programa que, bueno, no erais ni proyecto vosotros todavía, que decía, yo solo no puedo, con mis amigos sí. Importante trabajar en equipo, ¿no?
1: Sí.
0: En un mundo individualista como el que estamos ahora mismo, que premia el individuo sobre el colectivo, yo creo que es muy importante que resaltes eso, de que es importante trabajar en equipo. El respeto por los animales.
1: Mucho.
0: Los animalinos. ¿Qué más me había...? A la olla. Respeto con los animales, el trabajar en equipo, la superación de miedos, sí, señor. Los miedos son importantes. Pero hay que,
1: sí.
0: El miedo tiene que estar ahí. Es un... algo, ¿no? Del ser humano, pero hay que controlarlo y superarlo. ¿A qué tenéis miedo? A ver. ¿Tú a qué tienes miedo, Alba?
2: A que me critiquen.
0: ¿A que te critiquen? ¿Eso te da miedo o te la suda?
2: No.
0: ¿Te da miedo?
2: Sí.
0: ¿A Moja?
3: A mí que me cierren en la puerta.
0: ¿Que te cierren la puerta? ¿Qué puerta, amigo? ¿Que te dejen encerrado?
3: Sí.
0: Vale. A ver, Diego, que se está riendo. ¿A qué tiene miedo? ¿A qué tienes miedo tú, Diego?
3: A los monstruos.
0: ¿A los monstruos? Imagínate que no existen los monstruos. ¿A qué otra cosa le tendrías miedo?
3: A las alturas.
0: Vale. ¿Dani?
4: A las alturas y a la oscuridad.
0: Vale. ¿Y Aurora?
1: Yo de momento de miedos... los petardos.
0: Los petardos no te gustan, ¿no? Te dan miedo.
1: Muchísimo.
0: Muy bien. Por ejemplo, miedo a la soledad, ¿tenéis? ¿A estar solos?
3: Sí.
0: No a estar solos de estoy en casa solo, qué guay, aquí descansando. No, a la soledad. No tener a nadie.
3: Sí.
0: A la soledad. La soledad no deseada, que se llama ahora, hay mucha de esa. Personas
1: yo de
0: mayores.
1: Momento no la he vivido, Enrique.
0: No, hombre, no, ni la vivirás, ni la vivirás. Pero, ¿sabéis a lo que tengo yo pánico? Os vais a reír de mí, vamos. Pero creo que es una de las cosas que más miedo me dan. Joder, los barcos por debajo. Mira, tú qué cosa, ¿eh? Tengo pánico a un barco, a la parte de abajo de un barco, tío.
4: Yo te entiendo, son hélices, hay un motor...
0: No me digas que creo que es como la inmensidad... ese bicho tan grande, yo en el agua... No sé,
5: ya te entiendo.
0: ¿Qué cosa? ¿Eh? Dices tú, tiene un nombre, por lo visto, ¿eh? ¿Eh? Hay gente pues que le tiene miedo a los payasos, hay gente que le tiene miedo a las abejas, a los leones. A mí me da miedo a los barcos por abajo. Soy raro hasta para eso. Ya ves. Tiene un nombre eso, tío. Y sé de dónde me viene, ¿eh? La movida es que sé de dónde me viene ese miedo. No es un miedo a, ¡ala, tengo miedo a los barcos! No, no. Una cosa ahí de pequeño que me quería montar en un barco. Bueno, en fin. Me dan pánico, tío. Estuve viendo encima el otro día una película muy guay de Los Tigres, se llama. Y son buceadores y no paran de pasar por debajo de un maldito barco enorme, tío. Y ¡qué mal rollo! ¡Qué mal rollo! Que suene esto, mira cómo suena esto, mira cómo suena esto. Contra el miedo, ¿sabes lo que es lo mejor? ¡La música!

0: Muy bien, Aurora. Hola, hola Disney. ¿Qué peliculones tiene Disney, eh? Tiene pelis muy duras, ¿eh? Yo qué sé, ¿visteis Bambi?
1: Sí.
0: Esa película es súper dura. Dumbo.
1: También.
0: Que le hacen bullying al pobre elefante. Sí, sí que son películas duras que luego tienen... joder, su moraleja, ¿no? La Bella y la Bestia.
1: La Cenicienta también.
0: La Cenicienta, Blancanieves.
1: La Bella Durmiente, que también.
0: Pocahontas era princesa también.
1: Sí, pero del bosque.
0: Pero era princesa también, ¿no? ¿Qué más? ¿Qué más películas tiene Disney?
2: La Sirenita.
0: La Sirenita. ¿Qué más?
1: Las de Marvel, a una.
0: Pero Marvel no es de Disney, ¿no?
1: Pero las tiene ahí.
0: Las tiene ahí guardadas en la ludoteca, ¿eh? Muy bien. ¿Cuál es tu película favorita de Disney, Diego?
3: Los superhéroes.
0: A ver, pero escuché lo que os pregunto. De Disney, superhéroe. Tú sí que eres un superhéroe. ¿Cuál es tu superhéroe favorito?
3: Superman. No, el Capitán América.
0: El Capitán América, ¿eh? Muy bien.
1: A mí el que más me llama no es porque sea de Marvel.
0: ¿Cuál es?
1: Aquaman.
0: Aquaman. Muy bien. ¿Y a Dani?
4: A mí algo de Disney, que una película de Disney que me haya gustado. Yo recuerdo a una que no quería ser princesa, tenía el pelo de color rojo y llevaba un arco y era como el rollo irlandés. No me acuerdo cómo se llama.
0: ¿Y Coco? ¿No es molo Coco? Es de Disney, ¿no?
1: Sí, Coco es de Disney.
0: Buah,
1: sí.
0: Coco es brutal.
4: Muy emotivo.
0: Coco es una película que nos... Joder, te hace ver ese tema que a nadie le gusta hablar de él de otra manera muy distinta, ¿no?
1: Sí.
0: Muy bien. Disney, tío. ¿Sabéis que es mentira eso de que está congelado, no?
4: ¿No lo sabía?
0: Decían que estaba criogenizado, que cuando se murió, que lo metieron en hielo, o sea, lo metieron en hielo, ahí sí, como si fuera un cacharro. Que lo congelaron para despertarlo no sé cuántos años después. Y que eso es mentira, por lo visto. Eso fue una historia que se inventó la familia para que los dejaran enterrarlo en paz. Sí, sí,
1: sí.
0: Claro, se murió Disney, te quiero decir. ¡Mortadelos! No, eso era de Ibáñez, ¿no? No era de Disney.
1: No.
0: Mortadelo y Filemón. Muy bien. Venga, pues pínchame un temazo ahí, doña Aurora.
1: Te lo dejó mi madre.
0: Ya lo sé, que me lo mandó tu madre, ya lo sé. Ya lo sé. De Amargal, ¿no?
1: Sí.
0: Amaral.
1: Sí.
0: ¿Sabéis que esta canción no se llama Los Amigos?
1: Sí.
0: ¿Cómo se llama?
1: No sé. No sé que se llama Los Amigos.
0: No se llama Los Amigos. No, señora. Marta, Sebas, Guille y los demás.
2: Sí.
0: ¿Se la dedicaremos a alguien? ¿A quién se la quieres dedicar?
1: A todos los que me quieren mucho, que me cuidan de, aparte de Alarde, a Curroja y al Sport y todo, ¿eh?
0: Vamos ya.
1: ¡Vamos!
0: ¡Vamos que nos vamos! ¡Push a los amigos y les amigues!

0: gafas y celebramos los 7 años con mi canción favorita.
1: ¿Sí?
0: ¿Cómo te quedas? Si algún día te preguntan cuál es la canción favorita del Bernie, pues le dices esta. Have you ever seen the rain? A ver cómo es.

0: ¿Viste alguna vez la lluvia dando paso a un día soleado, Diego?
1: Sí.
0: Me alegro, amigo. ¿Cómo estás, oh?
2: Bien, ¿no?
0: Bien, oh. Se note que somos asturianos, hombre.
2: Pues sí.
0: Pues Asturias.
2: Pues Asturias, oh.
0: Ah, hola, Mar. ¿Cómo lo lleves?
2: Bien.
0: ¿Casástete ya?
2: De momento no.
0: De momento un saco cemento, ¿eh?
2: De momento no, pero...
0: Que aproveche, moja.
2: Cuando ya... Tengo ya el anillo, ya.
0: ¿Qué tienes el anillo?
2: De momento no, pero me tiene que dar.
0: Ay, Dios. Tío. Sí, ¿eh? No, no, no. Oye, si se... Invítanos a la boda, ¿eh?
2: Yo invito a cantar.
0: Sale caro una boda, lo sabes, ¿no?
2: Sí.
0: ¿Qué te cases, por la iglesia o por lo civil?
2: No, no, por iglesia.
0: Por donde diga ella, ¿no?
2: Por iglesia.
0: Ah, sí, ¿eh? ¿Pero tú vas a misa?
2: Sí.
0: ¿Cuándo fuiste a misa la última vez, Diego?
2: Montones años.
0: ¿Cómo?
2: Cuando se casa uno, pues...
0: ¿Pero tú vas a misa?
2: Sí, una vez.
0: ¿Cuándo fue la última vez que fuiste a misa? Hombre, no le quites la comida al chaval, oh, que lleva sin comer desde las 5 de la mañana, oh. Eso ya gula. Diegazo, ¿cuándo fue la última vez que fuiste a misa? Aquí vamos de católicos, pero no va ni Dios a misa. ¿O qué? Dime la verdad. Y es verdad. No, yo voy a misa. Mentira. Yo nunca te vi en la iglesia todavía.
2: No.
0: Muy bien. Vamos a seguir. Sonidos guturales por aquí se oyen, ¿eh? A ver, haz tú uno. 25 días sin fumar, Caro. ¿Cómo te quedas?
3: Está borracha ya.
0: Sí, sí, está no sé
2: está
0: dónde
2: borracha
0: viene.
2: Borracha ya, ¿no?
0: Viene de algún bar de tomar un carajillo o algo así. No, ¿eh? Vienes de jugar al hockey. Venga, Diegazo, ¿de qué me vas a hablar, amigo?
2: Pues 7 años en la radio.
0: Toma ya, chaval. 7 años en la radio, que pronto... Se dice pronto, ¿eh?
2: Pues sí.
0: Venga, cuéntame. ¿Qué me cuentas de 7 años en la radio, Diego?
2: A ver. Ya.
0: ¿De qué hablas en la radio? A ver.
2: Pues... A ver, hablo temas diferentes, pero... Hablo temas diferentes.
0: ¿Hablas de temas diferentes?
2: Sí.
0: Vale.
2: Puedo elegir o tema libre, o puedo elegir...
0: ¿Tema libre?
2: O tema del que estoy a...
0: O tema del que mando yo, ¿no?
2: Eso.
0: Muy bien. ¿De qué es lo que más te gusta hablar, Diego?
2: ¿Eh?
0: ¿Qué es de lo que más te gusta hablar?
2: Pues... A ver, lo que... Bueno, lo que hago yo los fines...
0: Es más, voy a preguntarte. ¿Cómo preparas tú de lo que vas a hablar? ¿Te llega... A ver, señoras...
2: Pues calla, por Dios.
0: Vamos a respetar que está hablando Diegazo. Pues eso. Vamos a ver, Diego, a ti te llegan los deberes. ¿Y qué haces? Sí. Llegan 4 temas. ¿Y tú qué dices? ¿Voy a hablar de este o de este o qué? ¿Cómo lo haces? A ver...
2: Pues miro y pienso a ver si...
0: ¿Si te interesa alguno?
2: Si me interesa uno o otro.
0: ¿Y si no, qué coges? ¿Tema libre?
2: O tema libre.
0: Estos 3 que me manda el Bernie, menuda chapa. Voy a coger un tema libre. Algo así, ¿no?
2: Sí, pero arriba...
0: Algo así. Muy bien. No me molaría... No, en serio. No me molaría enfadarme. Cuando habláis vosotras, los demás callan. Así que ahora está hablando Diego, apagáis los puñeteros móviles y os calláis la boca. Vamos a ser buenos compañeros, por favor. Vamos a ver, no me quiero cabrear. Diego, es que luego se me va la olla y ya no sé dónde estoy.
2: Ya, pues.
0: Hombre, hay que portarse bien. Una cosa y el cachondeo y otra cosa y el respeto. Entonces tú eliges el tema que te da la gana, ¿no? ¿Y cómo lo preparas?
2: Lo busco por internet y, o si no, lo escribo aquí en el libro.
0: La letra es tuya, ¿no?
2: Sí, la letra es mía.
0: Lo que me mandas a mí, por lo menos, la letra es tuya.
2: Sí, la letra es mía.
0: ¿Cuánto tardas en decidir de lo que quieres hablar, Diegazo?
2: Pues, elegir el tema de que si es... Difícil, complicado, pues creo que 5 minutos o...
0: En 5 minutos lo despachas.
2: Lo despacho.
0: Quita la mano a la boca, hombre.
2: Lo despacho y todo.
0: Y todo. Como...
2: Y luego ya la...
0: Pasas a la acción.
2: La acción o la canción.
0: ¿Y la canción que la eliges tú o te la eligen? Dime la verdad.
2: No, no, la elijo yo.
0: ¿Seguro?
2: Seguro que la elijo yo.
0: Cuando me pides AC/DC, AC/DC sale de ti. O hay ahí...
2: No, elijo el C o rock and roll también.
0: O sea, que eres rocketa tú, ¿eh?
2: O rock and roll, que sea.
0: ¿Te gusta el rock and roll, eh? Mm. Mira, callaron como pites, ¿eh?
2: Ah, sí callan.
0: Viéronme cabreado y callaron como pites. Claro. Voy a ponerles una canción de rock and roll. A ver si... Dame veneno, que quiero morir. Dame veneno.

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0: ¿Quieres veneno, Diego? Sí, dice que sí. Diego dice que sí a todo. ¿Quieres veneno, en serio? No, no.
2: No, hombre.
0: Muy bien. Bueno, Diego, tú llevas 6 años en la radio, ¿no?
2: Sí.
0: Empezaste al año siguiente, creo el recordar, siguiente,
2: sí.
0: ¿No?
2: Ah, está, llevo 6.
0: ¿Cuál fue el momento que más te moló de la radio?
2: Fue...
0: ¿Una fiesta o un...?
2: Bueno, bueno, de todo lo que... Todos los programas que... Bueno, no vieron o el Telecine o todo. Bueno, y aquí en la radio también.
0: Por ejemplo, cuando cumplimos 5 años, que la liamos parda. ¿Mm? Los premios de la radio el año pasado.
2: Eso.
0: O tú a los festivales siempre vas.
2: Sí, también.
0: A los de Avilés.
2: Los de Avilés también, los festivales también.
0: Pasiño a pasiño, vamos haciendo cosas.
2: Pues sí.
0: Mira, me escribieron para hacer un programa de la Asociación de Muerte Digna. Y va a ser un programa harto, ese... Así que ya miraremos a ver cuándo sale pa'lante. Muy bien, Diegazo. Dame veneno, Diego.
1: Ay, para morir.
0: ¿De qué son los temas que te mola hablar a ti más? A ver, ¿de deportes, de moces, de fútbol, de surf, de qué?
2: Bueno, una vez de deporte. Uh-huh. Una vez o fin de que hago yo, o lo que sea.
0: Lo que sea. ¿Y qué más?
2: Ah, eso, y también lo de eso, que estoy en... También trabajando en Megapresos también, que lo también...
0: ¿Cómo?
2: Que elijo temas de Megapresos también.
0: Que eliges temas de Megapresas.
2: Sí, también.
0: ¿Qué tal te va por Megapresas?
2: Nada, bien.
0: ¿Ya creció algún bonsai ya?
2: No, de momento no, hoy, bueno...
0: ¿Y lechugues?
2: Bueno, hoy... Hoy cipala, hoy.
0: ¿Hoy qué?
2: Que cipala hoy. Que con el... Con tierra. Que cogimos abono para echar... Bueno, en los...
0: En los terrenos.
2: Eso, los terrenos.
0: Muy bien, Dieguín. ¡Planta lechugues, hombre!
2: Sí.
0: Que estamos faltos de lechugues en el mundo.
2: Ya.
0: Muy bien, Diegazo. Pínchame un temazo ahí, hombre. Estáis poco habladores hoy, ¿eh?
2: Pues... Pincho de rock and roll.
0: ¿Rock and roll?
2: Que no sé cómo... Igual no sé si os conocéis, pero no lo sé.
0: A ver, vamos a probar. ¿Qué canción ye? Yo creo que la conocen, ¿eh?
2: Seguro.
0: ¿Cómo se llama la canción?
2: Uf, es el más...
0: Uf, eso ya, ¿eh?
2: Complicado.
0: ¿De quién ye el grupo? A ver. Ma...
2: Mar...
0: Marque.
2: Marque.
0: Sí. Maná.
2: Maná, joder.
0: Señor, centre la pelota.
2: Maná.
0: ¿Y cómo se llama la canción? ¿Cómo se llama la canción, Diegazo? ¿Dónde estás clavado? A ver. Clavado.
2: Clavado.
0: Clavado como un fresh sweet, esos que plantas tú ahí en Megapresas.
2: Sí.
0: ¿Clavado dónde, Nin?
2: Uf. Ya.
0: Te voy a dar 3 opciones. ¿Clavado en el váter? Bueno, podría ser.
2: Podría ser.
0: ¿Clavado en el campo fútbol o clavado en un bar? ¿En cuál de los 3 ye? Ay. Venga, Diego, dímelo.
2: Campo,
0: a ver, va. ¿Qué hago con él, Alba? ¿Qué hago con él? ¿Le muerdo el cuello? Diego. Voy a dar vueltas al campo fútbol. A ver, Diego, ¿clavado en el váter, clavado en un campo fútbol o clavado en el bar? ¿Cómo se llama la canción?
2: Un váter.
0: Un váter. Ay, Dios. Y un mojón.
2: No, un váter no es.
0: ¿En cuál es, Diego?
2: Hostia, tío. Fútbol, ya.
0: ¡Que no, tío!
2: ¡Ay!
0: ¡Clavado en un bar, Diego!
2: ¡En un bar!
0: ¡Vámonos, va! Espérate, que te van a clavar. Bueno, igual podía ser en el váter del bar.
2: También puede
0: ser. También puede ser, ¿eh?
2: También puede ser.
0: ¿Qué hago yo con este mozo? ¿Qué hago yo con este mozo? ¿A quién la quieres dedicar, Diegazo? Tengo nada que hacer contigo.
2: Primero a... Primero a mi querida y a nuestra señorita Diana, que está... un poco... por el padre.
0: ¿Y qué más?
2: Y a la gente que nos está escuchando.
0: Y a los que limpian váteres.
2: Entonces,
0: muy bien, Diegazo. Vamos a darle esta Carolina, que se va a gimnasia.
3: ¡Oye!

0: que Carolina tiene cara peu. ¿Qué te pasa? Estamos cansados todos. ¿Cómo lo lleves, Estamos de cumpleaños hoy. Como dice, ya estás colocada. Bueno, vamos a ponernos serios, que está ella seria, vamos a seguir el rollo. ¿Qué tal, Carolina? ¿Cómo estás?
1: Bien.
0: Alégrome. Muy bien. ¿De qué nos vas a hablar hoy, Carolina? Yo también sé ponerme serio, Carolina. Aunque no te lo creas, yo también soy una persona muy seria, Carolina. ¿De qué vas a hablar,
1: De la radio.
0: ¿De los 7 años en la radio? ¡Qué grande es! Muy bien. Pues cuéntanos.
1: Yo llegué a la radio al punto de que en el 2005 años.
0: Cuando empezaste cuando llevaba la radio 4 años, ¿no?
1: Sí.
0: Que me costó, ¿eh? Lo que decía yo, pero venga a la radio. Y decía ella, no, que me da vergüenza a mí. Tú vales para la radio. Y al final, mira. Pues sí.
1: Karaoke.
0: Eso fue lo que te llamó a ti la atención, ¿eh? Había fiesta aquí y dijiste tú, ¿cómo? Ahí me apunto yo, vamos.
1: Me gustó mucho.
0: No nos dejes nunca, ¿eh? Como nos dejes, vamos a ir a por ti de allá donde...
1: Me cambié de día para venir, así que...
0: Porque tú antes venías los jueves.
1: Sí. Y me gustaba demasiado para dejarme, así que...
0: Aquí me quedo.
1: También hablamos de... Recuerda súper importantes e interesantes.
0: ¿Qué echas de menos? ¿Qué temas echas de menos tú para hablar en la radio, por ejemplo? ¿Qué temas te molaría tratar?
1: Cualquier cosa.
0: Piensa tú, Bernie.
1: yo voy día a día.
0: Día a día. Día a día, pasiño a pasiño, claro que sí. Muy bien. En el autobús. ¿Y cómo sacas la información?
1: Al loro,
0: que la tipa se hace los deberes justo antes de venir para acá, de la que voy a jugar al hockey, voy a hacer los deberes de la radio.
1: No, pero jugo.
0: Pava. Lo sacas de vídeos, ¿no? Me dices.
1: Sí.
0: Vale.
1: Porque digo, sacar la idea y... Por mí aquí me cuesta uno.
0: Vale.

0: 4:20 y empieza Cadena Raitana.
1: Ya no me acuerdo cómo se hace esto. Vir, ¿y esto? Pi, pi, pi, pi, yo ahí, por ahí. ¿Qué tal? Oh, buenas tardes.
0: Buenas tardes.
1: Raitaninos y raitanines, ¿qué día hay hoy? Miércoles, no.
0: Martes.
1: Van a fin de semana ya, ¿viste? Miércoles, martes, miércoles. El miércoles es el día que está entre el martes y el miércoles, no sé si lo sabíais. Martes, 7 de octubre, son las 4:20, Cadena Raitana, tercera temporada, ¿no?
0: Sí.
1: Pues al ras. Muy bien, otoño.
0: Sí.
1: Aunque hoy parece cualquier día de verano. ¿Cómo fue el verano?
0: Muy bien.
1: ¿Qué te lo pasaste?
0: Bien.
1: ¿Hiciste muchas cosas? ¿Te quedaron cosas por hacer?
0: Fuimos a la playa, hicimos cosas, actividades aquí en Raitana. Y algunos fueron a Benidorm de vacaciones.
1: ¿Cómo? Los jubilados. Habrán ido los que están jubilados, ¿no? No, ¿eh? ¿Quién fue entonces?
2: Yo.
1: Manuel está jubilado. ¡Qué guay, jolín! ¿Y qué tal en Benidorm?
0: Pues yo no fui.
2: Muy bien, muy bien.
1: Sí, ¿eh? ¿Visteis muchos coches de esos de los paisanos mayores que van motorizados?
2: Sí.
1: Creo que hay un tráfico de eso por allí.
2: Sí, de dos plazas.
1: De dos plazas, muy bien. Bueno, Vir, pues entonces el verano del 1 al 10.
0: Un 8.
1: Muy bien. Muy bien. Siempre hay que dejar un poquitín para el siguiente, ¿eh?
0: Eso.
1: Muy bien. ¿Y de qué me vas a hablar tú hoy en el programa, en este primer programa de la temporada, Vir?
0: Pues había pensado hablar del Real Avilés.
1: Tengo yo una historia ahí del Real Avilés, ¿eh? ¿Tú conoces la camiseta del Real Avilés?
0: Sí.
1: ¿Será esta? A ver, ¿eh? Madre mía. ¿Sabéis que antes de marchar de verano veía así? Ahora tengo que apartar el móvil, chaval. Los meses no pasen en balde. ¿Será esta la camiseta?
0: No.
3: No, ¿eh?
0: No.
1: Entonces esta será la del Avilés Stadium.
0: Sí.
1: Vale.
0: Es el Real Avilés Industrial.
1: El mítico, el de toda la vida.
0: Sí.
1: El Avilés Stadium y otro que no pertenece a lo que es la ciudad de Avilés, ¿no?
0: Sí.
1: Muy bien. Que subieron, ¿no?
0: Sí.
1: ¿Y cómo van esta liga?
0: Van el quinto por la cola.
1: Bueno. O sea, que seguirían en la categoría,
0: y el otro,
1: ¿no?,
0: día ganaron 4-3 en el minuto de descuento.
1: ¿Vas a verlos?
0: Sí.
1: Sí, ¿eh?
0: Al Román Suárez Puerta.
1: Avilés.
0: Fuera
1: todavía no, ¿no?
0: Es que les toca ir a Zamora y como no. Que iba a Zamora...
1: Zamora, ya más de una hora, nada, fuera. Pero, ¿qué te iba a decir? ¿Quién juega contra el Avilés? Creo que es el Celta el que juega contra el Avilés femenino.
0: Sí.
1: Sí, ¿no?
0: Sí,
1: pues
0: sí.
1: En ese partido nos veremos, cada uno con una camiseta distinta. Si tú vas a ver al Avilés, yo voy a estar por allí animando a mi Celta. ¿Qué te parece?
0: As
1: Celtas se llaman. ¿Te gusta el fútbol femenino?
0: Sí.
1: Sí,
0: sí. Sí.
1: Y igual, pero con menos historia, ¿no? Yo creo. ¿O qué?
0: Sí, sí.
1: Muy bien. ¿Qué más me cuentes?
0: Pues nada, el otro día fui a verlos.
1: ¿Cuánta gente va?
0: 4.000 y pico personas.
1: Bueno, qué buena. En el Suárez Puerta, ¿eh?
0: Sí.
1: O sea, que está casi lleno. O
0: sí,
1: bueno.
0: Sí, sí, aumentó. ¿Sí, no? Desde que subió, aumentó de gente.
1: Qué guay. ¿Contra quién juega en el próximo partido?
0: Contra el Zamora.
1: ¿Y en casa contra quién?
0: Y en casa... Te digo ahora.
1: Una cosa que te iba a decir, ¿molábate un día ir a entrevistarlos con la radio?
0: Sí.
1: Sí, un día vamos, un día que vayan allí, que vais a estar tú o yo con el micro y entrevistámoslos,
0: vale.
1: Entrevístelos tú.
0: Vale.
1: ¿Parece bien?
0: Sí.
1: Venga, qué guay, guay, guay.
0: Sí.
1: Bueno, ya tenemos ahí un plan de... ¿Qué suelen jugar, de sábado o domingo?
0: Depende.
1: Ojalá sea de sábado. El domingo yo muy presto a su patar ahí... En
0: me
1: el sofá tirado.
0: Eso.
1: Muy bien, oye, vamos a dar suerte a la Avilés entonces este año, ¿no?
0: Sí.
1: Hicimos un festival, ahora el festival de todos los años acabó ahora hace poco en Avilés. Estuvo muy guay. Muy bien, cuéntesme algo más de la Avilés.
0: Ya me hice...
1: ¿Socia?
0: No, socia no. Con una camiseta con todas las firmas de los jugadores.
1: Tienes enchufe tú ahí, me parece, ¿eh?
0: Yo siempre que entro en los campos no tengo que pagar nada.
1: Pero tienes enchufe en el plan de les firmes y tal, ¿no?
0: Sí.
1: Bueno, qué guay. Pues a ver si consigues un balonín, que también mola.
0: Eso mola también.
1: Está Johnny aquí. Muy bien. ¿Qué pinchamos hoy, doña?
0: A Bizarrap.
1: A Bizarrap con...
0: Lucra.
1: Esa de... Durísimo. ¿Esa?
0: Sí.
1: Lucra y Bizarrap. Me parece que ya.
0: Sí.
1: Pues no sé por qué siempre me sale la morocha. Mira, de verdad. Todo de la morocha. Pero de verdad, ¿eh? No, o sea, no, creo que nunca me cansó tanto una canción como esa. ¿Cómo se llama, oh, la canción esta con el...?
0: Bizarrap, Lucra.
1: Pero tiene un nombre, no lo sabes, ¿eh?
2: Lucra.
1: Lucra y el que canta. Y Bizarrap y el que pincha, ¿no?
0: Sí.
1: Lucra y Bizarrap. Se llamará algo así como
0: sí.
1: Music Session. No,
0: sí.
1: O sea, ya no pone ni nombre a la...
0: No.
1: No pone nombre ni a las canciones ya, ¿eh? Ahora ya les llamen con números. Número 61. Bueno, pues vamos a ver si está por aquí. Es que... Aquí la tenemos. Mira cómo suena. Pues así empezamos con esto que llegue, un poco cuarteto argentino, ¿no?
0: Sí.
1: Me parece. Que llega la canción de la Avilés, ¿no? La que
0: sí.
1: canten ahí los
0: sí,
1: de la
0: sí.
1: Avilés. 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

0: Bueno, así empezamos, con caña.
1: Sí.
0: ¿Qué pasa, Manuel?
1: Nada, bien.
0: ¿Cómo lo lleves?
1: Las vacaciones bien, ayer pasámoslo muy bien, para ir con un grupo de amigos y en pareja también. Aquello es espectacular, lo que pasa que, un barullo de gente impresionante.
0: Mucha gente, ¿eh? Mm. Motorizados.
1: Sí, motorizados por ahí todos, sí. Iba uno de Cocenfe con nosotros también con moto. O sea, qué figura.
0: Pájaros. ¿Qué los habrás traído de Benidorm o serán de la Ría de la Villa?
1: No, son de aquí, de la Villa.
0: Ah, son de la Villa. Mm. Muy bien. Por el acento pensé yo que eran de la Villa, ¿eh? También.
1: Sí.
0: ¿Qué nos vas a hablar de pájaros?
1: Sí.
0: ¿Entonces?
1: Bueno, por hablar de algo.
0: Ah, muy bien, muy bien, muy bien. Sí. Pues cuéntame.
1: Pues mira, una de las especies que se puede ver en este entorno de la ría es la espátula común, Platalea leucorodia, un ave zancuda de gran tamaño y con un pico muy especial. Tiene una longitud de 80 a 93 centímetros y una envergadura de 120 a 135 centímetros. Su peso es de unos 2 kilogramos y no existe dimorfismo sexual en esta especie, esto es, diferencias entre color o tamaño. El pico es la característica más llamativa de esta ave. Es largo, mide entre 20 y 23 centímetros en el macho y 17 a 19 centímetros en la hembra. Y tiene el extremo redondo y aplanado, ensanchándose al final en la característica forma que da nombre al pájaro. Es de color negro con rayas horizontales grises en los adultos y con una amplia mancha amarillenta en su extremo, cuya intensidad y tamaño aumenta durante la época reproductiva. En los ejemplares jóvenes, el pico es de color gris, rosáceo o amarillento. Junto con su particular pico, una de sus principales características de esta ave zancuda es que son de color totalmente blanco, aunque los individuos jóvenes tienen las puntas de las plumas primarias

0: En el aire una amplia V. Es en vuelo cuando te puedes percatar mejor del gran tamaño y envergadura de estas aves zancudas. En general es un ave muy silenciosa, al que es raro escuchar algún sonido y pocas veces se puede escuchar su voz, pero sí el golpeteo de las mandíbulas. Durante el día son poco activas, a no ser en época de reproducción. Son más activas durante el atardecer y sobre todo antes de salir el sol. Sus hábitats se encuentran principalmente en humedales poco profundos, en general costeros y por tanto salinos, como son las marismas, rías, humedales, costeros, albuferas, salinas y estuarios. Pero a veces también en las lagunas interiores, playas y colas de embalses y embalses. Cuando se alimentan lo hacen en grupo, al igual que las abucetas y los flamencos, vadeando aguas someras, avanzando con pasos cortos e introduciendo el pico entreabierto en la capa superficial del limo y moviendo de un lado a otro, moviendo la cabeza de un lado a otro, pero el pico de la espátula común no filtra el agua ni el fango y no presenta la estructura con laminillas que le permitiría hacerlo. Sin embargo, la punta ancha de su pico es táctil y le permite advertir las presas antes de capturarlas. Su alimentación es a base de invertebrados, acuáticos, crustáceos, moluscos, anélidos e insectos acuáticos y sus larvas, y también de anfibios, huevos de rana y renacuajos, pequeños peces y algas y hierbas acuáticas. La espátula común es una especie gregaria que se asienta en la misma colonia durante años sucesivos, a menudo en compañía de garzas y cigüeñas blancas.
1: ¿Cómo te quedas? Espátula, yo espátula pensé que era lo de...
0: Se ven aquí en el cierrón muy, con facilidad, están muy, muy, muy amanadadas a la gente.
1: Qué guay. Qué guay, mira esto.
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1: Eras tú, ¿no? No eras tú, ¿eh? Muy bien. Perfecto. ¿Vas alguna vez a ver pasarinos por ahí?
0: Yo no, los veo ya desde mi casa, que es un humedal.
1: Así, ¿eh?
0: Y los veo todos los días, garzas, garcetas, los veo todos los días.
1: Qué
0: Estoy
1: guay.
0: Acostumbrado a ellas.
1: El privilegio, ¿eh?, de vivir ahí en Asturias. Muy bien. ¿Qué canción pinchamos, don Manuel?
0: Malú, ahora tú.
1: Ahora tú. Ahora, ¿estás malo? Ahora estás tú. Malú, ahora tú.
3: Ahora estás tú.
1: Tenemosla aquí. Muy bien, pues dedicada a todos los garces de
4: Manuel
1: de la villa. ¿Paeste?
0: Sí.

0: Bien, si quieres hablar y mirar para mí, entonces mueve el micro. No, torcido, como yo, mira, no, al revés. Así, si quieres mirar para mí, si no quieres mirar para mí, está muy bien como está. Cuéntame, Arancha, ¿de dónde eres?
1: No, yo soy vivo aquí en Villaviciosa hace muchos años y nada, me decidí a incorporarme aquí a esta nueva familia porque me tratan muy bien y bueno, lo paso genial con ellos.
0: O sea, no, y es nueva en la radio, y es nueva en todo,
1: Soy
0: en
1: nueva en
0: Raitana,
1: todo, soy
0: ¿no?
1: nueva en todo.
0: Muy bien. ¿Y qué más cosas haces aparte de la radio?
1: Nada, no, aquí hago lo que cosas con ellos, trabajo por las tardes con ellos, me tratan muy bien, son muy buena gente y bueno, encantada estoy.
0: Muy bien. ¿Y de qué me quieres hablar tú hoy en el primer
1: Del
0: programa?
1: tiempo.
0: ¿Del tiempo?
1: Sí.
0: ¿Cómo? ¿Del tiempo en general? ¿Del
1: Del tiempo en
0: tiempo...?
1: general en toda España.
0: Muy
1: Pues
0: bien.
1: nada, a partir de mañana ya dice que va a hacer buen día, pero a partir del jueves sí hay que sacar las paraguas porque ya
0: Vaya.
1: empieza a haber gotucas y ya se tuerce la cosa. Y el viernes ya empieza a llover y el sábado dicen que ya un poquillín va a despejar el tiempo y el domingo ya paraguas todo el día, porque la cosa ya se tuerce. O sea que
0: Maldita
1: tenemos de
0: sea.
1: todo.
0: Maldita sea la lluvia.
1: Tenemos de todo esto es.
0: ¿Tú qué quieres más? ¿De lluvia, de sol, de frío, de
1: Ay, no, no,
0: calor?
1: yo soy más de sol, de
0: Claro.
1: sol. Yo como las lagartijas, el calor.
0: ¿Hay alguien aquí que le guste más la lluvia que el sol? Jesús.
2: A mí los
0: Tú
2: días
0: también.
2: nublados.
0: Los días nublados.
1: No, a mí me gustan los días con sol y con
0: El
1: buena
0: cielo azul de
1: temperatura.
0: ese que te duele de lo que es y
1: ¡Guau!
0: el día guapo.
1: Eso yo
0: Y
1: feliz.
0: sol,
1: Yo un
0: calor,
1: día así,
0: sudar.
1: sí. Yo un día así feliz.
0: Yo lo del frío no entiendo. Y algo y una sensación que no. Muy
1: Yo
0: bien.
1: tampoco, no, no, yo tampoco
0: Muy bien.
1: porque
0: ¿Y
1: no.
0: entonces qué nos vas a dar el tiempo todas las semanas? O
1: Todas las
0: sea, te
1: semanas.
0: conviertes en la mujer del tiempo de Cadena Reitana.
1: Sí.
0: No, maravilla, maravilla. ¿En qué te vas eso? ¿Mires tú el
1: Bueno, pues yo
0: cielo
1: me
0: y
1: baso en las previsiones de la tele y
0: eso?
1: también las vistazo al cielo, más o
0: Pero
1: menos como
0: de qué
1: antiguamente.
0: cadena, a ver
1: En
0: si
1: la TPA.
0: ya está. Entonces no falles. O en Javimo, ¿no? ¿Alguien sabéis quién es Javimo?
1: No, yo no,
0: El
1: no.
0: tiempo de Javimo. Yo soy un paisano, yo soy profesor de matemáticas, creo, y da el tiempo por las redes sociales y tengo una página web y ese sí que pum, suele dar en el clavo. El tiempo de Javimo. Entonces a partir de ahora va a ser el tiempo de Arancha.
1: Exactamente.
0: Así, sí, lo sé.
1: Exactamente.
0: Me lo dedicado este programa a nuestra querida Esther.
1: Y prometo no fallaros, o sea, que previsión quede a previsión acertada.
0: Bueno, yo me quedo con que el domingo va a llover. Entonces espero
1: Bueno.
0: estar en el sofá y no mirar para afuera y que haga un sol que tenga que salir a la
1: Ya, el
0: calle.
1: domingo no hagas planes porque el domingo llueve.
0: Maravilloso. Muy bien. ¿Y qué música te gusta, Arancha?
1: Pues no sé, una que es de Ricky Martin, La Copa o algo de
0: La
1: eso.
0: Copa de la Vida,
1: Eso,
0: que era
1: exacto.
0: de un mundial o algo así.
1: Eso sí, de un mundial, no sé qué año es, pero sí, de Ricky Martin, que es muy bonita.
0: La Copa de la Vida,
1: La
0: de
1: Copa
0: Ricky
1: de la Vida,
0: Martin. Muy
1: eso,
0: bien. ¿Quieres
1: efectivamente.
0: dedicarla a alguien?
1: Pues a un amigo que tengo en Madrid y a mis padres y bueno, a todos.
0: Y a Ricky Martin.
1: Y a Ricky
0: A ver si nos escucha Ricky Martin.
1: Martin. A ver, espero. Sobre todo mi amigo el de Madrid, que creo que me está escuchando.
0: Pues mandamos un
1: Para
0: saludo.
1: mí, para Alfredo, mi amigo de Madrid.
0: Alfredo, la Copa de la Vida, báilala por ahí, por Madrid, por la Castellana.

0: ¿Cómo canta esta moza, Malú? Ahora le toca a Arancha, que es nueva compañera.
1: Soy nueva en esta incorporación.
0: Háblame al micro,
1: nueva en esta incorporación.
0: ¿Cómo estás?
1: Muy bien.

0: Parte la pana el Ricky Martin, El Ricky Martin. Muy bien. Continuamos en directo. ¿Qué tal, amigo? Pégate un poquitín al micro ahí. Ahí, ¿cómo estás, ¿Cómo fue el verano?
1: Como siempre.
0: Como playa, piscina, prau.
1: Prau.
0: Venga, eso es lo más sano. Cuéntame, ¿de qué me vas a hablar?
1: Del Ferrari.
0: ¿De los coches?
1: Sí.
0: Mira, tengo el Uy aparcado ahí, el blanco es. Ah, no, y un Hyundai, perdón, confundíme. ¿Cómo llevo entonces el Ferrari? Dale ahí al Ferrari.
1: El Ferrari Puro Sangue es el primer modelo de cuatro puertas y cuatro plazas de la marca italiana, pero Ferrari lo denomina Ferrari Utility Vehicle. En un lugar de un SUV destaca su motor V12 atmosférico de 6,5 litros que produce 725 caballos, tracción total, suspensión activa y un diseño distintivo con puertas traseras de apertura invertida, suspensión activa con tracción en las cuatro ruedas y una producción en volúmenes bajos para mantener la exclusividad. Tracción total. Un sistema de tracción a las cuatro ruedas con un diferencial controlado electrónicamente y transmisión en la parte trasera para la distribución de peso optimizada. No hice más porque escribí lo antes y...
0: La verdad que lo que lleno... Hay que llevarlo ahí al salín, al mecánico. ¿Controles de coches?
1: Sí.
0: Madre, yo de todo lo que dijiste, entendí lo de los caballos.
1: Lo de los caballos nada más.
0: Que sé más o menos que cuantos más, más potencia, ¿no?
1: Sí.
0: Muy bien. ¿Te molaría tener un Ferrari?
2: No entiendo por qué.
0: ¿El qué? ¿A más caballos, más potencia?
2: Tiene muchos caballos y no por eso corre más.
0: No, que tiene más potencia, digo.
1: Que tiene más potencia, Div.
0: ¿Los caballos no tienen potencia? No tengo ni idea, ¿eh?
2: Sí.
0: Eso ya es lo que digo yo.
2: Un motor de un barco que tiene 1000 caballos de potencia y sin embargo anda a 20 nudos.
0: Muy bien. Bueno, Jairo, pues ¿molaría te tener un Ferrari?
1: Sí, ¿o?
0: Sí, alimentarlo debe ser caro.
1: Debe ser. Sí.
0: Eso pises un poco. Chupa ahí y vamos.
1: Sí, ¿o?
0: Muy bien. Pues nada, creo que los Ferraris no se los venden a todo el mundo, ¿no? O eso lleva un.
1: No sé.
0: O eso, Tienes que tener
2: uno antes.
0: O alguien que te apadrine.
2: Para comprar un Ferrari nuevo, tienes que haber tenido antes otro de segunda mano.
0: Sí,
2: tienes que hacer un curso de conducción.
0: Flipa.
1: Ay, amigo.
0: Pues nada.
2: No lo venden si no haces un curso de conducción.
0: Me quedo con mi furruncha.
3: Ahí ya está.
0: Y venga, muy bien. ¿Qué pinchamos ahí, Jairo? ¿Qué canción quieres escuchar?
4: ¿Qué canción
1: quieres? No sé, una de Shakira. Que tengo.
0: Una de Shakira, venga. Shakira. Shakira.
4: Mi país.
0: Me mola Shakira, las del principio. ¿Qué molan más? Ale. Shakira.
5: Guaca.
0: No, anterior, ¿no? ¿O qué? La que tú quieras.
4: Sí.
0: Mira, vamos a poner, si te parece, esta. A ver qué tal suena Shakira de los 90. No, pero eso oye un remix de Bacalao, ¿no? No. Calla. No entiendo muy bien por qué me da solo...
3: Bacalao,
0: tío. No me digas. ¿Cómo era? Una de Shakira del principio, ¿quién la sabe?
5: Guaca.
0: Ciega, sordo, muda. Esa era de ella, ¿no?
4: Sí.
0: Esa me mola a mí. Esa me mola a mí. Vamos a ver cómo suena esto. Ya, con lo que molaba, no, oye, con todos los respetos, con lo que molaba la música que hacía antes, y es que la que hace ahora a mí no me... No. ¡El dinero!

0: Mira, estamos escuchando Ciega Sordomuda y está Mónica hablándome en lengua de signos, que creo que empezasteis ayer un curso, ¿no? Qué guay, importante, muy bien. Eso ya toca la gaita, por lo... Ah, vale. Vía Vicioso, ¿no ves? La gaita. ¿Qué pasa?
1: Buenas, Berni, ¿cómo
0: estás? Señor, está? Bien, ¿y tú?
1: Bien, yo de mis vacaciones de playa, de visita a mis abuelos.
0: O sea, vas, estás bien y vas a hablarme de esas cosas,
1: sí,
0: ¿no?
1: Sí, estoy bien, estoy a gusto aquí, que llevo casi 2 años para febrero del próximo año.
0: Muy bien. ¿Y qué hiciste en verano? A ver.
1: De playas, de visita a ver a mis abuelos, dormir donde mis tíos de vacaciones y vine hace unos días.
0: Muy bien, ¿y dónde fue eso?
1: En Avilés.
0: ¿Fuiste para Avilés?
1: Sí, muy con bien. Mi hermano.
0: Está guay Avilés, ¿eh?
1: Sí.
0: Mola, ¿eh?
1: Mis abuelos como unos príncipes.
0: ¿Por? ¿Que son los príncipes de Avilés?
1: No, porque como no pasa nada, están como siempre.
0: Sí, ¿eh?
1: Sí.
0: Se mantienen bien.
1: Sí, sí.
0: Eso es importante, los abuelitos. Muy bien. ¿Y a qué playas fuiste?
1: Rodiles.
0: ¿Qué venías, de Avilés a Rodiles, a la playa?
1: No, que venía aquí con ellos, a Rodiles, con ellos, al Raitana, a la playa.
0: ¿Y ahí en Avilés no fuiste a la playa, a Salinas o por ahí?
1: No, fuimos de paseo, fuimos de compras por supermercados.
0: ¿De compras?
1: Sí, sí.
0: Muy bien. ¿Compraste mucho?
1: Mis tíos.
0: O sea, por perres, ¿eh?
1: Mi tío, yo iba con ellos. No, no me dejaban gastar nada.
0: Pues te viste encantado, ahí a no mesa puesta.
1: Sí, no me dejaron hacer nada, no me dejaron hacer nada. De sentar como un príncipe.
0: Jolín, o sea, yo seré los príncipes y tú el rey, por lo que veo.
1: Sí, no me dejaron hacer nada.
0: Muy bien, entonces estarías encantado.
1: Sí, sí, y muy contentos con ellos. Me trataban muy bien, me querían demasiado, muy mimado, que no me dejaron hacer nada.
0: Ay, cachina, vale. ¿Y tú a ellos?
1: Yo encantado con ellos.
0: Hombre, no verás.
1: Pero yo le ayudo en todo.
0: Estoy enfadado porque como no hacía nada...
1: No, yo ayudaba lo que podía.
0: Vale.
1: Y si no, pues me sentaba en lo que él quería.
0: Muy bien. ¿Cuánto tiempo estuviste?
1: Sobre una semana. Muy bien, 4 o 5 días, por ahí.
0: Guay. Y luego dices que estuviste aquí en la playa.
1: Sí.
0: Y...
1: Mi padre, que gracias a Dios que está bien.
0: Muy bien.
1: Que todavía le queda otra quimio y todavía tengo que hacer otra quimio y otras cosas más.
0: Muy bien. Pero está bien, ¿no?
1: Sí.
0: Eso ya lo que importa. Estar bien, y es lo más importante que hay en el mundo,
1: sí,
0: la salud.
1: Sí, sí.
0: Está clarísimo. Mm. Muy bien, ¿vas a hacer sección este año de viajes?
1: Sí, mi sección va a ser de viajes.
0: De viajes, agencia de viajes, ¿no?
1: Sí, sí. ¿Sabes? La próxima semana vamos a abrir oficialmente.
0: ¿Y a dónde vamos, sabes?
1: No, todavía no lo sé. Tengo que... No lo sé, bien. Lo que me chiven por ahí.
0: Muy bien. Mira, abrieron ahora los viajes del Inserso. Puedes mirar por ahí, si yo qué sé... Torremolinos o Torrevieja o algo
1: no
0: de
1: sé,
0: eso.
1: No sé, ya veremos.
0: Muy bien. ¿Y qué música me traes hoy?
1: Álvaro Soler, David Bisbal, Contracorriente.
0: Álvaro Soler...
1: Y David Bisbal, Contracorriente.
0: Contracorriente. ¿Esa no es de Los Zapatos del Moco? ¿El Canto del Loco? ¿Qué, una versión?
1: No.
0: No. Muy bien, pues vamos a ver qué tal suena... ¿Qué estás haciendo obra en la agencia de viajes, eh?
1: Estamos ahí.
0: Estás poniendo baños nuevos, ¿eh?
1: Eso, nuevas canciones de veranuco.
0: Pues vamos a ver cómo suena Contracorriente de Álvaro Soler y David Bisbal.

0: Gerard, que está llorando de emoción de oír a Bisbal cantar. Ese rimes ahí, que alarguen la letra para que quede guay. A contracorriente, ¿quién vive aquí a contracorriente un poco? A ver, ¿sí, no? ¿O vamos todos por la sombra? ¿Todos qué?
1: ¿Tú?
0: ¿Sí? ¿O vamos un poco en manada? No, de vez en cuando hay que hacer algún quiebro ahí, ¿no? Muy bien. ¿Qué tal, amigo?
2: Bien.
0: ¿Cómo estás?
2: Bien.
0: Pégate al micro ahí como si fuera un helado de Teresina. Va a caerte. ¿Cómo fue el verano?
2: Bien.
0: ¿Qué hiciste?
2: Fuimos a la playa, hicimos otras
0: cosas. ¿Qué, de lo que me vas a hablar?
2: ¿O no. Yo?
0: Ah, vas a hablarme de otra cosa.
2: Mi sesión es de naturaleza, pero más cosas también.
0: Vale. Entonces, ¿del verano del 1 al 10?
2: 7.
0: Un 7, bueno.
2: Sí.
0: Pero ahora va ganando Vir, que puso un 8. Vir sigue morena. O sea que el verano todavía te aguanta a ti, ¿eh? Qué guay. Venga, pues cuéntame.
2: Debido a que mi abuela se jubilará este mes, hemos hecho un día especial. Después estuvimos pensando dónde vamos de vacaciones. Vale. Después estuvimos pensando dónde vamos de vacaciones. Porque mi tía, la que trabaja en Mercadona, tiene una semana de vacaciones en el mes de octubre. Estuvimos buscando lugares europeos, lejos de España, pero creo que iremos a Madrid. Además, un día que esté bueno, iremos muy temprano y regresaremos tarde del Parque de Naturaleza de Cabárceno, situado en Cantabria. Antes de hablar del zoológico, quiero añadir que la semana pasada mi hermano vio un flamenco en la ría de Villaviciosa. Volviendo a Santander, Cabárceno es uno de los espacios naturales más famosos. Se trata de un parque zoológico en semilibertad que ocupa más de 1.000 hectáreas de antiguas minas de hierro, ofreciendo un paisaje único de montañas, valles y lagos. A diferencia de los zoológicos tradicionales, Cabárceno, los animales viven en recintos amplios que imitan su hábitat natural. El parque alberga más de 1.000 especies de animales de los 5 continentes, incluyendo mamíferos, aves, reptiles, peces o fauna autóctona. Además, Cabárceno es un referente en conservación, educación ambiental y investigación, o en peligro de extinción. El entorno, igualmente impresionante, con áreas de picnic, zonas de descanso y rutas de senderismo que permiten disfrutar del paisaje, naturaleza de Cantabria. Cada visita a Cabárceno combina la emoción de observar animales salvajes. Fin.
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0: Oye, el flamenco ese que vio tu hermano no sería de los que se escapó a Manuel, ¿eh?
2: No.
0: No, ¿eh? Seguro. Llévenos bien controlados tú. Wow. Récord. Muy bien. Bueno, entonces tú y los animales que te encanten, ¿eh?
2: Sí.
0: ¿Tenías en casa bichos?
2: Sí, ahora tenemos peces, 2 tortugas y un perro.
0: Un perrín.
2: Sí.
0: ¿Cómo se llama el perrín?
2: Apolo.
0: Apolo,
2: sí.
0: Como el de Rocky. O por el dios.
2: No lo sé exactamente.
0: Muy bien. ¿Os acordáis de Apolo, no?
4: Sí.
0: El de Rocky. Muy bien. Apolo Crew se llamaba. No sé cuántas veces vi Rocky en mi vida, pero todos los que pude. Muy bien. ¿Algo nuevo para esta temporada? ¿Vas a hablar de naturaleza o cada día vas a cambiar? ¿Cómo lo tienes planteado?
2: Generalmente de naturaleza, pero también de otras cosas.
0: Muy bien. Perfecto. ¿Y de música cómo...?
2: Sí, tengo una.
0: ¿Cuál tienes?
2: Un broken battery bass.
4: Eso de aquí.
0: ¿Un broque de quién?
2: battle, de batalla en inglés, sí. Y bestia, beast en inglés.
0: Battle. La tengo aquí. Está aquí. Vino conmigo desde Oviedo, mira. Muy bien. Pues, ¿qué oye, cañera?
2: Sí, a mí me gusta el pop rock.
0: ¿El pop rock te gusta? Sí. Muy bien. Pues vamos a dar caña a Battle Beast Unbroken. Aquí me saco los cuernos y todo.

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2: Cuando son las 5 en punto de la tarde, don Gerardo.
0: Buenas tardes a todos, a mis compañeros, a ti, Bernie, y a todos los radioescuchas de Cadena Raitana.
2: Muy bien, ¿cómo fue el verano?
0: Bueno, pues un verano de lo más habitual, sin ninguna actividad rara ni nada raro. Seguí con mis carreras de los coches y bueno, playa no porque no me gusta, en mi piscina de casa y poco más te tengo que contar, Bernie, en verano. Es un verano, para mí los veranos son muy tranquilos. Ya te digo, no soy de playa.
2: ¿Que tienes una piscinuca en casa?
0: Sí.
2: Sí, ¿eh?
0: Tengo una piscina de 4 metros por 2.
2: Guapísimo.
0: 4 de largo por 2 de ancho. Por 1 no sé qué de alto.
2: La cuenta.
0: Y bueno, vale para darte un chapuzón. No, vale, no puedes nadar ni puedes hacer nada, pero...
2: refrescar,
0: bueno,
2: ¿no?
0: Te refrescas, estás allí.
2: O sea, que tienes casa, no vives en un piso.
0: Bueno, yo ahora vivo en la villa, pero por circunstancias. Yo, mi casa es arriba, en Caes. Vivo en la villa, bueno, pues por cuidar a mi madre. Ajá. Y entonces subimos y bajamos todos los días. Mi mujer algunos días se queda arriba porque, bueno, hay que cuidar de los gatinos y de los perrinos. Pero normalmente yo vivo aquí por mi madre. Y lo que hacemos es, por ejemplo, al mediodía... cuando hace buen día subimos, comemos allí, tenemos dos jaimas, una tiene la cocina, la parrilla, y la otra tiene un chill out que prepara allí con un balancín y tres sillones de esos de resina. No es nada del otro mundo, pero se está muy, muy a gusto y muy tranquilo.
2: Es la Ibiza en Villaviciosa.
0: No, Ibiza hace mucho calor y hay mucha gente.
2: Hay mucha, demasiada, cada vez más.
0: Yo en mi casa a veces sube algún amigo, algunos amigos, cenan o comen con nosotros, me subo mi altavoz, mi guitarra nueva y bueno,
2: qué guay.
0: Allí pasamos el tarde.
2: ¿Mucho karaoke este verano?
0: No, karaoke no. Te explico, cada día me cansan más. Me cansan porque a mí me gusta cantar y me gusta cantar para que la gente me oiga. Los karaoke, eso es muy complicado, muy difícil. Entonces, los jueves tengo una tertulia con unos amigos en casa de un amigo ahí en Deva, en Gijón. Y unos días vamos unos, otros jueves vamos otros. Son todos gente muy, muy, muy buena dentro del karaoke. Hay gente que se dedica a ello profesionalmente. Y está allí con nosotros y cantamos, luego cenamos unas tortillas y unos chorizos y lo pasamos muy bien y sobre todo nos escuchamos unos a otros, que es lo guapo, lo que a mí me gusta. El karaoke lo tengo un poco abandonado.
2: El karaoke a mí me da la sensación de, no sé, si es verdad o mentira, pero que cuando la gente son las 5 de la mañana y ¿dónde vamos? ¡Vamos al karaoke!
0: Sí.
2: Y van para el karaoke con su ciego.
0: El problema del karaoke,
2: y a cantar ahí lo que...
0: El problema del karaoke es que depende del día que lo cojas.
2: Sí.
0: Depende de la gente de que te toca. Hay gente que es muy, muy, muy, muy responsable y te deja cantar. Hay gente que incluso, bueno, pues no te importa que cante contigo porque no lo hace mal. Pero es que hay gente que va,
2: a cerrar la noche.
0: A cerrar la noche y a hacer el tonto y piensa que tú pides una canción y piensa que él que te puede coger hasta el micro. De hecho, a mí ya me cogieron el micro para cantar ellos. Y digo, ¿esto qué pasa aquí?
2: Yeah.
0: Por eso cada día me gustan menos. Tengo unos grandes amigos que tienen un karaoke, el que yo llevaba, el Plaza 12 en Gijón. Y bueno, voy alguna vez que otra. Este verano he ido un par de veces, no he ido más. No he ido más. No.
2: ¿Y ahí en el Tuprau no cantáis karaoke?
0: No. Ahí en el Prau no tengo televisión del Prau todavía. Ah. Todavía no conseguí llevar la televisión para el Prau. Pero bueno, además que yo con el karaoke ya sabes que no puedo, yo llevo pista. Ajá. Y llevo la canción aprendida y bueno, es lo que hago. Y bueno, este año estrené guitarra nueva, una guitarra preamplificada que a la que puedo, puedo enchufar al altavoz. Y bueno, pues cambié un poco la historia.
2: ¿Eléctrica o española?
0: No, es una guitarra clásica española, pero preamplificada.
2: Qué guay.
0: Significa que puedes enchufarla al altavoz y sale la música por el altavoz.
2: Qué guay.
0: Sí, es una guitarra, además la que tenía era más menos buena, la que me compré ahora es una Bamba, es una buena guitarra, y tenía muchas ganas de ella. Quería la otra, la que es más superior que esa, pero me parece que gastar 1.300, 1.400 euros en una guitarra para tocar en casa me parece demasiado. Ya me costó esta 500 y pico y ya me parece que es bastante dinero para no usarla profesionalmente. Y nada, este año voy a seguir con mi habitual sección de nostalgias, canciones de antaño, canciones de ahora, por supuesto, y gente, artistas más o menos de todo el mundo. Da igual que sean extranjeros, que españoles. Y voy a ver si consigo traer a mi amiga Natalia un día para que os demuestre lo que significa tener una voz impresionante. La he ido a ver a Rales este año con su orquesta, con la Dominó, y bueno, quedé prendado más todavía de ella.
2: Nostalgias de escuchar. Muy bien, ¿tienes algún...?
0: Bueno, pues yo, para no... Como sabes que me gusta ser la voz discordante de toda la música, no, ni quiero Shakira, ni quiero cosas estas raras. Yo me voy a los míos. Quiero que me pongas una canción que me rompe el alma, me rompe el corazón, pero es para mí la canción más bonita, la canción de amor más bonita que se ha escrito nunca. Es Love My Life, de Queen.
2: Casi nada. Casi nada. Pues la tengo aquí. O sea que si la quieres escuchar...
0: Cuando quieras, Bernie.
2: Le damos al play. Deseando saber quién va a ser el primer...

0: Miguel.
1: Hola.
0: ¿Qué pasa? ¿Cómo estamos?
1: Bien.
0: ¿Cómo fue el verano?
2: ¿Estás apagado todavía?
0: ¿Qué estoy apagado?
2: No.
0: ¿Qué hables, de estás apagado? Habla, si se te oye perfectamente.
1: ¿Hola?
0: ¿No estarás quedando sordo?
2: Ah, bueno.
0: ¿Eh?
2: No.
0: Bueno, entonces, ¿qué tal el verano?
2: Bien.
0: ¿Qué hiciste?
2: Fui a Benidorm, mis compañeros. Él, Bonita y nada más. Aurora, Javier, Yana.
0: ¿Pasasteislo bien?
2: Pasámoslo bien.
0: ¿Bailaste?
2: Sí.
0: ¿Ligaste?
2: Bueno.
0: Sí, casi. Bueno, ¿qué lle?
2: Ligué, déjelo allí.
0: Ah, ligaste con una de allí. Y marchó.
2: Sí.
0: Y se marchó. Bueno, anda, para el año que viene. Ya tienes una moza en Benidorm. ¿Qué más hiciste?
2: Bailar.
0: Comer, dormir.
2: Sí, estuve en la piscina y en la playa. Por las mañanas la playa y por la tarde...
0: ¿Qué te gusta más, la piscina o la playa?
2: La piscina. Les dos.
0: Les dos. Hombre, mola más a mí, ¿eh? Mola más la playa, pero también ir a la piscina de vez en cuando está muy guay. ¿Qué era la piscina? El hotel. Muy bien. ¿Todo incluido?
2: Sí.
0: Ahí, a fartucar hasta... Venga, voy a comer otros 17 croquetes.
2: Y...
0: Sí, ¿eh?
2: Recordamos mucho ese bienvenido, ¿eh?
0: Muy bien.
2: Habla tú algo, Natalia.
0: Escucha. ¿Qué hicisteis? ¿Fuisteis a la playa? ¿Hicisteis alguna excursión?
2: Fuimos a Alicante.
0: Háblame al micro.
2: Fuimos a Alicante. De Benidorm. Museos. Después fuimos a uno de un baile, no sé cómo se llama. Tengo los papeles.
0: El Benidorm Palace.
2: Tengo los papeles en casa. No, y a Elche. Y dejarlo en...
0: Muy bien. Muy bien, Manuel. Bueno, la intención yo lo que cuenta. ¿Eh? Sí. Bueno, pasástelo bien.
2: Sí.
0: ¿Con ganas de repetir?
2: Sí.
0: ¿A Benidorm o a otro sitio?
2: A otro sitio.
0: ¿Y la moza que dejaste allí?
2: Otra buscamos.
0: Madre mía, te has dicho...
2: ¿De Laura?
3: Lo de Laurina.
2: No.
0: Me cago.
2: Oye, mamá, eso está prohibido.
0: Ay, Dios.
3: Lo interesante no te lo cuenta.
0: Nada. Esas cosas en la radio no se cuenten, dice él. Bueno, anda.
2: No se cuenten porque se enteren.
0: Bueno, entonces, Manuel,
2: sí.
0: Cuéntame, ¿qué canción fue la que bailaste allí en Benidorm a Saku?
2: Reggaetón.
0: Pero eso no es una canción, eso es un género, o llámenlo género.
2: Bueno.
0: ¿Bailaste la morocha esa famosa?
2: Y...
0: Hombre, qué guay. ¿Y quieres escuchar esa?
2: La de Gris.
0: La de Gris, a lo John Travolta.
2: Sí, yo mira. Bien.
0: Con tu tupé ahí de rockabilly, Muy bien. A ver cómo la bailes. ¿Me la bailes y te la pongo?
2: Bueno, te aprendo a bailar esos bailes ahora.
0: A ver. No, no, no.

0: arriba, don Johnny. ¿Qué tal estás,
1: Bien.
0: Bien. Entonces, no suena amor hoy aquí, porque, oye, ¿qué cambiaste de sección?
1: ¿Qué?
0: ¿Y de qué va a ser la tu sección?
1: De palabra de gitano.
0: ¿Palabra de gitano se llama la sección?
1: ¿Qué?
0: Bueno, me gusta mucho. ¿Y de qué va a tratar,
1: Pues yo te voy a hablar antiguamente.
0: O sea, pero va a ser del mundo gitano la sección, ¿no? ¿Qué? Eso, ponte para arriba, hombre. ¡Camarón! Muy bien. Entonces, ¿de qué va a ser? ¿Del mundo gitano?
1: Cosas que había o hay, o cosas gitanas que había y hay.
0: Vale. ¿Y con qué vas a empezar hoy?
1: Pues mira, hoy te voy a hablar de una tradición gitana que se ha perdido. Se ha perdido. Pero para mí era lo más bonito que podíamos tener.
0: ¿Y eso era?
1: Eso era que cuando se peleaban dos familias gitanas.
0: ¿Cuándo se?
1: Se peleaban o se discutían dos familias gitanas. De repente, en el momento que pasaba eso, se llamaba un patriarca.
0: Ajá.
1: Y el patriarca lo que dijera, así se quedaba la cosa.
0: O sea, el patriarca decía algo a una de las familias y el otro patriarca
1: a
0: decía
1: los dos.
0: Algo.
1: No, el mismo patriarca iba a donde los dos.
0: Ajá.
1: O yo qué sé, vamos a poner, Manuel es gitano, ¿no? Y se pone. Y yo soy gitano, que es verdad. Y yo le digo a Manuel, te voy a arrancar la cabeza, se impone.
0: ¿Así, de colegueo?
1: No.
0: Porque hubo un problema y tú soltaste eso.
1: Entonces tú eres el patriarca y habla conmigo y con Manuel. Oye, como no hagáis esto, pues...
0: Se lía.
1: Se desterraban.
0: Ajá.
1: No a toda la familia... Se desterraban a los primeros que habían empezado un jaleo, unos meses, y se acabó.
0: Se acabó el problema.
1: Y tan amigos.
0: ¿Y se solía resolver sin falta de desterrar o hubo de todo?
1: No, tenía que desterrar, sí. Yo creo que sí.
0: ¿Que era marchar, echábenlo de donde estaba viviendo y dejábenlo volver a los meses?
1: Sí,
0: ya con el rabo entre las piernas.
1: Pero mira, aquí ahora... Ahora es lo que me coraje, mira. Un viejo te dice, haz esto, y si tú le puedes mandar a la mierda, se lo manda.
0: Antes eso era imposible.
1: Uf. Antes le mandaba tú a un patriarca a la mierda, iba el padre con el callao y...
0: Y te caían unos palos.
1: Mira, voy a contarte una cosa, ¿vale? Cuando pasó lo del tiroteo de Ujo, no sé si tú recuerdas algo.
0: Sí, señor.
1: Mi familia decía que la culpa la tenía el padre. ¿Y por qué decían que la culpa la tenía el padre? Porque si el padre de esa parara, hijos míos...
0: Habrían parado.
1: Pero claro, el padre tiró para adelante.
0: Y los fíos detrás.
1: Los hijos para adelante.
0: Y se lió gorda, ¿eh?
1: ¿Me lo dices o me lo cuentas? Que eran familia mía.
0: Así, ¿eh?
1: Claro, y es mentira que no eran Vargas contra Ferreruela. Que había gente mezclada ahí. Que mi tía era Vargas y casi matan a mi tía.
0: Ya ves. Nada, y pues los patriarcas... O sea, que ahora no ellos hacen tanto caso a los patriarcas.
1: No, ahora no. Ahora... Cada uno lleva patriarca de su casa.
0: De su casa y gracias, ¿no?
1: Y gracias. Y si le deja la mujer.
0: Muy bien. O sea, que todas las semanas nos vas a contar algo así, como alguna tradición o alguna manera de vivir o algo así,
1: pues
0: ¿no?
1: Eso. Y la verdad es que era hecho de menos. Me hubiera gustado. Y el patriarca de aquí de Villaviciosa, lo digo muy lleno, el patriarca de aquí de Villaviciosa era mi bisabuelo.
0: Oh, yeah. ¿Y ahora quién lleva?
1: Ahora
0: no hay.
1: No hay. Era mi bisabuelo, Comino. Y era el patriarca de Villaviciosa. Era el patriarca de aquí de Villaviciosa.
0: ¿Y ahora, al no haber patriarca, hay más problemas o no? ¿Se solucionan de otra manera o cómo
1: llegan? Ahora se solucionan de otra manera. Que ahora ningún viejo se quiere meter.
0: Ya. Van a pasar de él.
1: Claro, antes era, yo qué sé, pues llamamos a fulanito de tal, a fulanito de tal, y la cerramos, y la cerraban. Hay una peli, que es una peli cortita, pero yo me río, entre dos familias se pelearon, los chicos, porque una chica fumaba, bueno, y el hombre le pegó, bueno.
0: ¿Por qué fuera?
1: A lo que voy. Pues llamaron al tío Caña, o sea, a un gitano de respeto y a otros, a dos gitanos de respeto.

0: 4 y media en el mundo, les 5 en la cabeza de María, ¿eh? Claro que sí, oh. Hola, Mar. Será la hora que ella quiera, ¿eh?
1: Sí.
0: Doña María, ¿qué tal, oh?
1: Bien.
0: La última vez que te vi fue el año pasado.
1: Sí.
0: ¿Eh? Ahí con los Reyes Magos.
1: Sí.
0: Muy bien. ¿Qué día llevo yo?
1: Oye...
0: 9 de enero.
1: 9 de enero.
0: ¿De qué año?
1: 2026.
0: María vive en el pasado. Te da la hora en el futuro, pero si le hablas de años, viaja al pasado, chaval. Así estamos. Muy bien. Bueno, ¿qué tal la Navidad? Cuéntame.
1: Bien.
0: Bien, nada más me cuentes. ¿Qué hiciste? A ver.
1: Fui a ver a mi madre.
0: ¿A dónde?
1: A Villa.
0: Muy bien. ¿Y qué más hiciste? ¿Harías más cosas, no?
1: No
0: te bajó el champán todavía, tío.
1: No.
0: De la Navidad, me parece. No. ¿Y esto?
1: Tomé paté y,
0: bueno,
1: y ensalada.
0: Vale, eso y ¿qué comiste? Pero vamos a empezar por el principio. También yo me expliqué muy mal. Nochebuena, ¿qué hiciste?
1: Nochebuena comimos de uvas.
0: No, mentira, eso fue Nochevieja. Digo yo, ¿eh? A lo mejor en tu casa comerle uvas en Nochebuena, pero la gente así en general les come Nochevieja.
1: Eso sí, Nochevieja.
0: ¿Y en Nochebuena y Navidad qué hiciste? ¿Fuiste a cenar a algún lado?
1: Sí.
0: Nochebuena, cuando Papá Noel, ¿o?
1: Con mi madre.
0: Muy bien. ¿Y gastaronte alguna inocentada el Día de los Inocentes?
1: No.
0: ¿Tocóte la lotería?
1: No.
0: Nada, ni un duro. A la mar. Y luego Nochevieja comiste les uves.
1: Sí.
0: ¿Y qué más comiste ese día? A ver.
1: Comimos patates y huevos.
0: Patates y huevos. ¿Y el chorizo?
1: El chorizo también.
0: Oh, bueno, que no falte el chorizo. Oh, viva el colesterol. Muy bien. ¿Y el día de Año Nuevo qué? ¿Saliste en Nochevieja por ahí?
1: No.
0: ¿Quedaste en casa?
1: Sí.
0: ¿Con estes?
1: Sí.
0: ¿Qué cenaste, con ellas?
1: Sí.
0: ¿Comieron les uves ellas?
1: No.
0: ¿Solo tú?
1: Solo yo.
0: ¿Y es verdad eso?
1: Noelia.
0: Noelia, ¿no solo comió les llaves ella? Les llaves, les uves. Yo qué sé, María ya es capaz de comer llaves. Con la fuerza que tiene. Escucha, Noelia, ¿comió les uves ella? ¿Y tú no?
1: Ella también.
0: Entonces, ¿qué me dices?
1: Perdona, Noé.
0: ¿Cuántas comisteis?
1: Una.
0: ¿Cómo una, oh?
1: Dos, comimos dos.
0: Nada más.
1: Dos, y el champán.
0: Hay que comer 12, tía.
1: 12, igual 12.
0: Bueno, a lo mejor era una uva así, como la de mi cabeza, de grande.
1: Sí.
0: Muy bien. Y entonces, ¿qué más? Reyes. ¿Fuiste a la cabalgata?
1: Sí.
0: ¿Y qué tal? ¿Viste a los reyes?
1: Sí.
0: ¿A cuántos había?
1: Melchor, Gaspar y Baltasar.
0: ¿Cuántos son esos?
1: Son tres.
0: ¿Tres, no?
1: Sí.
0: Yo qué sé, esta come una uva igual ves y reyes. Es que me lo espero todo de Doña María.

0: ¿Qué te trajeron los Reyes, María? A ver. Vamos a lo gordo.
1: Me trajeron un bolso.
0: Muy bien.
1: Rosa.
0: Ay, qué guapo.
1: Dos. En nuestra casa me trajeron otro bolso.
0: Ya van dos.
1: Colonia.
0: ¿Cuál?
1: Crema de la cara.
0: ¿Qué colonia te trajeron?
1: Los Reyes.
0: No sé quién está dando patáes. No. ¿Pero qué colonia te trajeron? ¿La de Bustamante?
1: No, de un colonia. Son la, colonia.
0: ¿La de Shakira o...?
1: No,
0: ¿una que te gusta a ti?
1: Sí, como me gusta a mí.
0: Pues ya está. ¿Y qué más te trajeron?
1: Me trajeron ropa.
0: Muy bien. Muy buena suerte.
1: Y un pantalón que llevo aquí también.
0: ¿Que lo lleves puesto?
1: Sí.
0: A ver el pantalón que... El jersey ese regalaróntelo.
2: Este sí.
0: Y guapísimo, con el osito ese.
2: Sí.
0: Muy bien. ¿Comiste el roscón?
1: Sí.
0: ¿Tocóte el rey o la fava?
2: Me tocó a mí.
0: ¿A quién te tocó a ti, la fava? Cago en la mar.
1: Ya.
0: El rey. ¿Y a quién le tocó el roscón?
1: A mí.
0: Pues tienes que pagar tú el roscón.
1: Sí.
0: ¿Eh? ¿A quién toca la fava no paga el roscón?
1: Sí.
0: Eso, jódete, mira qué fiesta hay aquí, ¿eh? ¡Rey Aurelio suena! ¡Rey Aurelio suena! ¡Don Rivis! ¿Cómo lo ves?
1: Bien.
0: Muy bien. ¿Qué tal es Navidades entonces? ¿Pasástelo bien?
1: Sí.
0: ¿Qué nota ahí os das? Del 1 al 10.
1: 8.
0: 8, muy bien. ¿Qué le pides al 2026? Salud, dinero y amor. ¿Pero qué más? ¿Qué más? ¿Qué más?
1: ¿Amor?
0: No, salud, dinero y amor. Eso pídelo todo el mundo.
1: ¿Dinero?
0: Cajón Ros. Que eso ya te ha pedido, ya te lo van a traer. Ahora necesito saber qué más le pides. Yo qué sé. Un cuerno de unicornio.
1: No, un correo
0: verde. ¿Qué pides así de, yo qué sé, aprender a tocar la gaita?
1: Yo no sé tocar la gaita. La gaita estará...
0: ¿Qué le pides, señora? ¿Qué le pides este año? ¿Te gustaría aprender algo nuevo?
1: Sí.
0: ¿El qué?
1: Bailar.
0: ¿Aprender a bailar?
1: Aprender a bailar.
0: ¿Qué música te gustaría aprender a bailar?
1: Como un pasodoble.
0: ¿Te gustaría...? Ya sabes tú bailar pasodoble.
1: Sí.
0: Pues una que no sepas. ¿Hay alguna música que no sepas bailar?
1: No.
0: ¿Sabes esto es?
1: Sí.
0: Joder, con la colega. Muy bien. ¿Y qué canción vas a pinchar hoy, María? ¿Esta?
1: Sí, esa.
3: Sé que faltaron razones. Sé que sobraron motivos.

0: suerte que tienes, Vane. Vaya canciones que te cante. Sí, señora. Muy bien, María. Muy bien cantado. Maldita sea. ¡Vanesina!
1: Buenas tardes.
0: ¿Cómo estás, amiga?
1: Bien.
0: Me alegro. La vida continúa. ¿Eh? Hay que seguir con la cabeza para arriba.
1: Sí.
0: Que mira qué bien rodeada estás. De amigos, de amigues. ¿Eh? ¿Tienes un gaitero por ahí que te quiere también?
1: Tony.
0: ¿Dónde está Tony?
1: Bien ahora.
0: ¿Bien ahora?
1: Sí.
0: Muy bien. ¿Cómo pasaste las Navidades?
1: Bien.
0: ¿Qué hiciste?
1: Comí la sopa marisco.
0: Hombre, qué rico.
1: Comí esto, carne. Esto, ¿cómo se llama esto? Carrineras.
0: ¿Carrilleras? Oh,
1: sí.
0: Mírala a ellas.
1: Y Nochebuena, sopa marisco y pollo.
0: Bien. ¿Comiste les uves?
1: Sí, 12 campanadas.
0: 12 uves, ¿no?
1: Sí.
0: Muy bien. ¿Y qué te trajeron los reyes? A ver.
1: Esto.
0: Es muy elegante, oye.
1: Sí. Sí. Una. Un bolso.
0: Ajá.
1: Una colonia.
0: Muy bien.
1: Me echaron. Una.
0: Perres.
1: Perres. Y un chándal y un playeros. Y mi hermano compró un bolso.
0: Pues vaya reyes.
1: Y le echaron en depas una colonia.
0: ¿Pero tú vas a depas?
1: Ya tuve. Tuve antes.
0: ¿Pero vas a depas tú?
1: No, ya fui.
0: ¿Cuándo?
1: Cuando las Navidades.
0: Ahora ya no.
1: Vení para acá.
0: Estuviste yendo en Navidades.
1: Sí.
0: A Noreña. ¿No?
1: Sí.

0: ¿Todos los reyes?
1: Sí, y un paquete de rebotijo.
0: Ah, muy bien. Bueno, pides.
1: Y un bolso.
0: Hay un bolso.
1: Y una colonia. Me echaron 3.000 los de la carrocera.
0: ¿Los carrilleres?
1: La del centro. El carrocera, me echaron una colonia.
0: Jolín. O sea que tienes colonia ahí para abrir un bazar casi.
1: Sí.
0: Muy bien.
1: A bueno, sole.
0: ¿Y qué canción te gustaría pinchar?
1: Upo Tequila.
0: Otra, oh. Eso, pinchesla no. Siempre, oh.
1: A mi familia.
0: ¿Cuál te gustaría pinchar?
1: Grupo Beatriz.
0: ¿Grupo Beatriz?
1: Sí.
0: Y es muy de orquesta tú, ¿eh?
1: Sí.
0: ¿A ti gustan de las orquestas también?
1: Sí, sí.
0: ¿Es problema mío?
1: Sí.
0: ¿Te gusta esa?
1: Sí.
0: ¿Y a quién se la dedicas?
1: A mi familia.
0: Pues, ¿te la sabes?
1: Familia.
0: ¿Te la sabes?
1: Sí.
0: A ver.
2: Y si yo bebo, es problema mío. Si me gusta la fiesta,
1: es problema.

0: Baila mejor que Beatriz, ¿eh?
1: Bueno, ya.
0: Solo te falta el acordeón, chaval.
1: Ya, ya vale.
0: ¡Noelia!
1: Hola.
0: ¿Cómo estás, oh?
1: Bien.
0: ¡Feliz año!
1: Igualmente, y a ti también.
0: ¿Cómo pasaste las Navidades?
1: Me encantaba.
0: ¿Dónde estuviste?
1: Con familia.
0: ¿En dónde?
1: Con hotelería.
0: ¿Eh?
1: Y tu comida, rey.
0: ¿El qué, oh?
1: Mi roscón, buenísimo.
0: ¿Tocaste un roscón?
1: Sí.
0: ¿Estaba rico? ¿Llevaba nata?
1: Sí.
0: Sí, ¿eh? A mí gustame sin nata.
1: No sé, nute, sí.
0: Gústame el que lleve bizcocho, una más.
1: Sí, la crema, sí, presa.
0: Muy bien. Y en Nochevieja... En Nochevieja, ¿qué hiciste?
1: Tu familia, como siempre, toma limú por ahí.
0: ¿Tomaste el vermutín por ahí?
1: Sí.
0: ¿Luego a cenar a casa?
1: Sí.
0: ¿Dónde viste le subes? ¿En qué
1: con
0: cadena?
1: Con familia, con mi padre, con Mari.
0: ¿En qué cadena? ¿Qué viste? ¿A Estopa y a
1: Chenoa
0: o a...?
1: No, yo paso ya.
0: ¿No verles campanaes?
1: No.
0: ¿Pero no comiste les uves?
1: Con las oces.
0: A ver, céntrame la pelota. Oh. ¿Comiste uves?
1: Sí, las 12 de mañana.
0: ¿Y a las 12 de la mañana?
1: Sí.
0: ¿A las 12 de la noche será?
1: De noche, de noche.
0: ¿Y dónde les viste? ¿En la tele?
1: Sí, en la tele.
0: ¿Y quién les dio? ¿Chenoa...? ¿O la otra?
1: La otra moza.
0: La Pedroche.
1: No sé.
0: A ti te da igual.
1: Vale igual.
0: Vale igual todo, efectivamente.
2: El Chenoa.
0: Tú con Chenoa. Eso,
1: el Chenoa es muy bueno, sí.
0: ¿Con Chenoa y Estopa?

0: O Pedroche y Chicote. Chope, sí. Chope.
1: Ay, capaña,
0: con mortadela y chope, ¿eh? Muy bien. Muy bien. ¿Qué te trajeron los reyes, Noelia?
1: Muchas cosas. La ropa.
0: Ropa.
1: El bolso.
0: Bolso. Esa chaquetina que lleves hoy trajéronte ya la
1: sí,
0: tenías.
1: Sí, trajeron muchas.
0: Estamos todos de estreno hoy aquí, ¿eh?
1: Sí.
0: Muy bien. ¿Y qué más?
1: Una crema de la cara.
0: Muy bien. Así estás no, tú, de reluciente.
1: El cuerpo
0: ¿eh?
1: De la cara.
0: Muy bien.
1: Ahí, el cuerpo de todo.
0: El cuerpo y la cara.
1: Sí.
0: Y las manos, ¿no?
1: Las manos.
0: Muy bien.
1: Y un bolso.
0: ¿Un bolso guapo?
1: Sí, un huevo.
0: Un huevo.
1: Es nuevo, ¿no?
0: Ah, que ya es nuevo.
1: Ah, no.
0: Pensé que era un bolso.
1: Y ya has estrenado todo.
0: Con forma de huevo.
1: Ya tengo dos bolsos.
0: Así, ¿eh?
1: Ya tengo dos bolsos, ¿ya?
0: ¿Dónde los tienes?
1: En el piso.
0: En el piso, muy bien. ¿El piso dónde lo tenéis, o?
2: Pero
1: en el campo.
0: Ah, sí, ¿eh?
2: Donde
0: era el campo.
1: En el viado también.
0: ¿Y qué vais andando hasta allí, no?
2: Sí.
0: ¿Por dentro o por fuera?
1: Para dentro.
0: ¿Por la carretera o por dentro?
2: Por dentro.
1: Va, vale, ya te digo yo. Está allí.
0: Está allí.
1: María, María.
0: Vamos a poner.
1: Llámalo yo, tú sabes.
0: Vamos a poner una María, mira.
1: Bueno, no. ¿En el twist? María, para

0: Sí, señor.
1: Qué bueno ya.
0: Muy bien. ¿Qué le pides al 2026? Salud, dinero
1: 2026,
0: y amor. ¿Y qué más?
1: Salud y amor, dinero.
0: ¿Y qué más?
1: Muchas cosas más.
0: ¿Qué es un erizo?
1: Y una pulsera.
0: Una pulsera.
1: Y galo y a mi novio en anillo, justo hoy.
0: ¿Qué mandaste? ¿El anillo de compromiso?
1: Sí, pues para mí.
2: Un erizo como yo. Y me gusta tomar el sol.
0: ¿Quién se acuerda de Spinetta? ¿Quién se acuerda de Spinetta? ¿No os acordáis de Spinetta?
1: Sí, acordé mucho.
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0: Claro, tiene pinchos en la espalda.
1: Estoy bien.
0: Estoy una locura. ¿Qué canción quieres pinchar, Noé?
1: Rocío Jurado.
0: Venga, otra vez.
1: Vaya, que será otra.
0: Vamos a ampliar un poco.
1: Otra. Malú.
0: Malú se fue. Ya la pusimos hoy, pero bueno, anda.
1: Malú. Mejor para
0: si quieres a Malú.
1: Y lo digo a mi compañera que nos está dando en la pared por hoy.
0: Muy bien. ¿Y cuál quieres de Malú?
1: Yo te quiero mucho, Vanessa.
0: Esa no la tengo. ¿No quieres a Mónica Naranjo, que llamas alegre?
1: No, alegre no quiero.
0: Hombre, para alegrarla.
3: Para alegrarla, Vanessa.
0: Mejor será poner una alegre para alegrarla.
3: De verdad, van tú.
0: Hombre, tiene una muy guay para... Mira. ¿No te gusta Mónica Naranjo?
1: No me gusta, no.
0: ¿No te gusta Mónica Naranjo? El sobreviviré. No, ¿eh? Bueno, pues tú mandes. ¿Cuál quieres?
1: La que quieres.
0: ¿La que yo quiera?
1: Sí.
0: ¿Le ponemos la de sobreviviré?
1: No, no,
0: esa no. Esa no es muy guay para ti, Vane. ¿Que lleve de fuerza? ¿O qué? Tú mira cómo dice.
1: Mira cómo dice. Mira cómo dice.
0: Mira qué amigas tienes que
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0: te quieren.
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0: reconozco, que si no diría que eres la auténtica Mónica Naranjo. ¡Grande! ¡Va temazo que te acaben de
1: ahí voy.
0: De dedicar.
1: Venga.
0: ¿Qué pasa, Mónica Mandarina?
2: ¿Mandarina?
3: No soy mandarina, ¿eh?
0: Mandarina, o naranjo, ¿qué más da?
1: Que te hago nombre, oh.
0: Ya lo sé, oh, Ivánín, ¿cómo estás?
1: Bien, bien.
0: ¿Cómo fueron las Navidades?
1: Bueno, chungo.
0: ¿Chungo por qué, oh? ¿Chungo por qué?
1: Va.
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0: Entonces no la lances. Este lanza, lanza la piedra y esconde la mano.
1: ¿Me no puedes decirlo delante de ella, María?
0: Bueno, hombre, ¿por qué?
1: Porque no.
0: Bueno. Bueno, entonces fueron chungues.
1: Sí, de chungues, sí.
0: Bueno, nada. ¿Qué hiciste para que fueran chungues? ¿No te dieron de comer?
1: Bueno, Bernie, por favor.
0: A ver, ¿no comiste?
1: Sí.
0: ¿Qué dormiste, en la calle?
1: No, en casa, oh.
0: Pues ya tienes dos cosas que mucha gente no tiene. O sea,
1: no, dormí en casa.
0: Dormiste en una casa, tuviste que comer. Trajeronte regalos. ¿Qué, chungues de qué, oh?
1: No, de chungues no.
0: Quejámonos de vicio,
1: no,
0: ¿eh?
1: No, no, ya chungues, ¿eh?
0: ¿Dijiste chungues?
1: No, no, chungas.
0: Chungas, ya, yo lo mismo chungas que chungues. Ahí llega. El gaitero de Amelín. Con un regalín. Joder, es que así... Bueno, ¿qué te regalaron los reyes? A ver.
1: Me regalaron, me...
0: Super Tony, grande.
1: Me regalaron un pantalón, un chándal, y luego me trajeron en casa de la mi cuñada una camiseta de picos y de gafas de bucear de la piscina, una toalla, y mi hermano me regaló un jersey de Perdordiero.
0: ¿De quién, o?
1: De Perdordiero.
0: Eso es una marca, ¿no?
1: Sí.
0: Muy bien.
1: Y luego, Frasco Colonia. Colonia. Y... ¿Qué más? Así me acuerdo.
0: Joder, un montón de regalos, tío.
1: Todo, todo.
0: Bueno, anda.
1: Todo.
0: ¿Y hoy vas a cantar ahí una canción también tú a Noelia? A Noelia.
1: No, a Noelia no, porque yo una amiga especial.
0: Jolín, qué anillo más guay. ¿A Vane?
1: Sí, a Vanessa.
0: ¿Y cuál ibas a cantar?
1: Un paso doble. Porque ya, me gusta.
0: Yo ya desisto. ¿Gusta vos el paso doble? Pues ya lo que hay. No hace falta que lo saques. No hace falta que lo saques. No te...
1: Vanessa, te la digo con todo cariño. Te quiero. Como compañera y con compañero.

0: aplauso aquí a Manolo Lama. ¿Cómo ya, Pablo Escobar, hombre? Muy bien, muy bien. Estamos hoy a flor de piel aquí. Belenina. Buenas tardes, doña. El anillo de boda, ¿y es?
1: Un segundo. A ver.
0: Hola, ¿qué tal?
1: Hola.
0: ¿Cómo estás?
1: Bien.
0: ¿Cómo fue la Navidad?
1: Bien.
0: ¿Qué hiciste? A ver.
1: Muchas cosas.
0: Cuéntame alguna, ¿o?
1: A ver. En Navidad, en el piso.
0: ¿Tuviste en el piso?
1: Sí. Nuestra vieja, ahí. Con mi padre.
0: Con tu padre, muy bien. ¿Comiste le subes?
1: Sí.
0: ¿Y a quién viste en la tele?
1: A Paloche.
0: A la Pedroche, ¿eh? ¿No viste a Chenoa?
1: No.
0: Bueno, anda. Muy bien. ¿Comiste las 12 uves?
1: No, porque con Peter no me gusten.
0: Ya. ¿Y luego a qué hora fuiste para la cama?
1: A las 3.
0: ¿Tuviste de fiesta entonces?
1: Sí.
0: ¿Tú qué estuviste, bailando en casa o fuiste por ahí?
1: A Tonus.
0: ¿A dónde?
1: A Pomar.
0: ¿Fuiste por ahí de fiesta, eh?
1: Sí.
0: Mírala ella, muy bien. ¿Había mucha gente? ¿Qué fuiste, a tomar cacharros?
1: No.
0: Yo qué sé. ¿Y había mucha gente?
1: Y me cantaron cumpleaños.
0: ¿Cuándo?
2: Ella, en enero.
0: ¿En enero y ella y hoy, enero?
1: El mío fue el jueves.
0: ¿Este jueves pasado?
1: Sí.
0: ¿Qué día cayó el jueves?
1: Uno.
0: ¿El día uno cumples tú?
1: Sí.
0: ¿Y tú qué día? ¡Calla, oh! ¡Maldita
1: sea!
0: Y yo no lo sabía.
3: ¡Cumpleaños feliz! ¡Cumpleaños feliz!
0: ¡Cumpleañeras! ¡Y que cumpláis muchos más!
1: ¡Vaya!
0: ¡Vaya!

0: ¿Cuántos cumpliste, Belén?
1: 45.
0: Qué bien llevados, maldita sea. ¿Y tú, Vane?
2: 25.
0: ¡Ole! Estamos aquí de todas las edades. ¿Cuántos años tienes tú, Iván?
3: Yo 50.
0: ¿Y tú?
1: ¡Hala!
0: ¿Y tú, 25, Luis? 55. ¿Y María?
4: 21 de agosto.
0: ¿Cuántos tienes?
1: Eso ya es la fecha.
0: 45, muy bien.
1: Como yo.
0: Como tú. ¿Tú, Tony? 40. ¿Y tú? 36. ¿Y yo 48?
1: Vaya.
0: Hay aquí de todo. Hay que reírse en esta vida. Maldita sea. Muy bien, Belén. ¿Qué le pides al 2026?
1: Casarme.
0: ¡Ay, Dios! ¿Que te quieres casar este año?
1: Sí.
0: Sí, ¿eh? ¿Y entonces?
1: Me gustaría.
0: ¿Te gustaría casarte, eh? ¿Pero por alguna razón?
1: No.
0: ¿O qué?
1: No puedo.
0: ¿No lo puedes decir? Seguro, ¿eh?
1: Después.
0: Cache en la mar, tío. Quiere casarse. Sí, pero que me suena aquí el... Bien, yo cásomelo, ¿sabeslo? Cásome en julio.
1: En verano.
0: En verano, efectivamente.
1: Sí.
0: Muy bien. ¿Qué canción vas a pinchar hoy, Belén?
1: Pimpinela.
0: Pimpinela. Ni más ni menos. Pimpinela. ¿Y a quién la quieres dedicar?
1: A Vanessa, también.
0: Ah, ole, vale, hoy triunfas, ¿eh, tía? Hoy estás triunfando.
1: ¿Cómo estás?
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0: grande Belén, madre mía. Mucho arte en la cuenca, mucho arte en la cuenca. Había un gato por ahí protestando, ¿eh? ¿Oísteis, Lu? Un gato que estaba fónico. ¡Luisito!
1: Buenas tardes, ¿eh?
0: Buenas tardes, feliz año.
1: Feliz año a todos, ¿eh?
0: Muy bien. ¿Cómo pasaste la Navidad?
1: En casa.
0: En casa. ¿No saliste ni a echar la basura?
1: No, salí un poco por la tarde, a beber algo. Por la tarde.
0: ¿Y en Nochevieja?
1: En casa, cariño.
0: ¿No sacaste ni a los caballos? Tienes ahí, alborotados, tío, de que no los sacaste ni un día. Maldita sea, probes caballos. Muy bien. ¿Y comiste en subes?
1: Sí.
0: ¿Dónde?
1: 12.
0: Ya lo sé, me imagino, como todo el mundo. ¿Pero dónde?
1: En la primera.
0: ¿En la 1?
1: Sí.
0: ¿Y qué brindaste, con sidra?
1: Sí.

0: tenido esta sirena. Muy bien, Luisín. ¿Y qué te cayeron de Reyes, o?
1: Cuatro pantalones.
0: ¿Cuatro pantalones? O sea, ocho piernas. ¿No?
1: Ese uno.
0: ¿Y el otro que lo lleves debajo?
1: No. Mañana otro.
0: ¿De distintos colores?
1: De todos. El negro, azul, este y el otro.
0: Y el otro. Ay, apago. Muy bien. ¿Regalaste algo aquí a la señora?
1: La señora... Voy a comprar.
0: ¿Vas a comprarlo?
1: Sí.
0: ¿Y ella regalóte algo a ti?
1: ¿Eh?
0: ¿Regalóte algo ahí a ti?
1: Sí, mira.
0: ¿Y tú no regalaste nada a Luis? Pues ahora tienes que comprar ahí uno de oro, tío. Tienes que comprar ahí uno de oro, Luis, sí. Muy bien, ¿qué le pides al 2026?
1: Mucho amor.
0: Amor y paz en el mundo.
1: Hay muchos matados.
0: ¿Hay muchos matados por ahí?
1: Sí, mató uno esta semana.
0: Y... Ay, calla. O sea, que no haya violencia de género.
1: Sí.
0: Nada, la peña está muy loca, Luisín. Muy bien. ¿Qué canción ponemos hoy, amigo?
2: No me mires.
0: ¿La de Gloria?
1: ¿Eh?
0: ¿Qué quieres, la de Gloria?
1: Sí.
0: ¿Y en vez de decir Gloria decimos María?
1: Sí.
0: A ver cómo suena, oh. Cambiarlo de Gloria por María, acuérdate. Vale.

0: cuéntala, amigo.
1: A ver.
0: Ay, Dios.
1: Hola.
0: Hola. ¿Qué venís a concursar?
1: Sí, a concursar no, pero...
0: ¿Cómo estás, O?
1: Bien.
0: Bien. ¿Qué tal fue las Navidades?
1: Bien.
0: Qué bien te veo, coño. Sí. ¿Dónde cenaste Nochevieja?
1: Comí gambas, un petotinos, costillas...
0: Muy bien.
1: Sopa marisco.
0: Marisco, ¿eh? Sí. ¿Y turrón?
1: Y turrón también.
0: ¿Comiste el roscón de Reyes?
1: Sí.
0: ¿Tocóte la fava?
1: Una tarta de Reyes.
2: Hola.
0: ¿Con nata y todo eso?
1: Wow. Nata no.
0: Nata no, ¿eh? A mí tampoco la nata, mira, no hay algo que me dé mucho más. Muy bien. ¿Y qué te trajeron los Reyes, o?
1: Bien. Tengo Renard.
0: Mira qué peluco hay, ¿eh?
1: Una tablet.
0: Una tablet. Para hablar con la moza en videollamada de esas, ¿eh?
1: A Vanessa.
0: Muy bien. Y algo más te trajeron. Bueno, ya va bien, ¿no?
1: Sí, sí.
0: ¿Qué era? ¿Un reloj y una tablet, chaval?
1: Sí.
0: Muy bien. ¿Y tú regalaste algo a la doña?
1: Hace un anillo.
0: Ya lo acabo de ver.
1: Pues...
0: Y otra cosa muy guapa que ponía te amo, no sé qué, vi yo por ahí también.
1: Sí.
0: ¿Eh? Muy bien, ¿y el anillo ese que lleva para casarse o...?
1: Sí, para casarse.
0: ¿Así, eh?
1: Sí.
0: O sea que este año va a haber pilabodes, ¿eh?
2: Yo sí, no voy a casarme.
0: Muy bien, muy bien.
2: ¿Y tú con Dominia?
3: Sí, me he casado.
0: ¿Y qué le pides, al 2026, Tony?
1: Yo pido el 2026, a ver, voy a pensar.
0: Paz, amor.
1: Amor. Un salud.
0: Mucha salud.
1: Y nuestra paz.
0: Y paz en el mundo.
1: La paz del mundo.
0: Sí, señor. Grande Tony. Muy bien. ¿Quieres dedicar una canción a esa moza que te mira con esos ojinos de amor?
1: Sí.
0: ¿Cuál quieres cantar? A ver.
1: No llores, mi amor.
0: Muy bien. ¿Y esa existe?
1: Sí, existe.
0: ¿Y de quién ye?
1: De canción de romántica.
0: Sí, sí, pero ¿de quién ye? No llores, mi amor, dice. No existe eso, tío. Ah, sí, de Julio Iglesias.
1: Sí.
0: ¿Esa es la que quieres cantar?
1: Sí.
0: Pues venga, yo tú lo que tú digas, Tony. Ahora mismo eres el auténtico Julio Iglesias del Norte.

0: Increíble. Un aplauso a este Julio Iglesias de la Cuenca. Grande. Qué grande es, Tony. Oye, hoy faltes de cariño, ¿no, eh? Tú eres del mundo, ¿eh? Muy bien. Pónteme un poquitín más para allá, Robert. ¿Qué tal? ¿Cómo fue el año?
1: Bien.
0: ¿Cómo fueron las Navidades?
1: Bien, pasaron las Navidades en casa con mis padres.
0: ¿Qué hiciste?
1: Tenemos... Pasé Navidad, Nochevieja, Nochebuena.
0: ¿Pero qué hiciste?
1: Ayudar a mi padre a hacer la cena.
0: ¿Y qué cenaste? A ver.
1: Langostinos y mejillones.
0: Bueno, mucho, entonces mucho no ayudaste, ¿eh? Pues los langostinos, ¿qué hiciste con ellos? A ver.
1: Comílos.
0: Hombre, no, ya. Pero primero hay que cocinarlos. ¿Cómo los cocinaste,
1: Los que hacemos yo y mi padre a...
0: ¿Al horno o cocidos?
1: Cocidos, a sartén.
0: ¿Cocidos o a la sartén? ¿Estás jugando el despiste?
1: A la sartén, Bernie.
0: ¿Y qué más cenaste,
1: Y mejillones también.
0: ¿Y qué más? ¿Algo más?
1: Nada más.
0: ¿Ni turrón ni nada?
1: Turrón nada.
0: ¿No te gusta? ¿Y en Nochevieja qué cenaste?
1: Carne.
0: ¿Y le subes?
1: Le subes también.
0: ¿Cuántas comiste?
1: Comí las 12.
0: ¿12? ¿Y no dejaste ninguna?
1: Ninguna.
0: ¿Pediste algún deseo?
1: Para esos niños que pasan mal sin comida.
0: Muy bien, hay que pedir por ellos, sí señor. ¿Y qué te trajeron los reyes,
1: Este jersey.
0: ¿Ese chándal o el jersey?
1: Y la camiseta que tengo debajo.
0: Muy bien. ¿Y algo más o así?
1: Y 5 pantalones.
0: Joder. ¿Qué vas, a abrir una tienda de pantalones o?
1: Sí.
0: ¿Y qué más? Bueno, ya más, no sé yo. Sí.
1: 5 pantalones y 7 jerseys.
0: Pero... ¿Y tienes armario para meter todo eso?
1: Sí.
0: 7 jerseys y 5 pantalones, ¿eh? Un poco más si vistes un equipo de fútbol, tío. Muy bien. ¿Y tú regalaste algo?
1: No.
0: Venga, di que sí. ¿Y qué canción quieres poner hoy para acabar el programa? A ver.
1: Di que no para Vanessa.
0: ¿Pero cuál? ¿Solo le pido a Dios?
1: Oh, Pastoros está...
0: ¿Pastora Soler no vino?
1: No.
0: No vino hoy. Estaba para la Viana.
1: Camela.
0: Camela, ¿cuál te gusta de Camela? Póngote una que me gusta a mí mucho de Camela. No más lágrimas. No quiero más lágrimas. Esto es un temazo. ¡Vane! ¡P'alante como los de Alicante! Tú mira cuánto te quiere la gente. ¿Eh? Mira cómo te quiere la gente. Eso ya porque ella es buena. Dedicamos esta canción. Vamos a cantarla. Venga, ¿quién se la sabe? Nos vemos el próximo viernes, aquí en Rey Aurelio Suena. Venga, 2 y 3.
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0: Son las 6 menos cuarto y empieza menos 20 y empieza Rey Aurelio, suena.
1: Son menos 19, señora.
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0: Bruno ya se aburre, Bruno.
1: Bruno está de resaca de las Navidades todavía. Buenas tardes, señora.
0: Buenas tardes.
1: Tenga usted, ¿cómo está?
0: Bien, ¿y vos?
1: Pues yo, ¿no me ves? Estupendo de la vida. Dejando de fumar.
0: Hostia, vaya milagro.
1: ¿En serio? Hoy fui al enfermero otra vez y hoy ya bajé la dosis de los pitos. Y el próximo, el 19, ya pasaría a fumar dos. Y luego el 1 de febrero dejo de fumar. Para pa pa pa pa. Ya me podí, y salud, Monina, y salud. Sobre todo salud y luego les perres también. Y el tener que andar pasando frío por la calle ahí como un hombre, no sirve para nada. Llevo muchos años fumando. Hombre, bueno, ya lo sé. Pero para eso me van a dar unas pastillas.
0: Bernie.
1: ¿Qué pasó?
0: Mi padrín fuma como un gochín.
1: ¿Cómo? ¿Pero qué? ¿Que los gochinos fumen? Yo nunca vi un... nunca vi un gocho fumar, la verdad, no, te lo digo, ¿eh?
3: Yo tampoco.
1: No,
0: pero fumo mucho y huele toda la casa.
1: Claro, yo en casa, por ejemplo, solo fumo en una habitación. Que tengo ahí donde hago yo la música y todo eso, allí fumo. Sí, de los gochinos. Y es donde fumo y la casa no huele. Pero esa habitación... No, fumo con la ventana abierta, pasando frío ahí. Muy bien. Bueno, ¿qué tal es Navidades?
0: Bien.
1: ¿Qué hiciste?
0: Pues lo... Espera, así me acuerdo.
1: Pues poco. ¿Dónde pasaste la Nochebuena?
0: La Nochebuena la pasé en casa de mis tíos. Porque, bueno, mi madre trabajaba y tal, y entonces la pasé un poco con mis tíos.
1: Muy bien. ¿Tienes primes allí o primos?
0: Sí, Raquel.
1: Raquelina, ¿eh? Muy bien. ¿Y qué tal lo pasaste?
0: Bien, con Lucho, Rocky, Chulo.
1: ¿Cómo?
0: ¿Qué son? Los perros.
1: Ah, sí. ¿Rocky, Chulo, Puchu? ¿Cómo?
0: Rocky, Chulo y Lucho.
1: Y Lucho.
3: Rocky, Chulo,
1: Lucho. Muy bien. Muy bien. ¿Qué perros son, oh?
0: Pues el Rocky, nada, es un husky de estos que tiene mucho pelo.
1: Ajá.
0: El pequeño, que es Lucho, es el príncipe de la casa porque hace el tonto siempre, me hace de reír.
1: Que mezcla, ¿eh?
0: Sí.
1: ¿Y Lucho?
0: Lucho, nada, Lucho es un pequeñín, es como un chihuahua.
1: Como un chihuahua. ¿Tendrá mala uva, entonces?
0: Demasiado.
1: Sí, tío, el otro día me lanzó, se me unió al tobillo. Y digo,
0: joder.
1: Yo quedé así y dije, pero ¿tú no viste que tienes toles de perder? Que te piso y se acabó tu vida de chihuahua. Y ahí, mal chaval, como la quina. Uf, muy bien. ¿Y Navidad también la pasaste allí?
0: Sí, la pasé con mis tíos, Susi y Salu.
1: ¿Y gastaronte alguna broma el Día de los Inocentes?
0: Sí.
1: ¿Cuál?
0: El que me metieron una serpiente, una serpiente juguete, debajo la colcha.
1: Oh, imagínate. Pues vaya mierda broma. Si he de mentir a la serpiente, vaya mierda broma, ¿eh? Tienen que haberte metido una víbora o algo así.
0: Muy no, bien. Que para víbora ya tú y yo.
1: Ay, muy bien. ¿Y qué hiciste Nochevieja?
0: Comé las uvas y nada, quedéme en casa. En casa de mis tíos y luego ya nada, fuimos a dar un paseo a ver a la Cuca, que es mi yegua. Y fuimos
1: ¿Tienes
0: a...
1: una yegua?
0: Sí.
1: ¿Qué dices, oh?
0: Sí, se llama Cuca.
1: ¿Pero es tuya?
0: Bueno, no es mía, es de mi tío, pero me la regaló para Reyes.
1: ¿Qué dices, oh?
0: Sí, en serio.
1: Joder, la peña, tío. ¿Dónde está Cuca ahora?
0: En el prado delante casa.
1: ¿Y no se oye desde aquí a Cuca?
0: No.
1: ¿Por qué?
0: Porque vive en el Sierrón.
1: ¡Cuca! Venga, Cuquina. ¡Oh! ¿Y montes a caballo?
0: Sí.
1: ¡Calla, oh! ¿A pelo o con silla?
0: Con silla, porque a pelo no me atrevo, soy un poco cagado.
1: Bueno, no, a pelo ahí como los indios. ¿Eh?
0: No.
1: Muy bien. O sea, que tienes una yegua. Joder, tú una yegua, tú una moto, tú un coche, vaya... Será por perres en la cuenca, oh. Muy bien, Muy bien. ¿Y en Reyes qué tal fueron?
0: Bien, me trajeron una tablet, unos playeros, un bote de colonia y un pinta uñas y una barra de labios.
1: Pedazos Reyes, ¿no?
0: Sí.
1: Muy bien. ¿Y le subes qué comiste? ¿12 o como María, que dijo que había comido una?
0: No, comí 12.
1: María, ¿cuántas comiste? Una. Yo, calla, hoy. Dijo, bueno, dos. Y tira, que libres. Muy bien. Bueno, entonces, ¿qué pides al 2026?
0: ¿Qué pido al 2026? Mucha salud.
1: Partimos de la base de que salud, dinero y amor...
0: No.
1: Sí.
0: Vale.
1: Pero aparte de eso...
0: Que se me quite la mala leche.
1: Sí, ¿eh? ¿Y eso cómo se hace?
0: No sé, pero que...
1: ¿Qué tienes, muy mala leche?
0: Demasiado.
1: Sí, ¿eh?
0: Tú si me contestas, yo te contesto.
1: Bueno, pero eso no yo tener mala leche. Eso y ser contestona, pero mala leche. ¿Qué te levantes? ¿De mala uva tú?
0: Sí.
1: ¿Y te acuestes de mala uva?
0: Sí, a veces.
1: ¿Entonces? ¿Fáltate algo en la vida?
0: No.
1: ¿Tienes una casa?
0: Sí.
1: ¿Tienes que comer?
0: Sí.
1: ¿Tienes que vestir?
0: Sí.
1: ¿Bragues limpies?
0: Sí.
1: Entonces, mala leche la... Claro, hay gente que no tiene ni para cambiarla. Claro, te quiero decir, hay gente que no tiene ni para cambiar la ropa. Entonces, ¿cómo vamos a estar de mala leche?
0: Ay, porque, mira, el otro día os lo voy a contar. Vino mi prima de 22, bueno, de 24, 24 o 25.
1: 24, ¿qué? ¿Un pueblo?
0: No.
1: ¿Vino mi prima de 24 o qué? ¿Un pueblo eso?
0: No, que tiene 24 años. Y dime ella, primi, quiérote mucho. Yo, sí, como una cabra al cuchillo, hija.
1: Pero eso no es tener mala leche, eso es el... no sé cómo decirte.
0: Es que nos celamos, ¿vale?
1: Ay, amigo. ¿Y es celosona?
0: Sí, un poco.
1: Bueno, anda, pues eso no sirve para nada. Ser celosa no sirve para nada. Muy bien. Pues yo deseo que te quites la mala leche. Si es lo que quieres, pues a por ello. Y proponéselo.
0: Y adelgazar un poco y...
1: Bueno, eso ya... Y es mejor quitar la mala leche.
0: Ya.
1: Que los kilos.
0: ¿Eh? Ya. Pero...
1: ¿Y qué canción vas a pinchar hoy?
0: Hoy la de...
1: ¿Esa? Ver,
0: espera.
1: No la tengo.
0: Espera, déjame pensar. Ya, mira uno.
1: ¿Qué, que es una cumbia?
0: Vale.
1: ¿Qué es una cumbia?
0: Sí, la de...
1: Tengo una aquí buenísima.
0: La de los ojos negros me tiene loco.
1: Venga, entonces vamos a por los ojos negros. La, el de los
0: ojos, ojos negros,
1: el de los
0: me,
1: ojos
0: tiene,
1: negros
0: ojos
1: me tiene loca. Las Spars.
0: Sí, es que me encanta.
1: Pues mira cómo suena esto.

0: bonito de los ojos negros, que me vuelves loca, dice por ahí. Buenas tardes, señora.
1: Hola.
0: ¿Cómo está usted?
1: Bien.
0: ¿Les navidades?
1: Ah, bien, bien.
0: Tranquila, ella siempre bien.
1: Da yo gusto. Todo bien.
0: Da gusto hablar con ella. ¿Dónde pasaste las navidades?
1: En casa.
0: ¿Y la Nochevieja?
1: Todo en casa.
0: ¿Saliste algo? Nada, ni a tirar
1: nada.
0: La basura.
1: Nada. A tirar basura.
0: A tirar basura, sí. ¿No saliste de fiesta?
1: Pero, sí,
0: ¿y en casa qué hiciste? ¿Comer?
1: Comer, jugar a la tablet, ver la tele.
0: ¿Qué juegues a la tablet, ¿no?
1: Sí. ¿Eh?
0: ¿A qué juegues?
1: A los juegos estos que según vas ganando, vas decorando la casa.
0: Ah, muy bien. Lo conozco.
1: Sí.
0: Ese está guay.
1: Sí.
0: Muy bien. ¿Y en Nochevieja dónde viste las campanadas?
1: En casa, en la 4.
0: En la 4. En la 4, ¿quién lleva? La Pedroche.
2: Sí, la Pedroche.
0: A ver. Que levante la mano el equipo Pedroche aquí, a ver quién las vio con... Madre, arrasaron, chaval. ¿Y quién la vio con los Estopa y Chenoa?
1: Hombre, empates. ¿Dónde, no dónde lo ganemos.
0: ¿Dónde te Chenoa? ¿Sabes lo que le dice Chenoa a la Pedroche? Cuando tú vas.
1: Yo vengo.
0: Pues así. Hombre, yo la Chenoa desde... Claro, tío. Ya no y la... Es que ya no oye la vestimenta, y es que oye cutre, tío. Y es como, venga. Oh. O sea, no, y es como, ¿qué vamos? A ver las campanas para ver una moza ahí medio en bola. No, yo no, es que no le veo el sentido. Pero bueno, cada uno que la vea donde quiera. Claro, yo soy desde que Bisbal le hizo una cobra, yo soy de Chenoa para toda la vida.
2: Ah, pero ya lo explicó ella. Que lo explicó ella, la Chenoa.
0: Yo soy de Chenoa. Muy bien. Entonces la Pedroche, ¿y los Reyes qué tal?
1: Yo voy a los rebajes.
0: Vas a los rebajes, tú y es fina. Y es lista.
1: Yo voy
0: tú también,
1: a los rebajes.
0: ¿Eh? El otro día, una cosa que regalé yo, vilo al día siguiente como 20 pavos más barato. Por
1: claro.
0: No esperar a las rebajes. Esa ya es muy buena. ¿Y ya sabes lo que vas a comprar?
1: Sí, compraré unos pijamas, una bata, un zapatín.
0: Para estar en casino
1: encantada.
0: Y un
1: chaquetón de estos, que son de mucho piel.
0: Calentinos.
1: Sí.
0: Muy bien. ¿Dónde vas?
1: Al parque principal.
0: Al parque principal. Buf, tiene que ser una locura eso ahora, ¿eh? Tiene que estar...
1: Bueno, yo voy a últimos, de este mes.
0: Yo no puedo.
1: Últimos.
0: Yo no, no. Yo los sitios así no me gustan.
1: Sí.
0: No me gusta.
1: Sí.
0: Yo creo que lo mejor es ir a primera hora de la mañana o a última hora de la tarde.
2: Sobre las 8 o 9 por ahí.
0: O a las 10 que abren, ¿no? Digo
1: sí.
0: Yo. O a última hora. Pero... Bueno, muy bien. ¿Qué le pides al 2026?
1: Yo, que me quede como estoy.
0: Que me quede como estoy. Y es la mejor frase que se puede decir. Yo, que me quede como estoy, pero sin fumar.
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0: Son las 6 y 12 y aquí comienza Operación Galarde.
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2: Las 6 y 12, las 11, no, las 5 y 12.
0: En Canarias.
2: En Canarias, y en nuestro país vecino, Portugal. ¿Alguien habla portugués aquí? Javi Palacios, ¿falas portugués? Y eso, bueno, en Galicia, tío, parecido, ¿no? ¿Qué tal, doña Yara?
0: Muy bien, Bernie.
2: ¿Cómo va la vida? De... ¿Cómo oye? De... Cuando... De independiente.
0: Bien, muy bien.
2: Bien, estáis sí. En el piscín, como Dios.
0: Pues sí.
2: Como diría Fury, ¿no? Mañana para casa, ¿no?
0: Mañana por la tarde ya para casa.
2: Hasta el domingo.
0: Sí.
2: Muy bien. El domingo que juega el Sporting, ¿no hay mucho jaleo por ahí, por donde vivís?
0: No.
2: No, porque está cerca, ¿no? Del Molinón.
0: Bueno, el Molinón está más para abajo.
2: Traballes, ¿eh? Ay, Dios, es una lata al trabajar. Felices 7 años, pangolines, que hoy cumplimos esta semana 7 años, ni más ni menos, en la radio. Madre de Dios. ¿Visteis la foto? ¿Tuviste qué cara de guaje tienes en la foto que colgué? ¿La viste?
0: Yo la vi.
2: Tiene una cara de guaje pequeña, hay de 7 años menos, vamos. Tengo cada foto.
0: 7 menos, ¿cuántos tienes en esa hora?
2: 29, pues en esa foto tienes 22. Operación Alarde, señora. ¡Vámonos!

0: y si quieres puedes decir estamos en directo y lo subo, ¿te parece?
1: ¿Te apetece? ¿En serio?
0: ¿Quién lo quiere hacer? ¿Quién lo quiere hacer?
1: Tienes pelos, Bernie.
0: Bueno, mejores que los míos. Mira, Manolo Escobar. ¿Quieres hacerlo? Lo que tú digas. Ponte al lado, Javi, ahí.
1: Espérate.
0: Javi Palacios, ponte ahí.
1: Palacios.
0: Mira ahí, marcando pectorales, a ver. Hoy celebramos los 7 años en directo, lo que quieras tú, venga.
1: ¿Y Javi qué dice?
0: Y Javi pone su cara guapa.
1: ¿En serio?
0: Y si quiere decir algo, que lo diga. Estamos en directo, por si no lo sabían. Ok. Uy, ¿quién quiere decir algo? ¿Quién me cachinar? ¿Quién quiere salir diciendo que estamos celebrando los 7 años de Operación Alarde?
1: Que lo diga Javi.
0: Venga, Javi. Espera, ¿eh?
1: Y yo pongo una cara.
0: Venga. Arranca la moto, Maroto. Este no me vale. Espera, espera. 7 años en Operación Alarde, ahora en directo. Venga. ¿En directo?
1: ¡En directo!
0: ¡Ahora! www.radio... Ya me confundí yo, ahora no valió. Bueno, lo dejamos para luego, lo dejamos para luego. Vamos a empezar el programa.
1: Sí, que sí, no.
0: Maldita sea. Hoy, para celebrar, tema libre. Hoy nos vale todo. ¿O qué?
1: Sí.
0: Hoy nos vale todo aquí en la viña del Señor, ¿qué se dice? Ya lo sé, Javi. Ya lo sé, Javi, ya lo sé. Ya me mando un mensaje ahí dándome recuerdos. ¡Gasolina!

0: que empieza un programa de 7 años. Madre mía, cuando teníais 7 años, ¿cómo erais?
1: Ay, yo qué sé, rebeldes.
0: Rebeldes. Es la edad para ser rebelde, ¿eh? Los 7 añinos. Me ha jabeado. Tío, surferu, ¿sabéislo?

0: 7 años después, sigues enseñándome la alcachofa cuando llegas. Muy bien. Un detalle por tu parte. Tema libre hoy, ¿no?
1: Sí.
0: ¿Y qué elegiste tú, Yara?
1: 4 eventos culturales.
0: Toma ya. ¿Aquí en Xixón?
1: Sí.
0: Qué guay.
1: Justamente.
0: Muy bien. Pues a toda la gente que le interese la cultura, que esté muy atenta, porque Yara nos va a poner ahora mismo en órbita. Cuéntame.
1: Buenas tardes, oyentes de Diversa Radioactiva. Otro jueves más aquí con Operación Alarde. Hoy quiero hablaros de 4 eventos culturales que se celebran en Gijón a lo largo del año. Estos son FETEM, Semana Negra, el Festival del Cine y Musoc. FETEM, la Feria Internacional de Artes Escénicas para Niños y Niñas. Y Familias de Gijón. Es el principal punto de encuentro de los profesionales del sector infantil de las artes escénicas en España. Su característica distintiva es la de crear, además, un evento ciudadano que hace del espacio un laboratorio en vivo de las preferencias y tendencias de los públicos actuales y futuros de la escena española. Se celebra en febrero. La Semana Negra de Gijón es uno de los ciclos de Semana Negra en España, dedicado a la novela negra. Se creó en 1987. Comenzó dedicado exclusivamente a la novela negra. De ahí su nombre. Pero se ha ido ampliando a la ciencia ficción, la fantasía y la novela histórica.
0: Y les fartures.
1: También. Incluye actos culturales y diversos eventos lúdicos como conciertos, terrazas de bares, mercadillos, atracciones, etc. Se celebra en el mes de julio. El Festival Internacional del Cine de Gijón lleva ya 63 ediciones y es la gran fiesta y el punto de encuentro del cine auténticamente independiente, manteniendo su apuesta por esas películas que ofrecen una mirada personal y genuina y que en su lugar, en su gran mayoría, no tienen asegurada la visibilidad. Se celebra en el mes de noviembre. Musoc, la muestra de cine social y derechos humanos. Es un espacio de encuentro entre el cine, el activismo social y en el pensamiento crítico que busca ahondar en el conocimiento de los derechos humanos y la cultura de paz. Se celebra en enero. Hasta aquí mi intervención. Os dejo con la música de

0: La semana negra, que empezó siendo, pues lo como tú bien dices, dedicada a la literatura del cine cine negro, ¿no?
1: Sí.
0: Y ahora vas para allá y hay hamburgueses, patates, un olor a chorizo criollo. Y luego sí, ahí hay un tío hablando de libros, pero alrededor todo puestos de comida, ¿eh?
1: Pues sí.
0: Hay mogollón de cosas en Gijón. La verdad que hay mogollón de
1: sí.
0: Y más, ¿eh? Y trajiste solo cuatro. Bueno, solo. Trajiste cuatro, pero hay muchos más.
1: Ya, pero es que si me podía hablar de todos, no acababa.
0: Ocupes tú el programa. ¿Quién me dice otro historia de que hay en Gijón? Otro evento cultural.
2: ¿Los aviones?
0: Bueno, cultural. Más que militar. Cultural.
2: Teatro,
0: Jovellanos, hay grandes ciclos de teatro en el Jovellanos, sí señora.
2: ¿De la carrera? De las carreras de Barcelona.
0: Cultural, más que deportista, más que deportivo.
1: El concierto de Mamá Mía en la laboral.
0: Musicales.
1: Musicales.
0: Muy bien.
2: Festival.
0: Hay festivales de pues el Tsunami, el ese que vais a perrear.
1: El Bombastic.
0: ¿Cómo, ese y en Llanera? ¿Cómo se llama este que vais? En verano.
1: El Metrópoli.
0: Muy bien. ¿Alguno más?
2: Danza.
0: Sí, señor. Muy bien. Joder, qué culturetas, ¿eh? Y luego está Operación Alarde. ¡Que soy arte puro!

0: las 6 y 22 minutos. Vamos a de gasolina el jueves. Viva lo ha callado, ¿eh? Muy bien, Yara, gran trabajo. ¿Qué música me traes tú hoy? A ver, cuéntame, que me mola, que no te lo puedes ni imaginar la canción que elegiste.
1: Bueno, ya de los secretos.
0: Sí, señora. ¿Y se llama?
1: Pero a tu lado.
0: Pero a tu lado. Es un temazo esto. Cuando vi que ponías déjame, dije, uy, ay, ya voy, tenía que... Y de repente dijo, cambio de canción, pero a tu lado, que mola.
1: Ya, porque...
0: A mí me mola muchísimo más, ¿eh?
1: A ver, no, porque había visto dos y no sabía cuál escoger. Entonces...
0: Déjame, está mucho más escuchada ya.
1: Claro.
0: Esta y, bueno, además esto es un temazo. ¿La dedicamos a alguien?
1: A todos los chicos y chicas, bueno, chicos y chicas no, locutores y locutoras de diversa radio.
0: ¡Vamos ya, la gran Yara!

0: ¿Cómo me suena esa voz?
1: ¿Hola?
0: ¡Hey! ¡Es igual que esa! ¿Qué pasa, Javichu?
1: Bien.
0: Bien.
1: Contento.
0: Alégrome. ¿Estás bien del catarro?
1: Sí.
0: Estamos mejorando, ¿no?
1: Estoy mejorando.
0: Muy bien. Vaya guapa la libreta que traes hoy.
1: Es que no tengo que libreta hoy.
0: ¿Hoy viene dónde?
1: Lo tengo todo aquí guardado.
0: En la cabeza, ¿eh?
1: Sí.
0: En el disco duro. ¿Cuántos gigas tienes ahí ocupados hoy? Sí, ¿no? Muy bien. Don Javier Palacios.
1: Dime.
0: ¿Cómo va la vida, entonces?
1: Bien.
0: Bien, no nos podemos...
1: Como siempre.
0: Como siempre, no nos podemos quejar, ¿no? ¿Qué vas a hacer de cenar hoy?
1: Hoy en el piso.
0: ¿Pero qué vas a hacer? Porque hoy, fíjate cómo está la historia. Por ahí hoy comieron garbanzos, faves y lentejes.
1: Y, o sea, yo me acabo de escapar picadillo.
0: La mar. Vaya peligro que hay hoy en esta clase, chaval. Mucho peligro hoy, Furi. Macarrones con picadillo, ¿eh? ¿Qué los hiciste tú? Los hizo la señora ahí, ¿eh? Con picadillo.
1: ¿Qué estaba esa?
0: Mm. ¿Y qué vas a hacer de cenar hoy? ¿Qué haces de cenar hoy?
1: Yo creo que le toca a Yara cocinar hoy.
0: Ah, que hoy le toca a Yara. Es que... Y es fino. Javi, es fino.
1: Ah, perdón.
0: Oye, Javi. A ver, ¿qué traes en la cabeza hoy? Cuéntame. ¿Cuál es tu tema libre?
1: Pues voy a hablar de arreondas.
0: ¡Calla! ¿Del Sella?
1: Pues, no.
0: El Sella allí en arreondas, ¿no?
1: Sí.
0: ¿Pero de qué vas a hablar?
1: Pues fui a la exhibición de Kung Fu.
0: ¿Cuándo?
1: La semana pasada.
0: La semana pasada, muy bien. ¿Y qué tal te fue? Cuéntame.
1: Bien.
0: Bien.
1: Pues fui con José Arilla, con Manuel y con Clary. Pues a mí me ha tocado la mano vacía y el arma. Con palos.
0: ¿La qué?
1: Con palos.
0: ¿Pero la qué dijiste? La
1: radio. Al arma.
0: Radiografía. Con palos.
1: Él tiene que usar palos para hacer la forma.
0: ¿Pero para comer palitos de comida con los
1: chinos? No, con palos de madera.
0: O sea, hard.
1: Sí.
0: Ah, sí, ¿eh? ¿Y cómo te defiendes?
1: Bien.
0: ¿Pegas buenas leches?
1: No.
2: Como panes.
0: Como panes, ¿eh? Tienes pinta de meter buenas hostias tú, ¿eh? Muy bien. ¿Y qué más hiciste, Javich?

0: Pues
1: ¿Qué asiento
0: que
1: tienes, no?
0: me dieron dos medallas.
1: ¿Dos medallas?
0: Sí.
1: Pues las puedes vender, ¿eh? Esas...
0: Era que de segundo
1: Ajá.
0: y tercero.
1: Muy bien. ¿Qué cinturón tienes tú en Kung Fu?
0: Pues al final me lo cambiaron de cinturón.
1: ¿Y de qué color es?
0: Tenía azul, al final me lo cambiaron para marrón.
1: Joder, ya estás en el marrón.
0: Sí.
1: Uy, cuidado con Javi, ¿eh? Cuidado con el Javi, chaval. Igual necesito un guardaespaldas, igual te llamo.
0: Fijo.
1: Ahora que la radio lleva 7 años, vamos a ser famosos, igual necesitamos
0: Sí.
1: guardaespaldas. Tenemos que llamar aquí al Javichu. ¿Cómo se llama cuando hacéis una exhibición? ¿Es una kata también en Kung Fu?
0: No.
1: No.
0: Éramos tantos.
1: ¿Éramos panchos?
0: Tantos. Somos muchos
1: Ya, pero
0: para competir.
1: cuando hacéis una exhibición se llama kata también, como en otros deportes de lucha, de
0: Sí.
1: la kata, ¿no? Hacéis una kata.
0: Sí.
1: Muy bien. Muy bien, Javi, ¿qué más me cuentas? Oh.
0: Y también fui a Colunga.
1: ¿Hacer kung fu también?
0: No.
1: ¿A qué? Fue de arriondas a Colunga dando patáes.
0: Pues que los mayores fueron a caminar.
1: ¿Que fuiste a caminar?
0: Los mayores caminaron.
1: Cuando dices los mayores, ¿a quién te refieres, Javi? ¿Qué edad?
0: Los padres. Los padres caminaron.
1: ¿Yo qué estoy, dentro de los mayores o no? Porque no soy padre, ¿no?
0: No.
1: No, no, no. Ni
0: Pero
1: de momento un saco de cemento, Yara. Ya te digo yo que ahí no, no me pillas.
0: Los hijos corrieron. Corrimos.
1: Pero los padres también son hijos, lo sabes, ¿no?
0: No.
1: ¿Cómo que no?
0: No sabía nada.
1: A ver, tu madre es hija de su madre.
0: Sí, te
1: De tu abuela.
0: de mi abuela.
1: Entonces,
0: Pero mi madre no fue.
1: tu abuela no fue.
0: Mi
1: Tu
0: madre.
1: madre no fue. Vale. ¿Y qué fuisteis a esto de Galván?
0: Sí, de Galván.
1: Camisetina naranja
0: Sí.
1: y al ras, ¿no?
0: Estuvo Miguel.
1: ¿Quién más?
0: Paula.
1: Ah, unas fotos que vi yo, que salís corriendo por ahí despendolados.
0: Sí.
1: ¿Que ganaste tú o no?
0: No.
1: Yo vi unas fotos de que... Eso fue otra carrera. Jesús.
0: Sí,
1: Dios.
0: Pepe.
1: Sí, tío, correr yo de cobardes, ¿no lo sabíais? No, ¿eh?
0: Pero Miguel fue iba justo detrás mío. Pero luego giró para otra zona, con los padres.
1: Se hizo pureta de repente, ¿no? Muy bien. O sea, era hijo y de repente fue padre. Algo así. Muy bien. Felicidades, papasito. Muy bien. Muy bien, Javi, tío.
0: Lo pasamos muy bien,
1: Lo
0: ¿eh?
1: pasaste bien, que yo lo importante. Da igual el color del cinturón, da igual el color de la camiseta. Lo importante es pasarlo bien.
0: Sí, pero luego fuimos a Pola de Cielo
1: Joder, tío, no paras.
0: a
1: Pero.
0: comer.
1: Ay, a mí, eso yo lo que te mola a ti, ¿eh?
0: Y ahí fuimos.
1: El kung fu guay.
0: Sí.
1: La carrera guay. Pero el comer.
0: Fuimos primero a tomar algo y luego a comer.
1: Muy bien. ¿Qué comiste? Vaya gritos que hay ahí
0: Lo
1: fuera, chaval.
0: pasamos, pero de maravilla.
1: ¿En dónde comisteis?
0: En un bar,
1: Hombre,
0: donde
1: me
0: hicieron.
1: imagino que no habréis comido en la iglesia. Te quiero decir. Claro, tío, en un bar, dice. Javier,
0: Llegas,
1: Javier.
0: ¿eh?
1: Bacalao, Javi. ¿Qué comiste, bacalao?
0: No.
1: ¿Qué comiste?
0: Pues nos pusieron pan con jamón y queso. Ensaladilla,
1: Rusa.
0: bacalao
1: Bacalao. Entonces, ¿para qué me dices que no?
0: y cadilleras
1: Joder,
0: y postre.
1: fartú y postre. Y... ¡Dios! Bacalao y carrilleras.
0: Sí.
1: Y luego la siestona ahí, ¿eh?
0: Como que luego me fui por otro lado.
1: ¿Y luego marchaste por otro lado a qué?
0: Fui para el piso.
1: A dormir la mona allí. No. ¿A qué? A comer una pizza. Muy
0: Sí.
1: bien. Hay que alimentarse, Javi. Que no se diga que pasamos fame, ¿eh? El gran Javichu, que lo mismo te corre un rally, que te pega dos patadas, que te come una carrillera con bacalao. Ese es el gran Palacio, sí señor. ¡Vámonos! Mazo este, ¿eh, Javi? Muy bien, tío. ¿Algo más me vas a contar que tengas en esa cabeza?
0: Nada más.
1: Nada más.
0: ¡Pum!
1: Porque
0: te quiero.
1: ¿Porque me quieres?
0: Sí.
1: Pues yo a ti flipas. Mira, te mando corazones y todo. Es que tú y es pa' quererte. Tú y es una persona que hay que querer. Porque y es achuchable, ¿me entiendes? La jugada. Muy bien, Javi. ¿Qué canción me vas a pinchar hoy, amigo?
0: La de Sebastián Yatra.
1: Sebastián Yatra. Y
0: Vagabundo.
1: Vagabundo. Muy bien. La de puedes con cualquiera. Ja, ja, ja, ja, ja. ¿Esa?
0: Sí.
1: ¿Y se la dedicamos a alguien?
0: Vale. A una persona tan especial es Aida Menéndez.
1: Toma ya. Toma ya. Muy bien. Ay, amigo. No sabe nada. No sabe nada el tío. No sabe nada el Javi, que de repente dedica canciones para...
0: Y en segundo lugar, soy a todos vosotros.
1: A toda esa gente que lleva pila de tiempo y haciendo radio, ¿eh?
0: Sí. A todo este Operación Alarde.
1: ¿Sabes hacer Big Boss?
0: No.
1: No, a ver, inténtalo.
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1: Un bar.
2: Vocês são lindos demais.
1: Vagabundo, pínchamela, Javier.
0: Pínchamela, Bernie.

0: me pedís música de esta, tío. Nunca me pedís a Dolores Vargas, por ejemplo. Hola, doña Paula, buenas tardes.
1: Buenas tardes, Pangolín.
0: ¿Cómo está usted?
1: Muy bien.
0: Alégrome, feliz 7 años.
1: Gracias, oh. Cumpleaños
0: feliz. Cumpleaños. Pues sí, vamos a seguir cumpliendo todo lo que nos dejen, ¿eh?
1: Sí.
0: Después del 7 va...
1: 8.
0: Pues va, desde el culo el 8. Dice el otro. ¿Nos vamos a por 8? ¿Nos vamos a por 8? ¡Claro que sí! Por cierto, el 7 y el 8 de marzo, en Mareo, la Liga Genuine. ¿Tú estás convocada? Tú sí. ¿Tú? Tú no. ¿Tú? ¿Tú? Hostia, pero Diego se pega un tiro en el pie, no lleva a los 3 más guapos del equipo. Vamos a hacer una llamada, vamos a llamar al presidente. Al presidente del gobierno, oye, ¿qué pasa aquí? Estos 3 chavales que no van. Bueno, vamos con la radio, vamos a pasarlo bien. Vamos,
1: sí,
0: en plan ultra ahí, a tomar sidra. ¿Os parece? Que aproveche. Muy bien, Paulina. Claro, hombre, nada, vamos a armar bulla ahí, ¿eh? Vamos a silbar a Diego ahí. No, todo lo... Yo estas cosas que digo, como cuando digo a Javi que le ponga la almohada a su compañero en la cabeza, son todo broma, lo sabéis, ¿no? No va a ser. ¡Paulina!
1: ¡Pangolín!
0: ¡Qué pacha, hombre! ¿De qué me vas...? Ese Bernie, mal. Cuéntame, ¿de qué me vas a hablar?
1: Bueno, muy buenas tardes a todos.
0: ¡Oh, me qué tal! Oh.
1: Y felicidades a la radio por estos 7 años.
0: Toma ya, grande.
1: Y para celebrarlo, voy a hablar de los beneficios que tiene cantar en un coro.
0: Toma ya, qué guay.
1: Sí. Ponme así una música un poco...
0: Que te ponga una música un poco...
1: Coral.
0: Coral.
1: Sí.
0: Jesús. Coral. ¿Te vale música clásica?
1: Sí.
0: Sí. Pues... ¿Qué tal por lo demás, oh?
1: Muy bien.
0: Joder, me pillaste ahí un poco en bravas, ¿eh? Pues, por ejemplo, te voy a poner una música como podría ser esta. A ver qué te parece. ¿Cómo lo ves?
1: Cantar en un coro ofrece múltiples beneficios físicos, mentales y sociales. Destacando la reducción del estrés, menor y con cortisol y el aumento de la felicidad mediante la liberación de endorfinas y oxitocinas. Mejora la capacidad respiratoria y fortalece la memoria y concentración y fomenta un fuerte sentido de pertenencia y trabajo en equipo. Aumenta la capacidad pulmonar y mejora la postura y estimula el sistema inmunológico debido a la respiración profunda y la oxigenación, desarrollando habilidades de escucha, empatía y compañerismo, creando lazos comunitarios fuertes al trabajar hacia un objetivo en común. En resumen, el cantar en el canto coral es una forma de salud a todo pulmón que combina el ejercicio físico con la terapia emocional.

0: Tenemos una canción pendiente, tú y yo.
1: Sí, sí.
0: Maldita sea, todavía no te la mandé, ¿no?
1: Tenemos algo tuyo por ahí.
0: Hay una canción ahí pendiente.
1: Sí.
0: De una voz increíble y de una voz de patito feo, como podría ser la mía. Muy bien. O sea que la pertenencia, trabajo en equipo, postura,
1: sí.
0: Respiración.
1: Sí.
0: La música son todos beneficios.
1: Sí.
0: ¿Eh? Qué guay. ¿Cuánto lleves cantando en el coro, Paulina?
1: Desde que vine para Gijón.
0: Desde que viniste para Gijón. Y eso fue hace unos años, ¿no?
1: Sí.
0: ¿Antes de la pandemia o después?
1: Sí, sí.
0: Sí, sí, ¿qué?
1: Después de la pandemia.
0: ¿Antes, post de la pandemia?
1: Sí.
0: ¿Estás jugando con mi corazón? ¿Eso qué? ¿Antes o después?
1: Ay, madre.
0: Estos heavies de Warcry, me volvéis sí, loco, chaval.
1: Sí, sí.
0: Muy bien. ¿Qué días vas a cantar?
1: Lunes y miércoles.
0: Muy bien. Hoy es jueves.
1: Sí.
0: Hoy no vas, ¿no?
1: No.
0: Muy bien. Muy bien. ¿Nos cantas algo hoy?
1: Sí.
0: Toma ya. Vamos a celebrarlo. Mira, Javi, ahí pendiente de la hora, chaval. Va a cenar hoy. No te van a dar de cenar, Javi. ¿Te has disgustado? Uf. Algo y pasa hoy a este. Pavo, hace media hora era las 8:30, ahora dice que las 8 y son las 7:10. No me des la brasa, no me des la brasa que todavía estás a tiempo. ¿Eh?
2: ¿Y si no, no cenas?
0: ¿Y si no, no cenas? Coges ojes, tío, del prau y cómesles. Coño. Bueno, eso dirásnos tú, que no eres una ovella. Muy bien, vamos a seguir con doña Paula.
1: ¿Será un caballo?
0: Yeah, yo lo veo más caballo. Caballo te da un sabana. Claro, Javi, tío, no seas chapas, quédate una hora y cuarto para las 8. ¿Cuánto tarda el autobús? 40 minutos. Pues todavía tienes media hora ganada. No ve, sufres, cada vez que vienes sufres. Piénsatelo. ¿Vale? Muy bien, Javi. Ay, Dios. Cuéntame, ¿qué canción vas a cantar hoy?
1: Pues un temazo para ti.
0: Un temazo para mí que... Buah, me flipa además.
1: Sí.
0: Me flipa.
1: ¿Cómo se llama? Voy a poner de pie.
0: Claro. Me vuelvo a sentar. ¡Ay! ¡Uy, estamos mayores ya, eh! ¡Abuelita! ¡Abuelita! La artrosis, dice. La Paula, genio y figura. La artrosis y la quinta estación van a cantar esa canción que se llama...
1: Sueños rotos.
0: Sueños rotos, por no haber cenado. Le damos caña a Pangolina.
1: Sí.
0: Pues ¡pam!
1: Y si me lo permites...
0: Claro.
1: Hace años... sí, si me lo permites, claro, se lo quiero dedicar pues para ti, para tu queridísima amiga, novia Paula, y que la quiero muchísimo.
0: Toma
1: y
0: ya,
1: bueno, que te quiere, que es un amor.
0: Y tú más. Y es que al final las que os llamáis Pailas, sí. Paula, sois un amor. ¿Te das
1: sí.
0: cuenta? Va todo en el nombre. Y es una grande, Paulina. ¡Dale caña! ¡Sueños rotos! Hasta no va. Hasta no va. Disfruten de esta voz. 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Necesito que alguien quite luz. Es que yo no, desde aquí no llego. Me cago un ros. Venga, oscuras, ahí, vamos.
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0: ¡Brava! ¡Madre mía! ¡Me cago en la madre! ¡Qué bestia y es!
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0: No, y es solo la voz, y que es que además elige canciones súper difíciles, tío, con unos... Grande, brava.
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0: ¿Qué pasa, Miguelazo? ¿Cómo lo llevas?

0: vivido en Y es peor que Dalton, el mi perro, chaval.
1: ¿Por?
0: Dalton cuando una hora antes de dar la cena ya está. Este igual, son las 7 menos 10 y ya está. Invítate yo a cenar, si no te dan de cenar. ¿Eh? Un poco hierba ahí del Prau. Coño.
1: El comer la verdad.
0: Este come lo que dices, hombre. Sea un cocido maragato.
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0: ¿Qué pasa? Me flipa tu chándal, tío. Pero es un clásico eso. ¿Cuántos años tiene ese chándal?
1: Antiguo, así.
0: Es épico, tío.
1: Ya.
0: Como tú de épico. ¿Qué pasa, Castañita?
1: Bien.
0: ¿Cómo lo lleves, oh?
1: Muy bien.
0: ¿No te has convocado?
1: No.
0: Entonces vamos a hacer radio allí.
1: Sí.
0: Vamos a pasarlo bien y animar. Claro. ¿Tú vas a ir al partido? Ah, ya.
1: Vaya, no pasa nada.
0: Está cortando leña. Claro, si después de las 8 no va este. Muy bien. Tú puedes comer. Tú vas a Mareo, ¿no? ¿Quién va a ir a Mareo a ver a los genuines? Sí, ¿no? ¿Vosotros no? Hay que apoyar a la peña, hombre. Castañita, ¿de qué me vas a hablar hoy? Sorpréndeme.
1: De las dos carreras.
0: De las dos carreras que fuisteis a hacer, ¿eh?
1: Sí.
0: Una, la de Galván, y la otra. ¿Por qué no era?
1: Entraíl.
0: ¿Eh?
1: Endeva.
0: Endeva, muy bien. Pues, ¿quieres que te ponga música de.
1: Veas
0: de correr?
1: Ah, vale.
0: ¿Cómo se llamaba esta canción? Esta, tío.
1: Esa nunca tienen que votar.
0: Esta es la canción que te pega a ti ahora mismo para hablar de carreras, tío.
1: Ah, vale, nos tenemos un premio de un correr ahora, ¿eh?
0: ¿Te pondrías a correr ahora? Javi va a echar a correr ahora.
1: Ah, vale.
0: Dame la cena. Mira cómo corren. ¿Quién vio esta película? Carros de Fuego.
1: Yo.
0: Anda, ¿eh? Pues con todos ustedes, el corredor de la pradera, don Miguel Castañón.
1: Hola. Oh. Hola a todos y a todas. Os voy a hablar de las dos carreras de fin de semana pasado. Corrí en dos carreras, uno en Deva, quedé segundo.
0: Sí, ¿eh?
1: Sí.
0: Medalla de plata.
1: Sí, plata.
0: ¿Y te dieron medalla?
1: Sí. Sí.
0: Ah, yo vi la foto. Ganó aquí el Correcaminos, ¿eh?
1: Sí. Por detrás de mi media. Y la otra fue... Participación en la P de Poniente, la van por el cáncer. La de Deva fue 400 metros, fue a las 12. Fui corriendo a la carrera con Diego, Luca, Heredia, Paula, Sandra, Miguel y Rubén. Me gusta mucho porque conocí a gente y había un mirador muy bonito.
0: ¿Un mirador de Deva?
1: Sí.
0: Que vaya sitio guapo, ¿eh?
1: Ya te digo.
0: Te digo, Rodrigo.
1: Cueva, ¿no?
0: No te digo trigo por no llamarte Rodrigo. Estás pasándolo fatal, ¿eh? Te veo sufrir, tío.
1: Ya.
0: Todo por un cacho de carne, ¿eh? Y por un boyupán.
1: ¿Quién es?
0: Sí, ya. Está pasándolo fatal. Cada dos minutos mira el reloj.
1: Al día siguiente fui a carrera de Gamán, en Poniente había mucha gente corriendo. Yo fui con Carmen, la madre de Diego Díaz. Carmen, Juan, Adri, Diego Díaz fueron caminando.
0: ¿Diego y... Díaz fue caminando?
1: Sí.
0: Qué bagulle, chaval. Tiene 20 años, tío.
1: Ya, ya.
0: Tiene 20 años.
1: Ese con más yo, imagínate.
0: Con la madre, el Diego Díaz, ¿eh? ¿Y quién pueda con él?
1: Ya te digo.
0: Ya te digo, tío.
1: Y a acabar, nos juntamos. En la meta nos dieron una botella de agua.
0: ¿Qué menos?
1: Comimos un bocadillo de pechuga de pollo.
0: Riquísimo,
1: otro,
0: ¿eh?
1: Que tengo hambre.
0: Hombre, pinchín de pollo, eso ya es de lo mejor que hay.
1: Y nos fuimos a Moinón a ver Sporting. ¿Qué empatamos? A 2.
0: Partido...
1: contra el Valladolid.
0: Difícil, ¿eh?
1: Sí.
0: Uy. ¿A 2 o a 3? A 2.
1: A 2, a 2.
0: Va golazo de Otero, ¿eh? De chilena,
1: sí, sí,
0: ¿eh?
1: Sí, sí, sí.
0: Vamos a mar. Y es bueno,
1: es un golón.
0: Y es bueno, y es bueno.
1: ¿Casi rompe la portería?
0: Casi rompe la espalda, chaval.
1: ¿Ya?
0: ¿Ya? Dije, ¿ya? Miguel Castaño.
1: Dime, tío.
0: Se come un pincho de pollo y va al molinón.

0: hace ruido tu anillo, ¿eh? Que es como una batería. ¿Qué es, el de Casao?
1: No.
0: Muy bien, Miguel. Bueno, te mola correr a ti, ¿no? A sí. ti el deporte te mola.
2: Siempre.
0: Muy bien. Llamo, la voy a llamar a Diego y meterlo ahora en un compromiso, pero no lo vamos a hacer, ¿eh?
2: Ah, vale.
0: ¿Te parece?
2: Sí.
0: Oye, ¿qué pasa? ¿Por qué no llevas a esta peña? Nah, y compromiso eso, ¿eh? Vamos a portarnos bien.
2: Vale.
0: Mira, también ando a ver si tienen perros, por si no dan de comer en la residencia para poder comer un pinchu por ahí.
2: Es ahí, el teléfono.
0: Sabe Dios lo que buscará ahí. Migas de pan. Muy bien, Miguel, grande. ¿Qué canción me traes hoy, querido?
2: Mañana será bonito.
0: Mañana será bonito, sí, señor. Y hoy también, ¿no?
2: También.
0: ¿De quién es esa canción? De Caroline.
2: De Carol G, sí.
0: De Carol G y Carla Morrison, chaval.
2: Carla.
0: Morrison. Yo, si nacieras en Estados Unidos, te gustaría que te llamaran A. Morrison. Hey, Spencer, ¿cómo te llamarías?
2: Ah, bueno, no sé.
0: Te pega, Morrison, ahí.
2: Son muy guay.
0: Michael Morrison.
2: Así
0: me imagino. Michael Morrison. Muy bien. Mañana será bonito, sí, señor.
2: Sí.
0: ¿Y a quién se la dedicas? Hombre, además, y viernes mañana. Guapísimo. La vida del Fury y el sofá. Él,
2: a Alba.
0: A Alba.
2: A mi hermano.
0: Toma ya.
2: A toda Operación Alarde.
0: Pim pam pum.
2: A lo de Genuine.
0: Y a ti.
2: Y a lo de. Ahora de. Lo de Bancesto.
0: Y a ti. Dedícatela a ti, hombre.
2: Y a mí también.
0: Claro, hombre, el gran castaño.

0: ¿Qué pasa?
1: Que Bernie.
0: Hyperman, que es igual que un Hyperman. ¿Sabes lo que es eso? ¿No sabes lo que es un Hyperman?
1: ¿Qué significa?
0: Un Hyperman y un muñeco que había como un G.I. Joe de esos.
1: Sí.
0: Pues la gran madre de Raúl, que lleve una grande que se llama Pili, nos trajo un bizcocho y una vela con un 7. Tu madre y una grande. ¿A que lo sabíes? Lo que pasa es que Javi, como tiene que marchar, pues no iba a tocar un cachín de bizcocho. ¿Eh? No, pero vosotros os quedáis 20 minutos. Javi va a cantar y marcha, me dijo, ¿no? Sí, ¿no? ¿Viste lo que tienen los prises?
1: Ya.
0: Que al final no comes bizcocho, gallo. Por comer un cacho carne vas a perder un cacho bizcocho.
1: Ya lo sé.
0: Yo lo que tiene la vida, tío. No llores, ¿eh?
1: No, no, no voy a llorar ni nada.
0: ¿Qué tienes para cenar hoy? A ver. ¿Qué tienes para cenar hoy, o?
1: Lo que me pongan ellos.
0: Pienso, de vaca.
1: No.
0: No, tú comes lo que te den.
1: Lo que me den.
0: ¿Cómo? ¿Y si te dan pienso para animales, también lo comes?
1: No, tampoco.
0: ¿Entonces qué haces? ¿Qué quedes sin cenar?
1: No, no, porque ellos me dicen que tengo que llegar siempre a la hora.
0: Pero que con... tú vas a algún lado de aquí. Yo sé que tú no vas directo para allá. Tengo yo un detective privado que te sigue. Y haces una paradina para mexear.
1: No, porque ya lo hice todo.
0: Ya lo hiciste todo, ¿eh?
1: Sí.
0: Muy bien. ¿Qué pasa, Javier?
1: ¿Qué, Bernie?
0: ¿Cómo lo lleves, oh?
1: Bien.
0: ¿Quieres ponerte un lazo en la cabeza?
1: No, no.
0: No, a ver qué tal queda, oh. ¿De qué me vas a hablar hoy, oh?
1: Esto, le fregué a mi madre los cacharros.
0: ¿Fregaste ya a tu madre los cacharros? No, ¿fregarías los cacharros?
1: Es que mi madre está mala de un brazo.
0: ¿Y solo le fregaste los cacharros? ¿No limpiaste la casa ni nada?
1: Sí. Sí, pero como le duele mucho el hombro, le tuve que fregar los cacharros y barré la cocina.
0: A ver, voy a ponerte las cosas claras. Tú no estás fregando los cacharros ni barriendo y la cocina a tu madre. Porque eso no es tarea de tu madre. Eso es tarea de tuya también. No estás haciéndolo a tu madre. Estás haciéndolo porque lo tienes que hacer.
1: Porque lo tengo que hacer.
0: Claro, fregué los cacharros a mi madre. Bueno, ¿dónde pon que tu madre y la que tiene que fregar los cacharros? ¿O? ¿En qué papel viste tú eso?
1: No, porque...
0: ¿Qué lo traen? ¿El contrato de fío eso? ¿Cómo es la historia? ¿O? Va, fregué no. Los...
1: No, porque lo tengo que hacerlo yo.
0: Hombre, claro, tío. Fregué los cacharros.
1: Fregué los cacharros.
0: No fregué los cacharros a mi madre.
1: Le fregué los cacharros.
0: Fregaste los cacharros, quítale. A ver.
1: Fregué los cacharros.
0: Así, Javier, hombre, así. Baila un poco, Igual te doy hasta un cachín de bizcocho, hombre.
1: Vale.
0: Igual. Piquiñín. El plástico, para que lo chupes.
1: No, el plástico.
0: Lleva
1: no,
0: chocolate. Es
1: que si no la...
0: ¿La qué?
1: La novia se me enfada.
0: Pero que no te va a ver, ¿o?
1: Ya.
0: ¿No te deja chupar plásticos?
1: No.
0: Pues vaya moza más rara, chaval. Muy bien. Vamos a centrar. A ver, Javi. Hoy, ¿a qué viniste aquí? ¿A cantar? ¿Vienes a hablar de tu libro?
1: Es que hice la cama. Primero hice la cama. Fregué los cacharros. Esto, barré la cocina. Y tuve que...
0: ¿Lijaste el suelo?
1: No, esto...
0: ¿Barnizástelo?
1: No, pasar el suelo a las dos habitaciones.
0: Muy bien. ¿Y ahora qué vas? ¿Para casa de tu madre o vas para el centro?
1: No, yo voy para el centro.
0: ¿Y quién va a hacerles cosas en casa?
1: Es que mi hermano no está, porque mi hermano y un vago...
0: Yo estoy hablando de ti. ¿Por qué no vas a casa a ayudar a tu...? Ayudar, no. A hacerles cosas que tienes que hacer.
1: Es que también las hago.
0: Muy bien. Pues mira, mañana tengo que limpiar yo la casa. Así que si quieres...
1: Voy contigo para allá.
0: Ves conmigo para allá, ¿eh? Cuando estar a las 8 en casa para...
2: A limpiar, no a comer.
0: Claro, claro. A limpiar. Yo luego doyte un pincho. Pincho pollo.
1: Bueno, vale.
0: Desplumado, ¿eh?
1: Sí.
0: Muy bien, Javi. ¿Y qué me vas a cantar hoy? A ver...
1: La de Rocío Dúrcal.
0: Pero tiene muchas.
1: La de Rocío Dúrcal, la de...
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Son 5 de la tarde y yo, no, digo. A 4:30 y suena Rey Alberio, suena.

0: ¿qué tal, hombre?
1: Bien.
0: Bueno, mujer, ¿cómo lo lleves, oh?
1: Muy bien.
0: ¿Qué hora quieres que sean? ¿Las 4:30 o las 5?
1: Las 5.
0: No, pues son las 4:30. Fíjate tú. Pero si tú quieres que sean las 5, son las 5, ¿eh? Adelantamos
1: sí,
0: el reloj.
1: Sí.
0: Venga, vamos a adelantar el reloj. Efectivamente. Entonces, a las 5 vuelve a sonar esto, mira.
1: Son 5 de la tarde.
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0: Son las 4:30.
1: Son 4:30.

0: que vas a hacer.
1: Sí, muy bien, hombre, muy bien. Hoy es febrero. ¿Qué día llevo hoy?
0: San Valentín.
1: Casi. Y el 14, eso.
0: Sí.
1: ¿Y hoy qué día llevo?
0: Desde los morados.
1: Hoy el día 6.
0: Hoy el día 6.
1: Todavía queda para San Valentín.
0: Sí, todavía queda.
1: Hoy fue un mes que fueron los Reyes Magos.
0: Sí.
1: ¿Cómo pasa el tiempo, eh? Ya enseguida ya ayer primavera, verano, ¿no? Navidad otra vez. Muy bien. Así que San Valentín, ¿eh?
0: Sí.
1: ¿Cómo vivís? ¿Cómo vives tú San Valentín, María?
0: Muy contenta.
1: ¿Gústate?
0: Sí.
1: ¿Regales algo?
0: Sí.
1: Hoy que no está por aquí el paisano, ¿vas a regalar algo?
0: Un ramo de flores para él.
1: ¿Un ramo de flores?
0: Sí, para él.
1: Muy bien. ¿Y él a ti? ¿Regálate algo?
0: A mí, me regálame un anillo para él.
1: ¿Un anillo para él?
0: Para mí, que me lo compre para mí.
1: Mira lo que fino.
0: Él lo tiene el suyo.
1: Él ya tiene uno.
0: Él tiene uno.
1: Y va a regalarte otro a ti.
0: Y va a tragarme otro para mí.
1: Muy bien. ¿De oro o de plata?
0: De oro.
1: Sí, ¿eh?
0: Sí.
1: ¿De cuántos quilates?
0: De uno.
1: ¿De un quilate?
0: Sí.
1: Soy una baratija. Y tú que por lo menos de 7 u 8 quilates.
0: Sí.
1: La verdad que no sé muy bien lo que son los quilates, ¿tú?
0: Es igual de lo a los chinos.
1: Hombre, que vaya una relojería. ¿Qué relojerías hay aquí en el entrego? ¿Hay una?
0: Hay una.
1: Muy bien. Bueno, también va a ser carnaval.
0: Sí.
1: ¿Te gusta el carnaval a ti?
0: A mí sí.
1: ¿Vas a disfrazarte?
0: Una princesa.
1: ¿Qué princesa?
0: Yo.
1: ¿Pero qué vas? ¿De Leonor? Es mi princesa, ¿no? ¿O de otra princesa? ¿De la princesa de Asturias vas a ir o de Disney?
0: Disney.
1: ¿Cuál, o?
0: Pocahontas.
1: ¿Vas de Pocahontas?
0: Sí.
1: ¡Calla, o! ¿Te gusta Pocahontas?
0: Sí, a mí sí.
1: ¿Y Disney te gusta?
0: A mí también.
1: Ah, sí, ¿eh? Pues venga, sí. Voy a ponerte aquí una canción de Disney. Vamos a inventarnos una canción.

0: Invéntese una canción, venga.
1: Hay un amigo en mí.
0: No sé, está inventada, invéntate otra.

0: ¡Viva las risas, hombre! ¡Viva las risas! A ver, pregúntate una cosa de carnaval, a ver. Si pudieras invitar... Va a haber carnaval aquí, ¿no?
1: Sí.
0: ¿Qué famoso te gustaría que viniera carnaval aquí?
1: Como los moraos.
0: ¿Cómo dice usted?
1: De somos los moraos.
0: ¡Ey, yo! ¿A qué famoso te gustaría que invitáramos aquí al carnaval? ¿Qué moraos? ¿El Teletubby morao? ¿Cómo oye la historia?
1: Si me ayudáis.
2: ¿A qué famoso te gustaría invitar al carnaval?
1: Víctor Manuel.
0: A Víctor Manuel, muy bien.
1: Víctor Manuel.
0: ¡Sí, María, soy Víctor Manuel!
1: ¡Esa, puede ser!
0: Muy bien.
1: Puede ser.
0: ¿Cuál fue el carnaval que más te prestó en tu vida? ¿Qué disfraz fue el que más te gustó? ¿Yo sabes cuál fue el que más me prestó?
1: ¿Cuál?
0: De M.A.
1: ¿Acuérdate? El M.A.
0: M.A., el del equipo A. Pues de ese me disfracé yo una vez y prestóme mucho. ¿Tú cuál es el disfraz que más te gustó de todos los que te pusiste?
1: Víctor Manuel.
0: Ah, hombre, ¿te disfrazaste de Víctor Manuel alguna vez?
1: ¿Eh?
0: ¿Te disfrazaste de Víctor Manuel alguna vez?
1: No.
0: Entonces, ¿este año vas de princesa?
1: Sí.
0: Pero, ¿y otros años qué disfraz te moló mucho? Yo qué sé, cuando fuiste de rec, yo qué sé.
1: Como Fiona.
0: ¿De Fiona?
1: De Fiona.
0: De Fiona. Me muero, ¿en serio? ¿Te disfrazaste de Fiona alguna vez?
1: A mi madre sí, me can... sí.
0: ¿Y qué es? ¿Más de currarte mucho el disfraz o de pillar lo primero que hay en casa y pones eso?
1: Póngolo en casa.
0: Ya, pero ¿qué es? ¿Te lo curras el disfraz o vas con lo primero que pilles?
1: Yo busco un disfraz para...
0: María, escúchame. ¿Te curras el disfraz? ¿Te lo trabajas mucho o pones lo primero que pilles por casa?
1: Yo pillo por
0: ¿De princesa
1: casa.
0: ¿Qué vas? ¿A ir de princesa guay o vas a poner
1: un mantilón
0: que pilles
1: voy por casa? Voy a hacer una princesa por casa.
0: ¿De Pocahontas?
1: Sí.
0: ¿Qué vas a poner escoletes así?
1: Sí.
0: Muy bien. Cuando pienses en el carnaval, ¿qué se te viene a la cabeza? La primera palabra que se te venga a la cabeza, yo digo carnaval, y tú dices...
1: Carnaval.
0: No.
1: No.
0: Yo qué sé, diversión, frisuelos, yo qué sé, ¿qué se te viene a la cabeza?
1: Frisuelos.
0: Frisuelos, sí. Porque te lo dije yo.
1: Sí.
0: Ahora sin esa, otra palabra, carnaval.
1: También. Carnaval.
0: María.
1: Emoción.
0: Diversión. Menos mal que estaba aquí el ayudante, Muy bien. ¿Cuál fue el peor disfraz que te pusiste en tu vida?
1: Como una princesa.
0: De una princesa también,
1: Sí.
0: Muy bien. Ay, María. Vamos a pensar de qué disfrazaría esa... A ella.
1: ¿A Noelia?
0: Sí.
1: Cenicienta.
0: De Cenicienta, muy bien. ¿A Vane?
1: Blancanieves.
0: De Blancanieves.

0: Cenicienta, Blancanieves, a Belén, ¿de qué la disfrazamos?
1: De siete enanitos.
0: Joder. ¿Y a Eli?
1: Como el Rueg.
0: A ti de Rueg. ¿Y a mí?
1: Y a ti...
0: De Pinocho.
1: De Pinocho.
0: ¿De qué me disfrazarías a mí, bebé?
1: A ver, silencio. No se
0: ¿De qué me disfrazarías?
1: En príncipe.
0: No, de otra cosa.
1: En príncipe cantador.
0: No, de otra cosa. Yo no quiero ser príncipe. Prefiero ser Blancanieves que príncipe.
1: No, Blancanieves.
0: Pero ya está Blancanieves. De la bruja.
1: De la bruja peruja.
0: De la bruja. Está, con esta nariz que tengo puedes perfectamente de bruja. Pones una verruga aquí y ya está. Yo soy la bruja y tú eres el rey. Y tú... ¿Y a él de qué lo disfrazamos? A ver.
1: El genio de la lámpara.
0: El genio de la lámpara. Muy bien, María. Ay, Dios, viva el carnaval.
1: Sí, viva el carnaval.
0: ¿Sabéis que estuvo prohibido en España muchos años?
1: Sí.
0: Porque no se podía, no lo podía pasar uno bien. Y tuvieron, el carnaval estuvo prohibido muchos años.
1: Sí.
0: Ya ves, ¿eh? ¿Cuál es la comida típica del carnaval que te gusta?
1: A mí me encantan los frisuelos.
0: Hombre, ¿y cómo se llama lo otro? ¿Les torrijes?
1: Les torrijes.
0: ¿Cómo se llama en Asturias, les torrijes? Yo sé lo en gallego.
1: Ah.
0: Les filloes. ¿Cómo de aquí, ¿Cómo se llaman les torrijes aquí? Muy bien.

0: Pues... Silencio, por favor.
1: Silencio, por favor.
0: Quiero escuchar una canción, por
1: ¿y qué
0: favor.
1: Canción ya? A ver.
0: Voy a dedicarla a mi madre, que está en casa.
2: ¡Reina suena!
1: Pues ahora...
0: Fernández Valle Rosso.
1: ¿Cómo?
0: Fernando Valle Rosso.
1: Fernando Alonso.
0: Fernando, este, el disco de Valle, Fernando Valle Rosso, como Marisa.
1: ¿Pero no oye Marisa? ¿Marisa Valle Rosso?
0: Sí, esa, que quiero cantarla, una.
1: ¿Cuál? Mira, te voy a decir lo que tengo. Carbonería de Sama, no era el blanco, nos da igual, tanto como yo te quiero, por el camino de Mieres de Víctor Manuel.
0: Esa, Víctor Manuel, esa.
1: ¿Pero qué quieres, a Víctor Manuel o a Marisa Valle Rosso?
0: Marisa Valle Rosso.
1: ¿Y cuál?
0: Una.
1: ¿Una?
0: Sí.
1: ¿Te sabes todas?
0: Sí.
1: ¿Seguro?
0: Sí, seguro. Si, ¿se me ayudáis?
1: Yo no lo sé cómo... Yo no les conozco. ¿Cuál quieres?
0: Una de Marisa.
1: ¡Marisa!
0: ¡Marisa!
1: ¿Nos da igual?
0: Sí.
1: ¿Te da igual?
0: Me da igual, sí.
1: Pues se llama así la canción, ¿lo sabías? Nos da igual.
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1: ¿Y esa? ¿Ya sabes?
0: Sí. ¿Seguro? ¿Me ayudáis? ¿Ayudáis?

0: Hombre, hombre, hombre, hombre. Te la sabes entera, ¿eh?
1: Sí.
0: Te la sabes entera. Muy bien. Oh, Dios mío. Si es la campeona del mundo de futbolín.
2: Sí.
0: Hola, ¿qué tal?
2: Bien.
0: Hola, ¿cómo estás?
2: Bien, ¿qué tal?
0: Yo bien, ¿y tú?
2: Bien.
0: ¿Qué tal?
2: Bien.
0: Yo también, gracias, ¿qué tal? ¿Cómo estás?
2: Bien,
0: bien,
2: contenta.
0: Yo también, ¿y tú?
2: Bien, estoy contenta.
0: ¿Estás contenta? Yo también, ¿y tú?
2: Bien, Verdi.
0: Bien.
2: ¿Sí? Tú me dejamos para que mi gata prenda los motores.

0: Muy bien, amiga, ¿cómo? Entonces, todo bien, ¿no?
1: Sí, bien. Metí el gol ese domingo el día 1, que soy capitana del fútbol sala.
0: ¿Ah, sí, eh?
1: Sí.
0: ¿Dónde, o?
1: En Gijón, en Roces.
0: ¿Pero fútbol sala o la Pelayo Novo?
1: El Pelayo Novo, B7.
0: Entonces no hay fútbol sala, ¿no? Y sí, fútbol.
1: Fútbol sala.
0: ¿Qué es? ¿Fútbol sala o fútbol?
1: Fútbol sala.
0: ¿Tú sabes lo que es fútbol sala?
1: Sí.
0: ¿Y Pelayo Novo y fútbol sala?
1: Sí.
0: ¿Estás segura?
1: Sí.
0: Por favor, una tarjeta amarilla. ¿Fútbol sala y es más pequeño?
1: Y es de Pelayo.
0: Y es de Pelayo. ¿Y cuántos goles metiste?
1: Una partidas. Metí la portería.
0: ¿Metiste el gol en la portería?
1: Sí.
0: Muy bien. ¿Cómo quedasteis?
1: Los primeros.
0: ¿Cuánto ganasteis?
1: Uno.
0: ¿Cuánto ganasteis?
1: 1-1.
0: Eso no llega a ganar.
1: Sí.
0: ¿Empatasteis entonces?
1: 1-1. 1-1.
0: 1-1.
1: Sí.
0: O sea, uno ganasteis y el otro no.
1: Perdimos uno y gané 1-1 y perdimos uno.
0: ¿Y metiste gol de cabeza con el pie?
1: Con el pie.
0: Muy bien. ¿Dedicástelo a alguien?
1: A mi familia.
0: Muy bien. Sí, señora. ¿Y qué más? ¿Fubolín qué? ¿Qué pasó con el fubolín?
1: Fubolín perdí. Perdimos porque... Como... El primero perdimos el fubolín. Y un compañero que falló y faltó Roberto para jugar y pusieron a mí.
0: ¿Y qué tal lo hiciste, oh?
1: Muy bien. Muy bien, muy bien, muy bien, muy bien, Fumulín.
0: Muy bien, Fumulín.
1: Sí.
0: Muy bien.
1: Es que yo no sé jugar al ping-pong, no sé, yo ping-pong.
0: ¿Don Ping-pong, el de Spinete? ¡Hombre, ahí llega!
1: Sí.
0: ¿Qué vienes, de tomar un coñá? Muy bien.
1: Bueno, perdemos Fumulín.
0: Muy bien.
1: No pasa nada.
0: No pasa nada. ¿Tony qué? ¿Jugó al futbolín?
1: Sí, perdimos.
0: Bueno, no pasa nada, hombre.
1: Perdimos.
0: No pasa nada. ¿Te gusta el carnaval?
1: Sí.
0: ¿De qué te vas a disfrazar?
1: De princesa.
0: ¿También?
1: Sí.
0: ¿De qué princesa vas?
1: De Vicenta.
0: ¿De Vicenta?

0: ¿Quién es la princesa Vicenta?
1: Ella. ¿Y yo voy a ser?
0: ¿Pero quién es Vicenta? ¿Qué princesa hay que se llame Vicenta? Pero, ¿qué ye... ¡Ah, Cenicienta, no Vicenta! ¡Cago en la mar!
1: Voy a aplazar.
0: ¿Pero quién es la princesa Vicenta? No la conozco. ¿Y entonces qué? ¿Tú de qué de qué princesa vas?
1: De princesa...
0: Hola, ¿qué tal? Oh.
1: Bien.
0: Bien, yo también, gracias.
1: Voy a aplazarme de las lujos y mimados.
0: ¿Pero de qué princesa? ¿De Pocahontas, de Blancanieves? Yo no sé si son princesas esas. ¿De Cenicienta vas también?
2: ¿O Blancanieves?
1: ¿Eh? ¿Canadieves?
0: ¿De Blancanieves?
1: Sí.
0: Muy bien.
1: ¿Blancanieves?
0: ¿Cuántos enanitos van contigo?
1: Tori.
0: ¿Siete, no?
1: ¿Siete, Belén?
0: ¿Cuántos enanitos hay?
1: Uno y dos.
0: Blancanieves y... Uno. Blancanieves y...
1: Y le dicen...
0: Y doña Vicenta.
1: Muy bien.
0: ¿Qué es lo que más te gusta del carnaval?
1: Me gusta flazar y desfilar.
0: Y desfilar, ¿eh?
1: Sí.
0: Muy bien. ¿Y qué canción me traes hoy preparada?
1: Me gusta la... La de la morocha.
0: La morocha. Otra vez, ¿eh?
1: Sí, sí.
0: Mucho te gusta esa, ¿eh?
1: Sí.
0: ¿Pinchamos y la?
1: Sí, sí.
0: Pero te la tienes que cantar entera.
2: Cantar entera, ¿eh?
0: ¿Te la sabes entera? A ver si es verdad. Camisa.

0: encanta.
1: Ya se calienta.
0: ¿Qué pasa?
1: Me voy a risa con él.
0: ¡Felicienta! Gracias, Eli. ¿Cómo estás, oh?
1: Bien.
0: ¿Qué te gusta a ti del carnaval?
1: Me gusta mi Cenicienta.
0: Pero aparte de la Cenicienta, ¿qué más te gusta?
1: El príncipe.
0: ¿El príncipe?
2: Madre.
0: ¿Felipe?
1: Sí, no, Felipe no veo.
0: ¿Qué príncipe te gusta?
1: El príncipe, cantador.
0: El príncipe, a ver, que yo me lío.
2: El príncipe.
0: A ver, la Cenicienta,
1: el cantador.
0: Que yo me lío con eso. ¿La Cenicienta qué era? La que era, iba era a la casado. Fiesta en
1: un
0: una
1: vestido
0: carroza.
1: Que me gusta.
0: ¿Y perdió un zapato?
1: Sí.
0: ¿Y esa es la Cenicienta?
1: Sí, esa puede ser yo.
0: ¿Y Blancanieves cuál es?
1: Vanessa.
0: No, pero...
2: No, era...
0: ¿Blancanieves qué era? ¿La de los siete nanitos?
1: No,
0: ¿que
1: eso
0: que
1: no.
0: mordió una manzana?
2: Una manzana.
0: Vale. ¿Qué más princesas hay en Disney?
1: Pues me gusta a mí, Cenicienta.
0: La Vicenta, muy bien. ¿Y hay alguna princesa más?
2: Ninguna.
0: La Bella y la Bestia.
1: Esa, la Bella y la Bestia, muy guapa, sí.
0: ¿Y esa qué era? Que se convertía...
2: Como una bruja.
1: Como una bruja, bruja, que no le coman la manzana. Eso sí.
0: Y se convertía en bestia, ¿no? Sí. Muy bien. ¿Qué más películas de Disney hay? A ver.
1: Porque me gusta.
0: Si os pongo esta canción, ¿sabéis cuál es?
1: Arropático.
0: A ver.
2: Adivinamos.
1: Esa se me gusta mucho.
0: ¿Cuál es esta? ¿Quién lo dijo por ahí?
2: Pitufos.
1: No, Pitufos no. María, por favor, ¿no?
0: Up. La película de Up. Que lleva una casa y vuela con la casa.
1: Es una real.
0: Muy bien. Bella, ¿apagamos el móvil?
1: Apagas el móvil, por favor.
0: Bella y Bestia son. Muy bien. ¿Cuál es el personaje de Disney que más te gusta? Hola.
1: Hola.
0: Aquí llamando a la tierra. ¿Cuál es el personaje que más te gusta de Disney?
1: Mostrame esa Vicenta.
0: Vicenta, muy bien. ¿Qué canción te apetece poner hoy?
1: Arrepático.
0: ¿Eh? ¿Frenopático? No sé, revuelta en el frenopático.
1: Vanessa, callo poco.
0: ¿Qué dijiste, frenopático?
1: Y arrepática, que me gusta la canción, sí. No, no, el hepático.
3: ¡Revuelta en el frenopático!
0: ¿Dijiste el frenopático?
1: ¡No!
0: ¿Qué es eso? ¡Revuelta en el frenopático, dijo!
3: ¡En el frenopático!
0: Dijo eso, ¿no? No dijo el frenopático.
1: No, ya sí.
0: ¿Qué dijiste entonces?
1: Hepática, que me gustan más. Que ya lo sé, que es repática. Es que me gusta.
3: ¡Revuelta en el fenopático!
0: Es que no sé de qué me habla. ¿Qué ropática?
1: Bueno, ya.
0: Dime.
1: Enamorada.
2: Que está enamorada.
0: Que estás enamorada.
1: Sí.
0: Vale, ¿quieres poner una canción romántica?
1: Sí, me gusta más. A Carlos y a mi familia, la quiere mucho.
0: Muy bien.
1: Y por el amor.
0: Por el amor.
1: Y por la vida.
0: Y por la vida.
1: Eso.
0: Bueno, amar. Vamos a buscar una canción de amor. ¿Sabes alguna tú que te apetezca?
1: Sí.
0: ¿Cuál? ¿Cuál quieres de amor?
1: No quiero tanto.
0: ¿Eh?
1: La amo, no le gusta en la vida.
0: ¿A quién? Toma, aquí es una de amor muy mítica.
1: Sí.
0: Pues toma, mira qué canción de amor. ¿Era esta?
1: Sí, esa, sí.
0: Frenopático.

0: Eurovisión te quiero, Noelia. Tienes que ir a Eurovisión. De saber las canciones en inglés y todo. Vaya jefa, chaval. Tonino.
1: Hola.
0: ¿Cómo estás,
1: Muy bien.
0: ¿Qué tal el carnaval? ¿Cómo lo lleves tú preparado?
1: Bien. Estoy preparado una chica sexy.
0: ¿Que vas de chica sexy? ¿En carnaval? ¿En serio?
1: Sí.
0: ¡Ay, Dios! A ver si me voy a confundir y te voy a echar unos piropos. ¿Eh?
1: Sí.
0: Míralo a él. Muy bien. ¿Qué pasó con el futbolín entonces,
1: Ya que perdimos 0-0 sin gol.
0: Pero bueno, lo importante es participar, ¿no?
1: Claro.
0: No pasa nada por perder.
2: No pasa nada, para el año que me puedo ganarlo.
0: Claro.
1: Claro.
0: Vaya cómo cambió la voz a Tony. Ah, no, era... Era Vane, la que hablaba. Muy bien, Tony. ¿Qué es lo que más te gusta del carnaval, tío?
1: Para mí me gusta... A ver, un policial.
0: ¿Cómo dices?
3: Un policial.
0: ¿Un policía?
1: Sí.
0: ¿Qué vas, de policía sexy, entonces?
1: No.
0: ¿Me estás liando?
1: No, perdón.
0: Nada,
1: Poco de respeto, compañeros.
0: Un poco de respeto, compañeros.
1: Sí.
0: Muy bien.
1: ¿Qué mejor policía? Municipal.
0: Vale, pero ¿qué es lo que más te gusta a ti del carnaval?
1: ¿Del carnaval?
0: Sí.
1: A ver.
0: Los frisuelos.
1: Bueno, la palabra de carnaval es disfraz después de hacer policial.
0: Ajá.
1: La gorra, la pistola, el josu.
0: Vas de policía, entonces. ¿Pero vas de policía o vas de chica sexy? Es que me... No. Te perdí.
1: La chica no.
0: ¿Vas de policía?
1: Sí.
0: Muy bien. Entonces habrá que tener cuidado a ver si nos vas a meter presos. Al que se porte mal, pa'l calabozo, Tony. Chelamar. Muy bien, muy bien. ¿De qué te disfrazaste el año pasado?
1: Del año pasado, sí, porque...
0: ¿De qué te disfrazaste?
1: Fue fantasmas.
0: ¿De fantasma?
1: Sí.
0: ¿Ah, sí? ¿En carnaval?
1: Sí.
0: Así, Como este año, cuando entraste en Halloween por aquí, que Vanessa echó a correr y todo del susto que pegaste.
1: Sí.
0: Muy bien. ¿De qué disfrazarías tú, por ejemplo? ¿De qué me disfrazarías a mí, Tony?
1: A ti te voy a poner... Araña.
0: ¿De araña? Muy bien. ¿A Vane de qué la disfrazarías?
1: La princesa.
0: De princesa. ¿A Noé?
1: Vicenta.
0: ¿De Vicenta?
1: Sí. De Vicenta.
0: ¿A María?
1: María...
0: ¿De qué la disfrazamos? A ver. ¿De qué? ¿De qué? Dilo tú. ¿De qué la disfrazarías? ¿Qué le quedaría guay a María? Tenemos a Vicenta, a Princesa, a Araña. ¿A María de qué la metemos?
1: Los pitufos.
0: De pitufa, muy bien. ¿A Belén? ¿A Belén de qué la disfrazamos?
1: Los enanitos.
0: Los enanitos. ¿Y a Eli?
1: De malvada.
0: De malvada, ahí lo tienes, con lo buena que ye. ¿Y a él de qué lo disfrazamos?
1: Roberto es...
0: ¿De qué disfrazamos a Robert? Venga.
1: Robot.
0: ¿De robot? Muy bien. A ver cómo haces el robot, Robert.
4: No, ¿eh?
0: Ahí, claro que sí. Muy bien. ¿Qué canción pinchamos, Tony?
1: Canción de, a ver, una romántica.
0: Jolín, con lo romántico, ¿eh? ¿Cómo se nota que se acerca a San Valentín? ¿Vas a regalar ahí algo a la moza?
1: Sí.
0: ¿El qué?
1: El amor, mi vida.
0: El amor de mi vida, ¿eh? ¿Qué es una de amor?
1: Sí, de balada.

0: Hola.
1: ¿Cómo está usted?
0: Yo bien.
1: Veo te estupenda. ¿Cómo vas, oh?
0: A ver.
1: ¿Se acerca carnaval?
0: Sí.
1: ¿Te gusta?
0: Sí.
1: ¿De qué te vas a disfrazar?
0: De médica.
1: ¿Ah, sí, eh? Muy bien. ¿De qué disfrazarías tú a Vicenta?
0: A ver.
1: ¿De qué la disfrazamos, oh? A Noelia.
0: Cenicienta.
1: No, me no, que eso... De otra cosa, oh. Que ya está muy disfrazada de Cenicienta.
0: A ver.
1: ¿Disfrazamos la de... ¿De unicornio?
2: No.
1: ¿No te gustan los unicornios? No. ¿De... ¿De qué? Hola, Belén.
0: Hola.
1: Hola, ¿qué tal?
0: Probando.
1: ¿Probando? ¿De qué disfrazamos a Vane?
0: A Vane de princesa.
1: Jolín, no. ¿Y a Tony?
0: De rey.
1: De rey. Muy bien. ¿Y a María?
0: De... De mariposa.
1: De mariposa, muy bien, le pega. ¿Y a Eli?
0: A Eli, chica buena.
1: De chica buena, muy bien. Y a Robert.
0: Roberto. El rey.
1: De rey también. ¿Y a mí?
0: También.
1: No, me no.
3: No.
1: Otra cosa, oh.
0: Hay de,
1: muchos reyes.
0: De cura.
1: De cura. ¡Ave María Purísima! Muy bien. Voy de cura yo.
0: Hola.
1: ¿Tienes algún pecado?
0: No.
1: Te perdono los pecados. Muy bien. ¿Qué es lo que más te gusta del carnaval, Belén?
0: Los disfraces.
1: ¿Más que los frisuelos?
0: También.
1: ¿Pero qué te comerías antes, un disfraz o un frisuelo?
0: Si no sale tu voz.
1: ¿Eh?
0: Los frisuelos.
1: Hombre, un frisolín ahí con chocolate, ¿eh? Eso... Muy bien, Belén. ¿Y qué canción me traes hoy preparada?
0: A ver... Las quechu.
1: ¿Las quechu? Una hamburguesa con quechu aquí para la señora.
0: ¿Qué pasa? A Noelia.
1: Noelia, más que de Cenicienta, hoy vamos a disfrazarla de... ¿De qué la disfrazamos hoy? De payaso.
3: De payaso, de payaso.
0: ¿Eh?
1: ¡Los pachachos de la tele! A ver, ¿quién se sabe el baile este?
0: Ay.
1: ¿Que lo sabes tú?

0: deje. Robert, ¿te gusta el bacalao? Sí, estoy guapo. ¿Te gusta el carnaval?
1: Sí.
0: ¿Qué es lo que más te gusta del carnaval?
1: De...
0: ¿Los frisuelos?
1: Los frisuelos, sí.
0: ¿Más que disfrazarte?
1: Sí.
0: ¿Vas a disfrazarte?
1: Sí.
0: ¿De qué?
1: De chica.
0: ¿De chica?
1: Sí.
0: ¿Cómo os gusta a los paisanos disfrazarse de chica, eh? ¿De qué disfrazamos a Noelia? ¿De qué la disfrazarías tú? No, de Cenicienta ya está. De otra cosa.
1: De payaso.
0: De payaso, muy
1: de
0: bien.
1: De payaso.
0: A Vane.
1: A Vane de ratita.
0: De ratita, muy bien. Te veo, te veo. ¿A Tony?
1: A Tony de payaso.
0: No, ya está, no se puede repetir, no se puede repetir.
1: A Tony de policía.
0: De policía. ¿Local o nacional?
1: Local.
0: Muy bien. ¿A María? ¿De qué disfrazamos a María?
1: De muerto.
0: Jesús. ¿A Belén?
1: A Belén Larroyo Sánchez.
0: ¿De qué la disfrazamos?
1: De elefante.
0: De elefante. ¿Y a Eli? ¿A Eli de qué?
1: De Hello Kitty a Eli.
0: Mira qué bien. Mira qué guay. Mira qué guay. ¿Y a mí? ¿De qué me disfraces?
1: De elefante.
0: No, elefante no, no. Que ya salió. De monaguillo.
1: De monaguillo.
0: Muy bien. ¿Qué canción me traes hoy? A ver, Robert.
1: Estopa.
0: ¿Estopa cuál? ¿Alguna en especial?
1: De la falda de tu falda.
0: La falda de tu falda para Tony, que la vas a disfrazar de moza.

0: la vuelta al cole. Vamos allá. ¿Qué pasa, Eli?
1: Oli.
0: Oli, Eli. Oli, Eli, Eli, Oli. ¿Cómo estás, oh?
1: Bien.
0: Bueno, antes de carnaval llega San Valentín. Gústate a ti, San Valentín.
1: Un poquito.
0: O pases de eso.
1: Yo paso.
0: Pasamos de San Valentín, ¿no? Hay que celebrar el amor todos los días.
1: Sí.
0: No solo ese día, ¿no?
1: Todos los días.
0: Muy bien. ¿Y carnaval qué? Gústate.
1: Un poquito solo.
0: ¿De qué te vas a disfrazar?
1: No me gusta. No, yo no voy a disfrazar a mí.
0: ¿No te vas a disfrazar? No. ¿De qué me disfrazarías a mí?
1: Príncipe.
0: No, de otra cosa.
1: Sí, sí, sí, voy. Pues
0: de otra cosa, de otra cosa.
1: Aladino.
0: ¿De Aladino?
1: Sí.
0: Muy bien. Con la perilla, ¿eh?
1: Sí.
0: ¿De qué disfrazamos a Noelia?
1: Sirenita.
0: De Sirenita, mira qué guay. Sí, hombre, para el carnaval, sí, hombre. ¿A Vanessa?
1: De Bautista.
0: De ¿qué es eso?
1: De Bautista.
0: ¿Deportista?
1: Sí.
0: ¡Ah! Muy buena esa, muy buena. ¿A Tony?
1: Bombero.
0: ¡De bombero! ¡Ay, de bombero sexy, Tony! Claro que sí. ¿A María? ¡Calle la boca! ¿A María de qué? La podemos disfrazar
1: médica.
0: ¿De?
1: De médica.
0: ¿De médica?
1: Sí.
0: Muy bien. Ahí arreglándonos la cabeza a los demás.
1: Sí.
0: ¿Doña Belén?
1: Belén. Albañil.
0: ¿De albañil?
1: Sí.
0: Mira tú. Ahí.
1: Sí.
0: ¿A Robert?
1: Carpintero.
0: ¿De carpintero? Sí. Muy bien. Y ahora tú, ¿de qué te disfraces tú? Vamos, aunque no te vayas a disfrazar, ¿de
1: yo?
0: ¿Qué? Ahora voy a disfrazaros yo. Voy a deciros yo de qué os disfrazaría.
1: Vale. Perrita.
0: ¿De perrita?
1: Sí.
0: ¿De perrita buena, no?
1: Sí.
0: Muy bien. Mira, yo os disfrazaría.
1: Verás.
0: A Noelia la disfrazaría. La disfrazaría de. De Angelita. Con unas alas blancas, así. ¿Eh? A Vanessa la disfrazaría yo de. Duro gallo. Duro gallo. A Tony lo voy a disfrazar de cocodrilo. Te pega, claro. A María voy a disfrazarla de. ¿De qué disfrazo yo a María? De guardia civil. Como estás ahora poniendo así el deu, que parece que lleves bigote, mira. Así. ¡Alto! ¡La benemérita! A Belén la disfrazo yo hoy de. De. No sé. De. De Frisuelín. A ti voy a disfrazarte de técnica de sonido.
1: ¡Vale, vale!
0: Claro, y es la que manejes aquí el cotarro.
1: Sí, sí.
0: Y a Robert voy a disfrazarlo de. De butanero. Tú que estás fuerte. Muy bien, muy bien. ¿Gústate el carnaval a ti?
1: Un poco.
0: ¿Gústate Belu?
1: Sí.
0: Me parece que el año pasado o el anterior estuviste conmigo aquí, ¿no?
1: Sí, sí.
0: Ayudándome con la música y
1: sí.
0: Eso. Muy bien. ¿Qué pasa, Vane? Pues tú de Hello Kitty. Muy bien, lo tienes. Voy a ponerte dos orejas de gato aquí. Y pista. Muy bien, muy bien. ¿Hay algo que no te guste del carnaval?
1: Disfrazame.
0: Disfrazate, no te gusta.
1: No.
0: Gústate ver a los demás.
1: Sí.
0: Muy bien. ¿Y de la comida de carnaval?
1: Frisuelos.
0: Los frisuelinos, ¿no?
1: Sí.
0: Qué ricos, ¿eh?
1: Sí.
0: ¿Qué más hay en carnaval?
1: ¿Qué
0: más cosas hay en carnaval para comer?
2: Churros.
0: No, churros todo el año. ¿Os gusten los churros?
1: Sí, yo sí.
0: A mí nada.
1: Chocolate.
0: ¿El chocolate sí?
1: A mí me encanta.
0: El chocolate sí, pero los churros ahí.
1: Sí, yo sí.
0: Pues mira, voy a disfrazarte de churrera.
1: No, tenemos
0: churrera ya.
1: No. De sonido.
0: De técnica de sonido, efectivamente. Pincha un temazo ahí para despedirnos.
1: No sé.
0: ¿Cuál ponemos?
1: Voy a ver solo.
0: Tenemos un montón aquí.
1: Sí, yo sí. David Bisbal.
0: Hombre, te podemos poner La vida es un carnaval.
1: Ah, sí.
0: ¿Te parece?
1: Sí, sí,
0: de Celia Cruz.
1: Sí, eso.
0: Y despides tú el programa, venga.
1: Vale, hasta el próximo viernes, disfruto más.
0: ¿Hay que disfrutar sí. el fin de semana?
1: Eso sí.
0: ¿Eh?
1: Sí.
0: ¿O qué? ¿Qué vais
1: sí.
0: a la merendola, eh?
1: Sí,
0: ahora?
1: Sí.
0: A ver si hay churros. La vida es un...
1: un carnaval.

0: ¿Cómo estamos?
1: Bien.
0: ¿Gústate el carnaval a ti?
1: Bueno, regular.
0: ¿Regular por qué, o?
1: Regular.
0: ¿Pero por qué no te gusta? ¿Qué es lo que no te gusta?
1: Pues... no me gusta. Algo sí, algunas cosas y otras no.
0: Pero dime el qué, o. Vamos, parece que tengo que sacar las palabras hoy con... ¿Qué no te gusta del carnaval?
1: Porque se emborrachen.
0: Bueno, pero se emborrachense todos los fines de semana, no hace falta que sea carnaval.
1: Te excita, pero también se puede emborrachar.
0: Venga, esa madridista. ¿Y qué te gusta?
1: Me gusta vestirme.
0: ¿Disfrazarte?
1: Sí.
0: ¿De qué te vas a disfrazar?
1: De mujer.
0: Joder, a los tíos les encanta disfrazarse de mujer, tío, y ponerse...
2: Pechos.
0: ¿Pero por qué? ¿Por qué sacáis ese lado femenino? ¿Y por qué no lo sacáis más durante el año?
1: No.
0: ¿Por qué no? ¿Solo en carnaval?
1: Solo en carnaval.
0: No, hay que venir todos los viernes disfrazado de mujer. ¿Por qué no? Claro. Mira Bruno ahí, vestido de Ana Obregón. Muy bien. O sea, que te gusta porque te puedes disfrazar de mujer, pero no te gusta porque la gente se emborracha.
1: Sí.
0: Bueno, anda. Muy bien. Vais a hacer aquí disfraz, ¿no? El 27.
1: Sí.
0: El desfile mítico ese.
2: Y el cumpleaños de Mónica.
0: Y el cumpleaños de aquí. De... ¿Naciste un 27 de febrero?
2: Sí, del 90.
0: 27 de febrero del 90. ¿Cuántos años tienes? ¿36 entonces cumples?
2: Tengo 35.
0: ¿Vas a por 36?
2: Sí, exactamente.
0: Muy bien.
3: ¿Con el parín ya?
0: Ando con esto, sí. Estoy... Llevo
2: están
0: unas...
2: Están dañando la boca.
0: No, lleva... Estoy dándole unos bocaos. Ah, no fuméis nunca, hombre. Yo lo peor del mundo.
2: No, ya. Yo no fumo.
1: Yo tampoco.
0: Yo de malo. Bueno, anda. ¿Y los frisuelos gústente? Que hielo...
1: Sí.
0: ¿Qué más cosas típicas hay en carnaval?
1: Los frisuelos.
0: ¿Y qué más?
1: Y los... los churros.
0: Joder, con los churros, ¿eh? Pero los churros son todo el año, ¿no?
2: Sí, sí.
1: Sí, se puede hacer también.
0: Churros.
1: Sí.
0: Bueno, anda. ¿Qué pinchamos hoy? ¿Qué canción ponemos? A ver.
1: Camilo VI.
0: Camilo VI, ¿eh? ¿Alguna en especial?
1: Me da igual.
0: Me da igual, esa no la tengo.
2: Me da igual. Me da igual. Me da igual.

0: melancolía. ¿Qué es la melancolía para ti?
1: Melancolía.
0: Melancolía no, la melancolía.
1: La...
0: melancolía no, no existe.
1: A ver, la...
0: ¿Qué es estar melancólico?
1: La... en cólico.
0: No, cólico no, eso de en el riñón. Melancolía.
1: Melancolía.
0: ¿Qué es eso para ti? Estar melancólico, ¿qué es?
1: Como estar boleacho.
0: ¿Qué va? Oh, soy alcohólico. Melancolía, oh. No, todo lo contrario.
1: Estar triste.
0: Bueno, estar triste, estar pensando en cosas pasadas, por ejemplo, ¿no? Estar sí. melancólico.
1: Sí.
0: ¿Gústate el carnaval a ti?
1: Claro.
0: ¿Y qué es lo que más te gusta el carnaval?
1: Los churros, el baile.
0: Churros, tío. ¿Qué manía con los churros? ¡Hombre! No. Los churros, ¿qué más?
1: El baile.
0: ¿Y qué más?
1: Y...
0: disfrazate, ¿no?
1: Sí.
0: ¿Vas a disfrazarte este año?
1: Sí.
0: ¿De qué?
1: No lo sabemos. En el pando no lo sabemos.
0: Pero tú, como persona, como individuo.
1: O sea, de... o sea, me voy a disfrazar de bombero.
0: Mira, Bruno, al final... al final va de... de bombero torero. De bombero sexy ahí, muy bien. Muy bien. ¿De qué disfrazamos a Bruno?
1: De jugador.
0: De jugador, de cartes. Bruno de DJ. ¿Y a ella de qué la disfrazamos?
1: De... de... no, de... ¿cómo se llama? De... de una ficha de dominó.
0: ¿Y a Lara, que no la disfrazamos todavía?
1: Un dado.
0: Un dado.
1: ¿Para Roberto? Una... ¿cómo se llama? Una carta.
0: ¿Y a mí?
1: A ti. Espérate. ¿Un DJ?
0: Un DJ. Muy bien. Tengo lo fácil.
1: A José María. No. De Príncipe.
0: Muy bien. ¿Y a Rocío? De jurado.
1: De jurado.
0: Muy bien. ¿Qué canción vas a pinchar hoy?
1: Dale con Dale.
0: Dale Don Dale.
1: Sí.
0: Dale con Dale. De Don Omar, ¿no?
1: Sí.
0: Muy bien, pues dale al reggaetuning a ver cómo suena esto. Aquí estamos en el Rey Aurelio Suena. Hoy es viernes 6 de febrero, van a ser las 6 de la tarde. Dale, Don Dale.

0: Perreando ahí. ¿Cómo estás, oh?
1: Bien, oh.
0: Bien,
2: oh.
0: Es de Mieres, es perro. ¿Gústate el carnaval a ti?
1: A mí sí.
0: ¿Qué te gusta del carnaval?
1: Ah,
0: a ver,
1: todo.
0: Oh, silencio. ¿Qué te gusta del carnaval?
1: Todo, la gente disfrazarse.
0: ¿Tú disfrazaste?
1: Yo algunas veces sí.
0: ¿De qué te vas a disfrazar este año?
1: No sé, igual visto más situada del negro, con algo en el pelo, una...
0: ¿Y vas de murciélago?
1: Ya.
0: Venga. ¿De qué te disfrazaste el año pasado?
1: De mariposa.
0: Bueno, pues este año de murciélago. ¿Qué es lo que más te gusta del carnaval, oh?
1: Ah,
0: los frisuelos.
1: Los frisuelos, la gente disfrazada.
0: Bueno, por lo menos no me dijiste los churros.
1: Bailando.
0: ¿Ah? ¿Sales por ahí luego en carnaval?
1: No, no.
0: No somos de salir, ¿eh?
1: De quedarnos en casa.
0: Hombre, en casa se está muy bien. Sí. Si se está bien en casa, ¿para qué andar por ahí? Pero antes salías o ya ahora, que ya estamos...
1: No, antes salía, pero ahora ya...
0: Ahora ya no apetece.
1: Ya empieza...
0: Claro, para ver siempre lo mismo, además... Yo ya lo digo, que voy a salir y encuéntrame por ahí a...

0: Hola, Benny, ¿qué tal?
1: ¡Home! ¿Qué tal estás? ¿Qué hora llevo?
0: Son las 6:00 de la tarde.
1: ¿Y empieza?
0: ¡Hombre, la tía, dale!
1: ¡Oh, Dios mío! Queremos vacaciones. 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Hoy. Hoy. Hoy. Oye, oh. No comáis patates, oh. ¡Estamos de fiesta! Porque es el último programa de miércoles de la temporada, 7ª temporada. Hoy yo no lo sabía, y ahí teníamos a Moja, que tiene una gana vacaciones que flipes, que me dijo, hoy es el último día, Berni. Y dije, no. Cuatro minutos tarde, por 10 euros, 40 pavos debes. 40, mira, entra como Dalton mirando la comida. ¡Diegazo! ¿Qué pasa? ¿Perdístete? ¿O te paró la gente por la calle? Muy bien, ¿cómo estás? Ahora te doy un plato combinado. ¿Qué tal, Carolina? Pues muy bien, hombre, la verdad, tengo muchas ganas de vacaciones, pero dio me pena cuando Moja me dijo, es el último miércoles de... Porque este programa me presta mucho.
0: Ya, la hostia, ¿eh?
1: Entonces, yo como... Es ahí un sentimiento encontrado. Pero, joder, hay ganas ya de vacaciones, ¿eh?
0: No, vete.
1: Ah, no, tú no.
0: Yo me hago ganas.
1: Pero haces cosas, ¿no vas de campeonato, de campamento? Este año no.
0: Este año no.
1: ¿Qué tal en Coyoto? ¡Coyoto! Bien. ¡Arigato, Coyoto!
0: Me gusta más Montana.
1: Pero te gusta Coyoto, ¿no?
0: Me gusta más. Mi pueblo.
1: Hombre, te quiero decir, no es lo mismo dormir en tu cama que dormir en casa, sí. Por muy guay que esté.
0: Sí, sí.
1: Y en tu casa. Pero bueno, ni tan mal, ¿no?
0: Ni tan mal.
1: Imagínate tener que...
0: No tengo que caer.
1: Muy bien. Hoy, la verdad que no me acuerdo de qué teníamos que hablar. Vamos a ver. Vamos a hacer un repasín aquí rápido. Estoy en Operación Alarde.
0: La cosa está que arde.
1: La cosa está que arde. La verdad que sí. Mira, Operación Alarde. Hoy, 17 de junio... Dios, chaval, y Navidad casi, tío. Acuérdate de lo que acabo de decir, ¿eh? En un flash estamos diciendo ¡ay, feliz año! Bueno, vamos a ir poco a poco. Buah, que de muchas cosas hasta... un rola. ¡Coño, usted! 40 pavos debe. 4 minutos tarde, 10 minutos el 10 euros el minuto. Hacen un total de 40 euros. Pues págalo tú. Entonces pagues tú. Diego puede llegar cuando le dé la gana. La verdad que como yo el capitán del equipo. Muy bien. Buenos días, pangolines. Buena verano ya, ¿eh? Eso no se lee. Hoy vamos a hablar del voluntariado. ¿Eh? Personas voluntarias. Un aplauso a esas personas voluntarias que sudaron ahí el sábado, maldita sea. Animales en peligro de extinción. Un aplauso a ese animal en peligro de extinción. Sí, señor. Llega el verano. ¿Qué planes y sueños tenéis? Un aplauso al verano. Sí, señor. Y tema libre. ¿Y usted como ser humano qué eligió hoy?
0: El tema libre.
1: El tema libre, muy bien. Vamos allá. ¿Y de qué va tu tema libre? Cuéntame, para que lo sepamos.
0: Bueno.
1: Ah, me mandaste poesías. Maldita sea. ¿Podéis comer? Meca, Diego, voy a prepararte un plato combinado. Fríete unos huevinos y unos croquetes. ¿Vas a hablar de...? Sí, señora.
0: Puede una por diez. una persona en un tiempo que no podía hacer que porque estaba prohibido.
1: Y hay muchos países que sigue prohibido, ¿eh? Que te... Ya ves. Ah, pensé que le ibas a preparar el platín combinado, Diego. ¡Diego! ¡Trabaja, Luo! A ver, oh, ¿cuántos perres traes? Y es para saber cuánto te puedo dar. No se mueve ni aunque Lu... ¿Eh? El otro día te jodí 5 pavos, ¿eh? En la rifa, ¿eh? Fue culpa mía, lo sé. Hay que gastar, esperes, hombre. Si no, vas a ser el más rico del cementerio. Venga, vamos allá con el orgullo. Poesías. ¿Son tuyas?
0: De una amiga.
1: Vale. Vuelo de la mente.
0: Vuelo de la mente.
1: Pum. ¿Te pongo algo de música por debajo? ¿O a pelo?
0: Vale.
1: Vamos a ver qué encontramos por aquí antes de que empieces. Vamos a ver qué canción encontramos guay por aquí. Así muy, muy tal. Estoy un poco ahora... Bueno, te pases. Más que espeso, estoy con sobrepeso. Pero eso da igual, eso bajará. Porque hoy hace 4 meses y 17 días que no fumo. ¡Pum! ¡Ay! ¡Pa! Y ayer salí a cenar con unas amigues y si no fumaron 600 pitos delante de mí, y es que todo menos apetecerme, fíjate qué cosa, ¿eh?
2: El poder de la mente.
1: El poder de la mente y que te das cuenta de que eso es una mierda. Es increíble, tío. Buah, mira qué temazo te voy a poner.
0: Para dejarte como quedaste. Para dejar que los demás te sientan libres.
1: Nos acaban de joder toda la magia, tío. Gracias, Raúl. Gracias, tío. Gracias, gracias por... ¡Dios! Gracias, tío. Un saludo. Gracias por traerme la bandeja. Era súper necesario ahora mismo, tío. Lo siento, Vicentico. Voy a poner la canción del circo. Había una vez... ¡Un chico! ¡Joder! Nos habíamos puesto... Tío, vaya momentazo aquí, tío. Habíamos buscado la canción perfecta, leíamos una poesía y de repente aparece Gulliver ahí. ¡Yeah! ¡Me quitarán la libertad! Maravilla. ¿Qué te parece si empezamos de cero?
3: ¡Ey, vaquero! ¡Ata tu caballo y pon diversa radioactiva!
1: No te olvides de traer la bandeja usada, tío. Es súper importante. Así es la vida, Diegazo. Así es la vida. Venga, pues... Vamos a ver cómo suena esto.
0: Para dejar que los demás te sientan libre. Poner el pelo como usted a la gente. A la persona. Hay mucho viento para ver todo. La diversidad que hay en el mundo. La importancia de la vida verde es que se hace puede viajar a tomar los sitios. Sin tener la necesidad de jugar a los mismos. Todo por la creencia y religión que tienes. Transforma a mí tu mente. Puede ver que te pone alma a tu mismo creer. A contar a mi cuerpo, a Dios. Solo con la mente abierta. Sí, para tirar el sofá y respetarme. La vida está llena de colores. Solo pude pedir la oportunidad para verlos con la mente abierta.
4: Hace falta que te diga que me muero por tener algo contigo. Oh, oh. Es que no te...
1: Y lo importante que yo tener la mente abierta, y lo que... mira, respíreme. Y no juzgar, porque yo el deporte nacional, vamos a juzgar, yo con mi vida de mierda voy a juzgar tu vida, porque como la mía da asco, pues entonces, espera, voy a hablar de ti.
0: Debe toda la tuya.
1: ¿Sabes? Es heavy que a día de hoy, en Afganistán, en Arabia Saudí, en Emiratos Árabes Unidos, en Irán, en Somalia, en Uganda y en Yemen, te maten. O sea, esté castigado con pena de muerte.

0: a que me maten. Es una locura, hombre, es una locura. Es una locura. Futbolistas. Por hablar de algo que ahora está muy, muy de moda, que es el Mundial. ¿Conocéis algún futbolista que se haya declarado abiertamente gay? Uno. Uno hay, por ahí. O dos. Los de, ¿qué, dará la casualidad que en el mundo del fútbol no hay nadie que sea homosexual? ¿Cómo no va a haber? Habrá miles. Lo que pasa que igual no vuelves a jugar al fútbol. Si sales de... del armario. Igual los machotes de tus compañeros no se quieren duchar a tu lado. ¡No vaya a ser! ¿Sabes? Entonces, estamos del 0 al 10, estamos en el 2 todavía.
1: ¿Seguimos en el 0?
0: No, a ver, no seamos dramáticos. En el 0 está la peña que mata. Pero aquí, bueno, tú puedes ir por la calle y puedes ir de la mano. Va a haber cuatro zoquetes que te digan algo o que te vean dar un beso y te digan algo, pero... no sé. En fin. Serafín. ¿Qué pasa, Diego? ¿No comes? ¿Qué pretendes? ¿Que te lo lleve yo y te lo sirva? ¿Quieres que te lo meta en la boquina, vida? No, yo no me voy a mover, Tienes otra, ¿no? Pues venga. El espectro del amor.
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0: Vaya jefa. Bueno, luego te...
1: Venga, desnúdate, Diego, y baila. Vámonos.

0: perdido esa faceta ahí de escritora que tienes, chaval. Bueno, pero puede tirarte igual, puede tirarte igual. O sea, tiene el poder, ella tiene el poder de tirarte, vamos. Es que hace calor aquí, hace calor, hace calor. ¡Hasta luego, Lucas! Oye, vaya harto, ¿no?
1: Sí.
0: Hostia, pero son hay unas frases ahí para tatuarse, ¿eh? Señora, coma patatas. Hay frases ahí para tatuarse, ¿eh?
1: Sí.
0: En el pecho. ¡Qué guay, joder! ¿Es un pedo?
1: No. ¿Ah?
0: Pedos diversos, ¿eh? No pasa nada. ¿Ah? Diego, tío. ¡Qué guay! ¡Es tuyo! ¡Qué bestia! ¡Ay, gracias! ¡Gracias, Alba! ¡Dios! ¿Qué sería de mí sin ustedes? Cuando me dice a veces Paula en broma, ¿qué haría yo sin ti, digo, domesticar otro animal? No hay otra. No, porque me da la gana. No lo pillaste, o sea, que ¿de qué protestes?
2: Suena bien.
0: ¿Qué haría yo sin ti? Y yo le digo, pues domesticarías a otro animal. Ahora te gustó más, ¿no? No, la cuestión ya protesta. La cuestión ya que ya el último programa ya estamos hasta los mismísimos, entonces podéis protestar lo que queráis. Mira, me voy a comer una patata a tu salud.
1: Ay, la música.
0: ¡La música! Mira, ¿eh? Jamón ibérico, chaval. Himno, esto es un himno. Sobreviviré, querida. ¿Qué canción metes tú ahí?
1: Sí, no, Vanessa Martín.
0: Vanessa Martín.
1: Sí.
0: Vale, ¿y cómo se llama la canción?
1: He sido. Sí.
0: Qué guay, ¿sobre qué trata? ¿Lo sabemos?
1: La libertad.
0: ¿Ah, sí, eh? Qué guay. Pues yo te la dedico a ti.
1: Gracias.
0: ¿Qué te parece? Es una grande.
1: Yo la grande.
0: ¡Ole! ¡Alarde! He sido de Vanessa Martín.
3: Dale.
0: Pedazo, como un cachorro.
3: Dale de comer a Bruno y Carmen.
0: ¿Qué te ha pagado?
3: Bueno, me han llamado Patri y Carmen, que dice que van al teatro, pero no llego. Tengo que cerrar. Que si tú lo ves normal, vas a
4: ver.
3: No entiendo qué es lo que no entiende. No me parece.
4: Pero claro que tienes que atreverte. Yo te acompaño.

0: Bolé.
1: Una asociación de penas y olvido.
0: Bolé, bolé. Adriana.
2: Buenas.
0: ¿Qué tal?
2: Muy bien, ¿y tú?
0: Yo bien.
2: Tú bien, también.
0: Estoy con sueño y de repente subo y vuelvo a caer. Qué raro.
2: ¿Que sabes que es la última vez que nos vas a ver esta temporada?
0: Joder, no me lo digas así, que así es... Así vamos a decir... Y el programa el último programa de esta temporada de los miércoles.
2: Sí, de los miércoles.
0: Pero igual los veo por la playa.
2: Hombre, eso espero.
0: O igual los veo los dos cogidos de la mano por las calles. Os pueden pasar muchas cosas.
2: Sí. Bien. Pueden pasar de todo.
0: ¿Eh? ¿De qué?
3: Ah, nada, de nada, de nada.
2: Nada, nada.
0: Yo no me doy cuenta de nada, Dani.
3: Mejor.
0: Pero qué va, hombre. ¿El qué? Ah, sí, joder, eso ya lo sabía. Claro. A ver, calvo sí.
2: Tonto no.
0: Pero apijotao lo justo. Claro, a ver, Ya os vi yo... Amaros, quiero decir. Y precioso.
2: Sí.
0: Porque es lo más guapo que puede haber en el mundo, el amor.
2: Eso sí.
0: Maldita sea. En este mundo que vivimos de... Ayer vi como... Me enteré que ayer en el Mundial de Fútbol no dejaron entrar en Estados Unidos a un árbitro por ser africano, tío. O sea, ese es el nivel de mierda de sociedad en el que vivimos, tío. El mejor árbitro de África y el servicio de inmigración del país más libre del mundo no le dejó pasar, chaval.
3: Yo creo que le están dando libertad a los enclaves.
0: Mira, de verdad, tío. Bien, ¿qué tal la moza? ¡Como un cacho de esto, hombre! ¡Que lo hice yo, que es bonito de la muerte! Entonces, ¿qué? ¿Qué me cuentes? ¿Vas a gimnasia hoy? No.
2: No.
0: ¿Y tú? No, sí. A quemar eso, Gocha, que estás poniéndote ahí, les botes, vamos. Que es un poco faves que tengo ahí en una tartera, que me sobraron. Entonces, llega el verano, picha, Y sí. Con el verano llegan los sueños y llegan las esperanzas de pasar cosas muy guays, ¿no?
2: Sí.
0: Pues me gustaría saber cuáles son las tuyas.
2: Mis planes y mis sueños para esta nueva temporada son diversos. Diversa radioactiva.
0: ¡Epa! Ahí, jugando ahí, ¿eh? ¿Cómo me la jugaste?
2: Quiero empezar a trabajar.
0: ¿Ah, sí, eh?
2: Sí.
0: ¿Dónde?
2: Pues, no sé, en una radio online.
0: Joder.
2: Aquí.
0: Y, en una radio online y te piras de vacaciones, pues no lo pillo muy guay.
2: O ¿no? vendiendo cuadros también.
0: También. Muy bien.
2: Quiero vivir sola, sin nadie que me ayude a hacer nada.
0: ¿Eso, este verano?
2: Sí.
0: Joder, vas a fuego, ¿eh? Te dio alas el amor, ¿eh? A ver, tú sabes a cuánto están los pisos, ¿no? No quiero ser yo el cortarrollos. Ese es el rollo. Eso es lo que yo quería oír.
3: Pero luego son inteligentes, ¿eh? Contando teclines, nada de matar a nadie, ¿no?
0: Bueno, como mucho a dos se puede matar. No, acordaros que yo cuando digo estas cosas son broma, ¿eh? Diego, son broma. No quiero que matéis nunca a nadie. No va a ser que alguien un día diga, no, me lo dijo Bernie. Es decir, todo es broma, que queda aquí constancia. Claro, tío... Entonces,
2: pues eso, que quiero vivir sola, sin nadie que me ayude a hacer nada.
0: ¿Dónde te gustaría vivir? ¿En Gijón?
2: En Gijón.
0: Muy bien. Qué guay.
2: Sin nadie que me ayude ni siquiera a cocinar. Uh-huh. Me gustaría empezar a vender cuadros grandes, pequeños. Me gustaría... Y quizá vivir sola o con el chico con el que estoy saliendo.
0: ¡Pum!
2: Quiero,
0: bueno.
2: Quiero o me gustaría tener otro perro.
0: ¡Ah, qué susto! Pensé ya que
2: no,
0: esto iba
2: no,
0: ya,
2: no.
0: Vamos, otro perrín, muy bien.
2: Como mi labrador. Uh-huh. Aunque no sé si a esta persona le gustarán los perros medianos o los prefiere pequeños.
0: ¿El tamaño importa? Sí, quiero decir, estoy hablando de perros, ¿eh? Estoy hablando de perros. Joder. ¿Cómo se nota que hay verano y que tenéis la mente, tío, a tope, eh? El tamaño importa en los perros, quiero decir. Y es lo mismo tener un perro pequeño que un perro mediano que un perro grande.
2: Hombre, En los perros grandes sabes que te van a ocupar el doble de que los medianos o...
0: Todo lo que es grande ocupa más el doble que lo mediano, sí. Está claro. Joder, tío. Diegazo, tío, no se puede hablar en serio aquí. Mira Moja, poniéndose las botas. Muy bien. ¿Te gustan los... Bueno, yo no sé quién lo pregunte. No, no, iba a preguntarle a... Si le gustan los perros grandes, pequeños o medianos.
3: ¿A quién, a mí?
0: Sí.
3: ¿Quieres que te sea sincero?
0: Lo que ella diga.
3: No, escúchame, para.
0: Lo que ella diga.
3: No,
0: ¿dónde vas? Oh, que no acabe contigo. Picha.
3: No, tranquila.
2: Perdón.
0: No, me...
3: ¿Te soy sincero? Voy a hablar en clave porque me mola y a ver si es en la... Todo lo que sea, si los rayos de sol me dan en los ojos, pero no ojos de quedarme ciego, ojos guay. Que sí, que perros grandes y...
0: No lo pilló nadie, Dani, tío, te me fuiste... Bueno, yo por lo menos. Hablando de perros y rayos...
3: Que sí, que me gusta todo...
0: Me gusta lo que le gusta a ella. Muy bien, eso es. Cago en Ross. Toma, ahí lo tienes.
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0: Lo guapo que eres, coño. ¿Sabes la movida? El otro día, no sé cómo fue. Tío, que vivimos, insisto, vivimos en una sociedad que parece que querese y llevase bien. Y es chungo. Que la gente y es como, ay, me da vergüenza. Honros. ¿Cuánto más guapo que eso? Uy, te pillé. Con la patata en la boca. Di Pamplona. Pamplona.
2: Pamplona.
0: Vaya grande. Vaya grande. Joder, estamos aquí hoy. Vamos a terminar todos y todas. Así. Muy bien. ¿Qué más? ¿Qué más sueños tienes?
2: Tener un niño.
0: ¡Ay, Dios!
2: Ya sé
0: pequeño,
2: que no.
0: ¿Grande o pequeño?
2: Pequeño.
0: Pequeño. Y que no crezca, que quede ahí un pangolín pequeño, sí. Toda la vida, calla. ¿Te gustaría ser madre, eh?
2: Sí, me gustaría, pero ya me han dicho que no...
0: Bueno, se puede adoptar, lo sabes, ¿no?
2: Eso
0: hay
2: sí.
0: Hay mucho niño por ahí...
2: Sí.
0: Buscando...
2: Hogar.
0: Hogar. Uh-huh. ¿Eh? Haces como la Pantoja, que vas a... Pagues y te lo traes... Bien, ¿no? Mira, Carolina come niños. O sea, lo mismo le da una patata que un niño, vamos. Ahora mismo. Muy bien. Joder. ¿Qué más? ¿Qué más sueños?
2: Pues...
0: A ver, yo creo que todo esto para el verano no te va a dar tiempo.
2: No.
0: Al perro, a independizarte, a buscar un curro, a tener un guaje de mano. Si vas a buscar, a pedir curro, no digas que busques un guaje, porque ya sabes cómo está la cosa.
2: Sí.
0: Que no te cogen. Pero así... Lo primero que se te viene a la cabeza para este verano, ¿qué plan tienes?
2: Pues salir del armario, entre comillas.
0: Adiós.
5: ¡Ay,
0: no! Dani, que igual estás equivocándote. Vale.
3: Que no quiero
0: oficializarlo. Joder, os lo oficializo yo aquí ahora mismo. Joder, me dicen salir del armario. Digo yo, Dani, tío, creo que estás despistado. Pero no, ya lo entendí. Pues vamos a oficializar. Os lo oficializo yo aquí, no, ahora sí. Mismo. ¿Preferís bueno, oficializar?
2: Como vosotros veáis.
3: No, yo quiero. Como quieres tú, no sé.
0: Si al final es que los paisanos somos así, lo que tú digas. Tiene que ser lo que queráis los dos. Yo creo que estaré de acuerdo y es muy importante. Sí. Aunque a veces haya que ceder. Si prefieres decirlo tú en la estatua de Pelayo.
2: Pues eso, el próximo paso, si quieres.
0: No, lo que queréis vosotros. Yo hostia, se nos está yendo de las manos esto. Se nos está yendo de las manos. Pues llora de alegría.
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0: A ver si os vais a casar antes que yo todavía, maldita sea. Con estos prises. Con Ross, con estos prises. Que hay un fiu que...
2: ¿Y qué más?
0: ¿Qué más? ¿Salir del armario en el otro sentido?
2: Sí, sí.
0: Hostia, ¿Qué más?
2: Pues hacer un montón de... Bueno, un montón, ¿no? Exposiciones.
0: Vale. ¿Excursiones? ¿Este verano? ¿Qué te quedas, en Gijón?
2: Exposiciones.
0: Ya, ya.
2: Ah, perdón.
0: Punto y aparte. ¿Excursiones?
2: ¿Alguna habrá?
0: Mosquito. ¿Alguna habrá? ¿Dónde te gustaría ir de excursión aquí con...?
2: Con caramelito.
0: Con me gusta. Me gusta la palabra, caramelito. Caramelito, muy bien. Joder. A ver, no, ¿con qué...? ¿Dónde?
2: Por aquí, por Gijón.
0: Vale. Yo qué sé, al cerro este que es tan guay. El cerro de Santa Catalina, ¿no? Sí. Eso está muy guay, ¿no?
2: Sí.
0: Porque está para tirarse ahí y disfrutar el día. Vale. ¿Alguna playa?
2: Joder, no me acuerdo de cómo...
0: ¿Poniente?
2: No.
0: ¿Alguna más guay, no?
2: Esa.
0: ¿Peña Rubia?
2: Sí.
0: ¿A las tetas al aire? Genial. Me parece estupendo, vamos. Yo todos los años voy, no a esa, ¿eh? Pero a la... Claro, te quiero decir, para eso está.
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0: Mira, lo guay de las playas nudistas es que nadie mira para ti.
2: No.
0: ¿Eh? Ya puede ser redondo, cuadrado... O esquelético, que nadie mira para ti.
2: Sí.
0: Ahí la peña va a disfrutar. No oye la playa que parece que tienes que ser un Madelman para molar. O sea que... Y si alguien mira para ti, mal. Mal, porque yo mirón, Policía Nacional, hay aquí un señor mirando para mí. Ahí los... eso y lo guay. Uh-huh. Entonces, mira, puede ser una... Ahora, creo que Peñarrubia no tiene una bajada...
2: Sí, tiene una bajada pronunciada.
0: Yo recuerdo que... No sé si habrá otra entrada, pero recuerdo que... Bueno, para evitar eso, mirones, ¿eh? Sí. Paisanos que vayan ahí a ver si piden algo.
2: Si piden cacho.
0: Sí, sí. Entonces, vale, a la playa. ¿Qué más? ¿Unos tintos de verano? ¿Una terraza? Yo qué sé.
2: Sí, yo pero... no puedo tomar alcohol, pero
0: bueno. Pero tinto de verano sin alcohol.
2: Ya, ya.
0: ¿Eh?
2: Ya.
0: Por cierto, no voy a hacer apología del alcohol, pero encontré una sidra natural, dulce, que está riquísima. Riquísima, de Villaviciosa.
2: ¿Sí?
0: Villaviciosa, mocha, que lleva que tú. Y sin café, ¿eh? Diego, como un poco, tío, me sabe mal que no esté comiendo. ¿Pero por qué? ¿Por qué, Diego? ¿Estás embarazada? Entonces, muy bien. ¿Ganas de que llegue el verano?
2: Muchas.
0: ¿Ganas de...?
2: De marcha.
0: ¿De marcha?
2: También.
0: Va a ser un verano muy guay.
2: Sí.
0: Te lo digo yo. Ya verás que lo vais a pasar muy guay.
2: Muchísimo.
0: Un verano distinto.
2: Uh-huh. Pues sí.
0: ¿Fiestas de Prau?
2: Sí.
0: Sí, también. ¿Os molan? Sí. A mí nada.
2: A mí sí.
0: La verdad que a mí no me mola. ¿A ti?
3: Más o menos.
0: Más o menos. Bueno, hay tiempo para todo. Porque como os cogéis vacaciones hoy ya... Vaya peña, chaval. Ay, en plan funcionario...
2: Ricachón.
0: Ricachón. 17 de junio, vacaciones. Pero aquí seguís viniendo.
2: Sí.
0: Lo que ya no hay... Que lo sepa la audiencia, que el jueves que viene, no, el miércoles que viene no hay radio, porque y el día que vamos a recoger el premio...
2: El premio, sí.
0: De la 11. Que el jueves lo traeré aquí, por lo tanto, si andáis por aquí, nos hacemos todos una foto con él.
2: Vale.
0: ¿Te parece?
2: Sí.
0: Muy bien. Muy bien. ¿Te pones colorá?
2: No.
0: ¿Seguro?

0: parezca mentira, me pongo colorada cuando me miras.
1: ¿Cómo se llama este grupo? ¿Quién lo sabe? Papá Levante.
2: Sí.
1: Ahí lo tienes.
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1: Esto es un temazo que te quedas cuadrado, ¿eh?
2: Sí.

0: Muy bien, Caramelito. ¿Qué canción me traes hoy?
1: Aquí estoy yo.
0: ¿En dónde?
1: Aquí.
0: Ah, aquí.
1: De Luis Fonsi.
0: Ah, sí, ¿eh?
1: Sí.
0: Aquí estoy yo. Muy bien, Luis Fonsi y el de Despacito, ¿no?
1: Sí.
2: Y el de Yo no me doy por vencido también.
0: También, aquí estoy yo. Aquí estoy yo. De Luis Fonsi y sí. Alex. Yeah. Alex Sinek y Noel Hathris y David Bisbal.
1: Sí.
0: Uy, qué pila de ellos, chaval. Madre mía. Muy bien. ¿Y la dedicamos? Sí, supongo que sí, ¿no?
1: Hombre, a todos vosotros, a todos vosotros, a todos vosotros.
0: Adri,
1: por un buen verano, porque disfrutéis del verano.
0: Pues sí. Otra temporada más que terminamos juntos.
1: Sí.
0: Este año con Premium, uh-huh. Locutora revelación de la radio. Espero verte aquí en octubre, creo que empezamos la radio otra vez, ¿no?
1: Creo que sí.
0: Joder, son muchos meses sin veros el careto. La verdad. Yo el año que bien, maldita sea, yo voy a intentar eso de la furgoneta. Yo tengo eso en la cabeza. Claro, claro, es que eso sí sale, va a ser muy guay. Aquí estoy yo.
1: Sí.
0: Y es una grande.
1: Gracias.

0: canción, que no lo creáis, una canción, creo que es balcánica, tío. La original. 7 y 21 de esta tarde. Tarde guapísima, martes, miércoles 17 de junio, a puntito de dejar la primavera, que por una parte a mí me da mucha pena, porque una estación tan guapa, pero claro, amigo, llega el verano. Llega el verano, ¿ya tienes los bañadores preparados, Dani?
1: Algo, sí, sí, tengo que mirar a ver la talla, a ver si sigue igual y si no,
0: sí, hombre, sí.
1: Aprendiendo a correr.
0: Claro que sí, o turbito o bermuda.
1: Ya iré viendo yo.
0: ¿Quién usa turbito aquí? Sí, ¿eh? ¿De los de marcando paquete? ¿En serio? ¡Ay, oh, vas con turbito a la playa, vaya grande!
1: Y yo quiero decir algo. Si no llega a ser por la primavera, yo hubiese seguido en aquella pesadilla en la que estaba. Dicen que la primavera la sangre altera. Y un buen día, estando comprando en un sitio, antes de llegar a casa, de repente suena una canción que gusta a ella. Y cierro los ojos y me imagino su merengue. ¿Cómo lo explico yo ahora?
0: Estamos.
1: Y ya van casi 3 meses y nunca lo pasé tan bien. Tú. Y ahora, después de este pastel, voy a hablar
0: un mil hojas.
1: Voy a hablar de los animales.
0: No, de merengue.
1: Voy a hablar de los animales en peligro de extinción.
0: Animales en peligro de extinción. Muy bien. Los ositos gominola, entre ellos.
1: Sí.
0: Venga, vale.
1: Causas por las que se extinguen. El cambio climático, aumento global de las temperaturas, el hábitat empieza a estar más seco y ese hábitat pues ya no es lo que era y la especie deja de reproducirse y adiós. Adiós, adiós, dejen de existir. Sobreexplotación del medio de la caza, pesca, tráfico ilegal, cuidado con el marfil. Hombre, que algo hay que comer. Claro que hay que comer, pero no cace. Caza a lo mejor por deporte, no, pero caza regulada, pero no siempre, porque...
2: Tengo que reconocer que me equivoqué.
1: Nos estamos cargando este planeta.
0: No sé si os acordáis de eso.
1: Sí, sí, sí. Yo...
0: Me he equivocado. Qué cosas, ¿eh? Que la peña vaya a matar elefantes, tío.
1: ¿Por qué?
0: O cualquier otro animal... Por tener la cabeza colgada ahí en...
1: Uy, madre.
0: En casa.
1: Voy a callar. Contaminación. El vertido de plásticos, químicos y demás a los pececitos acaba con ellos. Luego no tendrás pececitos. Tendrás pececitos a lo mejor de goma. Y los otros, pues, murieron en una red de plástico. Y ahora vamos con un listado de animales en peligro de extinción... Uno que yo no sabía que existía, pensaba que había les de tierra y tenía cencerru, pero no, existe. Vaca marina. Considerada el mamífero marino más amenazado del mundo, con solo unas pocas decenas de ejemplares en México. ¿Por qué? Pues por lo que decía antes. La causa, el pescar y ellas, pues... Cada vez va habiendo menos, guapos. Pero de algo hay que comer. Cuidado. Rinoceronte de Java, víctima de la caza ilegal, porque los cuernos dicen que lleva un efecto terapéutico para no sé qué medicina. Los cuernos de un animal, ¿eh? ¿Os pispáis? Yo no sé, no entiendo por dónde va este mundo. Y ahora este es uno de mis animales favoritos, que yo leí algo que había leído hace mucho tiempo atrás y no era verdad. El pingüino emperador, ¿sabéis por qué lo digo, no? Porque se dice que era el animal más fiel del mundo. Y que no, que era un mito de unos libros infantiles. Y aquí, este tío se lo tragó.
0: El animal más fiel del mundo es Diego.
1: El pingüino emperador. Recientemente. Pues que recientemente está clasificado en peligro. Porque su casa se está deshielando, guapos. Y él no tiene dónde vivir. Y fae cada día más calor. Y el pobrecito... Tendrá que emigrar a ver si busca un trabajo en un circo. No, hombre, no. En un trabajo. Pero está difícil eso de la emancipación.
0: Diego, qué malo de tener mala reputación, ¿eh?

0: Ñigo, ahí estamos, llegazo, tuyo de la mano.
1: Luego está el gorila. El gorila de montaña, amenazado más que lo mismo por la caza ilegal. Y casi todos los animales son así. En España, más de lo mismo. En España, pues, sinceramente, lince ibérico, uno de los felinos más amenazados, que ya casi no hay ningún. Más de lo mismo por cazar y todo por la manía. El oso pardo europeo, su población, concentra principalmente en la cordillera cantábrica y cada vez se va matando más. Y
0: el oso pardo, déjame que te diga una cosa.
1: Sí, sí.
0: Llegó a haber 80 y afortunadamente gracias a FAPAS, que es la fundación de la ayuda para la conservación del oso pardo en los picos, creo que hay 300 y pico ahora. O sea que subió una burrada gracias a pero eso, gracias a ver que nos quedábamos sin ellos, tío. Y de repente, pues, se protegieron.
1: Y yo tengo una teoría, no la voy a desvelar aquí porque ya es muy Dani, muy heavy, muy cuernos arriba. Y extiéndense tantas especies solo para poner allí una cabeza con una alcayata colgada ahí y el propio animal allí. ¿Vosotros lo entendéis pa dónde vamos?
0: Yo para Portugal de vacaciones. Pues solo puedo pensar en las vacaciones ya,
1: Sí.
0: No me puedo tomar nada en serio.
1: Y con esto termino. Yo quedaré aquí y feliz de quedar aquí por Gijón, pero lo que yo veo en respecto a este tema, hay un precipicio allí muy chulo, con puentin.
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0: ¡Ay, llegazo! Muy bien. Cuidado con los bichos, cuidado con los bichos. Ahora, también os digo, bueno, uno de los animales que está en peligro de extinción y que como ese animal desaparezca, nos vamos todos al carajo, es la abeja.
1: Yo esa no la había oído, pero...
0: La abeja está, aparte de la velutina que está matando a colmenas enteras de la abeja de aquí... Por lo que sea, el cambio climático, lo que sea. Y la abeja es que poliniza mucho. La abeja no oye que, ay, nos quedamos sin miel. No, va mucho más allá.
1: Que poliniza muchas plantas y mucho que sirve para comer.
0: Da mucha vida. Es una de las cadenas más importantes dentro del ciclo de la vida. La abeja maya. Y sí, sí. Ahora, también os digo una cosa. Ahora os voy a poner yo ahí contra
1: venga.
0: La pared.
1: Sabía que llegaría este momento.
0: Me gusta a mí poneros contra la pared. En buen sentido la palabra, Movida. Los animalinos, qué pena, qué pum, qué pan. ¿Matáis mosquitos?
3: No.
0: No, ¿eh?
1: No.
0: No, qué va.
1: Yo dejo lo que pase.
0: Sí, ¿eh?
1: Me oculto para que no me pique, me escondo para que no me pique porque duele.
3: Yo los mato.
0: Diego, ¿tú mates mosquitos? O sea, que solo Jack y Nuka no matéis mosquitos, ¿eh?
1: ¿Jack y qué?
0: Jack y Nuka. ¿No sabes quién son? Dos ositos.
1: No caigo.
0: Una cucaracha, si se os mete una cucaracha en la habitación, ¿la matáis o también la dejáis pasar y os ocultáis?
1: No, esa me da...
0: ¿Un ratón? ¿Una mosca puñetera? Una... Te quiero decir, ¿dónde ponemos el límite de matar o no a un animal?
1: De la cucaracha huiría, no la mataría. Igual en la oída, fruto de mi, bueno, iba a decir de mi psicosis, suena anuncio caro. Fruto de mi desconcierto, pues la pisaría y se moriría. Pero no. Y una rata, pues más de lo mismo. Huir, no matar.
0: ¿Nunca mataste un animal?
1: ¿Que sí?
0: Sí, no.
1: Maté algún insecto, pero pocos.
0: ¿Por qué no acertaste?
2: La...
0: Pues yo maté millones de mosquitos en la India porque podían llevar la mierda esa y era o tú o yo. Vamos. Cuando viví allí, los mosquitos allí tienen la malaria, las hembras, muchas. Y era... Lo siento, mosquito. Te mato. Yo mato bichos. Vamos. Y como carne.
1: Yo como carne también y pescado y, en fin, como bichu, pero lo de comer, a matar por placer, hay un paso muy grande.
0: No mato bichos por placer, te lo aseguro.
1: Yo tampoco.
0: No mato mosquitos por placer.
1: No.
0: ni cucaraches por placer. No oye que diga yo, joder, vaya ganas que tengo una gana de pasarlo bien, voy a matar cucaraches. No, no. Hola, cucaracha, estás en mi habitación. ¡Apsh! Es el reino animal, ¿eh? Te quiero decir, no podríamos decirle a un halcón, oye, qué malo eres que te comiste un ratón. Es la vida.
1: No. El halcón tiene que sobrevivir.
0: Es la vida. Y yo también, te jode.
1: Sí.
0: Y si me pico un mosquito con malaria, me voy. Entonces, el doble rasero es y ¿dónde lo paramos? Pues es a lo que yo quiero preguntar.
1: No sé dónde parar. Me desconcierta.
0: Ustedes lo saben.

0: tardes, señora. Buenas tardes, hombre.
1: Buenas tardes, Benny.
0: ¿Cuántos goles metiste hoy?
1: 4, 5, 6. 6 goles.
0: ¿Cuánto es eso? 4, 5, 6.
1: 5 o 6 por goles.
0: Por lo menos.
1: ¿Sí?
0: ¿Con la cabeza?
1: Con el pie.
0: ¿Ah, sí, eh?
1: Sí, metí caña, metí goles. Joder. Entrenamientos.
0: Yeah, imparable esta moza, ¿eh? Muy bien. Tengo unas cuantas preguntas aquí que haceros hoy. ¿Qué opináis? ¿Sí? ¿Sí? Cuéntame algo divertido que te haya pasado en el autobús o en el tren o yo qué sé, en un transporte público, en el avión.
1: ¿En el autobús?
0: ¿Qué te pasó divertido en el autobús?
1: Que casi me muero de risa.
0: ¿Por qué?
1: Que estaba en el autobús sentada y me parté del culo de risa.
0: ¿Pero por qué? Porque sí, sin más. ¿Qué, es borracha o cómo viene la historia?
1: Iba bien.
0: ¿Entonces? ¿Qué te hizo gracia?
1: Por la risa. ¿Pero por qué? Porque estoy contenta.
0: Ah, bueno, porque está descontenta. Y empezaste a reírte. La gente decía, ¿y esta moza de qué se ríe? Y tú, ¿y qué metí 3 goles?
1: Porque metí goles.
0: Ay, amiga. Muy bien. ¿Quién es tu futbolista favorito?
1: Yo.
0: Hombre, a ver,
1: todos.
0: No me seas como Ronaldo, ¿eh?
1: Todos jugadores.
0: Yo qué sé, Messi.
1: Messi.
0: ¿Gústate Messi?
1: Messi.
0: ¿Quién más?
1: A David Villa.
0: David Villa y el mejor. ¿Mbappé?
1: Papel.
0: ¿Quién es del Madrid aquí? A ver. ¿Quién es tú, eh? ¿Quién es del Barça?
1: Yo del Sporting.
0: Vosotros, ¿eh? ¿Quién es del Sporting?
1: Yo, el Sporting de Gijón.
2: También.
0: ¿Quién es del Oviedo?
3: Yo.
0: ¿Quién es del Celta? Yo. Vamos a la mar. Soy el único. Oye, cuéntame. Imagínate. Hay que imaginar, ¿eh? Ahora. Que ella es la presidenta de España. ¿Qué harías?
1: Me gusta meter goles. Me gusta mucho.
0: A ver, que un presidente no mete
1: el
0: goles.
1: El presidente de deportes.
0: ¿Te gustaría ser la presidenta de los deportes, no?
1: Sí. Sí.
0: ¿Para qué?
1: Para los chavales.
0: ¿Para comer chavales?
1: Para jugar con ellos y para Pelayo.
0: Muy bien. Oye, si pudieras tener un superpoder, ¿cuál sería?
1: Meter goles, marcarle en la portería.
0: Estás obsesionada con los goles, tía.
1: Sí. Y metí gol en calle de Pando también.
0: Que la vida hay algo más que meter goles, ¿o?
1: Yo metí goles hoy.
0: Bueno, ya lo sé. Va a quedarte cara a balón.
1: Sí, y me dice, mete goles a la portería, otro más. Ay. Y metí pase a todos y dice, metí con la portería.
0: ¿Qué sueño te queda por cumplir? Y no me digas meter goles, ¿eh?
1: Quiero ganar la copa.
0: ¿Cuál?
1: El de Asturias.
0: ¿Cuál es la copa de Asturias?
1: De fútbol 8.
0: ¿Lo del Pelayo Novo?
1: Sí.
0: No. ¿Tú juegues en Pelayo Novo?
1: El 8, sí.
0: Ya estamos con problemas de...
1: El 8, sí.
0: ¿Qué 8?
1: El 8, el equipo de 8. Del primera...
0: El fútbol 8, ¿no?
1: El fumoso.
0: ¿Y ahí qué pasa? ¿Que ella es fina o cómo es la historia?
1: Que soy jugadora.
0: ¿Y metes goles?
1: Sí, meto goles. A todos los porteros.
0: ¿A todos?
1: Sí.
0: Tenemos jugadoras. Un portero que es una maravilla, que para los balones, senta una silla... ¿No y así?
1: Sí, y ganar, y dije yo, bueno, venga, y me dijo la entrenadora Lorena y Sergio, buena por meter goles en entrenamientos, entrenas muchísimo.
0: Entrenas muchísimo, ¿eh? Vale. O sea que esta canción, hicieronla por ti.
1: Sí. Oliver, Bernie.
0: Oliver y Bernie, ¿eh? A ver, ¿qué pasa aquí? Oh, ¿por qué? Hay algo que está haciendo...
1: Y metí goles en calle de Pando. Me lo meto más, ¿eh? El gol, estoy entrenando. El martes zumba, el miércoles a entrenar. Y metí goles como el calentamiento todo. Todos calentamientos.
0: No te habrás quemado de tanto calentar, ¿no?
1: Estiramiento todo, ¿eh? Yo entreno más.
0: A los dos. ¿Qué canción vas a poner hoy?
1: La cumbia.
0: Joder, ¿qué cumbia?
1: Grupo Tequila.
0: ¿Quieres que te ponga ahí una cumbia guapa?
1: Sí.
0: ¿Quieres que te ponga ahí una cumbia de verdad, de amor?
1: Bailé también en martes zumba muchísimo. Y en teatro muy bien, hacía juegos con Dani.
0: Tengo yo una canción por aquí que a ver si te gusta, ¿vale?
1: Sí.
0: Y es cumbia de amor.
1: Sí. Y el 6 de enero es mi cumpleaños, men.
0: ¿Cuándo?
1: El 6 de enero de Reyes.
0: Bueno, todavía quedan 40, dos meses.
1: 35.
0: Ah, muy bien llevados. Y es una guaja todavía.
1: Sí.
0: Maldita sea.
1: Y yo me dicen que es un jugador, muy entrenadora, muy, muy persona, muy, muy entrenadora, todos. Que
0: todo.
1: Manda. Todo.
0: Muy bien.
1: Todo.
0: A seguir así, ¿eh?
1: Siga así.
0: Siga así.
1: Sí.
0: Rocky, y es igual que Rocky.
1: Sí.
0: ¿Eh? Esta canción tienes que dedicar al mozo, hombre, que ya es cumbia de amor.
1: El amor te quiero, cumbia, para Tony. Para todo.
0: A ver si funciona internet. Cago la mar, no va, ¿eh?
1: Y Berni, yo jugaba, dije yo, a ver, chavales, hay que entrenar mucho para jugar.
0: Claro, hombre.
1: Metemos goles.

0: Viene enseguida. Sí, viene ahora.
1: A ver si no te asusta como el otro día, ¿eh? Saltaste como una gallina, ¿eh?
0: Oye, y dije yo, ¿qué pasa?
1: Y dices tú,

0: Guapa sí. Y la cumbia que nos hace mover los pies. Doña Eli.
1: Oli.
0: Vaya agua rica que me trajiste sí. De otra vez.
1: Sí.
0: Voy a dar un trago. Oye. A tu salud.
1: Ok.
0: Viendo por Eli. Ya lo sé, que metiste un gol. Pero un poco que voy a hablar con Eli. Parece bien. A ver si mete ya un gol, ¿vale? Muy bien. ¿Qué tal? ¿Cómo estás?
1: Muy bien.
0: ¿Cómo va el fin de semana? ¿Cómo se plantea?
1: En casa.
0: En casina,
1: sí.
0: Muy bien.
1: Está frío.
0: Oye, ¿a ti gusta más la playa o la montaña?
1: Montaña.
0: Montaña, sí. ¿Eh? Muy bien. ¿El café o el colacao?
1: Nesquik.
0: Nesquik, sí. Muy bien. ¿Quién hay aquí de Nesquik?
2: Yo colacao.
0: ¿Quién hay aquí de colacao?
2: Yo.
0: Tú. ¿Quién hay aquí de café?
2: Yo café sí.
0: ¿Quién hay aquí de orujo? ¿Qué te gusta más, Eli?
1: Sí.
0: ¿Hablar o escuchar?
1: Escucha.
0: ¿Te gusta más escuchar,
1: sí.
0: ¿Eh? Muy bien. ¿Tienes algún miedo absurdo, o sea, sin sentido? Yo qué sé, ¿me dan miedo los fregones?
1: No.
0: ¿Ninguno?
1: No, ninguno.
0: Muy bien. ¿Y una canción que te levante siempre el ánimo?
1: Tierra de Madre.
0: ¿Cuál?
1: Madre Tierra.
0: Madre Tierra,
1: sí.
0: Esa canción y subidón,
1: sí.
0: ¿Eh? Esa canción y subidón.
1: Sí.
0: De Chayanne, sí, señora. ¿En qué famoso te gustaría convertirte durante un día?
1: Merendi.
0: Callao.
1: Sí.
0: ¿Para que te echen del avión?
1: No.
0: No, ¿eh? Yo buen chaval, Merendi.
1: Sí.
0: Yo ya conozco y llevo en rapaz, la verdad. Si tu vida fuera una película, ¿cómo sería el título?
1: Pues...
0: ¿Cómo se titularía?
1: Happy.
0: ¡Happy! ¡Ole! ¡Bien! Muy bien, la verdad que siempre estás
1: sí.
0: Contenta y es muy guay
1: sí.
0: Eso. Hay que... Y es importante, ¿eh?
1: Sí.
0: A ver, siempre y imposible.
1: No, no.
0: Porque
1: sí.
0: Hay momentos en la vida que uno no puede estar contento,
1: ¿no?
0: O una no puede estar contenta.
1: No.
0: Pero si podemos estar la mayoría de las veces contentes, mira,
1: sí.
0: Vane siempre está contenta. Siempre
1: sí.
0: Está ahí metiendo goles. ¿Eh? Muy bien, Eli. Y voy a hacerte otra pregunta.
1: Vale.
0: Es que tengo tantas aquí que... ¿Qué cambiarías? ¿Dónde vives tú?
1: Laviana.
0: En Laviana.
1: Sí.
0: ¿Qué cambiarías en Laviana para que fuera una ciudad más agradable o más inclusiva, más accesible?
1: Pues no lo sé.
0: ¿Qué harías, por ejemplo, en Laviana? ¿Pondrías más árboles, más bancos, más papeleres?
1: Más bancos, papeleras y árboles.
0: Muy bien, o sea, para que hubiera más árboles, para
1: sí.
0: Que para que el oxígeno
1: sí, eso.
0: Vaya mejor,
1: sí,
0: circule
1: sí.
0: Mejor.
1: Sí.
0: Y papeleres, tío.
1: Sí, también.
0: ¿Sabes el problema de los papeleres?
1: No.
0: Que la gente luego hay una gocha.
1: Ah, sí, claro.
0: Y pasen al lado de la... Todavía hay un paisano delante mío, delante de una papelera,
1: sí.
0: Cogió, ¡boom! Y tiró al suelo
1: sí,
0: una...
1: Sí, muy mal.
0: Hola, Martín,
1: sí.
0: Porque tienes una papelera ahí, cuesta
1: sí.
0: El mismo trabajo.
1: Sí.
0: Muy bien. Y la última.
1: Vale.
0: ¿Qué noticia de los últimos que hubo te llamó la atención? ¿Alguna por ahí que digas tú, Meca, esa noticia?
1: La Dana.
0: ¿La Dana?
1: Sí.
0: Esa nos impactó mucho,
1: sí.
0: ¿Eh? Hace un año ya. Y ahí sigue todavía...
1: Y el COVID también.
0: El COVID, madre
1: sí.
0: Mía. 5 años ya, ¿eh?
1: Sí, mucho.
0: Va a hacer 6, ¿eh?
1: Sí.
0: Que pensábamos que no salíamos de
1: no.
0: Esa, ¿eh? Acuérdame un día que bajé al perro como a las 9 de la noche, cuando estábamos todos encerrados.
1: Sí.
0: Y había mucha niebla y no había nadie en la calle. Y dije yo, ostras, tío, se acabó el mundo. Ya no vuelvo a ver a los de Rey Aurelio, maldita sea, pero sí, aquí estamos.
1: Sí, claro.
0: ¡Pénchame un temazo ahí, Eli!
1: Vale. Pues no sé.
0: ¿Qué te molaría escuchar?
1: Peter Pan de Pablo Alborán.
0: ¿Peter Pan?
1: Sí.
0: ¿Ah, sí, eh?
1: Sí.
0: Pablo Alborán,
1: ¿es?
0: ¿El canto del loco será?
1: Sí, igual sí.
0: ¿Canto del moco?
1: Loco.
0: ¡Canto del loco! A ver, es que a ver si nos deja
1: sí.
0: A ver si nos deja internet, ¿eh?
1: Okay.
0: Peter Pan, ¿quieres dedicar a alguien?
1: Mi madre y mis padres.
0: Olé. Peter Pan, que no quería crecer.
1: Sí,
0: quería
1: eso.
0: Ser siempre un niño.
1: Sí.
0: Tenemos que ser siempre un poco niños
1: eso.
0: Y niñas, ¿no?
1: Sí.
0: No crecer del todo.
1: Sí.
0: Un día.

0: Hay que ser un poco Peter Pan, hombre, no hay que madurar del todo nunca, ¿no? Hay que dejar un poco ese niño, esa niña que llevamos dentro, ¿o qué? ¿Tú qué opinas?
1: No sé.
0: ¿No sabes? ¿Tú tienes todavía una niña dentro pequeña? Sí, ¿no?
1: Un poco.

0: ¿31 o 44?
1: No, un 3 y un 4, 43.
0: 34.
1: Eso.
0: Muy bien llevados.
1: 34.
0: Muy bien. Oye, ¿qué y es más, de playa o montaña?
1: Yo de todo.
0: De todo, te gusta de todo, ¿eh? Como buena vampira, ¿eh?
1: Igual.
0: Hoy ya no estás de vampiro.
1: No,
0: ¿verdad cómo desfilabais el otro día por ahí, eh? Vale, bien que lo pasamos.
1: Sí, pasé muy bien. Muy bien.
0: ¿Qué te gusta más, la mañana, la tarde o la noche?
1: De noche.
0: ¿Por qué? Porque salís ahí a morder ahí al cuello, ¿eh? Los vampiros. ¿Y la mañana? ¿Gústate madrugar?
1: Mucho.
0: ¿Sí? ¿Gústate levantarte pronto?
1: No.
0: No. ¿Gústate más ir tarde para la cama?
1: Sí.
0: ¿A qué hora vas para la cama hoy viernes, por ejemplo? ¿A qué hora te acuestes?
1: A las 9 de mañana.
0: No, a esa hora te levantes. ¿Pero a qué hora vas para la cama?
1: Por a la noche. 11.
0: A las 11 de la noche. Muy bien, muy buena hora, sí señora. ¿Qué te hace perder la paciencia a ti?
1: Yo estoy mala.
0: ¿Tuviste mala de qué?
1: La barriga.
0: Vaya. ¿Estás mejor?
1: Sí.
0: ¿Qué, oye, que comiste algo?
1: No, que bajó un poco una regla.
0: Ah, y entonces ahí afectó toda la barriga.
1: Sí.
0: Vale.
1: Pero sigue igual.
0: ¿Ya estás mejor o duele todavía?
1: Igual, igual.
0: Nada, pon calor.
1: Sí, calor.
0: Lo mejor y el calor.
1: Sí, hemos...
0: Yo tengo la manta eléctrica esa mítica de toda la vida. Yo después de comer, pum, póngamela ahí y hago.
1: Sí.
0: Y a sobar 20 minutos. Y el ¿gústate dormir la siesta?
1: A mí sí.
0: Hombre, la siesta. ¿Quién duerme la siesta aquí?
2: Yo sí.
0: ¿Tú sí?
1: María.
0: Sí, María, tú. No, ¿eh?
3: A ver, te llevo.
0: Buah, yo, si puedo, todos los días. Mira. Y hablar de la siesta y bostezo, tía. Muy bien. ¿Te gustan las redes sociales?
1: Sí,
0: ¿qué
1: mucho.
0: Tienes? ¿Qué red social? ¿Tienes Facebook?
1: Tengo un móvil.
0: ¿Tienes móvil, pero tienes Facebook?
1: Sí, también tengo uno.
0: ¿Instagram?
1: Grabado.
0: ¿Y TikTok?
1: Victoria.
0: También. Qué grande y es. ¡Qué grande Jess! Muy bien. ¿Qué te gusta más, hablar o escuchar?
1: Escuchar igual.
0: Muy bien. Pues venga, vamos a escuchar una canción. ¿Cuál quieres pinchar?
1: Rocío Jurado.
0: ¡Jolín, con Rocío Jurado, tío!
1: Me está prestando, ¿eh?
0: Hombre, es que me está prestando.
1: Sí.
0: A ver, ¿dónde tengo yo por aquí a Rocío Jurado? Rocío Jurado. Que se nos...
1: Se ha dicho a Carlos, que ya está prestando a él.
0: ¿Dónde está Carlos?
1: Ahora vi para tu lado.
0: No está hoy aquí,
1: Sotrondio,
0: ¿eh?
1: Sotrondio vive.
0: Vive en Sotrondio, ¿eh?
1: Sí, ahora vi Sotrondio.
0: Pues vamos a dedicar esa de Si amanece.
1: Sí.
0: ¿Te parece? Si amanece y ve.
1: ¡Mire, qué pasa!
0: Muy bien. Para mí, de los más grandes, que, bueno, como voz. Para mí la voz más potente de una moza en España es Mónica Naranjo.
1: Es muy guapa.
0: Me parece que es muy heavy. Pero esta señora, mucha señora, ¿eh?
1: Sí, mucho. No soltera toda.
0: Doña Rocío Jurado.
1: Amanece para Marisa, dijo igual.

0: aplauso a la Rocío Jurado de la Cuenca, hombre. ¿Qué pasa, María?
1: Bien.
0: ¿Cómo lo lleves?
1: Muy bien.
0: Bien, ¿tú qué oyes más, de escuchar o de hablar?
1: De hablar.
0: Y es más charlatana que otra cosa, ¿eh?
1: Sí.
0: ¿Y qué te gusta más, la comedia o el drama?
1: El drama.
0: Ah, sí, ¿eh?
1: Sí.
0: ¿Gústate el drama?
1: Sí.
0: ¿Tienes algún miedo?
1: No.
0: ¿A nada?
1: A nada.
0: ¿Y una canción que te levante siempre el ánimo?
1: Sí.
0: ¿Cuál?

0: está Eli ahí.
1: Una... Me amaré.
0: ¿Eh?
1: La...
0: Te voy a tocar la piernuca ni nada, ¿eh? Ya, a que sí, a que tenemos este espacio que no se puede entrar.
1: Sí.
0: ¿Qué canción, hombre?
2: Mi madre.
0: María.
1: Melendi.
0: Melendi. ¿Quién es eso?
1: No, Melendi no.
0: Ese es del Sporting, como este.
2: Oño.
0: ¿Cuál quieres poner de Melendi?
1: Viento del Norte.
0: A ver, Melendi, no, Viento del Norte otra vez no. Que ya la pinchaste muchas veces. ¿Pongo Tessa de Caminando por la Vida?
1: Sí.
0: ¿Te la sabes?
1: Sí.
0: Venga, a ver si es verdad.

0: pasa, Rocío Jurado?
1: ¡Bien!
0: Mira, oh, que bien desde Chiclana, o desde Chipiona. Llevas de Chipiona, ¿eh? Chipirón, a ver, ¿cómo lo lleves, oh?
1: Bien, bien.
0: ¿Qué tal te va la vida?
1: Bueno, como siempre, fío.
0: Bueno, se oye bien entonces, ¿no?
1: Sí.
0: ¿En el amor? Mira, ahí llega el fantasma de las bragas rotas.
1: El amor que tengo, sé yo quién es. La que está a mi lado, que es Belén.
0: ¡Tony! Hago mi máquina. Belén. ¿Campanas
1: sí.
0: de Belén?
1: Sí, las campanas de Belén,
0: muy
1: sí.
0: Muy bien. ¿Qué es para ti la palabra amor?
1: Amor, quererse y hacer felices.
0: Muy bien. Y respetar, ¿no?
1: Respetar que la vida que nos separe.
0: Que la vida son dos días.
1: Claro.
0: ¿Te gusta más hablar o escuchar a ti?
1: Yo hablar.
0: Y es charlatán, ¿eh?
1: No, igual que mi madre.
0: Igual que mi madre. Ay, a pavo. Oye, ¿por qué crees que a la gente le cuesta tanto pedir perdón?
1: ¿Pedís perdón?
0: Preguntes.
1: Oye, ¿cómo es?
0: ¿A ti te cuesta pedir perdón?
1: No.
0: ¿Si te equivocaste?
1: No.
0: ¿No te cuesta?
1: Una vez sí, pero otra vez no.
0: Yo creo que es de persona, de buena gente, ¿no? Saber pedir perdón.
1: Sí, sí.
0: ¿Te equivocaste?
1: Ay, vale, chicos, si no suena.
0: ¿Eh? Claro que suena, oh.
1: ¡Ah!
0: ¡Ah!
1: ¡Ahora sí!
0: Pareces Tarzán. ¡Ah! ¡Ah!
1: ¡Claro!
0: No sabemos si estás de Rocío Jurado de Tarzán hoy.
1: Sí, me encanta bien.
0: A ver, ¿qué es lo más importante para ti de estas tres cosas?
1: A ver, dime.
0: ¿El dinero, el tiempo o el amor?
1: Yo el amor.
0: ¿Y después? ¿El dinero o el tiempo?
1: Feliz, está feliz.
0: Señor, escúchame, hombre. ¿Qué es más importante, el dinero o el tiempo?
1: El tiempo.
0: Tener tiempo, ¿no?
1: Sí.
0: Yo creo que es mejor. Ahora, si tienes mucho tiempo y no tienes perres...
1: ¿Dónde estoy para Belén?
0: ¡Hola! ¡Vas a heredar,
1: Belenina!
0: ¡Pavo! ¿Qué vas a cantar hoy? A ver, comediante...
1: Que tú digas.
0: No, ¿quieres que te ponga yo una?
1: ¿De qué?
0: ¿De cantar?
1: ¿Sí?
0: Sí.
1: Mira, a ver.
0: Vamos a ver. Meca, voy a ponerte una que yo creo que te la sabes. Vamos a ver qué tal cantes tú aquello que decían. A ver si me funciona internet.
1: Sí, la sombra y sol.
0: ¿Sabes quién son mocedades?
1: No.
0: ¿Cómo que no?
1: No sé.
0: Amor de hombre.
1: Ah, sí, va. Vamos.

0: Belén, vaya, como te acaben de cantar ahí, te quiero, no sé cuánto, ¿eh? Oh. ¿Qué es más importante para ti, Belén? ¿El dinero, el amor o el tiempo?
1: Las dos.
0: Son tres. O sea, que empezamos mal.
1: A ver.
0: ¿El dinero, el amor o el tiempo?
1: El amor.
0: El también. Amor lo más importante. Y luego... Desperres, ¿eh? Esta no se lo piensa. Pero lo... ¿Te casarías por amor, por dinero?
1: Por amor.
0: Por amor. Pero si tienes perres mejor, ¿no? Hombre, que... Bobos no somos, ¿oh? Oye, tú...
1: Mamá.
0: ¿Te gustaría tocar algún instrumento?
1: La flauta.
0: ¿La flauta? Así, ¿eh? Piribi, pipi, piribi, pip, esa, ¿eh? Oye, escucha, que... ¿Tú por qué crees que a la gente le cuesta tanto decir perdón? ¿A ti te cuesta pedir perdón?
1: Algo.
0: Si te equivocas, ¿pides perdón? ¿O dices tú, bah, paso?
1: Como los problemas.
0: Como los problemas, ¿no? Depende del tipo de problema, ¿pides perdón o no? ¿Qué te saca de tus casillas?
1: No.
0: ¿Qué te hace rabiar?
1: Nada.
0: ¿Qué yo lo que te hace rabiar a ti? Que es,
1: los celos.
0: Los celos, muy bien. Los celos no son buenos.
1: Eso.
0: Los celos y lo peor. Eso y lo peor, que porque los celos quiere decir que no confíes, que no hay confianza. ¿Eh?
1: Sí.
0: Muy bien. Mándale un mensaje a la Belén del futuro.
1: ¡Anda!
0: ¡Que sí, hombre! ¡Dile tú, Belén!
1: ¡Soy yo!
0: ¡Soy yo! ¿Qué quieres, esa?
1: ¡Sí!
0: ¿Qué quieres, a Marta Sánchez hoy?
1: ¡Sí!
0: ¡Maldita sea, chaval! ¡Esto es la locura! Vamos a escuchar a Marta Sánchez aquí, convertida en Belén. ¿Cómo te apellides, Belén?
1: Aloyo Sánchez.
0: Ahí la tienes, la prima de Marta Sánchez. ¡Sabíalo yo! ¡Sabíalo yo que eras prima de Marta Sánchez! ¿Quieres que te la pinche?
1: Sí.
0: ¿Te la sabes?
1: Sí.
0: Dice algo así como...

0: Mario Vaquerizo. ¿Qué tal, oh?
1: Bien.
0: ¿Cómo lo lleves?
1: Bien.
0: Bien, ¿no?
1: Bueno, bueno, bien.
0: La vida allí es para disfrutarla, Luisín.
1: Sí.
0: Con lo bueno y con lo malo.
1: Claro.
0: ¿Eh? ¿Dónde está Alaska? Sí. A ver, oh, ¿a ti qué te gusta más, madrugar o trasnochar?
1: A luchar.
0: ¿Trasnochar? Sí, ¿eh?
1: Sí.
0: El grupo Tequila muerta ahí, ¿eh? ¿Qué es más, de comedia o de drama?
1: Es comedia.
0: Y es comediante tú, ¿eh?
1: Sí.
0: Yo también, gústame más la comedia. ¿Café o colacao?
1: Café.
0: Si te ofrecieran 1 millón de euros, pero no pudieras utilizar nunca más el móvil, ¿cogíeslo?
1: No.
0: ¿Te quedas con el móvil? Me cago en la mar, doyte yo el mío y dasme el millón para mí, ¿vale? Le pueden dar al móvil, vamos. Compro uno de esos para casa y pista. 1 millón de euros, Luis. ¿Tú sabes lo que es eso? ¿No vuelves a trabajar en la vida?
1: No.
0: Cago en la marcha. Dármelo a mí, ¿vale? ¿Qué te hace perder la paciencia a ti? Señor, no es un momento todavía. Que se nos cuela de la Leti aquí. ¿Eh? ¿Qué te hace perder la paciencia?
1: De paciencia, nada.
0: ¿Nada?
1: Nada.
0: ¿Nada de nada?
1: Nada.
0: Pues pinchame una canción, anda.
1: Lolita.
0: Lolita. Muy bien, ¿la Lola Flores o la Lolita?
1: Sí.
0: La FIA, ¿no?
1: Sí.
0: Lolita. Vamos a ver qué tenemos por aquí de Lolita, hombre. ¿Qué quieres, a Sarandonga?
1: Sí.
0: ¿Te gusta el arroz con bacalao?
1: Sí, pues gusta el arroz con bacalao.
2: Nos vamos,
0: nos quedamos.

0: ¡Andongo! A ver, Tony, Sarandonga, cuchibiri, cuchibiri, taratini. Grande, Jen. ¿Qué tal, Tony?
1: Bien.
0: Estás más guapo hoy que el otro día, ¿eh?
1: Sí.
0: El otro día te ves un poco desmejorado.
1: Sí.
0: Con aquellos pelos y la sangre por el vestido. Te ves miedo, ¿eh? Si vieras a esta moza salir disparada cuando te vio.
1: Sí. Vaya susto, ¿eh?
0: Vaya susto.
1: ¿Cómo? A esta también.
0: Asustástenos a todos. Vaya, pero flipes, cuando entró por ahí, entró... Levantóse, van, echó a correr para allá, chaval. ¿Cómo estás?
1: Bien.
0: ¿A ti qué te gusta más, la mañana o la noche?
1: Ah, por la noche.
0: La noche, ¿eh? Madre, que soy yo el único que gusta madrugar aquí, ¿o? A mí la noche para dormir. ¿Dónde te gustaría más ir, al pasado o al futuro?
1: El pasado.
0: ¿Para qué? ¿Dónde te gustaría ir, a los romanos o por ahí?
1: No, románticas.
0: Las románticas, ¿eh? Sí. Al romanticismo, allá por el siglo XIX, sí. ¿Eh? Y un romántico. ¿Qué es más, de hablar o de escuchar?
1: Escuchar.
0: Gústate escuchar a la gente.
1: Sí.
0: Muy bien. ¿Tienes algún miedo?
1: Yo no tengo miedo.
0: Tú no tienes miedo a nada, chaval. ¿A ti conoces a una persona nueva? ¿Qué es lo primero que te hace que te caiga bien? Que sea gracioso, que te mira a los ojos, que huela bien... yo qué sé.
1: Muy agradable.
0: Que sea agradable, ¿eh?
1: Sí.
0: Vale. Y por último. ¿Qué es más importante para ti? ¿Tener razón o tener paz?
1: En paz.
0: Paz. La razón para pa los yocos. ¿Eh? Vamos a darle la razón a este para que piense que la tiene, pero yo me quedo en paz, ¿no? Muy bien, Tony. Pues pínchame un temazo ahí de los que tú sabes, hombre. Romántica, ¿no? ¿Qué quieres? ¿Una romántica? Voy, ponete yo. Voy, ponete yo una romántica para que la cantes ahí a la señora. A ver, seguro que tengo yo alguna aquí romántica. Toma, hombre, toma. Toma. Ahí la tienes, maldita sea.
2: Sé que faltaron razones. Sé que
0: está cantando tú una canción, motivos, el mira pa' él, por Dios.
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0: ay,
2: ti
0: ay,
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0: Qué grande y un artista, chaval.

0: ver, Malú, coge el micro. Silencio, por favor, señora. ¿Cómo estás?
1: Bien.
0: ¿Cómo va el fin de semana? ¿Qué vas a hacer?
1: Mañana ir a ver a mi sobrín.
0: ¿El tu sobrín dónde vive?
1: En Gijón.
0: Muy bien. ¿Qué es más, de café o de colacao?
1: De colacao.
0: ¿Playa o montaña?
1: Montaña.
0: ¿Madrugar o por la noche?
1: Madrugar mucho.
0: Sí, ¿eh? A mí me gusta madrugar también, mira. ¿Y es más de hablar o de escuchar?
1: Escuchar a la gente.
0: Sí, ¿eh? Muy bien. ¿Una canción que te levante el ánimo? ¿Qué tipo de...? Señora, le voy a meter yo un gol hoy, todavía. ¿Qué canción te levanta el ánimo?
1: Pablo López.
0: ¿Pablo López te levanta el ánimo?
1: Sí.
0: Sí, muy triste, sí, tío, chaval. Pero bueno, oye, cada uno tiene sus gustos,
1: sí,
0: ¿no?
1: Es que la voy a ver...
0: Ahí, ahí.
1: Voy a verlo hoy.
0: ¿Dónde?
1: En la 3.
0: Ah, en la tele.
1: Sí.
0: ¿Qué te hace sentir orgulloso de formar parte de esta radio?
1: Aprender de hablar de todo.
0: Muy bien. Y por último, ¿te gustaría saber tocar algún instrumento?
1: Sí.
0: ¿Cuál?
1: El acordeón.
0: Pues es difícil, ¿eh?
1: Sí,
0: ¿eh?
1: Sí.
0: Entonces igual te tengo que poner la canción de Pajaritos a volar. ¿Eh? ¿O cuál quieres escuchar? ¿Qué canción quieres escuchar? ¿Hola?
1: Pablo Bromas, que sacó un disco nuevo.
0: ¿Quién? ¿Pablo López?
1: Sí.
0: ¿Qué quieres, escuchar a Pablo López?
1: Sí.
0: Muy bien, pues vamos a escuchar a Pablo López para despedir el programa. Pablo López. A ver qué tengo yo por aquí de este buen hombre. Oh. Pablo López.
1: Vení.
0: ¿Qué pasa?
1: Que sacó un disco nuevo ahora.
0: ¿A paso lento?
1: Sí.
0: Pues nada, voy, ponételo. Despide el programa. ¿El próximo viernes más?
1: El próximo viernes más y mejor.
0: Porque el próximo viernes vamos a la residencia, ¿no?
2: ¿Sí?
0: A la Mauestu.
1: Sí.
0: A comer ahí...
1: Castañas.
0: Castañes y sidra dulce y venga. Y tira que libres, ¿no?
1: Sí.
0: Pues que tengáis... Mira que quedésimos...
3: Vaya,
2: Vení.
3: Así vais a llamarnos a los otros allí.
0: Allí voy a estar, claro, hombre. Nos vemos allí. Tener buen fin de semana. Disfrutáis mucho. Esta señora no se calla, por favor. El día 13 me lo dices, ¿vale? ¡Feliz Navidad!
1: Bernie.
0: ¿Qué pasa?
1: Hacemos avalorios en...
0: Muy bien.
1: Arbolella.
0: Ya lo sé. Tengo yo algo de allí. ¡Feliz fin de semana!
1: Igualmente.

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2: Cásate conmigo, Bruno, y vamos de viaje de novios al Zoo de Madrid. ¿Cómo lo ves?
3: Zoo hay aquí bastante.
2: Sí, ¿eh? ¿Tú qué series? ¿Qué animal series tú?
3: Yo el mono.
2: ¿El mono?
0: El mono.
2: ¿Por qué?
0: Y igual que yo.
2: ¿Qué, un mono y igual que tú?
0: Sí.
2: ¿Qué tienes? ¿Pero son los pies?
0: En los brazos.
2: Hombre, yo también, y no soy un mono.
0: Coño.
2: ¿Seremos un gorila de lomo plateado de esos?
0: Coño, dos hombres de otro mínimos.
2: ¿Del mono?
0: Dos.
2: ¿Todos creemos que venimos del mono? ¿O alguien piensa que nos creó Dios?
4: Dios.
2: ¿Cómo está?
4: No.
2: Sí. Tú vienes de París, de la cigüeña, ¿no? ¿Dónde venimos, Bruno? ¿De Dios o del mono?
4: De Dios.
0: Explícatelo.
2: Explícamelo, a ver si lo entiendo.
0: No puedo, porque estamos en una hora infantil.
2: No, hombre, no, que no nos está escuchando ningún guaje. No, los guajes no...
0: Hombre, tanto...
2: Ay, amigo. Pues claro, el mono también, ¿no?
0: Hombre, sí.
2: ¿Anís del mono?
0: Hombre, claro.
2: Anís del mono, muy bien. O sea, que venimos del mono, ¿eh?
0: Sí.
2: Muy bien. ¿Qué es más de por la mañana o por la noche, tú?
0: ¿Qué?
2: La vida, en general. ¿Qué te gusta más, la mañana o la noche?
0: Hombre, si hay fiesta de noche.
2: ¿Y si hay fiesta por la mañana?
0: No es lo mismo.
2: A mí gusta más la mañana. Gusta más.
0: Mismo.
2: De mano, yo en Fuerteventura trabajé mucho pinchando música y siempre elegía a primera hora de la mañana para dormir y luego ir fresco. Y claro, llegáis para allá y veis unos cuadros de Picasso. ¿Qué es más, de comedia o de drama? Oh. Dime, Bruno, que no te oí.
0: Yo. Hombre.
2: ¿Qué te gusta más, reír o llorar?
0: Hombre, de comedia.
2: Comediante, ¿no?
0: Sí.
2: ¿Qué es más, de playa o montaña?
0: O sea, montaña.
2: ¿Montaña?
0: Mil veces.
2: ¿Qué es más, de gallumbos o de fogalpitu?
0: Hombre, de gallumbos.
2: Sí, ¿no?
0: Sí.
2: El fogalpitu es incómodo, ¿no?
0: Sí.
2: A mí no me... tal.
0: No,
2: oye, hay dos tipos de personas, ¿no? Los que lleven gallumbos y los que lleven fogalpitu.
0: No,
2: tú eres de gallumbo. Muy bien. Tengo un pelo de mono.
0: ¿Ves?
2: Hago la mar, Bruno. ¿Hay algo que te saque de tus casillas?
0: Seguro que persona sea.
2: Pero yo qué sé, que te dejen en la tapa al váter, mocha. Yo qué sé.
0: Hostias.
2: Eso sí, ¿no?
0: Me saca de mis casillas.
2: Porque...
0: Estoy
2: un pelo aquí. No sé dónde, ¿eh? ¿De dónde salió? ¿O de mono? ¿O de mono? Entonces, ¿qué canción te levanta el ánimo a ti?
0: Menos el rock.
2: ¿No te gusta el rock?
0: No.
2: Cajo en la mar.
4: Viva el rock and roll.
2: El rock and roll, y el rock and roll, tío. ¿Y qué canción te levanta el ánimo? ¿Qué quieres pinchar ahí que te levante el ánimo?
0: Hoy estoy por ahí.
2: ¿No sacó una canción nueva el Bizarrap este con Daddy Yankee o no sé qué? ¿Ya salió?
4: Sí.
2: ¿Salió ya?
4: Lo vi yo por el TikTok.
2: A ver si es verdad. Bizarrap. Guardamos el móvil, maldita sea, porque os lo...
4: Y sigue comiendo pelos.
2: Hago la mar, pero ¿dónde salió?
4: De la barba.
2: Ya, tengo que afeitarme, chaval. Mira, mira qué flequillo se me está poniendo.
4: Mira, está aquí, ponlo aquí.
2: Aquí. A ver cuál es esta de... Mira, tengo aquí Daddy Yankee y Bizarrap. ¿Quieres escucharla?
0: Vale, esa misma.
2: A ver cómo suena estos... ¿Quién está tocando el tambor? Oh. Pues igual paramos de tocar el tambor.
4: La gorilera.
2: ¿Cuántos de ustedes? Bizarrap. Que ahí te vi yo disfrazado de Bizarrap. A ver cómo suena esto. Vamos a ver lo que hicieron estos dos.

0: Bueno, canción de orquesta, ¿eh? Total. ¿Qué tal, doña?
1: Bien, bien.
0: El otro día venías de vampiresa o de tal, o viviste elegante.
1: Ya, ¿eh?
0: Hay que saber estar en cada momento, ¿no?
1: Claro, claro.
0: Muy bien. Va camisetina, ¿eh? El Avilés Stadium, ¿eh?
1: Sí, sí, está guay.
0: Maldita sea. Cuéntame, perdón, si pudieras viajar al pasado o al futuro, ¿a dónde irías? ¿Al año 3000 o al año 1000?
1: ¿Al año 1000?
0: Al año 1000, ahí, a la Edad Media, que te coman los leones.
1: Sí.
0: Tenía que ser aquello. ¿Qué preferirías tú? ¿Ser famoso, famosa en este caso, con lo que eso conlleva, o caer bien a toda la gente de tu barrio?
1: Caí bien a la gente del barrio.
0: A la gente del barrio, ¿no? ¿Gustaría te ser famosa?
1: Sí, claro, por supuesto.
0: Sí, ¿eh? Sí. Ir a comprar el pan y que te paren ahí con la legaña y que digan, un selfie. Menuda chapa. ¿A quién le gustaría ser famoso o famosa? A ver. Sí, ¿eh? ¿Pero por qué? ¿Qué os gusta de la fama?
2: No sé.
0: Puedes ganar dinero sin ser famoso también, o puedes ser famoso y no tener perres también, pero ¿por qué os gustaría ser famosos?
1: Para firmar autógrafos, para hacer fotos.
0: Yo soy una chapa.
1: ¿Va? No sé.
0: El primer mes igual mola, pero tú imagínate después no poder ir a comprar ni el pan.
1: ¿Sabes? No, da igual.
0: Tú imagínate, y es famoso y vives en Madrid, bueno, y luego vienes aquí a ver a la familia y vas a comprar el pan y todo el mundo parándote, dándote la chapa, una foto, una... Y igual tienes un mal día y no quieres hacerte una foto con nadie.
1: Ah, bueno.
0: O sea, que te molaría ser famosa.
1: Sí,
0: muy
1: sí.
0: Bien. ¿Café o Colacao?
1: Colacao.
0: Sí, ¿eh? ¿Hablar o escuchar?
1: Escuchar.
0: Y es más de escuchar, ¿no? Muy bien. ¿Tienes algún miedo absurdo? Yo qué sé, ¿tienes miedo a los fregones o...?
1: No, yo... Algo tengo miedo y es cuando duermo sola, que se vea un poco la luz.
0: ¿No quieres que se vea luz?
1: No.
0: ¿O prefieres que se vea?
1: O sea, que se vea un poco la luz y la puerta abierta.
0: La puerta abierta, ¿eh? Yo, mira.
1: Ya, pero desde pequeña ya.
0: Yo la puerta cerrada, pero sí que un poquitín
1: no.
0: De...
1: Yo un poco de
0: con
1: luz
0: la ventana abierta.
1: Y la puerta abierta.
0: Con la persiana un poquitín abierta. También
1: pero si duermo acompañada, no, ¿eh? Pero si duermo sola, sí.
0: Muy bien. ¿Te gustaría tocar algún instrumento?
1: Sí.
0: ¿Cuál?
1: El piano.
0: Muy bien, un instrumento difícil de tocar. ¿Y qué canción pinchamos hoy?
1: No sé. Sí, bueno, no sé.
0: Miguel, lirola y lola.
1: Esta.
0: ¿Cuál es esa?
1: Bandido.
0: ¿Bandido de qué?
1: De
0: Ana Bárbara.
1: Sí.
0: A ver, Ana Bárbara.
1: Esa. Bandido,
0: maldito bandido. Pues tenemosla por aquí, así que vamos a dar ahí a ver cómo suena.

0: A ver, bandida, buenas tardes.
1: Buenas.
0: ¿Cómo estás?
1: De mala leche.
0: ¿Por qué, o?
1: Ya tuve que discutir con mi madre hoy.
0: Vaya, por Dios. Pues nada, hay que amigarse, ¿eh? Que no sirve de nada estar de mala leche. ¿Qué significa para ti la palabra igualdad?
1: Espera, Compañerismo.
0: Muy bien. Y respeto, ¿no? Por ejemplo. ¿Qué te gusta más, la mañana, la tarde o la noche?
1: A mí la noche.
0: ¿Pero por qué si todos los gatos son pardos? Ah, hola, Mar. ¿Por qué te gusta la noche más, o?
1: Porque, por ejemplo...
0: Yo no veo por la noche. No me mola. Voy por la noche y no veo. Y es como, tío, falta luz. ¿Dónde está el sol?
1: Yo, por ejemplo, a los viernes voy a dormir a casa de mis tíos.
0: Sí.
1: Y a veces levanto mi curry curry al baño.
0: ¿Y levántate qué?
1: Corriendo al baño, para no los despertar, corriendo descalza.
0: ¿Y eso gústate?
1: Sí.
0: ¿Así, Muy bien. ¿Hay alguien que guste más la mañana?
1: A mi madre, una.
0: Tenemos ahí a uno que le gusta más la mañana. A mí también, la mañana allí es maravillosa.
2: La tarde.
0: La tarde, voy a la tarde. Yo la tarde, después de comer, luego te da la siesta y estás ahí... ¿Qué te hace perder la paciencia?
1: ¡Buf! Mi sobrino.
0: Sí, ¿eh? No ves, los guajes, al final. Bueno, yo mis sobrinos, la verdad que son los que me molen. Pero los guajes... Si pudieras mandar un mensaje al presidente del mundo, ¿qué le dirías?
1: Que me pague el taxi.
0: ¡Ay, Dios, nada más!
1: Y que el dinero...
0: Al que mandan el mundo. Oye, pues págame un taxi aquí a la Felguera. Calla,
1: hombre.
0: ¡Hombre!
1: Que haga, yo qué sé, que desaparezca la guerra y todo.
0: Ahí
1: eso.
0: Te quiero ver. Y es más importante que acabe la guerra que págate el taxi, ¿no? El taxi claro. Págotelo yo, si acabes con la guerra, maldita
1: no,
0: sea. Si pudieras tener un superpoder solo 24 horas, durante un día, ¿cuál tendrías?
1: Desaparecer.
0: Pero acuérdate que a las 24 horas apareces otra vez, ¿eh?
1: Ya.
0: Desaparecer un día nada más,
1: sí.
0: ¿No? Muy bien. ¿Nunca viste la serie esa de Sin Rastro?
1: Sí.
0: ¿Que desaparece la peña? Si quieres, secuestramoste un día, ¿eh? Si...
1: No.
0: ¿Qué prefieres? ¿Es mejor siempre decir la verdad o a veces alguna mentira?
1: Yo así le digo.
0: ¿Así qué dices?
1: De mentiras.
0: ¿Dices mentiras? ¿Por qué o para qué?
1: Porque, por ejemplo, si yo qué sé, si mi sobrina rompe la Barbie... O sea, si rompe la Barbie me echa a mí la culpa de que ha sido ella.
0: Pero eso no es una mentira. Sí, es verdad. ¿O rompístela tú?
1: No.
0: Entonces no es mentira eso. Y es verdad. ¿Pero tú qué prefieres decir, la verdad o la mentira?
1: Yo soy muy mentirosa, ¿eh?
0: ¿Ah, sí, Muy bien. ¿Te cuesta pedir perdón?
1: Sí.
0: Sí, ¿eh? ¿Y qué hace falta para que una persona, según la conozca, se te caiga bien? La sonrisa, que sea gracioso.
1: La sonrisa, gracioso. Que no sea cansino.
0: Que no sea cansino. Muy bien. ¿Y qué canción vas a pinchar hoy?
1: La de... ¿Cómo se llama esta?
0: Esa no la conozco.
1: Espera. Que estoy...
0: Ir pensando cuando os llegue para no tener que echar aquí...
1: Ah, la de... Color de Esperanza.
0: Color Esperanza, muy bien. Esa TikToker ahí, seguro que la bailó ya alguna vez, Te he pifiado a tus bailes, maldita sea. Estoy en el TikTok y dice Bella Julieta o Bella, ¿cómo
2: Bella Julieta.
0: Bella Julieta, Julieta y tras. Y luego haz cosas de. Como con otra voz que haces tú. Y a mí, cago en la mano.
2: Así, yo soy la última.
0: Color Esperanza, un color precioso.

0: Esperanza, así es. Gústate sin color.
1: Sí.
0: ¿Y el rojiblanco?
1: También.
0: ¿Eh? ¿Qué pasó a la Leti esta semana en la UEFA? Oh.
1: Bueno, bien.
0: No, bien, no.
1: No, mal. Muy mal, jugaron súper mal.
0: Al que le fue bien fue al Celta, ¿eh? Que ganamos 3-0. Sí. Ayer, 0-3.
1: Sí, sí.
0: ¿Tú sabes que el Celta y el Atleti están hermanados?
1: Sí, sí. Muchísimo.
0: A mí invitaron una vez a San Mamés cuando jugó el Celta y estábamos la afición del Celta y la del Atleti juntos allí, pasando la pipa.
1: Van a jugar el domingo contra el Oviedo.
0: ¿Y el Celta contra el Barça? ¡Pim, pam, pim, pam! Vamos a meter ellos cuatro. ¿Quién lleva el Barça de aquí? Pues lo siento, yo os voy a tocar llorar el domingo. Ya verás.
1: Lo siento.
0: Sí, bueno, te hago apuesi.
1: Sí, creo que no.
0: Y nosotros a Yago Aspas, tenemos a Mingueza, tenemos al Búfalo ahora que está a tope.
1: A Sevilla, leve.
0: ¿Qué momento te gusta a ti más del día? ¿La mañana, la tarde o la noche?
1: La mañana.
0: La mañana, muy bien.
1: Dime.
0: ¿Tú crees que las redes sociales unen o separan a la gente?
1: Se separan.
0: ¿Separan a la gente?
1: Sí.
0: ¿Tienes redes sociales tú?
1: Sí.
0: ¿No te molan? ¿Tú? ¿No tienes Facebook, Instagram ni nada? Vale, ¿tú tienes?
2: Sí.
0: Rocío, tú sí. Y pensáis que bien utilizades, bien, ¿no? Pero que también pueden utilizarse muy mal, ¿no?
1: Sí.
0: Hacen mucho daño.
2: Peligrosas.
0: Ahora está muy de moda. La gente está ahí escondida, que no da la cara y te hace bullying desde las redes sociales, ¿no? Te dicen, maldita sea. Yo a esos cortaba yo los dedos y así no podían volver a escribir. También, y es verdad.
2: Eso.
0: Te hackearon la cuenta. Asier,
1: dime.
0: Si tu vida fuera una película, ¿cómo se titularía?
1: Mira, a mí, como mi madre está haciendo una escritura de una.
0: Pero tú te pispas de lo que te acabo de preguntar, ¿no?
1: Sí.
2: O sea,
0: si tu vida fuera una película, ¿cuál sería el título?
1: Los campeones.
0: Los campeones, ¿la tuya? ¿Tú no hacías boxeo o algo así? Joder, bandandos. Si daba como panes, ¿eh? Repartía. Robert, ¿cómo sería tu película? ¿Cómo se llamaría?
3: Dos.
0: ¿Señora?
2: Toque dos.
0: Joder, aquí sois todos dos. ¿Y Rocky dos, quién lle? Tú, venga. Rocío, ¿tú cómo se titularía tu película? ¿Y tú quién eres? La Bella, ¿no? Maldita sea. Solo en casa. Sola en casa.
2: Sí.
0: ¿Y Bruno, cuál sería tu película?
1: Estoy esto.
0: Muy bien. Yo.
3: Ariel y Lara. Ariel y Úrsula.
0: Mira, otra pregunta que te voy a hacer.
1: Dime.
0: ¿Qué es más, de hablar o de escuchar?
1: De hablar, y de escuchar, ¿eh?
0: Ya, pero ¿qué es más, de hablar o de escuchar?
1: Hablar.
0: ¿Te gusta más hablar que escuchar?
1: Sí.
0: O sea, y es un charrán.
1: Sí.
0: Lo que viene a ser un charrán, ¿eh?
1: Sí.
0: Y es muy importante hablar, pero también es muy importante escuchar, ¿no? A los demás.
1: Sí.
0: Y que te entiendan, sí, señora. ¿Cuál es tu sueño? ¿Qué sueño te queda por cumplir?
1: Mira, conocer a los jugadores del Athletic Club.
0: ¿Ese es tu sueño?
1: Sí.
0: ¿A cuál de ellos?
1: A Nico Williams.
0: Muy bien. ¿Qué sueños os queden por cumplir, Bruno? ¿Cuál?
3: Conocer persona a Cazorla.
0: ¿Así, eh?
3: Y segundo, conocer a Londres.
0: Conocer Londres, muy bien. Doña, usted.
2: Conocer a la Miramar.
0: ¿Así, eh? ¿Y qué más?
2: Ir a París.
0: Muy bien. Rocío. Veo que te llevas muy bien con tus hermanas y con tus sobrinas, ¿eh? ¿Qué sueño te queda por cumplir?
2: ¿Un sueño?
0: Uno. Venga.

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1: ¡Y nos disfrazamos!
0: Sí.

0: ¿Te gusta el pollo frito?
1: Sí, me gusta el pollo frito.
0: Bueno, tenemos... ¿Qué sé? ¿Pero qué sé? Yo no sé dónde estoy hoy. Hay una zanahoria, una doctora, una india...
1: Yo tengo la teoría de que yo también es... Yo que, de que me, de
0: ¿una
1: que...
0: qué? Una K-pop. ¿Y hablas coreano? Bueno, ya hablaremos en coreano luego. ¿Tenemos una ninfa del bosque, no? ¿O qué? ¿Una hippie? ¿Un Spiderman? Sí. Y a uno que le gusta el pollo frito. O sea, que estamos todo el equipo. Sí. Bueno, ¿y tú de princesa Disney, eh? ¿O sí. qué?
1: Y una zanahoria también.
0: Muy bien.
1: No te olvides de la zanahoria.
0: Hoy es sábado 21 de febrero. ¿Y qué se celebra en Oviedo hoy?
1: Carnaval.
0: El carnaval. Que dura más el carnaval ya que las navidades. ¿Eh? Porque esto ya antes era un martes y poco más. Ahora, todavía la semana que viene ya en Villaviciosa, la siguiente en Colunga... Carnaval toda la vida, que decía la canción. Bueno, Alonso, preséntate, que no te conocemos en la radio.
1: Hola,
0: ¿de dónde eres?
1: En realidad soy de Madrid, de por allí. Por más que algunos que les sorprenda, no nací en Oviedo ni en Asturias. Nací en Madrid, solamente que nos mudamos aquí, a Oviedo, hace unos años. Luego... Me gusta, como ya dije antes, el pollo frito.
0: ¿Solo frito?
1: Y también el pollo normal, la carne y eso. Y también me gustan los juegos y eso.
0: ¿Los juegos de qué? ¿De la Play o de puzzles? ¿De qué?
1: Cualquiera que me guste.
0: Pero dime un juego que te guste.
1: A ver, espera, déjame que lo pienso. Buah.
0: ¿El cubo de Rubik este?
1: El cubo de Rubik ese, sí, me gusta, aunque casi nunca lo he superado, solamente muy pocas veces, y a veces pasaba que me costa, que estaba así que casi que directamente, en vez de simplemente solucionarlo, lo desmontaba y volvía a montar, y por cierto, odio la maldita última pieza que hay que colocar para volver a colocarlo normal, porque siempre había que meter más presión que la que hay en... Que la que hay en una roca.
0: Hay un truco. No sé si los de ahora se pueden quitar las pegatinas. Cuando yo era guaje se podían levantar las pegatinas y así. Y enseguida, ahora no, igual ya vienen pintadas.
1: Creo que ya vienen pintadas.
0: Nos pillaron. A los de mi generación nos pillaron. Ya no podemos hacer trampas. Muy bien. ¿Qué pasó al Oviedo hoy? Maldita sea. ¿Te gusta el fútbol?
1: Bueno, normalmente casi nunca me interesa lo de los equipos de fútbol y todo eso, sobre todo porque, bueno, o sea, a veces juego fútbol y me gusta y así, pero pues no me gustan lo de los equipos ni nada de eso. Y también sobre el Oviedo, una cosa, desde que ascendió el Oviedo a Primera División...
0: Iba a decir ascendimos, sí. Eso y hay que ir, o sea, del Oviedo, ¿eh?
1: No soy del Oviedo, es que me confundí, lo siento. Porque no soy del Oviedo.
0: No, hombre.
1: Sí.
0: Hombre, mejor ya ser del Celta, sí. Pero del Oviedo no está mal. Bueno, no está mal.
1: Sí.
0: Y entonces, ¿desde que ascendió el Oviedo qué?
1: Que no mete cabeza. Que no gana.
0: Hombre, a ver, no yo lo o sea, mismo.
1: Bueno, a veces, creo que a veces se ha metido algún buen gol y así, pero casi siempre los matan, les meten una patada en la cabeza de goles, básicamente.
0: Hoy 3-3, ¿no? No, ni tan mal, ¿no? En Anoeta, bueno, eso sí. Y bien, ¿no?
1: Sí, estuvo bueno.
0: O sea, 2-0.
1: Por lo menos. Sí, bueno. Por lo menos ganaron.
0: Muy bien.
1: Empataron.
0: Muy bien. Vamos a necesitar que la doctora haga un apaño al Oviedo y le no sé, le cure, ¿eh?
1: Sí.
0: Pauli está pensando en la siguiente operación que tiene que hacer. Muy bien. ¿Qué música te gusta, Alonso?
1: Rock. O genial. El metal y todo eso.
0: Vamos ya. ¿Y una canción o un grupo así que te mole mucho?
1: Linkin Park.
0: Sí, ¿eh? Vamos, claro. Sí. Pues vamos a darle un poco al rock.
1: Sí.
0: ¿Alguna canción en especial?
1: Especialmente me gustan las canciones de Linkin Park como... With You se llamaba, Points of Authority... In the End, sé que esta última es muy conocida, pero igual me gusta mucho. Aunque sigo con la pregunta, ¿en qué sitio se supone que grabaron el videoclip los de Linkin Park? O sea,
0: luego les llamamos y le preguntamos, porque yo ahora mismo me pillas ahí, me pillas. Sí. Mira cómo suena. Sí. Bienvenido a la radio. Alonso. Alonso es tu apellido, ¿no?
1: no es mi nombre.
0: Ah, es tu nombre. Sí. Pues qué nombre más guay.
1: Gracias.

0: bien, rock and roll. Bueno, rock and roll no, rock, rock de rock duro ahí. Buenas tardes.
1: Buenas tardes.
0: ¿Cómo está usted?
1: Bien.
0: ¿Vienes vestida hoy que no te reconocía? ¿De qué vas disfrazada? Cuéntame. Muy guay el vestido ese. Ese me tiene que quedar a mí estupendo.
1: No.
0: ¿Te lo cambio?
1: No.
0: ¿De qué vas? ¿De qué es? Porque no nos ven, como es radio esto, nadie nos ve, para que los oyentes se hagan a la idea. ¿De qué vas disfrazada?
1: De ninfa.
0: De ninfa del bosque, ¿no? Que es un personaje mitológico, ¿no?
1: Sí.
0: ¿O no? Igual existen. ¿O qué? ¿Tú qué crees? ¿Tú encontraste alguna vez una ninfa por el bosque?
1: No.
0: ¿No? ¿O una zanahoria sí, no?
1: No.
0: Las zanahorias existen. Las ninfas no lo sabemos, pero las zanahorias sí. Muy bien. ¿Te gusta el carnaval?
1: Sí.
0: ¿Más que Halloween?
1: Sí.
0: ¿O te gusta más Halloween?
1: Carnaval.
0: Carnaval, es más alegre, ¿no?
1: Sí.
0: Halloween es como un poco más de terror.
1: Sí.
2: Claro, vamos, te levantas y vamos, como un día normal en Halloween. Te levantas y luego te dan paro cardíaco.
0: Y ya está.
2: Sí, fuerte, digo yo.
0: Y otra vez así, para la cripta. Muy bien. ¿Qué es lo que más te gusta de carnaval? A mí los frisuelos, ya te lo digo. ¿A ti? Frisuelos, me vuelven loco. No. ¿Pero qué te gusta más? ¿El ambiente de fiesta?
1: La fiesta.
0: La fiesta. Oh. ¿Vais a hacer? Mira la hippie. Oh, que nos venimos arriba. ¿Qué es lo que más te gusta de la fiesta? ¿Vais a hacer fiesta hoy aquí, no?
1: Sí.
0: Me suena que sí, ¿no? ¿Cómo va a ser la fiesta hoy aquí? A ver, cuéntame. ¿Va a ser distinta a la que hacéis en el bosque o va a ser parecida? Las ninfas del bosque siempre me dijeron que eran... Tenían muchos secretos.
1: ¿Igual es?
0: Igual es que no quiere contarnos más de la cuenta.
1: Sí.
0: Muy bien. Voy a ponerte en un aprieto ahora. ¿Cuál es el disfraz que más te gusta de todos los que hay aquí? Aparte del tuyo, ¿Cuál es el que más te gusta? ¿Te gusta Spiderman? ¿Te gusta la hippie? ¿Te gusta la coreana? ¿La zanahoria? El K-pop es de Corea, ¿no?
3: Sí,
0: ¿sí no? La zanahoria es brutal. La princesa, la doctora, la india, Spiderman.
1: La directora.
0: ¡La directora!
1: ¡Ay, Dios!
0: Toma ya, ¿quién va disfrazada de directora?
1: ¡Tú!
0: ¡Yo! Voy disfrazada de directora yo, muy bien. Directora leoparda, ¿no? Muy bien. Ponemos a bailar a esta gente, madre, vaya cómo tengo yo el ordenador. Esto de la mudanza. ¡Ochu! Cuéntame. ¿Qué ponemos hoy aquí para bailar aquí con toda esta gente? ¿Qué te apetece escuchar hoy?
1: No sé.
0: Tengo por aquí lo que quieras. Tengo a Aitana, tengo a la oreja Van Gaal, a la oreja Van Gogh, a Paulina Rubio. ¿Te gusta Paulina Rubio?
1: Sí.
0: ¿Sí? ¿Quieres escuchar a Paulina Rubio? Así un poco... ¿O quieres escuchar algo más de carnaval?
1: Carnaval.
0: Carnaval. Entonces, ¿sabes quién es la reina del carnaval?
1: No.
0: No. ¿Y si te digo eso de azúcar?

0: Bueno, ahora en coreano, a ver cómo hablo yo coreano para que me entendáis. Buenas tardes.
1: Buenas tardes.
0: ¿Cómo se dirá en coreano buenas tardes?
1: Oricha.
0: Así, ¿ah, ¿eh?
1: Sí.
0: Oricha.
1: Sí.
0: Muy bien, pues oricha. Muy bien. Cuéntame. Me flipa tu... Está arreglando... Está dando ahí unos puntos en la mano. Cuéntame, ¿de qué es ese disfraz que llevas?
1: Es que yo vi la película de las guerreras de K-pop y me gustó porque...
0: ¿Las guerreras de...?
1: De K-pop, que luchan con unos malísimos y...
0: ¿Y ganan o qué? ¿Ganan los buenos o los malos?
1: Los malos, los malos.
0: ¡Vaya, hombre! O sea, que ganan...
1: Sí.
0: ¿Qué?
1: Rumi.
0: ¿Rumi qué? ¿Y el nombre sí. de la guerrera?
1: Sí. Sí.
0: Locura. Es súper guay. A ver, ¿qué lleva aquí?
1: Lleva como poquitos de colores.
0: ¿Y ahí qué lleva? ¿Las armas del
1: sí.
0: bien o cómo
1: sí.
0: es?
1: Las armas del bien.
0: Bien. ¿Las sabes utilizar?
1: Sí.
0: ¿Las qué? Ah, lleva una trenza.
1: Sí.
0: Mira, pues yo no me podría disfrazar de eso ya. Ya no sé dónde me puedo hacer yo la trenza. Sí. Muy bien. ¿Qué es? ¿Como un kimono?
1: Sí.
0: ¿Te gustaría ir a Corea?
1: Sí, un día me voy con ellos.
0: ¿Vas a ir? A Corea
1: sí.
0: del Sur, ¿no?
1: Sí, sí.
0: Muy bien.
1: Sí.
0: Es muy guay. ¿Y por qué os gusta tanto esto del K-pop? ¿Qué tiene que tanto engancha? A ver.
1: A ver, a mí me engancha porque es... Bueno, hay unas guerreras que super cantan y me gusta.
0: ¿Que super cantan?
1: Sí, sí.
0: Ah, sí, ¿eh? Sí. ¿Y que super cantan?
1: Pues... Entonces... Pero canta muchísimo.
0: ¿Pero qué cantan? ¿En plan coreano?
1: Sí.
0: ¿Este plan?
1: Sí.
0: Así, ¿eh? Y con esta música luchan, ¿no?
1: Sí.
0: Muy bien. ¿Y hay dibujos animados también o cómo es la historia?
1: Que bueno, que a veces unas luchan con los malos, otras luchan por los poderes y las espadas. Y pues llevan espadas.
0: ¿Llevan espadas?
1: Sí.
0: ¿Trajiste espada tú?
1: No, no.
0: Mejor. Que les carga el diablo, dicen, ¿eh?
1: Sí, sí.
0: Les espades. Muy bien. Sí. ¿Es la primera vez que te disfrazas de esto o ya te disfrazaste algún otro año?
1: Es la primera vez que veo esto.

0: bien. Cuéntame, que tú sabes qué vais a hacer aquí hoy después de la radio.
1: A ver, pues luego vamos a merendar.
0: A merendar, que sí. Al final yo lo que más presta.
1: Sí.
0: ¿Pero vais a hacer baile o qué vais a hacer?
1: Bailes.
0: Uh-huh. ¿Quién pincha?
1: Yo.
0: Ah, ¿vas a ser tú el DJ?
1: Sí.
0: ¿DJ K-pop?
1: Sí.
0: ¿Cómo te llamas tú como DJ?
1: De DJ me llamo María la japonesa.
0: ¿María la japonesa?
1: Sí.
0: Yo conocía a María la portuguesa.
1: Sí.
0: Pero la japonesa a mí no conocía, yo soy DJ. ¿Y qué pinches?
1: Pinche muchas canciones.
0: ¿Alguna en especial?
1: Sí.
0: ¿Cuál es tu favorita para pinchar? Vamos a pincharla ahora, venga.
1: A mí la de que un chico se besa con una chica.
0: ¿Un chico se besa con una chica?
1: Sí.
0: ¿Cuál será esa? ¿Habrá tantas?
1: Sí.
0: ¿Pero cuál? Así... ¿Cómo se dice un chico besa a una chica en coreano?
1: No lo sé.
0: No lo sabes eso.
1: Golden.
0: ¿Cuál?
1: Golden.
0: ¿Golden?
1: Sí.
0: ¿Y eso oye un...? Una,
1: sí.
0: Ah, es la que estaba sonando.
1: Sí.
0: No me puedo creer que hayamos acertado a la primera. Pues nada, vamos a ver Golden. Sí. ¿Me recomiendas ver un poco de esta historia del K-pop, no?
1: Sí.
0: Bueno, pues mira, hoy sábado por la tarde... Sí. Voy a ver una película de esto. Hay películas,
1: sí,
0: también, ¿no?
1: Sí. Había muchas que yo las vi... Que muchas que me desuena y porque era mucha que chicos que se besan.
0: Al final es todo el amor. ¿Cómo se nota, sí, que fue San Valentín hace poco,
1: sí,
0: Y que se acerca la primavera? Madre mía, ¿cómo,
1: sí,
0: estamos?
1: Sí.

0: tenemos que poner el momento hippie pidiendo paz en el mundo, porque tenemos aquí, vamos, a la reina de las hippies. ¿O qué? Nunca es mal momento, para pedir paz en el mundo, ¿a que no? Siempre es un buen momento, da igual cuando lo quieras hacer. ¿Cómo estás?
1: Bien.
0: ¿Hablaremos así con el símbolo de la paz o qué? Vaya guay. Margarites, lleves aquí también en la cabeza. ¿Que eres muy hippie?
1: Yo siempre.
0: Siempre, ¿eh? Desde que nací, ¿eh?
1: No.
0: Fue con el tiempo.

0: ¿no?
1: Sí.
0: Muy bien. Mola mucho tu disfraz. A ver, ¿te puedes poner de pie? Que te veamos. Mira, con el símbolo de la paz. Con el móvil también, ¿eh? ¡Ole! Sí, señora. Muy bien. ¿Te gusta el carnaval?
1: Sí.
0: ¿Qué es lo que más te gusta del carnaval?
1: Salir.
0: ¿Salir por ahí?
1: Sí.
0: O sea, ¿después de aquí vais a salir por ahí?
1: Yo.
0: ¿Por la noche?
1: Sí.
0: ¿A lo loco?
1: Sí.
0: ¿Hasta qué hora?
1: No sé.
0: ¿Hasta que cierren los bares?
1: Sí.
0: Madre mía, los hippies de hoy en día, ¿eh? Están desmelenados.
1: No, porque hay carnaval de Morena.
0: Ah, ¿tú eres de Moreda?
1: Sí.
0: ¿Y vas hoy el carnaval de Moreda también?
1: Sí, sí.
0: Qué guay. O sea, tú vas a estar aquí en el carnaval de Oviedo,
1: sí,
0: y luego vas para el de Moreda.
1: Sí.
0: Vaya marcha que tenéis los hippies.
1: Bueno.
0: ¿Eh? Muy bien. ¿Y qué es lo que más te gusta, aparte de salir del carnaval? Yo qué sé, ¿te gustan los concursos de disfraces?
1: No.
0: No. ¿Qué te gusta entonces?
1: Salir y
0: nada más que salir.
1: Sí.
0: Va fiestera que saliste, ¿eh?
1: Yo siempre.
0: Hombre, Moreda, a la gente gusta y salir, ¿eh?
1: Sí.
0: Muy bien. O sea, ¿no sabía yo que eres de Moreda?
1: Yo siempre soy de Moreda.
0: Ahí, eso sí, desde que naciste, ¿eh?
1: Yo sí.
0: Muy bien. ¿Qué es lo que más te gusta de Moreda?
1: Los bares.
0: Los bares. ¡Vaya marcha! Los bares. Con las montañas guapas que hay en Moreda.
1: Sí.
0: Y para dar paseos por ahí. Tú, los bares.
1: Tienes que preguntar a Cristina, que lo sabe.
0: Venga, que nos lo cuente ella. ¿Qué te gusta a ti de Moreda? ¿Los bares también?
2: Los bares.
0: ¿Y las montañas?
2: También.
0: También, claro. Hay que tener tiempo para todo, ¿no? Tú el día en el bar.
1: Porque vine a visitar Moreda un día.
0: ¿Ah,
1: y
0: sí?
1: Luego no quería marchar.
0: ¿Queréis quedar ahí a vivir?
2: Sí.
0: ¿Sí, eh?
2: Sí.
0: ¿Tú qué vives, en Oviedo? ¿Y qué prefieres? ¿Oviedo o Moreda?
2: Moreda.
0: Anda, mira, qué guay. Hombre, a ver, la vida en los sitios pequeños y muy prestosa, ¿no? ¿O qué? ¿Nevó en Moreda este año?
1: No.
0: ¿No nevó? Antes nevaba.
1: Ya.
0: ¿Y ahora no?
1: Ya.
0: ¿Por qué será?
1: No sé.
0: Se llenó de hippies como tú aquello y ahora ya no nieva, ¿eh?
1: No.
0: ¿Qué, es la única hippie de Moreda o hay
1: no,
0: más?
1: No.
0: ¿Hay
1: no.
0: más?
1: Sí.
0: ¿Hay más hippies, sí?
1: Sí.
0: Muy bien.
1: De mis amigas eran hippies el año pasado.
0: El año pasado eran hippies, este año
1: y
0: ya
1: este
0: no.
1: Este año ya no sé de qué se disfrazan.
0: Este año son rockeros, ¿eh?
1: No lo sé.
0: No lo sabes. O sea, tú luego vas para Moreda de sorpresa.
1: Sí.
0: Nadie sabe que vas a aparecer de hippie.
1: No.
0: Muy bien. Me parece estupendo. Bueno, además ya está a punto. Queda un mes para la primavera.
1: ¡Hala!
0: ¿Cómo lo veis?
2: Que llegue la primavera.
0: ¡Ay, que llegue ya, por favor! ¿A que sí? ¿Os gusta el invierno?
1: No.
0: Mejor la primavera, ¿no? ¿Alguien nació en primavera?
3: Yo no, porque nací en invierno.
0: En Oviedo, ¿eh?
3: No, sí,
0: ah, en invierno. Está haciendo el informe médico ahí. Muy bien. ¿Cuándo naciste tú? Hippie.
1: En mayo.
0: ¿En mayo? ¿Eso es primavera? Guapísimo, para nacer. ¿Alguien más nació en primavera? ¿También?
4: En marzo
0: también, bueno. Yo también nací en primavera. ¿Tú cuándo naciste? En junio. Bueno, ¿qué día? ¿Qué día es tu cumple? ¿El 20? Si es antes del 21, estás en el equipo primavera. ¿Y Tania?
5: Yo nací en octubre.
0: ¿Octubre? ¿Qué soy, eh?
5: Otoño.
0: Muy guapa también, una época muy guapa. ¿Cuándo naciste tú? En junio, ya, después del 21.
6: Sí, después del 21.
0: Ya estás en el otra época
6: nací,
0: guapísima.
6: Sí, yo nací ya después de las clases. Ya después
0: toma,
6: de,
0: ya.
6: De
0: ¿y cuándo naciste tú, Alonso?
7: Nací en julio.
0: En julio, también del verano. ¿Y tú?
8: Anita.
0: Anita, ¿cuándo naciste? ¿Cuándo es tu cumple? En diciembre, eso es invierno, ¿eh? Bueno, bien, muy bien. ¿Qué canción te apetece escuchar hoy? ¿Qué canción ponemos?
1: Shakira, ¿no? Aitana tampoco.
0: ¿La superestrella?
1: Sí.
0: ¿Te gusta esa?
1: Sí.
0: Que es de Aitana, ¿no?
1: Sí.
0: ¿Cómo os gusta Aitana, eh?
1: Oh.
0: ¿Cómo mola Aitana? Es hippie también, ¿no?
1: Hippie.
0: Hippie con pasta esta, ¿eh?
1: Está
0: hippie con pasta, ¿eh?

0: cantan los hippies de Moreda. Sí, señora, mira qué ovación, ¿eh? Madre mía, vaya energía, vaya energía. Vamos a pasar el micro, que yo creo que ahora nos van a cantar, pero va a ser un paisano el que nos va a cantar. Creo, ¿eh? Eso se comentaba, eso ponía en la entrada que yo compré para el concierto de hoy aquí. Decían que había un paisano que iba a cantar, a ver si es verdad. ¿Qué tal? ¿Cómo estás, oh?
1: Bien, bien.
0: Por las paredes, ¿eh? Es que te subes por las paredes.
1: Sí, sí.
0: A lo Spiderman. Bueno, muy sí, bien. Sí. ¿Te gusta Spiderman?
1: Bueno, solamente, a ver, yo juego así un juego de la Play del Spiderman y, bueno, por eso ya me... Eso.
0: ¿Te disfrazaste de Spiderman?
1: Sí, vaya.
0: ¿Qué es tu superhéroe favorito?
1: Sí, sí, sí. Aparte de... Por las películas que sacaron de Tobey Maguire, Andrew Garfield... Y con este personaje de Miles Morales, también sería por la historia, me imagino.
0: Porque Spider-Man es superhéroe, porque... ¿Qué pasó?
1: A ver, no sé, a ver, le mordió una araña... Era un estudiante universitario normal y corriente, que bueno, básicamente, durante un museo, una araña radioactiva le había mordido.
0: Muy bien.
1: Y ya...
0: Se convirtió. ¿Cuál es vuestro superhéroe favorito? A ver, ¿el tuyo? Spider-Man también, muy bien. ¿El vuestro? ¿Cuál es vuestro superhéroe favorito? Spider-Man, Batman, Superman, Superwoman. ¿A la hippie? A hippie está ahí. Nada. ¿Cuál es vuestro superhéroe favorito? Tú no tienes superhéroe. ¿Eh? De repente aplaude la gente aquí. ¿Cuál es tu superhéroe favorito? La superzanahoria, por ejemplo. ¿Eh? Bueno, entonces tú tienes... Y Ana, ¿cuál es el tuyo? Me gusta el... ¿Qué es? ¿Como un bolso?
2: Sí.
0: Es súper guay.
2: Bonita.
0: Es súper guay. Me encanta. Es un bolso... ¡Qué guay!
2: Mola.
0: ¡Qué chulo! El único superhéroe que no le picó a nadie... ¿Lo sabías eso? El único que nació siendo superhéroe, a Superman.
1: Sí, bueno.
0: Porque a Batman le picó un murciélago, ¿no?
1: A ver, yo creo que no le picó un murciélago.
0: O le mordió.
1: Bueno, lo que podía picar también sería Capitán América, porque le habrían inyectado un antídoto para que se vuelva así como un supersoldado, me imagino.
0: Pero Superman no. Superman nació...
1: Solamente nació siendo un alienígena y eso, vaya.
0: El gran Superman. Tania, ¿cuál es tu superhéroe favorito, superheroína? Qué guay. Cactus.
2: Cactus, me gustaba mucho Cactus.
0: Cactus.
2: Pétalo.
0: Molaba muy. ¿Cómo se llamaba la otra, te acuerdas?
2: Burbuja.
0: Burbuja, de verdad. Ya no hay supernenas, ¿no? Ya no salen por la tele. Muy bien. ¿Te gusta el carnaval?
1: Sí, solamente por los días de descanso.
0: Claro, venís de estar de vacaciones, ¿no?
1: Sí, sí, sí. Y también, vamos, que vengo ya... Ya estoy estudiando todavía en la universidad, por ahí en Gijón.
0: ¿Y qué estás estudiando?
1: Arte dramático.
0: Ah, sí, ¿eh?
1: Sí.
0: ¿Vas para actor?
1: Pues sí, para actor o no sé, profesor de teatro.
0: Qué guay. ¿En Gijón?
1: Sí, en la laboral.
0: En la laboral, ¿cómo se llama eso?
1: La ESAD.
0: La ESAD. Qué guay.
1: Sí, sí.
0: Conozco a gente que estudió ahí.
1: Sí, sí.
0: Sí, ¿eh?
1: Sí. No sé si también estudió por ahí Cris Puertas, porque estuve yo...
0: Sí, estudió, sí.
1: Ah, pues es que estaba yo entrevistando con ella, porque teníamos un trabajo de entrevistar en compañías y bueno.
0: O sea, que te mola el tema del escenario.
1: Sí, porque vaya, yo pensé que relacionar el cine con el teatro sería lo mismo, pero...
0: No, ¿eh?
1: No lo es.
0: No tiene que ver una cosa con otra, ¿no?
1: No lo es.
0: De mano en una hay cámaras y en la otra no. Y en uno es en vivo y el otro se puede repetir, ¿no? Muy bien. ¿Teatro y música? Sí, ¿no?
1: ¿Cómo musical te refieres?
0: Bueno, que si nos cantes algo y nos interpretes algo aquí, sí, ¿no? Yo creo que sí.
1: A ver, yo soy más de escuchar sin música, sin cantar...
0: Yo te pongo, bueno, si quieres, la música y
1: yo,
0: tú...
1: La verdad, yo puedo poner una que es de Frank Sinatra.
0: Toma ya.
1: Que la he utilizado para entrar en las pruebas de la SAD.
0: Vamos, ¿y cuál es?
1: My Way.
0: Toma ya, casi nada. ¿Y la vas a cantar?
1: Sí, a ver si me sale la letra, porque llevo... Casi tiempo sin cantarla, pero
0: ¿te
1: bueno
0: la pongo en instrumental o con Frank Sinatra a la vez?
1: A la vez, a la vez.
0: A la vez.
1: La original, busca la original.
0: La tengo aquí. El gran Frank Sinatra. Menudo pieza este, ¿eh? A mi manera sería traducido. ¿Os gusta Frank Sinatra por ahí? Sí, ¿eh?
2: Sí.
0: Un buen chaval, ¿eh?
2: Sí, buen chaval.
0: Y buen chaval, sí, señor. ¿La tienes?
1: Me carga, pero creo que me hace de memoria, la verdad.
0: Sí, ¿eh?

0: Dedícate a la canción y déjate de hacer de Spiderman, tío. Se te va a dar mejor. No te vi todavía trepar por las paredes.
1: Lo siento, pero la ciudad me necesita.
0: Que la ciudad te necesita, pues cántale, cántale a la ciudad. Bueno, vaya cantándonos Aitana, ella cantando lo que pongan por delante. Tú, Frank Sinatra, bueno, vaya... En Recreas hay mucho arte, ¿eh?
2: Un aplauso.
0: Un aplauso fuerte, claro que sí. Muy bien, muy bien. Canta tú, Natania. Claro, hombre. Claro que sí. Muy bien, jolín. Y con esa entraste, ¿fue la de la prueba de, para entrar en...?
1: Sí, entré en la prueba. Entré porque teníamos...
0: Estás en primero, ¿no?
1: En primero, sí. Vaya, lo de las pruebas eran dos partes. La primera era así práctica, porque nos teníamos que traer una canción, yo que sé, con instrumento, lo que sea. Puede ser tipo karaoke, instrumental, lo que sea. Y también traer como dos textos para uno voluntario, que puedes elegir que tú quieras, y otro que sea obligatorio, que te lo piden.
0: Te lo dan ellos, ¿no?
1: Sí. Y bueno, nada, la segunda parte era teórica porque es básicamente coger que nos ponían tres obras y nos ponían una al azar con un fragmento de dicha obra. Y teníamos que como definir así la métrica, el contexto, todo eso.
0: Oh, mira. Complicado, ¿eh?
1: Complicado, pero bueno. Pude acceder.
0: What has he got? ¡Vamos allá! ¿Quién me va a contar algo ahora? A ver. Esperando, tú eres el doctor. ¿No quieres contarme algo de la última operación que hiciste en el UCA? Doctora. ¿Cómo se llama la doctora? ¿Doctora qué?
3: Paula.
0: Doctora Paula te llaman, ¿eh? ¿Y cuál es tu especialidad, doctora Paula? ¿Curar heridas? Claro, tienen guardias de 24 horas. ¿Estás reventada? Pues que me hable la princesa. ¿Cómo estás?
3: Bien.
0: ¿De qué princesa vas disfrazada? De la que tú quieras. ¿Qué es Disney?
3: Sí.
0: ¿Te gusta Disney?
3: Sí.
0: ¿Cuál es tu peli favorita de Disney?
3: Todo.
0: ¿Te gusta El Rey León?
3: León.
0: ¿Otra que hay por ahí? ¿La Bella y la Bestia?
3: Sí.
0: ¿Qué más pelis de Disney hay? A ver. ¿Pocahontas? También, ¿no?
3: Sí.
0: Mira, Pocahontas podría ser ella perfectamente, ¿eh? Aquí sí. ¿Qué más pelis te gustan de Disney?
3: Todos.
0: ¿Quién me dice alguna peli más de Disney?
4: Cenicienta.
0: ¿Cenicienta?
4: La Bella Durmiente.
0: Blancanieves y los Siete Enanitos. ¿Cuál más?
4: Frozen.
3: Sophie.
4: ¿Es de Disney?
0: Yo creo que sí. Sí, ¿no? ¿Pinocho es de Disney o no? Jolín con Disney, ¿eh?
4: Dumbo.
0: Dumbo. Qué guay. Me encanta. Es dura esa, ¿eh? Es dura, es dura. ¿Yo sabes con cuál lloré mucho? Con La Bella y la Bestia. Cuando la bestia se convierte en príncipe me da un bajón. Me dio en el cine y los chavales, ¡bien! Y yo una llorera allí. Y dije, no puede ser. Dumbo, Dumbo es dura. ¿Y Bambi?
4: Bambi.
0: Cuidado. Nada, yo creo que Disney es el primer bofetón que te pegan cuando eres pequeño, es viendo una película de Disney. Muy bien. ¿Y hoy qué vais a hacer aquí? ¿Qué te gustaría hacer hoy en la fiesta de carnaval?
3: Bailar.
0: Bailar. ¿Quién va a poner la música? Yo todavía no lo tengo muy claro. ¿Quién es el DJ o la DJ? ¿Quién lo sabe? ¿Quién pincha hoy aquí? ¿O pincha el MP3 solo? No, ¿no?
3: No.
0: Le tendréis que decir vosotros lo que queréis escuchar. No sé por qué me da que va a ser Tania la pincha. DJ Tania. ¿Eh? Mola el nombre, ¿eh? Para ser DJ, DJ Tania.
3: Sí.
0: Muy bien. ¿Tú vives en Oviedo?
3: Sí.
0: ¿Y luego vas a ir al desfile de Oviedo? ¿Vas a ir a verlo o ya vas para casa luego?
3: Casa.
0: Para casina. A ver una peli, a lo mejor, de Disney.
3: No, eso mañana.
0: Eso mañana. Muy bien. ¿Ya sabes qué peli vas a ver?
3: No.
0: ¿La eliges mañana?
3: Sí.
0: ¿Y hoy qué vas a hacer después? ¿Descansar ya?
3: Sí.
0: Porque aquí bailando vais a... cansáis, ¿no? Muy bien. Muy bien. ¡Viva los estornudos! Es muy sano estornudar, ¿a que sí? Muy bien. ¿Te gusta el invierno a ti o tienes ganas que llegue la primavera?
3: Manera.
0: La primavera, ¿no?
3: Sí.
0: Mola más, ¿eh? Cuando salen las flores y hay más vida, ¿no?
3: Sí.
0: El invierno no tenemos nada contra él, pero bueno, que ya podemos decir adiós. ¿O qué? Jolín. ¿Te gusta que llueva?
3: No.
0: A mí nada. Nada de nada. Muy bien. ¿Y qué canción pondría una princesa Disney hoy aquí en la radio?
3: Aitana.
0: ¿Aitana? Otra de Aitana, ¿no? La superestrella ya no, ¿no? ¿Qué sé, ya la oímos o qué? A ver qué tiene Aitana por aquí. ¿No quieres escuchar una de Disney?
3: Sí.
0: Lo que tú quieras, ¿eh?
3: Sí.
0: De Disney tengo todas las que quieras. ¿Cuál os gusta de Disney?
3: Todo.
0: ¿Cuál?
4: El festín.
0: A ver cómo la buscamos, ¿eh? El festín. Festín. Vamos a buscarla muy rápido aquí. Y la bestia. A ver cómo es. ¿Qué festín? ¿Eh? ¿Qué festín se llama la canción? Pues vamos a ver si la tenemos. Muy bien. ¿Cuál es tu personaje favorito de Disney? ¿Cuál es?
3: Elsa.
0: ¿Quién?
3: Elsa.
0: ¿Elsa?
4: Sí.
0: ¿Qué, y una princesa?
4: La de Frozen.
0: Ah, se llama Elsa. Déjalo ir, let it go. Elsa, ¿no?
2: Ma chère mademoiselle, es una gran satisfacción y un inmenso placer recibirla aquí esta noche. 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
0: Triste y deprimente es la vida de un sirviente, si no tiene un solo ser a quien servir. 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
2: Ya está aquí, ya está aquí. ¡Qué alegría para

0: apetece bailar con esta música, ¿eh? Apetece tirar la mesa al alto y todo y ponernos a bailar aquí, ¿eh? Doctora, ¿cómo está?
1: Bien.
0: ¿Curó a mucha gente hoy? No, ¿a quién curaste? ¿A ella y a alguien más?
1: No, a Ana.
0: ¿A Ana y a alguien más?
1: Es que Ana tenía una pequeña astilla en la mano y le la quité.
0: Y se la quitaste, muy bien. ¿Y qué le echaste luego?
1: Agua. Le eché una menita para que un poquito era herida.
0: Un poco de agua oxigenada, ¿no?
1: No, de la con mi menta.
0: ¿Y qué lleva eso? ¿Qué?
1: Con mi menta.
0: ¿Con mi menta?
1: No, con la venda.
0: ¡Con la venda! ¡Ay, amiga! ¿Y no le echaste nada más? No, ¿ningún líquido ni nada?
1: Mira, con la venda esta, la curé.
0: Esa venda está además, está limpia, ¿eh?
1: Sí, con eso se la curé un poco.
0: Muy bien. Supongo que estará bien ya, Ana, entonces, ¿no?
1: Sí.
0: Muy bien.
2: Ana, ¿cómo estás? ¿Estás mejor?
0: Yo creo que sí, se le ve muy bien.
2: Sí.
0: Me encanta el bolso, de verdad, ¿no?
1: Se hizo un poco de daño y ya la curé.
0: Muy bien. ¿Cuántos años llevas trabajando de médica?
1: Espera, es que se me salió esto.
0: Doctora Paula, ¿cuántos años llevas trabajando de doctora?
1: Mucho, porque lo llevé con mi abuela.
0: ¿El qué?
1: Curé. Es que fui un día a quedarme con mi abuela a dormir y lo llevé.
0: ¿Y la curaste también?
1: Sí.
0: Muy bien. ¿El año pasado de qué te disfrazaste? ¿Te acuerdas?
1: Sí, de esto.
0: Ah, sí, o sea que es vocacional lo tuyo, ¿eh?
1: Sí, es que es mi preferido.
0: ¿Es tu preferido? Pues lo tendrás fácil en Oviedo, porque con la pila de MIR que hay hay una escuela muy buena aquí en Oviedo. ¿Estudiaste en la escuela de Oviedo de doctora?
1: No.
0: ¿O lo aprendiste tú por tu cuenta?
1: Me lo aprendí con cuenta mía.
0: Muy bien. ¿Y tu especialidad cuál es? ¿Eh? Curar.
1: Sí.
0: Tu especialidad es curar. Eso es un superpoder, ¿lo sabes?
1: Sí, es que curé porque Ana tenía una pequeña herida en la mano y la curé.
0: Pues genial. Muy bien. Me alegro de que tengamos. Siempre tiene que haber un doctor o una doctora, ¿eh? En todos los sitios. Muy bien. Yo a Ana la veo estupenda, o sea que la curaste muy bien.
1: Sí.
0: Muy bien. Perfecto. ¿Qué música escuchan los doctores?
1: A mí me gusta muchísimo de mi canción favorita.
0: ¿Y cuál es?
1: La de Manuel Chorizo.
0: ¿Manuel Chorizo?
1: Sí, de merengue, que me gusta.
0: La del merengue, ¿eh?
1: Sí.
0: La ponéis ahí en urgencias, ¿eh? Cuando estáis en urgencias ponéis el Manuel Chorizo y
1: sí,
0: para adelante.
1: Sí, para que mi novio que me quiera.
0: Ah, que tienes novio y todo.
1: Sí.
0: Digo, no lo sabía yo, ¿cómo se llama? ¿Se puede saber?
1: Andrés.
0: Andrés. ¿Y que es doctor también? Hombre, si es tu novio tienes que querer, pero ¿qué lo conociste en el hospital?
1: No, cuando fue conmigo para mi bus.
0: Ah, que va en tu bus.
1: No, mucho tiempo.
0: ¿En el bus? ¿Coincidíais en el bus?
1: Sí, en el Santo Ángel de la Guarda.
0: Muy bien, ¿le quieres mandar un saludo o algo?
1: Sí, es que le quiero mucho.
0: ¿Y él a ti, no?
1: Sí, es que es mi príncipe.
0: ¡Oh! Jesús, eres tú mi príncipe azul. Tu príncipe azul, ¿no? Ah, es tu príncipe del merengue. Muy bien, pues nada, vamos a... ¿Baila bien él?
1: No, es que siempre lo llamo por videollamada y por teléfono y no me de caso.
0: Ah, pues él se lo pierde. ¿Eh?
1: Pero quiero cantar igual, es que le quiero.
0: Vaya. El amor y él lo que tiene.
1: Sí.
0: Es incontrolable.
1: Es que quiero cantar, es mi canción favorita.
0: Esta, ¿eh?
1: Sí.
0: ¿La vas a bailar?
1: No, es que quiero cantar.
0: Ah, pues cántala, ¿verdad? Mejor todavía. Manuel, ¿esta te la dedican? Manuel, ¿no?
3: Por esa mujer.
0: Andrés.
1: Sí, esta.

0: Salud.
1: Salud y un aplauso a estas bailarinas. Claro que sí, claro que sí. ¿Dónde aprendisteis a bailar? Que me quiero apuntar yo, que yo no sé bailar. A ver si me enseñan.
2: ¿Dónde aprendisteis?
1: ¿Dónde fue? ¿Dónde aprendisteis a bailar?
2: ¿En
1: qué cole? ¿En qué cole aprendiste a bailar? En la Torres, ¿eh? Muy bien. Ah, ¿que das clases de baile en la Torres?
2: Sí.
1: Uy, eso no lo sabía yo.
2: Y van todas.
1: Así, ¿eh? ¿Tú también vas a las clases de Tania de bailar?
2: Sí.
1: Qué guay. Jolín, Tania baila bien, canta bien.
2: A ver, soy un partidazo.
1: Estamos perdiendo perres contigo. Hay que lanzar a esta moza al estrellato, pero ya. Estás desaprovechada. El informe del médico, de la doctora. ¿Qué tal? ¿Cómo estás?
3: Bien.
1: Bien, me encanta tu disfraz. La verdad.
3: Alicia Portilla.
1: ¿Quién te
3: Alicia,
1: lo hizo?
3: Que es profesora.
1: ¿Te lo hizo Alicia, tu profe?
3: Sí.
1: Que es profe de... De la Torres.
3: Sí.
1: Qué guay. Ah, es que es chulísimo. ¿Y ¿qué es? ¿Este año el primer año que te disfrazas de zanahoria?
3: Sí.
1: ¿O ya te disfrazaste antes? Tengo una pregunta muy importante para ti, ¿eh? ¿Te gustan las zanahorias?
3: No.
1: ¿Eh?
3: Que no.
1: ¿No te gustan las zanahorias? No. ¿Te gusta disfrazarte de zanahoria, pero no te gusta comer zanahorias?
2: Vale,
1: ¿eh? Pues son muy sanas. ¿A quién le gustan las zanahorias?
2: Abuelito.
1: ¿Abuelito?
2: Abuelito.
4: A mi padre sí le gusta.
2: Abuelito que
1: es... ¿Quién es el güerito?
2: Gorito.
1: Ah, Gorito. ¿Te gustan? Sí, ¿eh? ¿Te gustan? A mí me encantan. Crudas.
3: Así.
1: ¿Eh? Son muy sanas. ¿Os gusta comer fruta y comer verduras?
2: Sí, sí.
1: Es sano, ¿no? ¿Os gustan más las hamburguesas?
4: Las hamburguesas.
1: Ay, amiga, sabíalo yo. Hombre, claro.
4: Sí.
1: A todos nos gustan las hamburguesas aquí, ¿no?
4: Sí.
1: Y a todas.
2: Muy bien.
1: Muy bien. ¿Qué vas a hacer luego? ¿Vais a estar de fiesta aquí? ¿Y luego qué vas a hacer? ¿Qué vas a ir para casa o vas a ir por Oviedo a ver cómo está el carnaval?
3: Pero voy para casa.
1: Luego vas para casa. ¿Y qué vas a hacer? ¿Vas a ver una peli? ¿O a descansar?
3: Pero voy a descansar.
1: ¿Vas a descansar? Muy bien. Yo tengo que montar una cama luego. ¿Cómo te quedes? Cansada, ¿eh? De pensarlo. Tengo que montar una cama. Así que mira, tú descansa, pero ¿qué vas a descansar? Claro, es que hay muchas formas de descansar. ¿Qué vas, para la cama o
3: sí,
1: para el sofá a ver, ver la tele?
3: Cama.
1: Para la cama. ¿A qué hora te acuestas?
3: A las 9.
1: A las 9, muy buena hora. Primero cenarás, ¿no?
3: Sí.
1: Una zanahoria. O dos. ¿Y mañana qué vas a ver, una peli como ella o no?
3: No.
1: ¿Mañana domingo qué haces?
3: Que me quedo en casa.
1: Te quedas en casa, pero ¿qué haces? ¿Ves una peli? ¿Ves una serie? ¿Ves dibujos? ¿Haces la comida?
3: ¿Qué dibujos?
1: ¿Dibujos? ¿Qué dibujos te gustan?
3: Doraemon.
1: Ah, sí, ¿eh? Que esos son como Pikachu, ¿no? O algo así, o me lo estoy inventando yo. No. ¿Doraemon que y ese azul?
3: Sí.
1: ¿Y es del Oviedo, entonces? ¿Tú y es del Oviedo?
3: Sí.
1: Igual os tengo que poner el himno del Oviedo para animaros un poco, ¿eh? Porque veo yo que hay aquí un poco de bajón con lo del equipo de hoy, lo que pasó hoy.
3: Sí.
1: ¿Eh?
3: Sí.
1: ¿O qué? Hombre, yo lo que queráis. Si queréis escuchar el himno, lo veo.
2: Lo puede cantar Jale, que lo canta
3: sí.
2: Ella.
1: ¿Ah, sí?
3: Sí.
1: Pues venga. A ver quién se lo sabe. Concurso de carnaval. ¿Quién se sabe el himno?

0: Voy a probar, voy a poner el del Sporting, a ver si cantáis.
1: Todos mudos.
0: El del Sporting me parece a mí que no triunfa aquí, ¿eh? Muy bien. ¿Qué canción te gustaría escuchar?
2: Fito.
0: ¿Fito?
2: Sí.
0: Muy bien, ¿alguna en especial?
2: Que la boca vive el pez.
0: ¿Por la boca vive el pez?
2: Sí.
0: Un temazo. ¿Y se lo quieres dedicar a alguien?
2: Alicia Portilla, que es mi profesora.
1: Alicia Portilla, su profesora.
0: De la Torres, ¿eh? Que ya la que te hizo el disfraz. Bueno, pues yo digo que ya que tenemos aquí a la profe de baile, habrá que ponerse de pie a bailar.
2: Sí.
0: ¿O qué?
2: Sí.
0: A la de una, a la de dos y a la de tres.

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1: Mira, mira, mira. Así se para una canción, así se para en seco y decimos eso de...
0: Me la pela.
1: Era lo que estábamos diciendo, ¿no?
2: Exacto.
1: Pues eso. No sé qué se puede decir después de algo así.
2: ¿Qué le dieron a mi jefe?
1: Bizcocho, diéronme bizcocho.
2: No, pero el café te dieron algo, ¿verdad?
1: Unos gotines de leche. Bien, mucho café y unos gotines de leche.
2: Sí, sí, de leche.
1: ¿Qué día llevo yo? 29. Miércoles, 29 de octubre. Hola, grupo, soy Vanessa. ¡Feliz Halloween!
2: ¿Cómo que va?
1: No decía algo, no había un meme de eso. Soy Vanessa, feliz Halloween. Vaya grande.
2: No, Adriana, que le ha dado.
1: Traguín algo de cafetín y pa'lante. Vaya sol que hace aquí hoy. Madre.
2: Yo que sé que lleva el café. Pregúntale.
1: A mí nada, que me... ya os lo dije. Lleva un café muy largo con unos gotines de leche fría.
2: Sí, sí, leche.
1: Maldita sea, ¿eh?
2: Igual te echaron otra cosa, Bernie, no te diste
1: y
2: cuenta.
1: Yo no lo vi. Yo no lo pedí, por lo menos. Y si me las echaron... ¿Sabes lo que te...? ¿Sabes lo que te digo? Ahora ya no sale. Ya se fue. Muy bien. Programa 300... ¿Cómo era? 325, me parece.
2: Si no lo sabes tú, Bernie.
1: Vamos a mirarlo, ¿os parece? Que siempre estoy diciendo programa no sé qué y nunca lo digo bien. Damn, that's ugly. Subí, estamos en iVoox. Programa. Vaya por Dios. Nunca se me des. Bah, estamos hoy de aquella manera, queridos. Operación Alarde. Programa. Vamos a ver. No me sale,
2: ¿ves?
1: Tío.
2: Le subió algo a la cabeza.
1: La bilirrubina. Operación Alarde. 300. ¿Cómo? 342. No. Hoy hacemos 326 programas. ¿Cómo te quedas?
2: Flipando.
1: Un saludo a esa gente.
2: ¡Ea!
1: Un saludo.
2: Bye.
1: Un saludo. Que también lo entiendo, También lo entiendo pues eso es como con todo lo nuevo, ¿no? La inteligencia artificial, ahora esto, el internet, el radio. Yo entiendo que algo nuevo haya gente que no confíe. Pero y hay varias formas de no confiar. Una es porque no confías, porque hay algo nuevo, y otra es porque os subestimen. Y ahí lo de... Me río del caserío. Uy, está rico el whisky ese que me echaron ahí.
2: ¿Qué te dije?
1: ¡Qué hiebro, hombre! ¡Qué hiebro, ma! Oye, Diegazo, ¿cómo lo ves para abrir la ventana?
2: Igual le cuesta, ¿eh?
1: Abres un poquitín ahí la ventana, que hay un calor aquí ahora mismo que...
2: Pero la de abajo, ¿eh? No la de arriba.
1: La de abajo. Venga, Diego.
2: Sí, sí. Verás Diego. Qué dice.
1: Diego.
2: Cuidado, que igual te parece un yonki.
1: Para abajo. Tira ahí. ¡Ese!
2: ¡Coño! No le parece nada.
1: ¡Dios, qué arte! Muy bien. Tiene un arte para abrir ventana que ni lo da flores. Bueno, Albica.
2: Dime, Bernie.
1: ¿Cómo estás, amiga?
2: Bueno, ahí voy.
1: Día duro hoy, ¿eh?
2: Sí.
1: Lo sabemos. Pero bueno, para eso estamos aquí.
2: Exacto.
1: Para levantar la moral.
2: La verdad es que sí.
1: Y para levantar la moral hoy tenemos, que podemos hablar de Halloween o Samhain, el origen, la historia, etc. La salud, la alimentación, el ejercicio, etc. también. El mundo animal, clasificación, tipos, etc. también. Y tema libre, etc. también. ¿Qué elige usted, señora?
2: Tema libre.
1: Tema libre, muy bien. Y el tema libre tuyo de hoy es...
2: De Serena Williams,
1: Serena
2: de la tenista.
1: Williams. Madre... Hay una imagen de la prove sola, ahí, entre gaiteros, que no sabía ni dónde meterse.
2: Sí.
1: Que hizo así como que bailaba porque... ¿qué
2: nos
1: hago?
2: La enseñó Inés a nosotros.
1: Momento incómodo. ¿Qué haces ahí? ¿Vas? Sí, sí. Vas a...
2: No, es Lidia, la madre de Carolina.
1: Ah, sí, ¿eh? Llega ahí...
2: Ahí viene.
1: La ciclista. ¿Puede pasar, ¡abre! Señora? ¿Puede pasar? ¡Abre! ¿Puede pasar?
2: ¡Hola, Lidia!
1: Sonrisa atómica, sonrisa peculiar. ¿qué tal?
0: Hola, Lidia.
1: Lidia.
0: Cuidado, esa, hombre.
1: Sí, ese móvil llegó igual que un ladrillo, chaval. Tú pones cuatro de esos y haces una casa.
0: Normal, ahora que no tiene silla.
1: ¡Carolina! ¡Epa, chambre! Bueno, vamos a ver. Entonces, tema libre. Hollywood. Es una mezcla entre las dos. Venga, pues háblame de Hollywood.
0: Hollywood, sí.
1: ¿Quién es Serena Williams? Para quien no lo sepa.
0: Es una tenista que ha sido galardonada en los Premios Princesa 2025. Ha defendido la lucha y ha mantenido para lograr o eliminar brechas como galardonada entre las mujeres y hombres del tenis. Serena Williams es una exjugadora de tenis estadounidense. Tiene 44 años, ganadora de 23 títulos individuales, 14 dobles en torneos de Grand Slam. Serena ha ostentado la primera posición del ranking WTA durante 319 semanas, teniendo el récord junto a Stephen Graves. También compitió con su hermana Venus, la tenista profesional de 3 medallas olímpicas de oro, una copa de federación y 2 copas Webman. Serena está considerada como una de las mejores jugadoras de la historia, gracias a su gran fuerza física y mental, a sus poderes y poderosos golpes. Serena es una fan de Alcaraz y tiene un perro que se llama Rafa Nadal.
1: ¿Sí o qué?
0: Sí.
1: Voy a dejar.
0: Que eso Diego no lo añadió.
1: Bueno, no venimos a compararnos aquí, ¿eh? No estamos jugando el gran slam de Operación Alarde.
0: Dani está flipando.
1: Es que llamaron... Bueno, eso es como una que tengo yo, una vecina que tengo yo ahí en el barrio, que tiene una perra malísima que ataca y se llama como ella. Hola, ella se llama Lucía y la perra se llama Lucía, tío.
0: La verdad que...
1: Nino. Si tengo algún perro otra vez, llamadlo Bernardo. ¿Cómo os quedáis? ¡Bernardo! Pobre perrito.
0: Lo más odioso de su trayectoria ha sido enfrentarse con su hermana Venus. Serena fue recibida con una ovación en el Palacio de Exposiciones y Congresos del Calatrava, donde fuimos Carolinchis y yo y Diegui, en la capital de Asturias, Oviedo, por casi 2.000 personas, entre las que estábamos un grupo de tenistas, Carolinchis, de la Asociación de Alarde. Personalmente, para mí fue una experiencia súper bonita, y también estaba su hija mayor, Alexis, en la conferencia. Al día siguiente recogió el premio en el Teatro Campoamor, en Oviedo, y entregado por la princesa Leonor.
1: Bueno, vamos a hacer como la profe Serena Williams, a bailar esto ahí de pie delante de los gaiteros. Muy bien, señora Alba. Tenis chichis, como decías, Carolinchis, tenis chichis. Hola, ¿qué tal? ¿Quién es? No te veo. Hay que pagar entrada. Hasta luego. No era Fury, ¿no?
0: No. Entendí algo de Nadia, pero...
1: ¿Qué no? Con todos ustedes, Serena Williams. ¿Qué tal, Serena? ¿Cómo estás? ¿Estás serena? ¡Jo, jo, jo, jo! ¡Oh, estoy hoy sembrado, Cuidado, ¿Cómo se llama la hermana?
0: Venus.
1: ¿Qué tal, Venus? ¿Estás en Marte? ¡Jo, jo, jo, jo, jo! ¿Pasástelo bien?
0: La verdad es que sí, porque estuvimos casi en la primera fila y luego también Carolini. Te podías haber reído con ella porque nos dieron un aparatito para poder escucharla, lo que era la conferencia. Y Carolini...
1: Un traductor, ¿no?
0: Sí. Y Carolini, cómo no, Por poco acaba con el aparato en el suelo.
1: Pondría Lu en francés, luego pasó al alemán. ¿Estás gocha? ¿Qué te pasa en la cara? ¿Tienes, qué fue? ¿Que pusisteis aquí una cruz para que os tirara pelotes Serena Williams o cómo oye la historia?
0: No.
1: Oye, que vienes de disfrazate. Ay, ay. Muy bien. Entonces prestote, ¿no, Alba?
0: La verdad es que sí, porque fue la primera vez que venía aquí y entonces pues fue una experiencia para nosotros.
1: ¿Fue la primera vez que fuiste a algo de los premios Princesa o Príncipe o...? Sí.
0: A ver, del tenis, porque ella es tenis, jugó al tenis y pues es una referencia como para mí, como para Carolina, como jugadora del tenis.
1: Muy bien. ¿Tienes alguna otra tenista por ahí que te mole? Mujer, ¿eh?
0: Ahora mismo que yo sepa, no.
1: Steffi Graf, dijiste.
0: Sí.
1: Martina Navratilova, otra bestia. ¿Cómo se llamaba esa que pegaron, que metieron con un puñal en un partido? No me acuerdo. ¿Cómo se llamaba, Diego? No te acuerdes. Bueno, anda.
3: Luego de modernos está Paula Badosa.
1: Paula Badosa. Muy bien. Aprendiste a... Bueno, no se enseñó ningún golpe ni nada de eso, ¿no?
0: No, porque la verdad que fue entrevista y después ya se fue.
1: Comer un cachopu.
0: A saber.
1: Y unos faves. Yo os conté que yo fui chofer de los premios Príncipe de Asturias, ¿no?
0: Sí.
1: Y nos llevaron a comer a un restaurante en Oviedo que solo hacen fabada, cordero y arroz con leche. Y nada más que había eso, ¿eh? Claro, imagínate, si estaba rico, claro, para solo hacer eso. Y ahí estaban todos los premiados poniéndose como gochos, comiendo faves por la noche. Y yo, madre, ¿no? Vaya nochecita, que mañana no vais a recoger el premio. A la ceremonia no fuiste de los premios, ¿no? Ahí no, ahí hay que tener, uh-uh, hay que tener caché y perres, ¿eh? Ahí no, ahí el pueblo no puede ir, ¿eh? Tú te colaste ahí. Capaz de colarse.
0: Sí, dice.
1: Ping, ping, ping, ping, ping, ping, ping, ping. Muy bien, Alba. Gran trabajo, señora. Menudo derechazo acabas de darle hoy a la historia. Creo que Diegazo va a hablar también de Serena, sí, Williams. ¿Eh? O de Leonor, ¿de quién vas a hablar?
0: Ay, no sé.
1: ¿Fuiste al pueblo luego? Me caso. Tienes que contárnoslo. Tienes que contárnoslo. Muy bien, Alba. Para la música habíamos elegido, a ver, la banda sonora de una película de miedo, ska o reggae, una canción que te recuerde a tu infancia o una canción que no pueda faltar en tu fiesta de cumpleaños. Que, por cierto, hoy Dani hace 4 años y 1 día en Operación Alarde. ¡Maldita sea! ¡Una locura! 4 años. ¿Cómo pasa el tiempo? Es que...
3: Luego te digo.
1: No me chilles, que no te veo. Como la película aquella. Era así, ¿no? No me chilles, que no te veo. Bueno, Alba, ¿y tú qué elegiste? ¿Qué tipo? ¿Ska, reggae, canción de la infancia?
0: De
1: cumpleaños.
0: La infancia.
1: Muy bien. ¿Y qué canción te recuerda a tu infancia?
0: Pues Los payasos de la tele.
1: Taritateta, me encanta. Cuando me la mandaste el otro día dije yo, bien, y salían así corazones. Qué guay. ¿Y cuál de los payasos?
0: Ya ni me acuerdo de la...
1: No te acuerdas de tu infancia, ¿eh?
0: No, digo del título.
1: Susanita. ¿Tiene?
0: Un ratón.
1: ¿Un ratón?
0: Chiquitín.
1: Que come...
0: chocolate
1: y turrón
0: y
1: bolitas de anís. Ah, tenía que haber una versión heavy de esta, ¿eh?
0: Carolina se mea.
1: Susanita tiene un ratón. Estaría muy guay, ¿no? No, no vamos a estropear. No vamos a estropear una canción de Los pachachos de la tele. ¿Cómo están ustedes? ¿Los visteis en directo?
0: Yo no.
1: Yo los vi en directo en Vigo y a Enrique y Ana. Fueron mis 2 primeros conciertos. Enrique ya no, o sea, no te lo puedes
0: imaginar. ¿Cómo que crees que sí?

0: Sí, es verdad, no sé. En Vallecas, sí, señor, sí, señor. Bueno, le damos entonces aquí a Chuchanita.
1: Sí, Bernie, pínchala. Esto.
0: ¿Se la quieres dedicar a algún pachacho?
1: Bueno, más que payaso, en especial a la amiga de mi madre.
0: Muy bien.
1: Después a mi madre y a mi novio y a ti, Bernie.
0: Eres una grande. La cantaremos, ¿no?
1: Sí.
0: Esto es un pildorazo. ¿Pero qué es esto? ¿Qué es? ¿Versión bacalao?

0: Ah, te quitaste la careta, entonces sí. Esta canción no cuadra. Oye, una cosa, yo escuchando esta canción que acabamos de escuchar, de Susanita, por supuesto vienen miles de recuerdos a la cabeza, ¿no? Pero también me viene el recuerdo, madre moja, me das, no sé qué, entre mal rollo y ganes de sacarte ese ojo que queda en la careta, porque eso, qué mola, ¿eh? Está muy currada. Lo que os decía, que vienen muchos recuerdos, pero también me viene la pregunta, ¿volveríais a la infancia?
1: Sí.
0: Sí, ¿eh? O sea, ¿y volver a comeros toda la vida? ¿O ir, pasar una semana de guajete y volver? Una semana y volver, ¿no? No, la vida yo creo que lleve vivir...

0: Mohamed.
1: Dime.
0: Mi mecánico favorito.
2: Así que empezaste ya en Oviedo, ¿eh?
1: Sí.
2: ¿Y qué,
1: Bien.
2: Lo mejor de todo, que te regalaron un termo, ¿no?
1: Me regalaron un termo, me regalaron una tablet.
2: Hostia, haber empezado por ahí. Un termo, el termo regálalo. Y una tablet.

0: ¿Pero para qué? ¿Para jugar o para estudiar?
1: Para estudiar con él.
0: Qué guay, chaval. ¿Y cuándo empezaste?
1: Hoy.
0: Ah, empezaste hoy.
1: Hoy. A las 7 tengo que levantarme a las 7, desayunar, vestirme primero.
0: No meas tú, ¿no? Tampoco.
1: Y luego coger a las 8 el autobús.
0: A las 8 llega. ¿Y dónde lo coges cerca a casa?
1: Sí, me lo cojo de cerca de Corte
0: ¿Y dónde
1: Inglés.
0: te deja?
1: Me deja donde. En
0: En Oviedo.
1: Oviedo. No, no.
0: Queda ahí donde
1: Vas
0: mi
1: a
0: casa.
1: ver ni no.
0: Pero tú estudias en FP en el Fleming, ¿no?
1: Sí.
0: ¿Y qué te deja? ¿Como en la Plaza de la Gesta por ahí? ¿Que hay una parada de autobús? ¿O dónde te deja? ¿O donde el Aramo? ¿Donde? Ah, ya sé dónde te deja. ¿Que están las consejerías?
1: Sí, donde la.
0: Que hay un edificio como de cristal muy grande, ¿no? Y luego al lado un instituto y detrás el Fleming.
1: Sí.
0: Pues en ese instituto estudié yo. Y fue
1: Ahí.
0: profesora mi madre también. Mira tú qué cosas. Susanita tiene un ratón que come careta. ¿Qué careta? ¿Te vas a disfrazar en
1: Ya
0: Halloween?
1: está disfrazado.
0: Bueno, a ver, eso es sí. Estás disfrazado, pero muy cool. Esa es una sudadera muy guay que podrías llevar. Pero el viernes, que es Halloween,
1: Sí,
0: ¿te vas a disfrazar de qué?
1: de
0: ¿De mecánico zombie?
1: no, no, de calabaza.
0: ¡De calabaza! ¡Calla! ¡Qué grande! De la Ruperta ahí, del 1, 2,
1: La
0: 3.
1: calaba
0: 1,
1: la
0: 2, 3.
1: calabaza, mira, va, mi tío, mi tío, mi hermana y el sobrino de mi padre,
0: De calabaza.
1: de las calabazas.
0: ¡Qué guay! ¿Y
1: Sí.
0: tú? Cuatro.
1: Cuatro.
0: Muy bien, los calabazos os van a llamar. Vaya guay. ¿Hay concurso aquí en Gijón o algo? Sí, supongo. ¿No o no? ¿O es hoy en
1: No sé.
0: carnaval? ¿Pero qué vas a salir por la noche
1: Sí,
0: o
1: vamos a salir de noche.
0: Ahí, a darlo todo, ¿eh? Muy bien, moja. O sea, estás contento aquí en el Fleming, ¿no? En Oviedo.
1: Sí.
0: Claro, y el primer día, como para no.
1: Es el primer día.
0: Y me regalaron una tablet. Bueno, quien no esté contento, mal. ¿Cuántos sois en clase?
1: Somos 11.
0: Muy bien. ¿Y profes, tenéis muchos?
1: Tenemos a Paula, a uno que se llama,
0: ¿A
1: no sé,
0: uno?
1: no, a, se llama José.
0: Puedes decir lo que quieras, porque total no
1: Vale.
0: los conocemos, puedes mentirnos. Y el otro se llama José Mota, muy bien, como y la otra. Oye, ¿qué asignaturas dais?
1: La B2.
0: ¿Lavaste dos qué? ¿Camisetes o cómo
1: No,
0: bien?
1: no, B2.
0: ¿Qué es eso?
1: Fondo Sur.
0: Fondo Sur.
1: Sí. Ay, a Fondo Sur.
0: Eso y el Madrid, ¿no?
1: No, no. Hay
0: O sea, es
1: clases.
0: mecánica, ¿no? ¿Pero mecánica de coche o de qué?
1: No, es una aula
0: Uy, mis tripas. ¿Las oísteis?
1: que se llama el aula
0: B2.
1: B.
0: Vale, pero ¿qué estudiáis en el aula B2?
1: Pues estudiamos mecánica, cómo hacemos encender, cómo encender el coche y todo eso.
0: O sea, es mecánica de coches. Que si algún día la furgo me falla, te la llevo a ti y me la arreglas.
1: Sí.
0: Qué guay, monja, tío. Ahí. ¿Vas a ser el mítico mecánico que cuando se agacha?
1: No,
0: No,
1: eso
0: no.
1: no.
0: Calzoncillo para arriba, ¿eh?
1: Eso no.
0: Hay que
1: Eso va a
0: guardar
1: los otros.
0: la hucha, ¿eh?
1: Eso
0: Es
1: a
0: que hay
1: otros.
0: veces que apetece y toma, voy a meterte ahí dos euros,
1: Eso
0: tío.
1: a los otros.
0: Muy bien, monja. Bueno, estás contento, y es lo que
1: Yo
0: importa.
1: sí.
0: Por ahora. De momento un saco cemento.
1: Sí.
0: Muy bien. ¿Y tú de qué me vas a hablar hoy?
1: De Halloween.
0: De Halloween, chaval. Pero de Halloween en general, de Halloween en particular.
1: Halloween, vamos a asustar a la gente.
0: Así, ¿eh?
1: Y el viernes vamos a ir a Oviedo a picar las puertas.
0: Mira, a ver, ¿eh? No te confundas. Que en Oviedo tienen males pulgues. O sea,
1: No.
0: el viernes vais a Oviedo a salir. No salís por Gijón.
1: No,
0: Meca,
1: Oviedo.
0: tío, si vais a la lata voy a pinchar yo allí. He hecho un baile contigo, ¿eh?
1: Vale.
0: Meca, si aparezco moja por la lata, flipo, de calabaza. Me fliparía mucho, vamos. ¿Pero dónde vais? ¿A algún sitio en especial?
1: Sí, es que salimos con la visita de mi hermana, con todos.
0: Ajá.
1: Y entonces vamos a disfrazarnos y...
0: ¿Pero vais a algún sitio en especial? Sí. ¿Alguna fiesta...?
1: ¿Alguna fiesta de especial?
0: ¿En dónde? ¿Lo sabes?
1: No, pero bailar y todo y cenar juntos y después pitar las puertas.
0: Nunca vi una calabaza cenando, tío. ¿Qué película era esta que lo sabe? Pesadilla en Elm Street, chaval. ¿Cómo? Quien la haya visto de guaje, esa película marcó, que yo luego no quería ir a dormir por si soñaba.
1: Luego tenemos que pitar a Diego, que me da...
0: O sea, de la que volvéis, vais a ir a picar a Diego. Me cae Diego, tío.
1: ¡Ah, que voy!
0: O sea, que si alguien... Bueno, no estar en casa, porque voy a poner música a la 1:30 de la mañana. O sea que... sí, mala hora. Bueno. El problema no es la hora.
1: Pero va mi tío.
0: Va tu tío. Y va de calabazón.
1: Sí.
0: De calabaza mayor, ¿no?
1: Calabazón y
0: tú yo. De calabacín. Vas a ir de calabacín y de pepino.
1: Yo voy... A ver, mi hermana...
0: Qué grande, Jen. Oye, pues era muy guay eso, ¿no? Tu tío es el mayor,
1: sí.
0: Calabazón. Tu hermana y la media, la calabaza y tu calabacín. Verde ahí, como un pepino.
2: Mi padre, la lechuga.
0: ¿Va tu padre también? No,
1: no,
0: tu padre
1: va,
0: no
1: va mi sobrino. El
0: hijo de un tío, ¿no? O una tía.
1: No, el hermano de papá.
0: Haz fotos, ¿eh?
1: Vale.
0: Vestido de calabacín, ahí vaya grande, chaval.
1: No te rías, que ya no verás.
0: No te rías, que luego te va a ir a picar a casa. Vestido de altramuz, ya verás. ¿A quién le gustan los altramuces? ¿Sabéis lo que lle? Eso que lle naranja, que... A mí me encantan, chaval. Pasa que son más salados, dan una sed, pero me flipan, la verdad.
1: Y mi tío y todos. Pero vamos.
0: Mira, un calabacín en caballo.
3: Ey, vaquero, ata tu caballo y pon diversa radioactiva.
1: Pues a mí no me lo pones.
0: ¿El qué?
1: Nunca eso.
0: ¿El tuyo? Vamos a ver dónde lo tengo, moja. Yo qué sé dónde tengo yo todos los jingles. Si es una locura mi vida. A ver, vamos a ver si lo encuentro por aquí. Hay que hacer alguno nuevo, ¿eh? Que estos son del año pasado. Hay que hacer de Color Lines, tiene que hacer una Aurora. A ver, es que no sé ni dónde los tengo, tío. Igual los tengo hasta en el, ¿cómo se llama? Mira.
1: Descarga nuestra aplicación.
0: Ahí lo tienes, pichón.
1: No, se llama Hoja.
0: Ahí lo tienes, pichón.
1: No se llama Hoja.
0: Maldita sea. ¿Eh? ¿Quién es Diego?
1: El italiano.
4: Y ves a la rotiva.
0: ¡Hola, Hay que grabar uno, ¿eh? Tenemos que grabar uno, señoras, que ustedes no tienen. Porque luego... ¿Y la moto?
2: ¡La moto!
0: ¡Ah, foto! ¡Y es verdad, maldita sea! Vosotros recordadme esas cosas, porque... Yo sí... Como mucho bizcocho, pero no tengo memoria. ¡Tengo muy poca memoria!
5: Todos los miércoles y jueves de 6:30 a 8:30... ¡A ver! ¡A ver!
0: Luego tenemos otro personaje por aquí.
1: Dale.
6: Miércoles y jueves a partir de las 6:30 empieza Operación Alarde.
0: Ahí lo tienes. Faltarían estas dos señoritas por hacerlo, ¿eh? Muy bien. A ver si nos da tiempo hoy, lo grabamos hoy. Y ya, tengo que actualizar un poco la... Hostia, es que... No me da la vida. No me da la vida. ¿Qué puedes decir? Pues yo qué sé. Quítate del medio que te atropello. Que ya es muy... Ponga Operación Alarde o te atropello. Y es muy tuya esa, vamos. Que te pego leches, como decía el otro. Muy bien, muy bien. Bueno, momentazo aquí de jingles. Jingle balls, jingle balls, jingle balls. ¿Tenéis ganas de que llegue la Navidad? Sí, ¿eh?
1: ¿Y tú?
0: Por ahí, de momento...
1: De momento...
0: Estamos en otoño. Es tu cumpleaños un poco antes de Navidad, ¿no?
2: ¿Eh? El 24,
0: eso, Navidad y el 25. Eres, sí. Naciste el mismo día que Jesucito, ¿eh? Carolina de mi vida, eres niña como yo, por eso te quiero tanto y te doy mi corazón. Muy bien. Tengo una mezcla entre calor, frío, no sé. ¿Con quién estaba hablando? ¿Con Moja? Entonces, calabacín de mi vida,
1: dime.
0: De mi corazón. Vas a reventar los timbres de Oviedo. Mira, va Oviedo, chaval, porque si lo hacen Gijón y lo pillen, van a ver, va Oviedo y luego vuelve. Ten cuidado que estás estudiando allí ahora, ¿eh? A ver si te va a ver algún profe picando los timbres. Yo era una de las travesuras que más me molaba hacer. Picar a los timbres y echar a correr, ya ves. ¡Qué divertido! Pero sí, me encantaba, tío.
4: Como para que corra, igual viene la poli detrás de él.
0: Pues que venga.
1: No.
0: He visto caballos más rápidos, policía, le dirías tú, ¿eh? Muy bien. Por lo demás, todo bien, ¿no?
1: Sí.
0: Yo veo guay ese jersey. A ver, pues ponete de pie un momento. Claro, eso no oye de Halloween, eso oye de rapper, tío, de... Conocí a Enol el otro día. ¿Sabéis quién es Enol?
4: El cantante.
0: Yo no sabía quién era. Y lo conocí en la... Mira qué guay, chaval. En la tribuna del Molinón. Un tío muy simple, muy majo, la verdad. Estuvo guay la tribuna el otro día ahí en...
4: Y yo él, ¿no?
0: Y yo él Álvarez, sí, señor. Meca, tío. No visteis el vídeo, chaval. Pero se peleó Joel con José Luis, el pichón de Villayana, uno que juega en el Sporting. Vaya,
1: vaya
0: bofetones que metió José Luis, chaval. No, claro, el otro de José. Pero, o sea, me da a mí José Luis así y me tumba. Pero eso, ¿lo viste, no? Pero a fuego, a matar. Menos mal que el otro sabía defenderse. No, y el mítico...
1: ¿Cuál?
0: Bueno, Moja.
1: Dime.
0: Pásalo muy bien. Cómete un calabacín a mi salud.
1: Vale.
0: Ya me dirás dónde vas, en Oviedo. Joder, molaba verse, tío.
1: Sí.
0: Me molaría verte por Oviedo y ahí echar un baile contigo. No hay mejor sitio en Oviedo que la lata de fin. Ya te lo digo.
1: Vale.
0: No vais a encontrar un sitio mejor.
1: Vale.
0: No hay violencia, no hay faltosos, babosos ahí. Y... La comida está rica. Espera, que va a haber un asesinato aquí hoy. Estoy allí para bailar contigo.
1: Vale.
0: Paula. Paula también, que va de pollo loco. Se disfraza de pollo forzudo, ¿no? O sea, es muy harto. Lo de Paula es muy harto.
1: Vale.
0: Ojalá. Pero bueno, son universitarios, ¿no? Tu hermana y los colegas. Entonces iréis para pa zona universitaria. ¿Te has invitado?
1: Vale.
0: A la lata.
4: Tú le escribes, le dices, Berni, estoy en la lata.
0: Si no te contesto, oye, que ya tomé un licor café.
4: Y
0: ya tomé así. Muy bien. ¿Qué canción me traes hoy, querido? ¿Cuál es esa? La de Heidi.
1: Señorita.
0: Señorita. Señorita. ¿Y quién la canta?
1: El Gran Mateo.
0: El Gran Mateo.
1: Gran Mateo.
0: Estás guapo, anda. Dice que el Gran Mateo. El Gran San Mateo. Muy bien. ¿A quién se la dedicamos, amigo?
1: A mi querida y a ti, Bernardo.
0: Toma, eres un grande. Sí, señor. Él es Mohamed. El pepino, pepinillo. No, calabaza. El calabacín, ya no sé lo que
1: vale.
0: Digo. El calabacín favorito. Pásalo muy bien en Oviedo.
1: Sí.
0: Ojalá nos veamos.

0: Mi Fers and the Gimme Gimmes, Dani. Un pedazo de banda, super banda. Ya sabéis lo que hay una super banda, ¿no? Cuando se juntan varios integrantes de varias bandas muy grandes y forman otra. Y eso es una... ¿Estáis pasándolo bien por ahí, por la pescadería? ¿Comprando calabacines o como viene la historia? ¡Doña Carolina! Entonces, ¿cómo lo lleves, oh?
1: No me lo puedo creer, esto es increíble. Esto es increíble. Trajo la alcachofa, chaval.
0: Bueno, estaba aquí. De la que venías te la encontraste. Muy bien. Lo importante es que está aquí. Lo importante es que está aquí. Dios mío, es increíble. Esto es algo inaudito. Oh, no.
2: La tenía aquí.
0: Estaba en el andador. Muy bien. Wow, de lo que me va a hablar aquí la colega. Espera, esto se merece. Ostras, no puede ser más punky. Esta moza no puede ser más punky, chaval. Vamos a poner esto. No pudiste coger un tema más harto, vamos. Pero bueno, estamos en Halloween, es lo que se celebra, ¿no? Cosas así un poco fuera de lo común. ¿De qué me va a hablar usted, señora? Pues nada, guardar los cuchillos. Guardar los cuchillos porque nos va a hablar de uno de los asesinos en serie, en serio, más famosos de los Estados Unidos. John Wayne Gacy, ¿no? Sí. Junior. Encima Junior, o sea que el padre también debía ser... Y entonces, ¿qué me cuentes? A ver. ¿Quién era ese pavo?
2: Fue uno de los asesinos más famosos de los Estados Unidos. Por sus crímenes durante la década de los 70.
0: Que fue cuando explotó, cuando más asesinos en serie hubo en la historia, ¿no? 70, 80.
2: En el año 1978 fue arrestado en 1984 ejecutado por la muerte de Daniel Gómez.
0: Las enterraba en casa.
2: Sí, tío. Lo traigo a guiones vainas. Exacto.
0: Bueno, esto va a dar que hablar, ¿eh?
2: Entiendo, sí.
0: ¿Cómo se le conocía? ¿Cuál era el mote que tenía?
2: Se le conocía el hombre de... El payaso asesino.
0: El payaso asesino.
2: Porque organizaba fiestas muy parecidas a It. El partidario invitaba... Invitaba a los vestidos como vacuas. Babacoa en tu jardín. Mientras entretenía a los jóvenes que curiosamente era donde la enterraba a su víctima en el jardín. Como una figura de entendimiento era conocido como Boba Esperando.
0: sea, el colega invitaba a sus vecinos a su casa, ahí a una barbacoa.
2: A la barbacoa,
0: y la gente estaba por ahí por el Prau, y debajo, en el Prau, debajo estaban enterradas todas sus víctimas. ¿Qué tiene que pasar por la cabeza? Bueno, está claro que tiene que pasar. ¿Qué tiene que pasar por la cabeza de una persona, ya de mano, para matar? Pero encima para matar a 33 personas. ¿Qué pensáis que puede pasar? ¿Que eso nace o se hace, un asesino en serie?
2: Nace.
0: Nace ya con la tara ahí. ¿Puede ser, Dani? Como no hables un poco más alto, no te escucha ni el asesino, vamos.
3: Tiene algún problema mental.
0: Muy bien. Tiene algún problema mental. Vale, ¿tú qué opinas? ¿Que nace o se hace? Yo estoy contigo. ¿Se hace? Diego también. Se hace y se hace. Puedes nacer con un abollón ahí de, yo qué sé, de... Pero yo creo que es gente, tú luego estudias los casos de esta gente y todos o fueron abusados de pequeños, o abandonados, o maltratados, o sabe Dios el qué, y entonces ahí puede que haya algo que le haga clic y se... Oye, casi todos los asesinos en serie, ¿no? Sí, tuvieron un pasado un poco turbio, ¿no? ¿O qué? ¿Eso soy yo? Perdón. Es la primera vez en 7 años que me suena el móvil en clase. Ustedes perdonen. Va a venir el payaso y me va a matar. ¿Creéis que una persona así se puede curar? Por decirlo de alguna forma, ¿puede reintegrarse en la sociedad? ¿O ya es alguien que mató? No, no. No. O sea, yo qué sé, un día... Vamos a poner un caso feo. Tienes una pelea y pegues un puñetazo a alguien y esa persona fallece. Bueno, ahí no es que seas un asesino, ¿no? Ahí tuviste una pelea, diste un mal golpe y, bueno, puedes, vas para la cárcel y puedes salir mejor o peor. Pero alguien que descuartiza a la peña, yo creo que no tiene... No, no.
2: No.
0: O sea, ¿lo meteríais en la cárcel toda la vida?
2: Sí, toda la vida.
0: Aquí en España eso no lo hay, ¿no? Hay lo de la revisable esa, pero bueno, ¿pensáis que una persona así puede volver a la calle?
2: No.
3: Ni de broma.
2: No debería.
0: Debería, ¿no? Bueno, además esa gente muchas veces si lo meten en la cárcel duran poco.
3: Ya.
0: Porque en la cárcel hay unos códigos que es... mataste a 30... Pues espera.
3: O un psiquiatra.
0: Claro, muchos libran... Y los llevan a psiquiátricos porque dicen que están para allá y entonces, bueno, pues mejor en un psiquiátrico que en la cárcel, ¿no? Dicen ellos.
3: Yo los metería a la cárcel de por vida.
0: Claro, claro. No hay más que... Es que esa gente no puede estar por ahí libremente, ¿no?
2: No.
0: Muy bien. Asesino en serie es el que mata, ¿cómo es? A partir de 3 personas, algo así, en un periodo de tiempo, ¿cómo era la historia esa?
2: Bueno,
0: vamos a mirarlo, ya que estamos. ¿Qué es un asesino en serie? Madre, como me venga el FBI ahora a mí a leer lo que me ando buscando en el ordenador, os voy a echar la culpa a vosotros, ¿eh? Me gusta esa serie, es muy dura, es harta, ¿eh? ¿Qué cosa? Otro tema que quiero yo sacar, siendo tan duro como es estas movidas, yo todavía me acabo de ver la semana pasada El monstruo de Florencia. Y estoy viendo una serie en la que un tipo se dedica a matar a la peña. Y digo yo, pero tío, ¿qué mente enferma tienes para estar viendo esto? Pues hay, bueno, es lo que más se consume ahora mismo, ese tipo de historias. Un asesino en serie es una persona que comete 3 o más asesinatos a lo largo de un tiempo. ¡Ah! Luego para, entre crimen y crimen, y luego vuelve a matar. Suelen estar motivados por compulsiones psicológicas como la necesidad de poder, control o una gratificación sexual. O sea, tiene que cometer más de 3 asesinatos, maldita sea. Claro, claro, hay peña que mata, o sea, que obtiene placer sexual por matar a alguien. Sin necesidad de que haya agresión, ¿eh? Solo por ver cómo se muere alguien. Hay gente que por eso...
3: O se quema directamente.
0: O el esquema, o lo que sea.
3: Eso existe.
0: Ostras. Existe, y, vamos. Puede ser motivaciones psicológicas, ¿eh? Ritos, un rito también. Suelen, pues yo qué sé, le hacen la cruz aquí, entonces ya saben que fue Manolito. Ritos o patrones, satisfacción personal, porque así se cree más, ¿eh? Tengo el poder de quitarle la vida a alguien, madre de Dios. O la falta de empatía, que ahí es donde se mete a todos los psicópatas que no sienten ningún tipo de empatía por nada, ¿no? Asesino en masa es el que mata a varias personas en un solo evento, y asesino a sueldo es el que le pagan, Johnny, por matar a alguien. ¡Mamma mía!
2: ¡Mamma mía!
0: Nah, la peña está muy loca, tío. La peña está muy loca, muy loca, muy loca. Hay un tío Oviedo, que yo siempre gasto una broma, bueno, es un tío que lleva toda la vida por ahí y tal, y yo siempre digo, si algún día me dice, meca, tío, ¿sabes quién era un asesino en serie? Voy a decir, porque parece. Ay, siempre. Como pensando, ¿quién va a ser mi próxima víctima? Pero bueno, no lo es, por supuesto. Bueno, espero.
4: Vive cerca.
0: Vive cerca de mí, sí. Vive en la misma calle, es más. Pero bueno, lo conozco desde hace pila de años. Y siempre dije yo, ¿eso qué es? ¿Tiempo muerto? ¿Que me vas a me estás diciendo que me vas a cortar el cuello? ¿Cómo oye la historia? Ah, vale. Ah, vale. ¿Tenéis algún vecino que sea asesino en serie o algo de eso?
4: No,
0: bueno, vosotros, que vosotros sepáis, no, ¿no? De momento no. Vale. No tengo nada aquí, señora. Ah, vale, vale, vale. Está...
2: No,
0: no, no capisco. No capisco. ¿Soléis ver o escuchar podcasts sobre asesinos en serie?
4: No.
0: ¿O ver series sobre...? Sí, ¿no? Mentes criminales, que suele ser de asesinos en serie, ¿no?
2: La canción.
0: ¿La canción que vas a poner? Ah, que te tienes que pirar ya, chavala, maldita sea. Vale. ¿Qué canción ye? Caroline, cuéntame.
2: La canción es... Reza por mí.
0: Reza por mí, que me sigue un asesino en serie, ¿no?
3: No lo sabía. Es de Inés.
0: Y se la vamos a dedicar
2: a Inés.
0: Toma ya, toma ya. ¡Eh! Si lo es. Y si no lo es, pues. Ojo, ojo, ojo. Esto, bueno, bueno, bueno, ahí me van a dar el premio chiquito a la calzada, tío. ¡Que suene la música! ¡Grande, Caro!

0: Buenas tardes, señora.
1: Buenas tardes.
2: ¿Cómo estás, Aurora?
1: Súper bien.
2: Te veo mejor. ¿Y el brazo mejoró?
1: No te creas, ¿eh?
2: No, bueno, por lo menos...
1: El dedo, pero bueno.
2: Pero por lo menos ya no llevas la escafandra... No, la comida, la escayola
1: la
2: esa.
1: La escayola.
2: ¿No? Y una escafranda. De... ¿Para? Una escafandra es para bucear, ¿eh?
3: Sí.
2: Ya ves. Bueno, ¿qué? ¿No oye todo asesinos en serie en la vida, no? También hay otras
1: no.
2: cosas... Hay otras cosas más guays, ¿no?
1: Sí, ya tengo vecino.
2: Bueno, yo no voy a forzar. Yo no voy a forzar. Muy bien. ¿Qué tema elegiste tú para hablar hoy, Aurora?
1: Hábitos saludables.
2: Muy bien. Como por ejemplo, vamos allá.
1: 1. Comer bien frutas y verduras.
2: Sí, señora.
1: Y carbohidratos y proteínas. 2. Beber agua mucha a lo largo del día.
2: Sí, señora.
1: Sobre todo si hace mucho calor o si estás haciendo deporte.
2: Sí.
1: 3. Actividad física. Fútbol, hípica, bailar, patinar o pintar. 4. Dormir 8 horas al día por la noche. Cinco. Higiene. Lavarse las manos cuando estás sucias siempre antes de comer los dientes al menos 2 veces al día y bañarse a diario.
2: Estaba poniendo la banda sonora, Dani.
1: 6. Cuidar nuestra mente.
2: Importantísimo.
1: Tener pensamientos positivos. Hablar con amigos y familia si uno está triste o preocupado. Aprender a relajarse. Y a todo.
2: Bueno, maravilla. Vamos, muy bien currado. Sí, señora. Un aplauso. Entonces, empezando, alimentación. Muy importante comer todo lo que necesita el cuerpo, ¿no? Proteína, vitamina, carbohidratos, que ya esa palabra solo ya me empacha. La segunda era...
1: Beber agua.
2: Muy importante beber agua en ayunas, porque sí. Venimos de pasar 10, 8, 9, 4, 6 horas, las que sean, durmiendo, y el cuerpo necesita hidratarse. Muy bien también beber agua en ayunas para ir al baño. Pues no lo sabíais. Es verdad. ¿Qué más? ¿Cuál era la tercera?
1: La higiene.
2: Vale, la higiene por nuestra salud y por la de los demás también, ¿no?
1: Sí.
2: Muy importante. ¿Qué más había?
1: 6. Cuidar nuestra mente.
2: Cuidar nuestra mente, sí, señora. Intentar que los...

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0: Son las 6 y 10, aquí empieza Operación Alarde. Ladies, let your hair down, let your hair down.
1: We's about to get out. Chulería,
0: eso sí, como siempre, a cada jueves.
1: ¿Cómo se nota que ya llevamos 352 programas?
0: Pues sí.
1: ¿Cómo yeo?
0: ¿Cómo yeo? Eo, eo.
1: 352.
0: Madre mía.
1: Yo creo que esto se merece un poco de gasolina.
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0: Gasolina. ¿A quién le gusta la gasolina? ¿La probaste? Dicen que sabe muy fuerte la gasolina, dicen, ¿eh? Yo nunca la probé, la verdad. Pero sí que me gusta el olor. ¿Os gusta el olor a gasolina?
1: No.
0: Muy bien. Muy bien. ¿Qué pasa, Miguelito?
1: De Bernie.
0: ¿Cómo va la vida?
1: De maravilla.
0: Sí, ya te vi ahí.
1: A cada jueves me sorprende más.
0: ¿Que cada jueves te sorprende más?
1: Sí.
0: ¿Entonces?
1: Lo hacéis todo de maravilla con este radio.
0: Qué grande es. ¿Cómo se llama esto?
1: Operación Alarde.
0: Vamos a repasar a ver de qué va el programa hoy.
1: Eso es.
0: Teníamos varios temas. Uno era cualquier tiempo pasado fue mejor. Hola, estamos haciendo radio. Por favor. Compara la época de tu infancia con la de ahora. El éxito que es para ti. Escribe una carta a tu yo de hace 10 años. O tema libre.
1: Eso es.
0: ¿Tú qué elegiste?
1: Yo elegí la que voy a decir a mí mismo.
0: ¡Hombre! ¿La carta?
1: La carta, la...
0: ¿A los Reyes Magos?
1: No.
0: ¿A qué, entonces?
1: La carta, la que voy a hablar.
0: ¿Cómo llego? O sea, le escribiste una carta al Miguelicius de hace 10 años.
1: Eso es.
0: Eso es lo que queríamos saber.
1: Sí.
0: Muy bien. Pues yo creo que todos queremos saber de qué va esa carta.
1: Pues vamos para allá.
0: Te voy a poner un poco de música de carta.
1: Pues ahora, de para allá.
0: ¿Qué música quieres que te ponga? ¿Así una... como por ejemplo esta es tu canción. Esta es tu canción.

0: Voy a escribir una carta. A mí yo es decidir a Miguel Heredia. De hace 10 años. De cuando tenía 20 añitos. Qué joven. Y le voy a contar la de sorpresas y cosas buenas que me ocurrieron en estos años, una de ellas y que yo no me podía ni imaginar es poder participar en un programa de radio cantidad de risas, experiencias, aprendizaje y mucho compañerismo. Y tú, Merni, dirigiendo este proyecto que me hace esperar que llegue el jueves lleno de ilusión. Tampoco me podía esperar visitar la escuela de Rafa Nadal con la actividad de tenis. Fue indoneable formar parte del Sporting con la Liga Genovina y viajar con ellos por toda España, entrenar y en baloncesto con muchos proyectos y natación, con muchas medallas y mucha ilusión. Tener tantos amigos, formar parte de Alarde, es muy grande y una gran suerte para mí. No me doy imaginar que también viajaría a Boston y tendría tantos sobrinos guapos y una cuñada guapa y una novia requete guapa, cariñosa y poder salir juntos a pasear y tomar algo cogidos de la mano. Así que te digo, Miguel, de hace 10 años que estoy feliz con lo que me rodea. Pido que todo siga así, con amigos y familia, y que dentro de otros 10 años de escribiría otra carta para contarte cosas guays, y que todo lo que me rodea esa con amor y paz. ¡Hija!
1: La verdad que vaya gran idea la de... Para un día que tengo una buena idea, la de mandaros una carta, porque escribís con mucha emoción.
0: Es que lo vivo, es que me hace allí...
1: Escribís con mucha emoción. Claro, ¿quién te iba a decir a ti hace 10 años que ibas a jugar en el Sporting?
0: Sí.
1: Contra el Barça, contra lo que fuere, ¿no?
0: Sí.
1: Que ibas a tener una novia tan guapa.
0: ¿Y a qué haces, no?
1: Que ibas a hacer radio, que ibas a jugar al tenis en la academia de Rafa Nadal, que ibas a disfrazarte de Rodrigo Cuevas, que ibas a desfilar de modelo, que, joder, que de cosas en 10 años.
0: Y más todavía en cosas también.
1: Joder, muchas más. Los sobrinos, ¿qué más? No sé, contaste tantas cosas, tío. Yeah. Qué guay. O sea, tú hace 10 años tenías 20 tacos.
2: Por ahí.
1: Por ahí no. O 20 o... No, menos. Si tienen 30 ahora, 10 años, 20, 30 menos 10. En el mi pueblo son 20.
2: Sí.
1: No lo sé en Luarca cuánto ye, pero en mi pueblo son 20.
2: En Luarca los mismos.
1: Los mismos, ¿no? 20 tacos, ¿no? Tenías. ¿Te lo imaginabas que tu vida iba a ser así?
0: No, con nada.
1: ¿Y cómo te la imaginas dentro de otros 10? ¿Qué le dirías al Miguel de los 40 años?
0: Uf.
1: Dile una frase.
0: ¿Amor?
1: No, una frase.
0: Una parte es amor. Voy a tener una gran experiencia con todos y tener una novia que no hay nadie que,
1: la
0: que
1: misma,
0: tenga así.
1: ¿No? Sí. ¿La misma o vas a cambiar?
0: No, una novia es la misma, pero es mi experiencia de tener y nunca voy a tenerla. Siempre va a estar ahí conmigo.
1: ¿Te gustaría tener hijos? ¿Qué pasa? ¿Qué pasa? ¿Qué pasa? ¿Qué pasa? ¿No? Cago en la mar, ¿qué tiene de malo esa pregunta? ¿Vosotros no fuisteis hijos o no sois hijos? Sí, ¿no? Todos somos hijos de alguien, ¿no? ¿Te gustaría tener hijos?
0: Tendría, pero de momento no.
1: Qué chapa. A mí no me gustaría, la verdad. Un montón de amigos.
0: Un montón de amigos.
1: Que te quieran.
0: Y un montón más que yo sea.
1: Y que te cuiden.
0: Siempre. Antes de morir, pues quiero ser todos así, tan feliz.
1: Queda mucho. Para eso, nos quedan muchos años de vida.
0: Eso es.
1: Nos quedan muchos años de vida. Muy bien, Migue. Señora, que estoy hablando con ese señor de rojo, hombre. Muy bien. Tío. Estamos a... ¿Que no te deja tener fíos? A ver, y una chapa. Aparte de ser una chapa, es una responsabilidad muy grande. Muy grande, muy grande. Tener un... No yo lo mismo tener que tener una raqueta, te quiero decir. O un balón de fútbol. Un guaje... Cuidado. Para quien lo quiera. Y aquello decía algo así como...
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1: Efectivamente, eso es lo que estás escuchando. Muy bien, Miguelito. Pues hace 7 años que nos conocemos. No son 10, son 7. Porque sabéis que dentro de 18 días cumplimos... Cumplimos 20...
2: programas.
1: ¿Qué 20? ¡7 años!
3: ¡Cumpleaños feliz!
1: ¡Llegó el Furi! ¡Que cumpleaños!

0: años cumple yo? 35. ¿Qué va, oh? Mira qué bien los lleves, chaval. Cada día estás mejor. Luego voy contigo. ¡Felicidades, Furi!
1: ¡Gracias!
0: ¡Grande! Bueno, muy bien. Dentro de eso, de 18 días, cumplimos 7 años en la radio.
2: ¿Qué bien?
0: 7 años ya. Tenía yo pelo de aquella casi. A ver de qué cae el día 23 de febrero. De lunes.
2: ¿Sí?
0: Bueno, nada, ya lo celebraremos el 25 y el 26. Muy bien. Muy bien, Miguel. Pues nada, sí. Seguir siendo feliz como eres todos los días y que dentro de 10 años le escribas una carta a tu Miguel de hoy diciéndole lo bien que estás.
2: Pues sí. Y antes de todo, pues felicidades, Furi, eso sí, que hoy es tu cumpleaños. Y también se me ha dedicado también a mi suegra, que ya hizo ayer su aniversario de boda.
0: Muy bien.
2: Eso es todo. Y a mi querida, que la quiero, que la amo, siempre que estoy yo con ella siempre, y yo soy feliz. Y se lo dedico a ti, Mierni, y a tu madre y a Paula.
0: Vamos ya, chaval, vaya selección que tuviste hoy, muy bien.
2: Y hasta mi suegra y hasta Esther.
0: Me cago en la mar. Claro, a doña Esteroide.
2: Por eso.
0: Esteroide ahí al pie del cañón. Muy bien, ¿y qué canción es la que vas a dedicar a toda esa gente?
2: ¡A esa diva!
0: ¡A esa diva! ¡A la Melody!
2: ¡A la Melody!
0: ¡A la de los gorilas!
2: ¡Sí! ¡Oh!
0: Pues pínchamela cuando quieras.
2: ¡Me la pincho! ¡Desde ahora!
0: ¡Esta!
2: ¡La nueva!
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0: ¡Grande,

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1: Berni.
2: ¿Qué tal, amiga?
1: Bien.
2: Las palabrejas que te soltó ahí el maromo, ¿eh?
1: Sí.
2: ¿Tienes? Enamoradito.
1: Está loco enamorado.
2: Eso es bueno. Viva el amor.
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2: Esta canción no triunfó aquí. Triunfó mucho en la India, pero aquí no me digas por qué no, es un temazo.
1: ¿Sabes por qué dice estas cosas?
2: ¿Por qué? Por la cuenta que trae.
1: No, es que este fin de semana va a ser San Valentín.
2: Ay, amigos. ¿Cuándo es San Valentín? A ver. Hombre, eso ya lo sé, pero ¿qué día cae?
3: Sábado.
2: Sábadete, San Valentín y tiramillas. Muy bien. O sea, no es este sábado, es el siguiente, ¿no?
1: Es el siguiente.
2: ¿Y dónde vais a ir?
1: Pues le voy a llevar a una experiencia.
2: ¿Ah, sí, eh?
1: Sí.
2: ¿Religiosa?
1: Una experiencia con comida, spa, relajados, ahí
2: ¿dónde
1: tranquilamente.
2: Vais, oh? ¿Pero dónde? Voy yo el sábado. Este sábado voy yo.
1: En Avilés.
2: ¿A Corbera? ¿Qué vais al...? ¿Cómo se llama ese sitio? En donde Trasona estuve yo ahí hace poco. Admiten perritos, sí, que lo sepáis.
1: Y a un spa.
2: Mola mucho el spa, ya verás. ¿Y qué cenáis allí? ¿Vais a comer allí?
1: Sí, a comer.
2: Te digo una cosa. Pide, te lo juro, el brownie de chocolate. No te lo crees, lo buenísimo que está. Viene con unas nubes, así, que cuando las comes te hacen en la boca. Flipas. Y si os pueden poner donde la chimenea, ya... triunfáis. Paula y yo cenamos donde la chimenea. Muy guay. Así que vais para Corbera ahí, ¿eh? Al spa.
1: Sí, a un spa ahí, relajados.
2: Claro. Eso es. Muy bien, Sandrina. ¿En qué año naciste tú?
1: Yo nací en 1995.
2: ¿Tú también? No seréis hermanos, ¿eh? 1995... sonaba en el mundo. Porque tú hoy, ¿de qué me vas a hablar, señora?
1: Yo voy a hablar el año que nací.
2: Ese, o sea, elegiste la historia esa de comparar la época de tu infancia con la de ahora, ¿no?
1: Sí.
2: Muy bien, qué guay. ¿Te pongo una canción de la época tuya?
1: Vale, sí.
2: Mira, a ver si te...
1: Mira, pon la de María Isabel, que es de mi año.
2: Isabel, ¿quién es esa? ¿La del gorila? No, esa ahí es Melody.
3: Esa no, ¿eh?
2: Hombre, iba a ponerte otra más guay.
1: María Isabel, ese es de mi año, de 1995.
2: ¿Pero ella o la canción? Es que para hablar María Isabel...

0: Haciendo otra.
1: Mira, para que hables una canción que nació cuando tú.
0: Buenas tardes, amigos de la radio más molona. Este año, por Reyes, mi hermana me regaló un libro de hablar de todo lo que pasó el año que yo nací, o sea, en 1995. Y me ha venido muy bien para contaros unas cuantas cosas que ocurrieron durante este año. Durante ese año se decide el nombre de la próxima moneda europea y deciden bautizarle como euro. Se firma de acuerdo de paz de Bosnia. Cesado la guerra que empezó en 1991 en España. Este año se inaugura el metro de Bilbao. La tenista Arantxa Sánchez Vizcaíno se convierte en la número uno del tenis mundial. Miguel Indurain gana por quinta vez el Tour de Francia. En el cine, Frosted Coop.
1: Forrest Gump. Qué guay, qué peliculón.
0: Arrasa con 6 Oscar. Se estrenó la película de Disney, Pocahontas.
1: Qué guay.
0: En la tele triunfaba Médico de Familia de Emilio Aragón, pero el más visto es Farmacia de Guardia.
1: Qué guay. Claro, tú no te acuerdas, ¿no?, de esa, Sandra. Acababas de nacer.
0: En 1995 nace algunos famosos. También como María Isabel.
1: Anda.
0: Iba Llanos. Pero este año también se van personas muy genuinas. Como Lola Flores y Antonio Flores, Joaquín Prat o Irene Gutiérrez. Para terminar, España quedó segunda en Eurovisión con la canción Vuelve conmigo y la cantante Anabel Conde, y gana el Festival de la OTI con Marcos Lunas y el tema Eres mi debilidad. Buena semana para todos y hasta el próximo jueves, amigos.
1: Gigantesco. Farmacia de Guardia. Y luego sacaban un pedazo de disco. los héroes del silencio.
2: En...

0: Salía, tienes todo tú. Qué guay, Sandrina.
1: No tienes botón aquí.
0: A ver, ¿en qué año naciste tú, Nadia? En el 92, las Olimpiadas de Barcelona. ¿98 o 92? No juegues con mi corazón, ¿eh? 1998. ¿Qué pasó en 1998? A ver. El Atleti de Bilbao cumple 100 años. Muy bien. Javier, tú, ¿en qué año naciste? 1985. Joder, eres un pureta, ¿eh, tío? En 1985, voy a deciros una cosa que haya pasado en cada en vuestra vida, en el año de vuestro, pues yo qué sé, el Papa va a Perú por primera vez. ¿Cómo te quedas? Javi, ¿en qué año naciste tú? 96. Pues mira, ese año, fíjate lo que pasó. Yo qué sé. ¿Qué quieres saber? ¿Qué pasó en deportes, por ejemplo? No, mira, por ejemplo, la NASA anuncia que hay un meteorito que viene de Marte. Todo muy espacial. Yara, ¿en qué año naciste tú?
2: 1997.
0: Joder, vais, 95, 96, 97. En 1997, ni más ni menos, pasó... pues pasaron muchas cosas. Pero... entre otras cosas, el nacimiento de Yara y encuentran los restos del comandante Che Guevara. Fíjate. ¿En qué año nació usted, señor?
3: 1995.
0: Ya dijimos algo de ese año, ¿no? Pero vamos a decir otra cosa.
1: Pero de 7 de diciembre.
0: Es el año del cerdo, según el horóscopo. ¡Viva los cerdos! ¿Tú en cuál, era? ¡Hala! ¿En cuál eras tú, Sandra?
1: ¿1995?
0: Pues vamos, el año del cerdo también.
1: Pero 19 de julio.
0: El 19 de julio. Pues mira, el 19 de julio no pasó nada más que tu nacimiento, que ya es bastante.
1: Sí.
0: Pero, por ejemplo... sale el juego de Marvel Superhéroes, chaval. ¿Tú en qué año naciste, Rosalía?
4: 1982.
0: El Mundial de España, tía. Naranjito. Casta, ¿tú?
5: 1998.
0: 98, qué buen año, Dios mío. Ni más ni menos que es el año internacional del océano, tío. De los océanos. Vamos ya, chaval. ¿En qué año naciste tú, Paula?
6: 2001.
0: ¡Hala! Odisea en el espacio. 2001. Pues en el 2001 entró el euro, ¿no? Bueno, y no vamos a hablar para nada de las Torres Gemelas. Vamos a hablar de algo bueno. Pues, por ejemplo, yo qué sé, ¿qué quieres saber del 2001? ¿Qué juego salió en el Super Mario 64? ¿Cómo te quedas? Juanín, ¿en qué año naciste tú? 1984. Pues en el 1984, ni más ni menos, pasaron tantas cosas en 1984. ¡Buah! ¡Ostras, Juanín! ¿Sabes qué banda se creó en 1984? ¿Tienes idea? Offspring, chaval. En 1984 nació esta banda, Juanín. ¿En qué año naciste tú, Nachete? 1994. Sois unos yogurines, chaval. Vaya jóvenes que sois, maldita sea. 1994, pues en el 1994, ni más ni menos, fue el año internacional de la familia. Toma ya. Dani, ¿tú en qué año naciste? ¿En el 84? ¿Seguro? 1984. Pues el año que nació Dani, en el mundo, ni más ni menos, pasaba algo tan importante como que nacía el grupo Sepultura. ¡Pah! Y Michael Jackson sacaba el Thriller. ¿En qué año naciste tú, Furones?
7: En el 31.
0: En el 31. ¿1991? ¿Seguro? No me la está...
4: No, a Berti.
0: Pues fíjate lo que pasó en el 1991, chaval. Pone aquí, nació Fury y además, Fury, el Barcelona gana la Copa de Europa de balonmano. Muy bien, Sandrina, viva tu año.
1: Gracias, Derni.
0: ¿Qué temazo me traes hoy, amiga?
1: Pues hoy elegí una canción de Rosana.
0: ¿Ah, sí, eh?
1: De Soñaré, que a mí me gusta mucho. También.
0: Muy bien, se llama Soñaré. Vale. ¿Y con qué sueñas tú?
1: Sueño
0: contigo. ¿Qué sueñas? ¿Con qué sueñas?
1: ¿Con Miguel?
0: ¡Anda! ¡Qué guay! Muy bien. ¿Y con qué más?
1: Yo soy muy soñadora.
0: No, ¿eh? Pues yo sueño la de Dios por la noche.
1: Y siempre sueño con cumplir mis sueños.
0: Pues a por ellos. ¿A quién se la dedicas?
1: Pues lo primero, a ti, Berni.
0: Toma ya. Salud, brindo por ti.
1: Fori, feliz cumpleaños.
0: Pero tienes.
1: Y a mi madre.
0: Ole, a la gran Azucena.
1: Y a ti, cariño mío, también te quiero mucho, pues, amor.
0: ¡A soñar juntos!
1: ¡Novio!

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2: Sí, señora, son las 7:15. Doña Yara, buenas tardes.
0: Buenas tardes, Verdi.
2: Se enamoró Inés de tu alcachofa, ¿eh?
0: Ya lo veo.
2: Quedó ahí flipando, vamos. ¿Qué tal estás, ¿oh?
0: Bien, bien.
2: ¿Qué tal en el piso?
0: Bien, también.
2: ¿Qué tal estos mozos?
0: Bien, se portan.
2: ¿Se portan bien?
0: Sí, sí.
2: Si no, ponlos al hilo ahí, ¿eh?
0: Hoy solo tengo a uno.
2: ¿Hoy no va Manu?
0: No, Manu, como no trabaja los viernes...
2: Va para casa
0: ya. Va para casa.
2: O sea, los jueves estáis solo...
0: Javi y yo.
2: Javi, tú y la chica que está con vosotros, ¿no?
0: Sí. No, y el viernes para comer estamos los dos.
2: Y los viernes también. O sea, el Manu los jueves ya va para casa. Para su para casa a sus padres. Muy bien. ¿Usted de qué me va a hablar hoy?
0: Cogí un poema.
2: ¿Quién te regaló ese libro tan guay?
0: Me lo dio mi abuela.
2: Qué guay. Qué guay. Y pone homenaje, ¿cómo es? Para una nieta muy especial. Muy bien.
0: Pone. Que tu abuela dejaría con cariño para Yara.
2: Qué guay. O sea que vas a leer una poesía, ¿eh?
0: Sí.
2: Pues voy a ponerte música yo para leer una poesía. ¿Te parece? Me gusta, vale. Esta canción. Ya la puse ayer.

0: tiempo para ti. Los abuelos disponen de tiempo para escuchar, para contar cuentos, para ir hasta el fondo del jardín a ver lo que has descubierto. Antaño, cuando mis hijos eran pequeños, siempre iba tarde camino de un sitio. Y ahora por fin tengo tiempo para llevarte a la mantita, a ver trabajar en la calle a los obreros, o las luces de una fiesta. Tiempo para guardar en el puente a que pase el tren de las 12:15. Tiempo para empujar con el pie las hojas secas y chapotear. Tiempo para escuchar un concierto de Vivaldi y para hablar con cada gato que encuentras paseando. Creo que para esto están los abuelos. No es que abuelos y abuelas sepan mucho más que otras personas. Lo mejor que podemos hacer por ti es estar allí en donde nos necesites siempre.
1: ¡Qué guay! Los huelinos, ¿eh?
0: Sí.
1: ¿Qué personajes más entrañables? ¿Conociste a los cuatro tú?
0: No, por parte de mi madre. Mi padre las conocía. Pero al padre de mi padre no lo tengo muy claro todavía. Ajá. Pero creo que sí.
1: Es una suerte conocer a los cuatro abuelos, ¿eh? No todo el mundo.
0: Por ejemplo, el día que yo nací, al año siguiente había muerto el padre.
1: Pero a lo mejor tienes algún recuerdo de esos que sí, están ahí.
0: Puede ser, sí.
1: Porque dicen que los recuerdos pueden estar desde que naces casi. O
0: sea, claro.
1: Y es muy difícil acordarse, pero bueno. Desde que naces allí es una persona, ya tiene, eso ya funciona, ¿no?
0: Sí.
1: Por los vuelos, brindo por ellos. Muy bien. ¿Tienes algún momento así muy guay, muy, muy entrañable de recuerdo con tu abuela? La que te regaló el libro.
0: Lo que sí que recuerdo de ella, y esto siempre lo... tal, es cuando empecé con mi carrera artística. Cuando empecé a ser actriz y cuando hice las obras de teatro. Ella nunca se las perdía.
1: Te apoyó siempre, ¿no?
0: Siempre estuvo conmigo y siempre estuvo ahí, al pie del cañón. Y yo todavía, ya que hago teatro, antes de hacer una obra, siempre tengo el presentimiento de que está encima del escenario y en la última butaca.
1: Qué guay, qué guay. Hay una conexión brutal ahí, sí, entre abuelos y nietos. No con todos los abuelos, ¿no? Por ejemplo, mis abuelos, el padre y la madre de mi madre, vamos, todavía lo siento por ahí, te quiero decir.
0: Y ya... Por ejemplo, la que te estoy hablando, bueno, es la madre de mi padre.
1: Ajá.
0: Y sí que tenía más contacto con ella, con las dos, pero con ella más porque los fines de semana solía ir con ella todos los días.
1: ¿De dónde ella era, eh?
0: De donde vive Javi, de Contrueces.
1: ¿En Contrueces?
0: Sí.
1: Muy bien. ¡Qué guay! ¿Cómo se llama?
0: Se llamaba Alegría.
1: ¿Cómo se llama? Joder, qué nombre más guapo. Qué nombre más guay. La verdad que ya me podían haber puesto a mí Alegría en vez de Bernardo, ¿eh? Me mola el nombre de Alegría. Joder, porque hubo una época que a las mujeres las llamaban Dolores. Que Lola mola mucho.
0: Sí.
1: Pero Dolores y un nombre... Hostia, que me duele, ¿no? Dolores. Angustias. O sea, nombres que de repente dices, ostras, tío, que son nombres duros. Entonces, Alegría es, sí, un nombre muy guay. Alma también es un nombre muy guay. ¿Tu prima se llama Alma? Un nombre muy guay.
0: Y cuando... Antes en casa, siempre todos los jueves, me vendían las dos a comer.
1: Qué guay.
0: Tanto la de mi madre como la de mi padre. Así que si tú... Sí que tengo claro que cuando yo nací, lo que sí que recuerdo fue cuando la tuvieron que llamar para que se quedara con mi hermano.
1: Porque nacía la Yara.
0: Claro.
1: Llegaste tú ahí rompiendo la pana.
0: Y porque mi otra abuela había ido con mi madre.
1: Muy bien. ¡Viva los vuelos! ¿Quieres decir algo a los vuelos desde aquí?
0: Bueno, ya sé que ya no está conmigo, pero...
1: Están aquí.
0: Sí, siempre tengo muy buenos recuerdos de ella, así que bueno... Sí que la canción se la voy a dedicar Y porque para mí ha sido una de las aunque son las mejores abuelas que tengo, bueno, son como los dos pilares de mi vida.
1: Qué guay.
0: Además, ellas antes venían conmigo de vacaciones. Venían a Murcia,
1: hombre,
0: las dos.
1: Con lo que te gusta Murcia. Ya queda menos, espera Murcia. Ya no queda nada más que 4 meses.
0: 4 meses, sí,
1: cinco.
0: Sí. Todavía falta.
1: Todavía queda. Que tenéis boda, dicen por ahí. Jesús.
0: Una amiga nuestra, Paula, que se casa ahora.
1: ¿Que se casa la Paula? Año que se casan todas las Paulas, o como yo la historia. ¿Eh?
0: Pero bueno.
1: ¿Te casas tú, Paula, también? También, joder. 2026, el año de las Paulas, chaval.
0: Bueno, si no voy a la boda, no pasa nada. Le haré un regalo y demás.
1: Muy bien. Pues dedica esa canción, que traes un
0: temazo. Se la dedico a ella y, bueno, si me dejas.
1: ¿Cómo te dejo? Claro.
0: Me gustaría también dedicársela, bueno, a mi hermano y a mi cuñada. No en este programa, sino cuando ya pase tres semanas. Sí que se las voy a dedicar a mis padres porque es el aniversario de bodas.
1: Toma ya. ¿Cuántos años lleven casados?
0: Ni idea.
1: Unos cuantos, Unos cuantos, ¿no?
0: Sí, sí.
1: Muy bien.
0: Además coincide que es el cumple del killer, el 28 de abril.
1: Anda, ayer nos mandó un mensaje el killer en directo.
0: Y de Javi.
1: ¿El Javi también es el 28 de abril?
0: El 23.
1: El 23, el día del libro. Don Cervantes. Pues nada, tu hermano y tu cuñada y a las abuelitas.
0: Eso es.
1: ¿Y cómo se llama la canción? ¿A quién?
0: ¿A quién le importa?
1: ¿Lo que yo?
0: ¿Lo que yo haga?
1: ¿Y a quién le importa?
0: Lo que yo diga.
1: ¿Alaska? Y Dinarama. Pínchamela ahí.
0: Pínchala, Bernie.
1: Ahí la tienes.

0: vi bailando.
1: Nunca me pedís canciones así. Está Carmina ahí, está Carmina, la hermana de Pepín. Ir a dar un beso a todos. Claro, hombre, ir a dar un beso a Carmina, maldita sea. Que va a prestar por la vida. Bueno, que no vaya quien no quiera. Tú y es cariñoso, vete, va a prestar. Ir a dar un beso a Carmina, hombre. Que son gratis.

0: seguimos aquí en directo en Operación Alarde, que tenemos a la gran Carmina con nosotros. ¿Sí? Pepín.
1: ¡Te queremos!
0: ¿Qué pasa, Javier Palax?
2: ¡Dime!
0: ¡No cachen mis máquinas! ¿Cómo estás, O?
2: Pues bien, de maravilla.
0: De maravilla, sí me gusta. Hay que estar de maravilla. Que la vida son dos días, ¿eh?
2: Sí.
0: Muy bien. Ahí, duerme la barriga. Que... ¿De qué vas a hablar hoy, amigo?
2: Pues voy a hablar de...
0: Calla.
2: Hace 10 años.
0: De hace 10 años. Una carta al Javierín de fai 10 años. ¿Y qué lo vas a cocinar? ¿A fuego lento?
2: No.
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0: Dale caña, hija, bicho.
2: Buenas tardes.
0: Hola.
2: A todos y todas. Hoy voy a escribir una carta. Querido Javi, te hace 10 años. ¿Te acuerdas de cómo eras y qué hacías? Con 19 años. Entonces ya había acabado el instituto. Y volvías al colegio de Castillo a hacer transición a la vida adulta. Hacía cosas en el huerto y me gustaba mucho. Además de las actividades de Alarde junto con mi amiga Sandra.
0: Ahí a tope, tía.
2: Allí estuvimos 2 años y luego empezamos a elaborar. Ya controlabas bastante bien los autobuses. Y sabes, después de todos esos años, todo aquello que fui aprendiendo me sirvió mucho para mí, yo actuar. Gracias a todos las prácticas pude encontrar trabajo. Ya llevo 3 años en él. Hice muchos amigos y... como iba a pensar que podía vivir en una casa donde no estuvieran mis padres. Pero así, aunque los fines de semana voy con ellos. Estoy muy contento con mi vida, aunque... Matado de la vida
0: estás, Javierín. Qué grandille, qué grandille, tío.
2: No puedo con el alma. Pero gracias a todos los pequeños pasos que fui dando, me convertí en otro Javier.
0: Qué grandille es. Espera.
2: Aunque dice mi madre...
0: ¿Qué dice tu madre?
2: Que igual de cabezón.
0: Igual de cabezón que siempre. No, y es cabezón. Tú eres duro de pelar.
4: Tú siempre fuiste duro de pelar, duro de pelar.
2: Ahora... aprendí un poco más. Y en esta nueva etapa, espero conseguir aprendiendo más cosas. Tú... ¿cómo lo ves, Perni?
0: Pues yo te veo hecho un paisano, en serio, trabajando,
2: ¿sí?
0: Independiente, viviendo tu vida.
2: Eso sí.
0: De cuando empezaste la radio a hoy, un cambio brutal y es mucho más profesional. O sea que no podemos vivir sin ti, Javichu. ¡No podemos vivir sin ti, Javichu! Qué grande, qué grande. Así que te has matado, ¿eh?
2: Sí, de tanto trabajar.
0: Madrugando, ¿eh?
2: Sí.
0: Haciendo la cena.
2: Sí.
0: ¿Quién te lo iba a decir, hace 10 años?
2: Pues hoy me toca.
0: ¿Hoy te toca?
2: Cocinar.
0: ¿Qué vas a hacer?
2: Pues no sé lo que me mande.
0: ¿Lo que te manden?
2: Sí.
0: Hombre, también puedes hacer una tortilla francesa y unos croquetes y tiramillas.
2: Quería, pero no me deja.
0: ¿Por qué,
2: No lo sé. No,
0: revélate.
2: Había como un planning.
0: ¿Hay un planning ahí?
2: Sí.
0: Vale.
2: Alguna vez... a ver, limpiar las habitaciones, otra cocina, ponemos la lavadora... Cojo, te detengo.
0: Se lo cantamos a Javi, se lo cantamos.

0: del City, Javi, y es un grande, pues, y es un grande. Cómo me alegro que te vaya bien. Nada, lo de Matau, estamos todos matados, tío. Al final, trabajar, sí. Si nos tocara una lotería, ¿eh?
1: Eso puede,
0: sí, hay que jugarlo primero. Lo primero hay que jugar.
1: Exactamente.
0: Muy bien, Javi, grande. ¿Qué le dirías a tu Javi de dentro de 10 años? Por ejemplo, siga así, Javi, que lo estás haciendo bien.
2: Sí.
0: Eso sería lo que le
2: pones. Siendo mayor.
0: Haciéndote mayor, un puretilla ya. ¿Cuántos años tienes ahora?
2: 29.
0: O sea, tendrías 39 dentro de 10. Ya un paisano hecho y derecho.
2: Sí.
0: Muy bien, Javi. ¿Qué canción vas a pinchar hoy, amigo?
2: Vale.
0: Joder, Rosalía.
2: La de Rosalía. ¡Despechá!
0: ¿Qué te has despechado?
2: Sí.
0: Ah, sí. Yo no soy esa que tú te imaginas, una señorita tranquila y sencilla. Despechá. Con la mano despechá. ¿Esa y no?
2: No.
0: Venga, ¿a quién se la dedicas, amigo?
2: Pues, en primer lugar, se lo dedico a Furi.
0: Toma ya.
2: Felicidades.
0: Grande.
2: Y en segundo lugar, así que es el piso.
0: ¡Ole! Que están despechás.
2: Sí.
0: De aguantaos ahí. No, seguro que os portáis bien. Pincha la Javi.
2: Pues písame la Berni.
0: Ahí la tienes, amigo.

0: una del Molinón del Año. Despedimos el 2025, un año lleno de éxitos, alegrías y aprendizaje. Y hoy, de ruido. Estamos aquí rodeados de guajes y guajas en Mercaplana, acompañados de dos pilares básicos en el Sporting Genuine, como es el patrocinio y todos estos cracks que hacen que la Liga Genuine tenga un equipo casi imbatible, que es el Sporting de Gijón. Y además tenemos al rey, al amo de la improvisación. Así que sin más preámbulos, nos ponemos las botas y que ruede la pelota aquí en la tribuna del Molinón. Muy bien, para empezar el partido de hoy contamos con un crack del fútbol que hoy va a cambiar la pelota por el micro. Muy buenas tardes, Dani.
1: Buenas tardes.
0: ¿Se te oye bien? ¿Se lo oye bien aquí al compañero?
1: Buenas tardes.
0: Pues un aplauso para el hombre. ¿Cómo? Es más, la ola. Claro. Estamos casi en año nuevo. Hay que celebrar. ¿Cómo estás, compañero?
1: ¿Cómo estás? Muy bien.
0: Como si fuera un delantero del otro
1: muy
0: equipo.
1: Muy bien.
0: Muy bien. ¿Les navidades bien?
1: Sí.
0: ¿Comiste mucho?
1: No.
0: El cachopo ese hay que freírlo, sí. Acuérdate. Muy bien. ¿No comiste mucho? ¿Qué te tienen? ¿A rajatabla en el Sporting? Sí. Muy bien, tío. Gracias. Bueno, pues tienes mucha suerte hoy porque vas a entrevistar a una persona que le gustaría a mucha gente poder entrevistarla. Tú serás bueno defendiendo los colores, pero él lleva bueno encima la tarima, amigo. Así que ahí te dejo con el partidazo de hoy.
1: Vale. Hoy, en la tribuna, tenemos la suerte de contar con el pistolero. Suerte de contar con el pistolero. De las palabras, uno de los tipos más rápidos cuando se trata de rapear. Asturiano y sportinguista que más se puede pedir. Amigos y amigas, esto es freestyle, esto es improvisación de la buena y un fuerte aplauso el titán asturiano Gazi.
0: Mucho público aquí, cómo aplauden, ¿eh?
1: Sigo, ¿eh?
0: Joder, ruido, ruido.
1: ¿Sigo?
0: Sí, sí.
1: Gazi, tú naces el 15 de diciembre de 2001 en Oviedo. Así que aprovecharemos para felicitar el cumpleaños que ha sido hace poco, cuando fue tu infancia, en el que momentos empezaste a interesarte por el rap. ¿Dónde fueron tus primeras...?
0: ¡Suave! Vale.
1: Yo sigo, ¿eh?
0: Tía, metiste primera ahí, no había que parar allá, ¿eh? Bueno, lo primero, bienvenido a la tribuna del Molinón. Un subidón, tenerlo aquí, ¿que no?
2: Muchas gracias. Un gusto estar aquí con todos vosotros. Gracias por la presentación también. Me ha gustado lo del pistolero, las palabras. Nunca me habían tirado esa. Y bien, bien. Veo los datos todos correctos. El 15 de diciembre nací yo. Hace poco fue el cumple. Y de cuándo empecé a interesarme por el rap, como me preguntaba. Yo creo que como con 15 años, 16. Yo soy de Muros de Nalón, que es un pueblo aquí en Asturias. Y no hay muchas batallas por ahí. Pero me lo crucé un día por internet y ahí me gustaron mucho las batallas, el rap, y empecé a rapear yo.
0: ¿Me dejas un momento antes de seguir? Ya sabes que... pedís vosotros en la radio cuando hay el vuestro, ¿no? Habrá que cantar. A los demás, claro. Ya no te corto más.
1: No, puedes seguir, ¿eh? Hablando.
0: Aquí improvisando, tío, ya ves.
1: ¿Dónde fueron sus primeras actuaciones, en la calle o ya en competiciones?
2: Pues se suele empezar rapeando en el parque, es donde son las primeras competiciones. Y aquí en Asturias, yo por ejemplo venía desde mi pueblo a Gijón, al parque de Begoña, hacía muchas ahí. En Avilés también, en el parque del Muelle, en Oviedo algunas, en el San Francisco. Entonces, entre Avilés, Gijón y Oviedo, más o menos.
1: ¿Sigo, eh?
0: Sí, sí, tú tira.
1: ¿Has estudiado física en la universidad? ¿Es más difícil comprender las tres leyes?
2: Yo creo que es...
1: ¿Sigo?
0: Las tres leyes de Newton, ¿no?
1: Sí. De Newton. ¿O enfrentaste a Chuti en un escenario?
2: Bueno, depende. Depende. Yo creo que se me da mejor el freestyle que la física, pero... Por eso te voy a decir que es un poquito más difícil la física igual que el freestyle. Al menos me cuesta más tiempo de ponerme a estudiar para el examen y el freestyle es más como que te sale. Pero las dos son difíciles, la verdad.
0: ¿Hay algún físico aquí?
3: No.
0: No.
2: De momento.
0: ¿Y algún freestyler?
3: Tampoco.
0: Miguel, ¿tú no rapeabas? No, ¿eh? Claro. Claro, no es lo mismo tener aquí a Gacir que tenerme a mí rapeando... ¿Eh?
2: Claro, le damos un año para entrenar y el año que viene ya echamos una batalla.
0: Ya lo tenemos.
1: Sigo. Además de un gran rapero, también eres un gran spondinguista. ¿De dónde te surge esa otra pasión?
2: Pues yo el fútbol siempre me gustó mucho y como soy asturiano y tengo buen gusto, pues soy del Sporting, ya está. Pero no, eso, yo me... Me enamoré del Sporting ese año de los guajes del ascenso a Primera División y a partir de ahí pues nada, empecé a seguir mucho, a venir al campo cuando puedo y cuando no me pilla de viaje y a seguirlo desde donde esté.
0: Te vimos rapeando con la camiseta del Sporting, además.
2: Sí, alguna vez he rapeado en el Molinón, igual me habéis visto por ahí si habéis ido al partido alguna vez que fui.
3: Sí.
2: Y nada, rapear en el Molinón ya es tocar techo, increíble eso.
1: ¿Sigo, Pepi?
0: Tú, dale.
1: Aparte de rap, ¿qué otra música te gusta escuchar? ¿Quiénes son diferentes en la música?
2: Pues música me gusta de todo, pero depende del momento. Igual si estoy con mis amigos más de fiesta, el reggaetón me gusta, pero no lo escucharía en casa. En casa puedo escuchar rock también, rap, entonces un poco de todo. Sí que mis referentes son más del rap, Eminem, que igual os suena, que es muy conocido. Fue uno de los primeros que yo escuché, o aquí de España, Totequín, otra gente, pero un poquito de todo.
0: ¿Te gusta el rap a ti?
1: A mí sí, mucho.
0: ¿Tienes algún, por supuesto, Agacil, pero tienes algún otro rapero que te guste?
1: No.
0: ¿Solo te gusta él?
1: Me gusta él, Gazi, SFDK, por ejemplo.
2: Ah, mira,
0: bien.
2: Legendario.
1: Los Violadores del Verso.
0: Vamos bien.
2: La vieja escuela.
0: Tus referentes de música, así, el que te hizo cambiar así un poquitín la forma de ver la música, ¿quién fue?
2: Pues varios. Ya te digo, del rap, escuché bastante de Estados Unidos, Kendrick Lamar, Eminem, pero también de España, como los que dice él, SFDK me gustaron mucho siempre, y Violadores, de esa generación creo que Tote King fue el que más escuché yo, Ocelot es un chico español que sí que me hizo aprender mucho sobre todo lo que podía ser las letras del rap, entonces, eso, un poco de todo.
0: Ya que estamos de Navidades, ¿no? Super Dani, ¿qué fue, un partido difícil este o...?
1: No.
0: ¿Fue fácil?
1: Sí.
0: ¿Algún partido difícil tuviste más que este entonces, no?
1: Sí, hombre, muchos.
0: Dime uno, anda.
1: ¿De qué, de fútbol?
0: Bueno, en la vida, tío.
1: En la vida yo tuve... A ver, yo en la vida muchos tuve que jugar, aprendí a jugar muchos en pequeñín.
0: Muy bien. O sea, que hoy chupado.
1: Sí.
0: Un fuerte aplauso a este bestia, uno de los mejores defensas
1: de
0: la
1: liga. ¿Y a cuántos años empezaste con la música?
2: ¿Con cuántos años?
0: Mira, qué buena.
2: Yo empecé como con... lo descubrí como con 14, 15 años y con 16 empecé yo ya a darle más.
0: O sea, tú antes no te imaginabas que te ibas a dedicar a esto, ¿no?
2: No, yo de hecho antes de rapear tocaba la guitarra como desde pequeñín, desde los 8 años o eso, pero no estaba tanto en el mundillo del rap. Y luego lo descubrí y eso, ya como un tiempo después, pero me gustó desde el principio.
0: Yo te voy a contar un secreto. Una vez en casa descubrí lo de la Red Bull y todas las batallas y tal. Y bueno, que había quedado con la moza y llegué para allá y dije, hostia, que no sé rapero. Esto yo lo mío y tal. Y luego, imposible, tenéis que tener ahí... Yo creo que tenéis que nacer un poco con ello, ¿no?
2: Bueno, un poquito, pero también puedes ir aprendiendo, ir mejorando, ir practicar. Tienes que practicar y te saldrá.
0: Nada, ya no.
2: Ya
0: estoy un poco
2: sí.
0: mayor, ya estoy un poco
2: no
0: mayor.
2: No hay edad para eso.
0: Nah, yo a los vinilos. ¡Un aplauso, el gran Dani! Hoy tenemos todo cracks aquí al lado del micrófono. ¿Cómo estás, Manuel?
4: Bien.
0: ¿Qué tal estás?
4: Muy bien.
0: Mi gran compañero en Tarragona. Qué bien lo pasamos, ¿eh?
4: Sí.
0: Bueno, espero que este no sea un partido difícil como para Dani, que ya viste que fue muy fácil para él. Dijo, te toca a ti. ¿Qué quieres saber tú de este grande que tenemos hoy aquí?
4: Me gusta cómo rapea. Me gusta.
2: Claro. Gracias.
4: Y que gane mucho de rapear.
0: Yo creo que este año vuelva a ganar porque le vamos a dar suerte los genuines, ¿no?
4: Sí.
2: Espero.
4: Va a ganar.
0: Va a ganar, claro que sí. Vamos allá con las preguntas.
4: ¿Qué te inspira fuera de la música?
0: ¿Qué te inspira fuera de la música?
2: Pues de todo. Yo, como dijo también él antes, estudio física, entonces, como es algo tan distinto a la música, también me ayuda para aprender cosas diferentes, inspirarme, pero luego leer, ver películas, o hasta no sé, hasta mis amigos y las historias que me cuentan, eso te inspira mucho, porque un amigo igual te cuenta un día una historia de que... tuvo un examen, le salió mal, le pasó no sé qué después, y eso te da inspiración para rapear luego. Todo te puede dar inspiración.
4: La otra pregunta.
2: Adelante.
4: ¿Y tus grandes referentes de la historia del Sporting?
2: Pues muchos, muchos. A ver, yo por la época que empecé a ver más fútbol y a seguir al Sporting, como te digo, es la de los Guajes. Entonces, toda esa camada, obviamente, Abelardo, Johnny, que estaba ahí, Lora, no sé, Nacho Cases, era un equipo muy de la casa, muy legendario. Entonces, creo que esa generación son los primeros que me llamaron mucho la atención y que fueron varios años, además, que estuvieron muy bien. Igual esos nombres que te digo. Lora me parecía muy, muy histórico. Bueno, Pichu Cuellar, además, que lo conocí un par de años después, y es un máquina, todos estos.
0: ¿Cuál es tu jugador favorito del Sporting?
4: Dubasín.
0: Sí, ¿eh?
2: Dubasín.
0: Ahí lo tienes.
2: Hombre, va bien, ¿eh? Corre poco el chaval.
0: El mío, Rubén. Mi jugador favorito del Sporting es Rubén. No estará por aquí hoy, ¿eh? Rubén, tío, estás en primera fila, tío. Estoy echándote flores y pases de mí, claro.
2: ¿De qué juega Rubén?
0: Rubén, de ministro de Hacienda.
2: Ah, bueno.
0: Eso fue lo que me dijo un día cuando le pregunté qué sería si no fuera futbolista.
2: ¿Verdad? Hombre, buen trabajo.
0: Rubén juega de todo, tío, de todo. Dale a la siguiente.
4: La siguiente. ¿Cómo te preparas antes de una batalla?
2: Okay.
0: ¿Cómo te preparas antes de una
2: batalla? Pues hay que estar tranquilo, despejado. Yo creo que como vosotros para jugar un partido. Hay que ir con ganas de jugarlo, sin muchos nervios de a ver si gano, a ver si pierdo. Y obviamente, pues a mí quedar con amigos míos a rapear me ayuda mucho. Es como, pues también como el fútbol. Tienes que entrenar un poco para luego jugar mejor. Pero como más mejoras es jugando partidos. Entonces, aquí igual. Haciendo una batalla ya te estás preparando para la siguiente, aunque no te des cuenta. Y creo que eso es lo que más suma.
0: Y tomando Red Bull, ¿no?
2: Bueno, un poquito para salir espabilado. A veces de los nervios empiezas a bostezar y estás como más dormido, aunque estés nervioso. Entonces, un poco para espabilarte, igual una canción que te motive, un Red Bull, algo así.
0: ¿Tú tienes algún rollo antes de salir al campo? Yo qué sé, cantar el Despacito, yo no sé, algo. No. Tú sales y
4: sí,
2: muy bien. Te sales solo.
4: A jugar. Otra pregunta. ¿Cuál fue tu batalla más difícil?
2: Mi batalla más difícil. Muchas. Yo creo que quizás una contra un chico que se llama Asesino, que ya el nombre da miedo. Y él es de México y me enfrenté a él en la final del mundo en México. Y era un estadio, 20.000 mexicanos y obviamente iban con él porque es lo normal, era su representante, yo llegando ahí desde lejos. Y claro, ahí era como yo contra todos, pero aún así

0: Te rep.
1: La siguiente.
0: Ah, no. Supongo que ganas, no, ganarías una FMF.
2: Bien, bien.
1: ¿A qué se parece ganar una FMS?
0: Es parecido a ganar la liga con el Sporting. Genuine. Este. ¿El avatar?
1: Sí, sí.
0: Año, vamos a por. Año, vamos a por todo. ¿Qué pone aquí?
1: Que si nos puede contar cuál es el secreto. Claro, es que cuidado con la que te está lanzando, ¿eh?
3: Sí, sí, es buena pregunta.
1: Está diciendo que vais a ganar la liga este año.
3: ¿Vais a ganarla o no la liga?
1: ¿Sí o qué? Sí, partido a partido, dice el Simeone. Habrá que ganarla, que este año toca. Bueno, pues le está preguntando que cómo se lleva el éxito. Porque luego, cuidado, que se os puede subir a la cabeza, ¿eh, tío? ¿Cómo se lleva el éxito? ¿Cómo?
3: Yo creo que lo que ha dicho él de partido a partido es importante. Porque yo, por ejemplo, en esta última, que lo que gané era también una liga, empecé muy yendo como a pasarlo bien, a divertirme. Y fui ganando. Y ya cuando llegué a las últimas jornadas, que iba primero, ya te ves tan cerca que te pones más nervioso. Ya dices, vale, no voy a divertirme, voy a ganar. Y ahí pues compites con más presión. Entonces yo creo que ir partido a partido a divertirte cada partido te ayuda luego, y así cuando lo consigas es como que has disfrutado el proceso también. Así que yo haría caso ahí al Cholo Simeone que tenéis en el equipo, partido a partido.
1: Antes estabas por aquí dando un paseo y bueno, vi como un montón de guajes se te acercaban y tal. ¿Cómo se lleva eso por la calle? ¿Tú vas por ahí y que te paren para el autógrafo, para la foto, ese día que tienes? Bueno, pues un lunes a las 9 de la mañana que bajaste por el periódico y dices tú, ¿qué gana tengo yo? ¿Cómo se lleva eso?
3: No, bien, bien. Siempre la gente muy cariñosa, además aquí en Asturias, que es mi casa, que llevaba sin venir a Asturias unos meses porque he estado fuera, se agradece. Hay veces que yo flipo, que digo, ¿cómo me reconoce la gente si mido unos 60, voy con capucha, no sé qué? Pero la gente sabe mucho, me reconoce más que yo mismo a veces y luego son todos muy, muy agradables, están buena energía, así que bien, bien.
1: ¿Os molaría que la gente os parara por la calle para pediros fotos? Sí, ¿eh? Sí, ¿eh? A todos, ¿eh?
3: En cuanto ganen la liga, entonces.
1: En cuanto ganen la liga, ya verás, ya los paren alguna vez. Cuando ganen la liga. ¡Un aplauso a este monstruo! ¡Grande! Seguimos con el partido. A ver qué estoy. ¡Un aplauso! ¡Bueno, bueno! ¡Grande! La gran Caroli. ¿Qué tal? ¿Cómo estás, amiga?
4: Bien, muy bien.
1: Bien. ¿Alguna vez entrevistaste a un rapero como Gacir? ¿Rapero o freestylero? ¿Cómo te gusta que te llamen?
3: Bueno, las dos sirven. Hacemos freestyle y rap, bien. Así que freestyler vale, ¿no? Igual sirve.
4: ¿Qué tan difícil es que más ganar o mantenerse? También a...
3: Buena pregunta.
1: Vamos una a una, ¿te parece?
3: Claro, es que luego me ven respondiendo las batallas y me tiran todas a la vez.
1: Quieren ir a tope.
3: No, buena pregunta, porque yo creo que es más difícil mantenerse, porque cuando llegas más nuevo, tienes como toda la ilusión de ganar por primera vez, y cuando lo consigues, pues tienes que sacar la motivación de otro lado. Ya de repente has ganado. Y para ir con energía y motivado, para volver a ganar algo que ya has conseguido, es más complicado. Así que yo creo que es más difícil mantenerse.
1: Ya lo sabéis, ¿eh? Si ganáis la liga, luego lo difícil ya volver a ganarla, ¿eh? Hacía Stranger Things ahora esto.
3: Sí, para, sí, sí. ¿No?
1: Paso por aquí. Ya lo sabes, hay que mantenerse luego.
4: Mantenerse, sí.
1: Sí, señora.
4: A ver. También ha improvisado en el Molinón. Es más difícil hacerlo ante un rival en la
1: Red Bull. ¿En la Red Bull o en el Molinón?
3: Bueno, yo creo que el Molinón lo pone muy fácil, porque ahí la mareona, si sales con la camiseta del Sporting, te recibe bien, te gritan las rimas. como si

0: Yo rapeo en el Molinón y digo una malísima, yo creo que me van a animar igual. Luego en la Red Bull tienes que hacerlo bien sí o sí, porque si no vas a tener ahí a un rival metiéndote caña. Así que yo te diría que en Red Bull. Lo que pasa es que todavía no hice una batalla en el Molinón, que eso sería lo guay. No, en vez de salir yo solo, una competición ahí.
1: Lo tenemos, Diego. Hay una petición aquí.
0: Claro que sí.
1: Queremos una batalla de pites en vez de gallos, ¿no?
0: Claro, de
1: una
0: pites.
1: Una batalla de pites en el Molinón. Apuntado. Dale, dale más.
2: A ver. ¿Quién sueña hacer que aún no haya hecho?
0: Uy, muchas cosas. No sé, en general, mi vida, pues viajar, por ejemplo. Hay muchos lugares que quiero conocer que no he ido. Más así en mi terreno, me gustaría aprender a hacer freestyle, batallas en inglés, por ejemplo. El rap pues nació en Estados Unidos y en inglés también hay mucha gente buena, y poder batallar con ellos en inglés estaría súper guay. Hay que ir aprendiendo poco a poco ahí.
1: Difícil eso, ¿eh?
2: Sí, sí.
1: ¿Seguimos la entrevista en inglés?
0: Uy, ¿eh? A ver, ¿eh?
1: No, igual no, ¿eh?
0: Tenemos que estudiar. No.
1: Yo quería preguntarte cuando
2: Yo no sé hablar inglés, yo sé hablar español.
1: Bueno, bastante. Cuando vais de viaje a cualquier competición... Espera, que no acabamos. Está la mora ahí, que quiere marchar ya. Cuando vais de competición, ¿os da tiempo a conocer guay las ciudades o vais, curráis y...?
0: Claro, no da tiempo a conocer mucho. A veces viajas con un poco más de tiempo, pero, por ejemplo, este último mes creo que he estado en 6 países en un mes. Y entre que vas al evento, vas ahí concentrado, tienes cosas que hacer, de pruebas de sonido, el evento y tal, no te da tiempo a conocerlo bien, pero bueno, siempre un poco conoces, y sobre todo también a través de la gente que conoces. De igual no tengo tiempo a conocer Venezuela, pero conozco a un chico que rapea, que es de allí, porque va en la misma competición que yo, y él me habla sobre su país, sobre su gente, y ahí también conoces un poco.
1: ¿Hay algún país que te molaría mucho conocer, así en profundidad?
0: Pues mira, Venezuela, que ahora he dicho, nunca he ido. Luego, por ejemplo, he ido a la mayoría. Quizás Brasil, que también tienen batallas, son en portugués, pero deben ser curiosas.
1: Muy bueno. Dale ahí.
0: Vamos a ver.
2: Por último, te pedimos un favor. ¿Puedes improvisar usando esta palabra de Sporting Genuine?
0: Ok.
1: O sea, Sporting Genuine, fútbol, inclusión y discapacidad.
2: Sí.
1: Así, se la metemos así.
0: Vale, así a capela.
1: Ponemos una base.
0: Como tú quieras. Como
1: que quieras. Yo tengo una base hecha por mí, si te vale.
0: Vale.
1: No van a ser, claro, igual no son
0: rapeables, ¿o qué?
1: Bueno, yo creo que sí, pero si no, cogemos una de por ahí.
0: Sí, lo que veas, si no, vale, es fácil. Buscas ahí día, base de rap, y te sale.
1: Cada día veo peor, tío. Voy, ¿eh? Aquí tengo. Bueno, a ver, esa peña con las manos en el aire, ¿qué se dice, no?
0: Claro, aquí hay que hacer ruido.
1: ¿Vamos a hacer ruido, o qué? ¿O qué?
0: ¿Rapeo yo solo o alguno me echa una batalla?
1: ¿Alguien se atreve a rapear aquí?
0: Rapeo yo, ¿no?
1: ¿Alguien se atreve? Venga, ¿no?
0: Hombre, no, mucha presión.
1: Hay mucha presión. Porque estamos en Mercaplana. Si fuera en el Molinón, se atreverían, ¿eh?
0: Ahora, y juegan de locales.
1: Venga, esa peña arriba, ¿qué pasa? ¿Qué vinisteis a lo del cachopo, una más?

0: comprensión y discapacidad.
1: Ahí va.
0: Ok, ok. A mí el fútbol me gusta un montón. En esta portería podría marcar un gol, sacar con el 50 la máxima puntuación y que me fiche vuestro equipo para la competición. Porque hablamos de Sporting, yo iré al Molinón. Voy a ir ahí rapear un montón. El Sporting va a subir a primera división y además el Sporting genuine va a...

Martínez va a incluir una liga porque yo creo que la vais a ganar, es evidente. Para eso hay capacidades suficientes. El Sporting es la gente, es todo el ambiente. Es Gijón apoyando para siempre. Así que es

0: bueno. Buen público, os voy a llevar conmigo para las competiciones, animáis como debe ser.
1: Que se venga el asesino a Gijón.
0: Nada que hacer.
1: Y le damos caña ahí, ¿eh? Bueno, vaya subidón. Yo sé que sois más de... Vosotros dos sois de canciones de amor, pero yo sé que el rap os mola. Y tener hoy aquí al campeón de campeones, tocar techo.
2: Eso estuvo bueno.
1: ¿Lo viste?
0: Gracias.
1: ¿Te atreves a rapear con él o no? Para el año que viene.
0: Claro, os doy tiempo para que entrenéis, para que aprendáis.
1: El año que viene, él con una FMS más y vosotros con el ascenso Sporting. Del Sporting y del Sporting Genuine. Así hay más temas, ¿no?
0: Claro.
1: ¡Grande! Facir, gracias que hayas venido, ya que... Ay, no, pero bueno, espera, tú y Esco... ¿Quieres preguntar ahí algo a Facir? Así... ¿Improvisando?
3: No.
0: Ya respondí todo.
1: La verdad que un subidón tenerte aquí, que hayas dedicado tiempo a venir aquí. No sé si te gustan los niños.
0: Sí.
1: Porque bueno, este sitio, si no te gustan los niños, es un poco difícil.
0: No, hombre, no, claro que sí.
1: Te tenemos una... No hay una copa de la Red Bull, pero hay una copa de la tribuna del Molinón.
0: Ah, bueno,
1: para que tomes ahí les galletines... Por las mañanas, ¿qué desayuna un campeón de campeones, tío? Para tener esa energía.
0: Depende. Ahora que volví a casa a mis padres a pasar las navidades, mi madre me alimenta como por todos los meses que faltaba, así que de todo.
1: Pido un fuerte aplauso para Gacir, un grande. ¡Vamos!
0: Muchas gracias.
1: De verdad, gracias, tío.
0: Para vosotros, un gusto.
1: Sí. Metemos esta base y rapeo yo, si queréis, No, El otro día me viste en el Tartiere y no iba a ver al Oviedo, iba a ver a...
4: Sí,
1: a mi Celtiña.
4: Excuses.

0: Muy bien, después de esta sesión de fotos, volvemos a la carga, con el compañero, bueno, posiblemente uno de los jugadores más rápidos que tiene la Liga Genuín. ¿Qué tal, señor Adam? ¿Cómo está usted?
1: Bien.
0: Bien. Ahí como, como si fuera le subes de Nochevieja, para que se te oiga bien. Bueno, tenemos hoy una entrevista. Como había dicho antes, tenemos un pilar importante de lo que es el Sporting Genuine hoy en, aquí en esta entrevista, que es la gente que patrocina, las entidades que patrocinan a este proyecto, ¿no? Son pilares muy importantes, como decíamos, así que sin más, te voy a dejar con Toño, ¿no? ¿Te llaman Toño?
1: Toño.
0: José Antonio Toño.
1: Sí, sí.
0: Pues amigo, cuando quieras, bienvenido.
2: Buenas Muchas tardes. Gracias. Hoy en la tribuna, en la última tribuna de Molinón, tenemos la suerte de contar con el presidente de la Fundación Caja Rural de Gijón, nuestro amigo José Antonio Migoya. Vamos a recibirle con un fuerte aplauso. ¿Qué tal estás, José Antonio? ¿Cómo estás?
1: Pues muy bien, Adán, encantado de estar aquí con vosotros. Yo la verdad es que me siento con vosotros como en familia, porque os tengo mucho cariño y recibo mucho cariño de vosotros.
2: Se acaba este 2025, ¿cómo lo valorarías a nivel personal?
1: Bueno, pues fue un año muy difícil, muchísimo trabajo, porque bueno, las fundaciones que nos dedicamos a tareas sociales, pues cada día tenemos pues que apoyar a más gente que lo necesita y bueno, pues cada vez hay más gente que necesita de nuestro apoyo, entonces eso implica más trabajo para nosotros.
2: La Fundación Caja Rural apuesta por el Sporting Genuine, que os enamoro de este proyecto. Para decir, aquí nos quedamos.
1: Bueno, pues, a ver, es que conociendo vos a vosotros es un amor a primera vista. Entonces, bueno, pues desde los tres porteros hasta un defensa que la marca los goles desde el campo propio, un extremo derecho que parece un correcaminos. Y bueno, todos, pues Sandra, Caroli y la parejita de enamorados, Caroli y Val. Y bueno, pues, a ver, yo creo que es un proyecto precioso que tiene el Sporting y otros muchos clubs de la Liga. Y bueno, yo creo que es algo que debemos apostar por ellos, ahora y siempre.
2: En marzo la Liga vuelve a Gijón. ¿Cómo encaráis desde la Fundación esta fase que jugamos en casa?
1: Bueno, pues, a ver, yo creo que desde la Fundación tenemos que daros mucho ánimo. Después del buen resultado que se trajo de Tarragona, dos victorias y un empate, y estando ahí en los primeros puestos de la posición, pues yo creo que jugando en casa y en mareo, pues habrá que hacer tres victorias de tres para luego ya encarar los partidos de Burgos y de Las Rozas, pues con algo de margen, sí. Y ascender el año que viene, pues igual que el primer equipo.
2: Toño.
0: Os lo está poniendo, sí. Bien, ¿no?
2: Sí.
0: Yo estoy con él, vamos.
1: Yo estoy convencido del ascenso al Genuín. Yo estoy convencido. Y vosotros también, ¿no?
2: Sí. Toño, una cosa. Si este año el Sporting Genuín gana la Liga, ¿te raparías el pelo?
1: Me lo rapo.
0: Venga, yo también.
1: Me lo rapo, ¿vale?
0: Yo también.
1: Me pongo como Bernie.
0: Esto queda, ¿eh?
1: Esto queda grabado aquí. Si te pones, lo pongo como Bernie.
0: Si te pones como Bernie, solo tienes que rapar esto. No, no, él dice todo, ¿eh? Toda la cabeza como un melón. ¿Sí, no?
2: Sí.
1: Vale, vale.
0: Está firmado aquí, ¿eh?
1: Sí, sí, ¿no?
0: Aunque solo sea por ese que rape.
1: Estoy muy guapo así.
0: Hombre, rapao también.
1: Bueno, hombre.
0: Claro.
1: El pelo vuelve a salir.
0: Claro que sí, algunos.
1: Vale.
2: Toño, para terminar, ¿qué pides a este 2026 que ya asoma la patuca por debajo de la puerta?
1: Pues a ver, yo lo que pido para todos principalmente es salud. Porque con salud y amor se tiene todo. No hace falta más. Salud y amor son las dos únicas cosas que yo pido para este 2026. Que tengamos un corazón bien grande todos para amarnos y salud para poder disfrutarlo.
0: Y si necesitáis perres, para la Caja Rural.
1: Y también.
0: Eso que quede claro, ¿eh? Vas a estar en la fase, ¿no?, de Gijón.
1: Hombre, por supuesto.
0: Sí, ¿no?
1: Estaremos apoyando fuertemente Mareo. Claro.
0: Porque luego ya sería Burgos y Las Rozas.
1: Y luego Las Rozas.
0: Sí. Es que te veo rapau, te lo digo.
1: Sí.
0: Es que tengo yo mucha confianza este año en este equipo. Sí, sí. Hay una promesa. A ver, ponte ahí, cuéntanos la promesa. Cuéntanos la promesa. ¿Qué promesa hay?
3: Según el míster, si ganamos la liga, vamos a celebrarlo al ayuntamiento.
0: Ah, sí, ¿eh?
3: Y yo me pregunto, ¿te animarías tú de venir con nosotros a celebrarlo?
1: Claro, por supuesto, claro que sí.
0: Eso yo no obligo.
3: Y esperemos que venga también el primer equipo.
0: También.
3: Que atienda.
1: Bueno, bueno.
0: ¿Cómo? O sea, si ganáis la liga este año, ¿vais al ayuntamiento a dar el... Allí, bueno,
1: a brindar el triunfo, el ascenso a la alcaldesa.
0: Ahí.
1: Ahí estamos.
0: Muy bien. ¿Invitáisme a mí también? Sí. Guay.
2: Sí.
0: Muy bien. Bueno, muchas gracias por apostar por proyectos como este, que como tú dices, bueno, que enamoren.
1: Sí, yo creo que enamoren. Y el que no se enamora de ellos es porque no los conoce. Sinceramente, y un proyecto que merece la pena, bueno, basta verlos, cualquier día que te cruces con ellos por la calle son abrazos, besos y abrazos, ¿o no es verdad?
0: Míralos,
1: todos, son todos.
0: Hombre, es un proyecto muy guapo,
1: sí.
0: Llevado a cabo por unos profesionales,
1: efectivamente, claro.
0: Que los tenemos allí.
1: Efectivamente.
0: Va por los cuatro,
1: sí.
0: Por los cuatro, ¿eh? No,
1: claro,
0: hombre,
1: que sí.
0: Hombre.
1: Todos.
0: Falta María, falta, sí. Faltan...
1: Claro, gente. La fundación entera.
2: Falta gente.
1: Claro, sí, sí. Pero la fundación entera del Sporting, yo creo que podía hacerse un equipo con otras condiciones, con otras aspiraciones deportivas, pero yo creo que aquí prima más el sentimiento humano y el calor que no el resultado deportivo. Sí. Pero cuando bien... pues hay que celebrarlo por todo lo alto.
0: Si además de tener humanidad, tenemos unos cracks ahí.
1: Efectivamente.
0: Y mucho amor, mucho amor. Es que miro para allá y solo veo amor, tío. Besitos.
1: El último partido, Dani, no me dedicó un gol que marcó, pero estoy esperando que me lo dedique.
0: Mira, a mí el día de mi cumpleaños jugaron en Bilbao y Miguelito, que lo tengo allí, el señor Castellón, metió un gol y vino donde estaba y dedicóme luchando un culete de ese.
1: Y tú dos.
0: La verdad es que tengo una pila goles de ellos en casa, bueno, dedicados, que no me lo merezco.
1: Pero bueno, no, la verdad es que son todos encantadores. Yo, mira, siempre cuento con alguno de ellos cuando hacemos la exposición aquí de Agropep, que contratamos siempre algo personal. Pues el año pasado estuvo Sandra, este año estuvo aquí Adán, y bueno, todos los años vamos poniendo uno a otro para que se vayan incorporando al mundo laboral, pero la verdad es que son todos adorables.
0: Voy a ponerte en un aprieto. Esto está fuera de, ya que estábamos
1: fuera del guión,
0: de improvisación y...
1: No, yo no voy a rapear, ¿eh?
0: No, ya. ¿Qué música te gusta a ti, Toño?
1: Bueno, pues a mí me encanta de siempre Bruce Springsteen.
0: Ah, sí.
1: Me encanta,
0: claro,
1: Bruce.
0: Claro.
1: La verdad es que ya lo vi pues en...
0: aquí en Gijón, ¿no?
1: Madrid, Barcelona, Gijón, San Sebastián, París. Bueno, o sea que sigo...
0: ¿Cualquier día te lleva de gira con él?
1: No, tanto como eso no, porque él recorrió muchas más ciudades que ese. Pero sí, no, me gusta mucho eso. Y luego, pues, para estar tranquilín en casa, gústame Mike Oldfield.
0: Jolín, casi nada, casi nada. El maestro, vamos. ¿Eh? Vaya dos, que me dijiste.
1: Dos buenas figuras.
0: Te voy a poner en el... tú vas a hacer de árbitro. Yo voy a preguntarte unas cosas sobre ellos y a ver si aciertes. Tú tienes que decirme si es verdad o mentira. ¿Quién piensas que de todos los que están aquí y el más gracioso en el vestuario? ¿Quién es el más gracioso de todos en el vestuario? ¿Quién es el mítico...?
1: ¿Puede ser alguno que no esté aquí?
0: Sí, ¿por qué no?
1: Estoy dudando si puede ser. Paco, no sé.
0: ¿Y es gracioso Paco?
2: Sí, ¿no?
1: Paco, que lo tenemos por Tarragona con la familia, fue a despedirse de mí al despacho.
0: Qué grande.
1: Y todo apenado que no podía estar hoy aquí con nosotros. Pero bueno, Dani es simpático también. ¿Sí?
0: Le damos
1: bueno, el okay. También. Sí. El mito Antonio también.
0: Antonio las mata callando.
1: Sí, sí.
0: Por ahora sí, ¿no?
1: Iván también.
0: Iván es un chistoso.
1: Sí.
0: ¿Quién es el más fiestero? Bueno, yo eso lo tengo clarísimo, vamos.
1: Sí.
2: Malú.
1: El que te dedica los goles escanciando.
0: Ese es bastante fiestero, la verdad. También tenemos a Manu, que es un fiestero fino.
2: Sandra. Heredia.
0: Bueno, Sandra, tú fiestera.
2: Sí, Heredia.
0: Sí. Sí, ¿no? Heredia. Bueno. ¿Quién es el que siempre llega tarde?
1: Ay, no lo sé. ¿Sandra? No.
0: ¿Quién es el que siempre llega tarde, mister?
1: Bueno, siempre que hacemos alguna actividad hay uno que llega siempre tarde. Pero ahora no me doy cuenta quién es. No lo sé.
2: Dylan.
1: No lo sé.
0: ¿El más formal de todos?
1: Caroli.
0: Caroli y era más formal, ¿sí?
2: Sí.
0: Toma.
1: Sí, Caroli. Vamos. Acertamos, ¿eh?
0: Acertamos.
1: Bueno.
0: ¿El que más come?
1: Uf.
0: Bueno.
1: No lo sé.
0: Hay unos cuantos.
1: Bueno, Emanuel tiene pinta de ser muy formal también, ¿eh?
0: Sí, ¿eh?
1: Emanuel.
0: Sí, sí.
1: Emanuel, ¿eh?
0: Emanuel es muy formal.
1: Sí, sí.
0: Pero el que más come... ¿Quién es el que más come? A ver.
1: ¿Quién?
0: ¿Rubén es el que más come?
2: Sí.
0: Le damos el premio a Rubén.
2: ¿Y Portilla?
0: Diego Portilla es muy bueno también. Bueno. Es muy bueno. Comer y bueno. Y ahora la última. El más dormilón. ¿Quién es el más osito dormilón? Lo tenemos difícil. No. Tú eres el más
2: Iván.
1: Iván.
0: Muy bien. Bueno, se nota que los conoces.
1: Bueno, anda.
0: Claro que sí. Amigos, amigues, un fuerte aplauso a Toño. Toño. Vamos a ver cómo andáis de cantar. Para cerrar el programa, bueno, que tengáis un año... La morocha, estás tú guapo.
1: La morocha.
2: Estás tú guapo, Dani.
0: Que tengáis un fin de año estupendo, un 2026 todavía mejor que este año y el año que viene, cuando estemos aquí, 2026, ¿no?
1: Sí, 2026.
0: Que me haces dudar, tío. El año que viene, cuando estemos aquí, que sea con el trofeo de haber ganado la liga,
2: sí,
0: ¿no?
2: Sí,
1: claro que sí.
0: Y con el Sporting en primera. Eso es importante también. Gracias, Toño.
1: A ti, Berni.
0: Feliz año.
1: Igualmente.
0: Un aplauso a los técnicos. Que tanto nos aguanten todo el año. Nos vemos el año que viene con más triunfos y más éxitos. Por ahora vamos a cantar un himno, a ver si os lo sabéis. Sí, no lo sabemos. ¡Feliz año!
1: Sí.

0: Las 6, ¿en dónde, Furi?
1: En Mieres.
0: Y las 6:30 en Polalena.
1: Sí.
0: ¿Qué tal, amigo?
1: Muy bien.
0: Vaya guapo que estás con ese, con esta esponja nueva que tenemos, ¿eh?
1: Sí.
0: Estoy ahí de radio de nivel, ¿eh, tío?
1: Sí.
0: No son esos alcachofes que tenemos ahí ya que están de coloríes, ¿eh?
1: Sí.
0: Bueno, ¿dónde estamos hoy? A ver.
1: En Mieres.
0: Estamos en Mieres, en el Festival Fiasco. Lo primero, dais gracias a Carlos y a la organización de este festival por invitarnos a estar aquí, un festival por la inclusión. Vamos a pedir un aplauso para Carlos, hombre. Bueno, vaya ovación, esto parece un campo de fútbol. Muy bien, parece que está jugando el caudal, Furi.
1: Sí.
0: Más calor que tengo ya y todavía no empezamos. Muy bien. Bueno, hoy, ya ves, os di el guión a todos y como no estamos acostumbrados a hacerlo con guión, yo me perdí. Hoy vamos a llamar a este programa Operación Alarde, el amor se escucha con las manos.
1: Con las manos.
0: ¿Cómo te quedes?
1: Como Dios.
0: Como Dios. Efectivamente, así es como hay que estar, Furi. Así, así es como hay que estar. Muy bien. ¿Qué tuviste? ¿Problema para aparcar, eh?
1: Sí, sí.
0: ¿Qué traes? ¿Tú el coche?
1: No. Mi padre.
0: Tu padre. Bueno, sí. entonces estás perdonado, ¿eh?
1: Vale.
0: Entonces estás perdonado.
1: Sí, sí.
0: Luego creo que nos vamos por ahí de merendola, ¿no? O más bien de cena.
1: Sí, sí, sí.
0: ¿Comisteis mucho hoy o dejasteis hueco?
2: Pues yo dejé hueco.
0: Dejaste hueco. Muy bien.
1: Pues hoy comí chopa y fletes.
0: ¿Cuántos? Porque filetes es muy relativo.
1: Uno.
0: Ah, o sea que hoy vas a dejar la radio temblando. ¿Comiste solo un filete?
1: Sí.
0: Bueno, muy bien. Vamos a ver. Hoy tenemos aquí en Mieres, aparte de que lleven desde el jueves haciendo un festival precioso, estuvo Bob Pop, estuvo Alberto Suárez Lasso, que tuvimos la suerte de entrevistar una vez, que hay un paralímpico maravilloso. Y Yuri, el apellido voy a dejarlo porque y un poco complicado. Y ahora mismo tenemos, ni más ni menos, aparte de a gran parte de la pandilla de Operación Alarde, tenemos a una invitada muy especial. Tenemos a una moza que viene del otro lado de la península. Ella es de la zona de Castellón, de un pueblo muy guapo, que luego hablaremos de ello. ¿Y qué hace ella, Furi? ¿Tú me lo puedes decir?
1: Sí, sí.
0: ¿Qué hace? Cuéntame. Es intérprete de lengua de signos, ¿no?
1: Sí, sí, sí.
0: Que va con una cantante muy conocida, pero nosotros hoy tenemos aquí a la que hace que el arte llegue a través de las manos a las personas que no pueden oír.
1: Sí.
0: ¿Cómo te quedes?
1: Como Dios.
0: ¿Sigues como Dios?
1: Sí, sí.
0: Yo, mientras estés como Dios y no como el demonio, yo tranquilo. Muy bien.
1: Sí, sí.
0: ¿Quién me dice por ahí quién tenemos hoy de invitada aquí, por favor?
1: A Beatriz.
0: A Beatriz Romero, sí señor, un aplauso. Yeah. Vamos a abrir el micro a Beatriz. Beatriz, ¿qué tal estás?
3: Sentada.
0: Sentada, bueno. Y como Dios también.
3: Como Dios.
0: Entonces nada, estamos en familia aquí hoy. Venimos a pasarlo bien, venimos a hacerte unas preguntas. Intentamos que fueran unas preguntas entrañables, unas preguntas para pasar una tarde del sábado, que bien podríamos estar en el sofá de casa, pero no, preferimos estar aquí. Os agradezco a todos, a las familias y sobre todo a estos pangolines tan guapos que hacen radio, el haber venido un sábado por la tarde a Mieres a hacer radio. Sois unos grandes. ¡Otra ovación que os meto! ¡Oh! ¿Qué queréis? ¿Rises? Tenemos rises también, ¿eh? Ya lo sabéis. Esto y el desfase en la base. Pues la única palabra, ¿cómo lo diría yo? Fiasco, y una palabra que, bueno, pues muchas veces yo, fiasco, pues no, este fiasco mola. Este fiasco mola porque estamos en familia, estamos aquí a pasarlo bien.
1: Eso
0: y
1: bien.
0: Vamos a empezar a escuchar música de la buena. Y después vamos a hacer, bueno, una entrevista maravillosa. ¿Cómo os quedáis?
4: Muy bien.
0: Pues venga.
1: Maravilloso. Muy bien.
0: Maravilloso. ¿A quién le gustan los girasoles?
5: Respirar para mirar alrededor.
0: Yo no sé si poner a esta buena moza en un compromiso y si quiere asignarles canciones o lo dejamos para un poco más tarde, para cuando calentemos. ¿Esperamos a calentar un poco?
4: Sí, no, lo que queráis.

0: Vaya lujo en diversa radiativa, vaya subidón, madre mía. ¡Ole! ¡Bien! Bueno, vamos a empezar con la entrevista, ¿qué os parece? Voy a dar paso a... Bueno, es que además... estamos ahí presidiendo la mesa, estoy increíble. Más de 300 programas a sus espaldas, ahí lo tenéis, al gran Miguel Castañón. ¡Ole! Gol de casta, cuando tú quieras, amigo, vamos a... Tengo demasiados botones aquí hoy. Casta, no sé qué hacer, tío, no sé qué hacer con tantos. Cuando quieras, amigo.
1: Beatriz, bienvenida. Esto es un placer poder compartir contigo nuestros micros, de verdad, que es un sumidón. Vamos a empezar. ¿Cómo empezaste a trabajar con la lengua de signos? ¿Y qué te llevó al mundo artístico?
2: Pues... empecé a trabajar con la lengua de signos porque en el colegio había una aula específica de alumnas y alumnos con discapacidad auditiva. Entonces yo era muy tímida, a mí hablar me costaba un poquito, pero era muy expresiva. Y entonces yo vi que estaban hablando en lengua de signos y me pareció una cosa tan bonita que dije, a lo mejor esa es mi lengua también. Y entonces empecé a perseguirles y empecé a intentar comunicarme con las compañeras y con los compañeros y me iban enseñando alguna cosa y me parecía muy, muy guay. Y ya de mayor me apunté a un curso de lengua de signos y la profe que era sorda me dijo, ¿sabes qué podrías estudiar para ser intérprete de lengua de signos? Y dije, pues creo que quiero ser eso. Y así me metí a trabajar como intérprete. Y luego me encontré con María. Bueno, antes de eso, en realidad, voy a rebobinar porque me voy por las ramas. Llegué al mundo artístico porque soy muy tímida y me cuesta un poco hablar, aún. Entonces, me apunté a una escuela de circo, me dejé bigote, bueno, me apunté a una escuela de circo y entonces allí me enseñaron un poco pues, a ser payasa y a intentar pasar menos vergüenza. Y ahí empecé un poco ya empecé a hacer cosas de teatro y cosas artísticas, cuesta un poco la palabra, tengo que decir. Y eso.
0: ¿Cómo te quedas?
1: Abierto. ¿Cómo conociste a Rosalén? ¿Y cómo surgió vuestra colaboración?
2: Buena pregunta también. Pues a María la conocí en Bolivia, que es un... Bueno, fue la primera vez que me fui a un país tan lejos.
0: ¿Capital de Bolivia? Es que es un experto en
1: la
0: capitales.
2: Ah, vale.
3: Es un experto
2: en... Iba a decir Santa Cruz.
0: Es un experto en capitales,
2: sí.
0: Perdona que os corro.
2: Sí. No, gracias, porque a mí se me dan fatal. Te voy a llevar conmigo para que me ayudes. Y allí pues fuimos a hacer un curso de cooperación y ahí a la pobre la obligaron a llevarse la guitarra. Bueno, la obligaron no, se la llevó ella porque quiso. Nosotros la obligábamos a cantar todo el rato. Y en el tiempo libre yo me ponía mi nariz de payasa e interpretaba las canciones cuando ella cantaba. Y la gente decía que era como muy bonito, pero yo decía que era muy difícil y que me daba un poco de cosica. Pero luego con los años que ya éramos amigas, que pasó el tiempo, un día me invitó a subir en un concierto con ella y así empezó todo. Fue así como muy natural. Un poco raro, pero natural.
1: ¿Qué cambió en tu mirada profesional y personal desde que te subiste a los escenarios?
2: Pues me pareció muy bonito que de repente personas sordas y personas oyentes pudieran disfrutar de un espectáculo juntas.
4: Qué guay.
2: Eso me impresionó mucho. Me intentaba no pensarlo porque me ponía roja y me parecía como muy guay. Sí.
1: En un concierto, ¿qué pasa por tu cabeza justo antes de salir?
2: Pues muchas cosas, porque me pongo muy nerviosa porque soy muy tímida. Pero
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Muy buenas tardes. Son las 5 de la 6 de la tarde y empieza Operación Alarde. ¡Uah!

0: This girl, no.
1: Ay, qué miedo tengo. ¿De qué? De todo lo que está pasando aquí. Hay un... Me da miedo ese chico de ahí. Y esa chica de ahí.
2: Tú eres una mujer araña.
1: Sí.
2: Maldita sea, tienes un demonio al lado.
1: Sí.
2: Y tienes ahí al chico de los recaos que te acuchilla con un martillo.
3: Luego también está una vampiresa con mucho glamour.
4: Tengo un cuchillo en la cabeza.
3: Operación.
4: Alar.
3: ¿Pero por qué estáis así disfrazados hoy? ¿Que hay una boda o cómo viene la historia? Maldita sea, ¿qué pasó aquí? ¿Qué pasa?
4: Y es Halloween.
3: Y es Samaín, chaval. Y nosotros aquí con la casa sin barrer, maldita sea. Dais un poco de miedo, no os lo voy a negar. ¿Hay alguien que tenga miedo? ¿Hay alguien que...? ¿Alguien necesita unos pañales por si acaso...? Por si acaso... Muy bien. El miedo hace que te vayas por la pata a veces. Muy bien, queridos, queridas. Esto es Halloween, noche en la que se abre una puerta y el mundo de... Bueno, es mañana, pero aquí es hoy, porque somos así de chules, ¿eh? Se abre una puerta en la que conviven los vivos y los muertos muy felices y nos volvemos a encontrar con nuestros seres queridos. Hoy vamos a hablar de Halloween o Samaín, la salud, el mundo animal
5: o tema libre.
3: Usted, señorita araña peligrosa, ¿de qué me va a hablar hoy?
1: De Halloween.
3: De Halloween. ¿Quieres alguna música en especial? ¿Quieres que te ponga algo muy terrorífico o algo no tan terrorífico?
1: ¿Algún piano?
3: ¿Un piano quieres,
1: sí,
3: eh? Un piano, maldita sea, me pillaste. ¿Tiene que ser un piano en alguna... en algo? O como, por ejemplo, este piano tranquilo y emocional que tengo yo aquí.
1: El que quiera usted.
3: Pues este. Cuéntame, Samaín, Halloween.
1: Buenas tardes, amiguitos y amiguitas. Hoy en la radio celebramos la noche de Halloween. Y hoy vamos a hablar de varios temas de Halloween, de muchas cosas. Y yo vengo a hablar de Halloween. Halloween se conoce en asturiano como Samaín o la noche de ánimes. La celebración tradicional se basa en antiguas festividades celtas como el Samaín y las costumbres asturianas de honrar a los difuntos. La celebración tiene orígenes celtas marcados, marcando el final de la cosecha y el comienzo del invierno. Las costumbres tradicionales eran dejar comida y velas y en los caminos para las almas según la tradición de la huestia o santa compaña, hacer el amagüestu, que es asar castañas para luego comerlas. Es típico también acompañarlas con sidra dulce para beber. ¿A alguien le gusta la sidra dulce?
3: A mí. A todos nos gusta, ¿no? ¿Y la sidra que no oye dulce, la que se escancia?
6: También.
3: También. El veneno asturiano.

0: Sí, para beber. Otra de las tradiciones es visitar los cementerios y honrar a los difuntos. Otra costumbre tradicional que había antiguamente era dejar castañas bajo un tapiz de hierba en la noche de los difuntos. Si una castaña estallaba, se creía que un alma había logrado salir del purgatorio. Samaín y la noche de los difuntos son las raíces asturianas de lo que hoy conocemos como Halloween, donde nos disfrazamos de brujas, esqueletos, calabazas y etcétera.
1: ¿De calabacín no vale? No, ¿eh? Tiene que ser de calabaza.
0: Sí.
1: Muy bien. ¿Truco o trato? ¿Quién me explica lo que es truco o trato? Los niños van por las casas y las niñas, ¿no? Diciendo truco o trato. Y es que no sé muy bien de qué va. ¿Lo sabes? ¿Y me vas a hablar luego de ello?
2: Muy bien, Paula. Maldita sea.
1: Al final, Halloween, salir a pasarlo bien.
0: Sí, y a dar miedo.
1: A dar miedo, ¿eh? Asustar a la gente, pero bueno, con conciencia, ¿no? No ahí con un puñal de verdad a matar gente, ¿no?
0: Sí.
1: Eso no, da igual que sea Halloween, vas para la cárcel luego. Muy bien. ¿Te gusta, no, a ti Halloween?
0: Sí.
1: ¿Mañana te vas a disfrazar?
0: Sí.
1: ¿De qué?
0: De lo que soy todo el año.
1: ¿De Paula? Madre mía, qué miedo. Muy bien. Perdón. ¿Y hoy vas a cantar?
0: No.
1: Ah, es una canción que
0: sí.
1: No es karaoke, ¿eh?
0: No, no.
1: Vale, entonces la tengo por aquí. ¿Qué canción me traes hoy, doña Paula?
0: Pues reggaetón.
1: Reggaetuning, ¿eh?
0: Para bailar todos juntos.
1: A lo cao.
0: Sí.
1: Alocao.
0: Alocao.
1: Mira, Juani. Juani. ¿Qué hay? ¿Un fantasma que deja la puerta abierta o será guay empujala? Pero Juani, miérame la... ¡Ay, pichón! Muy bien, Paula, ¿quieres dedicarla a alguien?
0: Sí.
1: Ah, pues a lo loco.
0: Pues a todos de Alarde y para mi perrita que el jueves pasado cumplió años.
1: ¡Ole! ¿Cómo se llama tu perrita?
0: Cala.
1: Felicidades, Cala.
3: White Diamond.

0: terrorífico todo, hasta este chocolate que me acaba de regalar Sandra, que trae un fantasmita. Me encanta. Bueno, si me no, que va, gracias. Si me encuentro este fantasma, abrázolo, porque ya es adorable. A ti no. Tú hoy me das mucho miedo, tío. De verdad. No hace falta cuchillo. Ya da miedo así. Me gusta mucho el quiriquico este que lleva aquí, joder. ¿Qué piezas? Nachín, buenas tardes.
1: Buenas tardes, Verdi.
0: ¿Cómo estás?
1: Ahí vamos, bien.
0: ¿Cómo lo lleves?
1: Bien, bien.
0: Alégrome. Tú creo que elegiste tema libre, ¿eh?
1: Sí, correcto.
0: Muy bien. ¿Y qué tema libre vas a hablar?
1: Como te decía antes, el horario de invierno.
0: El horario de invierno, que nos quitan una hora, ¿eh?
1: Sí, bueno, ya pasó, pero bueno.
0: Nos la dan.
1: Sí.
0: Dura una hora más ese día.
1: Sí. No escribí, pero bueno, lo tengo en la cabeza.
0: Bueno, no hace falta escribirlo. Si lo traes ahí en la cabeza, sí. Estupendo. Cuéntame, ¿qué me cuentes del horario de invierno? A ver.
1: Pues que el horario de invierno se oye bien, ¿no?
0: Sí, se oye perfecto.
1: El horario de invierno es lo que, cuando llega el 17 de octubre,
0: ajá,
1: a finales de octubre, el último fin de semana de octubre, se cambia la hora.
0: Ajá.
1: Y es una hora menos. Y oscurece primero y lo que no sé si amanece primero o amanece más tarde, eso no lo sé.
0: ¿Cómo? Amanece primero, ¿no?
1: Amanece primero, eso.
0: Amanece primero y anochece primero.
1: Correcto.
0: O sea, a las 6 de la tarde es de noche.
1: De noche, correcto.
0: Y a las 6 y pico, 7 de la mañana es de día.
1: Es de día.
0: Vale, ¿qué más me cuentas?
1: Pues eso, que se cambia y luego se cambia también en marzo, pero para el cambio, eso ya es para el cambio de verano.
0: De ahí quitan una hora, ¿no?
1: Sí, que la quitan.
0: O sea, este sábado
1: pasado
0: a las 3 pasó a las 2.
1: A las 2.
0: Y el siguiente es a las 2, pasa a las 3,
1: a las,
0: ¿no?
1: 3, correcto.
0: ¿Te influye a ti este cambio?
1: No, a mí no, la verdad.
0: ¿Nada?
1: No, a mí de momento no.
0: A mí muchísimo.
1: Sí, mucha gente que le afecta. Mucha gente le afecta.
0: Me despierto a las 5 de la mañana... pensando que ya es la hora de levantarme, hasta que me acostumbro.
1: Sí.
0: Me altera. ¿A quién altera el horario este? ¿A quién le altera el cambio de hora? Que levante la mano.
1: Ahora, ¿cómo te das cuenta de noche ya?
0: Acá está. ¿A quién más? A Rosalía y al niño de los recaos asesino. ¿Eh? Muy bien. Claro, llevan haciéndolo mucho tiempo.
1: Sí, pero dicen que lo va a cambiar para el próximo año, para el 26 lo cambian.
0: Bueno, lleven diciendo eso
1: ya
0: desde que tengo uso de razón.
1: Pero lo decía el gobierno, lo decía Pedro Sánchez, no sé si es verdad.
0: La historia es que lleven diciéndolo mucho tiempo, pero después...
1: Sí,
0: claro,
1: sí,
0: ahí
1: sí, igual.
0: Entra en juego...
1: Sí, porque las estaciones cambian.
0: Las todo, eléctricas, amigo.
1: Claro, las eléctricas,
0: ahí entra
1: correcto.
0: En juego la pasta.
1: La luz y eso.
0: Y ahí, si pueden ganar más, ya te digo yo que no lo van a cambiar.
1: Claro.
0: Aquí manda quien manda. Manda y la pasta.
1: Y te doy cuenta, Bernie, para que te interrumpa, ¿eh?
0: No,
1: te cuenta que
0: momento.
1: Siempre cambia, pasa verano, pasa invierno, siempre se va a cambiar estaciones. Y se nota, siempre se nota.
0: Se nota, se nota.
1: Es más, de noche y ahora.
0: Yo, mi perro, los primeros días que hay cambio de hora, está desconcentrado porque
1: sí.
0: De repente es de noche.
1: Claro, tan pronto.
0: Y no lo saco todavía porque son
1: claro.
0: Las 6 de la tarde, no,
1: claro.
0: No va a salir a esa hora.
1: Claro.
0: Entonces el perro está como
1: maldito. Desubicado.
0: Quiero comer.
1: Sí.
0: Porque al final es lo que más os gusta, ¿eh? A los perrinos.
1: Sí, nos gusta mucho comer.
0: El cariño y comer.
1: Sí.
0: Muy bien. ¿Estáis pasándolo bien por ahí los vampiros? Sí, ¿eh? Muy bien. ¿Qué? El cuchillo, sí. ¿Desde cuándo los vampiros...? Un vampiro con cuchillos podría ser un carnicero. Muy bien. ¿Y volviste a meterla para adentro?
2: Sí.
0: Me alegro. Bueno, entonces... es algo que,
1: sí.
0: Que influye a la gente.
1: Mucha gente sí.
0: Pero,
1: como que le amarga.
0: Que es, sí, o que te descoloca un poco, ¿no? Porque de repente ya no es que te quiten una hora, es que se hace de noche.
1: Muy pronto.
0: El domingo a las 6 de la tarde.
1: No, y era más,
0: era de noche,
1: cada vez más ahora.
0: Y cada vez

0: Una,
1: Lucía.
0: Dos, Lucía, aquí.
1: Con...
0: Conocéis a Lucías, ¿no? Es un hombre muy guapo y muy, muy bien. Muy bien, Nacho.
2: Gracias.
0: ¿Te vas a disfrazar? No, ¿eh?
2: No.
0: Tú y es más de carnaval, me dijiste.
2: Sí, mejor.
0: ¿No?
2: Y tampoco mucho, ¿eh?
0: No, ¿eh? No,
2: depende del día, depende del momento.
0: A mí me gusta mucho disfrazarme. Vamos, una...
2: A mí es que no me gusta disfrazarme, no me gusta.
0: Bueno,
2: me gusta de pequeño, porque no disfrazaba mi madre, pero ahora ya...
0: No tiene por qué gustar, a ver, es algo que, pues como todo, ¿no? A no,
2: sí.
0: No todo el mundo le gusta el pescado.
2: Claro.
0: O el arroz con leche, bueno, pues disfrazarse tampoco tiene por qué...
2: Obligatorio.
0: Ni somos raros, ni son... No. Me mola y no me mola, ya está.
2: Claro.
0: A mí no me gusta la lasaña, Nacho.
2: Sí. Y ya te gusta, ¿no?
0: No
2: ¿tampoco?
0: Me gusta. Y la gente me dice, madre, tío, ¿cómo no te va a gustar la lasaña? Si es lo malo.
1: No me gusta el arroz con leche.
0: Por ejemplo, pero ¿a quién le gusta la lasaña? Que levante la mano.
1: A
2: mí. Muy rica.
0: Bueno, Furia, a ti, ya sé yo. Dani, ¿te gusta la lasaña? A ti, Sandra, a todos, ¿no? ¿No ves? A mí no.
1: A mí no me gusta el puré.
0: Pero bueno, que ya el puré, bueno, puede ser. Pero la lasaña le gusta a todo el mundo. Y porque no me gusta la lasaña, no soy raro,
2: no,
0: simplemente no.
2: No
0: me gusta. Bueno, pues si no te gusta, disfrazate. Y que no te gusta, disfrazate.
2: Claro, no es obligatorio. No obligatorio.
0: Juega al Celta, lo sabéis, ¿no? Maldita sea, hay que ganar, oye.
2: Y el Oviedo perdió la copa y el Sporting.
0: El Oviedo está guapo. Madre mía, y ayer el Sporting ganó, ¿no?
2: Sí.
0: 1-0 al Caudal.
2: Sí.
0: Gol de Javi Carcedo. ¿Eh? En el último minuto. En el último minuto. Muy bien, Achín. Entonces, ¿qué canción me vas a poner hoy?
2: Luis Miguel, o tú o ninguna.
0: O tú.
2: O ninguna.
0: O ninguna. Canción de amor, ¿eh?
2: Sí, es que ya sabes para qué me ha dedicado.
0: Bueno, yo ahí lo dejo. eres un romántico. Hay que ser romántico. Hay que... Por favor, vamos a... Perdiste los colmillos, tía. ¿La quieres dedicar?
2: Aurora.
0: ¿Lo dejas en el aire?
2: Aurora.
0: Muy bien. Pues o tú...
2: O ninguna.
0: Grande, Nachi.
2: Toma, Sandri.
0: A ver, Luis Miguel, canta, ¿por qué no?

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1: Que se me coló Luis Miguel ahí por medio, chaval. Este momento tan llorona y de repente aparece Luis Miguel gritándome al oído. Eso sí que es terrorífico, Dios mío. Esta es de la película Coco. Me flipas, Sandra. O sea, me flipa tu disfraz. ¿Quién te pintó?
2: Esther.
1: ¿Esteroide?
2: Sí.
1: ¿Y a Javi también?
2: También.
1: O sea, que Esteroide, una buena...
2: Sí, porque...
1: ¿Cómo se dice? Maquilladora.
2: Porque hoy fui a casa, a comer en casa de Esther y de Javi, y nos pintó la cara y todo.
1: O sea, te dio de comer y luego te pintó la cara.
2: Sí.
1: Maravillosa, Esther. Muy bien. ¿Y la guitarra esa que traes, tan bestia? Es de Coco.
2: Sí.
1: ¿De qué me vas a hablar hoy, Sandrina?
2: Voy a hablar de Halloween.
1: Bien. Por Luis Miguel, cállate. Es que está ahí gritando a pulmón. Venga, háblame de Halloween.
2: Hola, amigos. Buenas tardes. Halloween significa la noche anterior a las fiestas de todos los santos, que es el día 1 de noviembre. Mientras que algunas tradiciones de Halloween tienen raíces paganas, celtas, como Samhain. La Iglesia Católica lo adoptó como víspera de una fiesta importante que para honrar a los santos, a los difuntos. Samhain es una fiesta gaitica que se celebra el 1 de noviembre y que marca el final de la temporada de las cosechas y el comienzo del invierno o la mitad más oscura del año. Las celebraciones comienzan en la tarde del 31 de octubre, ya que el día celta comenzaba y terminaba al atardecer. Con el tiempo, el Samhain y el Día de Todos los Santos se influyeron mutuamente y acabaron fusionado en el moderno Halloween. Hoy veníamos disfrazados, que es una fiesta que a mí me gusta mucho. Yo soy miedosa. Sin embargo, estoy disfraces siempre me llenaron la atención y me gustaron cuando era pequeña, en varias ocasiones. Mi madre me hizo con mis amigos fiestas en casa donde nos disfrazábamos y merendamos con todos adornado. De estas fiestas. ¡Qué buenos recuerdos! Feliz Halloween para todos y nos veo la semana que viene, amigos.
1: O sea que eres miedosa. Por ejemplo, una peli de miedo, igual prefieres una romántica.
2: Pues la peli, no sé, soy medio...
1: No es malo ser miedoso, ¿eh?
2: Mediosa.
1: No es malo para nada. Bueno, el miedo es instinto de la persona que sale cuando puedes estar en peligro o lo que sea. Entonces yo creo que es importante también saber tener miedo, ¿no?
2: Sí.
1: Porque el que no tiene miedo, pues posiblemente termine por un barranco para abajo porque no supo parar. ¿Okay?
2: Por ejemplo, yo tengo miedo a los... estos... los que están abajo.
1: ¿A los que están abajo?
2: Sí, tengo miedo a la muerte.
1: Yo también. Te lo aseguro. Claro, es algo... Lo que pasa es que es algo que sabemos que algún día va a llegar. No hay nadie en el mundo que se salve de eso. Entonces, hay que intentar vivir sin mucho miedo, sabiendo que está ahí... Pero bueno...
2: Pero lo tengo miedo a lo de la muerte, pero lo único que me gusta a mí mucho es la película de Coco.
1: Sí, sí. Es muy guay. Es una peli muy guay para ver la muerte de otra manera.
2: Sí.
1: ¿Eh? Para tener otro concepto de lo que es la muerte.
2: Entonces yo veo la película de Coco, que es lo único que me gusta a mí mucho, y así puedo recordar a mi familia.
1: Muy bien. Pues esa es la manera de recordar, Sandrina.
2: Sí.
1: Con alegría, con todo lo que pasamos con ellos. ¿Te parece?
2: Sí.
1: ¿Y qué música? Ay, no hablamos de la música. Hoy teníamos que pinchar ska, reggae, una banda sonora de una película de miedo, una canción que te recuerda a tu infancia o una canción que no pueda faltar en tu fiesta de cumpleaños. ¿Qué elegiste tú?
2: Yo elegí una canción que me recuerda a mi infancia.
1: Vale. ¿Y qué canción es?
2: La de Story Story.
1: Ah, sí, ¿eh? La de Hay un amigo en mí.
2: Sí, la de Hay un amigo en mí.
1: Venga, pues dedícala.
2: Pues esta canción de Hay un amigo en mí, pues esta canción se la quiero dedicar a Javier Palacios.
1: Toma ya.
2: Porque es mi amigo. Y a mi primo, porque fue su cumpleaños. A Héctor.
1: Y te queda uno.
2: A mi novio.
1: Pues mira.
2: A mi love.
1: Oh yeah, sí, con lo feo que está hoy, ¿eh?

0: Tengo un crucifijo aquí, tío. Te lo juro, me das miedo hoy. Con lo guapo que es, y hoy estás feo como un pie, ¿eh? ¡Miguelito! Lo primero, enhorabuena por el pedazo de programa que te curraste el domingo en el Molinón. Estuvo guay, ¿eh?
1: Genial.
0: Menos mal que no fuiste así. Que no fuiste así, maldita sea, porque hubieras acojonado a todos allí, ¿eh? Muy bien. Estás muy guapo, Migue.
1: Gracias. Qué guapo.
0: Mete miedo, chaval, de verdad. Y ahí aparece el niño de la capea con un chupachus en la mano. Bueno, bueno, esto ya ahí, ¿eh? ¡Cierra bien, Furi! Muy bien, así está bien, así está bien. Muy bien, Migue. Pues eso, enhorabuena, que lo hiciste muy guay. Vaya puñetazos que soltó el José Luis, ¿eh? Cuidado, ¿eh? A dos manos ahí, tío. ¿De qué me vas a hablar hoy?
1: De Halloween.
0: De Halloween. Dios mío, estáis todos locos aquí. Háblame de Halloween, marinero.
1: Ay, boda ya.
0: Jartu.
1: El Halloween de Salem. El Halloween es más de terrorífico que yo viví. Yo, el Halloween más de terrorífico que yo viví fue
0: en Boston,
1: en Salem, que hace
0: ¿en dónde?
1: Hace unos años, cuando fui a visitar a mi hermano.
0: Claro.
1: En Boston.
0: Ahí se celebra muy fuerte, ¿no?
1: Sí. Salem es un pueblo que está cerca de Boston y que es famoso, que hace más de 300 años pasaban que tenían brujas entre su gente y entonces empezaron a acusar, a perseguir a quien era un poco rarillo o no era un amigo y acabaron matando a un montón de personas, la mayoría mujeres acusadas de eso, de ser brujas. En el medio del pueblo hay un cementerio con unas placas de piedra clavadas en el suelo y que ahora es un atractivo turístico. Así que ahora, durante todo el mes de octubre, se celebran el Halloween de una manera muy especial. Todo el pueblo está decorado con motivos de monstruos, sangre y todo lo que pueda meter miedo. Hay calles cortadas al tráfico porque hay instalaciones como las que ponen en Semana Negra, pero con monstruos, diablos, brujas y sangre. También colocan elementos de tortura. Hacen antiguamente por ejemplo, unas maderas con agujeros donde meter la cabeza a las manos con nados que yo me metí y me dio mucho miedo. Paseando por calles, aquellas calles, se ven unos disfraces alucinantes, cada de una careta de cartón sujeta con una goma. Aquello eran verdaderas maravillas. Lo que pasa, en vez de ir de princesitas, iban de monstruos repelentes, y para descansar un poco de tanto miedo, que también hay conciertos de música country y otras cosas más normales. Si os animáis, cogemos una escoba cada uno y nos vamos volando a Salem a ver su Halloween. ¡Lo tenemos!
0: Muy bien. Salem, donde las brujas. Sí. Maldita sea, ¿vive ahí tu hermano?
1: No.
0: Ah, susto.
1: Vive en Boston.
0: O sea, tú ahora mismo vas a Salem y ya te digo yo que te queman, tío. ¡Das mucho miedo! Bueno, lo que es allí en Estados Unidos se celebra como mucho más, ¿no? Ahora aquí se empieza a celebrar también mucho. Ya, normal, quítate esa... Es que... Mira qué guapuyes, maldita sea. Mira qué guapuyes. Ahora mismo pareces el conde de Montecristo. Con ese traje ahí, negro, guapísimo. Muy bien. Muy bien, Miguel. Felicidades, gran trabajo.
1: Gracias, Berry.
0: Te tiene que faltar aliento. Me falta el aliento. Y calor, mucho calor. ¿Qué canción vas a pinchar hoy, Miguel?
1: Una canción de Halloween.
0: Que me mandaste la primera, ¿te acuerdas que me mandaste? Que duraba una hora y pico la canción.
1: Sí, pero no. Y era otra.
0: No puede ser eso. La tengo aquí, que ya dura un poco menos.
1: Eso sí.
0: Imagínate una hora aquí escuchando una canción que mete miedo.
1: No.
0: Nos...
1: Ya lo sé.
0: Muy bien. ¿Quieres dedicarla?
1: Sí, claro.
0: ¿Verdad?
1: Primero, a mi querida.
0: Sí.
1: Lo segundo, hasta... también lo dedico a Alba, también, es una amiga, que la quiero mucho, con muy corazón.
0: Y te queda una.
1: Y me queda una, pues, por ejemplo, a ti, Merni.
0: A mí, no me lo merezco.
1: Pues sí, te lo mereces.
0: Ya, gracias, amigo.
1: De nada.
0: Miedo.
1: ¡Ah!
0: Suspenso y miedo.
1: Y a todos los demás, y a quienes están, venga, también. Mira. Y los que vimos, y los que tenemos ahora en...
0: ¿Operación?
1: Operación Alarde. Y todos mejor.
0: Muy bien, Miguel. Bien trabajado. Venga, ahora va, ya la...

0: bonito calabacín que tenemos aquí hoy, vamos a poner un poco de cordura y vamos a hablar de algo que no da miedo, ¿no?
1: Sí, sí.
0: Buenas tardes, doña Yara.
1: Buenas tardes, Bernie.
0: ¿Cómo estás?
1: Bien.
0: Me alegro. ¿Que tienes fiesta estos días de, en el curro o
1: no,
0: al caer
1: no.
0: de sábado
1: el nos caer toca... de sábado no me influye.
0: Nos toca currar, ¿no?
1: Muy bueno.
0: Bien. Vas a hablar de otra cosa que no es Halloween, ¿no?
1: No, voy a hablar de la salud.
0: Muy bien.
1: Que va a mezclar con el deporte y alguna cosa más.
0: Genial. Pues cuando quieras.
1: Buenas tardes a todos y a todas. Un jueves más con este programa que tenemos de Operación Alarde. Hola, chicos y chicas de Diversa Radio. En este programa voy a hablar de la salud. ¿La salud qué es? La salud es un estado de completo bienestar físico, mental y social, y no es solo la ausencia de enfermedad. Este enfoque reconoce que la salud depende de múltiples factores. ¿Qué es para nosotros la salud? La salud, para mí, es un estado general que implica cuidarnos para no tener que enfermar. Es importante hacer ejercicio y mantener una buena alimentación saludable y equilibrada, y beber mucha agua. Los médicos nos recomiendan para tener una buena salud. Hábitos saludables. Dormir y descansar bien. Dieta equilibrada. Beber agua. La higiene. Rutinas de salud. Subir algún piso por escaleras. Salir a caminar. No pasar mucho tiempo en las redes sociales. Deporte. ¿Qué es? El deporte es el conjunto de actividades físicas que además de mejorar la salud y la calidad de vida, nos ayudan a mantenernos en forma. Cuando se hace ejercicio, es recomendable llevar siempre una botella de agua para mantenernos hidratados. También es recomendable tener una dieta equilibrada, comiendo todo tipo de alimentos, pero sin abusar de algunos como las grasas y los azúcares.
0: Bravísima. Jolín, me pillaste justo buscando salud. Dinero y amor. Pero no. Ah, aquí está, maldita sea. Muy bien. ¿Qué cosas hay en la vida? Bueno, hay muchas más, pero así importantes, ¿no? Salud, dinero y amor.
1: Sí.
0: ¿En qué orden las ponemos?
1: ¿Qué gustan?
0: Salud, lo primero. ¿Luego dinero y luego amor? ¿O primero amor y luego dinero?
1: Dinero y amor.
0: Dinero y amor. Primero el dinero. Dicen que cuando el dinero se va, el amor salta por la ventana.
1: También.
0: Eso dicen.
1: También.
0: Muy bien. Muy bien, Yara. Te cuidas tú, ¿no?
1: Sí.
0: Buena alimentación.
1: También.
0: Te veo merendar y lo que meriendes y es sano.
1: Sí.
0: Oye, como yo que soy un gocho y como un cacho bizcocho ahí, como si... Adiós, otra vez va el jarto ese por ahí. Es que da miedo, tío. No me mire. Maldita sea, qué pesadillas voy a tener yo hoy. ¿Haces deporte?
1: Dos días a la semana.
0: Haces hípica, ¿no? De mano.
1: Los viernes caballos y los martes natación.
0: Natación. ¿Te alimentas bien? ¿Bebes mucha agua?
1: Es lo que más bebo.
0: Bebes bastante agua. Mira, yo hoy traje mi botellina porque cuando vengo a la radio bebo muy poco y había que beber más. Iba a decir, aparte de la salud, hablaste también de la salud mental, que es no abusar de las redes sociales. No abusar de las redes sociales,
1: sí.
0: Es bueno para la salud mental, ¿no?
1: Claro.
0: Muy bien. Y luego está para la salud también está la higiene, muy importante, ¿no?
1: Sí, por mantenernos ejemplo, limpios y demás.
0: Lavarte las manos, bueno, no digo cada 10 minutos, pero bueno, al andar cogiendo cositas por ahí, lavarse las manos con jabón. Para luego no ir a morderte la uña y meter para allá...
1: Sí, también.
0: Ya, no sé qué es, tipa, voy. Muy bien, Yara, gran trabajo. ¿Y qué canción me traes hoy?
1: Una de mi infancia.
0: ¿Y es?
1: La de Aida de la Fuente, de Nuberu.
0: Temazo. Qué guay que esta canción, que esta música te recuerda a tu infancia, la verdad.
1: Es la canción con la que me dormía...
0: Creo que no nos lo habías dicho una vez que te dormías.
1: Me la cantaba mi padre.
0: ¿A quién se la dedicas, Yara?
1: ¿A mí?
0: Toma ya. ¿A ti? Ya, muy bien. Pues ah, claro, bueno, a tu infancia.
1: Esta es la que me recuerda a mí mi infancia. Y bueno.
0: Y a quien te la cantaba también.
1: Sí, a mí. Bueno, pues se la dedico a mi padre.
0: Claro, si te la cantaba. ¿Y te dormías con ella?
1: Sí, sí.
0: Claro, es que además hay una canción que cantada así con una voz un poco ronca, te duermes.
1: Eso fue así.
0: Perfecto. A mí me cantaron la de dime dónde vas morena, dime dónde vas salada.
1: La canción que recuerda de la infancia de mi hermano y era de Santa Bárbara Bendita.
0: Mira tú.
1: Y a mi primo que se la cantan ahora.
0: Qué guay. Pues venga, Aida de la Fuente. Grande, Yara.
1: Gracias, Bernie.
0: Gracias a ti.

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1: Dios mío, se estaba hablando el auténtico Freddy Krueger, chaval. Venga, ahí llega. Sí. Venga, tiene un cuchillo en la cabeza, Dios mío. Pero ¿quién me mandó a mí venir a este sitio? ¿Vais a sacarme de aquí hoy? Ya sea. ¿Qué pasa, Freddy Krueger?
0: ¿Qué, Bernie?
1: ¿Cómo lo lleves, oh?
0: Muy bien.
1: ¿Asustando a la peña por ahí o qué, oh?
0: ¿Qué va?
1: Estás muy guapo hoy, ¿eh?
0: Hoy sí.
1: Hoy, y el otro día también, ¿no?
0: Sí.
1: Muy bien, Javi. ¿Qué recuerdos, eh?
0: Sí, recuerdos de Asu.
1: Muy bien, devuelve y los hace el favor, ¿eh?
0: Vale.
1: Que no se te olvide. Muy bien, Javi. ¿A qué hora marches hoy?
0: Yo como siempre.
1: ¿Como siempre qué hora y,
0: A las 8.
1: Sí, ¿eh? Mm. Ah, muy bien. Cuéntame, Javi, ¿tú de qué vas a hablar hoy? ¿De qué? ¿De miedo? Invéntate una historia de miedo. ¿Te atreves?
0: Sí, cuando era pequeño, sí.
1: ¿Qué dabes miedo de pequeño?
0: ¿Qué va?
1: ¿Entonces?
0: ¿Qué va? Es que fue... A ver, fue una profesora que estaba disfrazada de bruja.
1: ¿Ah?
0: Y pa' cima me metió mi miedo.
1: Maldita sea.
0: Y pa' cima, cogió, me metió mi miedo y pa' cima empezó me a escobazos a mí.
1: ¿Qué dices, o?
0: Sí.
1: Pero eso, para denunciar.
0: Mm.
1: Ante el tribunal de los Dráculas.
0: Sí.
1: ¿No la mordiste en un tobillo o algo?
0: Que casi le quito la escoba.
1: ¿No estarás confundiéndote y estabas en el tren de la bruja ese que había, que daban con la escoba?
0: No, porque estaba en el Rey Pelayo.
1: ¿En el Rey Pelayo? ¿Eso y en dónde? ¿En Avilés?
0: No, aquí en Gijón.
1: ¿También hay Rey Pelayo aquí, o?
0: Sí.
1: Muy bien. ¿Quién era Pelayo?
0: El Rey Pelayo, cuando era así pequeño.
1: Madre, muy pequeño eres. ¿Qué eres, un guisante? Diz que así, chaval.
0: Sí, sí.
1: O sea, ¿qué levantabas? ¿20 centímetros del suelo, Javi?
0: No, es que fue una profesora que estaba disfrazada y pezóme a escobazos a mí.
1: ¿Algo haríes?
0: Sí,
1: sí, que dice que es
0: escobazos.
1: Que una profesora que iba disfrazada de bruja le daba escobazos, chaval.
0: Sí, sí, escobazos, pero escobazos en la cabeza.
1: Así quedaste.
0: Mm.
1: Hola, Mar, a mí también algún golpe que di en la cabeza dejóme así, Javi.
0: Sí.
1: Así como me ves. ¿Eh?
0: Sí.
1: Ni tan bien ni tan mal. Muy bien. Bueno, ¿y esa qué es? ¿La historia de miedo más grande que me tienes que contar?
0: Es que tuve que tomar una aspirina porque... Es que tuve que tomar una aspirina porque me dijo mi madre, tómate una aspirina y cálmate.
1: Una tilina, ¿eh? ¿Te quedó chichón o abollón en la cabeza?
0: Sí.
1: A ver dónde está el abollón.
0: Sí, pero ya me paso ya.
1: Ah, ya te paso. Mira, a mí que no me. Yo tengo un abollón aquí y no hay quien lo quite. Javi, voy a contarte ahí una historia de miedo.
0: Dila, dila.
1: No, yo te la conté, yo muy corta. No te asusta, ¿eh?
0: ¿Qué va? Eso no.
1: ¿Qué te asusta a ti? ¿Te dan miedo las arañas?
0: No, el que me da más miedo son las brujas.
1: Las brujas. ¿Conoces alguna?
0: Sí, una que se llama Eloisa.
1: Eloisa. ¿Y quién es Eloisa?
0: Una profesora.
1: ¿Qué ye, bruja? ¿Qué ye, la que te dio con la escoba en la cabeza?
0: Sí.
1: Maldita sea. ¿Y sigue trabajando ahí?
0: ¿Qué va?
1: No, ya está jubilada.
0: Ya está jubilada.
1: Porque si no, igual era el momento de vengarse, Javi.
0: Y allá... Ya... Es que yo cogí la escoba y yo... Me cago tu leche que te mamaste.
1: Y Rosalía con un cuchillo en la cabeza. ¿Qué ye esto, por Dios? Se nos va la... Venga, mira para allá, chaval. Muy bien, Javi. Bueno, nada, si te vuelven a dar con una escoba en la cabeza, avísanos.
0: Vale.
1: Que te damos nosotros también. ¿Eh?
0: Es que me quedó un cacho de agua en toda la cabeza.
1: Quedóte la cabeza huevada, ¿eh?
0: Sí.
1: Ay, Javierín, ¿cómo estás? Échete de menos el domingo, tío.
0: Ya lo sé.
1: Cago en la mar. ¿Fuiste al fútbol?
0: Sí, fui.
1: Al fútbol sí, ¿eh?
0: Sí,
1: pero
0: fui.
1: Con los probes no vienes, ¿eh? Tú al fútbol sí, pero...
0: Sí.
1: Ahí... Pues hubieras comido un bocata de jamón... Riquísimo.
0: A lo mejor lo comía.
1: Bueno, yo no sé. Javi, vas a cantar hoy, ¿no?
0: Hoy sí.
1: Hoy sí, como siempre, ¿no?
0: Sí.
1: Muy bien. Entonces, vamos a... intenta no gritar mucho, ¿vale?
0: Vale.
1: Más que nada porque se te oye guay y cuando cantas en tu tono, cantas muy bien.
0: Vale.
1: Porque tienes a Yara ahí que mañana madruga y no quiere ir para allá con un escobazo como el que te dieron a ti.
0: Vale.
1: ¿Qué canción lleva, hombre?
0: La de Habla de mí.
1: Habla de mí no existe.
0: La de Habla de mí.
1: Háblame.
0: Háblame de mí.
1: Háblame de ti. Madre, Javi, empieces bien.
0: Habla de mí, la de Camela.
1: Háblale.
0: Habla de mí.
1: Háblale de mí. ¿El qué? Sí, Javi, canta donde... Claro, no, él no tiene vergüenza ninguna. Bueno, ¿a quién se la dedicas?
0: Se lo voy a dedicar a todos de los de Alarde y también a ti y a la tu moza. Oh, y también a la mi novia,
1: muy bien.
0: Que la amo con locura.
1: Pero con locura, además. Mira, como si tuvieras pajarinos en el estómago. Mira tu corazón, cómo suena. Javi.
0: Sí, dime, Bernie.
1: Si quieres pasar la prueba de tú sí que vales, no hace falta gritar, ¿vale?
0: Vale.
1: Venga. Háblale de mí.
0: Háblale de mí.

0: unas palabras, ¿eh? Dedícale unas palabras a tu señora.
1: Asun, te quiero y te amo con toda mi alma.
0: ¡Vamos!
1: Y solo te digo una cosa, cásate conmigo para siempre.
0: Hombre, a ver, si te cases será para siempre, digo yo, ¿no?
1: Maldita será sea, para...
0: Para casarte para un par de meses no hace falta casarse.
1: Mira, solo te pido que te cases conmigo para no separarme nunca.
0: Cago en la mar.
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0: Son las 4:30 y empieza la Llosuna.
1: Traballes nun taburdiu, ya mente travesti.
2: Aplausos un poco tímidos, ¿eh? Venga, una hora.
1: Que la siente di.
2: Rey Aurelio suena, sí. Desde la cuenca asturiana. ¿Qué tal, amiga?
0: Yo bien.
2: ¿Cómo fue el verano?
0: Bien.
2: A ver, porque no oigo yo nada aquí. A ver, háblame.
0: Hola.
2: Hombre, oígote alto y claro. Alto y claro. ¿Qué día hay hoy? 3 de octubre.
0: Sí.
2: 3 de octubre ya, ¿eh? A ver, que esto... Vamos a cambiar este canal para aquí. ¿Qué te parece?
0: Oh, oh,
2: Buenas. Vamos a ver cómo suena esto.

0: bien, bueno, entonces empezó el otoño. Empezó la final del Sporting, ¿oh? ¿Y es del Sporting tú? Aquel también, ¿oh? Venga, tal vez. Ya lo sé. Bueno, Belén.
1: A ver.
0: Entonces, ¿qué, oh? ¿Cómo fue el verano?
1: Bien, bien.
0: Bien, bien.
1: A ver. Sí. Ahora.
0: Bien, bien. ¿Por qué?
1: Bien.
0: ¿Qué hiciste? Vamos a para julio, venga, vamos a viajar hasta julio. ¿Qué hicisteis en julio?
1: En
0: junio.
1: Julio. O julio.
0: Julio Iglesias.
1: Vale.
0: Venga. ¿Dónde fuiste?
1: Para San Pedro.
0: ¿A las fiestas?
1: Sí.
0: Muy bien. ¿Y luego en agosto?
1: En agosto...

0: Venga, dos. ¿Qué más hiciste? A ver. ¿Qué habló de que fuisteis de viaje? ¿A dónde fuisteis?
1: A Galicia.
0: ¿Por el verano fuisteis a Galicia?
1: Sí.
0: ¿A dónde?
1: A Porto Novo.
0: A Porto Novo, ahí, a gastar perres, ¿eh?
1: Sí.
0: ¿Y gustóte?
1: Sí.
0: ¿Qué te gustó de Porto Novo?
1: El barco.
0: ¿El barco de Chanquete?
1: Sí.
0: ¿O cuál? ¿Qué, que montasteis en barco?
1: Sí.
0: ¿Y a dónde fuisteis?
1: A un paseo.
0: A un paseo un barco, ¿eh? Pero visteis mejillones y todo, ¿no?
1: Sí.
0: ¿Eh? ¿Y probasteislos?
1: Sí.
0: Están ricos, ¿eh? Está tímida Belén hoy, ¿eh? Ahí que y el primer programa y está como tímida, como si diera miedo un micro, ¿eh? ¿Eh? Muy bien. ¿Y qué más hiciste en verano? A ver, ¿descansaste?
1: Sí.
0: Dime algo más, ¿o que sí y no? Sí y no, sí y no.
1: No sé.
0: Ah, bueno, también faltaba el no sé, claro, sí y no, y no sé, ¿eh? ¿Qué más hiciste en verano, Belén? ¿Saliste a pasear?
1: Sí, pasear.
0: ¿Comiste faves?
1: Lentejes.
0: Lentejes en verano ahí, ¿eh? Con el calor.
1: Sí.
0: ¿Hizo buen tiempo en Asturias este verano?
1: Sí.
0: Sí. No soy capaz de sacar más palabras, tío. Oye, sí y no, y no hay forma de cable más. Me voy a ponerte una cosa, a ver si te gusta. ¿Qué hice? A ver, si os gusta, ¿eh?

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0: and roll?
1: Bien.
0: Muy bien.
1: Ahora sí se oye.
0: Ahora sí, ¿eh? Claro, es que dábate la sensación de que no te oyes.
1: Eso.
0: Y por eso solo contestaba sí y no, ¿eh?
1: Ah, sí.
0: Vale, vale. ¿Qué planes tienes tú para este año, Belén?
1: Nah.
0: ¿Nah? ¿Quedar ahí sentada sin hacer nada?
1: Y de fiestas.
0: ¿A qué fiestas, o?
1: El gran centro.
0: ¿El qué?
1: Donde vivo yo.
0: ¿Las fiestas del tu pueblo?
1: Sí.
0: ¿Cuándo son?
1: Hoy.
0: ¿Ah, sí, eh? O sea, que hoy después de aquí vas de fiesta.
1: Sí.
0: Ah, estás ahí...
1: Pero para noche.
0: Ay, amiga. Al baile. ¿Quién viene a tocar?
1: Guaycas.
0: ¿Quién?
1: Guaycas.
0: Guaycas. ¿Qué es eso? ¿Una orquesta?
1: Un grupo.
0: ¿Warcry, no?
1: Guaycas.
0: Guaycas. ¿Y qué toquen, no?
1: Que tiene una chica.
0: Ajá.
1: Tiene un pelo rosa.
0: ¿Como yo? ¿Eh?
1: No, soy yes.
0: Yo soy calvo patado, güey. Voy a ponerte otra, mira.

0: haciendo ahí
1: ¡Hala!
0: Publicidad de Rey Aurelio Suena. ¿Cómo te quedes?
2: Bueno,
0: anda, pues alegrome. Entonces, ¿qué nota irás tú al tu verano? A ver.
1: Un 10.
0: ¿Un 10? ¿Entonces?
1: Bien.
0: Muy bien.
1: Sí.
0: ¿Qué comisteis en Galicia?
1: Pulpo.
0: Pulpo.
1: Y pote.
0: Pote gallego. ¿Qué te gusta más, el pote gallego o el asturiano?
1: El asturiano.
0: Calla, oh, está más rico el gallego. ¿O qué? ¿Eh? ¿Puso ese morá? Sí, ¿eh?
1: No, él ya.
0: Pillamos ahí comiendo el compango a dos manos, ¿eh? Yo lo más rico del pote, ¿a que sí?
1: Sí.
0: La morcilla.
1: Es.
0: ¿Gústate la morcilla?
1: Sí.
0: ¿Y el chorizo?
1: También.
0: ¿Y el tocín?
1: Un poco.
0: Menos, ¿eh? A mí el tocín gústame frito. Muy bien, Belén.
1: Ay.
0: Venga, pues pínchame una canción ahí. ¿Cuál fue la canción que más escuchaste todo el verano?
1: Amor.
0: ¿Qué amor?
1: De Camela.
0: ¿Qué te has enamorado?
1: De uno.
0: ¿De quién? ¿Puede decirse o no?
1: Oye, por la radio.
0: Por la radio no, ¿eh? Por la radio que no vaya a ser que nos la cierren, ¿eh?
1: Eso.
0: ¿Quieres dedicar la canción a alguien, Belén?
1: Sí.
0: ¿A quién?
1: A uno.
0: A uno. No decimos
1: sin
0: el nombre.
1: Nombre.
0: Venga, a un sin nombre. Ahí lo tienes.

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1: Estamos en directo, por la radio, por si queréis decirlo a vuestras familias que lo escuchen. Muy buena, y es igual que María Ángeles, la de Camela. Bueno, tienes tú más arte que ella. Anden fastidiados ahora, ¿eh? El Dioni anda fastidiado, están suspendiendo todos los conciertos. Mira, invitaron a mí hoy al de Milindri, en Avilés, y no voy, porque no me lo da. No tengo tiempo. Pero si bien otra vez, ya os lo diré, por si quiere venir alguien. Muy bien, Belén, que tengas un año, una entrada de curso muy buena.
0: Vale.
1: Y que el amor no zarpe, que el amor se quede, ¿eh? ¡Otra vez!

0: aplauso. ¡Vamos! ¡Grande! ¡Vaya jefa! ¡Vaya jefa! Muy bien. ¿Quién va ahora? Vamos a conectar en directo con nuestro... Buenas tardes, mister.
1: Buenas tardes.
0: ¿Cómo estás?
1: Bien.
0: ¿Cómo fue el verano?
1: Pues verano bien.
0: Silencio, por... Oye, si no tengo que ponerte allí, es que hay que respetar. Muy bien. ¿Cómo fue el verano?
1: Verano estuve todo verano en casa de mi madrina y de mi tío.
0: ¿Ocupaste la casa o cómo oye?
1: No, porque tenía pintores en casa.
0: Ay, amigo. ¿Y dónde viven ellos, oh? ¿Aquí cerca?
1: No, ellos son de Candás.
0: ¿De Candás? O sea, que estuviste para Candás.
1: Sí.
0: Me cabía suerte. Todo el verano en Candás.
1: Estuve en la playa y luego fui con mi tío y con la mi madrina a cenar fuera.
0: ¿Todos los días?
1: Todos los días.
0: ¿Pagaste tú o pagaron ellos?
1: No, pagaron ellos.
0: No sabes nada tú, ¿eh?
1: No.
0: No, que va. Muy bien. Oye, estuviste en Avilés, ¿eh? También tú.
1: Sí, estuve en Avilés, sí.
0: Me lo pregunta Belén, ¿qué tal lo pasaste?
1: Ay, muy bien, me prestó mucho.
0: Haciendo yoga allí, ¿eh? Con Gaby. Zumba, eso, ya no
1: zumba,
0: sé.
1: Zumba, zumba.
0: No sé ni lo que digo. Muy bien. Bueno, ¿y qué más? ¿Tú fuiste a Galicia?
1: Yo sí.
0: ¿Y qué? ¿Qué tal?
1: Me gustó muchísimo. Pues había baile en el hotel todos los días.
0: Ah, sí, ¿eh?
1: Y tenemos piscina, spa.
0: Jolín, chaval, fuisteis ahí de...
1: Y luego el barco, los mejillones.
0: ¿El barco y los mejillones?
1: Sí.
0: ¿Gustaron los mejillones?
1: Sí, a mí sí.
0: ¿Pero qué fuisteis, por la ría o por dónde os metisteis?
1: No, fuimos con los de asociación.
0: No, pero en el barco, ¿por dónde os metisteis?
1: No, los montamos arriba, sentados.
0: ¿Pero no os llevó a algún lado?
1: Sí, sí.
0: Eso, ¿y qué fuisteis? ¿Por la ría, por el mar, por dónde?
1: Por agua.
0: Hombre, a ver.
1: No, pasa.
0: Barco, agua.
1: El barco, el barco.
0: Parece que me cuadra, ¿eh?
1: El barco, que
0: imagínate,
1: me confundí
0: yo. Que te cogen en barco y llévete por la autopista.
1: No.
0: Vaya liada. Muy bien. ¿Y qué más? ¿Qué más hiciste en verano?
1: Y luego por verano fui a misa con la mi madrina el sábado y el domingo a misa todos los domingos.
0: O sea, ¿vas todos los sábados y los domingos a misa?
1: Sí.
0: ¿Y qué diferencia hay entre la del sábado y la del domingo? Que no lo sé.
1: Ayudar a cura.
0: No. ¿Qué diferencia hay en una misa que y el sábado o el domingo? ¿Que y es más corta, y es más larga, y igual?
1: No, porque había poca gente y no me prestó, porque había poca gente y fuimos el domingo.
0: O sea, tú fuiste el sábado, no había mucho ambiente y dijiste, voy el domingo, ¿qué hay más?
1: Claro.
0: O sea, tú vas a misa por el ambiente.
1: Sí.
0: Sí, ¿eh? Mm. Grande. Y bueno, irás a rezar.
1: Claro.
0: O sea, ¿tú crees en Dios?
1: Yo sí.
0: Muy bien. ¿Todos creéis en Dios?
1: Yo sí.
0: Algunos sí, otros no, ¿no?
1: Porque me presta.
0: Lo importante es respetar.
1: Respetar.
0: Si tú quieres creer en Dios y yo no, o al revés.
1: Claro,
0: respetar,
1: claro.
0: Y nada más, claro. Que eso, ¿no?
1: Sí.
0: Aunque piense lo que dé la gana. Mientras no haga daño a los demás, ¿no? Digo yo. Muy bien. ¿Y este sábado vas a misa o vas a esperar el domingo?
1: Este sábado te hago cena con unos amigos mañana.
0: ¿Mañana a dónde vas? ¿Con los colegas por ahí a cenar?
1: Sí, pero con unos que son del IMEA.
0: ¿Del MA? ¿Del equipo A?
1: No.
0: ¿Pero qué estás? ¿Estás pensativo? ¿Quita la mano de la cabeza o estás ahí?
1: No.
0: Ponte para arriba ahí, con los alau que hay.
1: Ahora sí.
0: Suelta los brazos, abre el pecho ahí, hombre. Muy bien. Entonces, mañana vas de cenorra por ahí.
1: Sí.
0: ¿Eh?
1: Sí.
0: ¿Por la noche?
1: Por la noche, sí.
0: ¿Por aquí? Por...
1: Vamos a tomar algo a elefantes y luego a cenar al Eliseo.
0: ¿Qué elefantes o...?
1: De elefantes cerca, sí. De la iglesia.
0: ¿Pero qué hay? ¿Elefantes allí?
1: Sí, hay un bar cerca.
0: Ah, un bar que se llama El Elefante.
1: Sí.
0: Estás jugando conmigo. Pensé que había elefantes.
1: No,
0: chaval.
1: No.
0: Yo si hay elefantes no voy. Ya viste, con una polilla casi nos volvemos locos aquí hoy como para ver un elefante.
1: Coño.
0: Muy bien. ¿Y qué planes tienes tú para este año, para este curso? ¿Este curso que empieza? ¿Qué vas a hacer? ¿Algo nuevo?
1: Sí.
0: ¿Vas a seguir con las mismas actividades?
1: Sí.
0: ¿Sí qué?
1: Me gustaría hacer zumba, yoga, lardio y los martes voy a ir a Quallín, a la piscina.
0: Vas a ponerte como un toro.
1: Claro.
0: ¿Eh? Para el verano ahí, ¿eh? Para ir por la playa,
1: claro,
0: marcando tipazo. Muy bien. Venga, pues pinchame una canción.
1: La de Rocío Jurado.
0: Ah, ya lo sabía yo. Ya lo
1: como
0: sabía
1: una
0: yo.
1: Ola.
0: Como una ola, va como una ola. ¿Gústate a ti, Rocío Jurado? Sí.
1: Sácamelo.
0: ¿Cómo y gusta él lo de...? A ver, sí, mira, puedes, a ver, mira. Mira qué fácil. Póngase un poquitín por aquí y sale. ¿Viste? Hacia ti. Espera. A ver, que vaya Rocío Jurado dando la intro. Mamá.

0: Pocas veces vi una actuación de Rocío Jurado como esta. Así que sí, ¿eh? A ver, me cago en la mar. No, espera, espera, espera. A ver, oh, a ver, oh, a ver, oh. Me cago en la mar. Como lo metas todo así.
1: ¡Mamma mía!
0: A ver, oh.
1: Ahora sí.
0: Pero para adentro, sí.
1: ¡Madre!
0: Como una ola. Madre mía, vaya declaración ahí de intenciones, chaval. Esto parece First Date. El programa es y de... A ver, María, si me te... Ay, así puedo ver yo así. A ver, Luisín, pon el micro para arriba. Ahí, cacha la mar. Pareces el cantante de Tequila. ¿Cómo estás, oh?
2: Bien.
0: Bien. ¿Vas a contestar como Belén solo una palabra cada vez que pregunte o vas a hablar un poco más?
2: Bueno, un poco más.
0: Bueno, anda, ya dijiste tres, seguís. Muy bien. ¿Cómo fue el verano?
2: Bien.
0: Quita la mano a la boca, oh. Cago en la mar. Es mentira. Y es tercer año que hacemos radio ya, ¿eh? Hay que saber aquí moverse. Estamos en directo por la radio, lo sabéis, ¿no? Podéis avisar que os pueden escuchar. Ahora mismo, mira. Voy a... Tú entres ahora aquí.
1: Mamma mía.
0: Mamma mía, ¿cuándo serás mía? Mira, oh, ¿dónde lo tengo? Aquí. Mira. Bueno, no suena ahora. ¿Qué pasa aquí, oh? Ahora. Va con 10 segundos de retraso. Pero bueno, 10 segundos en la vida no son nada, ¿eh, Belén? Muy bien. Cuéntame tu verano, Luisete.
2: Bueno, fuimos a... de Galicia.
0: ¿Fuisteis a Galicia? ¿Qué fue lo que más te gustó de Galicia?
2: Todo.
0: ¿Pero lo que más? Bruno ya me lo dijo, lo que fue lo que más se gustó. ¿A ti? Bruno, como yo un golfo, dijo, a mí lo que más me gustó fueron los gallegues. Mira que no hay cosas guapas en Galicia, ¿eh? Pues el Bruno y un golferas. ¿Qué te gustó más? ¿El pulpo? ¿Los calamares? ¿Les gallegues? ¿La playa? ¿El barco de chanquete? ¿Qué?
2: El pulpo.
0: El pulpo con patacas, ¿eh? Sí. Qué rico está eso. ¿No comisteis empanada?
2: Sí, cabrón.
0: Empanada gallega, para mí, ¿eh? La más rica. ¿Nunca probasteis la empanada de chorizo y mejillones, eh?
2: Sí, oh. Oh.
0: Vaya mezcla, ¿eh? Chorizo y mejillones.
2: Es nunca bien.
0: Luego tienes la barriga tres días del revés. Pero bueno. ¿Qué más hiciste, Luisín? ¿No hiciste deporte o qué?
2: Deporte, no.
0: Tú y es más de ir de espectador, ¿eh?
2: Sí.
0: ¿No vas a jugar al fútbol tú este año?
2: No.
0: ¿Qué vas a hacer?
2: El lunes, taller Conchi. El martes, rumba. El miércoles...
0: ¿El lunes, taller con Conchi de qué?
2: Actividad.
0: ¿Pero de actividad de qué?
1: Creatividad.
0: Ah, creatividad. Qué guay. Muy bien. ¿Y es creativo tú?
2: Sí.
0: ¿Sí, eh? ¿Tienes sí. imaginación? Muy bien. ¿Qué más?
2: El miércoles, marea.
0: Muy bien.
2: El jueves. Taller en marea.
0: ¿Y el jueves?
2: El jueves, teatro.
0: ¿Teatro con Chili?
2: Sí.
0: ¿La gran Chili?
2: Sí.

0: Chilili.
1: Achele po, apo, apo, achele po, apo, apo. ¡Ay, Chili! Y una grande. Estuve yo con ella esta semana. Sí. Y más guay, Chili. Muy bien. El viernes, radio. Y el sábado, folish.
0: A la fiesta.
1: ¿Vas a la fiesta del pueblo de Belén hoy?
0: Sí.
1: ¿Pero cuál es tu pueblo? ¿Dónde es la fiesta hoy?
2: En la estación de autobuses.
1: ¿Qué vives? ¿En la estación de autobuses?
2: No, peor. Y en la fiesta.
1: ¿Pero en qué pueblo? ¿Dónde vives tú?
2: Langreo.
1: ¿Vives en Langreo? ¿No vas tú a la fiesta de la señora o?
0: No.
1: No, no, pregunto ya a él.
3: Iván,
1: ¿no vas a la fiesta de Langreo hoy?
3: No.
1: No eres fiestero tú, ¿eh?
3: No.
1: Muy bien, muy bien. ¿Gústate la fiesta a ti? Muy bien. Bueno, Luis, ¿qué todo? O sea, que tienes la semana ocupada. ¿Tú vas a misa también como él?
0: No.
1: ¿Nunca vas a misa?
0: No.
1: ¿Cuándo fue la última vez que fuiste
0: a
1: misa?
0: A caminar, pues.
1: A caminar, sí, ¿eh?
0: Sí.
1: Muy bien. ¿Y cuánto camines? ¿Cuántos kilómetros?
0: Bueno.
1: Unos cuantos,
0: unos cuantos.
1: Muy bien. ¿Y qué canción vas a pinchar hoy, Luisín? Ay, qué nervios.
0: El grupo Tequila.
1: Hombre.
4: ¡Otra vez!
1: Chico, no, ya escuchamos toes de Tequila, tío. ¿Qué quieres, a Tequila otra vez o? ¿Cómo y gusta Tequila, chaval? ¿No tienes otro?
4: No.
1: Bueno, pues nada, vamos con Tequila. Ahí lo tienes, mira, no va a ser que nos olvidemos de la voz.
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1: Choque, ¿eh? ¡Vamos, copia!
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1: La banda que manda.

0: Grupo Tequila aquí, vamos. ¿Cómo se llama Marga, la del Grupo Tequila? ¿O cómo se llama? Hombre, Luisín, ¿no sabes cómo se llama la del tequila?
1: Marga.
0: Marga, Margarita se llama mi amor. Muy bien, María.
2: ¿Qué?
0: ¿Qué pacha, oh? ¿Cómo lo lleves?
2: Muy bien.
0: ¿Qué tal fue el verano?
2: Verano muy bien.
0: ¿Qué hiciste?
2: Fuimos a...
0: ¿A Galicia?
2: A Galicia.
0: A Portonovo, ¿eh?
2: Sí.
0: San Senso, por ahí,
2: San Senso.
0: ¿Eh? ¿Gustote?
2: Sí.
0: ¿Y qué más hiciste? A ver.
2: Fuimos a un barco.
0: Sí, a ver mejillones. Pero tú, aparte de eso, ¿qué más hiciste? Cuando estuvisteis aquí, ¿qué hiciste? ¿Fuiste de fiesta? ¿Dormiste la siesta?
2: Sí, dormí a la siesta.
0: ¿Todos los días?
2: Sí.
0: ¿Cuántas horas? No te veo yo durmiendo la siesta, tío.
2: No.
0: Yo creo que estás vacilándome.
2: No.
0: ¿Duermes la siesta?
2: Sí, en casa.
0: Hombre, me imagino. ¿Quieres dormirás en un banco de la calle? Muy bien. ¿Qué vas a hacer este año? ¿Qué tienes pensado?
2: He pensado... voy con mi madre para Llanes, porque me voy.
0: ¿A dónde vas?
2: Para Llanes.
0: ¿Cuándo?
2: Cuando me recojan aquí.
0: ¿A vivir a Llanes?
2: Sí.
0: ¿Qué dices eso?
2: Sí.
0: ¿Marches a vivir a Llanes?
2: Sí.
0: ¿Para siempre? Está vacilándome, ¿eh?
2: No.
0: ¿Y es verdad?
2: No.
0: ¿Y cuándo marches?
2: Pues marcho cuando vengan a buscarme.
0: ¿Pero mañana, hoy, dentro de un mes, el año que viene, cuándo?
2: No lo sé.
0: ¿No lo sabes? No. Bueno, cago en la mar. Si es verdad lo que me estás diciendo, voy a echarte de menos. Habrá que ir allá en esa vete.
2: Vale, cuando quieras.
0: Muy bien. Bueno, espero que estés vacilándome, que sea mentira.
2: No.
0: Cuéntame, ¿qué vas a pinchar hoy?
2: Pues pincho Víctor Manuel.
0: Víctor Manuel, muy animado, ¿eh? ¿Alguna en especial?
2: Sí, para Noelia Ramos.
0: No, ¿alguna canción? Noelia Ramos, ¿y es tú? Sí. ¿Pero qué canción de Víctor Manuel quieres escuchar?
2: Como yo te amo.
0: María, eso y es Rocío Jurado, tía.
2: No.
0: ¿O Rafael?
2: Rafael.
0: ¡Ah! Rafael, Víctor Manuel, Rafael, bueno, para ese, ¿eh? Rafael, como yo
3: te amo.
0: Te amo. ¿Cómo yo te amo? ¿Gústate, Rafael? Pues mira cómo suena Rafael. ¿Que le gusta el tumozu? Muy bien. ¿Cómo se llama el tumozu?

0: bien, María, bien cantado, sí, señora. Muy bien. ¿Dejamos que se pongan ahí los compañeros para que puedan hablar o...? Cambiámonos la silla, porque así es más fácil para todos. Yo, doña Eli.
1: Oli.
0: Oli, Eli.
1: Oli.
0: Oli, Eli, Eli, Oli. ¿Cómo estás, oh?
1: Genial.
0: ¿Cómo fue el verano?
1: Muy bien.
0: ¿Qué hiciste, oh?
1: Fui a Galicia. Uh-huh. Fui al un barco, comí los mejillones y bailamos.
0: Ole. ¿En el barco bailasteis? Sí.
1: ¿Sí,
0: eh?
1: Sí, ahí Eva.
0: ¡Qué guay!
1: Sí.
0: Al sol, ¿eh?
1: Sí.
0: Joder, qué buena. Silencio, sí. Porfa. Ahora se me fue la olla.
1: Sí.
0: ¿Qué más hiciste? Bueno, veo que lo de Galicia os moló mucho a todos,
1: sí,
0: ¿no?
1: Sí, mucho, sí.
0: ¿Qué os prestó más, Galicia o Córdoba el año pasado? Y es distinto, ¿no?
1: Distinto.
0: Y es distinto, sí. uno que otro. Distinto. Muy bien. ¿Y qué más te iba a decir yo? ¿Qué más hiciste aparte en todo el verano?
1: En casa viendo Netflix, películas.
0: ¿El qué?
1: Netflix, ve Netflix.
0: ¿Qué es? Ah, Netflix. Netflix, sí. ¿Qué estás viendo?
1: Una peli.
0: ¿Cuál, oh?
1: No sé, no me acuerdo.
0: ¿Recomiendesme alguna? ¿Alguna que hayas visto?
1: El día de sí.
0: ¿De qué es eso?
1: Es una comedia de risa.
0: ¿De esta romántica?
1: No, de risa.
0: Ah, de risa, ¿eh? Sí. Vale. Me molan a mí las de risa, la verdad. Sí. Luego lo que lleva la comedia romántica no me presta mucho, me parece un poco chapa, pero...
1: Un poquito.
0: Pero luego las de risa sí me gusten. Sí. Muy bien. ¿Qué vas a hacer este año? ¿Tienes alguna actividad nueva?
1: No. Lo mismo.
0: Entonces, ¿qué? ¿Zumba? ¿Haces lo de lunes también, como Luis?
1: Atletismo.
0: ¿Atletismo? Yo, sí. Qué guay. ¿Atletismo?
1: ¿Haces zumba?
0: ¿Zumba?
1: Y vienes la radio.
0: Y la radio. Sí. ¿Teatro tú no haces, no?
1: No.
0: Tú eres espectadora, como yo, ¿eh?
1: Sí.
0: De teatro. Muy
1: sí.
0: bien. Jolín, a ver si este año se me arregla venir, que el año pasado me coincidió y no pude. Pasélo muy guay el año anterior.
1: Sí.
0: Muy bien. Entonces, bueno, tienes preparado un año tranquilo, pero
1: sí.
0: lleno de actividades,
1: sí,
0: ¿no?
1: Mucho, sí.
0: Vale. ¿Vas a hacer algo este finde?
1: No.
0: No.
1: Estoy casado con mis padres y con mi hermana.
0: Tranquilamente en casa, sí. ¿eh? ¿Tú qué vives aquí, en el Entrego?
1: No, en la Viana.
0: Ah, vives en la Viana.
1: Sí.
0: Y es más grande la Viana, ¿no?
1: Sí.
0: Hay más gente, ¿no?
1: Sí.
0: Muy bien. Pues pinchame un temazo ahí, ¿no?
1: A ver. Melendi.
0: Melendi.
1: Caminando por la vida.
0: Caminando por la vida. Muy bien. Sin prisa, ¿no? Caminando por la vida. Vamos a ver lo que pasa con Melendi. Anda por Aviles hoy. Toca otra vez. Tocó ayer, que lo petó, y hoy otra vez.
1: Te voy.

0: alegría! Muy bien, el señor Ramón Melendi. Bueno, tenemos una nueva compañera en la radio.
1: Sí.
0: ¿Cómo estás?
1: Muy bien, encantada de la vida.
0: Encantada de la vida, caminando por la vida como Melendi, sí. ¿Eh? Muy bien. Bueno, para quien no te conozca, ¿cómo te llames?
1: Soy Noelia Ramos, tengo mi pareja, se llama Carlos.
0: O sea, te llames Noelia y tú, sí. Tu mozo Carlos.
1: Sí.
0: Muy bien. ¿Qué lleves, mucho con él?
1: Muchísimo.
0: ¿Toda la vida?
1: Toda la vida.
0: ¿Para casarse casi?
1: Sí.
0: Sí, ¿eh?
1: Hacerlo solteras.
0: ¿Gustaría te casarte?
1: Sí.
0: Sí, ¿dónde celebrarías la boda?
1: ¿Dónde? Hasta aquí? Agosto.
0: ¿Para agosto? ¿Pero dónde? ¿Aquí? ¿En Gijón? ¿En la playa?
1: A que sea.
0: Donde sea. Lo sí. Importante es casarse. Claro que sí. ¿Qué tal el verano?
1: Muy bien.
0: ¿Qué hiciste?
1: En Galicia.
0: Fuiste para Galicia tú también, sí. ¿Eh? ¿Y te gustó?
1: Hicimos sur.
0: ¿Hiciste sur? Calla, oh.
1: Debajo del mar.
0: ¿Y pillaste alguna ola?
1: No, tampoco.
0: Pero bueno, lo intentaste.
1: No te entiendo.
0: Mojaste, eso sí,
1: nada.
0: ¿Eh? Nada, sí, muy bien. ¿Y qué vas a hacer tú este año? ¿Qué actividades tienes?
1: Voy a hacer aquallín.
0: ¿Aquallín?
1: Sí.
0: Muy bien, ¿y qué más? ¿Radio?
1: Radio también los viernes.
0: ¿Haces teatro tú?
1: No.
0: ¿Haces yoga?
1: Yoga.
0: ¿Yoga? ¿Zumba?
1: No.
0: ¿Gústate bailar?
1: Bailar.
0: Bailar, sí, ¿eh? ¡Bailar, bailar! ¡El camaleón! ¡El camaleón! Muy bien. ¿Y qué más? ¿Qué más me cuentes? Oh, cuéntame algo de ti. ¿Qué te gusta?
1: Gústame todo.
0: ¿Todo? ¿Gústate el brócoli?
1: Sí, pero estoy a dieta.
0: ¿Estás a dieta?
1: Sí, entonces es inútil.
0: ¿Pero estás bien para estar a dieta?
1: Sí, estoy bien.
0: Entonces... ¿Tú sientes bien, no?
1: Sí, estoy
0: muy bien. ¿Y qué es lo que más te gusta comer?
1: De todo.
0: ¿Pero lo que más?
1: Macarrones.
0: Macarrones con tomate y bonito. ¿O con chorizo?
1: No.
0: ¿Con bonito?
1: Con bonito.
0: Con bonito. Hombre, con chorizo están ricos también, ¿eh? Cuidado. Muy bien. Bueno, pues bienvenida a la radio.
1: Sí, me gusta mucho.
0: ¿Qué música te gusta?
1: Rocío Jurado.
0: ¿Otra de Rocío Jurado? Sí. ¿Qué? ¿Y que mola a José también?
1: A mi chico me gusta. Carlos, te voy a dedicar.
0: ¿Dónde está él? ¿Conozco-lo yo?
1: Y mi es Antonio.
0: Pero no bien aquí, ¿eh?
1: No. Ahora vivo aquí.
0: Ese hombre que tú ves ahí. Sí. ¿Ponemos esa?
1: Sí.
0: Mira cómo suena.
2: Vale.

0: vamos, te la sabes entera. ¿Cómo? Vamos. Noelia Jurado, te voy a llamar. Te voy a llamar Noelia Jurado a partir de ahora. Vamos a ver lo que nos cuenta el atleta que gana más medallas que nadie. Oh. Doña Vanessa.
1: Buenas tardes.
0: Buenas tardes, ¿cómo estás?
1: Bien.
0: Encantado de saludarla, ¿eh? Mucho gusto. ¿No ganaste ninguna medalla hoy?
1: No gané nada.
0: Hombre, es que hoy no hubo carrera. ¿O qué?
1: Hago fútbol.
0: ¿Haces fútbol? Cuéntame eso de que haces fútbol, a ver.
1: Fútbol 8, hago entrenamiento, estiramiento, lo que tengo un entrenador que se llama Sergio.
0: Muy bien.
1: Y Lorena.
0: Muy
1: y
0: bien.
1: Y son encantadores también.
0: Son encantadores, ¿eh?
1: Sí.
0: Muy bien. Oye, ¿y qué, dónde está Tony?
1: Tony no vino.
0: ¿No viene a la radio? ¿O no vino hoy?
1: No vino hoy.
0: Muy bien. ¿Qué tal estáis? Bien,
1: bien,
0: ¿no?
1: Bien.
0: ¿Casasteis vos? No, ¿eh?
1: Todavía.
0: Todavía no, ¿eh?
1: Todavía.
0: Muy bien. ¿Qué vas a hacer este año, aparte de fútbol?
1: ¿Actividades?
0: ¿Cuáles?
1: ¿Con Conchi?
0: ¿Con Conchi? ¿Qué actividad hay con Conchi?
1: ¿Hace actividades? ¿Hago talleres? ¿Hago martes zumba?
0: Vale.
1: ¿Miércoles entrenamiento de fútbol? ¿Y jueves teatro?
0: Muy bien. ¿Y los fines de semana?
1: ¿En semana?
0: ¿El sábado?
1: Me ha a comprar mañana los players para el fútbol.
0: Ah, muy bien, les botes, ¿eh?
1: Les botes para el fútbol.
0: Ah, para meter goles, ¿no?
1: Para meter goles. Metí goles a Aitor.
0: ¿Metes muchos goles?
1: Sí.
0: Sí, ¿eh?
1: Y un capo grande.
0: Muy bien. Bueno, este año iré a veros jugar.
1: Sí.
0: Este año a ver si nos coincide. Oye, ¿qué canción vas a pinchar hoy?
1: La cumbia.
0: Hombre,
1: hago de todo.
0: Haces de todo, ya lo sé. Haces cumbia también. Haces mucha cumbia. Cumbia, a ver qué tenemos de cumbia por aquí. Oh. Vaya por Dios. ¿Tienes fame? ¿Vais ahora? Ah, que tienes familia. Toma. Ahí tienes cumbia. ¿Y qué?
1: Y vieron con Zumba con Gaby. En la

0: cumbia y es lo mejor que hay. La cumbia del bacalao, ¿eh? Muy bien. Buenas tardes, oh.
1: Buenas.
0: Tenemos un nuevo compañero en la radio. ¿Cómo te llames?
1: Roberto.
0: Robert, ¿cómo te llames?
1: Roberto.
0: Te llamen Roberto, ¿eh? Muy bien, ¿qué años tienes, Robert? Roberto, vamos.
1: 36.
0: 36, muy bien. ¿Y qué te gusta a ti hacer en la vida, Roberto?
1: Fútbol.
0: ¿Juegas el fútbol?
1: Sí.
0: ¿De qué equipo eres?
1: Del Madrid.
0: ¡Me caché! Madrid y Barça, y es muy fácil, ¿eh? Del Madrid. ¿Y es del Oviedo, del Sporting,
1: Oviedo y Sporting.
0: De los dos, muy bien. Somos asturianos, ahí va. ¿Y del Celta o del Depor?
1: El Celta.
0: Sí, ya me ganaste.
2: Hola.
0: Muy bien. ¿Qué actividades haces tú, Roberto?
1: Yo ahora estoy en el Arbolella.
0: ¿Estás en Meres?
1: En Meres, sí.
0: ¿Qué va, oh? ¿Conoces sí. a Santi y Armando?
1: Sí.
0: Son muy amigos míos.
1: Pues me recuerdo para ti.
0: Meca, que el lunes has de deciros que recuerdos de Berni.
1: Vale.
0: Ya verás, yo hice un corto allí con ellos, con Dani Barril y con todos estos. Hacía yo de zoquete.
1: Pues me...
0: Te lo juro, mi personaje era ser el zoquete. Era un paisano que vamos, para matarlo. Muy bien, así que estás ahí con Fernando Peña y toda esta gente.
1: Sí.
0: Anda, mira tú para allá. Y con Pili, con Dani, con todos.
1: Sí, con todos.
0: ¿Haces carpintería con Santi?
1: Sí.
0: Meca, ya lo diré yo a Santi. Muy bien. ¿Y qué más? ¿Qué más me cuentes? ¿Qué más haces?
1: Hacemos avalorios.
0: Sí. ¿Cuánto haz que vas ahí?
1: Voy, todos los años voy.
0: El año pasado hicisteis unos premios para la radio. Acuérdate, en 3D, que fui yo por ellos.
1: Sí.
0: Meca, vaya guay, muy bien. ¿Y qué música te gusta, Roberto?
1: David Bustamante.
0: ¿Te gusta el Bogavante?
1: Bustamante.
0: Ah, Bustamante. Pensé que era el que esa de Por el amor de una mujer, esa.
1: Sí.
0: Bustamante, ¿eh?
1: Espera, que te lo digo.
0: Espera, que la tengo yo aquí. Mira, dos hombres y un vespino. ¿Esa que era tu moza?
1: Sí.
0: ¿De dónde ye?
1: De Lada.
0: ¿Y cómo se llama?
1: Vanessa.
0: ¿Quieres dedicarla?
1: Sí.
0: Venga, pues di unas palabras a Vanessa. ¿Qué era, tu prima?
2: Igual.
1: No, Belén, no es tu prima.
0: No es tu prima. Tú dímela.
2: Oh.
0: Dedícale la canción, venga.
1: Esta canción va para Vanessa.
0: ¿Y se llama?
1: Vanessa.
0: No, dos hombres y un pepino. ¿Cómo lleve? Dos hombres y un vespino. Y un vespino. Y un destino, madre de Dios. Bueno, ahora acaba este grupo. Vais a comer, que al final es lo que más nos gusta en la vida. Y después llega el otro grupo. Luis, ¿tienes prisa? ¿Tienes fame? Pues haz el favor de sentarte, que no acabamos. Mira qué canción nos pincha aquí el gran Roberto. Esta canción lleva para llorar, ¿eh?
1: Silencio.
0: Venga, ¿cómo dice? A ver...

señor, el amor y para llevarlo bien, ¿eh? El amor no te puede hacer sufrir, porque si te hace sufrir, no hay amor, ¿no? Nos vemos el próximo viernes. Bueno, igual os veo luego todavía un poco más, pero os dejo, que ya veo que tenéis una gana de comer ganchitos y chucherías de esas. Paséis buen fin de semana.

0: ¡Vámonos! ¡Y es viernes! Póngase cómoda, como si estuviera en su casa. Buenas tardes, don Bruno.
1: Buenas tardes.
0: Por fin puedes abrir. Antes colástete aquí, pensábamos que ibas a abrir tú y echáronte. Echáronte del bar, chaval.
2: Como ayer es tan pequeño.
0: Qué tremendo. Bueno, entonces, ¿qué? Oh, ¿cómo va la vida? Bien, ¿no?
1: Sí, bien.
0: Estamos aquí.
1: Sí.
0: Que ya hay bastante.
1: No pido más.
0: Hombre, yo cuando acabo un año siempre digo yo que me quede como estoy.
1: Sí.
0: ¿Eh?
1: Ni mejor ni peor.
0: Hombre, si es mejor, guay, pero
1: sí.
0: Como estoy ya me vale.
1: Sí.
0: ¿Eh? Con callos, con, miope perdido. Pero bueno, muy bien. Que todo sea así en la vida.
1: Sí.
0: Abre mis cuatro.
1: Va.
0: No, me no, estás perdonadísima. Tomé un café ahora, pusieron un café negro, chaval. Mira, salió hasta pelo de la energía que me... Ya verás, algo como una cresta o yo aquí. Bueno, ¿cómo fue el verano, Brunator?
1: Bien.
0: ¿Qué hiciste?
1: Descansé hasta el día 22 de septiembre.
0: ¿Cuándo cogiste vacaciones? ¿El 1 de julio?
1: No, cuando San Pedro.
0: A ver, ¿qué me estás contando de San Pedro?
1: A finales de junio.
0: O sea, tú a finales de junio cogiste vacaciones hasta septiembre.
1: Sí.
0: Como un ministro este, ¿eh? Muy bien. ¿Y qué hiciste?
1: Descansa, Benny.
0: ¿Qué estuviste? ¿Tú el día en la cama?
1: No.
0: ¿Entonces?
1: Coño, descansa. Póneme otro chip.
0: ¿Otro chip?
1: Sí.
0: ¿El chip del trabajo lo guardamos?
1: Y póneme otro.
0: Y ponemos el de descanso. ¿Qué sí. ¿Ir a la playa, por ejemplo?
1: No me gusta.
0: ¿A la piscina?
1: No.
0: Pues dímelo tú, entonces. ¿Qué hay de descansar para ti?
1: Descansa, Benny. Descansa.
0: Oh, mi máquina. ¿Ir a cuchar al prao o cómo llegue? ¿Qué hay de descansar? ¿O tirarte en el sofá, salir a tomar un escañes? ¿Qué hay de descansar?
1: Ir al chigre a tomar el café.
0: Ir al chigre a tomar el café, muy, con gotines, seguro.
1: Bocado.
0: Sí, ¿eh?
1: Bocado.
0: A mí que no me gusten los gotes.
1: Sí.
0: Hombre, sí. Gústeme les de... No, de canís. Cuento vos una del anís. La única vez que bebí anís en mi vida, chaval. Vivía yo en Inglaterra y bueno, andaba con estudiantes por allí, de Sevilla, que si de Oviedo, que bla, bla, bla. Y a un amigo mandaron y una botella de anís desde España. Me dijo, chaval. Y bebimosla a cuatro patas, os lo juro por Dios, ¿eh? Yo no sabía lo que era eso. Andaba que no, nunca más en la vida. No me gusta a mí esa sensación. Esa de que no sabes quién es, qué va o qué va. Una botellina sidra, bien, pero una botella anís, eso ya paga como para los vaqueros, chaval. Muy bien. Y ahora... Y...

0: molan mucho los berrones a mí. Vale. ¿Fuiste a Galicia tú?
1: Sí.
0: Venga, ¿montaste en barco?
1: Sí.
0: ¿Y qué visteis en el barco?
1: Gaviotes.
0: Gaviotes. Y mejillones, ¿no? Me dijeron.
1: Pero sí, también.
0: O sea, ¿y comiste mejillones?
1: Sí.
0: ¿Qué es lo que más te gustó de comer de Galicia? Dime la verdad.
1: ¿Menos el pescado?
0: ¿No te gusta el pescado?
1: No te puedo comer.
0: Pégate un poco al micro.
1: No, único el pulpo.
0: Bueno, el pulpo no hay un pescado.
1: Eso sí.
0: No hay pescado, pero bueno.
1: Y carne tampoco.
0: ¿Carne tampoco te gusta?
1: Bueno, sí, pero digo el pulpo.
0: Ah, que el pulpo no lleve ni carne ni pescado, efectivamente. Es, ¿qué lleve? ¿Un molusco? ¿Qué lleve el pulpo?
1: Un pulpo.
0: Vamos a... Yo creo que el pulpo y un molusco, ¿no?
1: Yo qué sé.
0: Vamos a mirar. ¿Qué animal y un pulpo? ¿Qué animal es un pulpo a la gallega? Es un... Jesús. Los... ¿Eh? Moluscos. Pero son... Me cacho, mi máquina. Son... Moluscos cefalópodos octopoldiformes. ¿Qué tal, amigo? Los pulpos. Dicen que son de los animales más inteligentes que hay. Ah, sí, ¿eh? Son hermafroditas. Muy bien. Yo sé que los caracoles son hermafroditas. Mira, ponte ahí en aquella esquina y así estáis repartidos bien. Yo os veo la cara a todos. El pulpo dicen que es de los animales más inteligentes que hay, tío. O sea, estoy seguro de que es más inteligente que alguna persona. De esos que hay por ahí.
1: Una, de unos cuantos.
0: ¿Eh? A ver, vamos a hacer un poco ruido, que no os oigo. ¿Quieres que ya me agrúes el roshu para que te ayude a pasar esa silla, ni? Mi cache, mi máquina. Muy bien. Ya verás, Robert, dos puntos en la cabeza. Bueno, espera, ríete, que igual te caen a ti. Igual te caen a ti, Tobía. Vaya peligro que tienes. Como para conducir una grúa. Empezó en Pando. Qué guay. Me cae muy guay a mí los que lleven el Pando. ¿Cómo se llama la directora?
2: Nieves.
0: Nieves. Me cae muy guay. Muy bien. Entonces, Aleti. Y es del Atleti, ¿no?
3: El Bilbao.
0: No, el Bilbao no. El Bilbao y una ciudad. El equipo se llama Atleti, Club de Bilbao.
1: Sí.
0: Eso es. Muy bien. Y el otro Atlético de Madrid. Muy bien. ¿Pasástelo bien?
1: Sí.
0: ¿Ligaste algo?
1: No.
0: No. Pero antes no sé qué me dijiste de los gallegues.
1: Coño, porque había gallegues.
0: Hombre, no, verás. Vas a Galicia, no va a haber murcianes, te quiero decir. Tiene unas cosas este hombre. Muy bien, Bruno. Bueno, pero guay, ¿no, Galicia?
1: Ah, sí.
0: Galicia y lo mejor. Yo tuve 24 días con la furgo por allí. Unos sitios más guays encontramos. Increíble. Ameca, no os puse esto, que a ver lo que os parece. ¿Cómo?

0: Si os guste, les dejo. Y si no, hago otro.
1: Rey Aurelio suena.
0: ¡Epa!
1: Rey Aurelio suena.
0: ¡Cómo!
1: Rey Aurelio suena. Con tristes en la caja.
2: El deporte fly lo unes.
0: ¿El deporte fly? ¿Qué es eso?
2: La música.
0: No, no sé lo que es eso. Ah, el Spotify, vale, vale. Yo abandoné el USI, era el que tenía y ahora ya no lo tengo. ¿Tengo otra? Sí, el Spotify. Y ahora tengo otro. Mira, a ver qué os parece esta. A ver, oh, pera, pera, suave, suave, Caribe Mix. ¿Cómo es esto? Rey Aurelio suena, lairo, lairo, lairo. A ver esto, ¿eh? Rock and roll. Rock and roll. En rock and roll, ¿eh? ¿Qué, en qué estilo os gustaría que hiciera una?
3: El rock and roll.
0: Reggaetón, indesi, ¿que os gusta? Maldita sea, muy bien. Bueno, Bruno, vamos a seguir con la música que vas a pinchar hoy, a ver qué lle. Reggaetón. Sí, a Bruno gusta el reggaetón. Les pite ese... La canción del velero, chaval. Vero, cantadme tu velero. Esa. Canción del velero. La canción del velero. Estuve flipando el otro día con un baile que hiciste del TikTok ahí. Yo quiero que me enseñes a bailar, tío. No me acuerdo cuál era porque tengo muy mala memoria. Le damos, Bruno. ¡Vámonos!
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0: ¿No vais a las fiestas hoy?

0: claro, como montasteis en un velero ahí en...
1: Hola, hola.
0: Hola, hola. Como montasteis en el velero en Galicia, dijiste, tú esta ahí es la canción que quiero yo pinchar hoy.
1: Sí.
0: Don Asier.
1: Dime.
0: ¿Cómo lo llevas, oh?
1: Bien.
0: Hay una pila luz aquí. Muy bien. Bien, nada más que bien o muy bien.
1: Muy bien. Hoy entrenamos fútbol sala con el Sporting de Gijón.
0: Calla, oh. ¿Quién os fue a entrenar, Diego?
1: Ana y...
0: ¿Y Javi?
1: Y Adrián.
0: Y Adrián. ¿Dónde fue? ¿Oh, en el Pando?
1: En Pando.
0: O sea, que ahora van a ir una vez a la semana a entrenaros.
1: Sí, los viernes.
0: Qué guay. Sabéis que hacemos un programa con... Hay un mosquito que me está oliendo la calva, ya verás. ¿Cómo voy a salir yo con un caracono aquí hoy? Hacemos un programa en el Molinón con el Sporting, que en el campo, todo el campo para nosotros, y hacemos un programa muy guay ahí. Ya os digo que estáis invitadísimos cuando lo hagamos, para que vayáis.
1: Nos,
0: es muy guay. Es muy guay.

0: Dominique.
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1: un toito.
0: Volontario.
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3: Son las 6:30, operación alarma.

0: Hola, ¿qué tal, Moja?
1: Bien.
0: Yo también.
2: Dale, chicha, que ya jueves.
1: Sí.
2: No, que
1: no.
2: Miércoles.
1: Miércoles.
2: Ya estamos ahí. Ya estamos ahí.
1: Sí.
2: Cada semana y viene nieve, chaval.
1: Sí.
2: Anuncien nieve.
1: Sí.
2: A nivel de... No, a 1000 metros, algo así.
1: A 1000 metros.
2: Para coger al perro y ir a su miedo a que corra. Muy bien. ¿Qué tal, Pisha?
1: Bien.
2: ¿Cómo va?
1: Yo bien.
2: ¿Y Jenny?
1: También bien.
2: ¿Bien?
1: Sí.
2: ¿Y en el curro?
1: También.
2: Ahí está, ahí.
1: No, estoy bien. Estamos trabajando duro.
2: Duramente. ¿Qué hicisteis hoy?
1: Hoy hicimos...
2: ¿Hoy piraste clase?
1: No.
2: No.
1: Hoy hicimos... ¿cómo se llama? Balumano.
3: ¿Hola?
1: Hicimos balumano.
2: Pero no lleva mecánico.
1: No, pero hacemos de todo. Ahí.
2: O sea, yo me perdí. Vas para mecánico y una asignatura lleva balumano. Bueno, vaya maravilla. ¿Dónde se estudia eso?
1: No, pero hay Juegos Olímpicos para nosotros. Hacemos Juegos Olímpicos.
2: Sí, sí, estoy flipando un poco. Yo pensé que me iba a decir, nada, cogimos la 1310 y...
4: Hola.
2: ¡Ah! ¿Lo siguiente qué será? Cerrar la puerta bien, de casualidad, a lo mejor. O sea, ¿tú estás estudiando, Moja, que te lo juro, me perdí?
1: No, sí, estoy estudiando.
2: ¿Pero qué estás estudiando?
1: Mecánica y...
2: ¿Y balonmano?
1: No, y informática.
5: ¿No es de balonmano? A ver,
1: no. Balonmano...
2: Nos está mintiendo. Va Oviedo a tomar cafés.
1: No.
5: A
1: ver, que participamos en los juegos de
2: los Olympic Games esos de balonmano.
1: No.
2: Vale. ¿Pero qué estuvisteis? ¿Toda la mañana jugando al balonmano?
1: No.
2: ¿Entonces? ¿Qué más hicisteis?
1: Hicimos... Luego hace...
2: ¿Arreglar pinchazos?
1: No.
2: ¿El claro de mecánica?
1: Sí.
2: ¿O qué?
1: Sí.
2: ¿A mí? ¿Qué estiva Oviedo a tomar cafés y...?
1: No.
2: ¿Y eso de que el estudiante se lo inventó para...?
1: No,
2: ya, estoy de coña. Bueno, entonces guay, ¿no? ¿Ir a clase para jugar al balonmano es guay? ¿O qué?
1: Sí.
2: ¿Te mola el balonmano?
1: No, es que sí, un poco sí, pero me cuesta meter las...
2: Meter gol.
5: ¿En balonmano?
2: Sí, que hay goles. Sí. Ahí va.
1: Es con la mano, perdón. Es con la mano.
2: Son goles con la mano.
1: Juegas con la mano y la tiras con la mano.
2: Pero esto es una jaula de grillos. Por Dios, me pongo nervioso cuando queden las puertas mal cerradas.
1: ¿Quién? A mí. ¿Me lo dices?
5: Verdi no escribe ni el rótulo ya contigo.
2: Ah, sí. Abril, Cerral. Muy bien.
5: Cerral.
2: ¿No visteis esa historia en la tele una vez?
1: Sí.
2: Muy bien. ¿De qué juegas tú de balonmano?
1: No, estamos practicando.
2: ¿Pero en qué puesto juegas?
1: En puesto... No hay puesto, solo hay...
2: Señor, alero, no sé qué, tampoco sé yo mucho de balonmano.
1: De extremo.
2: De extremo, muy bien. ¿Viste cómo se había puesto? Este traguín a tu salud.
1: Sí.
2: Dios, qué rico está el café. Muy bien. ¿Qué más? ¿Qué más me cuentas, hombre?
1: Pues te cuento que... te voy a contar el...
2: Un partido del
1: Palestina.
2: ¿Que jugó contra?
1: Contra el...
2: La selección vasca, ¿no?
1: Vasca.
2: ¿Y fue en Bilbao?
1: Sí, fue en Bilbao.
2: ¿Y fuiste?
1: No.
2: ¿No habías ido? El otro día me dijiste que habías ido.
1: Fuimos a vender.
2: Ah, ¿no fuiste al partido?
1: No, fuimos al partido.
2: Ambientazo, ¿no?
1: Sí.
2: Mucha peña.
1: Mucha peña.
2: Muy bien. ¿Y qué vendías allí?
1: Vendimos pulseras, collares de Palestina y pulsera de Palestina y luego...
2: ¿Pendientes?
1: Pendientes y luego... ¿cómo se llama? Collares.
2: Ah.
1: Collares guapos y pegatinas.
2: Muy bien. ¿Fue bien el negocio?
1: Sí.
2: ¿Vendisteis mucho?
1: Mucha gente.
2: ¿Comiste mucho?
1: Sí.
2: Porque en Bilbao se come, ¿eh?
1: Sí, se come.
2: ¿Qué comisteis? No me digas pizza, por Dios.
1: Hamburguesa.
2: ¿Vas a Bilbao a comer hamburguesas?
1: No, un estudiante de hamburguesa.
2: Un restaurante de hamburguesa. ¿No fuiste al Burger King o algo
1: no.
2: de eso, no? Muy bien, ¿qué más me cuentas?
1: Pues comimos churros con chocolate.
2: Yo no sé si estoy teniendo un déjà vu de esos o de esto ya me hablaste la semana pasada, moja.
1: No.
2: ¿Seguro?
5: A mí me suena, ¿eh?
2: Lo de los churros con chocolate te delató, tío.
5: Te han pillado,
2: moja. Te han pillado, hombre, estás ahí. Así que me vas a contar otra vez ese viaje.
1: No.
2: Otro, y es otro. De otro. Ah, yeah. Es de otro. Sí.
1: Ese otro.
5: Tiene que hacer una versión.
2: Bueno, versión.
1: Capítulo
2: 2.
5: Capítulo
2: 2 del viaje a...
1: No.
2: Háblame de otro partido. Uy, mira qué cara seria se le puso a aquel señor. Se le puso la cara seria cuando dije que habláramos de otro partido, como por ejemplo...
5: Normal.
2: Al Montevideo.
1: Montevideo.
2: ¿Cuántos echasteis?
1: Un partido solo.
2: Un partido, nada más. ¿Contra quién?
1: Contra el... ¿Cómo es?
2: ¡Mohamed, tío! ¿Qué? ¿Pero tú en qué mundo vives? ¿Cómo quedasteis?
5: Fatal.
1: Fatal.
2: Fatal cero...
1: Fatal.
5: Quintos.
2: Bueno, quintos. Anda. ¿Vais quintos?
1: Sí, vamos quintos.
2: ¿De cuatro?
1: De cuatro.
2: No. ¡Que no, moja, que es imposible! No. ¿Cinco de seis o de cinco?
1: Sí.
2: Muy bien. ¿Dormiste siesta hoy, pichón?
1: No, es que...
2: Será por eso, ¿eh?
1: Sí.
2: Te veo yo ahí hoy con sueñín. Tanto pensar en Jenny. Más Jenny que Johnny, ¿no?
5: Perdón, se ve un pelín amodorrado, ¿no?
2: Amodorrado, joder, como me pica la oreja, tío. ¿Me rasca la oreja?
5: Joder.
2: Joder, ¿nunca le rascasteis la oreja a un colega?
5: ¿Qué? ¿Qué quieres? Que mi perro se te ha caído.
2: ¿Qué tiraste, Caroline? Madre, vaya locura. Hoy es 3 de diciembre, señora. Muy bien. ¿El Día de Navarra?
5: Sí.
2: Así, ¿eh?
5: Sí, sí.
2: El Día de Navarra, el Día Internacional o Mundial de las Personas con Discapacidad y el cumpleaños de la gran Adriana, Dios mío.
1: Sí.
2: ¿Cuántos años dijiste que cumplías?
5: 38.
2: Sí. O sea, uno menos que hace 10 minutos. Porque hace 10 minutos me dijiste 39.
1: ¿A quién?
5: Es que se me cayó por su juego, ¿no? Sí, pues
2: 38. 38, ¿eh? Qué bien llevaos.

0: ¿Pero qué pasa aquí en Alarde, que cumplís tanta peña en diciembre? A ver. Diciembre, a ver. Noviembre, octubre, septiembre, agosto, julio, junio, mayo, abril, marzo. Claro, llegó la primavera y verga. Claro, yo en marzo, el 26 de marzo, ¿sabes lo que hay 9 meses antes? San Juan. La hoguera, el fuego. ¿Me entiendes? Por eso hay tanta peña de marzo también. Nana, sí, te ha tocado calcular.
1: Yo también.
0: ¿Tú, pero tú de qué día y es de marzo?
1: Del 3.
0: Del 3, uy, casi ahí, ¿eh? Llegaste rasplau.
1: Sí.
0: ¡Viva marzo!
1: ¡Viva!
0: ¡Viva marzo! ¿Vais para gimnasia? Muy bien.
2: Las gimnastas.
0: Muy bien, moja.
1: Sí.
0: Sí. Así que balonmano, ¿eh?
1: Sí, balonmano.
0: ¿Qué te mola más, el balonmano o el fútbol?
1: El fútbol.
0: ¿Sí? ¿Y qué se te da mejor?
1: El fútbol.
0: Yo creo que es más fácil el balonmano, ¿no? Como yo con la mano.
1: Sí.
2: Yo lo dije también una vez.
0: Yo creo que es más fácil. Toma, sí. Diego. Que con la pierna, ¿no? ¿De quién?
2: Es verdad.
0: ¿En balonmano?
2: Ni en balonmano ni en fútbol.
0: ¿Qué va? Oh.
2: Nosotros sí.
0: ¿Qué decís?
1: Es que...
0: Sí, se os lo hago ya. Lo que no puedes decir sí. Es yo. Por ejemplo, si viene un balón y lo quieres coger tú y yo, deja. Eso sí que no lo puedes
2: eso
0: hacer.
2: No, pero decir el nombre sí.
1: El nombre sí.
0: Sí, oh. Sí, como no se puede decir el nombre. ¡Paco!
2: Todo.
1: No.
0: Claro.
2: Paco. Paco Toro.
0: ¡Paco Toro! Muy bien. Bueno, moja, entonces bien, ¿no?
1: Sí.
0: La salud bien.
1: También.
0: Eso es importante. Ay, Dios. ¿Qué canción me traes hoy?
1: Hoy te traigo la música palestina.
0: Sí, señor, pero el nombre no te acuerdes, ¿eh?
1: No.
0: El nombre... Tenemos hoy aquí a Moja un poco sobao.
2: Hombre, es la Jenny que le...
0: La Jenny que...
2: Sube la cabeza.
0: Claro. ¿De dónde llegué? ¿De Gijón?
1: Sí, de Gijón.
0: ¿Cuándo la viste la última vez?
1: Pues el domingo...
0: ¿Este domingo fue a ver el fútbol?
1: No, pero después del fútbol.
0: ¿Después del fútbol?
1: Sí.